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En ASB Colmundo son las 7 y un minuto. 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

7:03 de la noche. Sean todos bienvenidos a esta, la casa del vino tinto y oro, la casa del FPC, porque hoy les traemos todas las emociones del fútbol. Como siempre, el representante, el único representante en el torneo internacional, la Conmebol Libertadores, el conjunto Pijao ya se encuentra en territorio ecuatoriano para enfrentar a Independiente del Valle. Rival difícil, rival campeón también de torneos internacionales, rival que en los últimos años, y hacíamos ese recorderis en programas anteriores, en el mano a mano deportivo, en ASB Noticias. Un rival que viene en un proceso muy interesante, muy importante. Ya en un momento Mateo nos va a recordar ese palmarés del conjunto ecuatoriano, porque más allá de admirar es de tenerle respeto al rival. Pero acá estamos para darle toda la fuerza, darle toda y confianza al conjunto colombiano, porque estamos seguros que hoy va a ser una muy buena participación y por qué no llevarse esa llave de octavos de final y pasar a los cuartos de este torneo, esa gloria eterna que tanto desea el hincha del conjunto Pijao. Recuerden que estamos en todas nuestras plataformas digitales, en Colmundo Radio, en ASB Noticias, en la casa del vino tinto y oro en YouTube, en Twitch, en X, en Kick, también en el YouTube de la casa del FPC, en todas nuestras plataformas digitales y obviamente por radio a nivel nacional. Voy a iniciar con esta pregunta de apertura. ¿Quién será el conjunto que avanzará a los cuartos de final? ¿Será el conjunto colombiano? Ojalá sea así, ¿no? Que un representante colombiano haga un buen papel internacional. ¿O será que el conjunto ecuatoriano va a reafirmar ese gol de ventaja que logró tener en el conjunto de Manuel Murillo Toro? También decirle a toda la gente que comparta, porque sin ustedes no sería posible estas transmisiones, no solo de la casa del FPC, sino también de la casa Vino Tinto y Oro, que es un producto de hinchas, para hinchas de, no quiero llamar el nuevo grande, pero sí ha hecho méritos en los últimos años, entrando en finales, siendo campeones de liga,

esto en pro de lo que va a ser el fútbol colombiano. 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
2: 7 y 8 de la noche, partido programado para las
3: 7 y media.
2: Bueno, tenemos aquí ya 20 minuticos para hacer una previa, mirar cómo vienen los dos equipos, si ya tenemos las nóminas confirmadas, también quién va a ser el cuerpo arbitral para esta noche, partido importante, importantísimo. Voy a presentar a mis compañeros de la mesa. Voy a empezar con la cuota femenina. 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
5: Mateo, Esteban, Dylan, David, buenas noches y a toda la tribuna virtual de la Casa Vinotinto de Oro y de la Casa del FPC. Hoy un encuentro importante, un encuentro internacional donde hoy Deportes Tolima tendrá que sacar la cara por Colombia y traerse esa victoria.
2: Bueno, el único representante en torneo internacional, el Libertadores. En la gloria eterna.
6: Sí, la otra.
2: Entonces
6: es una glorieta.
2: Están los equipos grandes.
6: Y la que lo ganan los grandes.
2: Y la que lo ganan los grandes, ¿cierto? Sí. ¿O no?
5: Pues que yo sepa, en Copa Suramericana está Independiente Santa Fe, donde también hay equipos grandes.
6: La copita.
5: Pero está jugando la copita.
2: Estamos hablando de Libertadores.
6: A Colombia.
2: Ah.
3: Ah, verdad.
2: Pero esto no es el mano a mano, señor, por favor.

0: Esta, yo creo que es la salida más complicada, aparte del técnico, porque es que es cambiar el esquema en muy poquito tiempo.
1: Bueno. 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
3: Bueno, Sofía, Dylan, David y a Esteban y a todos nuestros oyentes, muy buenas noches. Esperando este gran partido por Copa. Y nada, ¿quiere que le dé lo que quiero?
1: ¿Qué quiere usted?
3: Yo que he eliminado al Tolima.
1: ¿Cómo?
0: Oiga, pero ¿cómo va a decir eso en una transmisión de la Vinotinto y Oro? Sí,
1: por favor, respeto.
3: Por eso
0: bueno, usted es visitante. No, yo sí veía que esa cara es de ecuatoriano, ¿cierto?
3: Por eso le pregunté.
1: Esa cara es de ecuatoriano. Señor, por favor, respete.
3: Oiga.
1: Respete.
0: Esa cara es de ecuatoriano, sí.
3: ¿Qué tiene? ¿Y no, qué pasaría si fuera así?
1: No todos tenemos esta belleza, Dylan, por favor, respete.
0: Sí, es verdad, gracias.
3: Por eso
0: ya que habla de las caras bonitas, por ahí hay una cara bonita que acaba de llegar.
1: Ah, sí, porque yo pensé que hablaba de otra que no vino. Gracias a toda la gente que se va conectando con nosotros a las 7 y 13 de la noche. Mateo, ¿quién tiene la nómina del Tolima?
4: Yo.
1: Ok. ¿Quién tiene la nómina de Independiente del Valle?
3: Yo.
1: Ok.
0: El ecuatoriano.
1: El ecuatoriano, claramente. Con vamos a hacerlo con ASB Noticias 6 AM y presentamos a este.
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6: Bueno, ¿cómo están, muchachos? ¿Cómo están también nuestros espectadores de la noche de hoy? Y bueno, con ganas de ver un poquito de fútbol, de ver Copa Libertadores. Y yo un poco triste porque yo la verdad creo que entre hoy y mañana dejamos de tener representantes del país en copas internacionales, David.
0: Uy, pero así de poca fe le tiene.
1: Usted también está del barco del señor Mateo que no...
6: Pero es que Tolima viene perdiendo. Ya perdió la ida. Y hoy de visitante.
1: Primera traía estadísticas. Los últimos 5 partidos. Rival y marcador. Hágale. ¿Listo?
0: Yo no sé por qué, pero yo le tengo mucha fe a Tolima.
1: Sí. ¿Qué, de los dos.
3: ¿Por qué será?
1: ¿Por qué le tiene fe al Tolima?
0: No, porque es un equipo colombiano. ¿Qué? Es un equipo colombiano muy bueno.
3: Por eso.
6: No, pero usted le tiene fe al Tolima de rato. No, no
1: ¿de rato?
0: Hace como 2 semanas nomás.
6: ¿Y por qué? ¿Por qué 2 semanas y de la nada?
1: Por favor, la recochita. 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
1: Vino tinto y oro colores. A las... ¿Les parece si a las 7 y 20 hacemos modo estadio?
0: Sí, claro.
1: Tenemos 5 minutos rápidos de previa. Listo, entonces rápidamente vamos con el conjunto visitante, con el Deportes Tolima. Sofía, nómina titular del conjunto Pijao para esta noche.
4: Este será el 11 inicial, línea 4-3-3, en el arco con el número 1 Neto Volpi, en la defensa línea de 4 con el número 17 Cristian Arrieta, con el número 2 y capitán Anderson Angulo, con el número 71 Jordan Osorio y con el número 20 Junior Hernández. En la mitad de la cancha con el número 32 Sebastián Guzmán, con el número 14 Omer Martínez y con el número 33 Gerson Mosquera. En el frente de ataque con el número 24 Adrián Parra, con el número 15 Sergio Aguayo y con el número 7 Jorge Hurtado. Esa es la nómina del Deportes Tolima.
1: Jorgito Hurtado Cabezas alias Maradona.
3: Qué jugador, ¿no?
1: Se me subió la fe. Señores, vamos rumbo a la Libertadores. Se me subió la fe. 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Señor Mateo Rodríguez, me va a dar la nómina titular de Independiente del Valle.
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2: Bueno, de los últimos 5 partidos que ha jugado Tolima, ha ganado 2, ha perdido 2 y ha empatado 1. El último que jugó fue contra Bucaramanga, 0-0. La derrota contra Independiente del Valle en la ida, 1-0. Victoria contra el Inter de Bogotá por Liga, 2-1. Perdió contra el Medellín, 3-2. Y le ganó a Alianza, 2-1. Y de Independiente del Valle, ¿usted cuándo cree que fue la última vez que perdió Independiente un partido?
3: Déjeme adivinar, por ahí un mes. ¿Más? ¿Más de un mes? ¿Cuándo fue la última vez?
2: El 22 de mayo. Y desde el 22 de mayo no pierden ni empatan,
3: pero
2: solo
3: no,
2: victorias.
3: Pero por el Mundial tuvieron parón.
2: Sí, pero pues eso es
3: ¿cuándo
2: ganar
3: regresó
2: tras ganar.
3: La liga? ¿O no ha regresado la liga ecuatoriana?
2: Sí, ya regresó. Pero desde el 22 de mayo para Independiente todos son victorias. Y perdieron contra Libertad por Liga 3-2.
3: Ojo, resultado y, corto. Resultado corto.
2: Listo, y sus últimos 5 partidos fueron 3-2 contra Leones del Norte, ganaron ya la ida contra Tolima, que ganaron 1-0 por la Liga Pro, ganaron 3-2 contra Delfín, le ganaron a Liga de Quito 2-0 y a Deportes Cuenca 1-0.
3: Bueno, ¿se subió o se bajó la moral del hincha del Tolima?
4: Señor, pues,
3: no, pues, no, usted no le pregunto porque usted es hincha de Independiente del Valle.
2: Tolima, Dylan, ¿se le subió la moral o...?
5: No, lo que pasa es que, mire... La mejor forma de matar es cuando ya te dan por muerto, ¿listo? Entonces, para que lo tengan en cuenta.
4: Gracias. Va a tener muy en cuenta.
5: Sí, no, y entre más largo es el récord, más pronto.
4: ¿Sabes que hay otro dato peor?
5: Dígamelo.
4: Solo hay un equipo colombiano que le ha ganado en torneo ecuatoriano Independiente del Valle.
5: ¿En torneo ecuatoriano?
4: En territorio ecuatoriano.
3: A ver, ¿quién?
4: El Once Caldas de Don Dairo Moreno en la fase previa sudamericana de 2025.
5: Ah, bueno, pero es hace poquito.
4: Pues.
5: No, hay fe.
3: Lo importante es que hay salud.
4: ¿Sí? Ah, sí.
3: Lo importante es que hay salud. 7:21 minutos de la noche. Rápidamente. Esto es no que, ay, es que juega bien, ay, es que yo creo. No. Es respuesta. No. ¿Listo? Marcador para esta noche, Dylan.
5: 2-1 Tolima gana. 2-1.
3: Si hay un 2-1, señor.
5: Ah, bueno,
3: se van a
5: uno,
3: penales.
5: Dos. Bueno, no, bueno, sí, por eso sí. Ya. 2-1 penales, pasa Tolima.
3: Pasa Tolima por penales. Sofía, para usted.
6: Le tengo fe a Tolima, 3-0 ganando.
5: Uy, Dios mío, fue muy largo.
3: ¿3-0?
6: 3-0.
3: Dios mío, ojalá. Y ocurre pues para cantar goles.
5: Mire, en nombre del Padre, el Hijo, Espíritu Santo.
3: Usted es el que más tiene que rezar. Mateo, para usted, marcador para esta noche.
4: 2-0 Independiente del Valle.
3: O sea, 3-0 llave, finiquitada, sí, Tolima. Chao.
4: Señor.
3: Para usted, Esteban.
2: También lo mismo, 2-0 gana Independiente del Valle.
3: Bueno.
4: ¿Y para usted?
5: Y para usted, David.
3: No, comprometido.
5: David González.
4: Claro.
3: Yo tengo cositas de David González.
5: Sí, claro, se nota.
3: Sí. Pues el
5: lo perdedor. No. Perdón, siga. ¿Qué?
3: Sí, vamos a hablar de perdedores. Yo digo que gana el Deportes Tolima por penales.
5: Importante.
3: Gana, o sea, por marcador de parcial partido. De partido. 2-1, me subo a su...
5: Gracias.
3: Me subo. Y por penales pasa el Tolima. Aunque.
5: Aunque.
3: Aldair es el arquero de allá, ¿no?
4: Sí.
5: Pero va.
3: Los hinchas de Santa Fe lo recuerdan muy bien.
5: Sí, es verdad. No, ¿cómo lo recuerda?
4: Bien,
5: señor
4: buen
5: ecuatoriano.
4: Buen arquero.
3: Yo no había.
4: Eso lo contraté.
7: El partido pasado Aldair fue verdugo, sí, en su propia tierra, entonces ya, hay que tener en cuenta eso.
5: Y de hecho el partido pasado a mí se me hace que quizá el resultado también es un poquito mentiroso, porque recuerden que el Tolima llegó, tuvo dos paros.
3: Sí.
5: Uno recuerdo uno muy bien de Junior Hernández.
3: No he pensado en eso, ¿sabe? Dato coctelero de la noche. 7:23 de la noche, vamos a presentar a nuestro narrador del día de hoy de la Casa del FPC, de la Casa Vinotinto y Oro. 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
1: César, feliz noche, ¿cómo está?
2: Acá presentes en una noche que no es normal, noche de Copa Conmebol Libertadores, un equipo colombiano que se encuentra en marcha ya, pues un resultado adverso que obtuvo en casa, pero bueno, intentará remontarlo, esperemos que todo salga muy bien para el conjunto colombiano y bueno, esperemos también narrar muchos goles. Muchas gracias a toda la audiencia, a todos los que nos están escuchando, a la mesa y bueno, ya están saliendo los equipos. En los octavos de final, ya la vuelta de estos octavos de final.
1: Lo voy a comprometer. Y no quiero hacer apuesta, pero me toca. Iba a hacer un almuercito para cada uno.
3: Ah, ya. ¿Y otro?
1: Sí, usted todavía los debe, señor.
4: Yo vengo con hambre.
5: A mí no me han pagado. Acá no pagan apuestas. Ahí no paga apuestas.
3: Ay, ¿qué pasó? Pues, ¿qué apuesta tiene? ¿Sí?
5: Yo le iba a pagar, pero él no quiso.
3: Ok. No, pues recibimos Neki también.
1: Señor César Ballesteros, ¿cuántos goles va a narrar el día de hoy?
2: El día de hoy, dos goles.
1: ¿Dos goles? ¿Se compromete de qué equipo? ¿O se los va a dar todos a al Deportes Tolima?
2: La verdad, un poquito amargado, 1-1 el partido, pero esperemos, tengamos fe de que sea un 2-0 para Tolima, pero la verdad creo que va a quedar 1-1.
1: Bueno, señores, 7:26, señores y señorita, 7:26 de la noche, ya salen los dos equipos al terreno de juego. ¿Me recuerda a los árbitros, por favor?
3: Claro que sí, la terna arbitral para el partido de hoy, el partido de vuelta el 25 de agosto, es Darío Herrera, árbitro central, nacido en Argentina, Neuquén. El asistente número uno, Juan Pablo Velati, nacido en Buenos Aires, Argentina, todos son argentinos. José Saboradi, en Rivadavia, Argentina, y el VAR en Buenos Aires, Argentina, con el nombre Hernán Mastrangelo.
6: Mastrangelo.
3: Perdóneme, nunca ha sido bueno en
1: sí,
3: los...
1: Sí. En nada. 7:26 de la noche, vamos con el modo estadio, porque ya en contados minutos empezará a rodar la pelotica en el estadio.
6: En el estadio Banco de Guayaquil, es el nombre allá, obviamente, en la capital.
1: Empezamos el modo estadio y presentamos a nuestro narrador oficial de la Casa del FPC, de la Casa Vinotinto y Oro, al señor César Ballesteros. Bueno, rápidamente vamos con las dos nóminas titulares. Empecemos con el conjunto visitante, Sofía, del Deportes Tolima.
7: En el arco con el número 1, Neto Volpi. En la defensa, línea de 4, con el número 17, Cristian Arrieta. Con el número 2 y el capitán, Anderson Angulo. Con el número 71, Jordan Osorio. Y con el número 20, Junior Hernández. En la mitad del campo, con el número 32, Sebastián Guzmán. El número 14, Omer Martínez. Y el número 33, Gerson Mosquera. En el frente de ataque, con el número 24, Adrián Parra. Con el número 15, Sergio Aguayo. Y el número 17, Jorge Hurtado.
1: Bueno, señor Mateo Rodríguez, nómina titular del conjunto ecuatoriano Independiente del Valle.
6: Bajo los tres palos, el número 1, Aldair Quintana, línea de 4 en la defensa. Por derecha, Alejandro Romero, con el número 13, dupla central. Mateo Carabajal, con el 14, David Schunke, con el número 5. Y como lateral por izquierda tenemos a Lyon Lur, con el número 19. En el medio del campo tenemos a Alcibar, con el número 6, Junior Sornosa, con el número 10 y Alejandro Quintana con el número 28. Y en el frente de ataque, Aaron Rodríguez con el 17, Emerson Plata con el 31 y el delantero, el goleador, Carlos González con el número 9.
1: Bueno, señor Esteban, ¿qué tiene que hacer el Deportes Tolima para llevarse hoy la victoria y pasar los cuartos de final de la Conmebol Libertadores?
4: Tienen que controlar el juego, tienen que saber cómo atacar bien a Independiente del Valle, porque como ya veníamos diciendo, no pierden un partido y va a ser muy difícil que Tolima sea quien le quite esa racha a Independiente del Valle de poder ganar. Entonces, Tolima tiene que esforzarse mucho, la verdad, para llevarse esta llave.
1: Señorita Sofía Molina, ¿qué tiene que hacer el conjunto Pijao para llevarse hoy el resultado y pasar a los cuartos de final de la Conmebol Libertadores?
7: Tienen que salir con mentalidad ganadora, tienen que manejar el partido y empezar ganando desde el primer tiempo.
1: Mateo, yo sé que usted quiere que gane el Independiente del Valle, pero ¿qué tiene que hacer? Porque vamos a apoyar al conjunto colombiano. ¿Qué tiene que hacer el Deportes Tolima para llevarse la victoria?
6: No, plantear un partido inteligente y aprovechar las opciones que tenga, porque se demostró en la ida que tuvo opciones, no las concretó y por eso se llevó el resultado adverso para el día de hoy.
1: Señor Dylan Rodríguez, fuerza al Pijao. ¿Qué tiene que hacer el conjunto hoy del profesor Sebastián Oliveros para llevarse la victoria a casa y pasar a la siguiente fase de esta Libertadores?
3: No, claro que sí, el Deportes Tolima el día de hoy, el equipo colombiano, el equipo ibaguereño debe ganar sea como sea. Yo sé que yo soy el primer defensor del juego bonito, de jugar bien, de mover la pelota, de marear al rival, pero en esta ocasión tiene que ganar como sea, tiene que ganar como sea. Y la verdad, creo, le tengo mucha fe a Sebastián Oliveros con sus declaraciones que ya las estuve criticando un poquito. Creo que eso le ayuda
1: un poquito, para,
3: un poquito, eso le ayuda a tener una narrativa que le haga sacar pecho, y le haga sacar pecho y haga decir, venga, acá no estrellamos a ningún Lucas González, acá estoy yo y vamos a estar en cuartos de final de la Copa Libertadores.
1: Bueno, señor César Ballesteros, ¿qué tiene que hacer el conjunto Pijao para llevarse hoy la victoria y pasar a la siguiente fase de este torneo internacional?
2: Me parece que lo más importante del día de hoy es afianzarse, meterla, que es lo importante. En el partido de ida no logró hacerlo de manera eficiente y bueno, esto le costó. Pero me imagino que el día de hoy vienen con toda, nueva delantera. Ya le tengo el primer datico apenas iniciemos.
1: Bueno, así es, César, 7:30 de la noche, ya va a empezar a robar la pelota el juez central.
3: Darío Herrera, sí señor, nacido en Argentina con 41 años.
1: Ya, pitazo inicial, César Ballesteros, todo suyo. Narri, tráiganos las emociones de ese partido entre Independiente del Valle contra el Deportes Tolima.
2: Y sí señor, inicia el partido de vuelta en los octavos de final entre Independiente del Valle y el Deportes Tolima. Ya empieza a rodar la pelota en el Estadio Guayaquil. Y como le decía, ya le tengo el primer dato es que Independiente del Valle repite el mismo 11 con el que inició en Ibagué. El Deportes Tolima tiene 3 modificaciones en su 11. Bueno, ya las estaremos repasando mientras ya arranca el juego, arranca apoderándose de la bocha el Deportes Tolima por acá. Intentan buscar al jugador Gerson González. No, señor, no se puede. Devuelven la pelota, se refugian atrás. Sigue jugando Tolima. Anderson Angulo, que con la pelota se apropia, la va devolviendo para Jordan Osorio, que se apodera de la pelota de la bocha. Jordan Osorio, una de las modificaciones que le venía comentando, uno de los nuevos, ingresó por Angulo. Mientras tanto, por acá intentaban filtrar una pelota, sigue jugando. Ahora la recuperación es para Independiente del Valle. Devuelven la pelota, Mateo Carabajal, que se apodera de ella, el argentino que va abriendo la pelota, sigue jugando y van a la jugada. Ahora Independiente del Valle, todo muy tranquilo. Ahora para el goleador Carlos González, que se mantiene, se apodera de la bocha, regresa. Falta pedir a los jugadores de Independiente del Valle. No, señor, dice que continúe el juego. Darío Herrera, siguen ahora por la banda izquierda, se apodera de la bocha, se la logran quitar a Adrián Parra, sigue jugando el conjunto de Independiente del Valle, no pierde la pelota. Ahora, mientras tanto, en la salida, el jugador número 9, Carlos González, se apodera, abre para Aarón Rodríguez, la mete al área, rechaza de buena manera, de nuevo la meten, un remate que se va, se requita por acá el técnico Joaquín Papa, que dice que bueno, felicita a sus jugadores.
1: Dylan, mira, un partido que desde el primer minuto Independiente del Valle va a sentir y va a hacer sentir su localía, ¿no? Remate a media distancia, empieza con esa presión alta hacia el conjunto del Deportes Tolima, mostrando cosas interesantes y diciendo, voy ganando, tengo el resultado a favor, pero voy a buscar más goles a favor en este resultado.
3: Claro, sin embargo, yo no sé hasta qué punto tenga el protagonismo, porque podemos ver en estos escasos 2 minutos con 35, 36 y ahora 37 segundos que la pelota, bueno, aunque es muy apresurado para decirlo, se la cede al Tolima. Sí es verdad que sale a presionarlo, pero apenas en 3/4 de la cancha, y no lo veo con una actitud tan a buscar el segundo gol, sino que me imagino que lo buscará, como pasó en esta acción, sobre un error, sobre un robo en 3/4 de cancha, e intentarlo desde afuera, que esperemos que no le salga bien y que el Tolima espabile, si se quiere decir así.
1: Sofía, no tiene que apresurarse el conjunto del Deportes Tolima, ¿no? Con calma, si puede un poco más de la tenencia de la pelota, porque eso es lo que va a querer hacer Independiente del Valle, ¿no? Jugar también con el tiempo por el resultado a favor que están teniendo.
7: David, es que Tolima tendrá que ser inteligente, deben atacar, pero también tienen que cuidar esos espacios, porque Independiente del Valle sabe jugar muy bien este tipo de partidos.
1: Bueno, siga relatando, señor César Ballesteros, estos primeros tres minutos en el estadio del Banco Guayaquil.
2: Y claro que sí, señor, le reseño rápidamente al técnico Joaquín Papa Mestier, 40 años para el uruguayo, ingresó en el 23 de diciembre del 2025, empezó a dirigirse, viene una jugada peligrosa, lo bajan.
1: Penalti.
2: Lo bajan.
1: Eso es penalti.
2: ¿Qué pasó? No, ¿qué pasó? No, bajan por aquí a Sergio Aguayo.
4: Para usted le encantan los penaltis falsos, ¿no?
3: Sí, para mí también salto.
1: ¿Sí? ¿Será? Sí, ¿simula? Sí, sí. Pero entonces si simula, tiene que salir el señor Darío Herrera y tarjeta amarilla.
2: Hernán Mastrangelo, que lo debe estar revisando en el VAR. Mientras tanto, sigue jugando ahora. Se viene Carlos González con la pelota. Va abriendo la banda para Aarón Rodríguez. La mete en el área. Se viene Independiente. ¡Le pega! ¡Esa pelota que llega en la red que nos suma! Afortunadamente para el Deportes Tolima, la sacará Neto Volpi.
1: Yo creo que Neto haga tiempo ahí un poquito, Mateo.
6: Sí, no, es una jugada.
1: Claro. Que miren allá en el VAR, la jugada de cabezas hurtadas, porque...
6: Pero ¿sabe qué es lo extraño? Que acabamos de ver la imagen del técnico Oliveros y ni siquiera estaba reclamando el VAR.
1: Mire, nos muestran la repetición de la jugada del deporte de Independiente del Valle. Bueno, desviado sobre... Pega la malla donde nos suma y al parecer, nada.
6: Nada. Salto.
1: Pero entonces ahí tiene que salir amarilla. Darío y amarilla. Mire, en este momento está ahí. No da la autorización, silbato a su boca. Dice que esperen. Bueno, primera jugada para revisar, porque ni siquiera una repetición, Esteban.
4: No mostraron nada de la jugada. Como veníamos diciendo, fue una jugada.
1: ¡Ojo!
2: ¡Ay! Casi se complica la salida. Menos mal, no logran rechazar la pelota. Se reactiva el ataque. No, señor. Recuperación por parte de Independiente del Valle. Se viene IDB. Salida desde el fondo.
4: Y le estábamos pidiendo tiempo a Neto Volpi y vea, casi pone a pecar a su equipo, casi llega al segundo en este marcador para Independiente del Valle y esperar, porque de verdad Tolima lo veo dormido. Independiente del Valle está jugando mucho a las pelotas largas y ya van dos jugadas así que le ganan a las espaldas del Tolima.
1: Y le intentaba ganar la pelota el conjunto Pijao. Los primeros cinco minutos de ida y vuelta, miren, muestran la repetición. Nada.
3: Saltó. Oh, sí, saltó. La típica, sí. La de siempre, la de Morelos.
1: Pero yo.
6: Literal.
1: Pero yo pregunto, ¿puede ser minuto 3? Sí. Hasta minuto 90. ¿Eso no se debería castigar con amarilla?
6: Sí, porque claro, simulación. Claro. Al final y al cabo simula.
1: Ah, bueno, ahí ya tiene el primer foul del.
3: Sin embargo, a ver, yo tengo acá una pregunta y es que es
1: una
3: duda. ¿Listo? Una duda que me ha. No me deja dormir, okay. La verdad, desde hace mucho tiempo.
1: Desde hace dos semanas.
3: Si se tira y no pide penal, igualmente.
1: Pero es que lo pide.
6: Igual simula.
3: Si lo pide, él lo pide.
6: Igual se dio como tres vueltas en el piso.
3: Porque es que yo me acuerdo una vez una acción, bueno, salvando las distancias, no estamos viendo partido de Copa Libertadores del Tolima, pero una vez Messi se tira en el área. Y sí, claro. Y pide, le ponen amarilla, pero él dice: Yo no estaba pidiendo penal. Igual es simulación. Sí,
6: porque así no lo pida, usted simuló la jugada.
3: Bueno, está bien.
1: Continúe, César, con la narración.
2: Claro que sí, se viene por acá Junior Hernández, abre la pelota para Adrián Parra, se viene Adriancho Parra con la pelota, intenta combinar, sigue jugando, devuelven ahora la pelota que la van centrando, la meten al área, rechaza por acá el señor Richard Chunque, sigue jugando la pelota, es posesión para los Pijaos, se viene el Tolima, sigue ilvanando la pelota, la abre por la banda izquierda, Parra, la centra, no señor, se le va de largo esta pelota y muestran en pantalla Sebastián Oliveros, 38 años, colombiano, asumió el cargo de director técnico el 1 de julio del 2026.
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3: Claro, y lo que pasa que veníamos ya que nuestro querido redactor César Ballesteros nombra a Sebastián. Es la primera vez, bueno, este es su segundo partido internacional. Es un técnico sin experiencia. Entonces, esperemos que esté tocado por la varita y saque al Tolima a la siguiente fase de la Copa Libertadores, César.
2: Se viene por acá Jorge Hurtado Cabezas, devuelve la pelota para Cristian Arrieta, sigue jugando el conjunto Pijao, devuelve la pelota ahora para Anderson Angulo, sigue combinando la pelota desde atrás, intenta armar el juego abre en esta oportunidad, duerme la siesta, recuperación por parte de Independiente del Valle, del Mata Gigantes de Sudamérica, devuelve la pelota por acá, Aaron Rodríguez, calma el juego y devuelve ahora para la saga defensiva, sigue jugando, intenta armar desde atrás Independiente del Valle, una pelota en profundidad, será que llega, y pata que no alcanza a llegar, esto se va de largo, mala pata por ahí.
1: Sofía, eso no puede permitirse el Deportes Tolima, ¿no? Tenía la posesión de la pelota, líneas arriba, casi en el mediocampo, y un mal retroceso, una mala entrega los puede dejar muy perjudicados.
7: Y es que el conjunto ecuatoriano ya tiene el 58% de posesión del balón, está empezando a manejar el partido buscando esos espacios y generando ese tipo de jugadas peligrosas que el Deportes Tolima, perdiendo la llave, ya se empiezan a complicar.
3: Bueno. Sí, pues lo que pasa es que el Tolima lo intenta, pero la más clara fue esa...
6: Las dos más claras han sido Independiente del Valle.
3: Sí, pero no, la más clara para Tolima fue esa que se tira. ¿Quién fue el que se tira?
6: Jorge
3: Cabezas Hurtado.
2: Pues,
3: y
2: clara.
3: Pues, el acercamiento más peligroso, pues no fue, pero es el acercamiento.
1: El acercamiento al área rival.
3: Exactamente, ahí. Y ahí va otra vez Independiente del Valle.
2: Se viene por acá el señor Aarón Rodríguez, sigue, avanza Aarón. Ay, ay, ay, lo frenaron por acá, sigue jugando, recuperación de Independiente del Valle, la va a centrar. No, señor, tampoco fue córner, esto será saque de meta para el portero del Tolima. Hablamos de Albino Volpineto.
4: Otra vez Independiente del Valle ganándole las espaldas a la defensa del Tolima. Otra jugada por pelota larga y Tolima no se encuentra, sigue sin saber a qué está jugando. Y ojo, porque eso
1: se ve muy mal ahí Omer Martínez en esa entrada.
6: Si lo pisa.
3: Sí, no, pero no pisa. Creo.
1: Esa disputa del balón, no. Con el número.
4: No, que siga.
1: ¿No lo alcanza a raspar?
3: No, igual pero si lo alcanza a raspar, no es penal.
6: El contacto no es suficiente para pitar penal.
1: No. Lo raspa, no es penal.
6: No.
3: Siga,
4: César.
2: Y sí, señor, la pelota que se va larga. Será un saque de banda que ejecutará por acá el conjunto de Independiente del Valle. Le puedo confirmar, el jugador con más tarjetas amarillas por parte de Independiente del Valle es el jugador Junior Sornosa. 6 tarjetas amarillas, 1 tarjeta roja en lo que va de la temporada. Precisamente el jugador que veíamos que se veía involucrado en la que pedía como falta el conjunto ecuatoriano.
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6: Sino ya como las primeras estadísticas que nos deja este partido, 2 tiros a favor de Independiente del Valle, 0 para el Deportes Tolima. En pases lo está liderando el equipo Pijao con 61 frente a 58 en entradas y en tiros libres lo libera el equipo ecuatoriano.
1: Hay un jugador en el suelo, Mateo, ¿de quién estamos hablando? Jugador de Independiente del Valle.
6: Junior Sornosa, el número 10. Un pelotazo.
3: Oiga, venga, y le quiero completar el dato, bueno, no completarlo, sino agregarle algo más al dato que nos daba nuestro relator, César. Sornosa, el jugador con más tarjetas amarillas, ¿verdad? Y el promedio de Darío Herrera de tarjetas por partido es 5.6 tarjetas amarillas.
1: ¿Tanto?
3: Muchas, 5.6 tarjetas amarillas por partido.
6: ¿Sabe cuál es el promedio de Independiente del Valle por partido?
1: A ver.
6: 6.6 tarjetas.
3: Dios mío, o sea, Sornosa una amarilla andante.
1: O sea, es un partido a tener en cuenta por si se sacan de casillas, ¿no?
3: Pero venga, Mateo, usted que es el ecuatoriano en esta mesa. Es que Independiente del Valle, no digas, perdóneme, sí. ¿Plantea un juego más físico o por qué tiene tantas amarillas?
6: No, yo creo que es el estilo de juego que ellos tienen, que es la presión alta y al momento que alguien le rompe, pues debe cortar con falta. Esas famosas faltas tácticas que siempre terminan en amarilla, yo creo que es más que todo por eso.
1: César, en 12 minutos, ¿quién sería ese jugador box to box que tiene ahorita Independiente del Valle que usted dice... Ese jugador que raspa, que quita la pelota, que como habíamos dicho por el registro es uno de los que más amarillas puede tener?
2: Más que por esto, pues claramente hablamos de Junior Sornosa, pero es un poco más creativo. Pero bueno, el más posicional, el que se supone que está para cortar el juego, es el señor número 6. Hablamos de Jordi Alcíbar, el que, bueno, posicionado Jordi José Alcíbar, el jugador que puede llegar a tener un poco más de contacto, más de raspar. Y bueno, también un poco para complementarle el dato, el jugador con más tarjetas por parte de Tolima, en lo que va, bueno, de este... torneo clausura es Omer Martínez, bueno, de este Torneo clausura es Omer Martínez, 3 tarjetas amarillas en 5 partidos.
1: ¿Sí le dará el tanque, Mateo, a este Deportes Tolima para correr detrás del balón?
6: No, es muy difícil. Sabemos que de visitante al Tolima, y se lo ha demostrado en el último semestre, le cuesta. Y si no empieza a coger el balón y a llevar el ritmo del partido y dejas al local, eso lo hace crecer, que creo que es lo que necesita este equipo para llevar a cabo toda su idea y sacar el partido adelante.
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1: Le va llegando la pelota a Pata, la va a centrar, esto que se va muy de largo. Uy, que intentaba hacer por acá el jugador Emerson Pata, no se sabe. Mientras tanto, la pelota le va a llegar al brasilero también. Algo que me pareció curioso es que el brasilero Neto Volpi no ha sido el titular por liga, ha sido el señor Guido Emanuel Villar, el mexicano.
0: Ortega.
1: Sí, señor, Miguel René Ortega, el mexicano, el nacido en Puebla, es el que ha sido titular para Tolima, pero bueno, en Libertadores Olivero se lo ha jugado con Neto Volpi, esperemos que le salga.
0: Y creo, Esteban, que Ortega no ha brindado mucha seguridad en el arco del Deportes Tolima, ¿no?
2: No, y por eso se ven reflejados los últimos 5 resultados del Tolima. Perder y empatar es lo que más le ha costado a este equipo, aparte de que su técnico, como bien dijimos, está probando no solo en competencias internacionales, sino que también está en sus primeras en sus primeros partidos también como profesional en cuanto a técnico. Se ha visto un Tolima muy caído a lo que fue el semestre pasado.
1: Se viene por acá combinando cabezas, hurtado, intenta retroceder la pelota, no puede, pero gana un saque de banda ya en el último tercio. Mandarán la pelota al área, no señor, intenta retroceder la rieta, que sale jugando con Jordan Osorio, la pelota que reposa en él, abre de nuevo con Arrieta, sigue jugando una pelota larga, la verdad no se entendió por acá, y bueno, le llega la pelota tranquilamente a Aldair Alejandro Quintana. Curioso lo de Quintana, porque es nacido en Ibagué, precisamente la ciudad de donde está enfrentando a su rival.
0: ¿En qué año estuvo Aldair Quintana en el Deportes Tolima?
3: Debe ser
0: 19 por ahí.
3: 19 hasta 21.
0: No sé.
3: O 22.
0: 21, en el 2021 estaba Álvaro Montero.
3: Entonces debe ser después. Ah, sí, claro, es el que...
2: Nacional, Aldair estuvo en Nacional desde 2019 hasta 2022. Cuatro años. Y luego de ahí sale al Pereira. No, primero se va al Pereira. ¿Sí? Y en Pereira dura un año.
3: Campeón con Pereira, sí.
2: Ajá.
3: Y después, señor, es campeón con Bucaramanga.
0: ¿Él es campeón con Pereira?
2: Sí.
0: Señor. ¿Era el Chipi Chipi?
3: Sí, pero era el suplente.
4: Oiga, acá dice, arquero Aldair Quintana estuvo en el Deportes Tolima durante el año 2017.
0: Hasta el 19.

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1: Oiga, no, pero a esta gente le falta Pegacor, porque es que por ahora un partido para cuando no me agarra el sueño. Nos lo decía Mateo. Un partido que se había cantado para ser un poquito difícil, trabado, difícil incluso de ver, porque... ¿Y Tolima? Más que yo quiero ver esto,
0: ojo, se viene por acá Guayo. ¿Será que la gana Guayo? ¿Será que la gana? No, señor, le ganan la posesión de la pelota, retrocede. Ahora por acá se viene Carabajal, la va a rechazar, claro que sí, la manda a territorio defendido por Tolima, que no pierda el duelo. Por acá Angulo la devuelve tranquilamente para Neto Volpi, se viene el brasilero, la rechaza rápidamente, va traspasando ahora, cabezazo que lo va ganando por acá, sigue jugando el deporte Tolima, la pelota para Junior Hernández, la tranquiliza, la calma, todo pelota para él, sigue jugando, abre la banda ahora, esto es para Junior Hernández con la pelota, la va a filtrar, no señor, la va centralizando para el jugador Omer Martínez, todo tranquilo, todo muy relajado por parte del Tolima. ¿Cuándo va a empezar a acelerar? ¿Cuándo va a empezar a acelerar el conjunto Pijao? También, bueno, para llamar los goles, el jugador con más goles en Libertadores por el Tolima es el Chino Sandoval, jugador que está en el banco de suplentes. Me pueden confirmar si se encuentra el Chino como alternativa. Bueno, mientras ya me van confirmando el dato, van abriendo por acá la pelota para Junior Hernández. Sigue pierna con la pierna derecha, la va poniendo arriba, rechaza el conjunto. Ahora Hurtado, una pelota larga y por encima, todo tranquilo por acá, la irá despejando Aldair Quintana.
2: Bueno, un remate a media distancia, una fórmula también necesaria en este tipo de partidos, pero aún no encuentra la fórmula el Deportes Tolima, Mateo.
3: Sí, no se está sintiendo cómodo en el partido, no le está encontrando la vuelta a lo que le está planteando Independiente del Valle, pero lo que usted dice, a media de los minutos, si no logra aclarar esa idea del Tolima, va a ser un partido muy complicado para el equipo Pijao.
2: Ya el señor Darío Herrera le empieza a contar, ¿no? Para que... evitemos esa quema deliberada de tiempo, que sea un juego más productivo, ojo que ataca el conjunto local.
0: Pelota, cabezazo que le van poniendo por acá, pata, la marca es para Rieta, pide el saque de banda, que dirá el árbitro, será para Independiente del Valle, no señor, todo es para el Deportes Tolima.
2: 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Sofía, tenemos datos de los dos equipos en el torneo internacional.
4: Claro que sí, David, así llegan en este registro, en esta Copa. Independiente del Valle ha tenido 5 triunfos, un empate y una derrota, mientras que el Deportes Tolima ha tenido 4 triunfos, 2 empates y 2 derrotas.
2: Bueno, ahí atacaba el conjunto de Deportes Tolima. César, ¿qué ocurrió en esa jugada?
0: Sí, señor, una pelota que ponen en profundidad, pero todo estaba anulado, fuera de lugar, posición irregular.
5: Un Tolima que ya va 3 veces que intenta diferentes formas de ataque, ya ha intentado por lo físico, ha intentado llegar pase a pase al área, e incluso hasta rematando a larga distancia, y no pueden con la defensa de Independiente del Valle. En físico les ganan las carreras y los choques. Independiente del Valle, si bien ya dejó de atacar un poco con pelotas largas, porque el Tolima ya está bien parado o ya supo interpretar estas jugadas, sigue sin encontrar su forma de ataque para llegar al gol que tanto necesitan.
1: No, lo que pasa más que solamente encontrar su forma de ataque, lo que pasa es que no se encuentran como tal. Sebastián Guzmán, que es el capitán, bueno, uno de los capitanes y el llamado a tener el mediocampo del Tolima, no lo ha tocado, lo vi una vez peleando una falta y bueno, ataca Tolima.
0: Abren por acá la banda, rechaza rápidamente, de nuevo un despeje, va quedando en territorio todavía de Independiente del Valle, pero posesión para el Tolima, filtran una pelota por el centro, no señor, no puede ser, ahora, y si es por acá... No, señor, pensé que iba un poco más para el medio. Arrieta lucha esta pelota, la va a perder. Sí, señor, abre el juego ahora Independiente del Valle. Se viene el IDB, el Mata Gigantes. Intentaba filtrar la pelota, muy bien parado Junior Hernández. Y esto será saque de banda para el conjunto ecuatoriano. Bueno, llamemos goles. Carlos González, el jugador con más goles de Independiente del Valle, 14 a lo largo de este año.
1: Sí, claro, y no, y usted lo estaba pidiendo y no, no cuentan con el máximo goleador del Deportes Tolima, porque el Chino Sandoval se lesionó, si no me equivoco, en el calentamiento del partido de ida de esta serie que estamos comentando el día de hoy. Una baja muy importante porque, bueno, no es lo mismo tener al Chino Sandoval en el nivel que estaba mostrando en el Deportes Tolima que a Jorge Cabezas Hurtado, ¿no, Sofía?

0: De hecho, es una baja importante para Deportes
1: Ay, ay,
0: Tolima.
1: ay. Pierden la pelota, la filtran González. Esto que se va para el córner, tiro de esquina.
2: Claro que sí, primer tiro de esquina, tiro de esquina.
3: Primer tiro de esquina a favor de Independiente del Valle.
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5: Bueno, yo creo que el primer tiro de esquina del partido no ya tuvo
3: algo. No, el primero.
6: No, es el primero de todo.
5: Eso también demuestra que no están atacando tan profundo, no abren los laterales. Un juego más bien soñoliento, como ya lo había dicho, esperemos que esto cambie. Lo único bueno de este juego soñoliento es que no se le va a aumentar, no se le va a aumentar el resultado malo al Tolima. Sí, por eso, seguimos ganando, perdiendo 1-0.
1: La van a levantar, pierna derecha, cabezazo, Volpi grandote, gigante Volpi, renuevo, esto se va por fuera, ay, ay, ay, lo que atajó el brasilero, linda, linda la parada de el señor Albino Volpi Neto.
5: Ay, sí, señor, no, yo mejor me callo porque si no van a meter gol.
4: Sí, ay, sí, no, deje así.
3: Más creo bien, que ya el resultado es inmerecido.
6: Empecé a hablar al contrario para que Tolima meta el
5: pero
6: gol.
5: ¿Pero por qué está tan solo ese señor? ¿Por qué cabecea, mejor dicho?
4: ¿Quién era la marca? No, es que entra de más. Esa no es la marca de Sebastián Guzmán.
5: Sí, lo que veníamos diciéndolo, David. Sebastián Guzmán no se encuentra y es el llamado, uno de los referentes, el señor Mariachi, que recordemos que se pudo haber ido en este mercado de transferencias que no ha cerrado, pero ya está a puntito de cerrar, pero se quedó para jugar la Copa Libertadores, pero decir que está jugando, jugar es un decir.
6: Yo me atrevo a decir que el señor Sebastián Guzmán no está desde la eliminación contra Atlético Nacional, ¿sabe?
5: ¿A usted se le hace?
6: A mí se me hace.
5: Oiga, pausa, hidratación, hombre, yo pensé que esto ya se había acabado.
4: ¿Cuánto está la temperatura en eso? ¿Es en Guayaquil?
3: Guayaquil, sí, señor.
4: Revisemos ya... en cuánto está el tema de la temperatura, porque...
3: Mira que ahí se vio uno de los tres datos que dan si usted quiere hacer gol a un equipo colombiano.
5: Primero,
3: las desatenciones que tienen todos.
4: Y pasa.
3: Segundo, la pelota quieta.
4: Y ahí pasó.
3: Y tercero, cuando le expulsen un jugador.
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6: Bueno, antes de Pegacor, la temperatura en Guayaquil es de 28 grados y los jugadores se ven con calma, se ven que necesitaban esta pausa, al menos el Tolima, para reestructurar sus ideas, porque siguen sin encontrarse, seguimos buscando un Guzmán que no encuentra ni balón ni marca, y se salvó el Tolima de irse perdiendo a esta pausa de hidratación gracias a Neto Volpi.
4: 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Mateo, ¿cómo están en este momento las estadísticas del compromiso?
3: Estadísticas: en la posición tenemos 55 a favor del local, 45 a favor del Pijao. En los goles esperados tenemos 0.28 para el Independiente del Valle, 0.02 para el Deportes Tolima. Grandes ocasiones, una para el local, 0 para el visitante. Tiros totales en el encuentro, 7 para el local, 1 para el visitante, una tajada para el equipo visitante, un tiro de esquina, y en faltas estamos 4 a favor del Pijao, ninguna a favor de Independiente del Valle.
4: 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Sofía, más datos del encuentro de esta noche.

0: pelota larga que le va a llegar a las manos del señor Aldair Alejandro Quintana.
1: Bueno, minuto 27. Señor Dylan Rodríguez, para usted.
2: Oiga, para mí nadie.
1: No,
2: nadie. Desde la hoy un poco.
1: 12, 27 minutos, ojo.
0: Se entran por acá la pelota, le llega Junior Sornosa. Ahí cae en el área, remata. Y esto será córner si no pita nada más el árbitro. Ay, ay, ay, jugada peligrosa y polémica.
1: Segundo tiro de esquina del compromiso, el segundo para Independiente del Valle y es presentado con Pegacor. 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
2: Uy. Ah, pero ahí no hay nada, la misma acción de siempre.
3: Sí, no.
2: ¿Nada? En esos partidos hay 200 por... En todos los partidos hay 200 de esas acciones.
1: Ya le dijo Darío Herrera que se levanta.
2: Sí, claro.
1: Como no que Sornosa es fastidiosito, sí, ¿no? Sí. Se ve como...
4: Argentino.
1: Ah, ¿sí?
4: Es argentino.
1: ¿Cuántos años tiene Sornosa?
4: 34, ya se los confirmo, si no estoy mal. Argentino, si no estoy mal, se nacionalizó ecuatoriano.
1: Bueno, perro viejo. 28 minutos del encuentro, César.
0: 32 años para Junior Nazareno Sornosa, nacido en Puerto Viejo. Me parece que nació en Ecuador, debe tener algunas raíces argentinas. Como nos decía nuestro compañero, se viene el segundo córner, ya lo va a levantar precisamente Nazareno Sornosa. Levanta la pelota, llega al área, ahí peligrosa porque casi se anticipan, pero bueno, la recuperación es para Independiente del Valle. Ponen una pelota en profundidad, pisa al área, no señor, la va a rechazar, pone y abre por la banda izquierda. Se venía por acá Adrián Parra.
1: Bueno, intenta recuperar la pelota rápidamente, Dylan.
2: Sí, pero quedan en intentos. Esta era la ocasión perfecta para lanzar un contraataque que le pudiera hacer daño al Independiente del Valle. Y 30, casi 30 minutos y ningún tiro al arco de Tolima, ¿cierto? Ningún tiro al arco, y preocupante porque es el equipo que va perdiendo la serie. Es el equipo que tenía que llegar a proponer. Y eso poco y nada.
1: En 30 minutos del compromiso con Pegacor, el jugador de estos primeros 30 minutos, pegando duro, pegas tu futuro. Para usted, Sofía.
5: Neto Volpi.
1: Neto Volpi. Ya van dos de Neto, ¿no?
2: Tres.
1: Ah, no. Aquí lo podemos empatar. Mateo, para usted, con Pegacor, pegando duro, pegas tu futuro. El jugador de estos primeros 30 minutos es.
4: Estoy con mis compañeros, Neto Volpi.
1: No, pero.
4: Es el responsable de que siga 0-0.
2: Como en los exámenes del colegio, lo mismo que dijo mi compañero.
1: No, César, voy con usted, con Pegacor, antes de esta jugada.
0: Bueno, mientras tanto logra recuperar la al Tolima, pero bueno, para variar un poco, Albino Volpineto.
2: Y para usted, don David Barbosa.
1: Con Pegacor, pegando duro, pegas tu futuro, mi jugador de los primeros 30 minutos.
2: ¿Neto? Déjeme adivinar, ¿Neto? ¿Volpi? No. ¿Brasileño?
1: No.
2: ¿Usa guantes?
1: No. ¿Sabe que me ha gustado Quintana, el número 17 de Independiente del Valle? Está haciendo lo que quiera allá por la banda de Junior Hernández.
2: Formidable.
3: Es que él tiene que ser el distinto. Usted sabe que a él no le gusta hacer lo mismo que los demás.
1: Yo veo el fútbol con los ojos abiertos. Siga, César.
0: Sí, señor, por acá la pelota es para Osorio. Filtra un balón en esta oportunidad que le va llegando a Junior Hernández. Se viene el Yuyu, se entra por acá la pelota. Retroceden y bueno, sigue ilvanando desde atrás Tolima, que quiere apoderarse de la pelota para generar alguna ocasión. 4-4-2 me parece que está planteando el día de hoy. Llega por acá, la retrocede la pelota Gerson. Ahora de nuevo le llega a Jordan Osorio. Estamos hablando del jugador número 71, nacido en Barinas, Venezuela. Jordan Hernando Osorio.
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2: Oiga, no, pero preocupate eso del Tolima porque tiene una posesión, pero es una posesión que no intimida a Independiente del Valle. Y lo peor, de esto es que la posesión ni siquiera termina en ocasiones claras de Tolima, sino del Independiente del Valle. César.
0: Parra centra la pelota y la gana por acá. Sí, señor, le queda la cabeza Hurtado. Lo invalidan. Ay, ay, ay, pegó en el palo al igual. Fuera de lugar, invalidado todo. Levantan por acá la banderola.
2: Maradona. Oiga, ¿qué jugadota se había hecho, ese cabezazo Hurtado?
4: Primer fuera de juego del partido a favor de Independiente del Valle.
2: ¿Y si era? A ver. Ahí nada. Aún, no hay nada.
1: ¿Qué pito?
2: Uy, fuera de lugar.
1: Van dos strikes, ¿no?
4: Sí.
1: Ojo con este arbitraje.
2: Bueno, pero...

0: Ya complementando la idea, y es que la procesión del Tolima ni siquiera termina en una ocasión clara para ellos, sino que termina en una ocasión clara del Independiente del Valle, porque sube las líneas tocando de izquierda a derecha, de arriba a abajo, sin profundidad, y pierde la pelota en tres cuartos, incluso de su misma cancha o de la cancha de Independiente del Valle, y en tres toques, Independiente del Valle te pone un uno contra uno. Entonces, preocupante. Creo que el partido se está jugando como Independiente del Valle quiere que se juegue.
1: Carabajal abre la pelota para Romero, esto que se va para la banda, retoma y sigue jugando Independiente del Valle, abre de nuevo ahora para el centro, intenta hilvanar una jugada, por acá Richard Chunque juega con el señor Emerson Pata, ay, un taquito por acá de Pata, deja Lur, Pata con Lur que iba combinando, llega para Carabajal, sigue jugando Independiente del Valle, retrocede todo, retrotrae las acciones, le llega Aldair Alejandro Quintana.
2: Hay que tener cuidado con ese jugador.
0: ¿Con cuál?
2: Con Pata.
3: ¿Con Pata?
0: Ah, sí, muy propositivo, de hecho.
2: No, porque ataca. Da mucha pata.
0: Ah. Siga, César.
1: Se viene por acá, la pelota sigue combinando, va cayendo un jugador de Independiente del Valle, ¡le pegan! ¡Ay, ay, ay! Peligro desde afuera del arco, algo que tal vez tendría que empezar a aplicar Tolima, ya que si no llega en profundidad, tal vez disparos desde fuera del arco le puedan llegar a servir. ¿No?
2: ¿Desde cuándo juega Kevin Parra en Independiente del Valle?
4: Iba a decir yo lo mismo, soy igualito.
2: Igualito.
0: Con sus trenzas, ¿no? Pero... Paila, de hecho, Neto Volpi.
2: ¿Cuándo dice Paila?
3: Paila.
0: Es Pai,
3: sí.
0: No, es como, por favor, que se acabe ya.
3: Resultado inmerecido. Hasta
2: sí,
3: el momento.
2: Hasta verdad, el momento sí. Ha merecido más Independiente del Valle.
0: Y mucho más, gracias Neto Volpi.
4: Pero usted como hincha del Tolima lo veo mal. Lo veo todo lo del Tolima es malo.
2: Sí, hincha del Tolima,
0: lo que pasa es que soy un hincha crítico.
3: Ah.
0: No, mentira, yo no soy hincha del Tolima. Van a ver esto y qué. Pierdo toda mi credibilidad.
2: Por favor, señor. Ataque Independiente del Valle.
1: Por acá le pisan la pelota, sale lastimado el jugador del Tolima. Van a parar el partido, sí señor. Y bueno, mientras tanto, para darle alguito más de datos, era finalmente el número 14, Homer Martínez, el jugador que está en el suelo. Algo más de datos, Aarón Rodríguez, el jugador con más partidos en toda la temporada por parte de Independiente del Valle. Y bueno, el máximo asistente es un lateral, el que juega en la misma banda de Emerson Pata. Hablamos del señor Layan Lur, este jugador con 7 asistencias en todo el año.
2: Homer Martínez viene por... No sé si todavía está en la institución, Sofía, usted me corregirá. ¿Brian Rovira? A mí me parece que todavía está en el Deportes Tolima.
5: Brian Rovira está lesionado, sí. Él sigue en la institución.
2: Bueno, me sorprende que el señor Homer Martínez haya terminado en el Deportes Tolima. Ojo.
1: Abren por acá la banda para Pata. Intentaba centrarla y esto será tiro de esquina. Sí, tiro de esquina. Me parece que le pegó a Arrieta. Ya lo estarán confirmando. No. Finalmente saque de meta, sacará el brasilero, el nacido en Florianápolis, Brasil.
2: Así es, no hay tiro de esquina. 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
1: La pelota le llega a Gerson. Sigue jugando ahora por el centro Mariachi, toca, devuelve la pelota a cabeza a su rotado que intenta combinar, abre ahora por acá para Homer. Sí señor, Adrián Parra la va a centrar. Adrián gana la banda, la centra Adrián Parra. Uy, buena, una muy buena jugada. Mala ejecución para el centro. Por acá se intenta enredar Pata, rechazan la pelota y bueno, queda todo en posición para Mariachi. Sebas Guzmán devuelve la pelota, la va centralizando, sigue jugando Homer Martínez, pone la pelota por allí para Gerson Mosquera, todo tranquilo, minuto 36, Independiente del Valle igual a 0-0 frente a Deportes Tolima.
2: Hace falta un creativo en el Deportes Tolima, ¿no? Lo que veníamos hablando, posición de la pelota, cambios de frente, buscan asociarse, pero le falta profundidad a este equipo, Esteban.
4: Sí, todavía le falta alguien que les dé ese juego, que busque la pelota, que los mande arriba, que les dé ese impulso de querer ganar, porque no se encuentran ni en defensa, la defensa dejó de estar bien colocada, como había dicho antes, y el ataque ni por las bandas, ni físico, ni ganando las espaldas, no llega al ataque del Tolima.
2: ¿Se siente la ausencia de Tatay Torres, Mateo?
3: Sí, no, y también hay que sumarle al creativo que tiene ahorita, que es la baja de Luis Sandoval, que es el llamado a ser ese conductor que lo sabe hacer muy bien, tanto de 9 como de falso 9.
2: Ok, tenemos falta a favor de el Deportes Tolima.
0: Oiga, sí, pero...
2: Ah, no, mano.
0: Mano.
2: Doble.
0: Ah. Sí, no, este Tolima lo resumiría en toque y toque, pero aquello nada.
2: Upa.
0: Entonces...
2: Upa.
0: No, pues es que...
2: ¿Es indirecta o...?
0: No, pero o sea...
3: Catoria.
2: ¿Cómo así? ¿Sí?
4: Señor, y hablando del Tolima...
2: Hablando del Tolima, César, se viene un tiro libre a favor del conjunto Pijao.
1: Claro que sí, por acá, con el gorrito de natación, Junior Hernández se prepara para mandar la pelota al centro del área. Hablando de creativos, me tienen el dato si el Nietzsche Sánchez está como suplente del Tolima. Este es el llamado a ser el creativo, el 10, el reemplazo directo de Tatay, venido de Fortaleza. Mientras tanto, la pelota la va a centrar Junior Hernández. Centra la pelota, va al área, rechaza Chunque. Esta pelota que, bueno, sigue siendo posesión para el Tolima, pero ahora para el nacido en Florianápolis, Brasil, Neto Volpi, sigue jugando tranquilamente por acá. Anderson Angulo abre la banda de nuevo para Junior Hernández. Homer Martínez que retrocede la pelota. Junior Hernández toca la pelota muy lento, intenta hilvanar la jugada del Tolima.
2: Sumado a que se siente la ausencia de Tatay Torres porque es el conector, el 10 que tenía el Deportes Tolima, quiero agregar que a Cabezas Hurtado les hace falta un acompañante. Y entre ellos puede ser el mismo Luis Sandoval, Sofía.
5: Sí, exactamente, pero Luis Sandoval en estos momentos no está, el suplente es el número 10, Luis Sánchez.
0: No, pero Luis Sánchez, que ha sido duramente...
2: Para mí es más extremo, ¿sabes?
0: Sí, también.
2: Es más extremo.
0: Pero está siendo muy duramente criticado por los hinchas del Tolima.
2: Pero dígame una...
5: He tenido partidos cuestionables.
0: Bastante cuestionables.
2: ¿Cree que hay jugadores que les pesan algunas camisetas?
0: No, eso es obvio.

0: todos los ataques que intenta hacer el Deportes Tolima, todos son interceptados muy bien por Independiente del Valle.
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2: Segundo pelota que logran levantar, bueno, si se puede decir a esto, levantar, la verdad, mala ejecución por parte, me parece que de nuevo, de Junior Hernández, el encargado de la pelota quieta, tampoco ha podido ser desde allí. Bueno, sigue jugando, y bueno, Tolima, vamos por ese gol, que al menos le dé la vida, que alcance a preocupar al Mata Gigantes. Sigue jugando por acá el señor Mariachi, pierde la pelota, pero será saque de banda para Independiente del Valle.
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3: Oiga, pero no, de verdad, este Tolima no me gusta verlo así sin ideas, porque ha tenido las dos que ha tenido escapadas. Pero escapadas, pero este es el... individuales.

0: corner que salvó Volpi.
1: Esperaba más.
2: Sí, la verdad sí, ¿no? Independiente del Valle, que desde el minuto uno esperó al Deportes Tolima, pero esperó algo que nunca iba a llegar. Entonces,
3: los advertí. Era el partido 0-0 más cantado de la historia.
1: Que cálmese, que quedan 45.
3: Por eso.
0: Usted dijo que eso quedaba 2-0.
3: Pues entonces, sí, pero porque soy optimista.
1: Ah, bueno, entonces no le miente la gente.
3: No le miento a nadie.
2: ¿Cómo se llama? ¿David Barbosa Rodríguez? ¿Cambia el discurso cuando le conviene?
4: ¿Sí? Por acá se viene Independiente del Valle. No, señor, logran frenarlo de muy buena manera. Tranquiliza las acciones. Ya el primer minuto de reposición ya está jugado. Intenta salir jugando, no la suelta. Y esto es recuperación para Independiente del Valle. Será saque de banda para el conjunto ecuatoriano.
1: Oiga, Esteban, usted me iba a regalar el dato. ¿Cómo está el tema de la temperatura en este momento en Guayaquil?
0: 28 grados en Guayaquil en este momento. Y se pausó ya una vez el juego por la pausa de hidratación, que incluso fueron los mejores minutos que tuvo Tolima después de esa pausa.
1: ¿Se demoró con el saque de banda?
3: Sí, se cobró la norma.
2: Bueno, y le complemento eso, la pausa de hidratación no es por la temperatura, no es porque haciendo mucha calor, sino que en partidos de Copa Libertadores y Copa Sudamericana va a ser así siempre. Puede hacer el frío más terrible de todos, pero van a tener que hidratarse.
1: Lo dijeron en el Santa Fe River, ¿no?
3: Sí, sí.
5: ¿Y qué dijeron?
1: ¿Agua panela?
3: Tintico.
5: Tintico ahí.
2: Tintico break.
5: Y mañana también.
2: ¿Mañana tinto en Buenos Aires?
1: Ah, mañana hay lluvia de goles por parte de River. Bueno, continúe, César.
4: Por acá una mala jugada por parte del señor Emerson Pata, lo manda al saque de banda rápidamente, lo va jugando Mariachi Guzmán, la va a retroceder, sí señor, con Junior Hernández, la manda hacia arriba, encuentra a Parra, será que lo encuentra, corre la pelota detrás del señor Romero, la manda por acá, siguen presionando, Romero la va a rechazar, la manda al centro, por acá la pelea el Paragua, la va ganando el señor Carlos González, sigue jugando, abren ahora la banda para Aarón Rodríguez, el jugador con más partidos de Independiente del Valle en esta temporada, sigue jugando para Carabajal, sigue transcurriendo el árbitro, que dice con su silbato en la boca que este partido en el primer tiempo llegó a su fin. Independiente del Valle tiene 0, Deportes Tolima igual, y la noticia es que hasta este primer tiempo Tolima está quedando eliminado. Me voy al break.
1: Narró César Ballesteros los primeros 45 minutos en el Estadio Banco Guayaquil entre el partido por los cuartos de final de la Conmebol Libertadores entre Independiente del Valle y Deportes Tolima, donde Soso, diría usted, ¿cómo fue que dijo? ¿Dormilo?
2: Soñoliento.
1: Soñoliento el compromiso.
2: Sí, un poco soñoliento, pues lo venía diciendo. Somnoliento, perdóneme.
1: Somnoliento.
2: ¿Y por qué no me corrigió usted?
1: Es que yo me quedé pensando, por eso le volví a preguntar.
2: Bueno, digamos que
1: voy
2: sí.
1: Voy con la pausa comercial más bien y ya vamos con los datos y estadísticas que dejan estos primeros 45 minutos. 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
2: No venga, Barbosa.
1: Señor.
2: Triste este Deportes Tolima. A mí me han vendido una idea de otro Tolima.
1: ¿Sí?
2: Sí, me la vendieron y me engatusaron.
1: Ah, cara.
0: Pero el Tolima vive una tolimense.
1: ¡Epa! 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

0: señor, acá le tengo las estadísticas de lo que nos dejó esta primera parte entre Independiente del Valle y el Deportes Tolima. La posesión a favor del equipo Pijao con un 52% contra un 48% del cuadro local. En los goles esperados, 0.41 para el equipo local, 0.02 para el equipo Pijao. Grandes ocasiones, una sola en este partido a favor de Independiente del Valle. En tiros totales, 10 a favor de Independiente del Valle, 1 a favor del Tolima. Las atajadas, una sola, la hizo Neto Volpi, arquero del cuadro Pijao. En tiros de esquina, 2 a favor del local, 1 a favor del visitante. En faltas, 4 concedidas por el Deportes Tolima, 1 concedida por Independiente del Valle.
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0: No, y la paz que debe sentir el hincha del Tolima al saber que todavía sigue perdiendo apenas por un gol.
1: ¿Por qué? Yo dije paz porque va perdiendo uno por un gol.
0: No, al final es solamente un gol y un gol es muy remontable. Sabemos que puede pasar absolutamente cualquier cosa. Un error de la saga defensiva Independiente del Valle, un golazo de Adrián Parra. ¿Por qué no? Jorge Maradona, cabeza hurtado, ¿no, David?
1: Jorge Maradona. Pues méritos ha hecho. El problema es que no hace gol ni al arco iris. 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
3: Bueno, y este partido define la última llave que falta de los cuartos de final. El único equipo que todavía espera a rival es Flamengo, que va a salir de este partido entre Independiente del Valle y Tolima. Y la verdad, va por ahora, esto es de Independiente del Valle. Tolima no busca ni el gol, ni el juego, no ni se encuentran ellos mismos. Entonces, yo veo un Independiente del Valle contra Flamengo en cuartos de final. Y hasta más interesante sería rival para Flamengo.
0: Oiga, pero por favor.
3: ¿Por favor qué?
0: ¿Hay que apoyar el Producto Interno Bruto?
4: ¿Quieres escuchar un dato del Tolima?
1: Ah, a ver.
4: En sus últimos 3 partidos de torneo internacional no hizo gol.
0: ¿Cuáles fueron? ¿El de la vez pasada?
4: De la vez pasada y los últimos 2 por fase de grupos, que creo que es Nacional de Uruguay. De Uruguay, que pierde 3-0 y...
0: No, pero Nacional primero pierde 3-0 y después gana 3-1. Creo que deben ser los otros.
3: No, primero es contra Universitario, que empatan 0-0, y el otro es contra Coquimbo de Chile, que pierden 3-0.
1: O sea, ¿no ha hecho gol en 3 partidos?
4: 3 partidos seguidos de torneo internacional.
0: 3 partidos y medio.
4: Sí. Uh-huh.
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5: Bueno, el jugador del partido es presentado por Pegacor, el jugador de estos primeros 45 minutos para usted, Mateo.
4: Para mí, Neto Volpi, resulta culpable de que siga 0-0 este resultado.
5: Neto Volpi. Bueno. 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
8: Neto Volpi.
5: Esteban, para usted estos primeros 45 minutos, el jugador Pegacor, pegando duro, pegas tu futuro es...
3: No, yo no cambio las palabras, Neto Volpi.
5: Sí. Yo hice la pregunta en minuto 30, ¿no? Uh-huh. Cuando iba en 30. Para usted, Ilan, con Pegacor, pegando duro, pegas tu futuro, el jugador del primer tiempo.
0: Así como dice en el IFEX, lo mismo que dice el de al lado.
5: Pero si tiene una respuesta, una pregunta distinta.
0: No, pues ahí ya es diferente.
4: Pues la bendición.
3: Es lo mismo que dice el de al lado.
0: Mire,
3: también.
0: Cuando no me la sé, es la C.
5: Ah.
0: Y si mucho la C, la D de Diosito. ¿No?
5: Pero respóndame la pregunta, por
0: Neto
5: favor.
0: Volpi. Para usted, señor David Barbosa.
5: Pues yo me subo en la volpineta.
8: Se cansó, ya lo cambió.
3: Se cansó de ser distinto.
0: Único y detergente.
5: Bueno, señores, vamos con el análisis de lo que fue este primer tiempo en el Estadio Banco Guayaquil, en donde va empatando el conjunto Independiente del Valle contra el Deportes Tolima. Muchachos, ¿qué decir, no? Un Deportes Tolima que sube líneas, intenta ser propositivo, pero por momentos... Mucha posesión de la pelota, mucho cambio de frente, mucho juego por las laterales, pero muy poca profundidad.
4: No inquieta, no mueve esa posición que tiene a favor, no la usa para atacar, sino toda la iniciativa la tiene Independiente del Valle, que es el que ha tenido las jugadas claras.
0: ¿Iniciativa?
5: ¿Iniciativa ha tenido?
0: Sí. No ha tenido iniciativa, solamente se ha encontrado una que dos.
5: Una cosa muy distinta, iniciativa o posesión.
4: Por eso.
0: No, pero...
4: Yo dije iniciativa porque la posesión la tiene el Tolima.
0: Sí, la posesión la tiene el Tolima, pero tampoco. A mí se me hace... No, Independiente del Valle tampoco tiene iniciativa. Que Tolima es muy inocente y comete errores inocentes. Sí, pero que comete errores inocentes como uno, de dejarle a Rieta un balón solo al goleador del Independiente del Valle. Dos, Guzmán perder la marca tan y dejarlo tan tan solo. De hecho, milagro que no haya entrado eso. Y tres, la pasividad al marcar. ¿No se le hace a usted? Iniciativa de tener iniciativa de decir, venga, yo voy a ir a buscar el partido. No la ha tenido. Lo que pasa es que el Tolima Tolima le hace así, mire. Tome, hágame.
4: Pero Independiente del Valle es el que lo conlleva esos errores, porque le está presionando arriba.
0: Usted no me puede decir que el pase que le da Rieta
1: un error.
0: Pero usted no me puede decir que Independiente del Valle hace que Guzmán se quede parado al frente del punto penal. Dos errores.
1: Y no se valen las virtudes de Independiente.
4: Porque ahí dice que obviamente porque también le hacen la cortina. No, y eso es una jugada preparada en
0: un tiro de esquina. ¿Cuál cortina? No había nadie.
3: Pero usted mismo
0: solamente estaba contra uno.
4: Pero si no, pero los jugadores
0: usted fue, no, solamente tenía uno.
3: Usted fue el que dijo Independiente del Valle está jugando como quiere. Es el partido que está proponiendo Independiente del Valle.
0: Sí, por eso, está jugando como quiere, pero no está proponiendo nada.
4: Pero vea, 10 remates a uno.
0: Uh-huh. Sí, 10 remates, uno al arco.
4: Sí, pero el otro partido una vez y ni siquiera fue al arco.
1: Y fue la más clara inclusive del partido, para mí. Por encima de lo que sacó Volpi.
3: No.
1: ¿La que hizo el Tolima? Claro.
3: Si ni va al arco, ¿cómo va a ser más claro?
0: No, es muy... Sí, no.
1: O sea, la jugada
3: es más peligrosa.
0: No, pero que no vaya al arco no significa que no sea clara.
1: Fue la más clara porque inclusive el arquero ya estaba jugado. Ya estaba en el suelo.
0: Sí, es verdad. Solo que se precipita. Le gana la ansiedad del gol. Entonces, sí, la verdad... triste, un triste Tolima. ¿Y qué cambios puede hacer? Es que eso es lo peor que me pongo a pensar. Y... no puede hacer, o sea, podría meter al Nietzsche, pero ¿te aporta más que Adrián? ¿Te aporta más que Jorge Cabezas?
1: Es que yo no creo que sea el cambio por ese lado.
0: Entonces,
1: ¿cómo está en este momento el banquillo del Deportes Tolima, Sofía?
8: Está Miguel Ortega, Gali Balanta,

0: Del partido Independiente del Valle, está los dos centrales muy bien afianzados. Se necesita que sus dos nueve se muevan más, porque si usted tiene a Guayo allá dentro del área y no hace un centro bien, ¿cómo está la altura de Guayo?
1: David, 1.83 de altura, 23 años.
0: No está mal, pero tampoco es tan alto.
2: ¿Usted cuánto mide?
0: 1.78. ¿No
2: está mal? ¿Cuánto mide Sofía?
1: 1.53.
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0: De la altura. Bueno, señores, pelotica. ¿Qué tiene que hacer este Deportes Tolima? Ya haciendo el análisis en la previa, decíamos ser propositivo, tener un poco más la pelota, y lo ha tenido, ¿cierto? La ha tenido. Pero no ha sido muy profundo. No ha sido un jugador, o no ha estado un jugador que se ha atrevido. Por momentos Cabezas Hurtado, pero le toca salir del área y está solo. Porque por momentos está solo.
3: Sí, está jugando solo.
0: Y también Parra.
2: Y no, pues lo que necesita urgentemente, a ver, punto número uno, que Sebastián los haya regañado hasta no más poder.
0: Yo en no ese veo que él sea un temperamento.
2: No, pero tiene que hacerlo. En momentos como estos estás a 45 minutos, quizá un poquito más, de quedar eliminado de la competencia más importante a nivel Sudamérica. Entonces, si no tienes el carácter para ir y decirle a tus jugadores, hey, estamos jugando muy mal, no hemos disparado una sola vez al arco, tenemos la pelota, pero son pases sonsos, si se quiere decir así, tenemos que cambiar esta cosa, tenemos que cambiar el chip.
1: Creo no que solamente tiene que despertarse.
2: No solamente yo quiero, todos queremos seguir jugando y que seguir sumando minutos en competencia internacional.
0: Ya se encuentran los 22 jugadores en la cancha. Ya está el señor Darío Herrera con su silbato en la boca. Y en la narración del señor César Ballesteros nos va a traer los segundos 45 minutos de Independiente del Valle contra el Deportes Tolima.
4: ¡Claro que sí! Estamos presentes ya en el segundo tiempo entre Independiente del Valle y Deportes Tolima. ¡Vamos los tolimenses a ganarla! ¡Vamos que necesitamos tener al menos un equipo en cuartos de final de la de la Copa Libertadores! Sería muy importante. Sería importantísimo para esto. Mientras tanto, por acá la pelota le va llegando al señor Carabajal. Vuelve la pelota para el Dacho. Quintana abre con Chunque. Ya me estarán confirmando si hubieron modificaciones, si salieron los mismos 22 jugadores o hubo alguna modificación. Sigue jugando, abre por acá la banda para Layan Lur. Sigue jugando por acá Paata, que intentaba combinar. Esto que queda en un remate, que en un rechazo que pega en un jugador de Independiente del Valle, será tiro desde la meta por parte de Neto Volpi.
0: Bueno, Mateo, ¿hubo modificaciones en el conjunto de Independiente del Valle?
3: Los mismos 11 que arrancaron el encuentro.
0: Sofía, ¿modificaciones en el conjunto colombiano?
1: No hubo ninguna modificación.
0: Los mismos 22 es.
4: Y perfecto, muchas gracias por la aclaración. Sigue jugando por acá, se viene Pata, se viene por acá el señor Emerson Pata, ingresa al área, un intento de centro, remate, no sabemos bien con precisión qué intentó hacer el señor Pata, pero bueno, ingresó y pateó la pelota.
0: Metió la pata.
2: Pero
0: un poquito, pero
2: no, pero un humor chévere.
0: También métale, usted también métale un poquito.
2: No,
0: pero
1: mejores chistes escuchado por parte de David.
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4: Rechaza la pelota Neto Volpi. Por acá llegan dos jugadores de Independiente del Valle al cabezazo. Bueno, finalmente le queda la pelota. Sigue jugando y va abriendo por acá Aaron. La pelota que se va a la línea de fondo será saque de manos. Esto que favorece al equipo ecuatoriano. Estamos hablando del Negri Azul.
0: 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Bueno, en este momento la posesión de la pelota, Mateo, Independiente del Valle totalmente. Todavía no conoce qué es el esférico del conjunto local.
3: Sí, no, pero igual se mantiene con el mismo porcentaje que lo vimos al entretiempo, 52% a favor del Pijao, 48% a favor del Mata Gigantes.
0: ¿Será, Esteban, que el Deportes Tolima tiene que empezar a subir?
3: A favor del Mata Gigantes.
0: ¿Será, Esteban, que el Deportes Tolima tiene que empezar a subir un poco la línea? Mira, está en el medio campo.
5: Sí, igual acabo de empezar el segundo tiempo y Tolima todavía sigue sin tocar balón, sigue sin saber.

0: saber a qué quiere jugar. Están muy adelantados, ya se ve que están centrados en buscar ese gol, en buscar ese ataque, pero no llega.
1: Por acá en el mano a mano intentaba ganarlo Aaron Rodríguez, no pudo llegar a ser posible. Adrián Parra en su labor defensiva logra frenarlo. Lo que sí veo es una modificación táctica por parte del señor Sebastián Oliveros, y es que veo un poco más atrasado a Sergio Aguayo, jugando tal vez como un poco más armador de juego. Mientras tanto, el saque de banda que se ejecuta, la mandan al área, un cabezazo por parte de Carlos González que se va por encima, y esto será tiro de esquina, me parece, tiro de esquina para Independiente del Valle.
2: Tiro de esquina, todo el mundo, tiro de esquina.
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1: Y sí, señor, mientras tanto se intentan dividir, será Lur el que las entre. No, señor, Sornosa la va metiendo al área, cabezazo. Y bueno, de nuevo gana el cabezazo Independiente del Valle, menos mal, sin peligro. Esta vez fue el señor Richard Chunque.
4: Otra vez solo.
5: Desdibujado este deporte extremo.
4: No, y le cabecea solo otra vez, le cabecean a la espalda de Homer Martínez.
5: Entre Homer y Sebastián Guzmán.
4: Y Guzmán lo ve otra vez.
5: Entonces está haciendo muy bien el trabajo táctico Independiente del Valle. Porque no permite y hace esa famosa sombra a los dos centrales, ¿no?
4: Y que el centro va al jugador más débil que está mostrando en juego Ariel Tolima, que es Sebastián Guzmán, que en las dos veces que ha tenido que ir a marcar, no está.
1: Mientras tanto, la pelota le va llegando por acá al mariachi Sebas. Filtra una pelota, muy mala pelota por acá de Sebas Guzmán.
5: Ahí está el primer cambio. Yo siento que es el primer cambio de Sebastián Guzmán, Dylan.
6: No, para mí no puede sacar a uno de sus referentes. Sí está haciendo un mal
5: referente,
6: partido.
5: Referente, pero mal partido.
6: Sí está haciendo un mal partido, pero...
1: ¡Ojo! Sigue jugando por acá Gerson, que alargaba la pelota, no pudo llegar a hacer, pero pierde el balón y ahora se viene Independiente del Valle. Abren la banda por acá para Emerson Pata. Se viene Pata, Emerson, centra la pelota, llega. ¡Ay! ¿Qué pasó? ¿Qué pasó? Se frenó, me parece, Aaron Rodríguez. ¿Será que no llegaba o se frenó un poco Aaron Rodríguez?
5: Yo creo que las dos, César. Se frena y se fue cerrando rápido esa pelota, Sofía.
7: Sí, es que en estos momentos el Deportes Tolima está muy desconcentrado. Creo que ya la ansiedad está empezando a jugar en este partido. Ellos necesitan el gol. Independiente del Valle les empieza a manejar el resultado.
1: Rechaza la pelota Neto Volpi, la va mandando a territorio rival, que tiene que atacar el Tolima, lo tiene que atacar porque tiene que anotar mínimo un gol para llevar esta serie a los penaltis. Sería emocionante relatar una tanda de penaltis. No sé qué tanto para los tolimenses que nos estén escuchando, para los partidarios de que un equipo colombiano esté en los cuartos de final, no sé qué tanto, pero bueno, sería emocionante. Mientras tanto, por acá, una pelota por la que corre Gerson. ¿Será que llega? No, señor. Gerson, corre Gerson. ¿Será que llega? No, señor. Gerson Mosquera, que no llegó nunca. Y esto será saque de banda para Independiente del Valle.
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1: Por acá la pelota le va llegando a los Rayados del Valle de nuevo para un saque de banda, minuto 51. ¿Y el marcador? Sí, señor. En silencio, 0-0 este partido. Sigue jugando por acá. Ahora, muy bien, gana el saque de banda. Lo ejecuta rápidamente. Se viene el mariachi. Retrotrae la acción para Angulo. Va a abrir la pelota, no, señor, tranquilito todo. Juega con el venezolano Jordan Osorio. Ahora sí, abren un poco más la pelota para Mosquera, Rieta. De nuevo, para Jordan Osorio, número 71 en su camiseta para el venezolano. Sigue jugando, tocan la pelota. Muy buena jugada, pero logra de nuevo retrotraer toda la acción. Minuto 52, Tolima sigue jugando en campo propio, intentando ilvanar una jugada. Busca algo más de profundidad, busca Adrián Parra. No puede llegar a ser. Muy bien parado estaba Daikel Romero. Ahora la recuperación es para Tolima, la centra, y esto es un rechace, queda en las inmediaciones, le queda al mariachi, y se la abre es mariachi, le llega Gerson González, se devuelve, toca para mariachi, sigue jugando ahora, Rieta la va a centrar, sí señor, la centra, le llega, ¡ay, una pirueta! Bueno, la verdad lejano, la verdad estuvo lejano, pero hay que meterle un poquito, porque es poco...

0: que nos están dando. Y en esta oportunidad fue Sergio Armando Aguayo, el mexicano estadounidense, podemos decirle.
1: Bonito el recurso, pero creo que no era lo que pedía la jugada.
2: Pedía Mateo. Eso esa jugada.
3: Sí, porque no la para, porque no la paras, la controlas y defines, ¿no? Está solo.
4: No, es que Tolima no sabe qué hacer con el balón en jugadas de riesgo. Todas las jugadas o se apresuran en hacer un centro que no deben hacer en el momento que es, o hacer este tipo de piruetas.
1: Es lo que decía nuestro control master, Jim. Pedía eso la jugada, para mí no.
3: No, está para solo.
1: No, está solo.
5: Un Deportes Tolima que está por debajo del marcador. Uno por ahí no entiende, no descifra el equipo, pues la estrategia que tiene Independiente del Valle. Y cuando tienen la primera oportunidad del partido, intenta hacer una jugada de estas. ¿Por qué no pensar en controlar y de pronto definir el arco? O mirar si de pronto alguien se muestra para tocar y asegurar ese balón. Porque definitivamente el Tolima no ha entendido que ya está jugando el segundo tiempo, que ya va en el minuto 54 y que por supuesto está quedando eliminado de la Copa Libertadores.
4: Yo creo que Tolima se ha entendido eso, pero lo que no ha entendido es qué hacer con esas jugadas, y el desespero es quién hace que esto pase.
1: Bueno, acá está la primera apuesta de la noche por una hamburguesita. El que le pegue primero. ¿A qué minuto va a realizar los cambios Olivero, Sofía?
6: Yo creería que al minuto 75.
1: ¿El primer cambio?
6: El primer cambio,
1: al 75. Para usted, Hilar.
7: Para mí, 62.
1: Y para usted, Mateo.
3: 60.
1: 60. Para usted, Esteban.
4: No, yo iba a decir 62, pero 63.
1: ¿Y para usted, César?
0: 58.
1: 50.
6: David, ¿y para usted?
1: 54, 54, 30, 35. Al 65.
0: Por acá la pelota le va llegando a Homer Martínez. Veremos si llega primero el cambio, si llega primero el gol, si llega primero tal vez el aumento en el marcador por parte de Independiente del Valle, y ahí sí tiene que meter 5 cambios Oliveros. Y bueno, sigue jugando la recuperación por acá. Es de El Paragua González, retrotrae toda la acción, gana el mano a mano Romero. Ay, ay, ay. No pudo quitársela nunca, sigue jugando Romero. Abre la banda para Aarón Rodríguez, ahora con la pelota el número 17, centraliza el juego, Independiente del Valle. ¡Ay! Alguien de azul que se atraviesa. Azul y negro está el señor Darío Herrera, pero un azul más clarito, la verdad. No tenía que entrometerse en esta jugada de Junior Sornosa. ¡Y mano! ¡Ay, ay, ay! Ay,
1: ya. Esa mano se parece a la que no le pitaron a Millos.
4: Estamos hablando del Tolima.
7: Por favor, don Ricardo Martínez, que sé que nos está escuchando en este momento. Necesitamos urgentemente un psicólogo. Urgentemente ASB Radio necesita un psicólogo. Más que todo David Barbosa.
1: Sí, oiga, pero, sigue. Pero qué gran jugada colectiva que intentó hacer Independiente del Valle, ¿no?
3: Sí.
1: Bordor, pero lastimosamente no ocurrió, Mateo.
3: Sí, no, está lateralizando y está moviendo muy bien la pelota para mover la defensa del Tolima. Ataca el Tolima.
0: Por acá sale jugando de muy buena manera. Ay, ay, ay, Aldair Alejandro Quintana, que se ha apoderado de la bocha. El único colombiano que hasta el momento, bueno, deben haber muchos más colombianos, pero hablo de esta llave. El único colombiano que estará avanzando a los cuartos de final respecto a lo que contrae este partido. Sigue abriendo por acá, ahora intenta abrirlo Independiente del Valle. Sigue jugando por acá para Pata. Emerson Pata retrotrae la...

0: Independiente del Valle.
1: Bueno, yo creo que no las trajo, Mateo.
2: Sí, no, se las está. Ah, no, vea, primera amarilla del partido.
1: Registremos la tarjeta amarilla, Sofía.
3: Primera tarjeta amarilla del partido, primera para Deportes Tolima, para el número 24, Adrián Parra.
1: Ya, sí, ahí no respondió.
2: Sí, las convocamos.
1: Sí.
4: Se prepara el capitán Junior Sornosa, la va a mandar al área. ¡Ah, cabezazo! ¡Volpi! No pudo hacer. ¡Gol! ¡Sí, sí, sí! Se vino el segundo de la serie para Independiente del Valle. No podía hacer nada más Albino Volpi Neto. Y sí, llegó el gol.

0: tipo de torneos. No por nada, tiene dos Conmebol sudamericanas. Entonces cabecea solito y mire dónde cabecea. Cabecea, prácticamente se agacha a cabecear y en el segundo rebote lo tapa muy bien Neto Volpi. Hubiera sido excelente, pero uy, no, es que me sorprende. Está muy solo. Y lo peor es que el jugador, el número 13, que mete el gol, no era el único que estaba solo. Parecía que lo marcaban dos de sus compañeros. ¿Dónde están los del Tolima? Yo creo que se quedaron en Ibagué. ¿Será? ¿Seguirán en el vestuario de Manuel Murillo Toro?
1: 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Gol de Independiente del Valle de Mateo Rodríguez.
2: Sí, el resultado ya más justo a lo que ha sido el transcurso del partido. Un atajadón de Volpi que no creo, no podía hacer más en esa jugada. Sacó ese cabezazo a quemarropa.
0: Infantino moviendo sus influencias.
1: No, esperes. 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Gol de Independiente del Valle, Sofía Molina.
3: Creo que si Deportes Tolima no había reaccionado, no se había despertado con un 0-0, creo que ahora este marcador sí los presiona y más que todo al técnico en hacer los cambios, porque se ve un equipo como si estuvieran ganando. Le dejan los balones a Independiente del Valle y ahí se ve el gol, y ha hecho más trabajo Independiente del Valle el día de hoy.
1: 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Gol de Independiente del Valle, Esteban.
4: A la espera de si sí es gol, están en chequeo de VAR, pero Independiente del Valle otra vez, su segunda jugada más clara que terminó en gol por pelota parada, un Neto Volpi que el gol entra porque él ya no puede hacer nada, porque lo dejaron ya tirado en el piso, porque sus compañeros tampoco le colaboran y parece que hay fuera de juego.
0: Se aparece la Virgen, sí señor, se puede aparecer la Virgen. La Virgen es tolimensa y se viste de vino tinto.
2: Si Dios cobran mío. Ese fuera de lugar por interpretación.
0: Mire, lo que sí, han cobrado peores.
1: ¿A
2: esa? Es esa, están revisando esa.
0: No, espere, mire, ahí señala, oiga, ¿qué va a decir?
2: Gol.
1: Es gol.
2: Si pita ese fuera de lugar.
1: Me gustaría ver desde donde parte el número 9. Uh-huh. Esa sí me parece que me gustaría verla, pero no la están revisando.
0: No, ni siquiera la Virgen del Carmen pudo salvar a Tolima en este partido el día de hoy. Y es que lo que les decía era la crónica de una muerte cantada. De hecho, se tardó muchísimo Independiente del Valle, en abrir el marcador. Ya era para que este fuera el tercero del compromiso.
1: Ajá, Independiente de Valle.
0: Independiente de Valle no va.
5: Mientras tanto, los Rayados del Valle que se ponen en ventaja y el primer cambio se da. Aguayo, Mosquera van saliendo, ingresa Eduard López y el señor Flores ya no los estarán reseñando bien. Mientras tanto, sigue jugando, va tocando la pelota por acá, abren la banda, se vienen ya los primeros cambios por parte del Tolima. Sí señor, el Tolima grande va tocando por acá la pelota, intenta filtrarla, se mete en el área, y si la metes de centro, a Mariachi, lo pone a correr. Ay, ay, ay, ¿era fuera de lugar?
1: Increíble, increíble la desconcentración de este Deportes Tolima. Registremos los cambios, Sofía, por favor.
3: Se retira con la número 33, Gerson Mosquera, ingresa con la número 18, Kelvin Flores, y se retira con la número 15, Sergio Aguayo, e ingresa con la número 28, Eduard López.
1: No sé, Dylan, ¿qué iba a reseñar?
0: No, que puede estar desconcentrado uno que está por acá, puede estar desconcentrado, hasta Jim podría estar desconcentrado, pero un jugador profesional en una serie que va perdiendo 2-0 en el minuto 62, casi 63, no puedes desconcentrarte, es cuando más metido en el partido tienes que estar. Ay, ojo que no le metan uno o dos más, porque ahorita me imagino que Sebastián la indicación es vamos a buscarlo, nos están eliminando. Si nos meten más, pues nos meten más. Igualmente me van a echar, perdamos por 2, por 3 o por 4.
5: Mientras tanto, la recuperación es para Tolima. Un gol y se mete. Se viene Cabezas Hurtado. Se viene Hits Hurtado. Abre la pelota por acá. ¡Ay, no!
1: Te fuiste millonario, Carlos Hurtado.
4: Sí, no, Tolima no sabe qué hacer con esa pelota. Se la dan y...
1: Listo, primero está muy solo. Listo, vale. Pero tiene un recurso, apóyese el más cercano, porque busca la difícil.
4: No, y aún así el jugador que tiene que recibir la pelota no corre, porque la pelota pasa entre dos jugadores del Tolima.
0: El Tata y Torres no los trataría así. O Jason Guzmán.
1: Bueno, sí, también es cierto. 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
5: Y sí, señor, por acá se complica. Ojo. El Cibar. Falta, dice el árbitro. Ay. Falta, dice el árbitro. Y amarilla, lo pintó.
1: Registremos la tarjeta amarilla, Sofía.

0: Segunda tarjeta amarilla del partido para el Deportes Tolima, para el número 14, Homer Ortiz.
1: Sí, Homer Ortiz Martínez.
2: No, creo que es más por el reclamo que...
3: No, no es porque... No, mentira, no, el que...
2: Es por el reclamo.
0: Pero es por el reclamo,
3: no se, no se me hace falta incluso.
0: Por el reclamo.
3: ¿Se le hace que es falta?
1: Sí, es faltita. Es faltica innecesaria, pero es falta.
2: No, y Dios, se termina ganando una amarilla por reclamar.
4: Mientras tanto se viene ataque peligroso. No, señor, todo tranquilo. Está Balbino Volpineto. Va saliendo con la pelota. Va tranquilizando todo. Sigue jugando ahora por el centro. Se viene Homer. No, señor, abre la pelota, tranquilidad, porque por acá está Cristian Arrieta. Por el centro juega con Osorio Jordan. ¿Será que este Jordan Osorio es el Osorio de toda la vida que jugó en selección venezolana? Me surge la duda, ya tal vez me colaborarán, porque sí, este Jordan Osorio me suena bastante. Abren la pelota, viene jugando por acá, abren la banda ahora para para Parra, Adrián, Parra por aquí, Parra por acá, se viene Adrián. Lo vienen marcando muy tranquilamente. Ah, no, señores, Junior Hernández, Yuyu.
5: Nadie llega a colaborarle a ese hombre matándose por la pelota.
4: 2-2 tenían la marca. Mientras tanto, ahora la recuperación es para Independiente del Valle. Peligrosa la jugada, se viene ahora. Cambia de frente, le queda pata, le va a pegar pata, le va a pegar pata, le va a pegar pata.
0: ¡Ay!
4: ¿Qué pasó? El goleador, el paraguas, Carlos González, que lo falla. Lo falla debajo del arco, debajo de la... No sé.
3: Oiga, y es increíble que el mejor defensor de Tolima es el 9 de Independiente del Valle. Yo creo, no les he contado ninguna, ningún despeje así a los centrales del Tolima.
1: No, le pica ya lo último, Mateo.
2: Sí, le pegan la parte del gemelo.
1: Sí. Por ser abogado del diablo. Poquito.
3: Bueno, pues sí, el hecho. Pues ese gol no te lo puedes comer, y Independiente del Valle perdonó a Tolima y sigue perdonando a Tolima.
1: ¿Me recuerda los cambios que hizo el Deportes Tolima, Sofía, por favor?
0: Ingresó Kelvin Flores por Gerson Mosquera e ingresó Eduard López por Sergio Aguayo.
1: Eso es saber mucho fútbol, ¿no? ¿Quién dijo esos cambios? Deme el crédito.
6: Oye, ¿en qué minuto lo realizaron? O sea, ¿quién ganó ahí?
1: Ah, y ganó Dylan, pero yo dije los cambios, entonces es mitad hamburguesa.
0: Mitad hamburguesa.
3: ¿Ahorita no la gastan o qué?
1: Sí, les toca. Eso es saber mucho de fútbol, Dylan.
3: Gracias.
1: Muy bien. Cambios en Independiente del Valle, señor Mateo.
2: Primer cambio en Independiente del Valle, sale...
1: Independiente del Valle, señor Mateo.
2: Primer cambio en Independiente del Valle, sale Hugo Quintana con el número 28 e ingresa el número 16, Ronald Briones.
4: ¡Ay, ay, ay! Un remate que intentaba sorprender al portero brasilero, pero no, nada de eso. Mientras tanto, están revisando. Estaba apretadita, ¿no?
1: Pero a mí me gustaría ver desde donde parte la jugada, desde el tiro de...
2: La primera.
1: Sí.
2: La del primer
1: cabezazo. Esa ahí no hay fuera de lugar.
2: No.
1: Me gustaría más desde el cabezazo porque entra muy solo.
3: No, pero no, creo que está detrás de la línea del balón.
5: Y para un juego apretadito llega la pausa de hidratación.
1: Ah, claro, eso es muy importante en esos momentos. 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
3: Y bueno, ¿qué
1: si,
3: decir?
1: Si usted fuera Oliveros, ¿qué diría en esta pausa de
3: hidratación? Bueno, ¿qué
1: si,
3: decir?
1: Si usted fuera Oliveros, ¿qué diría en esta pausa de hidratación?
3: Bueno, si yo fuera Sebastián Oliveros, le diría... No, pero es que ya, yo creo que ya les dijo todos los que le tenía que decir.
1: Pero usted, señor, ¿qué les diría?
3: Les diría como, bueno, muchachos, miren, o sea,

0: Ya tienen que jugar con contextos, hermanos. Estamos perdiendo una serie 2-0, una serie donde la estamos perdiendo pura y físicamente por errores de nosotros. Podemos perder porque son mejores que nosotros. Sí, son mejores de nosotros también, probablemente. Pero no podemos ir perdiendo de esta manera solamente porque somos y cometemos errores infantiles. Porque no, es que...
1: Usted no les puede decir eso porque los va a desmotivar. Y ya están desmotivados. Entonces usted tendría que decirles como: bueno, señores, ¿vinimos a jugar o vinimos aquí a dormir? Entramos y jugamos, minuto 67, todo o nada, estamos quedando eliminados. Ya lo mismo que nos hagan otro, a jugar así y demostrar. ¿Qué vamos a hacer? Vamos a demostrar a qué vinimos, quiénes somos y por qué estamos aquí. Eso es algo que usted tiene que decir en esos momentos, así usted vaya por debajo del marcador.
2: Sí, usted no les puede decir: bueno, muchachos, nos vemos mañana para ir a conocer el centro del mundo, el centro del planeta.
3: Ojo,
2: no,
3: bueno, ojo. Se viene Carlos González. ¡Charlie! ¡Ay, ay, ay! Lo liquido. ¡Uga! Del Paraguay, Charlie González, que en el minuto 70 pudo haber tenido las palabras que quiera Sebastián Oliveros, pero bueno, Charlie con este gol ya lo mandó a guardar, lo mandó a liquidar. Partido liquidado, muchachos.
0: No, pero desdivagué.
2: 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Gol de Independiente del Valle, Mateo Rodríguez.
4: No, un pasesote, bueno, más que un pasesote, un rechazo que termina siendo un pase, una defensa adelantada del Tolima que ya está buscando el todo por el todo, queda Charlie absolutamente solo, la tiene que cruzar y llega el tercer gol de la serie que ya la deja finiquitada.
2: 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Gol de Independiente del Valle, Sofía Molina.
5: En estos momentos creo que el ánimo del Deportes Tolima está por el piso 100%, se regresan a Colombia sin un resultado, sin avanzar en Copa Internacional. Independiente del Valle ya con este resultado prácticamente avanza, pero le perdonaron mucho al Deportes Tolima. Creo que este resultado debería ser por más, y ya lo último del partido es que se está despertando Independiente del Valle.
2: 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Gol de Independiente del Valle, Dylan Rodríguez.
0: Así es, Charlie, Charlie, al que le decían todos los niños con dos esferos.
2: No, venga.
0: No, que se le apareció Charlie, Charlie hoy en el Banco Guayaquil del Deportes Tolima, y ya los había perdonado una vez, dos veces. Un delantero tan letal como esto, es el goleador de este equipo, no te perdona dos veces.
2: 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Gol de Independiente del Valle, señor Esteban.
6: Un gol que llega, y como yo les llevo diciendo todo el partido, por pelota larga y ganando las espaldas. Tolima dormido, por las palabras que sea que haya dicho Oliveros, yo creo que dijo: yo después de este partido no tengo trabajo, y ustedes verán cómo quieren jugar. Ya Tolima no tiene nada que hacer, no mató a su rival cuando lo tenía que matar, todas sus jugadas terminaron en nada, y acá está el pago por esas jugadas.
2: Sofía, miremos cómo está el porcentaje de rendimiento del señor Sebastián Oliveros desde que está con el Deportes Tolima. ¿Este resultado sí o no es saca técnicos, Esteban?
6: Sí, claro, y es que además, aparte de las últimas declaraciones que tuvo Oliveros, diciendo que a él no lo quieren en ese equipo, sino que extrañan al nuevo técnico del Atlético Nacional.
2: Para usted, Dylan.
0: Sí, totalmente saca técnicos, no solamente por este resultado, sino por el contexto en general. Eliminados de Copa, no se encuentran en Liga, mal el juego, no solamente el resultado, porque el resultado termina hasta siendo corto con lo que hemos visto hoy, y si no lo sacan, no sé qué están esperando.
2: Para usted, Mateo.
4: Sí, no, y por el contexto, el Tolima llegó a este semestre con triple competencia y ya solo le queda la Liga.
2: Bueno, Sofía, ¿cómo está el rendimiento de Sebastián Oliveros con este Deportes Tolima?
5: Tiene el 55.13% de rendimiento, 12 victorias, 7.13% de rendimiento, 12 victorias, 7 empates y 7 derrotas en 26 partidos.
2: Bueno, César, ¿qué decir de este Deportes Tolima, no?
3: No, la verdad, poco para hablar. No sé, esperemos a ver si llega el descuento.

0: y cerré asco. Un poco más para el contexto es por Yuri Yorkaev. No sé si alguien en la mesa sepa quién es Yorkaev.
1: No. Creo que no, lo conocerá la mamá.
0: Un poquito para investigarlo, campeón del mundo en Francia 1998, Yuri Yorkaev, muy buen jugador, dicen que era muy talentoso, la verdad, conozco el nombre, conozco la reseña, no, claramente no lo vi jugar, pero bueno, tenemos un ecuatoriano, Yorkaev. Se viene por acá el Tolima, remata la pelota, queda todo en los pies por acá, de Mariachi Guzmán, con la pelota, muy poco del Mariachi hoy.
2: Qué juego tan pobre el del Tolima, ¿no?
1: No, pero pobrísimo. Venga, y es que a mí le digo que es lo que me sorprende, no, ni siquiera que me sorprende, que me da rabia,
2: a ver.
1: Mostrando un juego tan pobre, mostrando alternativas en ataque casi nulas, arriesgándose poco y nada, está
3: amarilla 2-0
1: y otra amarilla más, porque es que si no haces nada, o sea, si no atacas, porque al menos defiéndete y que no te metan más, y ahora se llenó de amarillas.
2: Tenemos tarjeta amarilla, Sofía.
4: Tercera tarjeta amarilla para el Deportes Tolima, para el número 32, Sebastián Guzmán.
3: Partidito, ¿no?
1: Pero partidísimo.
3: Ahí se le puso la frutilla.
1: No, paila, pa qué, ya pa' qué va, ya, pura rabia, impotencia.
2: Va a haber una roja.
3: Muy seguramente.
1: Y le faltan dos para superar el promedio a don Darío.
3: Oiga, pero es que no muestra ni la famosa vergüenza deportiva del Tolima, ¿no?
2: No, nada, ¿ah? Es que no hay juego. Ya salieron de las casillas el conjunto pijao. No buscan asociarse, quieren puro remate a distancia que quedan los defensas centrales. No hay creación de juego.
5: Pero desde el primer tiempo está así, es que el partido era parejo hasta que empezó.
2: Los cambios, mm-mm. No se le vio la mano al técnico.
1: No, paila, y los propios jugadores es que se les ve, han tenido tantos errores infantiles.
2: Oiga, ¿usted llega ahorita a cocinar?
1: ¿Por qué?
2: Porque tiene esa palabra paila.
1: Es que me siento, perdóneme.
2: Continúe, narrador,
1: perdóneme.
0: Y sí, señor, hablando de perdón, necesitará Oliveros después de esta derrota. La pregunta se la comparto a la mesa. ¿Seguirá Sebastián Oliveros?
3: No.
5: Seguirá derecho para la casa, por favor.
2: ¡Uy!
3: Se enloqueció.
1: Se viene.
2: Tienen tres cambios, señor.
5: Es que ya les tiene que dar juegos y ya ni están jugando. Ya que se diviertan los muchachos, ya.
0: Se viene Yorkaev.
3: Ya, se viene el 99, Yorkaev Riasco, el 32, Jackson Méndez y el número 11, Matías Perelo.
2: Venga, ese 32, ¿cómo se llama?
3: El 32, Jackson Méndez.
2: Uy, se parecía a Tutu Nendo. ¿En serio? Revíselo y verá.
1: No.
2: Mírelo.
1: No, hermano.
2: Qué lejos
1: no.
2: Se parecía.
1: Se parece a usted.
4: Pero muy de lejos.
3: Bueno, sacó a uno de los goleadores del partido, Carlos González, saca el número 10, Junior Sornosa, y cierra los cambios con el número 17, Rodríguez.
2: ¿Ya hizo los 5 cambios?
3: Sí, señor, y las 3 ventanas.
2: ¿El Deportes Tolima también?
4: El Deportes Tolima, sí, señor.
1: Bueno.
4: Le queda un cambio.
2: Ya todo por el todo. Todo por el todo con el Tolima.
1: ¿Pero cuál todo?
2: ¿Cuál? La dignidad.
3: No, ni eso.
5: ¿Qué dignidad?
2: Vea que ustedes dicen que no continúa. O sea, ya el próximo partido no lo dirige, según ustedes.
1: No.
4: El próximo probablemente
1: ¿Cuándo,
4: sí.
1: ¿Cuándo
4: de
1: es
4: Liga?
1: El próximo?
4: El fin de semana.
2: ¿Contra?
4: Ya le confirmamos.
6: No, pero es que tienen que enfocarse también en la Liga, porque digamos, sacan al técnico en este momento. Si no estoy mal, ellos están ocupando la tercera posición en Liga. ¿Cómo van en este momento a sacar el técnico? Ya se perdió la Copa Libertadores, ya se salió de Copa, ya hay que pensar ahora en la Liga. Y pues si van en tercera posición, no pueden arriesgar eso.
1: O sea, en palabras...
6: 10 puntos.
1: O sea, en palabras más, palabras menos, no está todo perdido, aún falta perder la Liga.
4: El siguiente partido es de condición de local frente al Cúcuta Deportivo, el domingo 30 de agosto a las 8:20.
2: Ese es el que sacaría. Ese partido saca técnico.
6: Ese podría ser el resultado.
2: Ese sí saca técnico.
6: Exacto,
2: sí. Ese sí es el saca... Aquí usted dice, bueno... Libertadores.
1: ¿Y el Cúcuta viene a ganarle al Medellín? En el Atanasio Girardot. En el debut de Juan Fernando Quintero.
4: Complicado.
2: O sea, el gran Cúcuta le gana a Juanfer en su debut y saca un técnico.
1: Y sin técnico.
2: Muy bravo.
5: De pronto sacan a Oliveros para ellos.
0: Por acá un regalito que le va llegando la EP. ¡Ay, qué golazo! ¡Ay, Junior! ¡Uh!

0: ay, ay, faltaba algo más. El de la honra, el de la honra, y qué lindo el de la semana. Bueno, no es semana de Libertadores, pero queda como un golazo. ¡Qué tremendo golazo el de Junior Hernández!
1: Oígame. Hay gol, pega Cor, pegas, pegando duro, pegas tu futuro. Gol del Deportes Tolima, Dylan Rodríguez.
2: Óigame Dios, pero esos son goles de otro partido, un golazo. Hágame el favor, Junior Hernández, porque es la primera vez que le pega. Y ojo, es el primer tiro al arco de Tolima, ¿cierto? Sí.
1: ¡Ay, gol! Pega Cor, pegando duro, pegas tu futuro. Gol del Deportes Tolima, Mateo Rodríguez.
3: Sí, parece que Roberto Carlos selló por un momento a Junior Hernández, ¿no?
1: ¡Ay, gol! Pega Cor, pegando duro, pegas tu futuro. Gol de Junior Hernández del Deportes Tolima, Sofía Molina.
4: Un golazo, creo que...
0: ¡Se viene la remontada! ¡Le va a pegar! ¡Ay, ay, ay! ¡Queda Mariachi! ¡Ay, ay, ay, ay, ay, ay, ay! ¡Córner para Tolima! ¡Cómo nos ponemos! ¡Se viene la remontada!
2: Conste que no pidieron nada.
4: Creo que se despertaron tarde.
5: No, pero es que ese gol es un gol que levanta equipos. No, ¡qué golazo!
2: No, ese golazo, Dios mío, o sea...
5: No,
2: ese...
5: si con eso no se motivan, no tienen entonces alma...
2: Dijo una vez alguien, le va a pegar 10.000 meses más desde ahí y no lo va a volver a meter.
6: Hay tiro de esquina.
0: La va a centrar Kelvin Flores. La pelota, pierna de él. ¡Ay, ay, ay! ¡Están en el área! Que le pegue a alguien. ¿Dónde está por acá la pelotica? Mariachi. Centra la pelota. No, señor, la espera, la centra, la toca, ¡ay!, la pierde.
5: No, ay, pero...
1: Tienes 5 jugadores en el área. Mande el arma.
0: Jordan Osorio, el de lo error, Jordan Osorio. Rechazan por acá la pelota. Junior Hernández queda para el cabezazo. Sigue jugando, recuperación para Independiente del Valle. Y si metían el gol, ¿cómo se ponía el partido? Se vienen por acá, se viene Yorkaev. ¿Es Yorkaev? Sí, señor, retrotrae la pelota. Ay, la recuperación para el Tolima. Minutos emocionantes. Vamos, el glorioso. Vamos, glorioso Tolima. Vamos por esa remontada.
1: Voy a marcar el tiro de esquina. Quinto del compromiso. El segundo para el Deportes Tolima. Con pega Cor, pegando duro, pega su futuro. Sofía, culmine usted su comentario del gol.
4: Ese gol, creo que si hubiera llegado en los primeros minutos de esta segunda parte, la historia sería totalmente diferente. Hubiera levantado el equipo y hasta de pronto Deportes Tolima hubiera remontado esta serie.
1: Hay gol, pega Cor, pegando duro, pega su futuro. Gol del Deportes Tolima, Esteban.
7: No, yo ya lo dije, si con ese gol no se levantan de ese juego tan pobre que estaban demostrando, no tienen alma.
2: Uy, Dios mío.
1: ¿Es así siempre?
2: Sin alma, sí.
7: No, pero es que ve.
2: Es alguien muy frío.
3: Es el famoso gol fuera de otro partido, ¿no?
1: Sí, es el gol de otro partido.
2: Como uno que me acuerdo en Sudamericana. No, un gol es de otro partido.
7: Pero estamos en la casa vino tinto y oro. Otro.
1: Minuto 87. ¿Se dará?
2: Bueno, ¿este gol deja más contentos a los hinchas del Tolima?
8: Pues al menos pensar en esos que fueron a alentar y acompañar al Tolima allá al estadio, ¿no?
7: Sí, al menos.
8: Porque cuando la anotación del gol se veían algunos hinchas del Tolima que acompañaron, como para usted pegarse ese viaje y luego tener que ver esa pobreza de fútbol que tuvo el Deportes Tolima durante casi 85 minutos.
1: Es un gol paga boleta.
2: Sí,
1: es verdad.
0: Ponen a correr por acá, banda derecha, va a centrar la pelota.
7: No, y no hay nadie. Quintana. No hay nadie en el área.
0: Ay, ay, ay, ay, ay, ay. Y bueno, para ser un poquito más duro, error de Quintana por ahí.
3: No, yo creo que no lo esperaba.
4: No podía, no podía hacer nada.
3: Aparte, como baja ese balón al ángulo.
7: Nadie esperaba ese gol.
2: Cuando le pega, yo dije, este man hizo una locura.
3: Sí, no, el gol. Oh.
0: Se viene Independiente del Valle. Atención, le va a pegar al arco. No, señor, no pudo ser. Esto será saque de meta. Mándelo arriba, Neto Volpi, porque se puede venir la remontada.
7: Y siento un Independiente del Valle nervioso, ¿no? Está jugando rápido, quiere soltar la pelota en área rival, que inicien desde cero los de Tolima, pero los veo nerviosos.
1: ¿El Tolima está jugando con uno menos?
2: No.
1: Es que yo veo que están
2: jugando. Pues sin técnico, no mentira.
1: Yo los veo que juegan muy amplios, muy abiertos. ¿Por qué no se pegan
2: muy separadas las líneas?
1: Y no,
2: ¿verdad?
3: Pero ya es el tema de la desesperación. Ya es de donde aparecen los famosos espacios por ir a buscar el partido. Que igual.
7: Sí, están buscando una pelota larga, separarse de esos defensas y de ellos mismos.
0: Hablando de espacios, por acá la va teniendo, recuperación desde el suelo. No puede llegar a ser y bueno, Muy bien, por acá se viene el saque de banda para Independiente del Valle, ejecutado por el número 19, Layan Lur. Sigue jugando Independiente del Valle, se mete al área, no pudo llegar a ser. Y bueno, sigue jugando. El Tolima intentará buscar la épica. ¿Cuántos minutos de adición para que lo remonte el Tolima?
2: Yo creo que unos cuatro minutos.
0: ¿Cuatro?
2: Más. ¿Cuatro? Es lo que usualmente dan. Todos los cambios, tiempo de hidratación.
1: Por ahí tres.
2: Que en cinco y que meta el gol al 91.
1: ¿Cuál?
3: Pero ¿cuál? Sí, mundo, sí.
2: Le falta otro. No, pero meta el primero para que se ponga emocionante. Ah.
1: Claro, porque si no mete el primero, ¿cómo va a meter el segundo, cierto?
2: Aunque en realidad ya estaría metiendo el segundo porque ya metió el primero.
1: Continúe, narrador, por favor.
0: Por acá se viene con la pelota, van haciendo la amplitud de la cancha. Se viene jugando por acá, será Eduard López. Ya mucha confusión en la cancha, la verdad. Nadie ocupa su posición, logra venirse, le va a pegar. Cae, pide un golpe en la cara. ¿Y cuántos minutos dieron de más?
7: Cinco minutos, ya lo adelantaba Dylan, ahí están los cinco minutos.
1: A ver, mucho fútbol, ¿no?
2: Yo se lo digo, créame.
1: El incomprendido de la radio.
7: No, pero ustedes dos los veo sabiendo de
0: números. Se viene el tercero, frena la pelota, le va a pegar. ¡Ay! ¡Yorkaef! ¡Ay! Se hace un gol Yorkaef. Se viene con la pelota el Tolima, abre la banda, pierde en salida. Y de nuevo Independiente del Valle, son 3-8. Atención, la pelota la va recepcionando. Se viene Mariachi Guzmán, abre la pelota para Eduard López. Ya transcurriendo el primer minuto de reposición.
1: Yo digo que eso ya queda así.
7: Sí,
2: ya murió. Gracias, Barbosa.
1: <Ya entendí. risa> Si el partido queda así, yo creo que Independiente del Valle va a jugar cuartos de final.
2: Uy, muy probablemente. Digo, ¿qué le faltó a Tolima?
7: Un gol.
2: Dos goles.
8: Para análisis que no se escuchan sino aquí en la casa del FPC, ¿no?
1: Por favor. Dios mío. ¿Qué le faltó a este Deportes? Aparte de los dos goles, porque ya sé que va para allá. ¿Qué le faltó a este Deportes Tolima, Esteban, para llevarse la victoria?
7: Técnico.
1: Uf. Bueno. Qué buena respuesta. Buena. Para usted, Mateo.
3: No, ganas de jugar.
1: Uf, pero espere. No, ya no. Dele. Sofía, para usted.
4: Actitud.
1: Actitud. Para usted, César.
0: Saber jugar al fútbol en equipo.
1: Saber jugar al fútbol. Sí, le hizo falta una idea clara de juego. Si hubiese querido salirse a comer del rival desde el minuto uno, se llevó el resultado. Pero le entregó la pelota Independiente del Valle, que fue más efectivo en las que tú.
7: Yo quiero saber qué opina Jim. ¿Qué le faltó al Tolima?
8: Ganas de competir. Salió a dormir a la cancha e Independiente del Valle lo estudió y no lo perdonó.
1: Narre usted, César, estos últimos minutos en el estadio del Banco Guayaquil.
0: Y sí, señor, ya se vienen los últimos minutos. Van a poner la pelota en el área. Tiro libre. Lo ejecutan rápidamente. Ahí se viene el gol de Tolima. ¿Qué tal se venga el gol de Tolima por acá? Está dentro del área desde la posterior. ¡Ay, qué remate! ¡Ay, qué remate de cabeza surrotado! Se viene el contraataque de Independiente del Valle. Va tocando, resbala por acá. Se viene, se abre otra puerta, un portal a una oportunidad tal vez para el Tolima. Tiene tiempo para hacer los dos goles, apretadito, pero ahí está. Se viene por acá el Tolima, intenta ganar el duelo, lo gana, sigue corriendo, muy buena pared. Ahí le cortan el juego, le queda la pelota a Mariachi. Sigue combinando y esto es para Anderson Angulo. Va a centrar la pelota Junior. ¡Ay, ay, ay! ¡Cabezazo! Y esto se va. Y bueno, los hinchas del Tolima por acá.
1: ¿Hincha del Tolima, Dylan?
2: Pues yo no soy hincha del Tolima, pero bueno, ya que dice hinchas del Tolima, desde acá le mando un saludito a Luis Zamora, que es una hincha del Tolima que sé que la estará pasando mal. ¿Por qué me miran así?
7: Nadie hizo caras,
4: Dylan.
7: Sí, nadie le está mirando feo, ¿no?
2: Listo, no, yo pensé que podía mandar un saludo, perdóneme David Barbosa.
1: Pero es que ya la directora de casa vino a titular.
7: Claro, y es que tenemos que tener empatía con los hinchas del Tolima.
2: Y una hincha del Tolima que quiero mucho.
1: Continúe, César, por favor.
0: Por acá ya los últimos minutos, ya muy apretadito para los dos goles, pero bueno, lo último que se pierde la fe, centraliza en el juego, se viene Tolima, sigue jugando, van a abrir la banda en esta última oportunidad. Tolima pierde la pelota, intenta rescatar la Independiente del Valle, se viene por acá Yorkaev, ay, ay, ay, ay, ay, ay, Yorkaev, ay, casi se mete en la historia Yorkaev. Todos lo estarían renombrando, pero bueno, acá lo estuvimos hablando primero en Colmundo, estuvimos hablando primero de lo que fue Yorkaev Reasco. Mientras tanto, la pelota le va llegando por acá a Jorge Cabezas Hurtado, que la pierde y la van a sepultar. ¿Será que se viene Independiente del Valle? El mata gigantes, el mata lechones. ¡Ay, ay, ay! ¡Golazo! ¡Gol! De Independiente del Valle. Sí, señor, de mata gigantes a mata lechones. Eliminaron al Tolima. Ahora sí, creo que ya no habrá milagro. ¿Será que hay milagro? No creo. Ya ahora sí, confirmado totalmente, el señor Matías Perello, que anota el gol del argentino.
1: Hay gol, pega Cor, pegando duro, pegas tu futuro. Gol de Independiente del Valle, Dylan Rodríguez.
2: No, ya se veía venir. Un Tolima que estaba, como dice usted, David, todo por todo. Sin embargo, defienden muy mal, los desdoblan, o sea, se sacan la marca tan solo pinzando, una pisada que haría yo en micro. Entonces, muy blanditos los defensores del Tolima. Y bueno, dicho y hecho, la crónica de una muerte anunciada, 4-1.
1: ¡Ay, gol! Pega Cor, pegando duro, pegas tu futuro. Gol de Independiente del Valle, Esteban.
7: Yo quería decir 3-1 en mi marcador final, pero algo me decía que no iba a pasar y vea, ahí lo tiene. Nada, buenas noches para todos los hinchas del Tolima.
1: Es todo tibio, ¿no? Ay, gol, pega Cor, pegando duro, pegas tu futuro. Gol de Independiente del Valle, Mateo.
3: Sí, no, lo que se esperaba. Y por lo menos me dan la diferencia. Cogí la diferencia.
1: Ay, cogí la diferencia. Ay, gol, pega Cor, pegando duro, pegas tu futuro.
7: 2-0 y véalo.
1: Ay, gol, pega Cor, pegando duro, pegas tu futuro. Gol de Independiente del Valle, Sofía Molina.
4: Nada que decir, creo que Independiente del Valle merecía este resultado porque fueron mucho más que el Deportes Tolima y ahora a este equipo colombiano solo le queda una competencia este año.
1: Darío Herrera señala el centro de campo y dice que los 90 minutos y el partido de vuelta entre Independiente del Valle y Deportes Tolima terminó. Narró César Ballesteros para la Casa Vinotinto de Oro y la Casa del FPC. La derrota 3-1 ante Independiente del Valle, ante el Deportes Tolima. Marcador global 4-1, Dylan.
2: Sí, así es. Un Tolima que en ninguna faceta de la serie se encontró. Nunca encontró su juego, le faltó su creativo. El medio del campo, como lo venía diciendo David, totalmente roto. No conectaban los del medio del campo con los delanteros y así muy difícil que lograran hacer un gol. El gol llega de una acción aislada y uno de los goles de la Copa Libertadores, pero nada que ver con el juego.
1: Esteban, ¿qué decir de esta eliminación del conjunto del Deportes Tolima?
7: No, una defensa perdida, un medio campo que no existió y unos delanteros que ni fu ni fa. Y bueno, merecido que estén eliminados. Es un golazo el que mete el jugador de Deportes Tolima, pero aún así no... Ni siquiera iban a ser rivales para Flamengo.
1: Mateo, para irnos despidiendo.
3: Allá fuera del personal y todo, tristeza por, sobre todo por el fútbol que demostró el Deportes Tolima en la serie. Un equipo muy pobre. Y pues nada, que Deportes Tolima en la serie. Un equipo muy pobre. Y pues nada, que creo que se choca con la realidad que está afrontando actualmente el equipo conducido por Oliveros, que yo considero que queda ya en la cuerda floja en su cargo.
1: Sofía, qué mala imagen nos deja el Deportes Tolima en el fútbol internacional, ¿no? En los torneos internacionales.
4: En Copa Libertadores ya no queda ningún equipo colombiano. Este resultado deja mucho que decir, más que todo del técnico, del planteamiento. No supieron hacerlo desde casa y ahora el único equipo que queda todavía vivo, mañana se define, es Independiente Santa Fe en torneo internacional.
7: No, y queda vivo y mañana muere también, Mateo.
6: ¡Ah! Tranquilo. ¿Usted cuánto fue que dijo que quedaba la vida?
2: Venga, vengan el mano a mano a defenderlo. A ver.

0: Sí, ah, sí, sí, la esperamos mañana al mano a mano. Comprometidas.
1: Listo, mañana al mano a mano.
0: Mañana al mano a mano mixto.
1: ¿Tanto cree en su Santa Fe?
2: Siempre creo en mi Santa Fe.
1: Mañana lo demuestra.
0: Y el jueves se va a convertir en Santa Fe.
2: Esperemos.
3: En Santa Fe fue.
0: Uy, qué golazo el de Junior. Sí.
1: Gol de la Copa. ¿Un uno equipo? De los goles.
0: ¿Será el gol de la Copa?
2: Tristemente no sirvió para nada.
0: Bueno.
2: Ni para el ánimo.
0: Un equipo sin ideas, sin técnico, sin proponer ante un rival que fue bastante superior. Tanto, yo creo que más en el partido de ida,
4: sí,
0: que el de vuelta. Mucho más propositivo. Lástima por la hinchada del Deportes Tolima que fue a acompañarlo en Ecuador. Y bueno, como lo decía Sofía, un representante menos en torneos internacionales. Queda mañana Independiente Santa Fe contra River Plate en el Monumental a las
4: 7:30.
2: 7:30 de la noche.
0: Dylan, para despedirse.
1: Sí, no, nada, evaluar y reevaluar mucho en el Deportes Tolima, cambiar la idea del juego y necesitan urgentemente a alguien que les cree el juego. Ya lastimosamente el mercado de fichaje cerró, pero pues en la cantera deberían buscar algo. Sabemos que la cantera del Tolima da jugadores buenos.
0: Chao, Esteban.
3: Bueno, ya lo dije, mañana también se va el último equipo colombiano en competencias internacionales. Mateo, ¿para qué se hace falsas ilusiones, hermano? Ya los por muerto también.
0: Pero ¿por qué así?
4: Esa agresividad.
3: No, porque me decepciona. Creo que ya es algo personal. Este fútbol. No, es personal con los
4: que no
3: equipos.
4: No haya pasado de fase previa, señor.
3: ¿Por qué? No, pero es una Copa Sudamericana.
4: No le importa.
3: Hábleme de Libertadores, hermano.
0: Yo no quiero escuchar mañana debatiendo en el mano a mano así.
4: Pero dígale al señor.
0: Yo no quiero escuchar mañana debatiendo en el mano a mano así.
4: Pero dígale al señor que venga.
1: Invitado Esteban.
3: Hágale.
0: Mañana es mixto, entonces los veré.
1: ¿Listo? ¿Carne y pollo?
0: Mateo, chao.
4: Hasta luego, gracias a todos nuestros oyentes y recordarles que sigan la programación normal que tiene ASB y Colmundo Radio.
0: Chao, Sofía.
2: Gracias por esta transmisión. Seguirnos en todas las redes sociales de todas las casas del FPC y de Colmundo Radio.
0: 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Señor, rápidamente, el jugador partido. 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
2: Para mí, ya se lo dije. Que no me acuerdo bien el nombre, ya le.
0: Con Pegacor, pegando, pegas tu futuro para ti, Mateo.
4: Para mí, Neto Volpi.
0: Se mantiene con...
4: Que en los... dígame, fue responsable en los...
0: usted me dice Neto Volpi. Para usted, está con Pegacor, pegando, lo pegas tu futuro, jugador del partido, fue...
3: bien, Neto Volpi.
0: ¿También Neto Volpi? Sí, con mis goles. Para usted, Dylan, con Pegacor, pegas tu futuro, jugador del partido, fue...
1: Charlie González.
0: Sabe, puto. Escucha, Junior Hernández, por favor.
5: Pero no se nos dio la oportunidad. Un equipo. Nos falta cosa por mejor, pero bueno. Tenemos tiempo para seguir trabajando.
6: Al menos puedo sentenciar con tanto lo que fue el cuento provisorio.
0: Hablar del tanto.
5: Bueno, primera oportunidad y nos dio un poquito para buscar el empate, pero como te dije, no se nos dio la oportunidad y buscamos buena suerte, tipo, es que es un buen rival.
6: Ahora enfocarse
0: bueno, en gracias local, a

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En ASB Colmundo son las 9:35 minutos. 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

Amigos oyentes, tengan todos ustedes muy buenas noches. Bienvenidos a este su programa de Casados y Aún Felices. Qué alegría poder contar con ustedes en este tiempo. Aquí estamos compartiendo esta tarde maravillosa, dándole gracias a Dios por todas las cosas que Él hace. Realmente Dios en su bondad cada día es bueno, es fiel y misericordioso para con nosotros. Aquí estamos compartiendo una noche más y bueno, gracias a Dios por sus vidas, por todos aquellos que se conectan a esta hora a través del dial de Colmundo Radio, que también se conectan a través de nuestra emisora en YouTube. Así que ustedes pueden entrar allí al internet y allí especialmente pueden entrar a Colmundo Radio y a través de esto empezar a buscar entonces nuestros programas de teoterapia, Casados y Aún Felices. Es un programa que trabajamos específicamente para las parejas, para las familias. Abordamos todo tipo de temáticas que realmente son fundamentales para el día a día. Para nosotros es un desafío cada día llevar cada una de estas temáticas y poder entrar a cada una de sus casas. Bueno, muy bien. Hoy también quiero agradecer a Dios por todos aquellos que se conectan en La Guajira, en Cali, en Risaralda. Bueno, todos estos lugares que también hoy están pasando por momentos también difíciles, en el Tolima. A todos ustedes un abrazo muy grande. Sé que estos tiempos son críticos, son particulares. No es fácil aprender a vivir en medio de las dificultades, pero sabemos que Dios está con nosotros y sabemos que Él mismo nos dará la victoria. Sabemos que estos momentos son retos, son desafíos tremendos para nuestra vida. Recuerden algo, amigos oyentes, que Dios siempre prometió que su presencia estaría con nosotros, aún en los momentos difíciles. Dios a nosotros nunca nos dijo que no iba a permitir que nos pasara absolutamente nada. Si realmente sus promesas van mucho más allá de eso. A veces tenemos la concepción de que ser cristianos es como tener una licencia para que no nos pase absolutamente nada, y realmente no es así. Recuerden que Dios a través de su palabra nos deja muy claro que el día que nosotros pasemos por valle de sombra de muerte, Él va a estar allí presente en cada momento, nos va a guiar, nos va a decir qué tenemos que hacer. Su presencia es la que nos va a dar a nosotros descanso y en Él vamos a encontrar nosotros el alivio. Así que para adelante, amigos oyentes, no nos cansemos de hacer el bien, hagamos las cosas bien, vamos para adelante, que todavía tenemos muchas cosas que Dios tiene que hacer y Dios seguirá cumpliendo su plan y su propósito en nuestra vida. Lo importante es que aprendamos a descansar en su soberanía y entender que definitivamente Dios tiene el control de cada una de estas situaciones. Vamos a compartir entonces

Entonces, el tema de hoy, un tema maravilloso, se llama Memorias Inolvidables. Todos los padres en general nos esforzamos por darle a nuestros hijos lo mejor, pero tenemos que ser honestos. Muchas veces nos concentramos y nuestros actos pueden revelar que, digamos que en vez de darle lo mejor, estamos, digamos, todo relacionándolo específicamente a situaciones que son más de tipo económico. Y creo que en eso también allí tenemos que enfocarnos un poco. Entender que sí, siempre vamos a tener en nuestro corazón el anhelo de proveer lo mejor para nuestros hijos, pero también es necesario que nosotros hagamos una pausa, reflexionemos sobre todos esos aspectos que van más allá del solo hecho de querer darles dinero para que resuelvan todos sus problemas. Nuestros hijos hoy necesitan nuestra compañía. Nuestros hijos hoy necesitan que estemos con ellos. Sí, es cierto, nuestro anhelo es verlos bien, que estén bien. Muchas veces queremos librarlos de muchos momentos, pero es que el trabajo del Señor es que Él va a estar allí acompañando a nuestros hijos en los momentos más difíciles y que definitivamente ellos tienen que vivir su vida. Nosotros sencillamente les acompañaremos en todos estos procesos. Entonces, hoy vamos a hablar acerca de 5 memorias que son fundamentales para la salud integral de nuestros hijos, en lo espiritual, en lo mental, en lo emocional, en lo físico. La idea es que realmente nuestros hijos lo tengan todo, que nuestros hijos realmente se vean acompañados en todos sus aspectos. Entonces, hablemos primero de nuestra actitud frente a Dios y a la familia espiritual. En esta familia enseñamos a los niños y a los adolescentes a conocer a Dios. Pero quienes desempeñan un papel fundamental en enseñarles el amor de Dios son los padres. De tal forma que no basta con llevarlos a una reunión semanal, sino que ellos mismos vean nuestra fe sincera, una fe que se vive no solamente en el distrito, sino todos los días. Ellos observan nuestras actitudes, ellos miran nuestro comportamiento. Ellos también se dan cuenta de nuestra indisciplina, de nuestro ánimo o también de nuestro desánimo en la vida espiritual. Y esto afecta sus vidas. Recordemos que Dios y la iglesia están ligados. Sí, es cierto. Yo tengo que enseñar a que mis hijos vean a Dios, a que sigan a Dios. Pero realmente, pues sea como sea, la iglesia va a ser un lugar también importante para, un lugar importante para ellos. No podemos decir estar cerca de Dios y no acercarnos a la casa de Dios. Las dos cosas tienen que ir de la mano. No dejar de congregarnos es un deseo del Señor, porque Él sabe que no solo nos desanimamos y que a través también nos perdemos fácil, a través del desánimo perdemos el camino. Necesitamos líderes espirituales en nuestra vida. Necesitamos hermanos en la fe. Personas que nos acompañen en los procesos. Todo eso es necesario en nuestra vida. Y también necesitamos de esa familia espiritual que hoy está alrededor nuestro, que puede ser, digamos, una familia espiritual imperfecta, pero es que nadie dijo que iba a ser perfecta, así como nuestra familia física. Y allí entonces tenemos que entender que en este ambiente donde existe, digamos, un grupo de personas que están siendo formadas espiritualmente por nosotros, todo ese ambiente puede afectar la vida espiritual de nuestros hijos para bien o también para mal. Todo depende específicamente de lo que esté pasando a su alrededor.
Entonces, cuando usted, por ejemplo, no le habla bien de la iglesia, cuando usted es de aquellos, hablando un poco de la familia espiritual, cuando usted no le habla bien de esta familia espiritual, al final todas estas cosas repercuten también sobre la vida de sus hijos. Cuando usted no habla bien del liderazgo que hoy le está formando, cuando usted no habla bien del liderazgo de la misma iglesia, todas estas cosas, o de la misma, del mismo distrito, que es el término que nosotros usamos, este tipo de situaciones sí pueden desencadenar que nuestros hijos entonces crezcan resentidos, o también los puedo llevar a otro nivel cuando yo hablo bien de aquellos que están a mi alrededor, llevándolos a ser sabios, llevándolos a ser entendidos en muchas situaciones. Frente a esto, yo mismo soy el que tengo que equipar a mis hijos frente a las situaciones que puedan vivir en su entorno, sabiendo que a veces las cosas de pronto no van a salir tan bien de la mejor manera con aquellas personas que está, con las que está creciendo espiritualmente. Por ejemplo, en un momento determinado puede tener malos entendidos con el liderazgo o con las personas, pero yo tengo que llevar a que mi hijo madure espiritualmente y que entienda que este tipo de situaciones hay que hablarlos, hay que decirlos, y que debemos cuidar también no solamente el corazón de nuestros hijos y su vida de fe, sino también cuidar la iglesia, cuidar el distrito, cuidar aquello que Dios mismo nos ha encomendado, para que a través de esto nosotros realmente pues podamos llevar a que nuestros hijos coloquen su mirada en el Señor. Vamos a mirar una historia en la Biblia que nos lleve a nosotros también a de pronto aterrizar algunas situaciones que son importantes tomar. Dice en Génesis 22 del 6 al 8, Abraham tomó la leña del holocausto y la puso sobre Isaac, su hijo. Él, por su parte, cargó con el fuego y el cuchillo, y los dos siguieron caminando juntos. Isaac le dijo a Abraham, «Padre, dime, hijo mío, aquí tenemos el fuego y la leña», continuó Isaac, «¿pero dónde está el cordero para el holocausto?». «El cordero, hijo mío, lo proveerá Dios», le respondió Abraham, y siguieron su camino estando juntos. Vamos a hablar un poco también acerca de cómo realmente nosotros podemos llevar a que nuestros hijos tengan una buena actitud frente a Dios y frente a lo que hay en su entorno. Aquí especialmente vemos a Abraham. Abraham está diciéndole a su hijo que lo acompañe en esta situación de lo que es ir a llevar una ofrenda, la cual ya Dios de antemano le había hablado a Abraham, diciéndole, entrégame tu hijo, tu único. Dios le habló a Abraham de manera personal y le motivó a que llevara a su hijo al monte. Abraham entonces va a hablar con Isaac y le va a decir, vamos al monte, mañana madrugamos. Se lo va a llevar con él. Y resulta que en todo este recorrido van a suceder algunas cosas muy particulares. Su hijo ya tiene alrededor de 13, 14 años. Y allí es donde dice la Biblia que él va a decirle a su hijo que lleve la leña, que la coloque en sus hombros. Y él va a partir hacia allá, entonces con la idea de ir a sacrificar un animal. Pero el hijo, ya siendo grande, hace cálculos. Está la leña, está también el cuchillo, está todo lo que necesitamos. Pero ¿dónde está el cordero para el holocausto? Es una pregunta de alguien que ya tiene la capacidad de pensar. Entonces allí

alguna aquello que Dios le está diciendo. Recordemos, Isaac es su hijo amado, es lo único, porque realmente esa es la expresión que hasta le utiliza el Señor, frente a lo que él va a hacer. Entrégame a tu hijo, tu único. Sí, es cierto, para aquellos de pronto que hacen un poco memoria, ya para ese momento existía alguien llamado Ismael. Era mayor que el mismo Isaac. Y algunos tienen en mente que de pronto el sacrificio no fue de Isaac, sino de Ismael, lo cual es completamente erróneo. Importante entonces ubicarnos en el hecho de que este es el hijo que él ama, con la mujer que él ama, que es Sara. Allí es donde entonces aterrizamos la idea de que para Abraham Isaac era su único, era muy especial. Para él era el primogénito, era la manera en que él lo había concebido con la mujer que amaba, y en un milagro extraordinario en tiempo de vejez, cuando ya ni siquiera dice la Biblia que ya Sara ya había perdido la costumbre de las mujeres. Entonces, o sea que estamos hablando aquí de un tema muy interesante, muy interesante. Entonces, este es lo que Dios le pide. Abraham lo lleva al monte, allí va a ofrecerlo en sacrificio. Isaac ya es un niño consciente de todas estas situaciones, pero Isaac, entendiendo muy bien que su padre era un hombre de Dios, sabía que su padre no se iba a equivocar frente a las decisiones que se tenía que tomar. Si era raro todo lo que estaba aconteciendo, más raro se va a poner el tema cuando entonces Abraham empieza a amarrar a Isaac con la idea de sacrificarlo. Yo quiero recordarles algo. Abraham ya es un hombre ya adulto, su hijo es joven, tiene la capacidad de defenderse, pero en pocas palabras no lo hace. Él no se va a oponer a lo que va a hacer su papá. Muy seguramente va a haber un diálogo, una conversación, pero su hijo va a confiar en las decisiones de su padre. ¿Por qué Abraham está haciendo esto? Abraham entiende que Dios lo está pidiendo. Si ustedes empiezan a mirar, en la Biblia no hay ningún sacrificio que sea humano, que sea agradable delante de Dios. El único sacrificio humano que

no culmine ese sacrificio. De nuevo les digo, el único sacrificio agradable va a ser el de Jesús en la cruz. Pero ¿qué es interesante en este asunto? Es Isaac el que ve a su papá hacer esta situación. Es Isaac el que va a ver a un papá valiente, esforzado, obediente. Isaac confía en su padre y sabe que su padre no se equivoca en sus decisiones. Es más, allá va a suceder un milagro en el monte, porque cuando termina este tema de que Dios detiene su mano para que no sacrifique a su hijo, Dios coloca en ese lugar un cordero que está allí, dice que es un carnero que está amarrado, específicamente enredado entre la maleza de sus cuernos, y Dios entonces allí les permite entender que el sacrificio se iba a consumar, pero no iba a ser Isaac, iba a ser un animal el que iba a ser sacrificado. Al final, el sacrificio sí se ejecuta, pero no de la manera que muchos lo esperan. Es el sacrificio de un animal, donde Abraham y su hijo, ambos, terminan adorando a Dios por todo lo que él hizo, porque Dios decidió ese día detener la mano de Isaac para que a través de este, de Abraham, para que Isaac pudiera entonces ver lo que al final vio Isaac, un padre esforzado, valiente, temeroso de Dios, que hizo y que obedeció hasta el final. Y eso realmente es muy significativo para esta historia y es lo que nosotros hoy tenemos que entender. Por favor, necesitamos enseñar a nuestros hijos, necesitamos mostrarles una vida de fe, no padres que hoy estén titubeando en fe, no padres que hoy estén titubeando en su vida de fe, no padres cobardes que no hacen la voluntad de Dios, sino que están en su propia situación, enredados en su propio mundo y generando una situación que es más triste. Obedecen a los hombres antes que Dios, se doblegan ante los hombres antes que Dios, y eso no está bien. También la Biblia me habla de 2 Timoteo 1:5, dice: porque tengo presente la fe sincera que hay en ti, la cual habitó primero en tu abuela Loida y en tu madre Eunice, y estoy seguro que en ti también. La Biblia me habla también de una familia que fue impactada. 3 generaciones están allí que fueron impactadas especialmente por la fe de una mujer. Cómo esta mujer, Loida, va a obedecer a Dios, va a hacer la voluntad de Dios, de seguir los caminos de Él, y ella va a impactar a su hija y va a impactar también a su nieto, quien más adelante se va a convertir en un hombre que va a estar con Pablo llevando la palabra de Dios a muchos lugares del mundo. Qué maravilloso entonces poder entender esto y cómo realmente esto nos hace bien a nosotros. Lo segundo que quiero rescatar de aquí es el trato que le damos a nuestra pareja. La vida de pareja es la primera relación modelo para nuestros hijos. Es el referente, no solo para la futura relación de pareja que ellos construyan en su vida adulta, sino para el resto de las relaciones interpersonales, ya sea con sus hermanos, abuelos, primos, amigos, compañeros de trabajo y aún del mismo ministerio, o sea, del lugar donde ellos mismos se están congregando. Por lo tanto, si nuestros hijos tienen que presenciar una relación conflictiva, el resto de relaciones muy probablemente serán conflictivas. Por esta razón, debemos esforzarnos mucho por madurar en nuestra vida de pareja, porque no solo estamos afectando nuestras vidas, sino también a nuestros hijos. Tengamos en cuenta algo: nuestros hijos ven todo lo que está pasando a nuestro alrededor. Nuestros hijos ven nuestra vida de fe. Nuestros hijos ven nuestros comportamientos. Aquí particularmente yo quiero recordarles algo de la historia de Adán y de Eva. Adán y Eva se equivocaron. Ellos van a ser desobedientes a Dios. Van a terminar tomando una decisión de escoger el árbol de la ciencia por encima del árbol de la vida. Ellos van a desobedecer a Dios y producto de eso van a ser expulsados del jardín del Edén. Quiero que pensemos un poco en cómo sería la trama de allí para adelante en la vida de Adán y de Eva, y especialmente

aquellos dos hijos que van a nacer. Aquí estamos hablando de Caín y Abel. Ambos van a crecer entonces con una situación. La idea de que algún día sus padres estuvieron viviendo en el jardín del Edén y que después serían expulsados. Ahora quiero que piensen un poco más. ¿Cuál es la idea? ¿Cómo esto iba a afectar el corazón de sus hijos? Anteriormente sus padres lo tenían todo. Son de sus hijos. Anteriormente sus padres lo tenían todo. Vivían extremadamente bien. Estaban en un lugar donde no les iba a faltar absolutamente nada. Absolutamente nada. Estando allí en el jardín del Edén, ellos tenían acceso a todo. Eran personas que realmente no necesitaban mucho para realmente sobrevivir allí. Todo se daba de una manera extraordinaria. Era un suelo fértil. Todo era un suelo fértil. En pocas palabras, estamos hablando de dos personas que vivían una vida de lujo, una maravilla de vida, pero su pecado los sacó a ellos del jardín. Ahora viene un asunto. La pregunta es, ¿cómo lo toman sus hijos? Sus hijos van a crecer ya en un ambiente diferente al jardín del Edén. Estar por fuera del jardín del Edén puede ser que en un momento determinado usted me diga, no, no está malo, o sea, realmente, sea como sea, ahí vamos a estar bien, nos vamos a mover bien, pero ya la situación no es la misma de antes. Sus padres se equivocaron, tomaron una mala decisión y muy seguramente uno de los hijos algún día le reprocha toda esta situación. Pienso yo, y de acuerdo al temperamento que nos muestra un poco la Biblia de Caín, muy seguramente Caín muchas veces tuvo que haber peleado con sus padres sobre esta situación. Porque la situación que estaban viviendo ahora Adán y Eva por fuera del jardín del Edén no era igual. La tierra tal vez ya no era la misma, y recordemos, ya es una tierra maldecida que va a empezar a generar cardos y espinos, dice la Biblia. Pero de igual manera, anteriormente extendían la mano e inmediatamente tomaban una fruta, mejor dicho, tenían un lugar que era extraordinario, una despensa donde todo lo tenían. Pero ahora ya dice la Biblia que con dificultad y con sudor en su frente tenían que trabajar y luchar. Claro que sí. Muy seguramente uno de sus hijos algún día tuvo que haberse disgustado con ellos frente a esta situación. Abel era un hombre más tranquilo, más relajado, nos habla la Biblia, pero también es cierto que esto también va a desencadenar situaciones internas que más adelante van a terminar en un desastre tremendo. Pero qué interesante mirar todo esto que hoy estamos viendo, poderlo reflexionar. Sus padres algún día le van a enseñar a Caín y Abel a dar una ofrenda. O sea, en pocas palabras, ellos de una u otra manera también quieren que sus hijos busquen a Dios, que ellos estén conectados con Dios. Y es que es lo que nosotros necesitamos también entender. Somos nosotros como padres los que conectamos a nuestros hijos con Dios. Somos nosotros como padres los que les damos ejemplo. Adán y Eva muy seguramente tuvieron que vivir muchas situaciones, pero lo que es claro es que a pesar de lo que ellos vivieron allá adentro, ellos también tenían la esperanza de saber que algún día esta relación podría mejorar. Enseñar a sus hijos a ofrendar era la manera en la que ellos también protegían el corazón de sus hijos, cómo ellos reconocían a aquel que era el dador de todas las cosas, cómo ellos entendían que había alguien que proveía, que daba, y ese Dios de provisiones es el Dios que hay que reconocer, es el Dios que sustenta, que ayuda. Y es maravilloso cuando nosotros vemos en la palabra de Dios cómo Caín y Abel pudieron experimentar también provisión, y es por eso que ellos no tienen excusa para llevar su ofrenda. Caín trabajaba la tierra, Abel trabajaba los animales, pero ambos reconocen que Dios ha estado con ellos, trayendo del fruto de su trabajo, colocándolo delante del Señor. Hicieron un altar para allí poder entregar a Dios lo que Dios lo que Dios estaba esperando de ellos, producto de un corazón agradecido y enternecido por la provisión de Dios. Pero al final de todas las cosas, es claro que hay una ofrenda que va a ser agradable delante de Dios. Es claro que hay uno de los dos que va a tomar el modelo de la vida de fe de sus

0: padres y va a hacer una ofrenda que va a ser agradable delante de Dios, mientras que el otro no hizo una ofrenda agradable delante de Dios. Todas estas cosas transcurren en un hogar delante de Dios. Todas estas cosas transcurren en un hogar. Y qué interesante que nosotros también podamos aterrizar esto para que entendamos realmente cómo nosotros también tenemos que generar que nuestros hijos reconozcan al Señor. ¿Cuánto realmente usted les ha hecho entender a sus hijos quién es el que provee, quién es el que da, quién es el que sustenta? Dios es el que sustenta. Enséñele a sus hijos a ofrendar, enséñele a sus hijos a reconocer que la provisión viene de arriba y que nosotros tenemos que vivir en gratitud. Enséñele una vida de fe a sus hijos para que a través de esto, ellos a través de esta situación puedan reconocer al Dios que les ha dado absolutamente toda. Ahora, también quiero hoy mencionar algo, y es el tema de la honra. La Biblia también me habla de honrar a papá y a mamá, y digamos, esto es una bendición para aquel que realmente lo ejecuta. Y la idea es que en nosotros, especialmente, digamos, en el tema de Adán y Eva, vemos a Caín y Abel en esa dimensión de querer hacer las cosas bien, obedeciendo a sus padres, pero también es claro que lo que va a hacer Caín con Abel es terrible, es doloroso. Él va a atacar a su hermano por envidia, por celos, por muchas situaciones, y es un hombre que al final se va a rebelar contra todo y contra todos. Es doloroso cómo termina esta historia de Caín y de Abel, cómo realmente Caín deshonró a sus padres al tomar una decisión precipitada, llevado por la ira, por la rabia, y esta situación va a ser dolorosa, pero después Dios va a proveer la vida de Sed, el sustituto, un hombre que va a venir a tomar, digamos, aquello que dejó especialmente Abel en lo que tiene que ver con su vida de fe, y va a seguir este camino, un camino de fe, y es un hombre que se va a encargar de honrar a Dios y de honrar a sus padres a través de una vida de fe. Qué maravilloso entonces poder comprender la importancia de lo que nosotros hoy hacemos en la vida de nuestros hijos, y cómo hoy nosotros desafiamos a nuestros hijos para que busquen a Dios, para que realmente se entreguen a Dios. Vamos a hacer aquí una pausa y ya regresamos con ustedes aquí en Casados y Aún Felices.
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particularmente a ellos, al ministerio allí en Cali de parejas, les envío un abrazo muy especial. Sé que estos momentos son duros, complejos, pero sé que Dios les va a dar fuerzas para salir adelante, para ver la gloria de Dios. A toda la gente en Cali, que Dios los bendiga mucho, Dios nos permita estar pronto allá y digamos poder alentar sus vidas, poder acompañarlos un rato. Realmente hoy nos conmueve mucho la situación de lo que ha pasado con Cali, y no solamente con Cali. Quiero hoy también saludar muy especialmente a Oscar Tatis, también a Norley allí en Buenaventura, que Dios los bendiga. Sé que también han estado pasando por momentos intensos, duros, que Dios los bendiga, Dios los guarde, que bendiga a las parejas allí también en Buenaventura, que Dios cada día les guarde y que cada día Dios ilumine sus vidas, les llene con su amor y con su gracia. Ellos son también parte de nuestro equipo. Que Dios los bendiga grandemente. Ellos están a cargo de todo lo que es el Valle, pero también quiero saludar a Néstor, a Angarita y a Olga, que están allí en el Eje Cafetero. Ellos trabajan todo el tema de lo que es Pereira, Manizales, bueno, todo el Eje Cafetero. También un saludo muy grande para ustedes. Gracias, gracias por el aporte, por el apoyo, porque realmente todo lo que se hace desde allí también para nosotros aquí en el Ministerio de Pareja ha sido importante. Pero también de igual manera un abrazo grande para toda la gente linda allí, que Dios los bendiga, que Dios les permita ver su gloria, que Dios nos permita ver el renacer de todo el Eje Cafetero, el despertar del Eje Cafetero. Les motivo a todos nosotros como colombianos a que realmente sigamos apoyando, sigamos aportando, como bien lo hemos visto en estos días, particularmente en nuestras noticias. Más que nunca hoy tenemos que estar muy atentos de todo lo que pasa con ellos, de todo lo que ellos viven, por favor, de todo lo que pasa con ellos, de todo lo que ellos viven, por favor, viajemos, ayudemos, apoyemos allí en la causa que más se pueda, apoyemos también sus emprendimientos, sus empresas. Que Dios nos dé la gracia de poder acompañarles en estos procesos. Y de igual manera, un abrazo muy grande a todos los que hoy están padeciendo los rigores de toda esta situación que pasamos. Que Dios les siga fortaleciendo. Pero también a toda la gente en el Tolima, toda la gente que está allí también pasando por episodios tan complicados también de todo este clima y aún los efectos devastadores que nosotros mismos como seres humanos también de una manera inconsciente hemos hecho sobre la tierra, sobre bueno, tantas cosas que pasan que llevan a que este tipo de incendios y situaciones hoy lleguen a puntos como estos de acabar con la esperanza de muchas personas que siempre trabajan la tierra esperando ver el fruto de ella. Que Dios los bendiga y que Dios les fortalezca. Bueno, sigamos adelante y vamos de nuevo entonces a conectarnos con esta historia de hoy. Estamos hablando de la importancia.

mundo, o sea, pues que ella pudiera ser el instrumento para darle un hijo a Abraham, pues sencillamente esto se iba a dar, pero ese hijo que tenía se lo colocaban en los, en, digamos, en las piernas a Sara con el propósito de que al final terminara siendo su hijo. Lo que no pasó, porque literalmente Sara nunca pudo conectarse con Esaú. Nunca pudo conectarse. Esaú fue el hijo que viene especialmente de Agar. Entonces el tema es, ella nunca pudo conectar, nunca logró entender que ese era realmente su hijo, y al final va a ser Agar la que lo va a formar, la que lo va a tomar, la que le va a dar todo lo que ella necesitaba. Entonces, estas marcadas preferencias, cuando nosotros estamos colocando a un hijo por encima del otro, porque recuerden que después Sara ve el milagro de concebir a Isaac, cuando ella concibe a Isaac, se va a desbordar en amor específicamente hacia su hijo. Es muy difícil no colocar corazón en esta situación, es muy difícil dejar a un lado los sentimientos. Lo que sí queda claro es que hubo una marcada diferencia, no solamente de Sara, sino también de Abraham, en el tema del nacimiento de Isaac, porque desde ese momento, digamos, Ismael queda a otro lado. Abraham le va a dar todo lo que tiene que ver con su herencia, le va a ayudar, le va a aportar, pero realmente siempre hubo una marca especial en Isaac de ser el hijo que ellos decidieron amar. Después Isaac va a también tomar una decisión. Él amaba a Esaú. Esaú era un hombre de casa, era un hombre que salía, se esforzaba, le gustaba cazar, mientras que Job dice en la Biblia que era lo que le gustaba estar en la vida. Había una diferencia muy grande entre el uno y el otro, pero también queda claro que Isaac encantó la idea de que Esaú fuera un hombre de casa, y esto para él va a ser muy significativo. Él va a cazar, le va a traer comida de su casa al padre, y eso le fascinó especialmente a Isaac. Y también, digamos que es claro que la Biblia también me menciona pero es claro que también la Biblia menciona que aquí, en el caso de Rebeca, es claro que ella entonces toma una decisión y se va a desbordar en amor por Jacob, para que, digamos, equilibre un poco la balanza. Pero el tema es, vamos a ver una casa dividida, una casa que no va a estar bien. Y esto en una casa no está bien. No está bien el querer más a mi hijo. No está bien que nosotros nos inclinemos hacia un solo lado. Es necesario equilibrar la balanza. A veces pasa también en el tema de las familias grandes. Muy cuidado con este tipo de situaciones. Jacob adelante va a tener una familia. También va a dar una clara alción diciendo que él amaba a Raquel y trabajó por ella por mucho tiempo. Ahora va a tener un hijo consentido que le va a colocar vestido de colores, porque realmente es el hijo que él amaba. Pero ese tipo de situaciones son las que afectan especialmente los matrimonios, cuando hay marcadas preferencias, cuando se hacen las cosas así de esta manera, y este tipo de cosas no nos ayudan. Entonces, por favor, tengamos en cuenta todo este tipo de situaciones, cómo pueden repercutir especialmente sobre nosotros. Aquí también quiero mencionar una situación. Estamos en una época donde la familia se desdibuja. Es nuestra tarea ser defensores de la familia. Nosotros, como padres, necesitamos mostrarles a nuestros hijos una vida de fe, pero también necesitamos priorizar la familia, dar un mensaje contundente sobre el tema de nuestra familia. Nuestros hijos necesitan ver cómo nosotros organizamos una agenda donde ellos siempre tengan la prioridad. Necesitamos mostrarles el valor de la familia. Cuando ellos ven que nosotros cancelamos actividades sencillamente para estar con ellos, necesitamos dejar un mensaje de que queremos celebrar el

nuestras sedes distritales. Así que les pido que ustedes sencillamente averigüen el lugar, que lleguen allí, que disfruten de cada uno de estos momentos y que realmente lo pasemos muy bien. Bueno, muy bien, vamos a hacer una oración. Padre, muchas gracias, te queremos dar por este tiempo y gracias por permitirnos compartir este espacio de hoy. Te pido que bendiga la vida de cada uno de estos tus hijos y tus hijas, que tú les guardes, les protejas, les cubras con tu sangre, les llenes de ti y que sigas cumpliendo tu plan y tu propósito en medio de sus vidas. Gracias por amarlos, por bendecirlos, por guardarlos, por llenarlos de ti. Hoy, Señor, los entrego en tus manos. Te doy gracias por esto que tú nos permites compartir, permítenos bajarlo al corazón, que cada día, Señor, nosotros podamos tomar las mejores decisiones para que nuestros hijos te conozcan, para que nuestros hijos te amen y nuestros hijos estén delante de ti. Gracias, papá Dios. Quedamos hoy en tus manos, estén delante de ti. Gracias, papá Dios. Quedamos hoy en tus manos. En el nombre de Cristo Jesús. Amén y amén. Que Dios les bendiga. Entonces estamos allí conectados a través de este programa de Casados y Aún Felices. Dios les siga bendiciendo.

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En ASB Colmundo son las 10:29 minutos. 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

0: 11:04 de la mañana, sean todos bienvenidos a este Mano a Mano Deportivo. Como es habitual, desde las 11 hasta la 1 de la tarde los estaremos acompañando acá en Colmundo Radio, ASB Radio y todas nuestras plataformas digitales, con lo que más nos gusta a nosotros: el debate, la polémica, la actualidad del fútbol colombiano y todos los colombianos en el exterior. Soy David Barbosa y hoy en este Mano a Mano Deportivo tenemos muchos temas de los cuales vamos a ampliar. Tenemos invitados especiales de Argentina, porque esta semana vuelven los torneos internacionales. Hoy juega Deportes Tolima contra Independiente del Valle. Mañana Independiente Santa Fe visita a River Plate en el Monumental. Qué baile les van a pegar. Pero vamos a presentar este Mano a Mano Deportivo con ASB Noticias 6 AM.
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2: No, discúlpeme. Uno tiene que exigir, y es una mentalidad de equipo grande. Más allá de que sea River, Barcelona, el que sea que se ponga al frente, si está herido o groggy, como se le conoce, tienes que ir a matarlo.
3: Y llega el momento.
0: Yo siento que Independiente Santa Fe sí o sí desaprovechó la oportunidad.
3: Sí, de acuerdo.
0: Sí, sí o sí la desaprovechó.
3: Falta de efectividad. O sea, solo fue eso. Porque en el juego estuvo bien, no le generaron ocasiones, defensivamente se vio sólido, en el juego se vio que se estaba saliendo bien desde atrás. Lo que faltó fue que la metieran y no pudo Bustos. Rayega no tuvo muchas jugadas, ni casi ninguna. Fagundes tuvo otra clara que no entró. Entonces, ese es el tema de la efectividad que lo hemos venido hablando durante todos esos días. Contra sí. La América fue lo mismo.
2: Tal cual.
3: Con un equipo total.

0: casi alternativo en su totalidad, no pudo meter el balón y por eso no termina ganando el partido, pero fue infinitamente superior al América.
1: Bueno, antes de seguir hablando del partido entre Independiente Santa Fe y River Plate, recordemos que es el día de mañana, ¿no? ¿Horario?
0: Sí, 7:30.
1: 7:30, hora Colombia, ¿no?
0: Sí, señor.
1: O sea, ya son las 9:30. Empecemos con el partido del día de hoy, pero lo vamos a hacer con el Banco Agrario.
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1: Pero para hablar de ese partido que creo que va a ser más aguerrido, más va a ser el de mañana en la noche. Por eso tenemos un invitado muy especial, pero lo voy a presentar con Pegacor y Canapo.
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1: Bueno, para hablar de el partido que a mí me tiene emocionado, me tiene muy emocionado porque estoy seguro, yo simpatizante de River Plate, va a ser un baile el que le va a pegar a Santa Fe mañana.
0: Le salva el semestre, ¿no?
1: ¿Por qué?
0: No, le estoy...
1: ¿Pero por qué?
0: Sería su máxima alegría el semestre si no sale campeón.
1: No, Millonarios queda campeón. ¿Se imaginan los dos equipos de hermandad saliendo campeones? Uno es una americana y el otro de liga.
0: Yo lo firmo.
1: Uf, ¿sí? ¿Y que usted quede eliminado de todo?
0: Sí, bueno. ¿Pero campeón de Sudamericana?
1: No, no creo. No, porque le estoy diciendo que River campeón de Sudaca.
0: Ah, usted está hablando de River.
1: Sí, y Millos de acá de la liga y de Copa Doblete.
0: Ah, no, no.
1: Ah, pero usted no me deja soñar. Está con nosotros Hernán Santanciero. Hernán, vea, lo voy a saludar con esta pregunta. Hace 8 días tuvimos un invitado también. Y nos dijo lo siguiente, y quiero que usted me lo confirme. ¿Rafael Santos Borré es mercenario en River Plate?
6: Hola, ¿cómo le va? Un abrazo para todos. No sé a qué refiere. Sí, el hincha de River por ahí no se quedó con la mejor impresión por haberse ido libre, por más que hoy los dirigentes digan que él resignó una deuda que había con él, que en su momento no salió a la luz. Y bueno, y en definitiva, tampoco es un futbolista que haya rendido tanto, por más que hizo 56 goles, que haya sido el máximo goleador de la era Marcelo Gallardo en River. Es alguien a quien le costó mucho la adaptación, 2 años para empezar a rendir. Tuvo que contratar a un especialista en definición, de su propio bolsillo, indudablemente. Pero bueno, la realidad es que creo la gran mayoría de los hinchas de River no lo hubiesen traído de vuelta. Y bueno, ojalá que rinda. Ahora ya ha venido por pedido del Chacho, que lo tuvo en Inter de Porto Alegre. Y que además no solamente tiene la expectativa de que puede llegar a ser goleador, sino además un pilar importante en el vestuario.
1: Mire, Hernán, muchas gracias por estar acá en este Mano a Mano Deportivo. Estamos en todas nuestras redes sociales y también a nivel nacional nos está escuchando la gente. Para quien no conoce a Hernán, le podemos decir también Tano, ¿verdad?
6: Sí, cómo no, es mi apodo.
1: Bueno, el apodo de Tano Santanciero. Es conductor de un programa llamado Sintonía Monumental, uno de los medios partidarios más importantes que tiene River Plate. Como los medios partidarios que también tenemos acá en ASB Radio, como Casa Azul Radio para Millonarios, Casa Albirroja para Independiente Santa Fe, Casa Verdolaga para Atlético Nacional, entre otros. Y Tano, de verdad, muchísimas gracias por estar acá con nosotros. Y lo que nos gusta a nosotros, el debate, la polémica, hablar de las previas y por qué no de esa gloria eterna como es en un caso la Conmebol Libertadores y otro la Copa Suramericana, que obviamente torneo internacional para cualquier equipo de Suramérica. Disputarla y, ¿por qué no? Ganarla es un sueño.
7: Sobre todo en Colombia, ¿no?
1: No, sí, que llevamos años sin que un representante lo haga bien. Sí. Tano, ¿qué expectativa tiene el hincha de River para el día de mañana? Por lo que ocurrió en Bogotá hace una semana.
6: A ver, no hay que ser... hay que respetar, lógicamente, lo que se vivió el miércoles pasado. El tema de la altura, la verdad que la altura que mayor cantidad de mella hace a todos aquellos que venimos del llano es la altura por ahí conocida de Bolivia, La Paz, Oruro, o alturas que uno puede llegar a encontrar en estadios de fútbol que están justamente en el territorio boliviano. Nunca se hacía tanto hincapié en la altura de Bogotá, por más que a mí particularmente creo que es la tercera o la cuarta vez que estoy en Bogotá. A mí me pegó desde que llegué la semana pasada, pero bueno, sabemos que la altura es algo muy particular, es muy personal y muy particular, porque las veces anteriores la verdad que no había notado que estaba en una ciudad con altura. Digo, nunca se hace hincapié ni en la altura de Bogotá ni en la altura de Quito, entonces no vamos ahora a apuntar o a echarle la responsabilidad del partido que tuvo River estrictamente a la altura sobre el nivel del mar. Yo creo que Independiente Santa Fe jugó mucho mejor, que no existe la tabla de merecimientos, pero si tenía que haber un ganador, desde lo que ha hecho y en cuanto al mérito futbolístico, sin dudas que debía haber sido Independiente Santa Fe, pero bueno, lo dejó con vida a River. Y bueno, sabemos que el historial son 9 partidos en donde se han enfrentado tanto River como Independiente Santa Fe. Muchas veces no se juega con la historia, no se juega con un Monumental con 85.000 personas, pero bueno, todo es favorable para River. Ojalá que juegue bien el equipo del Chacho, que no lo viene haciendo de buena manera. Ojalá que River le pueda ganar, pero fundamentalmente que toma los recaudos, que tome los recaudos necesarios en la defensa izquierda de River, en el ataque derecho de Santa Fe, porque me parece que el otro día el mejor que ha tenido el equipo colombiano fue O'Brien, por lo menos para mí lo más interesante, todo pasaba por él, y cuando salió fue reemplazado por Lovera, que también entró muy bien y jugando en esa posición de la cancha. Así que bueno, creo que hay que meter el ojo justamente ahí, en la defensa izquierda de River. River tiene a Acuña, un futbolista importante, campeón del mundo con la selección nacional argentina, que va a jugar en esa posición como defensor lateral por izquierda, pero a su mes que no tiene lateral por izquierda, pero a su mes que no tiene rodaje porque viene de una lesión.
0: Tano, acá una pregunta respecto a ese partido de ida. ¿Era esperable el planteamiento que tuvo Independiente Santa Fe frente a River, o ustedes habían pronosticado en su previa un partido totalmente distinto por parte de ambos equipos?
6: A ver, yo creo que Rodallega se expresó y bueno, dijo, por más que River no llegue bien hay que respetarlo, es River, y me da la sensación a mí, lógicamente, que había que respetar a Santa Fe, que llegó después de ganarle 5-0 al Caracas Fútbol Club, que había que respetarlo porque se jugaba en condición de visitante, pero me parece que se lo respetó demasiado, porque desde el diseño del técnico de River, al poner un doble 5 y otro volante que también ayuda en la marca, como lo es Tobías Andrade, etcétera, se le dio demasiado lugar o se lo respetó demasiado Independiente Santa Fe. Yo creo que el otro día, por más que River haya jugado un mal partido y por más que, como dije, si tenía que haber un ganador debía haber sido Santa Fe, en el tramo final, si River se animaba, se lo ganaba. En los últimos minutos, cuando River empezó a apretar un poco, con pocas ideas, si hubiese apretado un poco más o si hubiese tenido mayor claridad en los metros finales, River se lo hubiese ganado. Entonces, por eso vuelvo, creo que de acuerdo al planteamiento, acá lo más importante es lo que plantea River, más que lo que plantea Santa Fe. Desde nuestro lado, ¿no? Lógicamente, desde el lado de Santa Fe, pensarán a la inversa. A mí me parece que con el esquema que creo va a poner Coudet en cancha, que es un esquema con mayor apetito,

0: poquito ofensivo, River va a jugar un partido completamente distinto a aquel que disputó la semana pasada.
1: Bueno, Otano, un saludo grande desde Bogotá. Le pregunto por el planteamiento de River para el partido de mañana. ¿Qué esperan ustedes de River a pesar de la crisis, de quizá las tensiones que hay entre hinchada y cuerpo técnico? ¿Qué espera el hincha de River del equipo para mañana?
0: Un abrazo. Lógicamente ganar, intentar jugar bien, como los 45 minutos que se disputaron, los primeros 45 minutos frente a Vélez el domingo en el Monumental. Fundamentalmente ganar, intentar jugar bien, pasar sin ningún tipo de sobresalto, sin que haya en ningún momento de zozobra, porque está caminando por la cuerda floja el técnico de River. Si Santa Fe elimina al Millonario, justamente tiene un entrenador que lo eliminó sin merecerlo, porque River lo pasó por arriba Independiente del Valle en el 2016, octavo de final de Copa Libertadores de América, y bueno, sin merecerlo, River no pudo, no le alcanzó y se quedó en el camino de aquella Copa Libertadores. Bueno, aquel entrenador es quien está hoy en Santa Fe, que también sabemos está caminando por la cuerda floja, así que bueno, es una lucha de necesitados. Si River se queda fuera con Santa Fe, se quedará sin entrenador, y creo que pasa lo mismo por el lado de Santa Fe. El hincha de River tiene un montón de dudas, pero va a ir a la cancha con la ilusión, con la

0: listas de jerarquía se vienen de 2 o 3 años de malas contrataciones, de jugadores que han costado mucho dinero y que vestían una camiseta mucho más liviana que la camiseta de River. Cambió el presidente, este es su primer año, siendo de la misma línea dirigencial, siendo del oficialismo, y bueno, hizo borrón y cuenta nueva, sacando a 15 jugadores, eso partió un poco el plantel, trajo jugadores de jerarquía, hoy se nota la diferencia entre titulares y suplentes, el plantel es muy corto, para mi gusto la pretemporada no estuvo bien armada en España, y la realidad es que hasta ahora los resultados no se están viendo. Parece ilógico que River no juegue bien teniendo a Almada, la contratación más cara en la historia del fútbol argentino, teniendo a Correa, que es un futbolista que tuvo 10 años en Atlético Madrid, que era el primer cambio, el futbolista 11+1, el comodín que ha tenido históricamente el Atleti, teniendo, bueno, este chico Tobias Andrada, que es un gran proyecto, viniendo de Vélez, teniendo a Driussi, que era un futbolista franquicia en la MLS, uno de los 3 futbolistas que más dinero cobraba, y siendo goleador histórico del Austin, bueno, teniendo a Borré, que les dije, por más que nos guste o no nos guste, hizo 56 goles, teniendo a Beltrán, que ya rindió, que es un pibe del club. Estoy hablando todo de mitad hacia adelante, hablamos de Otamendi, hablamos de Montiel, hablamos de Acuña, campeones del mundo. Bueno, es imposible, uno cree que River no juegue bien y que River no consiga resultados. Me preguntaba si es un tema psicológico, y yo creo que es una acumulación de factores, es un tema de confianza, o sea, psicológico, es un tema de un entrenador que nunca ha estado a la altura de un club como River, digo, en sus anteriores equipos por los cuales ha pasado, y que ojalá pueda dar la talla, hasta ahora no la viene dando, y bueno, y después también me da la sensación de que es un tema físico, porque no se marca la diferencia, River no le gana físicamente a nadie. Entonces, bueno, son unos cuantos temas que hay que resolver, y bueno, y Dios quiera que River lo pueda resolver, porque lo que más queremos es estar a fin de noviembre allá en Barranquilla viendo a un River campeón. Dios quiera que haga el clic, que River le gane a Santa Fe, que le gane a Vélez, perdón, a Banfield el fin de semana en condición de visitante, y que haga el clic, porque en definitiva venía perdiendo 6 partidos consecutivos, le ganó Argentinos Juniors, empató en Bogotá, empató frente a Vélez, y bueno, si gana los 2 encuentros que ahora tiene esta semana, yo creo que River va a terminar haciendo el clip, porque cortó esta racha tan negativa y tan adversa.
1: Tano, porque a River Plate le cuesta tanto cerrar los partidos, y lo hablo precisamente en ese partido frente a Vélez, porque por momentos se veía superior, tenía el marcador a favor y llega ese empate del conjunto del Fortín.

0: estaba cansado, vienen de jugar un partido en la altura, entonces tenías que haberlos cambiado, si tenías alternativa, lo ponés a Arambarri, que es un jugador que vos pediste, River desembolsó 7 millones de dólares por él, alguien que era ídolo en el Getafe, lo ponías a Borré, porque tampoco tenés tantas alternativas, Driussi viene de un parate importante por su lesión, era hacer los cambios a los 10 minutos, y por ahí con estas dos modificaciones Vélez no te empataba, le cuesta cerrar los partidos, hacía un año que River no se iba al vestuario ganando 2-0, hace 2 años que River no da vuelta un resultado, y bueno, son datos dramáticos. River es el club que más partidos ganó en la historia de la Argentina, el que más goles hizo, el que más títulos consiguió. Hay una historia que habla, y bueno, y esa historia que habla te dice que el momento que estamos pasando hoy es malo, y que no es solamente por la actualidad, sino es viene ya hace 3 años, y es por una acumulación de errores y factores.
1: Tano, sobre ese tema del cansancio que se demostró el día domingo frente a Vélez, ¿crees que a ese famoso armado de la lista de Caudet para la Copa Sudamericana se quedaron jugadores que realmente le están haciendo falta para esta llave? ¿O ya es algo que el técnico no supo manejar las cargas que ha tenido el equipo?
0: No, a ver, estrictamente lo de Vélez es... hay futbolistas que no pueden jugar la Copa Sudamericana porque River trajo 9 y solamente pudo hacer 5 cambios. Los futbolistas que quedan afuera son Ortega, que es el lateral por izquierda, Gio González, que es el lateral por derecha, Arambarri, que es este volante mixto, si se quiere, y Beltrán. Son los 4 futbolistas que se quedan afuera. Ustedes me preguntan a mí, ¿en dónde estuvo el error? Para mí el error estuvo en haberlo dejado afuera a Ortega, que es el lateral por izquierda, porque bueno, River el otro día tuvo que inventar frente a Santa Fe, poniendo 4 centrales, el 4 que no juega de 4, que es primer marcador central como Martínez Cuarta, el 3 que no juega de 3, por más que lo haya hecho este año en un par de ocasiones, porque es segundo marcador central como Facu González, un Lautaro Rivero que venía a falto de confianza, bueno, tuvo que inventar por no haber elegido bien, por lo menos para mí, esos 5 cambios, pues yo creo que un lateral tenías que haber puesto, y en este caso el mejor de los dos laterales, por lo menos hasta ahora, en el tiempo que ha mostrado con la camiseta de River, es Ortega por sobre Giovanni González. Después, el otro día estaban cansados porque Correa ya tiene su edad, y porque Freitas venía de jugar un partido en la altura, el viaje no deja de ser un poco molesto, desde acá de Buenos Aires a Bogotá, entonces eso lo tenés que ver, si vos ves que está cansado el futbolista y que se viene un partido caliente como el de mañana, y bueno, tenés que ser rápido y tenés que cambiar, y más aún cuando vos en el banco tenés a un futbolista que pediste, que te gustaba, que considerás que va a rendir, que hasta ahora jugó nada más que un partido y medio y se lesionó como Arambarri, y un futbolista por el cual hiciste que el club desembolse 7 millones de dólares.
2: Tano, mire que uno se pone a observar la nómina de River y es una cierta mejoría de lo que venía hace 2 años, como usted muy bien decía, es un mercado muy distinto, y apostar también por un nombre, y es muy raro ver un jugador que viene a Europa y por lo que costó para River Plate, como es el caso de Thiago Almada. Thiago Almada es el nombre a sacar adelante este River, ¿es el jugador al que toca darle todo ese peso o es más por el lado de Correa?
0: Sí, los dos, lógicamente que la mochila de lo que vos pagás por el futbolista viene con el jugador, y vos le vas a exigir mucho más a un futbolista con el cual vos desembolsaste mayor cantidad de dólares que por otro por el cual desembolsaste poco. Pero bueno, el fútbol de River tiene que ir por el lado de Correa y Almada, por los dos, sin duda que son dos futbolistas de jerarquía, con la diferencia que Almada es más joven y que hoy por hoy es un jugador de la selección nacional argentina. El fútbol de River tiene que ir por ellos dos y también por Tobias Andrada, que son los 3 enlaces que utiliza el Chacho Coudet ahí entre la línea de los volantes defensivos o del volante defensivo como lo es Aníbal Moreno y de los atacantes, de los 2 delanteros. Ahora, yo quiero remarcar algo, pues por ahí para para los colombianos o también para el resto de América, quitando Brasil.

0: llama la atención lo que River invierte. Siendo una asociación civil sin fines de lucro, River es de los socios. River tiene 360.000 socios, esto no se ve en el mundo entero. River hace 150 partidos que lleva 85.000 personas por encuentro. Esto no se ve en el mundo entero. River recauda 120 millones de dólares por año gracias a sus hinchas, con venta de palcos, con venta de abono, con la cuota social, con venta de entrada. El hincha de River le hace que River tenga la caja que hoy tiene para poder invertir y desembolsar en esta clase de futbolista. Entonces, bueno, esto yo lo quiero remarcar porque no es un dato menor y ustedes no tienen la obligación de saberlo o de conocerlo, pero bueno, un poco también es para graficar por qué River tiene tanta plata. River tiene tanta plata porque la genera, y la genera gracias a sus hinchas, porque la diferencia en cantidad de hinchas acá en la Argentina entre River y el rival de toda la vida es gigantesca. Hoy el rival de toda la vida tiene 290.000 socios, no lleva más de 50.000 personas por partido y se ha hecho un censo hace poco y se estima que River tiene 15 millones de hinchas y el rival de toda la vida tiene un 10% menos. Entonces, bueno, son cosas que yo quiero remarcar, que quiero informar y bueno, quiero que ustedes la sepan, que son datos duros y crudos que nada tienen que ver con mi simpatía por River, porque yo soy hincha desde que nací, soy socio de los 6 años. Y no tiene nada que ver una cosa con la otra, ¿no?
1: Tano, aquí decimos son datos y hay que darlos, así que yo creo que nos da una claridad bastante importante sobre lo que es River hoy en día. Yo sé que ya llorar sobre la leche derramada pues no tiene sentido, pero ¿no considera la hinchada de River que un jugador como Juan Fernando Quintero hoy le hace falta al equipo millonario?
0: A ver, Juanfer hizo el gol más importante en la historia de las Copas Libertadores de América, seguramente el gol más importante en la historia de River, o uno de los dos, o uno de los tres goles más importantes en la historia de River. Es crack, no tenés que ser un iluminado para darte cuenta. Yo cuando lo vi 10 minutos con la camiseta de River dije, este tipo es crack, es distinto, es la realidad. En aquel partido cuando llegó con Deportivo Independiente Medellín a enfrentar a River en el Monumental, uno lo veía y se daba cuenta que tenía cosas distintas. Tuvo un cruce con Gallardo donde se saludaron y en donde el propio Gallardo, que lógicamente sabe mucho de fútbol, se dio cuenta que era un futbolista a traer. Ahora, la realidad es que duele que Juanfer sea como es, porque siempre se termina yendo por la plata o se termina yendo. Y hay una frase del ídolo máximo de la historia de River, que es Ángel Amadeo Labruna, que dice que de River no te tenés que ir nunca. Después podemos debatir si River necesita a Juanfer o no. Yo creo que vos a los distintos siempre los vas a necesitar.
2: De acuerdo.
0: Pero Juanfer no está... A ver, los distintos no juegan 90 minutos, es la realidad. Los distintos no corren detrás de la pelota, es la realidad.
2: Es una variante.
0: Los distintos no tienen el desgaste que tienen otros, es la realidad. Pero Juanfer con dos o tres cositas te marcaba la diferencia. ¿En este River es necesario? Y bueno, es un tema de debate porque Coudet quiere otra clase de futbolistas que tengan desgaste, que puedan jugar los 90 minutos, que corran, y después debatimos si el equivocado es el entrenador o el equivocado es Juanfer. Ahora sí, yo creo que todo lo que viene haciendo Juanfer desde que se fue es dañino para la institución, y que él tiene que respetar a la institución, porque hay gente que lo tiene tatuado, porque hay gente que lo considera un ídolo, y porque, vuelvo, él marcó una página muy importante en la historia de River, que fue haber sido parte de aquel plantel que ganó la Copa Libertadores más importante en la historia, y que fue aquel que convirtió el gol, o uno de los dos, o uno de los tres goles más importantes en la historia de River.
3: Tano, voy a hacer esta pregunta, su opinión personal y lo que siente el verdadero hincha de River Plate. ¿Se equivocó la dirigencia trayendo al Chacho Coudet?
0: Sí, yo lo dije en la previa. También, como les digo, está todo grabado. Yo dije que el técnico a traer era Ramón, porque Ramón Ángel Díaz es multicampeón con River, es uno de los cuatro ídolos máximos de la historia del club, de acuerdo a mi criterio. Tenía una espalda suficiente para poder sentarse en el trono que dejó el entrenador más ganador en la historia de River. Y la verdad que a mí Coudet no me cerraba, porque en los partidos importantes se mancaba, porque nunca estuvo en un club similar, Y porque no es un novato, porque vos decís, bueno, un novato por ahí vos le da la posibilidad y puede resultar. A River le resultó Pasarela, que fue un novato. A River le resultó Ramón Díaz, que fue un novato. Resultó Gallardo, que fue un novato. El propio De Michelis era un novato y los primeros 6 meses jugó muy bien. River salió campeón del campeonato. Y puedo seguir pensando en entrenadores que no habían tenido antes una chance y que justamente su primera posibilidad la tuvieron en el banco de River. Pero consideraba que Chocho no era técnico para River, por más que haya sido futbolista del Millonario. Bueno, ahora queda demostrado que, o por lo menos hasta ahora queda demostrado que mi ojo no era desacertado. Ojalá que la pueda revertir. Yo lo banco, yo digo que hay que bancarlo hasta fin de año. Para mí hay que respetar los procesos. Creo que se equivocó también la dirigencia en hacerle firmar un contrato de 1 año y 8 meses cuando había más dudas que certezas con respecto al técnico de River elegido. Pero bueno, ahora queda esperar. Indudablemente que si gana la Copa Sudamericana, el Chacho va a continuar en el cargo y los hinchas de River van a cambiar su criterio con respecto al técnico. Hoy está mal visto en River, en la realidad. Hoy el hincha está enojado y hoy el hincha le ha soltado la mano porque considera que el clásico lo perdió por responsabilidad de él, que la final del campeonato del primer semestre la perdió por la responsabilidad suya y que el otro día lo empató Vélez Sarsfield, por más que haya sido un partido de poca monta, también por su propia responsabilidad.
3: Tano, yo también aquí quería profundizar el tema de lo que decías de Coudet y también lo de Juanfer. También se me hace curioso lo de Kendry Páez, el ecuatoriano. También es un jugador pues joven, tiene 19 años y también no le dieron la oportunidad pues a ese jugador. También siento que de pronto ahí falta un poco porque es un jugador pues talentoso y es como el 10 que le podría faltar a River. Y aparte de eso, no sé, pero lo que dices es que lo bancas, dado el caso hipotético que mañana clasifique Santa Fe. ¿Ustedes creen que ya hasta ahí llegaría el ciclo de él? Porque pues van ante penúltimas en la liga y pues quedaron eliminados de una Sudamericana. No sé, ¿ustedes ahí qué pensarían de eso?
0: Sí, es insostenible. A ver, por más que yo diga que hay que bancarlo hasta fin de año, si clasifica Santa Fe mañana, River se queda sin entrenador. Eso no hay duda, porque ella presentó 2 veces su renuncia. Por eso digo, ustedes saben más que yo, pero creo que tanto el entrenador de Santa Fe... se juega su trabajo mañana y el entrenador de River se juega su trabajo mañana porque ya la dirigencia no va a poder sostenerlo y yo creo que él mismo va a presentar la renuncia, por más que a mí me parece que él se tenga que quedar hasta fin de año. Va a ser un cachetazo total para River. River lucha contra el presidente de la Asociación del Fútbol Argentino, que es hincha del rival de toda la vida y que vive perjudicándolo a River. Entonces después solamente le va a quedar pelear por el torneo argentino y con el arbitraje en contra se vuelve todo cuesta arriba. Con respecto a Kendry Páez, yo cuando River decidió traerlo, reitero, para mí los proyectos tienen que salir de la cantera. Históricamente los proyectos en River salieron de la cantera, no se traen de afuera. Sé que cuando tenía 16 años era una de las mayores promesas del mundo, creo que una de las 10 mayores promesas del mundo, por eso es que termina vendiéndolo Independiente del Valle en 20 millones de dólares, si mal no recuerdo, pero se sabe también sus temas extrafutbolísticos, y yo no hubiese traído a alguien que tiene temas extrafutbolísticos. A mí me parece que River, antes de contratar a alguien, tiene que ser muy minucioso en mirar cómo es su vida. A Mastantuono no lo eligió el Real Madrid porque andaba tirando una ruleta y tocó Argentina y tocó River y lo eligieron a Mastantuono. Lo eligieron porque es un gran profesional. Después puede rendir, no puede rendir, esa es otra cuestión. Cometió un error Mastantuono, no dice tan joven, cometió un error en no quedarse a completar la Copa Libertadores de América, a no ser ídolo de su club. Cometió errores de jóvenes y de gente que lo mal asesoró en su momento. Pero vos, cuando Julián Álvarez es un profesional de la hostia y es un tipo que si vos lo, que seguramente lo hicieron, ¿no? El scouting no tiene que ver solamente con lo futbolístico, lo futbolístico lo vemos todo, tiene que ver con su vida, con la trastienda, con lo que hace las 22 horas que restan del día. Entonces yo digo, antes de contratar a un futbolista vos tenés que mirar muchas cosas, por lo menos en mi criterio, ¿no? Y Kendry Páez es alguien que sabíamos que extrafutbolísticamente nos iba a traer problemas,

0: otro separe a 15 profesionales. Entonces se están llevando a cabo medidas extremas, duras, y bueno, con el diario del lunes veremos si en definitiva son acertadas o no. Yo no voy a decir hoy por hoy que se viene contratando mal, porque vuelvo, es el primer año de esta dirigencia y es algo nuevo, por más que sean del oficialismo y que ya venían de antes. Antes la mesa de fútbol la manejaba una gente, hoy la mesa de fútbol la maneja otra gente. Ustedes me preguntan a mí, ¿está bien gastar tanta cantidad de dinero? No ha pasado en la historia de River. No, lo que viene pasando en esos 3-4 años, no ha pasado en toda la historia de River. River contrataba, pero contrataba 2-3 jugadores y nunca se ha contratado por tanta cantidad de plata. River es un club vendedor. River ha vendido mucho por mucho dinero. No ha comprado. Esa es la ideología de la vereda de enfrente, del rival de toda la vida de River, que era en la época de Mauricio Macri o en la época de Angelici, era comprar, comprar, comprar, comprar. River es la cantera más importante que tiene el fútbol argentino. River es sacar jugadores de la cantera y reforzarlo con algunos otros futbolistas. Pero si nosotros hacemos un raconto histórico, no vamos a ver que en los mercados de pase de River se traigan tanta cantidad de futbolistas por un dinero tan alto y que después no rindan encima. Entonces quiere decir que el scouting que se ha hecho no estuvo bien realizado.
1: Tano, aquí como colombianos siempre estamos muy al pendientes de cómo están y en gran parte algunos jugadores que son seleccionables de nuestra amada, valga la redundancia, de la selección Colombia. El hincha de River le dijo, para no decir la palabra putear, mucho improperio a Kevin Castaño.
0: Sí, bueno, hablando de problemas extrafutbolísticos, es otro chico que para mí tiene un balde en la cabeza. Con todo el respeto, es compatriota suyo, pero es un chico que nunca se dio cuenta en dónde estaba. Vino con la mochila de que River haya invertido tanta cantidad de dinero. Eso es así, es innegable, por más que el jugador tenga la culpa, no tenga la culpa, porque algunos te dicen, ¿qué culpa tiene el jugador? Bueno, está bien, no tiene la culpa, pero después tienen auto último modelo y viven una vida que no la va a vivir ninguno de ustedes que está sentado ahí en la mesa, ni yo. Entonces, bueno, te tenés que bancar, es la realidad. O sea, bueno, tu pase vale y tu salario está al nivel de tu pase, etcétera. Y bueno, vos venís con ese pase y la gente te va a pedir por lo que River ha invertido por vos. Porque la expectativa va a ser muy mayor. Nunca estuvo a la altura Castaño, jamás estuvo a la altura. Y es un chico que si hubiese hecho una investigación, por las cuestiones extrafutbolísticas no se lo hubiese traído. Es alguien que no... acá hay un conductor de programas deportivos que en su momento había hecho como una bajada de línea o un análisis con respecto a los futbolistas colombianos. Y uno no quiere estigmatizar, jamás, a nadie querés estigmatizar, pero creo que es distinta la idiosincrasia. Ni mejor ni peor, es distinta. Se toman el fútbol, por lo menos algunos de los futbolistas que vinieron en los últimos tiempos, que son colombianos, se toman el fútbol de una manera distinta a como nosotros queremos que se tomen el fútbol. Porque acá el hincha se toma el fútbol muy en serio, que no quiere decir que los colombianos no, tengo amigos hinchas de Millonarios, en Sintonía Monumental, mi transmisión, han pasado 3 colombianos a lo largo de estos 17 años, cada vez que voy allá disfruto de la bandeja paisa, de la cerveza Club Colombia y de tantas otras cosas más. Pero quiero que se entienda el punto. Es distinta la idiosincrasia. Entonces me parece que no terminan de acuerdo a lo que nosotros pedimos, de entender lo que es el fútbol argentino, por lo menos lo que es la camiseta de River o la responsabilidad que tienen que tener siendo futbolistas de River. Ahora, después tenés tipos como Borré, que son grandes profesionales, tipo como Juan Pablo Ángel, bueno, Yepes, yo tengo en mi información que me hace mucho ruido en su momento cuando ha jugado, pero bueno, también es un futbolista que ha rendido, la información con algo deportivo, que a mí no me cae muy en gracia.

0: de aquel superclásico de la muleta a Palermo, el 3-0 en la cancha de ellos. Pero bueno, no importa, hubo colombianos que han rendido, que fueron profesionales y que uno los recuerda con cariño o con respeto. Pero después tienen los otros, y dentro de los otros está hasta el propio Carrascal, que son irresponsables, que son desfachatados, que no son conscientes, y que te hacen quedar afuera de una Copa Libertadores de América por una expulsión tonta, como ha pasado en la cancha Independiente, en donde River jugó de local frente a Palmeiras en aquel cruce, en donde luego a River lo perjudicaron desde el VAR, porque si no le habría ganado a Palmeiras el partido más importante en la historia en territorio brasileño, dando vuelta a un 3-0 abajo, que es algo casi impensado, jugando en condición de visitante. Pero bueno, nada, quiero resaltar esto porque yo lo he dicho y porque partió del análisis de Lucas Rodríguez, que por ahí lo conocen, que es alguien que conduce programas que está más emparentado con lo deportivo, y creo que es una buena visión. Él dice, juegan fuera de contexto. Bueno, yo no quiero decir eso, porque sería hasta faltarle el respeto. Yo digo que tiene una idiosincrasia distinta, y que se toman el fútbol de otra manera. Y nosotros acá queremos que se tomen el fútbol muy seriamente, y su profesión muy seriamente, porque viven, reitero, vidas que no vive nadie, ni ustedes, ni sus padres, ni sus abuelos, ni yo, ni mis padres, ni mis abuelos. Entonces sí, creo que todo tiene que ser en la vida correlativo, ¿no? Lo que vos ganas, de acuerdo a vivo, ¿no? Lo que vos ganas, de acuerdo a la responsabilidad que vos tenés. Y la responsabilidad es ser profesional 24/7 y respetar y ser consciente la camiseta que estás usando.
1: 12:03 del mediodía, Julián.
2: Bueno, Tano, para ir cerrando, ¿dónde está la llave de River para ganar el partido de mañana?
0: Y en Correa y Almada, la llave va a estar ahí. Correa tiene potrero, tiene experiencia, y se lleva la pelota donde parece que no, a la araña, a Álvarez. El apodo se lo puso un hermano, porque cuando jugaba en Calchín, un pueblo del interior de Córdoba, decían que tenía más de dos piernas, porque no sabían cómo se llevaba la pelota el pibe, por eso le pusieron ese apodo. Bueno, me parece que Correa tiene algo de eso, y creo que vamos a buscar explicaciones, tres piernas, cuatro piernas, cinco piernas, y la realidad es que es potrero, acá potrero le decimos a la canchita de tierra, es eso lo que tiene Correa, y se lleva la pelota, donde vos decís, ¿no? ¿Cómo hizo para llevarse la pelota? Entre medio de dos, entre medio de tres, o en una jugada media sucia, se lleva la pelota, siempre se lleva la pelota, y bueno, nada, es eso, es el potrero. Y creo que la clave pasa por ahí, también por Tobías Andrada, pasa por los tres enlaces, y bueno, lógicamente, cuidarse defensivamente hablando, porque River es de mandíbula floja, le pegan una vez y lo dañan, y tener precaución con O'Brien y con Lovera, porque yo creo que, o por lo menos lo que vi en Bogotá, lo más complicado, lo más interesante de Santa Fe pasa por el sector derecho, hasta el propio el lateral por derecha se manda mucho y se asocia muy bien, también con O'Brien. Yo creo que River se tiene que cuidar por la izquierda, y River tiene que utilizar esos tres enlaces para generar juego y para intentar ganar el partido.
3: Tano, ya pues antes de la pregunta, muchas gracias por darnos la oportunidad de tener esta charla y que estés aquí en nuestro programa. Y ya como pregunta yo, que representante del cuadro cardenal acá en los productos que tenemos en ASB, te quería preguntar cómo tu pronóstico y si te animas a darnos un resultado para el día de mañana.
0: A mí River gana 2-1, va a ganar raspando, va a ser un partido duro, y bueno, Dios quiera que se termine dando, pero yo creo que sufriendo, pero River va a ganar, va a clasificar, va a ser justo. Va a ser justo. Si uno ve los 180 minutos, y si no lo pasa por arriba River en el Monumental, y por ahí hasta no termina siendo justo. Pero bueno, desde mi lugar, lógicamente quiero que la justicia sea que pase River. No le voy a mentir.
4: Obvio.
0: Y bueno, nada, después no podemos seguir pensando más, porque si River no mejora futbolísticamente, y no puedo seguir pensando, ni pensar en Vasco da Gama, ni pensar en San Pablo o en un superclásico, ni mucho menos.

0: pensar en una final. Ojalá que a River le toque un camino de, yo menos pensar en una final. Ojalá que a River le toque un camino de Vasco da Gama, de San Pablo y de Cienciano, primero ganarle a Santa Fe, fundamentalmente, pero ojalá que nos toque esa copa. Cienciano, porque viene bien, no en el torneo local, que perdió este fin de semana, pero viene bien y tiene que bajar al llano y sería la revancha de la Sudamericana del 2003. Y porque ganarle a dos brasileños como Vasco da Gama y San Pablo terminan haciendo importante una copa, ¿por qué no superclásico? Creo que es un desgaste, un nerviosismo, un estrés que no lo queremos vivir, no lo quiere vivir nadie. El superclásico acá se vive con una tensión muy particular y poco saludable. Así que, bueno, si viene, que venga. Pero espero, Dios quiera, que mañana River gane y que después nos toque, nos va a tocar Vasco, si es que gana River, y bueno, que venga San Pablo y Cienciano para terminar de coronar una buena Copa Sudamericana.
1: Tano, para aquí, para finalizar, quería preguntarte, pues ya por los temas de pronto de los lesionados y eso que tiene River, ¿ustedes creen que tienen todavía el plantel para pues, pelear la Copa Argentina, la Liga Argentina, la Copa Sudamericana?
0: Es un plantel corto, como les dije. A mí no me gustan los planteles tan cortos. Es un plantel corto, puede pelear y decir eso hoy es tirar una moneda al aire. River está jugando mal. Entonces, si vos no jugás bien, ¿cómo voy a decir yo si tenemos para pelear? Yo creo que River tiene que apuntar toda la Copa Sudamericana, por lo que les dije del arbitraje acá en la Argentina, porque es el torneo más importante que juega River en el año, es el segundo torneo más importante del continente detrás de la Copa Libertadores de América, porque te da la posibilidad de jugar la Recopa Sudamericana y porque te mete en la próxima Copa Libertadores de América. Así que yo apuntaría 100% los cañones a la Copa Sudamericana. Y bueno, si no se termina dando, el torneo clausura con el formato que tiene acá en la Argentina, que es algo extraterrestre, con la cantidad de equipos que tiene, jugar playoff. Yo soy de los que piensan que el fútbol tiene que ser como era antes acá en la Argentina, o como es en España, o como es en Italia, ¿no? Son 20 equipos, todos contra todos, 38 fechas, un partido local, uno de visitante, que haya público visitante. Y se terminó la cuestión. Pero bueno, nada, tenemos este fútbol, y en este fútbol, si vos ganás algunos partidos y te metés dentro de los 8 primeros, vas a los playoffs y después mata-mata, y jugando mal, como River jugó el primer semestre, terminás llegando a la final. Entonces, la realidad es que si vos me decís, ¿está para pelear? Y no, creo que hoy no está para pelear los tres frentes. Clausura, tabla anual y sudamericana, pero sí está para competir en cualquiera de los tres, no los tres al unísono, pero sí en cualquiera de los tres.
1: Tano, de verdad, muchas gracias por estar acá con nosotros en este Mano a Mano Deportivo, es un placer tenerlo. Las puertas abiertas siempre a SB Radio con Mundo Radio acá desde Colombia. Quiero

0: Bueno, gracias por el contacto.
1: Gracias, no, no es por comprometerlo, pero lo espero en noviembre, diciembre en Barranquilla en la final. Con ayuda de River Plate. Esperemos quiera, que suceda. Dios quiera.
0: Ahí estaremos transmitiendo, haciendo un sacrificio enorme como lo hicimos cada vez que a River le tocó jugar en territorio colombiano o en cualquier territorio del mundo.
1: Leo, voy a terminar con esa pregunta. Déjeme. Es mi momento, Juan. Es que usted me mira. ¿Le dolió mucho esa final de Lima?
0: Sí, sí, cómo no va a doler. Sí, sí, siempre que se pierde duele. Más me dolió la final que perdimos con Belgrano también, por más que haya tenido muchísimo menos peso. La realidad es que cuando yo me subí al avión, me entrevistó justo ahí un colega argentino, y le digo, la lógica indica que gane Flamengo, desde el 81 que no sale campeón, tiene muchos hinchas, se reforzó muy bien, había gastado 140 millones de dólares, River había gastado 14, va a llevar muchísima gente, en Lima era 4 hinchas de Flamengo, un hincha de River, por más que los hermanos peruanos, la verdad que creo que el país en donde más nos quieren en el mundo a los argentinos son los peruanos, y que los peruanos venían a hinchar todos por River, yo lo veía muy difícil. Eso es en la previa. River ya era la frutilla del postre, pues ya le habíamos ganado el rival de toda la vida, ya habíamos ganado el año pasado la copa más importante en la historia, nada, era como la frutilla del postre. Pero después, cuando vos ves el andar del primer tiempo, en donde River jugó muy bien, en donde neutralizó al Flamengo, vos decís, bueno, se nos puede dar. Y bueno, en definitiva después no se termina dando, porque desde el banco, el técnico de Flamengo ganó el partido y el técnico de River ese día no estuvo con la rapidez mental que tenía que tener para darse cuenta de que Diego, que creo que fue el que cambió todo, sí, que entró el número 10, terminó marcando la diferencia. Así que sí, dolió, siempre duele. Cuando River pierde, siempre duele. Vuelvo, no solamente soy periodista, pero todo lo que he hecho en los medios son cuestiones vinculadas a River, sino que soy socio y soy hincha. Entonces cada derrota duele y quedan marcas, sin duda, si uno las recuerda. Eso es lo malo del fútbol.

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1: Alejandro Castañeda, director ejecutivo de ANDEC, expresó satisfacción por el anuncio del gobierno de asignar 1.5 billones de pesos para aliviar la deuda de la empresa Aire.
2: Yo creo que estamos como con otros aires, como dice el dicho, porque hoy hay buenas noticias, hay buenas... buenas sensaciones frente a este gobierno. Ha tomado unas medidas interesantes en estos primeros 15 días.
1: La constante presencia del presidente de la República y sus anuncios de reconstrucción en el Chocó generan optimismo para superar la tragedia, según el alcalde de Quibdó, Rafael Bolaños.
3: Vamos avanzando poco a poco. Yo tengo fe y esperanza de que de esta vamos a salir y vamos a recuperarnos y que vamos a quedar pues en mejores condiciones.
1: Jorge Enrique Bedoya, presidente de la Asociación de Agricultores de Colombia, confió que los incendios forestales y el clima no generen alza en los alimentos.
4: La oferta alimentaria del país en ese momento no tiene ningún problema. Ahora usted dirá, bueno, y hacia adelante hay que monitorearlo, porque pues con el clima nunca se sabe.
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En ASB Colmundo son las 11:30 minutos. 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

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En ASB Colmundo es la 1:00. 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

en ASB Colmundo es la 1:30. 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

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En ASB Colmundo son las 2 en punto. 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

En ASB Colmundo son las 2:45 minutos. 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

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En ASB Colmundo son las 3 en punto. 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

En ASB Colmundo son las 3:44 minutos. 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
4: Alejandro Castañeda, director ejecutivo de ANDEC, expresó satisfacción por el anuncio del gobierno de asignar 1.5 billones de pesos para aliviar la deuda de la empresa Aire.
5: Yo creo que estamos como con otros aires, como dice el dicho, porque hoy hay buenas noticias, hay buenas... buenas sensaciones frente a este gobierno. Ha tomado unas medidas interesantes en estos primeros 15 días.
4: La constante presencia del presidente de la República y sus anuncios de reconstrucción en el Chocó generan optimismo para superar la tragedia, según el alcalde de Quibdó, Rafael Bolaños.
6: Vamos avanzando poco a poco. Yo tengo fe y esperanza de que de esta vamos a salir y vamos a recuperarnos y que vamos a quedar en mejores condiciones.
4: Jorge Enrique Bedoya, presidente de la Asociación de Agricultores de Colombia, confió que los incendios forestales y el clima no generen alza en los alimentos.
7: La oferta alimentaria del país en ese momento no tiene ningún problema. Ahora usted dirá, bueno, y hacia adelante hay que monitorearlo, porque pues con el clima nunca se sabe.
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En ASB Colmundo son las 4 en punto. 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

Por la fe, Abraham, siendo llamado, obedeció para salir al lugar que había de recibir como herencia, y salió sin saber a dónde iba. Hebreos capítulo 11, versículo 8. Por la fe, Abraham, siendo llamado. Un cordial saludo para todos los oyentes de Colmundo, la radio que te acerca. Que te acerca a la familia, a las buenas costumbres, a la fe, a la esperanza y al amor. Bienvenidos a su programa AMPM. Estamos transmitiendo con mucho cariño desde la hermosa ciudad de Palmira, la Villa de las Palmas, la capital agrícola de Colombia, aquí en el departamento del Valle del Cauca. Bueno, estamos ubicados a los 1000 metros sobre el nivel del mar. Bueno, aquí estamos de verdad agradecidos con todos ustedes que nos escuchan por nuestras emisoras de Colmundo en la radio. Ahí usted que tiene su radio, donde se encuentre, en el campo, en la ciudad, permítame enviarle un gran abrazo. Usted que todavía conserva su radio. Yo también tengo mi radiecito allí, aún lo conservo con cariño, gratitud. Bueno, sobre todo porque fue un regalo que me dejó mi suegro antes de él partir a la presencia de Dios. Bueno, y muchos detalles que recibimos de, bueno, de aquel gran hombre Pedro Salazar, maravilloso. Y bueno, seguramente muchos de ustedes tienen ahí sus radiecitos que han recibido con el tiempo, o que, bueno, aún hay muchos equipos nuevos de radio que también muchos de ustedes tienen allí. Es importante conservar la radio. La radio siempre debe estar ahí presente. Como también aquellos que se conectan por internet, ya pues a través de las ondas del internet, a través de la tecnología actual de

Bueno, también hay muchos que escuchan nuestros programas, nuestra programación de teoterapia a través de YouTube. En YouTube también tenemos nuestra cadena radial. Tenemos allí también para que ustedes nos puedan escuchar, y en algunos programas se pueden también ver aquellos que están compartiendo allí en cabina desde Bogotá para todo el mundo. En Colmundo Digital por YouTube también allí para que nos puedan sintonizar. A propósito, los que me escriben al chat, quiero saludar con gratitud a algunos oyentes que nos escriben. Aquí tengo a Margarita Domínguez. Ella nos escribe por YouTube. Nos escribe desde Sangolquí, Valle de los Chillos, Quito, Ecuador. Bueno, muy bien. Muy bien, aquí está dándonos like y escribiéndonos su notica. Nos dice: bueno, familia, Dios les bendiga grandemente. Qué gusto escucharles desde el Ecuador, desde Quito, Ecuador. Bueno, muy bien. Muchas gracias para ti, Margarita Domínguez, y igualmente a todos aquellos que nos escuchan desde el Ecuador, nuestro hermano país. Tengo otro oyente por aquí, Leonardo Fabio Franco. Bueno, Leonardo Fabio también nos está escribiendo a través del YouTube. Bueno, nos dice que gracias por el programa, que muy lindo, que le gusta. Bueno, bien, Leonardo, gracias. Gracias por tu aporte, por tu comentario y sobre todo por reportar la sintonía de Colmundo Radio y ayudarnos también a compartirlo a otros, a muchos otros que también nos pueden allí sintonizar desde sus lugares, desde sus casas, desde sus trabajos, desde el lugar donde pueden allí tener una voz de aliento, una voz de compañía bueno, en cualquier momento que lo necesiten. Ahí estamos para acompañarles, para ser de ayuda, para ser de alivio, para llevarles una notica de esperanza, de fe. De verdad que lo hacemos con cariño, lo hacemos de corazón y lo hacemos porque de verdad estamos convencidos de que cada corazón necesita escuchar un mensaje que viene de la palabra de Dios, que viene del corazón de Dios, que es el que puede alentar, puede levantar y puede convertir, por supuesto, nuestra vida a mejores propósitos, a grandes propósitos como son los que Dios tiene para con cada uno de nosotros. Bueno, aquí tengo otros dos oyentes por YouTube que me han escrito. Sol Ángel Figueroa nos escribe desde Sol Ángel Figueroa nos escribe desde Bogotá. Muchas gracias, Sol Ángel, nos dice muchas bendiciones AMPM. Muchas gracias. Ok, Sol Ángel Figueroa. Y también hay otro saludito de Aníbal Molina Núñez. Bueno, Aníbal, no sé desde dónde nos escribes, pero muchas gracias por darnos el like y nos escribe amén. O sea, muy bien, la gloria de Dios todo significa el amén, así sea. El amén tiene un significado muy grande. Toda la gratitud, toda la honra, toda la gloria, todo el honor sean para Dios. Está en Apocalipsis 7:12. El amén. Gracias, Aníbal. Aníbal Molina Núñez. Bueno, ahí vemos pues a todos aquellos que a través del YouTube nos envían sus saluditos. También sabemos que hay muchos otros que nos escriben a través de nuestro WhatsApp 311-364-5093. Allí también hay buenos comentarios de ustedes. Permanentemente los estoy allí viendo y lo estoy también correspondiendo su saludito allí a través, por supuesto, del WhatsApp, el chat de WhatsApp que tenemos 311-364-5093. Para que sigan allí conectados, ya saben, por YouTube, como también se pueden conectar a través de la. De nuestra plataforma digital y a través también, claro que sí, por supuesto, de la emisora, a través de la radio, por la emisora.

¿verdad? Nos pueden escuchar, nos pueden escribir. Ahí, aquí estamos, siempre agradecidos con el Señor por cada uno de ustedes, mis queridos oyentes de AMPM. Bueno, yo también comparto el programa a través de Facebook. Ahí queda publicado en mi Facebook para que también lo puedan compartir a sus compañeros, amigos, familiares. Bueno, la tacita de café está lista. Por aquí tengo mi tacita de café. Bueno, un saludo cordial en Cali a propósito de los caleños. En momentos de recuperación, de restauración, de reedificación, sabemos que el Señor está allí con cada uno de los caleños. Nosotros los vecinos aquí cerca de ustedes en Palmira sabemos de las situaciones tan difíciles que en el día a día se siguen viviendo después del terremoto, pero ahí estamos unidos en oración, en acción, con todas las familias que viven aquí o que viven aquí, trabajan en Cali, que nos cuentan de todas las noticias y que a través de ellos también hay muchas colaboraciones para toda la gente linda de Cali. Allí saludo a Carmen Lida Arenas, fiel oyente, a Mariluz Cañón Chacón, a Edwin Fernando Huertas, también saludo a Angélica María Moreno, Alfonso Torres, saludo muy especial para Alejandro Ramírez, para Henry, que también nos escucha allí en Cali, y bueno, son muchos, para el doctor Víctor Hugo Peña, tenemos allí también muchos oyentes. El doctor Víctor Hugo, nuestro abogado conocido de mi madre, que pues escucha el programa, bueno, a muchos de ustedes los caleños que

0: edificación de la ciudad y por supuesto de las familias, de las empresas, de los trabajos, de todo lo que se requiere para seguir adelante, seguir en este peregrinaje aquí en la tierra. Claro que sí, con todo el corazón, con todas las fuerzas, con todo el esfuerzo y valentía, como lo dice el Señor en su palabra. Mis queridos oyentes de AMPM, tacita de café, ahí tenemos libretica de apuntes para tomar nota de lo que vamos a estudiar hoy en nuestras dos secciones, nutrientes para el alma y manejando tu vida, mi vida y nuestras vidas. Vamos a nuestra primera sección. En este instante nos preparamos para ir a nutrientes para el alma.
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0: 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Bueno, estamos hablando de tema muy especial, muy pero muy especial. De verdad que para mí es de mucha alegría cada vez que me acerco a las grandes enseñanzas que nos da Dios en su palabra. Y bueno, a través de nuestra familia en la fe, con nuestro lenguaje de la teoterapia, que es maravilloso ver cómo Dios a través de su palabra trata nuestras vidas. Tenemos un libro maravilloso,

en el redil también lo podemos conseguir. Bueno, aquí estamos para compartir también nuestras publicaciones de la Cruzada Estudiantil, de la ICT, muchos libros maravillosos de los cuales nuestros líderes nos han dejado grandes enseñanzas en cada uno de sus libros, que bueno, que son fundamentados totalmente en la escritura de la palabra de Dios. Y este libro, pues, ni se diga, que estamos compartiendo, La Inteligencia Espiritual. Y estamos en uno de los capítulos que realmente me ha apasionado mucho, y se llama La Inteligencia de Ver lo Invisible. La inteligencia de ver lo invisible. O sea, nosotros, Dios nos capacitó, nos creó y nos va capacitando en nuestra vida espiritual. El Señor nos creó con espíritu, alma y cuerpo. Pero lo primero que hay que, fortalecer, edificar, llenar, lo más importante de las tres áreas de nuestro ser, que es espíritu, alma y cuerpo, lo más importante es el espíritu. A lo cual, pues, la mayoría de las personas en el mundo, pues, lo vean como casi que de último, si es que lo tienen en cuenta. Se vive mucho por las emociones, se vive mucho a través del alma, es decir, a través de la mente, de la voluntad, a través de los sentimientos, se vive mucho, pues, a través de la parte material, de la parte, lo físico, de lo monetario, de todo lo que tiene que ver con los logros físicos como tal, y los logros psicológicos y sentimentales, emocionales. Pero realmente lo que más se requiere, y más en estos tiempos, es la vida espiritual, y es tener la inteligencia espiritual. Bueno, hay más, luego hay muchas otras cosas que se pueden conocer, se pueden disfrutar, la tecnología, la innovación, la inteligencia artificial, que bueno, por hoy se habla mucho de ello. Todo aquello que la innovación y la tecnología nos está ayudando es extraordinario, pero lo principal, lo más importante, es y será siempre la inteligencia espiritual. Y es la que nos permite, en aquella parte de nuestro ser, en el espíritu, pues hay tres funciones maravillosas. Una es la intuición, otra es la conciencia y otra es la comunión. Y la intuición tiene que ver con lo que estamos hablando, es poder percibir, es poder comprender, es poder recibir lo escondido, lo invisible de Dios, todo aquello que el hombre no puede ver, pero que a través de la intuición podemos verlo, podemos percibirlo, podemos comprenderlo y podemos disfrutarlo, vivirlo. Y es lo que hace la inteligencia espiritual, llevarnos al conocimiento de todo lo que ha sido revelado por Dios. ¿Para quiénes? Para quienes tienen la inteligencia espiritual, para los que tienen o tenemos al Espíritu Santo en nuestros corazones, en nuestras vidas. Y Él es el que nos permite tener esa intuición bien desarrollada para ver, para tener la capacidad maravillosa de ver los secretos de Dios, lo invisible para muchos, pero que para nosotros se hace visible por la fe, se hace visible por la inteligencia espiritual, se hace visible, claro, por la sabiduría espiritual y el entendimiento espiritual. La otra función, pues, es la conciencia, que nos hace ver también, o nos hace como discernir, como hacer diferencia entre lo que es bueno y lo que no es bueno, entre aquello que Dios nos dice, que Dios ha establecido que no es bueno, que no nos conviene, y más bien nos permite ver lo bueno y lo que sí nos conviene de parte de Dios para nuestra vida. La conciencia me lleva entonces a hacer diferencia entre muchas cosas que me rodean, que sean buenas o que sean malas, para evitar las malas y para tomar las buenas. Esa es una función del espíritu. Y la otra, pues, es la comunión, que es todo aquello que me aproxima a Dios, es mi oración, mi comunión permanente con Dios, mi vida de oración, mi vida de hablarle a Dios, de hablarle con

como al que es, a mi papá, a mi Padre Celestial, decirle todo lo que tengo en mi corazón, agradecerle, bueno, cantarle, adorarle, alabarle, bueno, confesarle mis debilidades, mis fallas, mis errores, y suplicarle, claro, suplicarle por mis seres amados, seres queridos, interceder, suplicar, y también por mis metas, por mis sueños, mis anhelos, por todo aquello, por mis responsabilidades. Y la vida de comunión va acompañada en la oración.

y que nos permite ver pues las maravillas de Dios, ver tantos milagros, escuchar testimonios, y esto nos motiva continuamente a ver lo que sucedió, por ejemplo, en el caso de hoy que vamos a ver, lo de Abraham. En Hebreos 11, versículo 8 en adelante, vamos a ver qué pasó con Abraham. Por la fe, Abraham, siendo llamado, eso es lo primero, él fue llamado por Dios. El que llama es Dios. El que nos llama a cada uno en particular, el que hace un llamado personal a nuestra vida, es Dios. Bueno, puede que Dios utilice una persona, utilice una congregación, ¿cierto? Utilice un programa como estos que estamos aquí transmitiendo con el mundo. Dios puede usar muchas estrategias, muchos instrumentos, muchas personas, bueno, muchas situaciones. En muchas de ellas, pues Dios nos hace un llamado. Dios nos llama. Créame que es Dios el que llama, no son las personas, es Dios el que se nos aparece, nos llama de una manera única, especial, y es algo que pues cada uno lo puede compartir y lo puede sobre todo vivir y experimentar y estar convencido de ello. Pues Abraham fue llamado por Dios. Abraham, bueno, la historia es maravillosa. Él se encontraba por allá en Ur de los Caldeos, por allá en lo que hoy puede ser Irak, Irán, todo ese sector, por allá en el oriente estaba Abraham. Y dice, por la fe, Abraham, siendo llamado, que es lo más importante, este tema es para los llamados. La inteligencia espiritual es para los llamados. Y Dios quiere llamar a todo el mundo, claro. Juan 3:16 nos dice, de tal manera amó Dios al mundo, o sea, a todos, que ha dado su Hijo unigénito, para que todo aquel que en él cree no se pierda, mas tenga vida eterna, mas tenga inteligencia espiritual. Claro, el llamado es para todos, pero bueno, en particular él lo va haciendo. Entonces Abraham, en particular él lo va haciendo. Entonces Abraham fue llamado. Hoy usted también está siendo llamado por Dios, créalo, que así es. Y cuando Abraham fue llamado, obedeció para salir al lugar que había de recibir como herencia, y salió sin saber a dónde iba. Ah, aquí está. ¿Dónde está lo invisible? Que él primero no sabía. Él no sabía la promesa pues que Dios le había dado, lo que Dios estaba prometiendo. Y no sabía dónde era y cómo era. No sabía. No lo veía. Para él todo esto era invisible.

valentía. Una vida de luchas, una vida maravillosa. Y para eso se preparó Abraham. Fue llamado, pero él obedeció. La clave para todo llamado es el obedecer. Obedecer. Él obedeció. Ven, y hay otra parte de otro texto bíblico que nos enseña. Dios nos habla que el obedecer es mejor que los sacrificios. Es mejor que los holocaustos. Es mejor que cualquier otra actividad que usted se pueda imaginar. Usted pueda decir, no, que es que yo hice esto y por eso vea. No, lo más esencial para un llamado de Dios, para un hombre, una mujer que sigue los pasos del Señor, o que seguimos, y lo seguimos porque yo estoy en el mismo camino, es obedecer. Obedecer. El obedecer es mejor que los sacrificios. El obedecer es fundamental para ver lo invisible, para ver aquello que usted no está viendo, que no estamos viendo, y que es la gloria de Dios. Para ver la gloria de Dios necesitamos la obediencia, el obedecer. Bueno, él obedeció para salir al lugar que había de recibir como herencia. O sea, había una herencia para Abraham, claro, y la herencia, el regalo, era un lugar, aquí lo dice textualmente, un

lo prometido. Vamos a ver los lugares. Vamos a ver todo lo que el Señor tiene para con nosotros. Vamos a ver su voluntad buena, agradable y perfecta. Vamos a ver el cumplimiento de sus propósitos. Vamos a ver cómo Dios usa nuestras vidas en medio de una tierra, en medio de un pueblo que estará en esa tierra. Bueno, vamos a ver maravillas, como Dios así lo establece en su palabra. Y Abraham, pues, vio maravillas. Lo vio, como él lo dice, aún llegando a una tierra donde él era extranjero, pero era su tierra prometida. Una tierra que era ajena para él, pero él pudo morar allí. Moró en tiendas con su hijo Isaac, con su nieto Isaac.

0: de Enoch, hablamos de Noé y hoy comenzamos a hablar un poco de Abraham. Abraham también se acercó entonces a esto tan lindo que es la inteligencia espiritual para ver aquello que era invisible, que no se veía. Es pues la fe, la certeza de lo que se espera y la convicción de lo que no se ve. Hoy nosotros somos los llamados. Hoy nosotros somos los que estamos ya en el camino de la obediencia, del obedecer. Y en eso vamos a orarle a Dios para que nos permita ser llamados, obedientes, sí, y ver lo invisible, ver las maravillas de Dios en donde Él lo ha determinado, ¿cierto? En la tierra, para Abraham, pues era la tierra prometida, era la tierra de Canaán, era la tierra de Israel, y para nosotros también lo es. Para nosotros también lo es la tierra prometida, también lo es la tierra de Canaán, también lo es la tierra de Israel. Por eso somos peregrinos que vamos a ver esa tierra que vio Abraham y a palparla y a habitar en ella, en tiendas. Bueno, hoy hay hoteles, bueno, hay lugares maravillosos, pero ese es el llamado que Dios nos hace. Y eso es lo que nosotros vamos en este momento a orar. Padre, te damos gracias por darnos tu palabra, por darnos la vida que nos das a través de nuestro espíritu, de nuestra alma y de nuestro cuerpo. Gracias por darnos lo mismo que le diste a tus grandes siervos como Enoch, como Noé, como Abraham, por darnos la inteligencia espiritual, Señor, por darnos de tu espíritu, por darnos de la vida de ser un llamado, de ser un obediente, Padre, obediente a ti, a tu voz, a tu palabra. Y gracias porque nos das promesas, nos das lugar, nos das tierra, la tierra de las promesas, la tierra de nuestro padre Abraham, la tierra de nuestros patriarcas Abraham, Isaac y Jacob, la cual está llena de todas tus promesas, de todos tus regalos. Lo visible, allí lo vemos, Señor. Como tu palabra lo dice, tus ojos verán a Sion, tus ojos verán lo invisible, verán la gloria de Dios. Te damos gracias por la obra que tú haces en cada corazón, en cada uno de nosotros, y nos disponemos, Padre bueno, para seguir conociendo de ti todos los días de nuestra vida. En el nombre de Jesús, nuestro Señor, oramos, y en el poder del Espíritu Santo. Amén. Mis queridos oyentes de AMPM, bueno, aquí terminamos nuestra primera sección, nutrientes para el alma, pero tranquilitos, vamos a tomarnos una tacita de café, un poquitico de café, un sorbito bien rico, preparados porque ya llegó Yolanda Salazar y nuestra segunda sección de AMPM, manejando tu vida, manejando mi vida, manejando nuestras vidas.
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2: Y en manejando tu vida, mi vida y nuestras vidas, queridos oyentes, con Yolanda Salazar, qué maravilloso una vez más poder estar aquí compartiendo con todos ustedes las enseñanzas que tiene Dios a través de su palabra en la vida de cada uno de nosotros. Por eso, queridos oyentes, hoy quiero iniciar con una lectura llamada El Sauce y el Manzano. Había una vez un hermoso jardín con un frondoso manzano y un elegante sauce. El sauce, llorón. El manzano, orgulloso, presumía que cada otoño de sus grandes daba sus grandes y dulces frutos rojos. Preguntándole al sauce por qué sus ramas colgantes jamás daban algo comestible, el sauce colgante dijo, sintiéndose inútil y triste. Intentaba estirar sus ramas hacia el cielo, esforzándose inútilmente por dar manzanas. al ver su

tristeza, una sabia ardilla se acercó y le dijo: querido sauce, deja de compararte. Tus ramas flexibles sostienen a las aves durante las tormentas y tus raíces cerca del río evitan que la tierra se desmorone. El manzano da alimento, pero tú, querido sauce, das refugio y vida. El sauce entonces comprende.

ser como el otro árbol, sino en cumplir su propio propósito en la naturaleza. Queridos oyentes, qué hermosa lectura la del sauce y la del manzano. Sí, porque ustedes y yo sabemos lo que cuesta compararnos con los demás. Y al igual que el sauce, cuando nos comparamos con los demás manzanos, pues nos van a quitar la visión respecto al propósito de cada una de nuestras vidas. Y no podemos olvidar entonces que cada persona es única y cada persona posee talentos únicos. Y por eso florecemos cuando aceptamos nuestras propias virtudes en lugar de compararnos con los demás. Queridos oyentes de AMPM, aquí en nuestra sección Manejando tu vida, mi vida y nuestras vidas con Yolanda Salazar. Cuando ustedes y yo no tenemos una visión correcta de nosotros mismos, fruto de tener una, pues podríamos decir, una adecuada, inadecuada visión de nosotros mismos, vamos a fracasar. Pero cuando somos conscientes de la visión que Dios tiene de nosotros, vamos a dejar de compararnos y vamos a dejar aún de comparar nuestras debilidades con las fortalezas de otros. Sabemos que esta tendencia nos lleva a vernos desde nuestras limitaciones en lugar de vernos a través de nuestras fortalezas, de nuestros talentos y de nuestras habilidades. Por eso necesitamos recordar, queridos oyentes, qué es exactamente en medio de nuestras debilidades como el poder de Dios se manifiesta en la vida de cada uno de nosotros. Y por eso nos enseña 2 Corintios, en el manual de vida, nos enseña algo muy especial. Y cuando vamos a la palabra de Dios, a 2 Corintios capítulo 12, en el versículo 9, vemos algo muy especial. ¿Y qué vemos, queridos oyentes? Cómo Dios nos recuerda a ustedes y a mí, cómo nos ve Él. Y nos dice 2 Corintios capítulo 12, versículo 9. Y me ha dicho, ¿quién? Dios. Dice aquí el apóstol Pablo, bástate mi gracia, porque mi poder se perfecciona en la debilidad. Por tanto, de buena gana me gloriaré más bien de mis debilidades para que repose sobre mí el poder de Cristo. Queridos oyentes, ¿qué nos recuerda la palabra de Dios? Sí, bástate mi gracia, porque en su poder se perfecciona nuestro buen Dios. Queridos oyentes, ¿qué significa esto? Que no es nuestro talento, no es nuestro esfuerzo, sino es Dios en nosotros, su presencia, capacitando la habilidad, capacitando el don y capacitando el esfuerzo. Cuando sé que es Dios en mí, dejo de buscar la validación que los demás puedan darme. Por eso hay algo muy importante y es que todos tenemos áreas de comparación. Y eso es típico en cada uno de nosotros. Si empezamos de hecho a compararnos, lo primero que hacemos es la comparación física. Recordemos que cuando Samuel fue a ungir a David como rey, pues Samuel tenía una referencia y tenía como referencia a Saúl, que era un hombre hermoso, dice la palabra de Dios, que era un hombre alto. Y en el primer libro de Samuel, capítulo 9, versículo 2, nos deja claro que así era Samuel, que así era Saúl. O sea, no era un invento, no era una percepción, era una verdad. Así era Saúl, alto, y dice la palabra de Dios, hermoso. Y también dice la palabra de Dios que era un hombre de hombros arriba que sobrepasaba a cualquiera. Entonces Samuel va a ungir a un rey, a un nuevo rey, pero tiene como prototipo pues al mismo Saúl. Sin embargo, vemos en la palabra del Señor que Dios le hace un llamado a Samuel. ¿Y cuál fue el llamado de Samuel? En el primer libro de Samuel, capítulo 9, versículo 2, vemos la descripción que yo les acabo de dar
acerca de Saúl. Dice:

La palabra de Dios en el primer libro de Samuel, capítulo 9, versículo 2, dice: y había, desde el 1, había un varón de Benjamín, hombre valeroso, el cual se llamaba Cis, hijo de Abiel, hijo de Seror, hijo de Becorat, hijo de Ahía, hijo de Benjamita. Y tenía un hijo que se llamaba Saúl, joven y hermoso. Entre los hijos de Israel no había otro más hermoso que él. De hombros arriba sobrepasaba a cualquiera del pueblo. Queridos oyentes, estamos hablando seguramente de un físico asombroso, extraordinario. Claro que sí. Pero también nos enseña en el primer libro de Samuel, en el

llamado de Dios. Es cierto que hay personas como Saúl, pero también es cierto que hay personas al estilo de David. ¿Y qué le dice Dios a Samuel cuando va a escoger el rey? Que no puede mirar a su parecer, o sea, no puede mirar pues con el prototipo de Saúl. Dice en el primer libro de Samuel, capítulo 16, versículo 7, y el Señor le respondió a Samuel: no mires a su parecer ni a lo grande de su estatura, porque yo lo desecho, porque Dios no mira lo que mira el hombre, pues el hombre mira lo que está delante de sus ojos, pero el Señor, nuestro buen Dios, mira el corazón. Queridos oyentes, recordemos que en el primer libro de Samuel, capítulo el que acabamos de leer, en el primer libro de Samuel, capítulo 9, versículo 2, dice que Saúl era un hombre alto, hermoso, y no había nadie como él. Por eso es que él, cuando van a ungir a David como rey, Dios le dice a Samuel que no puede mirar la estatura, porque es que la estatura era descomunal, podemos decir. Dice que sobrepasaba a todos los hombres. Por eso Dios le habla a David de esta manera. Sí, el Señor le dice a Samuel que no mire a su parecer ni a lo grande de su estatura. ¿Por qué? Porque debía cumplir el propósito. Sí, señores, el propósito de Dios y no los parámetros del hombre. Porque el propósito de Dios era el corazón, pero el parámetro del hombre era la apariencia, era la altura y lo que tenía frente a sus ojos. Entonces, para cumplir el propósito de Dios en nuestras vidas, no se necesita una apariencia perfecta, no se necesita una apariencia impresionante, no nos podemos equivocar de esa manera. Lo que sí necesitamos es un corazón dispuesto, un corazón obediente y un corazón dócil en las manos de Dios. ¿De qué sirve, queridos oyentes, un hombre espampanante, necio, como dice la Biblia, como era el esposo de Abigail, un hombre de malas costumbres? Queridos oyentes, usted puede ser muy hermoso, pero un hombre de malas costumbres, de mal corazón, es un hombre aterrador, feo, horrible. Lo mismo una mujer. ¿De qué sirve una mujer espampanante como las que muchos buscan y una mujer necia, como dice la Biblia, que es capaz de derribar su propia casa? Porque la necia derriba la casa, derriba su vida, derriba la vida de todos los que están a su lado. Y sí, tiene una mujer espampanante, pero una mujer grosera, una mujer despiadada, una mujer horrible. Queridas oyentes, sí, a veces nos preocupamos mucho por la apariencia, no queriendo decir que esta no es importante. Por supuesto que sí, yo se los he enseñado muchas veces. De hecho, bueno, Juan Carlos y yo ya somos grandes, por supuesto, pero eso no significa que nos vamos a echar al abandono. No, pues bueno, como le digo yo, molestándolo, ¿cierto? Y yo misma me digo, viejitos, pero dignos, claro. Pero no solamente cuido la apariencia física, sino que lo más importante es cuidar nuestro corazón, que Juan Carlos sea ese hombre protector, cuidador, ese hombre de ejemplo para mí, claro, un hombre obediente a Dios. Eso es un hombre hermoso. Y bueno, yo espero ser también una mujer hermosa para él. Yo lucho también, claro, por tener un corazón delante de Dios, por ser obediente, por respetar, claro que sí. Y eso nos hace mujeres lindas, hermosas. Claro, una mujer sabia es una mujer preciosa. Sí, puede que yo no tenga el físico de otras mujeres, pero sí puedo decir que quizás tengo un corazón que muchas mujeres no tienen. Y eso me hace única. Y eso me hace especial. ¿Por qué? Porque cumplo el propósito de Dios en mi vida. Y la palabra de Dios es muy clara: el corazón alegre hermosea el rostro. Por eso hay que tener el corazón alegre, queridos oyentes. Porque un corazón amargado, ¿qué significa? Que lo va, bueno, literal, lo va a afear su rostro. O sea, usted se va a volver feo o fea. Es que la amargura no le hace bien a nadie. Es tan mala y tan perversa
que le daña hasta su físico, hasta su expresión física. Lo hace andar encorvado,

lo hace andar malhumorado, con el ceño fruncido, y eso, queridos oyentes, pues no es bueno, y de eso habla el Señor. Entonces, no se compare físicamente con nadie, más bien ponga su corazón delante de Dios. Yo siempre pongo mi corazón delante de Dios, y cuando veo un corazón perverso, lo que hago es pedirle a Dios que mi corazón nunca sea como el corazón del otro. Si hay un corazón chismoso, yo le pido a Dios, guárdame, Señor, de tener un corazón como es el de esa persona, un corazón envidioso, un corazón maldiciente, un corazón, queridos oyentes, que no tiene temor en cómo habla, que no refrena su lengua. Dios mío, guárdame, Señor. Y puede que la persona que esté al lado mío sea literal espampanante, pero si su corazón, yo veo otra cosa, lo físico se acaba de perder. ¿Por qué? Porque de hecho, queridos oyentes, lo físico va pereciendo, pero el corazón siempre va a permanecer. Así que no nos comparemos físicamente y menos nos comparemos económicamente. ¿Saben por qué? Porque muchas veces sabemos que el aspecto económico no es un impedimento para que el Señor obre sobre cada uno de nosotros y a través de nosotros. Lo importante es confiar en su provisión y ser hombres y mujeres fieles con Dios, claro, administrando sabiamente lo que Él nos da. Y sí, recordemos algo, la fidelidad es un pilar muy importante para obedecer a Dios y poder cumplir sus propósitos. De hecho, la palabra de Dios nos lo deja claro en 1 Corintios capítulo 4, versículo 2. ¿Y qué nos enseña el manual de vida? En 1 Corintios capítulo 4, versículo 2, y nos dice la palabra de Dios. 1 Corintios capítulo 4, versículo 2. Ahora bien, dice 1 Corintios 4,

Ahora bien, se requiere los administradores, que cada uno sea hallado fiel. ¿Cómo debemos ser hallados? Fieles, queridos oyentes, fieles en la administración de nuestros recursos, fieles delante de Dios, en la administración de nuestros recursos delante de Dios. Y ahí, queridos oyentes, no es lo mucho lo pongo o lo poco que yo tenga, sino que lo que yo tenga esté bien administrado delante de Dios y delante de los hombres. Recordemos que la prosperidad es que nos vaya bien en todo lo que emprendamos. Y bueno, sabemos que hay otra comparación que hoy sí que hace daño, y son las comparaciones en las famosas redes sociales, y en esa seguramente ilusión de una vida perfecta. Nadie sale en las redes sociales llorando.

influencer muy famosa con un esposo polígamo, infiel, y ella muestra la vida perfecta en las redes cuando ella misma tiene un infierno de vida. Así que cuidado, queridos oyentes, no todo lo que ve es oro. Recuerde que lo pueden engañar. Hay oro de baja calidad, hay oro golfi y hay imitación de oro. Que su corazón sea de oro puro. Eso es lo más importante. ¿Saben por qué? Porque la comparación no solo afecta a nuestro bienestar integral, sino que nos aleja del propósito de Dios. Por eso es necesario combatir ese nocivo hábito para nosotros no caer en actitudes pecaminosas como la envidia, por ejemplo, como los celos y aún las rivalidades. Cuando usted se está comparando, estas tres cosas, queridos oyentes, no van a tardar en tocarle a la puerta, empujarla y instalarse en su corazón. La envidia, los celos y las rivalidades. ¿Usted por qué tiene rivalidad con otro? Porque se está comparando. Entonces empiezan las rivalidades. ¿Por qué tiene celos de los otros? Porque se está comparando. ¿Usted por qué cela a su esposo? Porque usted se está comparando con otra mujer. Sea usted la de mejor corazón, queridos oyentes. Y si él no llega a valorar ese corazón, el único que va a perder es él. La peor tragedia de su vida es perder a una gran mujer. Así que asegúrese de usted ser una gran mujer, queridos, queridas oyentes. Y usted, mi querido caballero Hidalgo, no se va a meter en la peor tragedia de su vida, en cambiar un corazón extraordinario, leal, puro, fiel, por un cuerpo, queridos oyentes, que le va a hacer pasar muy malos ratos y va a ser infeliz. Y eso no me lo estoy inventando. Ay, la líder, terrible lo que me está diciendo. Y en la radio, sí, en la radio también se dicen las verdades, queridos oyentes. Sí, señores. Así que el que traiciona no le va bien. Eso sí.

comparando. Que sea hoy la oportunidad para que cultivemos todos la gratitud en nuestra vida, sí, reconociendo y valorando todo lo que Dios nos ha dado. Y la gratitud mantiene el amor firme. Sea grato con su esposa y usted

adoptadas por el Espíritu Santo y dotados por el Espíritu Santo para servirle a Dios en un propósito eterno. Por eso les invito para que cerremos nuestros ojos.

en oración y le digamos al Señor hoy cuánto nos ha costado esas comparaciones engañosas, cuánto nos han lastimado las comparaciones injustas. Señor, y hoy reconocemos que ni siquiera son comparaciones de otros, son las comparaciones necias que yo misma, Señor, he hecho frente a otros, olvidando, Señor, que yo soy tu hija, olvidando que soy única, olvidando quiénes somos, digámoselo al Señor. Y por eso hoy te pedimos perdón. Perdónanos por compararnos. Perdónanos por olvidar que somos únicos y que cada uno de nosotros, Señor, está equipado con talentos, con habilidades, que cada uno de nosotros le han sido entregado dones y dones diferentes para honrarte y para servirte, Señor. Por eso, como dices en tu palabra, en el Salmo 138:8, hoy, Señor de los cielos, abrazo esta promesa. Tú, Dios, cumplirás tu propósito en mí. Tu misericordia, oh Dios, es para siempre. No desampares la obra de tus manos. Padre, esta es la promesa para que cada uno de nosotros, Señor, la abracemos. Cuando entiendo que

0: Misericordia, Señor, me rodearán siempre. Seré la mujer, el hombre esforzado y valiente que tú quieres que yo sea. Dejaré de medirme por lo físico, por lo económico, por las ilusiones, y aprenderé a ver el corazón que tengo delante de ti, un corazón al que tú puedes pesar y hallar fiel delante de ti. Por eso hoy permítenos caminar en comunión contigo, porque cuando conocemos, Señor, tus propósitos en nuestras vidas, podremos perseverar en el plan que tú tienes para cada uno de nosotros. Por eso, papá, que la bendición tuya, que es la que enriquece y no añade tristeza en el alma, me permita identificar todos los días de mi vida cuáles son aquellos puntos, Señor, en los que yo debo cambiar. Que tu bendición pues me acompañe hoy, mañana y siempre. Padre, te lo pedimos en tu nombre, que es sobre todos los nombres, en el nombre de Jesús. Amén. Bueno, queridos oyentes, qué maravilloso tiempo el que hemos podido disfrutar hoy aquí en AMPM, en Manejando tu Vida, Mi Vida y Nuestra Vida, con Yolanda Salazar. Que Dios les bendiga rica
1: y abundantemente.
0: Chao.
1: Bye.

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2: Alejandro Castañeda, director ejecutivo de ANDEC, expresó satisfacción por el anuncio del gobierno de asignar 1.5 billones de pesos para aliviar la deuda de la empresa Aire.
3: Yo creo que estamos como con otros aires, como dice el dicho, porque hoy hay buenas noticias, hay buenas... buenas sensaciones frente a este gobierno. Ha tomado unas medidas interesantes en estos primeros 15 días.
2: La constante presencia del presidente de la República y sus anuncios de reconstrucción en el Chocó generan optimismo para superar la tragedia, según el alcalde de Quibdó, Rafael Bolaños.
4: Vamos avanzando poco a poco. Yo tengo fe y esperanza de que de esta vamos a salir y vamos a recuperarnos y que vamos a quedar en mejores condiciones.
2: Jorge Enrique Bedoya, presidente de la Asociación de Agricultores de Colombia, confió que los incendios forestales y el clima no generen alza en los alimentos.
5: La oferta alimentaria del país en ese momento no tiene ningún problema. Ahora usted dirá, bueno, y hacia adelante hay que monitorearlo, porque pues con el clima nunca se sabe.
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prometida por el Jordán. Nos estamos deteniendo ahí en el Jordán. Cuando Josué, y lo vemos en Josué 4, versículo 4 al 5, le pide a 12 hombres, uno por cada una de las tribus de Israel, a que vayan y tomen de ahí en medio del Jordán 12 piedras y las lleven a la nueva tierra, digámoslo así, a la tierra de Canaán, donde sería un gran memorial. Pero tomarían la piedra de donde estuvieron los pies de los sacerdotes, donde estaba el arca del pacto, como un gran memorial. Hemos venido hablando acerca de esto ya desde el día lunes. Pero cada uno tomaría una piedra y la cargaría sobre su hombro. El día de ayer vimos algo, que esto requeriría, por supuesto, de esfuerzo y valentía. Vamos a ver un segundo punto de lo que esto significa o lo que esto requiere. Y aquí vemos algo, un memorial. Deuteronomio 8, Moisés diría lo siguiente. Moisés, en Deuteronomio, pues él prepara a su pueblo para cuando llegue este a la tierra prometida. Y le dice lo siguiente, el versículo 2, Deuteronomio 8. Y te acordarás de todo el camino por donde te ha traído el Señor tu Dios estos 40 años del desierto. 40 años, te vas a acordar. Es importante todo eso, que yo me acuerde por dónde me ha traído Dios. Ahora, ¿ese fue un tiempo fácil? Claro que no lo fue. Pero dice aquí, para afligirte, para probarte. Uy, duro, claro. Para saber lo que hay en tu corazón, si eras de guardar o no sus mandamientos. Y te afligió, habla de aflicción por segunda vez. Y te hizo tener hambre, duro, y te superó, te sustentó con maná, también. Comida que no conocías. Tú, ni tus padres la habían conocido, para hacerte saber que no solo de pan vivirá el hombre, mas de todo lo que sale de la boca del Señor vivirá el hombre. Versículo 4. Tu vestido, les dice Moisés, les recuerda a Moisés en su último gran mensaje a su pueblo antes de morir. Tu vestido nunca se envejeció sobre ti, ni el pie se te ha hinchado en estos 40 años. Versículo 7. Porque Jehová tu Dios te introduce en la buena tierra. Tierra de arroyos, tierra de aguas, de fuentes y de manantiales que brotan en vegas y montes. Versículo 10. Y comerás y te saciarás y bendecirás al Señor tu Dios por la buena tierra que te habrá dado. Versículo 11. Cuídate de no olvidarte del Señor tu Dios para cumplir sus mandamientos, sus decretos, sus estatutos que yo te ordeno hoy. Y aquí ven algo muy importante. Es que yo le cumpla a Dios. Pero el primer paso para cumplirle a Dios, ¿saben cuál es? Es nunca olvidarme. No olvidarme por donde me ha traído Dios. Versículo 12. Y les advierte algo, Moisés. Cuídate, no olvidarte cuando llegues a la tierra de la heredad, la tierra de Canaán, la tierra prometida. No suceda que comas y te sacies y edifiques buenas casas en que habitas, y tus vacas y tus ovejas se aumenten, y la plata y el oro se te multipliquen, y todo lo que tuvieres se aumente, y se enorgullezca tu corazón y te olvides, nuevamente menciona esto, del Señor tu Dios que te sacó de tierra de Egipto, de casa de servidumbre. Y aquí viene algo: cuando yo me olvido, se enorgullece mi corazón. ¿Saben cuál es el primer paso para que el orgullo se apodere de mí? El olvido. Me olvido, y ahí comienza a surgir el orgullo. Por lo tanto, la buena memoria, o sea, un memorial como el que haría, como que se haría a través de estas 12 piedras, volviendo a la historia de Josué, era para que no se enorgulleciera el corazón. Y por eso Josué lo hace. Josué lo hace, claro, Dios le dice a Josué, pero Josué lo hace con 12 de ellos. Cuando me olvido, la altivez comienza a tomar allí, comienza a tomar fuerza dentro de mi vida. Versículo 15, que te hizo caminar por el desierto grande y espantoso. O sea, esos 40 años, lleno de serpientes ardientes y de escorpiones y de sed, donde no había agua. Y él te sacó agua de la roca del Pernal. No te olvides que Dios hizo eso también. Que te sustentó con maná, versículo 16, en el desierto. Comida que tus padres no han conocido. Otra vez
Les recuerda, les dice lo mismo. Claro, afligiéndote y probándote para

aposta a hacerte bien. Miren que menciona dos términos, afligiéndote y probándote. Pero dice siempre que es para la postre hacerte bien. Hay gente que se queda con la aflicción, con la prueba, pero nunca han entendido que a la postre todo eso me hace bien. Aquí hemos visto, incluso concretamente desde el día de ayer, que lo que yo más recuerdo es lo que en lo que yo más me he esforzado, y eso más bien debería de traer alegría para mí, para la postre hacerte bien, y eso me hace bien. Versículo 17 dice Moisés, o añade, y digas en tu corazón, ah no, mi poder y la fuerza de mi mano me ha traído toda esta riqueza. Ahora, ¿por qué Israel nunca debería olvidarse de lo que ocurrió en el desierto? Porque esos 40 años fueron 40 años duros. ¿Qué me menciona aquí? Aflicción, prueba, hambre, sed, caminar 40 años en el desierto, que era grande y espantoso, serpientes, escorpiones, dependencia, pero dependencia de Dios, pero maravillas de Dios también. Pero cuando tuviste hambre, te sustenté con maná. Cuando tuviste sed, Dios te dio y te sacó agua del pernal. También se puede decir que nadie espantoso, pero nunca se hinchó tu pie. Nadie se murió por una serpiente. Pero también en estos 40 años, allí hay algo. Allí Dios me enseña a depender de Dios y a ver las maravillas de Dios. Las maravillas de Dios que lo hemos venido viendo también desde la semana pasada incluso, pues que es una maravilla, que son las maravillas de Dios, que es una maravilla, es solamente aquello lo cual Dios puede hacer, es algo milagroso, es algo extraordinario. Y aquí viene algo fundamental. El día de ayer vimos algo, y es cuando los 12 hombres que uno toma y pone sobre su hombro una gran piedra de donde estuvieron los pies de los sacerdotes, la sacarían de allí del río. Requiere esfuerzo y valentía. Hoy hay un segundo punto, y es que las pruebas duras producen recuerdos profundos. Eso lo hemos venido incluso hablando desde el día de ayer. Pero lamentablemente muchos de qué se acuerdan, ¿saben? La gente, porque la gente es así, porque muchos hijos de Dios son así, no sé si la mayoría. Se acuerdan del hambre, pero no del maná que vino del cielo. Se acuerdan del hambre, pero no de la carne, las cornices que también cayeron del cielo. Y no tuvieron hambre, entonces finalmente, quiero decir, y fueron saciados. Se acuerdan del hambre, pero no que fueron saciados. Y que fueron saciados maravillosamente, quiere decir milagrosamente. Se acuerdan de la sed, pero no del agua que salió del pedernal, de la roca. Y entre tantos ejemplos, hay dos tipos de cristianos. Dos aquí, frente a lo que hemos tenido.

más de eso. Pero están aquellos que reconocen que todo esto Dios lo hizo para la postre hacerme bien. Dos tipos de cristianos hay, no hay más. Y se quedan, y se quedan, y se quedan, y recuerdan, y recuerdan. Me hizo caminar esos 40 años. Ah, pero no se acuerdan de que nunca se les hincha el pie. No se acuerdan de eso. Que siempre fueron saciados. Que Dios siempre les suplió. Romanos 8, ahí toma sentido Romanos 8, 28. Y sabemos que a los que aman a Dios, todas las cosas les ayudan a bien. Esto es, a los que conforme a su propósito son llamados. Este pasaje es muy propicio y es muy aplicable a lo que habría ocurrido pues, unos cuantos siglos, muchos siglos antes, con Moisés y luego con Josué. Entonces, los que aman a Dios son aquellos que reconocen a Dios. Los que aman a Dios son aquellos que recuerdan que el maná, que recuerdan el agua que salió del pedernal. Eso es lo que recuerdan que Dios siempre estuvo con ellos, que Dios les abrió el camino, que Dios abrió el mar para comenzar. Eso es lo que recuerdan. ¿Pero quiénes? Los que aman a Dios. Los que no, recuerdan la prueba, la aflicción, y se quedan allí, ensimismados, fijándose en ellos mismos, victimizándose, no a la victimización. No crean la victimización. Usted no puede quedarse en la victimización. No debe quedarse. ¿Dónde en la Biblia alguien se queda en la victimización? Dele y dele y dele. No. Y por eso Moisés les dice, no, no se queden allí. El Salmo 119, versículo 71 dice, bueno me es haberse humillado para que aprenda tus estatutos. O sea, es bueno. Y aquí vemos algo que tantas veces las pruebas, incluso el sufrimiento, quiero decir, la aflicción se convierte en un gran maestro en mi vida. Con frecuencia recordamos más lo que aprendimos mediante la disciplina que lo que hemos aprendido en tiempos de comodidad y abundancia. ¿Nos han dado cuenta? Meditemos acerca de este momento. Lo que nos dice la palabra de Dios. Por eso el salmista dice, bueno, me debes haber sido humillado. ¿Pero quién? Para que aprenda tus estatutos. Porque solamente así es que yo aprendo, porque yo me conozco, dice aquí el salmista. ¿Se identifica usted con el salmista o no? Entonces, recordemos más esto. Lo que yo aprendí en los tiempos más duros que en los tiempos de mayor comodidad. En Juan 12:12-17, Jesús nos habló acerca del servicio. Aquí, ¿a qué se está refiriendo? Cuando Jesús lava los pies de los discípulos, que es una lección de vida que le quedó seguramente, con toda seguridad, es una lección que le quedó grabada en la mente de cada uno de los 12 discípulos. Y aquí vemos algo. Existe aquí un patrón muy claro a lo largo de toda la Biblia. Por ejemplo, Abraham nunca olvidaría el monte Moriah, porque allí estuvo él con su hijo, y lo

0: Tú me diste la salida y tú estuviste conmigo, Señor. De esto yo hago memoria. Y como diría Pablo, o mejor, allí Moisés a su pueblo, para la posta hacerte bien. Porque a los que aman a Dios, todas las cosas ayudan a bien. Y yo no quiero ser parte de ese primer grupo de hijos, de cristianos, que se quedan allí en la aflicción y la prueba. No. Yo te digo, Señor, gracias, porque a la postre me has hecho bien. Bueno me es haberse humillado, diría el salmista, porque así es que yo he aprendido tus estatutos, así es que yo aprendo tu palabra, entiendo tu palabra, Señor. Ahora sigue formando, Dios, el carácter en la vida de cada uno de estos tus siervos, Señor. Amén. Muchas gracias por acompañarlos una vez más y muchas gracias a todos aquellos medios que siguen transmitiendo este programa y lo hacen todos los días, Acumundo Radio aquí en Colombia y Puerto Noticias, el puerto más bello del Perú, en Hilo, Guayú Estéreo, la maravillosa Guajira colombiana, Corrimiento del Jardín, Bajo Cauca colombiano, Platino Estéreo. Como siempre, pedirles que nos regalen un me gusta en su dispositivo antes de continuar con su día. Nos encontramos mañana nuevamente a las 5 a.m. hora Colombia. Que tengan un feliz día. Dios los bendiga.
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En ASB Colmundo son las 5:30 minutos. 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

0: No vivas de las apariencias, pocos irán a tu funeral. No sufras tanto por el qué dirán. Cuando mueras, todos, absolutamente todos se olvidarán de ti. No vivas guardando rencor, hasta el enemigo, todos tus enemigos volverán también a la tierra. No te compares con los demás. Cuando se cierre el ataúd, todos seremos iguales. No te aferres a nada. Recuerda que solo estamos de paso en esta vida. Y sigamos disfrutando la vida, siempre abrazando más, sonriendo más y expresando nuestro amor. Estamos en Despertando Corazones y ahora prepárate para las curiosidades de la Biblia.
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0: Muy bien, llegamos al Rincón de las Curiosidades. Esos datos interesantes, sorprendentes, que muchas veces pasamos de largo y no nos damos cuenta de la riqueza que hay en la palabra de Dios. Hoy quiero compartir con ustedes sobre las vestiduras del sumo sacerdote. Sí, ellos tenían un atuendo muy, muy especial, diseñado también por Papá Dios. El sumo sacerdote en la cabeza tenía una mitra de lino, cuya en la frente había una placa de oro, que decía Santidad a Jehová, y esa placa se sujetaba con un cordón azul. Sobre los hombros del sacerdote, él tenía dos piedras de ónice con los nombres de las 12 tribus. 6 y 6 simbolizan responsabilidad. Sobre su torso tenía un efod de oro, azul púrpura, carmesí y lino fino. En el pecho tenía un pectoral del juicio con 12 piedras preciosas, una por cada una de las tribus de Israel.

Y el título de nuestro mensaje para todos los buenos estudiantes, los que toman atenta nota, el título, Esperando una respuesta. Muy bien, y vamos a hablar de esas ocasiones, de esas situaciones donde hemos orado, hemos clamado, tenemos promesa de Dios, pero aún no vemos la respuesta, cuando la respuesta tarda, pero sabemos que Dios nunca falla. Con este tema vamos a aprender a esperar en Dios sin perder la fe. Y para eso pues tenemos que entender que esperar es difícil. Esperar es de las cosas que más nos cuesta. Una de las cosas más complejas, más complicadas, más difíciles para cualquier persona es esperar, o al menos para la gran mayoría de personas. Vivimos en una generación acostumbrada a la inmediatez. Queremos respuestas rápidas, resultados inmediatos,

El verso 5 dice: hubo en los días de Herodes, rey de Judea, un sacerdote llamado Zacarías. Entonces miremos que es un hombre de fe, un sacerdote llamado Zacarías, de la clase de Abías. Su mujer era de las hijas de Aarón y se llamaba Elizabeth. Ambos, miren las características, lo que nos dice el verso 6, ambos eran justos delante de Dios y andaban irreprensibles en todos los mandamientos y ordenanzas del Señor. Pero no tenían hijo, porque Elizabeth era estéril y ambos eran ya de edad avanzada. Bueno, aquí hay una situación bastante compleja. Este tipo de situaciones la hemos visto muchas veces en la Biblia. Un caso parecido el de Abraham y Sara, en fin, muchos casos así. Ellos tenían ya bastante edad, ella era estéril, pero me llama la atención es que eran hombres de bien, eran justos delante de Dios. Y la Biblia no exagera cuando dice que andaban irreprensibles en todos los mandamientos y ordenanzas del Señor. Es decir, cumplían perfectamente la palabra de Dios, pero la situación es que no tenían hijos. Y el verso 8 dice: aconteció que ejerciendo Zacarías el sacerdocio delante de Dios según el orden de su clase, conforme a la costumbre del sacerdocio, le tocó en suerte ofrecer el incienso entrando en el santuario del Señor, y toda la

Bueno, pero en lo profundo del corazón puede haber seguramente ya enterrado una promesa porque llevas demasiado tiempo esperando. Ya, como lo dijimos hace unos minutos, seguramente puedes pensar que esa promesa no era para ti o que ya ese milagro no se va a dar. Por eso necesitamos aprender qué es lo que realmente significa esperar en Dios. Y el primer aspecto es que esperar en Dios no significa quedarse pasivo, no. Esperar en Dios no significa cruzarse de brazos y no hacer absolutamente nada. La espera bíblica es una espera activa. Recordemos que la fe sin obras es muerta. Es continuar caminando mientras Dios sigue trabajando. Es seguir obedeciendo aunque todavía no veamos absolutamente nada.

Nosotros muchas veces pensamos, Dios se demora, Dios está muy demorado, pero Dios está diciendo, todavía no es el momento. Y hay una gran diferencia entre demora y negación. Que Dios no haya respondido todavía no significa necesariamente que haya dicho que no. El silencio de Dios no siempre significa ausencia de su amor. Y aquí lo que vemos en el texto, en lo que acabamos de leer, en lo que estamos estudiando, es que Zacarías pudo haber interpretado tantos años de silencio como el final de su respuesta. Pero cuando llegó el anuncio del ángel, descubrió que Dios nunca había olvidado esa oración que ellos le hicieron seguramente años atrás. Quizás Zacarías pensó, bueno, ya Dios no me respondió, ya estoy muy viejo, mi esposa también. Pero Dios estaba diciendo, Zacarías, tu oración fue oída, tu oración fue escuchada. Qué gran diferencia en nuestro pensamiento y en el de Dios. Por eso es que nuestros pensamientos definitivamente son muy terrenales y los pensamientos de Dios son mucho más altos que los nuestros. Muchas veces decimos, no, es que Dios no me escucha. Y Dios está diciendo, ya te escuché, nunca te he olvidado, solo no es el tiempo aún. Dios en este momento puede estar diciendo, ante esa petición, ante ese milagro que estás esperando, espérate otro momento, estoy preparando algo mejor para ti. Un tercer aspecto, ¿qué es esperar en Dios? O más bien, ¿por qué nos cuesta esperar tanto? Primero, porque queremos controlarlo todo. Nos cuesta esperar porque queremos tener el control de todo. Queremos saber cuándo, cómo, dónde, por qué, con quién, de qué manera. Pero la fe no necesita conocer todos esos detalles para continuar caminando. La fe confía en Dios aún cuando no tiene todas estas respuestas que seguramente nos planteamos. Un segundo aspecto, porque confundimos el silencio con una negativa o con un abandono. Y este es uno de los errores más grandes que tiene el ser humano. Pensamos, como Dios no me responde, entonces eso es que ya no me quiere o no está conmigo. Pero la historia bíblica demuestra muchas veces lo contrario. Recordemos el caso de José, pasó años esperando. Abraham pasó años esperando, David pasó muchos años esperando, Israel esperó, Zacarías esperó, y en todos esos casos, el tiempo de espera no significaba que Dios hubiera abandonado su propósito. Dios puede estar en silencio sin estar ausente. Entonces no podemos cansarnos, tenemos que esperar con paciencia. Y no llenarnos con un lenguaje negativo de derrota, de frustración. La espera revela lo que realmente hay en nuestro corazón. Cuando todo ocurre rápidamente, es fácil decir, yo confío en Dios, yo amo a Dios. Así es muy fácil. Pero cuando pasan meses, cuando pasan años, la espera comienza a revelar lo que realmente hay en nuestro corazón, a revelar la profundidad de nuestra fe. La espera muchas veces nos pregunta, ¿amas a Dios por lo que Él te da o por lo que Él es? Porque es relativamente fácil adorar cuando recibimos todo de manera inmediata. Lo difícil es continuar adorando cuando todavía estamos esperando. Entonces, el llamado de hoy, no sé cuál sea el milagro que estés esperando. No sé cuál sea tu oración, cuál sea la respuesta que estás esperando, cuál es la promesa que ya tienes, tal vez durante años y aún todavía no la tienes, no tienes la respuesta. Hoy la invitación es orar con fe y esperar con paciencia. Vamos entonces a orar. Amado Padre, yo te doy muchas gracias por este día y te doy muchas gracias por tu palabra. Gracias, Señor, por ese milagro que muchos de nuestros oyentes están esperando. Esas promesas que se van a cumplir. Gracias por ello, Señor. Gracias, Señor. Yo sé que hoy, con esta oración, estamos alabándote, glorificándote y dando gracias. Un día vas a mirar atrás y decir, ahora entiendo por qué, Señor, tuve que esperar. ¿Por qué no entendía aquel silencio? ¿Por qué no entendía ese proceso? ¿Por qué muchas veces pensé que Dios se había olvidado? O pensé que la respuesta nunca llegaría, pero Dios

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En fin, recuerden que este programa lo hacemos desde Barranquilla, en el distrito Alto Prado. Si tienes algún familiar, algún amigo, contáctalo con nosotros. Puedes escribirme, puedes enviarme tus peticiones, tus comentarios, y con mucho gusto lo recibiré. Mi número telefónico es el 301-465-4317. Mi nombre es Edgar Jaimes, la voz de la esperanza, y a todos ustedes les envío un abrazo y muchas, pero muchas bendiciones.

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2: Alejandro Castañeda, director ejecutivo de ANDEC, expresó satisfacción por el anuncio del gobierno de asignar 1.5 billones de pesos para aliviar la deuda de la empresa Aire.
3: Yo creo que estamos como con otros aires, como dice el dicho, porque hoy hay buenas noticias, hay buenas... buenas sensaciones frente a este gobierno. Ha tomado unas medidas interesantes en estos primeros 15 días.
2: La constante presencia del presidente de la República y sus anuncios de reconstrucción en el Chocó generan optimismo para superar la tragedia, según el alcalde de Quibdó, Rafael Bolaños.
4: Vamos avanzando poco a poco. Yo tengo fe y esperanza de que de esta vamos a salir y vamos a recuperarnos y que vamos a quedar en mejores condiciones.
2: Jorge Enrique Bedoya, presidente de la Asociación de Agricultores de Colombia, confió que los incendios forestales y el clima no generen alza en los alimentos.
5: La oferta alimentaria del país en ese momento no tiene ningún problema. Ahora usted dirá, bueno, y hacia adelante hay que monitorearlo, porque pues con el clima nunca se sabe.
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2: En Colombia, 6 en punto de la mañana. Gracias por estar con nosotros en ASB Noticias 6 AM. Originamos desde Bogotá para nuestras estaciones a nivel nacional. Ayer, dos noticias finalizando la

0: no mucho, 2 años después, los magistrados, en una votación de 7-1, sacaron y le dieron ese beneplácito a la reforma pensional. Claro, eso sí, devolvieron 9 artículos para que el Congreso los subsane, por el lado de la reforma pensional. Por el lado del Consejo Nacional Electoral, 9 magistrados del Consejo Nacional Electoral, no, ya es algo que sí nunca lo van a cambiar, es que es totalmente político lo que es el Consejo Nacional Electoral. Y aparte de eso, pues yo quisiera tener managers, pues yo quisiera tener managers en la vida, como la señora Cielo Rusinski. Terminó siendo magistrada del Consejo Nacional Electoral. Y un dato alarmante, pero alarmante. Dice la Contraloría que en unos pocos meses se giraron más de 45 billones de pesos después de que se acabara la ley de garantías en el gobierno del señor Gustavo Petro. ¿En qué se los gastaron? ¿A dónde están? ¿Cómo están? ¿Quién dio la orden? Claro, todo sale del Ministerio de Hacienda, pero ¿cómo fue? Increíble, ¿no? En solo 5 meses, todo lo que pudieron hacer. Germán René Jiménez, buenos días.
1: Andrés oyente, buenos días. Le doy 2 titulares de muchas, muchas noticias. Como se sabe, pues finalmente el presidente de la Espriella designó una gerente para Bogotá. En este caso, la concejal Clara Lucía Sandoval. Esto se espera que destrabe muchos, muchos proyectos que no fueron viables en el gobierno de Gustavo Petro. Se han mencionado las fases 3 y 4 del metro, pero hay un asunto que es incluso más anterior, que es los recursos que se necesitan para la descontaminación total del río Bogotá, y para eso es fundamental los avances en la planta de tratamiento de aguas residuales Canoas. Se espera que eso también avance. Y le doy una noticia política. A las 8:30 de la mañana, desde la segunda vicepresidencia de la Cámara, el representante Eric Velasco, del Pacto Histórico, va a anunciar una recusación contra un ministro del gobierno del presidente Abelardo de la Espriella. Esperemos a ver qué se conoce a partir de esa hora y si logramos hablar con el representante Velasco.
0: Gracias, hermano René. Ricardo, los señores del Tolima no fueron capaces de pasar a la siguiente ronda, pero la hinchada que viajó a Ecuador les dijo al final que se fueran todos, que si no podían usarla, no podían sentir la camiseta, entonces que se la dieran a la hinchada, que la hinchada sí era capaz. Buenos días,
2: Andrés, con los buenos días para usted. Sí, señor, así es. Y es que hay una ruptura entre los hinchas y el nuevo director técnico que asumió después de Lucas González. No se han podido acomodar y partido a partido se la cobran. Y obviamente ayer, que fue en eliminación de torneo internacional, pues aún más. Perdió y no perdió bien el Deportes Tolima, 3-1 fue el marcador de visita. Recordemos que el local había perdido 1-0, 4-1 en el global, y nos quedamos sin representantes en la Copa Libertadores. El único equipo colombiano que está en torneo internacional se llama Independiente Santa Fe, que hoy tendrá que ir a ganarle a River Plate. Recordemos que Santa Fe se dio el empate en Bogotá y pues tendrá que ir a cerrar la llave de visitante. 7:30 de la noche el partido, transmisión de la Casa Albirroja por las estaciones ASB Radio a nivel nacional y por todas sus plataformas digitales, así como los partidos de liga. Hoy juega América, hoy juega Nacional. A lo largo de esta emisión les estaré contando los detalles de esta y toda la información deportiva.
0: ¿Tarde deportiva se podría decir?
2: Sí, señor, tarde, porque comenzamos con la transmisión del partido femenino entre el conjunto americano, y pues hay que decir que hay clásico América Deportivo Cali, que será transmitido por la Casa Escarlata. Siguen transmitiendo América versus Junior, es decir, una tarde de deportes, tarde y noche, que les trae ASB Sport a través de ASB Radio.
0: Y si es una tarde

0: deportiva y si hacemos una mañana de noticias, estamos con la misión de esta nueva radio, de la radio de la AM, de la amplitud modulada, que le lleva a usted contenido, contenido hablado, para que usted sienta que está acompañado. Y esta es la casa de la noticia y la casa de los deportes, todo en ASB Radio. 6:07 a.m, Alejandro Cortés, buenos días.
1: Buenos días, Andrés, para usted, para todos los oyentes. En noticias de salud, Iván Sánchez llega a ser el nuevo director de la ADRES, una de las entidades más importantes del sistema de salud colombiana, encargada de administrar y girar los recursos destinados a financiar la atención en salud. Hace algunas semanas sonaba también para ser el ministro de salud, cargo que después asumió la doctora Ana María Vesga, pero se destaca que él fue el encargado o estuvo al frente del empalme en el sector salud del gobierno entrante del doctor Abelardo de las Piñas.
0: Bueno, 6:07 a.m, ¿cómo le va don John Freddy López? Lo dije bien hoy, por fin. ¿Cómo está usted?
2: Justo el último día.
3: Buenos días, Andrés.
0: Sí, justo el último día, el de la despedida.
2: El último día. Va a ser lo mismo que el señor Julio Sánchez Cristo. Voy a salir. Es mi debut y despedida.
4: Por la puerta grande.
2: Buenos días, Andrés, compañeros de mesa

0: Placas terminadas en 3 y 4 desde las 6 de la mañana hasta las 7 de la noche. Las principales noticias o los titulares, precisamente en la ciudad de Cali, Alcaldía de Cali, Iglesia de Jesucristo de los Santos de los Últimos Días, coordinan plan de ayuda humanitaria y reconstrucción tras terremoto. El concejal Roberto Ortiz denuncia presunto fraude con donaciones a través de WhatsApp, oficial del Centro Bienestar Animal de Cali. Andrés.
1: Y lo que van a hacer del hospital... Ya tenemos a Alejandro Eder, por favor. El alcalde Alejandro Eder, Andrés en Cali, dijo que estaba muy, que quiere hacer su hospital, el primer hospital público pediátrico. Esto fue lo sí, que señor. Dijo el alcalde de Cali.
2: En el caso de los hospitales, vemos una afectación del 57%. A la red de puestos de salud de Cali son afectaciones menores que también esperamos ya poder cubrir con todo lo que tiene que ver con los seguros, con la plata que entregan los seguros que cubren la infraestructura. De los 5 puestos de salud de complejidad media de Cali también tenemos afectaciones, por ejemplo en el Hospital Carlos Holmes Trujillo, en el Joaquín Paz Borrero, para mencionar 2, Hospital Carlos Holmes Trujillo, en el Joaquín Paz Borrero, para mencionar 2, pero también vemos que con los seguros podremos cubrir la recuperación. Sí está la preocupación del HV, que si bien se ve afectado parcialmente, se afectó principalmente la ala de pediatría. Entonces estamos evaluando cómo podemos fortalecer la capacidad de la red de salud de Cali en materia de pediatría. No descartamos y estamos revisando la construcción de un hospital pediátrico público aquí en Cali. Sería el primero del país, el primer hospital público de aquí en el suroccidente pediátrico.
1: Andrés, en Cali.
0: Sí, señor, y es que precisamente esta es una idea que había traído el alcalde Alejandro Eder desde hacía mucho tiempo, y pues que debido a todo esto que está sucediendo y las necesidades que se tiene este tipo de hospital, se puede hacer una realidad con las ayudas que se están recogiendo y precisamente con las pólizas de seguros que estaban avalando diferentes edificaciones, Andrés.
1: Bueno, seguimos en Cali. ¿Cuándo comienzan a dar los subsidios, Andrés?
0: A partir del día de hoy, arrancan ya.
1: ¿Cuánto es el valor?
0: El valor son 862 mil pesos, si no estoy mal.
1: Le escuché al alcalde que era el 60% del salario mínimo, algo así como 1 millón y algo.
0: 1 millón y algo, bueno, entonces voy a corregir la cifra entonces. Sí, señor.
1: Bueno, Alejandro Cortés, noticias, por favor.
3: Bueno, en temas de paz, la iglesia pide que no se descuide por atender el terremoto, pues los temas y los acuerdos de paz. El delegado para las relaciones entre la iglesia y el Estado, Monseñor Héctor Fabio Nao, hizo un llamado al gobierno para que en medio de los esfuerzos que exige la emergencia para la atención a los damnificados por el terremoto, pues no deje de lado la atención a las poblaciones que vienen desde hace años siendo vulnerables. Entre esas prioridades, Monseñor Henao mencionó el desarrollo rural, en la atención a las comunidades que hace años reclaman mayor presencia estatal, y a esto se suma también la necesidad de las decisiones del gobierno de mantener como garantía los derechos, especialmente en el acuerdo de paz, que recordemos que ya lleva más de 10 años implementa.
1: Bueno, y anoche, Germán, nos quedamos con el tema de la reforma pensional. Y esa reforma pensional lo que hace es que la vuelve exequible. ¿No le parece, Germán, que se demoraron muchos años?
4: Demasiado.
1: No, demasiado, Germán.
4: Demasiado.
1: Vi, por ejemplo, la influencer, ¿cómo se llama? Jerome, que dicen que es la que más sabe, ¿no? En Colombia, no sabía, Germán.
4: No, yo tampoco, me acabo de enterar.
1: Yo me enteré, ¿no? Que es la que más sabe.
5: ¿Quién dice?
1: No, es que la gente que es la más preparada en pensiones, me dijeron un día, y me dijeron que por eso está en el empalme, también estuvo del gobierno del señor de la Estrella.
4: Me acabo de enterar, dijo Juan Manuel Santos.
1: Dijo, ¿dónde, cuál paro? Dijo él. ¿Cuál paro? Ella dice que eso es un fracaso, ¿sabe?
4: ¿Qué?
1: Lo de la reforma pensional. Ella dice que eso no.
4: ¿Pero qué? ¿La aprobación?
1: La aprobación.
4: Que haya que subsanar 9 artículos.
1: No, la aprobación, porque es que los 9 artículos son...

0: que se aprobaron 81. 81 artículos. De esos 9 los van a arreglar ahorita. Les dio 30 días la Corte, ¿no?
1: Sí.
0: Imagínense cómo fue la goleada, Ricardo.
2: 7-1.
0: ¿Goleado, sí o no?
1: 7-1.
3: Alemania, Brasil, 2014.
1: ¿Quién fue el magistrado que...
2: Millonarios, Santa Fe.
3: Sí. Real Madrid, Millonarios.
0: En esto se pusieron a hablar de otra cosa, hermano.
1: Cambiamos de tema.
0: Cambiamos de tema, sí, pues, ¿qué hacemos?
2: River, Santa Fe, esta noche.
0: Cambiamos de tema. Sigamos con el deporte, entonces, muchachos.
2: Entonces, 7-0 fue. Yo digo, 7-1 fue la goleada. Sigamos con el deporte.
0: Un solo magistrado.

0: Yo no voto, salvo voto, ese uno, que era un conjuez, porque se acuerda que habían unos ahí, que uno que no podía estar y no, y se declararon, lo declararon impedido. 7-1, Germán.
1: Valdría la pena mirar con detenimiento los 9 artículos que fueron objetados, ¿no?
0: Los 9 artículos vamos a mirarlos con detenimiento, pero es que ya son subsanados como por tercera vez. ¿Se acuerda que ya los devolvieron?
1: Sí.
0: Y esto los vuelven a devolver. Esta es la tercera vez que lo van a revisar.
1: Pero bueno, definitivamente pasa como en las encuestas, porque antes de que se conociera la decisión, se decía que se iba a caer toda la reforma.
0: Sí.
1: Entonces, insisto, como en las encuestas, ciertos pronósticos que hacen algunos, es mejor no tenerlos en cuenta.
0: Mire lo que dice el presidente de Asofondos, Andrés Mauricio Velasco, acerca de eso que pasó.
1: Yo creo que ese señor sí sabe.
0: Sí, y estoy seguro que muchos aquí en esta mesa todavía estamos pensando si después de 2.3 salarios yo sigo cotizando en Colpensiones y después tengo que pasar, se vuelve mixto. Eso va a ser un enredo si no hay buena pedagogía. Esto dijo Andrés Mauricio Velasco.
2: Buenas noches. La noche de hoy la Corte Constitucional comunicó que ha tomado una decisión sobre la reforma pensional, la ley 2381. Lo primero que recibimos desde la industria de los fondos de pensiones privados, Colfondos por Mil Protecciones Scandia, Asofondos, es que tenemos una reforma pensional. Esa es la primera conclusión que sacamos. La Corte Constitucional divide el estudio de los artículos entre unos que están exequibles, su mayoría, recordemos que la reforma pensional tenía más de 90 artículos, y otros que deben volver al Congreso de la República, específicamente a la Cámara de Representantes, a la plenaria de la Cámara de Representantes, para ser subsanados. La Corte Constitucional da 30 días para que el Congreso de la República subsane los artículos que deben ser revisados por el Congreso, y establece que la reforma pensional entrará en vigor el 1 de abril del año 2027. Eso es más o menos 6 meses después de lo que se estima que durará la subsanación de los artículos que retornan al Congreso. En general, el sistema de pensiones que fue aprobado por el Congreso de la República en el año 2024, que se constituía en 4 pilares: el pilar solidario, el pilar semicontributivo, el pilar contributivo, que tiene 2 partes, una parte básica de Colpensiones hasta 2.3 salarios mínimos y una parte complementaria en las administradoras del componente complementario individual, más el pilar voluntario, permanece como estructura básica de la reforma. Los próximos 30 días serán fundamentales para completar el análisis en el Congreso de la República y la

0: más detallados del contenido del fallo una vez este sea hecho público y tengamos todos los detalles sobre las intenciones y las decisiones de la Corte Constitucional con respecto a la reforma pensional.
1: Yo lo único que sé es que usted que tiene, ¿cuántos años usted tiene, Alejandro?
2: 26.
1: ¿Usted se aspira a pensionar?
2: Claro, por supuesto.
1: ¿Usted, Ricardo, cuántos años tiene?
2: 51.
1: Usted está tiro y cuchepe, bueno.
2: Acá sí.
1: ¿Está cuántos años? ¿A hoy?

0: Listo. Así sea poquito.
1: Así sea poco, sí,
0: sí. Sí, bueno.
1: Sí, señor.
0: Andrés, ¿usted se aspira a pensionar?
2: Sí, claro que sí, sí, señor.
3: ¿Cuánto le falta?
2: 10 años.
0: Parece más.
3: Es hora, ¿no?
0: Bueno. Digo, parece
2: menos. Parece más, claro, es verdad. Gracias, es hora, muy amable. Muchas gracias.
0: Usted, John Freddy, ¿cuántos años tiene?
4: 46, Andrés.
1: Está trabajando. Andrés, está en la edad usted para que empiece a cotizar fuerte, hermano.
2: Exacto, eso es lo que estoy haciendo.
0: Esa era la segunda pregunta que quería hacer. Germán, usted y yo ya lo adquirimos.
1: Sí, sí.
0: Ya no podemos hacer más.
1: Y no cotizamos fuerte en los últimos 10 años.
0: Y eso no significó.
1: Y eso no significó.
2: Es la última línea.
1: Pero, por ejemplo, Andrés está en la edad. Andrés
0: Muñoz.
1: Andrés Muñoz está en la edad en donde uno tiene que ponerse pilas a cotizar duro.
0: Le digo, y ahora viene la segunda pregunta. ¿Usted tiene claro lo que tiene que hacer, Ricardo, aquí para arriba?
3: No, le iba a decir a Muñoz que cuando le dicen que es cotizar duro es aumentar la...
1: Ah, Ricardo también.
3: Sí, sí,
1: también.
3: Aumentar
2: Richard también.
3: Los aportes.
2: Richie, vos también. A vos también te toca lo mismo, ¿no?
3: Sí, señor. Sí,
0: pero
3: señor,
0: ustedes claro. ¿Tienen claro lo que tienen que hacer?
3: Sí, Andrés, en teoría.
0: ¿Tienen claro?
3: En teoría no.
2: Yo no. Yo les soy honesto, no.
1: Los felicito.
3: Los últimos 10 años sirven de promedio para determinar con qué monto se va a pensionar usted. Si es una pensión.
0: Que además es legal. Yo veré con qué me quiero pensionar.
3: 4 pensiones, 10 pensiones. ¿Sí? Entonces es sencillo, a partir de ahora, señor Muñoz, si está cotizando con una pensión y puede hacerlo con 2 salarios mínimos, con una pensión no, con un salario mínimo, sí. Y puede hacerlo con 2 salarios mínimos o 3 o 4, pues y lo puede sostener sobre los últimos 10 años, pues
1: maravilloso.
3: Sería una buena inversión.
1: Maravilloso, igual Ricardo.
0: Así
1: es. John Freddy, pues es muy más joven, pero también deben ir pensando en eso.
2: No,
0: esa la parte la tengo clara. Esto va a comenzar a funcionar a partir del 1 de abril del año 27. Va a comenzar a funcionar.
3: Correcto.
0: Y de estos 9 artículos los tiene que resolver la Cámara, subsanar. Uh-huh. Y el problema es cuánto tiempo se demora otra la Corte. Después de que lo subsane.
1: Claro.
3: Lo que pasa ahí, que no le hemos dicho a nuestros oyentes, es que hay que revisar con letra menuda, por ejemplo, lo que ha dicho reforma personal pensional del presidente, el doctor Gustavo Petro, que ya en el fondo privado usted no va a poder cotizar más de, creo que 3 o 4 salarios mínimos, sino que tiene que hacerlo después de ese monto con fondos privados, entonces que una parte se la paga
1: con pensiones. Eso es lo complicado, creo yo.
0: Usted gana una plata importante, 2.3
4: salarios mínimos.
0: Se tiene que ir a Colpensiones.
4: Que es lo que se le conoce como la prima media.
0: Sí. Y luego lo otro se puede ir al fondo que usted prefiera.
1: Sí, señor.
0: La pregunta es.
1: El asunto es qué le garantiza ese otro fondo.
0: La pregunta es, usted como persona que se va a pensionar dentro de unos años, ¿tiene claro que en el momento que llegue su hora de pensión, quién le va a pagar?
1: Exacto.
0: ¿Le va a pagar una parte Colpensiones y la otra parte de el fondo?
1: ¿El fondo privado?
0: ¿O se van a juntar en algún momento para hacer una sola pensión?
3: Y tenga claro que si es un fondo privado, el fondo lo va a llamar y le va a decir, usted ahorró X número de pesos, cantidad de plata, quiere que se la promedie y se la dé ya, o se la reparto en una proyección de vida que puede ser 10, 20, 30 o más años.
0: Venga, pero entonces, ¿en qué quedamos? Yo le digo la verdad, menos mal con Germán ya nos salvamos de esta.
1: Sí, ya nos toca decir.
0: Ya lo que nos tocó, nos tocó. Ya estamos bocados en la cancha.
4: Cotice harto e infórmese.
1: Sí, infórmese.
3: Eso y es lo sobre que toca todo,
1: hacer. Así es, Alejo.
3: Sobre todo, no se quede callado.
4: Y recuerdo un consejo: no se quede callado, denuncie.
0: ¿Usted tiene claro, señor periodista, lo que tiene que hacer?
4: Andrés, no, pues es que lo que usted dice ahí, yo no entiendo, porque habría que homologar, por así decirlo, entonces, presentar usted documentos tanto al privado, me imagino yo, como lo que dice Ricardo con X o Y dinero, y lo mismo en este fondo de Colpensiones. Eso para mí es como un enredo, claro, no la tengo.
0: Ahora, uno tiene la posibilidad de decir, no, yo me quedo solo con Colpensiones, no.

0: 2.3.
1: No. Sí, exacto.
2: Ahora no.
0: No, y después.
1: A partir de ahora ya no.
2: Usted sí.
0: Ah, no. Ah, no.
2: Germán también sí.
0: Ahora con la nueva reforma pensional.
2: Creería.
0: Hasta 2.3.
2: Creería que yo tampoco.
0: Qué horror.
1: Lo que deben hacer es lo que sugiere, incluso lo sugirió aquí el doctor Velasco recientemente. Esa doble asesoría. Vaya Colpensiones y vaya al fondo privado.
0: Tienen que ser las dos, ¿no?
1: Sí, pero mientras tanto, cotice lo que más pueda.
3: Pero eso es para los que ganan que más de dos salarios,
0: ¿cierto? Claro, claro. Usted gana.
2: Es para todos, mi estimado John Freddy. Lo que pasa es que en los últimos 10 años de cotización, la gente tiene la opción de mejorar su ingreso. Mejorar su proyección de pensión.
1: Exacto.
0: John Freddy está muy lejos todavía de Ricardo.
1: Sí, está
0: muy joven. Está 19 años. Y con ese mismo estilo de vida, difícilmente. 6 de la mañana.
3: ¿A qué se refiere con estilo de vida? Perdón.
2: Uy, mi Monperri.
3: Uy, mi Monperri.
1: Pero tranquilo, Monperri. Tranquilo, Monperri. Pero fresco algún día. Algún día serás calavera.
0: ¿Sabe qué es lo que pasa? Y se lo digo a los oyentes.
3: Esto es un tango, ¿no?
0: ¿Y sabe qué, John Freddy? Se lo digo a los oyentes. Uno nunca piensa en la pensión hasta cuando le llega la pensión. La gente no cree en la pensión.
2: Yo siempre creí en la pensión.
3: Pero no, es por el sistema de contratación, Andrés.
0: No. Es que cuando usted gana, a usted le descuentan de la empresa y tal, y eso es lo que lo salva en el caso particular a unos. Pero hay personas que no piensan en la pensión.
1: Cuando trabaja formalmente y tiene una empresa que le descuenta.
0: Sí, también le descuenta.
1: Pero los independientes no piensan en eso.
0: No se piensa en eso. Y al no pensarse en eso, pues eso que dice Ricardo se requiere, eso que dice usted, joven, ¿no? Se requiere una disciplina brava.
4: Ah, no, sí, claro, por supuesto.
0: De ir a pagar el doble o no sé cómo sea,
2: no
0: eso.
2: No solo la disciplina, sino la estabilidad. Mire, Andrés, le voy a hacer.
0: Bueno, eso va acompañado lo uno con lo otro.
1: Sí, una cosa
2: le voy a hacer una cuenta muy sencilla a nuestros oyentes. Aproximadamente como independiente usted paga cerca de 490 mil pesos en sus aportes hoy como independiente por salud y pensión en un mínimo.
0: ¿Con un mínimo?
2: Con un mínimo.
0: Ajá.
2: ¿Sí? No funciona así, porque aquí hay plata para salud, para caja de compensación. Digamos que fuera el doble si usted quiere cotizar con dos mínimos. Digamos que no, 800 mil pesos. ¿Sí? 800 mil pesos mensuales para los aportes de salud, y me van a perdonar la imprecisión, solo estoy dando un ejemplo, sé que estoy muy errado de la información, pero es para hacernos una idea. Quiere decir que si usted paga ya no 490 sino 800 mil pesos al año, estará pagando 9.600.000 pesos por 10 años que le faltan al señor Muñoz, según él, creo que son menos, pero según él, quiere decir según él, que va a pagar 96 millones de pesos en estos 10 años,
1: esa proyección,
2: ¿sí? Para ganarse no 2 millones de pesos, que está el salario mínimo hoy en día, sino 4 en
1: 10 años,
2: ¿cierto? 4. Y si vive con el estilo de vida de muchos, pero digamos, si vive 30 años más, entonces
0: no, eso sí sería la patria del milagro.
1: Pero es que esos 96 millones.
2: Si se gana 4 al mes por 12 años, serían 48. 48, ¿por cuántos le ponemos más? No sé, es que es muy.
0: No, perdóneme.
2: Hagamos el ejemplo con otra persona.
0: Se va a ganar 3 millones de pesos.
3: Acábalo con usted, Richard.
2: Ah, sí, perfecto. Quiero decirle que mi abuela murió a los 105 años.
1: Tranquila, que la mía es que tiene 100, está viva. Cotizar de aquí a que se pensione, sumar entre todas las cotizaciones 96 millones de pesos, eso tiene pelos.
2: Sí, claro. Entonces,
0: ahora yo le hago una pregunta, Germán. Si yo cojo esos 96 millones y los llevo a un CDT.
2: Ahí es donde usted.
1: Muy buena pregunta.
2: El problema es si usted no tiene esos 96,
1: uno sí, sobre uno
0: no,
1: sobre
0: no,
1: otro.
0: No, pero los voy construyendo.
1: Claro, sí. Claro.
0: Ahora, vamos a suponerle que el mismo Andrés Muñoz no le alcanza las semanas, ese sentido figurado, porque él sí las tiene.
2: Sí, puede pasar.
0: y él dice, devuélvame mi plata. ¿Se la devuelven hoy en día?
2: Con la nueva reforma,
0: creo que no.
2: Le va muy mal.
0: Muy mal.
2: Muy mal.
0: Sí. Si usted no cumple. Por eso. Sí. Eso es lo que vi la señora Jerome.
2: Sí, sí, sí.
0: ¿Cómo es? ¿Jerome?
2: Jerome.
0: Dijo que se le estaban robando la plata. Así dijo.
1: Estos días, sí, hay quienes todavía consideran que por ese factor, esa reforma pensional, hay quienes lo llaman es sencillamente un atraco.
0: Eso le dicen.
3: O sea que no hay retroactividad, según eso.
2: No, la hay, pero pierde mucho dinero.
1: Pero con una gran pérdida de poder adquisitivo de su salario, de su plata.
0: Bueno, voy a hacer la pregunta. ¿Usted sí quiere pensionar?
4: Sí, señor, claro.
0: No sé, los que están cerquita de pronto, ¿no, Ricardo? Ya uno no...
2: No.
0: Y no sé si los jóvenes,
2: para todos,
0: como Alejandro, tengan la posibilidad de...
2: No, le voy a decir que sí. Le voy a decir que sí, porque primero, la política es cambiante, ¿sí? Segundo, como dijo Germán, lo que uno tiene ganado y adquirido, no sé lo que... Lo que pasa es que día tras día van a ir subiendo los requisitos, por ejemplo, de promedio de vida.
1: Sí.
2: ¿Sí? Va a seguir subiendo, por ejemplo, las normas de que usted no se pueda, por ejemplo, pierde mucho dinero si no cumple todas las semanas. Entonces Alejandro tiene mucho tiempo para cumplir sus semanas. Ya es que sea juicioso, sea constante.
0: ¿Sí? Y una cosa adicional, ¿y qué tal mañana le da este gobierno o al que sea? Decir, ya las mujeres no se pensionan a los 57, sino a los 62.
2: Puede pasar.
0: Y los hombres ya no a los 62, sino a los 67.
2: Mira, ¿sabe qué puede pasar?
1: Puede ser.
2: Puede pasar que este o el próximo gobierno diga, vamos a implementar el pago por horas. Y en el pago por horas sea una responsabilidad individual de cada quien hacer sus aportes a estos parafiscales.
4: Ese es el riesgo del nuevo sistema que podría
2: ser. Pero es que puede ser riesgo y no riesgo, porque es que si a usted le están pagando, voy a decir números al azar, a 8,000 pesos la hora hoy, supongamos, en trabajando, ¿sí? Pero si se la van a dar, si se la van a pagar en trabajo por horas a 15,000 pesos, ahí usted ya está ganando. Lo que pasa es que tiene que ser ordenado.
0: Que yo le digo disciplinado.
2: Ordenado para decir, oiga, realmente una hora vale tanto, me voy a ganar de más porque no me van a pagar prestaciones, voy a sacar de acá para pagar las prestaciones.
0: Yo lo veo muy difícil.
2: No todos están hechos
0: para eso. Todos somos.
2: Conozco
0: todos
2: gente somos. Que es feliz con 50,000 pesos al día, sí, mucho respeto para ellos. Y conozco gente que dice, no, venga, yo puedo hacer más o generar más ingresos, ¿sí? Sí,
0: ahí está.
2: El punto de vista de cada persona.
0: Señores, ahí está la reforma pensional, según la Corte Constitucional, un poquito demorada para mi parecer, dejó claro ayer que hace exequible lo que presentó el gobierno del presidente Gustavo Petro. La pregunta es, ¿van a salir a cobrar ahora o todavía no?
2: Yo creo que cuando se dilucide qué pasa con esos artículos que quedaron.
0: Esos 9, ¿no? Pero lo vamos a... Germán pidió algo y me parece muy importante. Vamos a revisar esos 9 artículos con detenimiento, Germán, para ver qué podemos hacer. Ahora, el nuevo Consejo Nacional Electoral, Germán, qué mano de política, ¿no? ¿Sí? Qué mano de política.
1: Ese es el debate eterno de la composición del Consejo Nacional Electoral. Aquí lo hablamos una vez, porque en otra ocasión anterior, como este tema no es nuevo, recuerdo que lo hablamos con el doctor Armando Novoa, es magistrado del Consejo Nacional Electoral, hasta hace pocos días jefe negociador del gobierno Petro con los comandos, con el ejército bolivariano. Pero esa misma postura la hemos analizado desde hace mucho rato en otro medio de comunicación, también con el doctor Novoa, pero no ha habido una reforma. Ningún senador o ningún gobierno ha planteado una reforma estructural al Consejo Nacional Electoral.
0: Es el señor Honorio, que es el presidente del Senado, les tomó un juramento hacia las 11 de la noche. 3 planchas fueron sometidas a una votación exhaustiva de todo lo que hace en el Consejo Nacional Electoral. Así fue como el presidente les tomó que no era la presidenta del del Centro Democrático Germán ahí, que es Nubia Estela.
1: Ha sido una dirigente aguerrida, ¿no?
0: Sí. Lo de Cielo Rusinski. No sé si ella puede dar notarías, la verdad, no sé si ella puede dar notarías.
1: Pero ayer se estaba cocinando entre el Pacto Histórico una tercería que finalmente no se logró. ¿Se acuerda del exministro del Interior, Guillermo River?
0: Lo dejaron por fuera, ¿no?
1: Lo dejaron por fuera. Y ayer leí que uno de los representantes a la Cámara electos por esas curules de paz, ayer en la tarde escribió la doble cara del doctor Guillermo Rivera. Criticaba las curules de paz y empezó a llamarlos uno por uno para que lo apoyaran.
0: Claro.
1: Finalmente ayer no lo apoyaron.
0: ¿Y saben quién dice que fue el que le dio el ¿cómo se dice esto, Ricardo? ¿Sí? Cuando no, ¿le bajó el pulgar? El gobernador de Boyacá.
1: Ahí tiene.
0: Que no lo apoyó. Le faltó ese apoyo para salir adelante. Bueno.
1: Pero bueno, a su hermanito sí lo pudo apoyar y hoy en día es senador representante.
0: El señor
1: John Amaya.
0: John Amaya, eso es de los Amaya de toda la vida. Esto pasó anoche en el Senado de la República.

0: Eso fue lo que pasó.
1: Sí, señor.
0: Mutis por el foro. Cuando ustedes me digan, yo lo pongo al aire. ¿Vale? Y listo, no hay ningún lío. Porque, ¿qué hacemos? En el momento que me lo digan, por favor, me dicen. Hola, Ricardo.
1: Señor, sí, señor.
0: ¿Se acuerda la peladita esa que salió a decir, al país hay que volverlo invivible y tal?
1: Sí, claro.
2: Oiga, la apretaron.
0: Le quitaron la visa.
2: La fregaron.
0: Le quitaron la visa de Estados Unidos.
1: Pero salió después a decir que la habían malinterpretado.
0: No, pero ella sí dijo lo que dijo. Sí,
1: ella dijo lo que había que comprar clarísimo. Zapatos para otra cosa. Que...
3: Uh-huh. Sí. Extraño ya que decía una cosa, pero en sus vacaciones estaba en Disney, ¿no? Entonces...
1: Ese es el...
3: No había como mucha
0: pues fue
3: coherencia.
0: Fue la última vez que fue a Disney.
1: Pero al principio se creyó que era una joven estudiante, como decía.
0: No, pero ya era grandecita.
1: El presidente, pero ya después se reveló que era una dirigente de un...
2: De un talante.
1: De un brazo de oposición, sí. Importante. Y que no le estaba hablando al público en general, sino a sus camaradas.
0: Pues Michelle Andado llegó y le quitó la visa. Le quitó la visa y... Hola, y a propósito de la visa, usted sabe que si usted, para sacar la visa usted paga ciento y algo de dólares, ¿cierto?
1: Uy, Andrés, como más
2: sí,
1: de
2: señor.
0: 180 dólares. Sí, algo así, ciento algo de dólares, por visa, por persona.
1: Sí.
2: Sí, señor.
0: La Embajada de Estados Unidos acaba de sacar una dijo, si usted la quiere en 10 días, pague $750 más.
2: Vea pues.
0: Pero para la cita.
1: Sí,
0: y, eso no le garantiza. Y nos comprometemos a darle la visa.
1: Eso no le garantiza.
0: Pero no le garantizo que se la entregue.
1: Y desde hace un tiempo viene pasando algo que antes no sucedía, Andrés. Una de las recomendaciones para sacar la visa era que usted fuera con su vínculo familiar, la sacara en familia,
0: ahora
1: padre,
0: ya no.
1: Madre, hijos. Y era más factible, es decir, había un mito, Germán, de que era más fácil de que se la entregaran. Ahora en las filas es constante con el señor sí y el hijo sí, la señora no y la otra hija no. ¿Por qué? No, señor. ¿Quiere hacerlo? Pase la solicitud nuevamente.
0: ¿Cuánto factura una embajada? Bueno, en Colombia debe ser mucho.
1: En Colombia se atiende no solo Colombia, sino otros países.
0: Por eso, pero ¿cuánto una embajada factura al día? Si son filas y filas y filas para hacer ese trámite. Bueno, a la niña le quitaron la visa, Germán.
2: Sí.
0: El señor Beto Coral se la tienen adentro. Entonces, lo mejor es, hoy por hoy, en el tema de Estados Unidos, ser muy, muy tranquilo en las...
2: Muy prudente.
0: Declaraciones.
2: Sí, señor.
0: Porque si no... Mire que la niña no estaba hablando nada en contra de Estados Unidos.
2: No.
0: Y pero estaba si hablando...
1: Si fue incendiario su...
0: No, por eso. Pero, claro. Pero estaba... Claro. Nunca fue... Vamos a hacerle la vida imposible al presidente Trump. Ella nunca dijo eso.
1: O nunca fue... Militares,
2: vamos a incendiar el país.
1: Sí. Militares, fuerza pública de Estados Unidos desobedezcan a su presidente.
0: No, nunca. Ella dijo lo que tenía que decir.
2: Sí, pero mire que Beto Coral tampoco. Fotos, solamente
4: ¿a quién se está refiriendo, señor Ricardo?
1: Beto Coral tampoco fue en contra de Estados Unidos en sus arengas.
0: Sí.
1: No, el de Beto hizo Coral, proselitismo en medio trabajo, de las elecciones colombianas.
2: El de Beto Coral fue un trabajo silencioso, pero también lo detectaron.
0: Sí, lo detectaron. Es que si usted quiere tener su visa, sea responsable con lo, no quiere decir que no pueda tener ninguna crítica, ¿no? Pero sea responsable con lo que dice. Aunque vuelvo y digo, esta señora habló fue del país, de Colombia.
2: Claro.
0: Hacerle la vida imposible a De Las Preyas, decía ella, ¿no? Y le quitaron la visa. Bueno, eso es lo que tenemos. ¿Estamos listos entonces con lo que pasó anoche en el Congreso de la República? El Consejo Nacional Electoral se eligieron ayer. ¿Qué van a hacer ellos? Van a integrar ese Tribunal Electoral en el periodo 2026-2030, o sea, tienen que ver con las próximas elecciones, ¿no?
2: Sí, señor.
0: Tanto de

0: Esto fue lo que dijo ayer el presidente del Senado después de las 11 de la noche, donde lograron algunos estar ya en el Consejo Nacional Electoral.
1: Doctora Nubia Estela Martínez, doctor Silvio Carrasquilla, doctor Juan Carlos Wills, doctor Juan Felipe de Lemus, doctor José Antonio Parra, doctor Plinio Alarcón, doctora Cielo Rusinque, doctora Ana Bautista, doctor Gersel Pérez. Invocando la protección de Dios, juráis ante esta corporación que representa al pueblo de Colombia cumplir fiel y lealmente con los deberes del cargo de magistrado o magistrada del Consejo Nacional Electoral que se os impone de acuerdo con la Constitución Política y las leyes. Si así lo hicieren, que Dios, esta corporación y el pueblo os lo premien, sino que él y ellos os lo demanden. Felicitaciones, honorables magistrados.
0: Pues ayer ya están los magistrados listos y arrancan, dice, en noviembre, Germán. Ellos arrancan, dice, en septiembre, arrancan en septiembre.
2: Sí, señor. Sí.
0: Doctor Santiago Herrera, alcalde de Coello en el departamento del Tolima, gracias por atendernos y queremos saber cómo está su municipio y cómo están esas veredas adyacentes a lo que usted maneja.
3: Muy buenos días para ustedes y para toda la audiencia, un saludo muy especial. Muchísimas gracias por el espacio.

0: trae mucho problema o mucha afectación económica, cambia la dinámica de trabajo de las personas y bueno, es un poco complicado. Es difícil poder como decir en este momento cuál es la magnitud real o la afectación real que ha traído estos incendios, pero más de 2.000 hectáreas quemadas, viviendas afectadas, personas, digamos, teniendo que ser desplazadas de su lugar, y fauna, flora, fuentes hídricas. Hay mucha afectación en nuestro municipio con ocasión a esos incendios.
1: Andrés Muñoz, en Cali.
2: Alcalde, según sus declaraciones, usted ha dicho, apagamos uno y nos prenden otro. ¿Hay alguna forma, o sea, cómo usted ha detectado que detrás de esto hay manos criminales, alcalde?
0: Pues hay fuertes indicios y hay, es evidencia que nos presenta la Directora Nacional de Bomberos, que nos presentan las personas, los bomberos y los cuerpos de rescate que están allá, que es una situación atípica la que se presenta, puesto que liquidan un foco y vuelve y aparece después, en horas, en tiempos y en lugares que no son los normales que deberían presentarse. ¿Por qué? Porque los incendios en la noche, en la madrugada, por las bajas temperaturas, tienden a disiparse un poco o a bajar, ¿sí? En la hora de la tarde o cuando ya de 10 a 4 de la tarde, que es el sol más fuerte, pues vuelve, y los vientos más fuertes, pues ellos tienden a volverse a activar de forma, pues digamos, de gran magnitud. Acá lo que tenemos es que en horas de la noche nos prenden unos focos en donde no habían y en zonas que están alejadas de los puntos. Entonces es una situación atípica que nos da a pensar que obviamente hay manos criminales detrás de esto.
1: Uy, señor alcalde, pero es que de verdad cogieron al departamento del Tolima con todo. Esos incendios provocados, incluso dijo el presidente de la República que había enviado más policía. ¿A su municipio ya llegó más policía?
0: Sí, en este momento ya tenemos más disposición de la fuerza pública, ejército. Tenemos un despliegue institucional gigante, pero pues obviamente, y eso ha ayudado, pero entonces cuando desplegamos en Coello, entonces ayer nos prendieron San Luis. Entonces nos tienen, digamos, en una situación muy compleja, porque claro, Coello frena un poco, pero entonces comienzan a atacar a San Luis. Todas las unidades se vienen para atender a Coello, para tratar de mitigar Coello, y prender otro municipio, o se presenta otra situación de gran magnitud en otro municipio. Entonces nos tienen un poco desestabilizados y digamos con la institucionalidad un poco alterada para poder atacar de forma directa y criminal esta crisis que nos tiene a todos acá sufriendo.
1: Nosotros hablamos con la secretaria de Ambiente del departamento hace 2 días, el día lunes, y ella dijo, yo creo que hoy voy a salir de esto. Yo creo que la doctora Erika Marcela Lozano dijo, no, yo esto lo acabamos, y no ha sido posible, y se siguen comprometiendo muchas hectáreas en el departamento, específicamente en su municipio. ¿De qué está sufriendo en este momento? ¿Café? ¿De qué parte agraria? Y los animalitos que ya no tienen que comer.
0: Nosotros tenemos mucho ganado en nuestro municipio, y obviamente cultivos de mango, de limón, de maracuyá, maíz, todos esos cultivos pues se ven afectados por esto, pero hoy tenemos una afectación muy grave por la alimentación para nuestros animales. Como lo decía, las fuentes hídricas también tienen graves afectaciones por estos incendios, y digamos, los cultivos, eso es lo que sufrimos hoy mucho: cultivo de mango, limón, maracuyá y el ganado, todas las aves, las vacas y bueno, todos los demás, las demás especies con las cuales acá buscamos el sustento diario.
1: Ricardo Martínez.
3: Alcalde, el presidente Abelardo de la Estrella ha dicho que se adelanta la investigación para manos criminales detrás de los incendios. El presidente Gustavo Petro dice que es evidente que hay mano criminal, pero además adiciona que es el propio

0: gobierno y que es Israel, que necesita tierras. El hecho, doctor Coelho, doctor alcalde, perdón, el hecho, alcalde, es que pues está matando ese, el ecosistema, ese, la fauna, la flora, y esto no nos beneficia ni, y nos perjudica a todos por igual, a los de izquierda, a los de centro, a los de derecha. ¿Cuál es su llamado para que la gente tome conciencia, más allá de una tendencia política, del daño que le están haciendo a su región y al ecosistema?
1: Yo ayer pensaba que esas luchas ideológicas, como siempre, los más afectados somos las personas que, digamos, los de a pie, las personas más damnificadas. Si eso es una lucha ideológica, izquierda, derecha, Israel, todo lo que pueden decir, o pueden decir los digamos, los mandatarios y los líderes políticos nacionales, pues la verdad es que a quienes están afectando es a una comunidad con una economía incipiente, con una economía, con una economía de mucha dificultad. Acá Coelho, San Luis y estos municipios, Suárez, pues somos municipios que en verdad tenemos dificultades y que todos los días la gente se levanta para poder luchar y trabajar y conseguir su sustento diario. Entonces, pues en esta guerra, si eso es verdad, todas las teorías que dice el presidente de la República y el presidente y el expresidente Gustavo Petro, pues a lo único que le están causando daño, pues es al pueblo, a la gente que siempre nosotros como mandatarios y como líderes políticos decimos y nos rasgamos las vestiduras diciendo que vamos a proteger. Yo sí le haría pues un llamado a que pues paremos esto, porque sea la ideología que sea, está afectando a las personas de menos recursos, al campesino, a la familia humilde, y bueno, esto nos tiene muy afectados a nosotros, a estos municipios que quedamos en medio de estas disputas ideológicas y estas disputas de poder. Lo que yo puedo decir es que y hay un patrón claro que lo ha hecho la gobernadora del departamento del Tolima, y es que cuando ponen toda la institucionalidad a sufrir acá pagando incendios, posteriormente viene un ataque terrorista. Mientras estábamos en Coelho, hubo un ataque a un bus de transporte colectivo. Cuando estuvimos en San Luis, hubo un ataque en Chaparral, después en Río Blanco. Entonces, como que es un tema, pareciera que fuera un tema institucional, para un tema organizado para debilitar la institucionalidad.
2: Alejandro Cortés.
3: Alcalde, a principios de semana hubo una reunión con el ministro de Agricultura para definir las ayudas o los apoyos a los agricultores que se ven damnificados con estos incendios. Para su municipio, ¿ya les hicieron llegar la ruta o la programación de cómo van a recibir esas ayudas?
1: Mira, la verdad, yo tengo que ser sincero acá, yo no pude asistir a esa reunión porque ese día estábamos atendiendo acá los incendios de gran magnitud. Yo no tengo conocimiento de la ruta y pues de qué beneficios pudieron ser asignados a Coelho. Pues yo vuelvo y te digo, mi municipio está pasando una situación crítica y tenía que decidir irme a Bogotá a estar en la institucionalidad o estar acá en mi municipio ayudando a la gente, redireccionando las ayudas y pues ayudando con todo el tema logístico. Entonces yo no, lastimosamente no pude asistir a esa visita, lastimosamente no sé que hayan podido direccionar para nuestro municipio, pero bueno, también me siento tranquilo porque estoy con mi gente acompañándolos en estos momentos de tanta dificultad.
2: Primero lo primero, señor alcalde, sí, ni modos. Sí. En Jofrey López, en Medellín.
4: Alcalde, esa era más o menos mi pregunta, ¿qué apoyo le había, pues, digamos, solicitado el departamento al gobierno nacional? Pero, ¿cuánto dinero se ha destinado hasta ahora para enfrentar esta emergencia, alcalde?
1: Digamos que en este momento nosotros desde el municipio estamos haciendo un despliegue aproximadamente de 20 millones de pesos diarios. ¿Por qué? Pues nos toca muchas veces garantizar la alimentación de rescatistas, socorristas, hospedaje, también todo el tema de los carrotanques que nos ayudan con el agua, aunque hay muchas personas colaborando y muchas personas donando su trabajo, su fuerza humana, sus carrotanques para el agua. Pues también obviamente desde la institucionalidad nosotros es un despliegue muy grande, y obviamente para un municipio en donde el recurso pues es muy limitado, pues esto es muy complejo, pero yo tengo que destacar acá el trabajo de la gobernadora.

0: de los incendios es así. En la mañana nos levantamos felices porque por la baja temperatura pareciera que no, que ya hemos podido mitigar la emergencia, y en la tarde noche estamos otra vez con la emergencia al borde del colapso, llegando a viviendas, llegando a fincas y afectando pues a toda la comunidad.
1: Señor alcalde, hacer y hablar de un censo en este momento es imposible, tal vez. Pero pues usted, desde su alcaldía, aquí están los micrófonos de ASB Noticias 6 AM de Colmundo a nivel.

0: Pero ¿qué le pide al ministro de Agricultura? ¿Qué le pide al presidente de la República? ¿Qué le pide al ministro del Interior? Aquí están los micrófonos, señor alcalde, todos suyos.
1: No, yo creo que le pido que no alejen los ojos del departamento del Tolima. El departamento del Tolima y el municipio de Coello y todos mis municipios amigos estamos sufriendo una situación crítica, y las afectaciones económicas posteriores a esta situación van a ser incalculables. Yo creo que se debe tener un plan estratégico para apoyar a la economía del departamento del Tolima y de todos los municipios, especialmente las personas afectadas, porque se va a venir una crisis en nuestro departamento con ocasión a estos incendios, en mitigar los incendios, en mitigar el riesgo, en salvaguardar vidas. Pero mañana, cuando esto pase y se acabe en esta situación, pues va a venir el hambre, va a venir la dificultad de poder darle sustento a todas las familias, a todas las personas damnificadas con los incendios. Yo les pido a ellos que no quiten los ojos del departamento del Tolima, que no nos dejen solos, porque pues necesitamos de la colaboración de ellos para poder reconstruir este departamento del Tolima y, como dice el presidente, pues poder hacer ese milagro que se requiere para poder darle a estabilidad y de pronto sustento a las familias que se han visto afectadas por estos incendios.
0: Mire, señor alcalde, en su teléfono le quedó grabado y le puede grabar ahí la comunicación con nuestra productora en estudio, Alexandra Martínez. Lo que necesite, señor alcalde, aquí están los micrófonos de ASB Noticias 6 AM

0: Estamos en ASB Noticias 6 AM.
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0: 6:58 a.m. Seguimos aquí en ASB Noticias. Seguimos aquí en ASB Noticias. 6 AM. Andrés, ¿ya vio en redes sociales la nueva persona que están asociando con el presidente Gustavo Petro, de origen árabe o turco?
3: No, señor, ¿cuál es? Cuénteme.
0: ¿Quiere que le cuente? No, búsquela, mijo.
3: Por favor.
4: Sí. ¿De dónde es? ¿De Tel Aviv?
0: Ese es para John Freddy, hombre. Ese no es para... No, es que día a día salen más personas. Por ejemplo, ayer estuvo en una reunión, el presidente Gustavo Petro, estuvo en una reunión del Pacto Histórico en Bogotá, y ahí viene quien estaba al lado de él.
4: Ella.
0: Gabriela Muñoz.
4: Ah, Gabriela Muñoz.
0: Ah, sí. ¿Ah?
3: Nada más y nada menos.
0: ¿Quién era el que decía eso, Germán? Usted es terribilísimo. Ah, el de Vuelo Secreto. Usted es terribilísimo.
4: Terrible Blue Boys.
0: ¿Ah?
4: Pues,
0: ¿ya la vio? ¿Cómo es el nombre, por favor? El nombre es que el nombre no o sea que yo me enredo con los nombres. Andrés la amarré.
3: ¿Por qué?
0: Que le dicen Aria la Turca.
4: Le dicen alias la Turca porque es buena para negociar.
0: No, dijo, compra. Qué pena, ¿no?
4: Pero alias la Turca no
3: es
4: la misma Vanessa.
3: De todas maneras.
0: No. Eso,
4: creo
0: no.
4: Que es la misma Vanessa.
5: No. Sí. También le dicen la Coco, así que sí, señor, que me lleve el Coco.
3: Que me lleve el Coco.
0: Bueno.
4: Sí, señor, es la misma.
3: Es la misma.
4: En Panamá.
3: Ah, es la misma de Panamá.
4: La misma de Panamá.
0: Pues esa fue la que terminó la con él hace poquito.
4: Sí, señor, Vanessa Cortés.
3: La manizaleña.
0: Uh-huh. Bueno.
3: Esa no fue la que algún medio por ahí de comunicación muy atrevidamente aseguró sus temas de tusa con ella y ahora está con ella.
4: Sí, señor.
0: Bueno, yo no me meto ahí. Lo cierto es que como sí. Yo vi turca, dije, es otra.
3: No, es la misma.
0: Es otra.
4: Informan a la gente.
0: Sí, yo vi que es otra.
4: Diciendo que acá la turca o la coco es María Masi.
0: Ah, ¿se da cuenta, Andrés? Lo que pasa es que yo no soy tan... Germán, me estoy metiendo en problemas del corazón que no me corresponden ni me competen. Pero es la tercera. ¿Cierto, Ricardo?
4: Señor,
0: la cara que hace Ricardo Andrés.
3: Me imagino.
0: ¿Cómo se llama Ricardo?
4: Tiene pinta de influencer.
0: Sí.
3: Tiene pinta de influencer, estoy de acuerdo.
4: Sí, señor.
0: ¿Pero usted ya la vio?
4: Sí, la estoy viendo acá.
3: Aquí la estoy viendo.
4: María Macías
3: Zaguadi.
0: Mire, Germán.
3: Yo la vi anteayer con. Eso iba a decir, con un vestido rojo.
4: ¿Sí vio el vestido rojo? Yo estoy centrado en el rostro para tratar de determinar si es
5: muy difícil mirarla a los ojos.
3: ¿De qué color es el celular?
4: ¿Cuál celular? Lila, señor.
0: Entonces, se da cuenta, don Tata, no me haga cometer errores, por favor. No me haga cometer errores. Yo cuando la vi dije, ¿qué más falta por investigar, Germán? ¿Qué más falta por ver?
4: Lo que falta.
5: Si son naturales.
0: Señor, venga, no, tranquilo.
4: Las sospechas.
0: Las sospechas sí son naturales, señor.
3: Sí.
4: Que lo llevan a pensar que qué más falta por descubrir.
0: Sí, yo no sé, pero yo lo único que sé, Germán, yo ahora

0: Tiene al presidente Abelardo. Choque muy bien a esa casa de Nariño.
1: ¿Ah? No, pero ahora sí va a ir.
0: Dicen que va a despachar, ¿no, Germán? ¿Por qué será? Porque se incomodó en el Palacio de San Carlos. Es que el Palacio de San Carlos no está diseñado para eso. Y porque dicen que el Palacio de la Casa de Presidencia en Barranquilla no es que sea, pues...
2: De pronto se cansó de tanta viajadera, Andrés.
3: No. Pregunta, ¿ese traslado vale platica, señores?
1: Todo vale plata. De pronto por seguridad, estaba mirando un video de cómo les tocó prácticamente blindar las afueras del Palacio de San Carlos a punta de camionetas, ¿me hago entender? No hay paso, porque está lleno de camionetas blindadas. De pronto pensaría que puede ser por seguridad.
0: ¿Usted vio que se acabó el comercio al lado del Teatro Colón? La gente no tiene que vender, porque cuando el presidente viene, cierran todo eso.
1: Cierran todo. Y entonces sí, la gente... para cerrarlo, basta poner 20 camionetas ahí ya. Mientras que en Casa de Nariño está más blindado.
0: No, y el espacio está para que el presidente mande. Claro.
1: Y las camionetas las meten por debajo.
0: Sí, llegan al sótano y no tienen que hacer. Bueno, en fin. Dicen que va a volver, pero no se sabe desde cuándo, ¿no, Germán?
1: No han dicho desde cuándo.
0: No se ha dicho desde cuándo. Pero bueno. Bueno, vamos a hablar de una cosa. A ver, Andrés, rapidito.
2: Señor.
0: ¿Qué es péptidos?
1: Es péptidos.
0: Péptidos. ¿Qué es eso?
2: Yo tengo entendido que es algo que tiene que ver con bajar de peso, pero exactamente no sé qué es.
0: Bajar de peso. Germán.
1: No sé qué es. Sé cómo se pronuncia, porque
0: péptidos.
1: Se menciona mucho en el ámbito médico, pero no sé.
0: ¿Péptidos, Germán?
1: Péptidos.
0: ¿Ricardo sabe qué es?
4: No, Andrés.
0: ¿No sabe usted, Alejandro?
1: Acento en la primera sílaba.
0: Bueno, aquí por primera vez vale la oportunidad del hombre que tuvo más tiempo para buscar, John Freddy López.
3: Yo pensé que era que a Madero, porque Madero por allá es que no. Péptidos, a mí me suena, es como que tiene que ver como con plantas, como algo para...
0: Doctor Rivera, sáquenos del lío, porque aquí estamos enredados todos. ¿Qué son los péptidos que están de moda por estos días? Doctor Rivera, buenos días.
5: Muy buenos días.
0: ¿Nos saca de dudas qué son los péptidos que están de moda por estos días?
5: ¿Cómo? No lo escuché, perdón.
0: Que... Los péptidos, ¿qué son los péptidos?
5: Ah, bueno, es muy importante saber, porque están muy de moda la utilización de péptidos. Primero es entender que la unidad fundamental de una proteína es un aminoácido. Cuando se unen dos aminoácidos, se llaman péptidos. La unión de dos péptidos hasta 10 se llaman monopéptidos, y la unión de 10 aminoácidos hasta 50 se llaman polipéptidos, y más de 50 se llama proteína. O sea que el péptido no es otra cosa que de 2 aminoácidos a 50 aminoácidos. Esos son parte de lo que es de la esencia de una proteína. Por ejemplo, colágeno. Eso es una proteína. Entonces, pero es una proteína muy grande. Las proteínas pueden ser mayores de 50 aminoácidos o tener más de 200, 300 aminoácidos. Entonces, los péptidos son la estructura fundamental con la que se hacen las proteínas. Entonces, todo lo que nuestro cuerpo tiene son aminoácidos. Entonces, la parte menor, eso es un péptido. Entonces, y obviamente, por ejemplo, proteínas como la insulina son aminoácidos y hoy en día se hacen péptidos derivados de la insulina, de esta proteína.
0: Cuando hablamos de insulina, ¿esos péptidos pueden ayudar a las personas que sufren del azúcar?
5: Claro, de hecho, el péptido más hablado probablemente sean los análogos de GLP-1, el famoso Ozempi para bajar de peso, el famoso Mounjaro, y ahorita el nuevo péptido, que es la retatrutrida, que aún no está aprobado, que aún no está siendo manejado y que ya está siendo vendido en Colombia, aunque usted no lo crea.
0: ¿Esa última es igual que de aplicación semanal o cómo se maneja
5: eso? Sí. Los medicamentos actuales o los péptidos actuales para perder peso son de aplicación semanal. Pero un llamado de atención que yo quiero hacer a esto, porque usted ve que se están vendiendo péptidos de una manera indiscriminada. Se venden péptidos para caída del cabello, péptidos para la piel, péptidos para el envejecimiento, péptidos para bajar de peso. Pero hay que tener una consideración muy importante. Y es que estos, si bien es cierto, son muy importantes y probablemente los vamos a estar formulando de una manera recurrente, tienen que tener dos cosas importantes: la falta de regulación y la impureza. Tú ves vendiendo un péptido como la retratrutida en internet, médicos, cosmetólogas o personas del común están vendiendo estos péptidos. El problema es que no tienen regulación y no sabemos cuál es la pureza o impureza que puedan tener. Y esto puede desencadenar reacciones anafilácticas o respuestas autoinmunes severas. Por eso es y alterar el eje neuroendocrino. Por eso es importante que cuando nosotros utilicemos un péptido estemos seguros que está regulado y que está aprobado. Porque si usted utiliza un medicamento de estos que compra en Mercado Libre, porque entras a Mercado Libre y lo venden, probablemente no sabes qué estás comprando ni la calidad de lo que estás comprando.
0: Es decir, si usted se va a aplicar un péptido como los que estamos hablando, que sea formulado por un médico, ¿no?
5: Total, es que primero la responsabilidad. Yo te hago una pregunta, mi querido Andrés. ¿Qué pasa si yo te formulo a ti un medicamento?
0: Pues yo le creo a usted y voy y lo compro porque voy con la fe de que usted es una persona que sabe.
5: Claro. Claro, pero y yo tengo que formular como médico una medicación que esté regulada en este país o claro, que tenga indicaciones específicas. Claro. ¿Qué pasaría si yo te formulo un péptido no regulado en Colombia y que ni siquiera aún está aprobado en los Estados Unidos? Es claro que tiene estudios y está en estudio fase 3, pero aún no tiene aprobación. ¿Qué pasa si yo le aplico a un paciente mío uno de estos péptidos y hace una reacción adversa? Pues ¿qué es lo que hace? Pues usted se va para el servicio de urgencias.
0: Sí.
5: Y usted dice, mire, yo me puse este medicamento, y usted le pregunta, ese medicamento no está aprobado en el país. Yo puedo decirle, eso no se lo cubre el seguro, y usted tiene que asumirlo. Y el médico... Y yo tengo que asumir la responsabilidad de haber formulado un producto que no está regulado en el país. Miren las consecuencias de eso. Y puedo tener sanciones como médico por estar formulando algo que no está regulado en este país y en el mundo, peor de todo. Entonces, lo que yo llamo la atención es que en este país y en Estados Unidos o en casi muchas partes, por la necesidad de ganar platica, porque eso da plata seguramente, yo estoy formulando algo que no está regulado y que probablemente no estoy seguro de la certificación de ese producto, y muchos de los que lo venden, muchos, seguramente algunos serán muy buenos, pero no necesariamente todos, y podemos caer en ese juego.
0: 7:11 a.m. Pues doctor Rivera, si a usted le van a formular un péptido, por favor que vaya regulado por un médico de su cabecera, de su confianza, un médico que recete lo que tiene que recetar porque sabe que está homologado en Colombia y que no está homologado en Colombia. Doctor Rivera, no, muchísimas... Señor.
5: Simplemente para terminar, Andrés, esto simplemente es un acto de reflexión porque muchas cosas se ponen de moda. Y seguramente no estoy diciendo que no sirvan, porque sí van a funcionar. Pero si no tienen regulación en este país, pues yo no puedo empezar a utilizar algo que en este país no esté aprobado.

0: Esa es la gran reflexión. Y los pacientes pueden poner en riesgo su salud por querer buscar un efecto mágico que no existe realmente.
1: Doctor Rivera, como siempre, gracias por atendernos, y si lo hemos logrado uno, y recuerden, ¿no, doctor Rivera? Somos lo que comemos.
0: Somos lo que comemos. Que mi Dios me los cuide y que tengan un lindo día.
1: Gracias, doctor Rivera. 7:12 a.m. Estamos en ADCB Noticias, 6 a.m.
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1: Siete de la mañana, 13 minutos, estamos en ASB Noticias, 6 a.m. Ya lo que les gusta es el chisme, ¿no? Cada vez que yo vengo aquí con chisme.
5: Porque voltea a mirar, sí, a Alejandro, señor, cuando
6: hace
5: eso.
6: Así es.
1: Así es, dice el otro, ¿se da cuenta?
6: Así es, sí, sí.
1: Bueno. Que
6: mis compañeros no lo acepten, es otra cosa.
1: Sí. Ahora falta el doctor que salga y diga, era penal, y se acaba el programa.
5: Eso se lo dice.
1: Sí. Una cosa, ¿cómo será vivir en alta mar en prisión, Germán?
6: Dicen que es terrible.
1: Pues el gobierno del presidente Abelardo de la Espedilla enviaría a capos de grupos criminales a un buque cárcel.
6: Sí, señor. Eso se está moviendo.
1: Terrible, ¿no? Eso ya existió una vez aquí, ¿se acuerda? Eso ya pasó aquí. Pero eso debe ser terrible, ¿no? Uy, no. No sé. Bueno, profesor Ronald Rodríguez, gracias por atendernos. Director del investigador del Observatorio de Venezuela de la Universidad del Rosario. ¿Cómo le ha ido?
7: Buen día, gracias por la invitación. Muy bien.
1: Doctor Ronald, esto es un concepto suyo. Nada. Debe ser terrible estar uno detenido en alta mar, ¿cierto?
7: No te entendí, perdón.
1: Debe ser tenaz estar uno detenido en alta mar.
7: Pues yo no creo que sean las condiciones humanitarias para estar detenido.
1: Sí, es que el gobierno enviaría capos de grupos a un buque cárcel, imagínese. Eso debe ser terrible, humanitariamente, ¿no? Digo yo. Pero bueno.
7: Sí, no. La dinámica de un privado de la libertad es precisamente que se cumplan unos mínimos, y un Estado debe ser garante de esos mínimos.
1: Doctor Ronald, ¿usted cómo entendió el tema de los emigrantes en Colombia? Porque hay como una confusión de que los que están, los que no están, se habla mucho de los venezolanos. ¿Usted qué piensa?
7: Bueno, las declaraciones del presidente no son afortunadas. Lamentablemente, en medio de esas declaraciones habla de personas ilegales en Colombia, ni en ningún lugar del mundo las personas son ilegales. Tenemos que tener en cuenta que estar en condición de irregularidad es una situación. En algunos países, como en Estados Unidos, eso es un delito, y eventualmente ya se utiliza el término ilegal, pero incluso allá se utiliza de forma incorrecta. En el caso colombiano, pues tampoco hay lugar a ello. En Colombia la irregularidad no es un delito, es una situación que implica incluso medidas administrativas, un debido proceso. El presidente, creo que lamentablemente, entró en una dinámica narrativa que se ha utilizado por otros gobiernos que tienen condiciones migratorias muy diferentes a la nuestra. En Estados Unidos, en Brasil, en Chile, la situación migratoria es una, para nosotros es otra totalmente diferente, porque el resultado de nuestro fenómeno migratorio, en su gran mayoría, más del 90% de los migrantes que tenemos, son población venezolana que ha salido en medio de una emergencia humanitaria que prevalece, en medio de la dictadura que aún también prevalece, a pesar de la tutoría de los Estados Unidos. Y obviamente, pues eso nos implica a nosotros una situación muy diferente, que de hecho hay que decir.
1: 7:17 a.m, se cortó la llamada, ingeniero. ¿Qué es lo que está pasando?
7: No han logrado en manejo migratorio, pero pues es parte de lo que viene en materia migratoria, y tendremos que mirar cuál es la dinámica. Ojalá el presidente no cometa el mismo error que cometió Claudia López, que Claudia López en un momento trató de instrumentalizar el tema migratorio.

0: unas declaraciones desafortunadas, y el resultado de eso fue una sentencia de la Corte Constitucional y una presión adicional de la cooperación internacional. Por suerte, eso se revirtió y Bogotá, precisamente con Claudia López, terminó construyendo un andamiaje de atención para la población en condición de movilidad humana importante, llegando a ser una de las ciudades del mundo con mejor respuesta. Esperemos que el presidente tome nota de esa experiencia y no pretenda repetirla. Sería muy triste que el presidente de la República termine imitando a Claudia López.
1: 7:18 de la mañana, Germán René Jiménez.

gobierno de Juan Manuel Santos e iniciando el gobierno de Iván Duque, se tomó la decisión de que en el Estado colombiano los derechos de los niños son de prevalencia para el tema educativo y que no importaba la condición migratoria de los niños, niñas y adolescentes y que podían entrar a las instituciones educativas. Después de que se terminó el estatuto, la Corte Constitucional y el Estado colombiano determinaron que se debía extender la protección a esos niños, niñas y adolescentes. Y obviamente, pues, cuando uno mira las cifras de esos 847.894 migrantes irregulares en Colombia, si 193.213 son niños, niñas y adolescentes, pues la dinámica, en lugar de decir que se va a sacar a los migrantes que estén irregulares, lo primero que tendríamos que hacer es una respuesta para atender a esos niños, para que ingresen a las instituciones educativas, para que sean regularizados, y ahí sí estaríamos dándole un golpe a la criminalidad, que aprovecha precisamente la condición de irregularidad y a los menores de edad para convertirlos en parte de su capital humano, por decirlo de alguna forma, cuando tenemos problemas tan serios de reclutamiento que ya han sido esbozados por Human Rights Watch, pues es errado abordarlo desde esa dimensión. Obviamente hay retos, y no se niegan los retos en materia de seguridad, pero de hecho la regularización es el mejor instrumento para lograr resultados en materia de seguridad. El gran éxito del estatuto fue precisamente con el presidente Iván Duque, que logró plenamente identificar a 1.968.180 personas. Tenemos sus fotografías, tenemos sus huellas dactilares, tenemos su firma, los tenemos plenamente identificados y con un documento de identidad. Claro, y obviamente pues eso evita que esos ciudadanos venezolanos en algún momento puedan llegar a cometer algún tipo

0: el permiso especial de permanencia para tutores, cuidadores, no les sirve. Cuando van a un banco no les abren una cuenta, cuando van a la EPS no les brindan un servicio, ni siquiera pueden sumarse a un programa de puntos en un supermercado. El gobierno colombiano, la última vez que hizo un proceso de regularización fue precisamente con el gobierno de Iván Duque, y se logró un resultado muy importante con un costo político muy fuerte. De hecho, yo tuve la oportunidad de entrevistar hace un año al presidente Iván Duque, y el presidente Iván Duque considera que este tema hay que seguirlo abordando y hay que seguir trabajando en la regularización de largo plazo de estos venezolanos. No es cierto que los venezolanos se están regresando. Y pongo un ejemplo: cuando se extrajo a Nicolás Maduro, se decía que los venezolanos se iban a regresar. En ese momento eran 2.841.000, hoy vamos en 2.845.000. Es decir, a pesar de la salida de Nicolás Maduro, la cifra constantemente ha seguido creciendo. Los años más fuertes obviamente fueron 19, 18, 17, pero la migración sigue creciendo. Respecto a la declaración de Claudia López, lamentablemente la alcaldesa de Bogotá, en medio de la pandemia, en un momento determinado, hizo afirmaciones de que los venezolanos le estaban haciendo la vida a cuadritos, empezó a relacionar la criminalidad con la migración irregular, y la Corte Constitucional pues terminó emitiendo una sentencia donde ella tuvo que retractarse sobre afirmaciones que hacía respecto a la población migrante, y la cooperación internacional le jaló las orejas, y por suerte ella reconvino que logró construir una política migratoria muy interesante que permitió la integración de la población venezolana. Hoy Bogotá tiene grandes retos, y eso hay que decirlo. De hecho, en materia de niños, niñas y adolescentes, según los datos de Migración Colombia, irregulares que deberían estar siendo regularizados en este momento, tenemos 35.819 niños, niñas y adolescentes irregulares. Ahí el alcalde de Bogotá debería estar haciendo una búsqueda activa de esos niños para que no caigan en manos de organizaciones criminales que los pongan a delinquir, sino que estén en los procesos formativos y puedan construir un proyecto de vida en Colombia. Y ahí hay un reto bastante grande. Colombia tiene un reto difícil, y más en este momento, cuando es fácil caer en las narrativas de xenofobia. En efecto, hay ciudadanos venezolanos que participan.
1: 7:26 se cortó la comunicación con el doctor Ronald Rodríguez, y ya. Qué problema, ¿no, Germán?
2: Sí, pero mire, Andrés, cuando uno tiene el privilegio de conocer un poquito cerca la administración distrital por todo el trabajo que hemos hecho, no hay duda de que la administración distrital, en todas sus áreas, con integración social, con Secretaría de Educación,
1: hace Bogotá le ha apostado todo, mucho a esto.
2: todo para garantizarle a los ciudadanos venezolanos todo lo que sea de parte del distrito se les garantiza.
1: Se les ha garantizado.
2: Se les garantizan hogares de bienestar, hogares de paso, se les garantiza transporte, educación. Por eso tenemos tantos, porque saben que aquí, más tarde o más temprano, Andrés, así sean sectores difíciles, por ejemplo, Patio Bonito, digamos algunos barrios de Ciudad Bolívar, llega la oferta institucional de la alcaldía.
1: Pero hay algo, Germán, Andrés, no hemos podido recuperar la comunicación. Hay algo que sí está claro, y el presidente le está pegando al punto.
2: Sí, está siendo contundente. Venga,
1: no nos vamos a decir mentiras. Usted sabe que aquí está pasando algo con los señores extranjeros, dejémoslo ahí.
2: Sí.
1: Para no poner nacionalidad. Usted sabe qué está pasando. Usted suelta al minero y tiene problemas. Usted se va a las localidades y están mandando ellos.
2: Sí, no, claro, mentiras. Claro.
1: Yo no sé en Cali cómo estará, Andrés. No sé cómo en Medellín estará. Yo no sé, pero es que están.
3: Claro, así es.
1: Entonces,
3: así es.
1: Pero también hay buenos, claro.
2: Sí, ayer, pero hemos venido hablando de eso desde anteayer. Hay personas muy honorables, muy ilustres, que hay empresarios venezolanos, Andrés,
1: que vinieron a invertir en Colombia.
2: Vinieron a invertir, correcto, en Colombia.
3: O personas o profesionales que llegaron y escalaron en, sí, empresas, y ahora tienen puestos importantes.
2: Muy buenos profesionales. Claro.
1: Entonces ahí está el tema. Yo creo que el presidente le está pegando a un sitio duro.
2: Claro, y eso lógicamente genera controversia.
1: Mire, yo no sé si el presidente va a seguir a ese ritmo, porque está con todo.
2: Sí.
1: Nombra aquí, nombra allá, viaja. Yo no sé cuánto viaja, se le acaba el ritmo.
3: Viaja y deja una persona encargada.
1: No, eso, dele, sí, dele. Viaja y vuelve.
3: Viaja.
1: ¿Se puede decir a

0: Alejandro, que entonces Escoba barre bien, entonces Escoba no va a barre bien, o
1: él quiere,
0: o él va a tener ese ritmo.
1: No.
2: Habrá que esperar, ¿no?
1: Esperemos a final de año.
2: Ya. Habrá que esperar. Pero claro, como está, pues entro con toda.
0: Sí.
2: Fíjese, el traslado de Bogotá de los bandidos de las cárceles de Barranquilla.
0: Sí, exacto. Los mandó a sacar de
2: Arranquilla. Sí, señor.
0: Los trajo para Bogotá.
2: Los trajo para
3: Bogotá. Los de Itagüí.
2: Los de Itagüí. Ese fue el primer golpe de opinión de lo que hizo allá en
4: Itagüí. A las horas de posesionarse. Sí.
0: Por eso, ¿va a seguir con ese ritmo? No lo sabemos.
4: Dios quiera que sí.
0: Germán, ¿qué es CIGEP?
2: ¿El CIGEP?
0: Sí.
2: ¿Qué pasó aquí?
0: Se está fallando todo, ¿no, Germán?
2: Algo pasó.
0: ¿Qué es el CIGEP?
2: No, Andrés, no sé. Tengo que.
0: Es que dice el CIGEP, la presidencia indicó que hubo errores en la hoja de vida del presidente que constató. Ah,
2: entonces es el sistema a donde se suben las hojas de vida.
0: ¿Sí?
2: Sí.
0: Dice que la oficina de prensa del presidente Abelardo de la Espella emitió un comunicado en el que confirmó que se cometieron errores en la publicación de la hoja de vida del jefe del Estado en el Sistema de Información y Gestión del Empleo Público, SIGEP. De acuerdo con la comunicación oficial, la persona encargada de ingresar la información del mandatario al sistema no registró los datos completos cuando cargó la hoja de vida. Además de eso, cuando diligenció el apartado correspondiente a la información de su cónyuge. Acuérdese que él presenta su declaración de renta y en esa declaración de renta le pregunta si es casado, soltero o relación tal. Dice que no, que él es como soltero. Entonces desconoce a Ana Lucía Pineda.
2: Pero también el asunto es que desconoce algo de su patrimonio.
0: Sí, y entonces que ahora sí la pusieron como era, con los bienes que tiene en Estados Unidos y los bienes que tiene en Italia. ¿Qué decirle? Que nos preste una platica, ¿no, Andrés?
4: Una ayudita, o que nos preste la casa en Italia. Vamos a la casa
0: estoy pensando siempre en pasear.
3: No, hay que decirle cómo dice que no tiene mujer para que uno no se meta en problemas, porque ya después el problema que se le arma a uno. ¿Cómo así? ¿Me está negando?
0: No, siempre le dicen a uno lo mismo. A mí me dijeron un día, ¿usted dudó?
2: ¿Sí? ¿Así te dijeron?
0: Sí. No se rían, señores, que fue verdad. No se rían, ¿cómo es? Denuncie. A mí me pasó eso. Ay, usted dudó. Doctor Mauricio Uribe, arquitecto y presidente de la Sociedad Colombiana de Arquitectos, muy buenos días, ¿cómo está usted?
5: Muy buenos días, muy bien, muchas gracias.
0: Bueno, doctor Mauricio, el país está en un momento muy complicado y ustedes como Sociedad Colombiana de Arquitectos tienen una oportunidad no solo de ayudar al país, sino de modernizar muchas cosas, incluso doctor Mauricio, a propósito del terremoto que pasó el 10 de agosto. Gracias por atendernos.
5: Sí, señor. Sí, yo creo que es una oportunidad no solamente para los arquitectos, pero creo que los arquitectos del país, que somos bastantes, podemos aportar. Porque lo que más sufre en una catástrofe como la que sucedió el 10 de agosto, pues es la destrucción de las construcciones, precisamente. Y esta vez pues fue muy extenso, muy fuerte el sismo, y efectivamente pues gran parte de la infraestructura y de las construcciones de más de 400 municipios sufrieron. Entonces ahora viene un proceso de reconstrucción, pero como usted dice, es una oportunidad para hacer seguramente un país y unas ciudades mejores de las que había antes.
0: Doctor Mauricio, déjeme ir un poco hacia la ciudad de Cali. Hay una edificación, Andrés, que es el Hotel Torre de Cali, ¿cierto? Que ese hotel es altísimo.
4: Sí, señor.
0: Y él se sostuvo en el terremoto, pero edificaciones de 5 y 6 años están pidiendo una auditoría forense. Lo primero que le quiero preguntar, doctor Mauricio, es ¿qué es una auditoría forense en arquitectura? Y segundo, ¿por qué será que este sí resistió el edificio alto y los otros pequeños no fueron capaces?
5: Bueno, la respuesta es porque se construyó bien y los otros no. Aquí hay un tema, y es que las construcciones Y hoy, sobre todo, nosotros sabemos de la existencia de los sismos y por eso existen normas sismoresistentes. Y las normas sismoresistentes lo que hacen es prever que en el caso de un sismo y de un sismo fuerte, pues no colapsen los edificios para preservar la vida de las personas. Y si un edificio se cae es porque no estaba bien calculado, no estaba bien construido. Tengo entendido que en Cali el problema no era solamente de la construcción de los edificios, sino sobre todo de las cimentaciones, no haber llegado a un suelo firme. Entonces todo esto que se haga de pronto por ahorrar unos recursos durante la construcción, se pueden desnudar las situaciones en el caso de un sismo fuerte como el que ocurrió. Entonces la Torre de Cali, que es el edificio más alto de Cali, pues está bien construido, y otros edificios que aparentemente lo estaban, en el momento de un sismo lo que se mueve es el suelo, y si el suelo no es firme, pues ahí fallan. Entonces una auditoría forense es pues una investigación a fondo. No es muy usual en arquitectura, digamos, pero es que esta vez se perdieron vidas humanas y eso es muy, muy, muy delicado.
0: Doctor Mauricio, le agradezco mucho por su respuesta. No lo hicieron bien, punto. Sí. Así es sencillo. Eso no darle tantas vueltas. Germán René Jiménez.
2: Doctor Uribe, pero aquí se abre un debate interesante. ¿Quién certifica o no certifica o avala X o Y construcción en una ciudad, específicamente en Cali?
5: Sí, pero no solamente en Cali y en las grandes ciudades del país, es decir, en Bogotá también puede suceder lo mismo, o en Medellín. Y es que pues hay unas curadurías urbanas que aprueban unos planos, ¿cierto? Y entonces pues se revisan toda la parte de un proyecto que se va a construir, pero de pronto lo que falla a veces es el control posterior, es decir, revisar que lo que se aprobó en planos, en una curaduría, es lo que se construyó en el sitio. Entonces, pues aquí entran muchas cosas y una fundamental es la ética, ¿no? Yo creo que, pues aquí, es que estas son unas cosas, me he dicho, los sismos no son una invención moderna, los sismos han existido toda la vida. Y entonces, sí, lo que pasa es que con construcciones de una cierta altura y con unas técnicas tradicionales, en la que inclusive muchas de nuestras ciudades pues no están construidas por arquitectos, y sobre todo las ciudades históricas, pero había como una conciencia de cómo se debía construir. Pero ahora pues hay por las necesidades, pues hay que construir mucha arquitectura y lo que tiene que haber es como esa conciencia de que hay que hacer las cosas bien. Es triste decirlo en este momento de tragedia y en el que pues que es muy doloroso que se han perdido vidas humanas, que la gente ha perdido sus construcciones, que han quedado heridos, que las ciudades han sufrido tanto, pero en gran medida algunas de las construcciones modernas, si fallaron, es porque no estaban hechas como indica la norma, y en casos es posible, y seguramente por eso se ha pedido una auditoría forense, en planos estaba aprobado, pero no se construyó exactamente lo que estaba aprobado, y eso es muy delicado, porque hasta que no llega el sismo no nos damos cuenta, las cosas se pueden sostener, pero como digo, y en Cali pasó mucho, el subsuelo no era firme, y si no teníamos la cimentación aprobada, pues podían pasar las cosas que pasaron.
0: Voy precisamente a la ciudad de Cali, doctor Mauricio Uribe. Andrés Muñoz.
4: Arquitecto, no sé si usted tenga la oportunidad de conocer lo que es, mucho gusto, arquitecto, tenga la oportunidad de conocer lo que es la Avenida de las Américas, que al finalizar la misma está la Torre de Cali. Hay muchos edificios a lo largo de esa avenida, que es más o menos, para que se haga la idea, la gente en Bogotá, es como la Carrera Séptima. A cada lado hay edificios. Son edificaciones de más de 50 años, aproximadamente, entre 50 y 55 años. Ninguna de las edificaciones tuvo problemas estructurales. Todas pues resistieron el terremoto, más allá de los daños en los apartamentos, inclusive en el que estaba yo en el momento del terremoto. ¿Por qué en esa época sí se podía construir con un poco más de sentido común, cuando ni siquiera en esa época tenía el nivel de comunicaciones y de acceso a información como lo tenemos hoy en día.
5: Sí, yo creo que es por esa conciencia y ese sentido de la responsabilidad. Yo aquí no quiero culpar a nadie, porque no, ni siquiera es el momento, y esto nos debe servir como motivo de reflexión, pero obviamente hoy construimos muchísimos más metros cuadrados de los que hacíamos en los años 50. Yo personalmente me ocupo también de la historia de la arquitectura y me interesa, y si hay una historia de la arquitectura es porque también ha resistido los sismos, ¿cierto? Entonces, si hablamos de construcciones antiguas que están en pie es porque se construyeron bien, y se construyeron bien antes de la norma NSR-10, que es la norma sismoresistente del 2010, y ya está por salir, y yo creo que este sismo tan fuerte va a hacer que tengamos seguramente el año entrante una nueva norma sismoresistente. Entonces yo creo que aquí hay una cuestión que usted acaba de decir, y es el sentido común. Yo creo que cualquier norma tiene que ver, sismoresistente tiene mucho que ver con la ingeniería, y hay una cantidad de fórmulas, y esas fórmulas nos llevan a calcular cuánto hierro y de qué tamaño son las cimentaciones y las columnas y en qué posición deben estar, pero es una cuestión de sentido común. Entonces las cosas digamos que estas cosas se revelan cuando hay un sismo tan fuerte, porque todos los días tiembla en Colombia, pero los temblores pues no afectan las construcciones en general, pero un sismo fuerte sí revela todo esto. Entonces yo creo que en los años 50 seguramente se construía sobre todo los edificios importantes pues con mucho sentido común y responsabilidad. Entonces son anterior a la norma de 2010, pero por ejemplo las iglesias, o sea, una iglesia como San Francisco de Cali, que sufrió mucho, pero es que pues esa cúpula, esas dimensiones, el espacio que hay entre, o sea, las grandes naves que tienen la iglesia, eso es más, digamos, es más común que pueda fallar en un sismo, pero la iglesia está en pie y habrá que repararla, pero sí es cierto que no ha debido pasar con edificios modernos de 5 pisos. Pero yo creo que es más allá, yo por eso, y además no es solamente en Cali, Pereira de pronto proporcionalmente incluso sufrió más que Cali, pero Armenia sufrió menos que Pereira. Entonces la pregunta es ¿qué pasó en Armenia si fue tan fuerte? Y es que seguramente después del terremoto de 1999 se construyó mejor, y por eso no hay muertos en Armenia. Entonces estas reflexiones es para que de aquí en adelante construyamos bien en el cumplimiento de la norma, que haya normas muy claras que se cumplan, y nos toca reforzar mucho también lo que existía desde antes, porque pues eso puede suceder, que algo que se haya hecho antes de la norma, por más buen sentido común, tenga fallas. Entonces aquí hay que hacer unos estudios de vulnerabilidad sísmica de las construcciones para que analicemos si van a responder ante un sismo.
0: Voy a la ciudad de Cartagena, Luis Manuel Madero. Luis Manuel, voy primero a Medellín, gracias. John Freddy López.
3: Doctor Uribe, ¿qué papel o cómo garantizar que las comunidades más pobres y rurales reciban viviendas seguras y no soluciones temporales que se vuelven permanentes?
5: Sí, pues eso hace parte de todo el plan de reconstrucción. Esto es una empresa gigantesca en la que desde hace 15 días se ve abocada Colombia. Desde luego que las imágenes son dramáticas, es muy grave, el número de muertos es enorme, todavía nos falta comprobar acerca de vidas perdidas y analizar las construcciones. Pero pues esto es la empresa de la reconstrucción va a ser enorme, y no está solamente en las grandes ciudades. Nosotros hemos llamado la atención también sobre esto. Son 15 departamentos afectados, de pronto 5 más que otros, más de 400 municipios, pero sí hay muchos pueblos que sufrieron muchísimo el rigor del terremoto, y sobre eso hay que llamar la atención. Nos centramos a veces en las capitales, pero los pueblos del Quindío, que digamos que resistieron, los pueblos del Quindío son, muchos de ellos son parte pues del paisaje cultural cafetero que está declarado por la UNESCO como patrimonio de la humanidad. Como digo, no aportaron víctimas, pero sí sufrieron.

construcción por parte del gobierno, con la comunidad, con los empresarios, con las alcaldías y gobernaciones, tiene que dar una mirada integral a las pequeñas poblaciones, a las que a veces no salen en los

0: muchísimos edificios sufrieron daños, pero no se cayeron o no hay que demolerlos, pero sí hay que ponerle mucha atención a los pueblos, y eso es un llamado de atención que estamos haciendo desde la Sociedad Colombiana de Arquitectos. Han pasado solo 15 días, la reconstrucción va a ser muy larga, pero en temas incluso de patrimonio cultural, pues sobre esto hay que poner atención. Los pueblos de la región cafetera son unos pueblos, pues en parte también, que viven del turismo, de un turismo cultural, como los pueblos del Quindío y Salento, Finlandia, y sobre esto hay que poner la atención. Entonces va a haber unos procesos de reconstrucción. La gente necesita vivienda y hay que correr mucho sobre eso, pero hay que hacerlo bien, y queremos acompañar al gobierno y a las instituciones en estos aspectos para que sea, como decimos, una oportunidad de que sea mejor que antes. Ojalá. Hay que salvar aquellos pueblos y aquellos construcciones patrimoniales también, o sea, no hay que terminar de tumbarlas, sino repararlas, y lo nuevo pues tiene que estar muy bien hecho, pero atención mucho a las pequeñas poblaciones.
1: Alejandro Cortés.
2: Doctor Mauricio, tengo dos preguntas. La primera, ya hablamos del tema de los terrenos, de los estudios, de los planos, que es algo importante en lo que viene para la reconstrucción. Pero en tema de materiales, de accesorios, en tema de construcción, ¿también es relevante, o independientemente los accesorios no tienen un grado

0: Y en este tipo de eventos, si es que cuando hay un sismo, si falla la estructura, pues el edificio colapsa, o la casa, o cae una parte de la estructura. Y esto es lo que llamamos precisamente la estructura, las columnas, las vigas, las placas. Y lo otro son otros elementos que son los muros, las ventanerías. Los materiales, pues, deben ser, en general, de buena calidad y bien puestos, digamos, porque, pero sí, la norma sismorresistente del 2010 prevé, pues, que elementos que pueden causar, pues, la muerte a las personas pueden ser elementos no estructurales, es decir, que caigan cielos rasos, que caigan grandes ventanas, que caigan muros que no son estructurales. Entonces, aquí, pues todo eso, la norma se ocupa de que la estructura resista, pero también los elementos complementarios. Pero es que también incluso en una casa a alguien le puede caer una biblioteca encima, ¿no? O un mueble de la cocina. Eso no son, y la casa resistió y puede haber daños de este tipo. Entonces, los materiales son muy importantes y sobre eso la norma hace énfasis, y creo que aquí, pues, va a tocar también revisar toda esa parte de lo que se llama en la norma los elementos no estructurales. Y los materiales, pues yo creo que aquí hay una cantidad de reflexiones que van a salir, y es cuáles son esos materiales y de qué manera se ponen esos materiales. Hay una cosa sobre los materiales, y es interesante estudiarlo en esta zona del eje cafetero, y es, por ejemplo, construcciones en Bareque o construcciones en Guadua. De lo más resistente ante un sismo son construcciones en Guadua, porque son elásticas, porque son muy resistentes. Entonces yo creo que esas técnicas, vamos, que hay gente que hoy en día, y por fortuna, sigue trabajando con esas técnicas, con sentido moderno, creo que eso se va a tener muy en cuenta, para construcciones de 1 y 2 pisos. Construcciones en Bareque, muy bien construidas, seguramente van a resistir un terremoto y seguramente van a preservar la vida de las personas. Entonces, creo que eso, el tema de los materiales, es como el de la estructura, es hacer las cosas bien, con conciencia, y soluciones hay. Me hacía otra pregunta de otro tema, perdóneme.
1: Sí, señor, le decía que aparte de que haya una advertencia de derrumbe de una edificación, ¿qué hace más o qué otro motivo puede ser factor de que una casa no sea habitable?
0: No, pues que haya posibilidades de que la estructura colapse. Aquí hay una cosa importante, y sobre los números, pues yo no recuerdo, y en Colombia no ha habido un sismo tan fuerte que pueda hacer colapsar a más de 300 edificios. Eso lo veía uno en la televisión, en noticias, en terremotos en Turquía, o en el Asia, o en México, y en Colombia no nos había pasado. Entonces, que hayan colapsado edificios nos da la dimensión de la catástrofe y de lo que pasó y de la fuerza del terremoto. Pero hay muchos edificios, llamemos edificios, muchas edificaciones, muchas construcciones que sufrieron daños, pero seguramente, si son reparadas, vuelven a ser habitables. Y eso es importante. Ahora, en el tema de la reconstrucción, hay que hacer obras nuevas. Bienvenidas las obras nuevas, pero hay que reparar muchas construcciones que sufrieron daños, y las construcciones también se pueden reforzar. Entonces, si estructuralmente pudo haber tenido fallas, pero no colapsó, pues se pueden reforzar también las construcciones. Entonces, yo creo que eso le va a pasar a muchos edificios. Habrá que desocuparlos y hacer obras, y que puedan llegar a cumplir la norma sismorresistente con reparaciones. Pero lo que tenemos que hacer es que, a lo largo de un tiempo, cuando termine el proceso de reconstrucción, nos sintamos en ciudades más seguras, y eso es posible.
2: Y una última pregunta, doctor Mauricio Uribe, presidente de la Sociedad Colombiana de Arquitectos. Se habla mucho hoy de las casas prefabricadas, que son rápidas, que en una semana pueden estar listas. Esas casas, ya usted nos ha dicho en toda la entrevista que todo se tiene que hacer bien, pero esas casas tienen esas particularidades de que pueden ser sismos.

0: resistentes.
1: Sí, claro. Es que digamos que hemos avanzado mucho en tecnologías, y una casa de un piso que tiene una estructura metálica bien concebida desde el comienzo, bien anclada al terreno, con todos los elementos no estructurales bien puestos, perfectamente puede resistir un sismo. Y yo creo que esta es una solución de emergencia. Yo creo que la tragedia es tan grande que va a haber muchas opciones para la reconstrucción. Entonces, a mí sobre las casas prefabricadas me parece una excelente solución de emergencia, muy rápida. Las casas y las viviendas en el campo que se necesitan son tantas que esta es una buena solución, pero no quisiera que fuera la única solución, porque yo creo que hay técnicas también, como lo decía ahora, modernas para hacer en bareque, que es de la región, está probadísimo que funciona. Entonces yo creo que puede haber muchas modalidades de reconstrucción. Lo importante es eso, que sean sismorresistentes, que no es una cosa añadida. La sismorresistencia no es que se haga algo y después se le da, es que sea concebida para resistir un movimiento telúrico, que es normal que suceda en un país como Colombia. Entonces yo creo que hay muchas formas de intervención. Casas prefabricadas pueden ser una solución. Me gustaría personalmente que el paisaje cultural que hay, por ejemplo, en toda la zona cafetera, pues no fuera solo de casas prefabricadas, pero que hay una combinación. A mí me parece muy bien, hay muy buenas soluciones en este momento, y hay que agradecer el interés también de los empresarios en buscar soluciones rápidas, y que en una semana se pueda montar una casa. Creo que soluciona para algunas familias pues la tragedia de estar ahora en un albergue temporal, pero también deberíamos pensar en varias soluciones complementarias. Como digo, pues hay técnicas absolutamente probadas desde la historia y con materiales de la región que pueden ser también un complemento, pero que cualquier cosa que se haga pensando desde un comienzo, concibiendo cualquier construcción de que puede verse abocada pues a un sismo como el que nos sucedió hace poco.
0: Doctor Mauricio Uribe, le agradezco mucho esta conversación con ACB Noticias 6 AM, y que sea la oportunidad de hacer un mejor país. Muy amable.
1: Sí, señora, a ustedes muchas gracias por todo su interés.
0: Gracias.

0: ¿Quién es Carolina Soto, Alejandro?
1: La que está ahorita como tendencia.
0: Está tendencia en Colombia, ¿no?
1: 24 horas de nombramiento y, bueno.
0: Mire lo que dice Juan Camilo Restrepo. Con el veto de Carolina Soto, no sé si sea veto.
1: No, según tengo entendido, ella fue la que pasó.
0: Ella pasa la carta de renuncia. Ella dice que, dice, apreciada junta directiva. Ante la oposición que generó, mire lo que ella dice. Ante la oposición que generó mi nombramiento como presidenta ejecutiva de la Cámara Colombiana de la Infraestructura, he decidido declinar el ofrecimiento hecho por ustedes. Tengo la duda, ¿fue la junta directiva o el presidente?
2: ¿Ella no es la esposa de Alejandro Gaviria?
0: Es la esposa de Alejandro Gaviria, sí señor. La Cámara representa un sector fundamental de la economía que necesita trabajar de forma coordinada con el Estado. Esto es, con el gobierno nacional, las entidades territoriales y las empresas públicas. Los retos del sector y del país son muchos y requieren unión y grandeza. Finalmente, quiero llamar la atención sobre la importancia de la independencia de las decisiones del sector privado y del respeto del gobierno a las mismas. Cordialmente, Carolina Soto. Responde Juan Camilo Restrepo, que usted sabe que ha sido panelista de Estado con nosotros aquí en ASB Noticias SAM. Con el veto de Carolina Soto, que ahí no entiendo quién la vetó, Alejandro.
1: No la vetan. Lo que pasa es que creo que se malinterpreta. Porque la que la acusó, no sé si acusarla, sino la que rechazó su
0: nombramiento,
1: fue Carolina Gómez, que es la vocera designada del gobierno.
0: ¿Pero qué dice Carolina Gómez? ¿Usted tiene ese Twitter?
1: Sí, ella dice que cuestionaba públicamente la elección de Soto y señalaba que su llegada podría afectar la relación entre el gremio de la infraestructura y el nuevo gobierno.
0: Y entonces Carolina Soto, ella, perdóneme, la persona que está respondiendo es la jefe de comunicaciones.
1: Vocera designada del gobierno.
2: La vocera designada del gobierno.
0: Pero es un Twitter fuerte, ¿no?
1: Sí. O sea, en pocas palabras lo que da a entender es que con la llegada de ella se podrían romper las relaciones.
0: Pero no fue porque...

0: Y se formó ese bollo.
1: Era como el más político de los políticos en ese tema, ¿no?
0: Sí.
1: Comienza el bloque deportivo aquí en ASB Noticias 6 AM. Viene Alejandro Cortés, viene después Germán René Jiménez con toda la información de Bogotá, que a propósito creo que está popocha, ¿no, Germán? Debe estar
0: sí,
1: bien
0: señor,
1: popocha
0: sí.
1: las noticias de Bogotá.
0: Sí, sí,
1: Alejandro Cortés con la eliminación del Tolima, con el partido de Santa Fe esta noche, con la fecha del fútbol colombiano, con todo ese salpicón deportivo.
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La épica, nunca le ha ganado a River Plate y visitar el Monumental siempre puede generar algo de miedo o intimidación. Lo cierto es que le puedo contar las novedades en el equipo local. Lautaro Rivero, central del equipo de River Plate, no aparece en la convocatoria, sufrió una contractura en el isquiotibial izquierdo, pero sí regresan Gonzalo Montiel, Marcos Acuña y en el ataque Sebastián Driussi. Mientras que Independiente Santa Fe, que ya se encuentra desde el día lunes en Buenos Aires, pues ayer confirmó la lamentable noticia, la lesión del ligamento cruzado anterior, ruptura del ligamento cruzado anterior de Kevin Balanta. Increíble, digamos, lo que pasó, ¿no? Se lesionó Juan Sebastián Quintero con esta misma lesión, traen a Kevin Balanta como su reemplazo y sufre esta misma lesión. Se pierde el resto de la temporada, no volveremos a ver jugar a Kevin Balanta sino hasta el 2027. Y hoy Santa Fe sale con modificaciones, seguramente en la nómina titular, ya que no va a poder contar, por ejemplo, con su portero estelar, André Mosquera Marmolejo, no va a poder contar con Omar Fernández Frasica, pero sí hay jugadores que regresan, como por ejemplo Víctor Moreno, que se perdió los últimos dos partidos, y también otros jugadores que asoman como para ser titulares ante las ausencias en ataque. 7:30 de la noche, partido en el más monumental entre River Plate y Santa Fe. Pasamos a hablar de la Liga de Fútbol Profesional Colombiano, porque el día de ayer el Cúcuta Deportivo derrotó 1-0 a Alianza Valledupar, anotación de Peralta para el triunfo motilón. El día de hoy se tiene programado el partido a las 4 de la tarde entre Boyacá Chico y Fortaleza. A las 6:20, con transmisión de la Casa Escarlata, América de Cali jugará frente al Junior. Recordemos, como no se puede jugar en el Pascual Guerrero por los daños después del terremoto, se va a jugar en el Francisco Rivera Escobar de Palmira. Y a las 8:30 de la noche, con transmisión de la Casa Verdolaga, Atlético Nacional va a enfrentar al Deportivo Cali en el duelo de verdes. En otras noticias de nuestro balompié, noticias poco agradables, ayer llegó la notificación oficial de la entidad que administra el estadio Hernán Ramírez Villegas en Pereira. Bueno, lo que dice el comunicado es que por los daños que sufrió el escenario deportivo después del terremoto, el Hernán Ramírez Villegas no va a poder ser utilizado en lo que resta del 2026. No se va a poder utilizar ni para compromisos deportivos ni tampoco para compromisos de entretenimiento o culturales. Hay que buscarse de alterna. Ya el Deportivo Pereira ha tomado, digamos que, la decisión de optar o por el Estadio Centenario de Armenia o por el Santiago de las Atalayas en Yopal. Alguno de esos dos escenarios deportivos será el que vea oficialmente al Deportivo Pereira como local en este segundo semestre. Nos vamos para Europa para hablar de la UEFA Champions League y hablamos de la victoria del Saab, que derrotó 5-2 al Hapoel Beersheba en el tiempo extra. Primera vez en la historia que el equipo de Azerbaiyán jugará la fase regular de la UEFA Champions League. En el global quedaron con la victoria 6-4. Pero lo histórico, lo épico o lo que no parecía creíble fue lo que pasó en Austria, entre el LASK y el Celtic. El Celtic, que contó con la titularidad del colombiano Camilo Durán, habían ganado en Escocia 3-0. Antes de los 20 minutos ya iban ganando 1-0, es decir, global 4-0. Y al final terminaron quedando eliminados. Perdieron 5-1 y avanzó a la siguiente instancia el equipo austríaco, algo que no parecía, digamos, creíble por la situación y por la diferencia en el global. Pero dieron el golpe sobre la mesa y el LASK va a jugar la fase regular de la UEFA Champions League, mientras que el Celtic lamentablemente se despide del torneo más importante a nivel de clubes en Europa. También una de las sorpresas, la temporada pasada volverá a jugar la fase regular de la Champions League. Hablamos del Bodo Glimt, que venció 3-0 al Nijmegen. Global 6-1 para este elenco. Hoy hay otros partidos programados, por ejemplo, a eso de las 2 de la tarde van a jugar el Olympique de Lyon frente al Fenerbahce, la serie va 1-1, el Viking frente al Dinamo Zagreb, la serie va 2-2, y el Zejek frente al Slovan Bratislava, la serie va 1-1.

Y nos vamos para España para hablar de la Vuelta a España, para hablar del ciclismo. Porque el día de ayer se corrió la etapa número 4, que tuvo su recorrido por Andorra. 104.8 kilómetros con 4 puertos de montaña, 3 de primera categoría y 1 de tercera. La victoria para el esloveno Tadej Pogačar, que atacó a unos 50 kilómetros aproximadamente de meta y consiguió el triunfo en 2 horas 40 minutos. Seguido por Widard a 2 minutos 39 y Félix Gall, que también llegó en la tercera casilla con esa diferencia. Segunda victoria para Tadej Pogačar, porque recordemos que había ganado la contrarreloj individual, que fue la etapa inaugural de esta edición de la Vuelta a España. El mejor colombiano el día de ayer fue el huilense Harold Tejada, que terminó en la posición 13 a 4 minutos y 34 segundos del ganador. Pogačar se mantiene como líder. En la segunda posición de la clasificación general está Primoz Roglic a 3 minutos y 21 segundos. Y en la tercera casilla el español, la apuesta del Movistar Team, Enric Mas, a 3 minutos y 32 segundos. Harold Tejada también es el mejor colombiano ubicado en la clasificación general. Posición 14 a 5 minutos y 30 segundos.

0: marcha la etapa número 5. Son 173.3 kilómetros desde Falset Costa Daurada hasta Roques Teres de Lebret, un puerto de tercera categoría en el trayecto, pero se espera o una llegada masiva o una posibilidad para la fuga. 8 y 11 de la mañana, hasta acá el bloque deportivo. Siga conectado con ASB Noticias para conocer la información de Bogotá.
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3: Son las 8 de la mañana, 12 minutos, hablamos de Bogotá y hay muchas noticias. Es decir, es una sola noticia, pero ahí se desprenden muchas. Sin duda, la intervención del presidente de la República con una gerente para Bogotá, independiente de que algunos la consideren innecesaria o innecesario un gerente, si hablan directamente el presidente y el alcalde, sin duda puede colaborar, puede servir para destrabar algunos proyectos de larguísimo aliento que necesita Bogotá. Así habló Carlos Fernando Galán al respecto.
4: Le damos la bienvenida a la doctora Clara Lucía Sandoval, a quien conozco hace ya casi 2 décadas. Fuimos elegidos concejales por primera vez los dos hace 19 años en Bogotá. Tiene un conocimiento impresionante de la ciudad institucional y del territorio, además de Bogotá. Por eso estoy convencido que será una gran aliada en esta responsabilidad que usted le ha otorgado, presidente. Para nosotros será muy importante alguien desde el gobierno nacional que nos ayude a articular, a destrabar, a hacer seguimiento. Eso va a agilizar muchas cosas, va a agilizar decisiones que lleven a esos resultados que usted pide. Obviamente la interlocución directa entre el alcalde y el presidente se va a mantener, claro. Entre el ministro, los ministros y el alcalde se va a mantener.
5: Usted tiene mi teléfono, alcalde, y siempre me marca y le contesto.
4: Sí, señor, así es. Entonces se mantendrá, pero tener una aliada en el gobierno nacional que nos ayude precisamente a hacerle seguimiento a todos los temas va a ser muy importante. Tenemos una agenda muy amplia, presidente. Ha ya presentado muchas de las cosas que creemos son estratégicas para la ciudad, ha manifestado su compromiso total con cumplir lo que la nación se ha comprometido con Bogotá. Eso es muy importante, porque venimos de una etapa donde había dudas, donde había intentos de bloquear, de frenar, de poner en duda los compromisos de la nación con Bogotá. El presidente ha sido claro. Vamos a cumplir todos esos compromisos, a sacar adelante esos proyectos, y eso es una gran noticia para Bogotá, tener un gobierno comprometido, donde tendremos discusiones, como usted lo mencionó, claro. Y las daremos institucionalmente para lograr llegar seguramente a grandes acuerdos por la ciudad. Hay una agenda de infraestructura, hay una agenda de vivienda. Presidente, nosotros quedamos solos durante 2 años y medio en la problemática de vivienda. Diseñamos un plan que creemos que se puede fortalecer y además puede ayudar a la nación ahorita en los retos que tiene la nación en términos de vivienda a raíz de la tragedia. Donde hemos estado firmes ayudando a la nación también. Hay una agenda social muy importante que el presidente también está interesado en profundizar. Bogotá ha avanzado, pero podría avanzar muchísimo más y lo va a hacer con el apoyo del gobierno nacional ahora. No solo, no aislado. Hay una agenda ambiental, el presidente mencionó la Petar Canoas, es clave para nosotros. La agenda de infraestructura, lo que el presidente ha dicho de la línea 1, de la línea 2, de la línea 3 y de la línea 4 para Bogotá es importantísimo.

0: María Fernanda Ortiz.
1: Las cámaras salvavidas sí salvan vidas en Bogotá y por eso continuamos con esa estrategia como parte de una estrategia integral de seguridad vial para proteger la vida de todos los actores viales en Bogotá. El 4 de septiembre iniciamos la operación de 4 puntos adicionales de cámaras salvavidas que estarán debidamente señalizados y además ese día arrancamos con una etapa pedagógica en la cual los conductores recibirán comparendos pedagógicos y a partir del 12 de septiembre sí empiezan ya los comparendos sancionatorios. Nuestro objetivo es que se cumplan las normas de tránsito, es disuadir los malos comportamientos. Por eso estarán debidamente señalizadas y tendremos un micrositio en la Secretaría para que puedan consultar todos los detalles relacionados de las cámaras salvavidas, donde además pueden ver cómo estas cámaras nos permiten reducir cerca de 42 fallecidos al año, lo que tenemos en operación, y en el futuro le apuntamos a salvar 50 vidas en 4 años. Ese es nuestro propósito, estamos alineados con el gobierno nacional en ese objetivo y todos estos puntos adicionales tienen la autorización de la Agencia Nacional de Seguridad Vial. Seguiremos enfocados en proteger la vida en Bogotá y en desplegar estas estrategias integrales.
2: 8:20 de la mañana y hablamos de seguridad en Bogotá porque 9 animales fueron rescatados en San Cristóbal Sur. Una denuncia ciudadana permitió a la policía encontrar 4 perros y 5 gatos en condiciones precarias, quienes fueron puestos bajo protección, esto ante las denuncias de la comunidad. También se presentó otro hecho en Puente Aranda, porque una persona que salía en su vehículo de alta gama y circulaba por las instalaciones de esta localidad, pues fue sorprendida por parte de la policía, ya que se encontraba con un arma y con una chaqueta en la institución. Al verificar los datos y certificados, pues no hacía parte de la Policía Metropolitana de Bogotá. Mientras tanto, en el Aeropuerto Internacional El Dorado, la policía capturó a 2 mujeres que transportaban 10 kilos de drogas adheridos al cuerpo y tenían como destino la ciudad de Cali. La alerta de los operadores permitió detectar su comportamiento sospechoso, logrando la incautación de 5.445 gramos de cocaína y 4.315 de marihuana.
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0: Bueno, seguimos hablando de Bogotá a las 8:21. El concejal José Cuesta Novoa, quien es un hombre de la izquierda y generalmente se pronuncia en contra de algunos proyectos de Bogotá, pues está alertando que la empresa Metro estaría a punto de incurrir en un presunto detrimento patrimonial por más de 360 mil millones de pesos. ¿Qué es lo que dice él? Dice que esto está relacionado con la adquisición del predio destinado al patio taller de la segunda línea metro de Bogotá, luego de una investigación basada en una información catastral, urbanística, ambiental y societaria. Dice el concejal, el principal interrogante está en la extraordinaria valorización del inmueble. ¿Cómo pasó de un avalúo catastral aproximado de 5.968 millones a 361.777 millones en 2025? Si según los documentos analizados en el 2022 fue avalado en 6.658 millones. Pues se queda la inquietud para la empresa Metro de Bogotá. Está bien sustentada por parte del concejal Cuesta Novoa. Se esperan respuestas.

0: Luis Manuel, ¿qué sucede en Cartagena? Las noticias de Cartagena y de Bolívar.
1: Muy buenos días para usted, Germán René, buenos días para todos en Colombia. Sí, hay noticias interesantes en la ciudad de Cartagena, porque la Policía Nacional ha puesto en funcionamiento un programa de 30 bicicletas para la prestación del servicio en algo que ellos llaman bicipatrullas de la policía. Estos estarán en algunos parques especiales de la ciudad de Cartagena y especialmente en la zona turística. Las bicipatrullas estarán en parques como Nuevo Chambacú, Parque Lineal, Fernández de Madrid, Apolo, también Puerto Duro y toda la calle 70 del barrio Crespo, que es el sector donde se encuentra el Aeropuerto Internacional Rafael Núñez. Así pues, que ha dicho el coronel Esteban Blanco, comandante encargado de la policía en Cartagena, que estas bicipatrullas estarán en contacto con la comunidad y recolectando información. Noticias desde Cartagena de Indias.
0: Qué bueno, qué bueno. Más presencia institucional en las calles de la Heroica. 8 de la mañana, 27 minutos. Noticias de Medellín y Antioquia, John Freddy.
2: Así es, Germán. Procuraduría sostuvo mesa técnica con EPM para revisar riesgos del superniño. La idea de esta determinación se toma para garantizar el consumo de energía en las regiones donde está precisamente EPM o que tiene presencia, luego de que la Autoridad Nacional de Licencias Ambientales, la ANLA, diera una primera luz verde para que Druituango almacene más agua del río Cauca antes de que empiece el fenómeno del Niño. La Procuraduría y EPM sostuvieron una mesa técnica en la que analizaron los riesgos del sistema energético de cara a esa temporada seca que precisamente se avecina. En medio de este encuentro, el Ministerio Público mostró su preocupación de que en los últimos años no se ha contado con la entrada de nuevas fuentes de generación, las restricciones para el desarrollo de proyectos, la dependencia de combustibles costosos y las dificultades económicas de algunas empresas eléctricas. Eso es precisamente lo que se planteó en esta reunión de cara al fenómeno del superniño que se viene en próxima temporada.

0: fuentes de gas importado, entre ellas las plantas de regasificación del Pacífico y Puerto Bahía. Además, nuevos proyectos de producción nacional ubicados en Córdoba, Cesar y Piedemonte. Durante los últimos dos años, el precio del gas natural estuvo presionado por la necesidad de acudir en mayor medida a un gas importado, según lo que dice Banti. Pero ahora, de acuerdo con las declaraciones de esta entidad, las nuevas fuentes de suministro, algunos ajustes en las tarifas de transporte, una mayor organización de la distribución y el comportamiento de la tasa de cambio están contribuyendo a mejorar la competitividad del combustible.
1: Son las 8 de la mañana, 32 minutos.
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0: 8 de la mañana, 33 minutos. Germán, si yo le dijera, deme una buena noticia, una. Hagámoslo como ejercicio, Germán.
1: Sí, mire,
0: todo lo que uno puede buscar, Alejandro,
1: ahora,
0: una buena noticia.
1: Antes de leer en detalle lo que leímos de lo que informó el gobernador de Cundinamarca, que se controló el incendio en La Vega y de una vez presentó un balance, antes de eso estaba leyendo que en Cundinamarca se dio una discusión sectorial sobre el agro y se centró con propuestas de expertos en el potencial agropecuario que tiene Cundinamarca. Entonces, sí las hay, sí las hay. También depende como de nosotros, ¿no, Andrés?
0: ¿De cómo la mostramos? ¿De cómo la nombramos?
1: O de hacerlas visibles, por lo menos, de hacerlas visibles.
0: ¿A usted le parece una buena noticia lo que dijo ayer la ministra, por ejemplo, de Educación, Vivian Morales, sobre la prestación de administración de los...
1: A mí me parece una buena noticia, pero sé que eso genera mucha
0: pues viales al ex ministro de Educación diciendo, le exijo, oiga ministro, le exijo, no sé si los ven Alejandro, usted que es tan pilo en eso, o Jonathan, o Tatán, perdón, donde sale el ex ministro ordenándole a la ministra que, oiga, increíble, Germán. El antiguo ministro, ¿cómo se
1: llama? No hay nada que hacer ahí. No hay nada que hacer, ya tuvieron su oportunidad. Y ayer cuando asumimos en la noticia, Andrés, hablábamos de la controversia que todavía se mantiene por los colegios en concesión en Bogotá. Hay quienes definitivamente no van con eso, pero ayer poníamos justamente el ejemplo de lo que pasa en la localidad de Suba. El distrito hace un gran esfuerzo, pero no es suficiente. Les comentábamos ayer que hace por lo menos 5 años, quienes vamos con frecuencia a la localidad de Suba, hemos visto cómo se está construyendo un colegio ahí enseguida del Éxito, ahí en ese cruce de la calle...
0: La 100, avenida Suba
1: con... 100, eso es la, no, esa es la avenida Ciudad de Cali.
0: Con
1: calle 145. Y todavía no está a punto el colegio. Y una localidad como Suba, que tiene un déficit inimaginable de niños que les toca llevarlos en buseta que estudien en otras localidades. Entonces, si hay una buena infraestructura con personal calificado, pues ¿por qué no que funcione en concesión? Pero sabemos que eso genera mucha controversia.
0: A ella lo que no le pasa es que son comunidades religiosas.
1: A mucha gente no le gusta eso, y más teniendo en cuenta las inclinaciones digamos de fe de la señora Vivian Morales.
0: Mire, Germán,
1: eso es un asunto muy sensible.
0: Mire, Germán, si un colegio, una educación, un sistema educativo puede albergar ¿cuántos alumnos? ¿500? ¿600?
1: Por lo menos.
0: Y usted lo tiene solo por la mañana y parte de la tarde, ¿por qué no puede ser una universidad por la noche?
1: Muy cierto.
2: Sí, la infraestructura está ahí lista.
0: Sí, pero si hay infraestructura.
2: Ahí está lista.
1: Muy cierto.
0: Y entonces...
2: Claro, ¿usted sabe que por ejemplo la caja de compensaciones hacen eso?
0: Claro,
2: Cafán lo hace.
0: ¿Usted sabe que en el SENA estudian por la noche?
2: Exacto.
1: Sí,
0: también. A las 2 de la mañana hay gente recibiendo clases en el SENA.
1: Sí, señor.
2: En los colegios de Cafán, en las horas de la noche, la Universidad de Cafán los utiliza para
0: por eso.
2: Clases de profesión.
0: Mira lo que dice ingeniero, la doctora Vivian Morales, acerca de esa prestación

0: de administración. Germán, lo que sí es cierto es que este gobierno lleva, ¿cuánto? ¿15 días? ¿Cuánto lleva? Ya se me perdió la cuenta.
1: Tres semanas.
0: Tampoco se lleva mucho, Alejandro. Pero ha tocado de todo, ¿no? Claro, le ha tocado sí. De todo.
1: Sí. Y le falta otras cositas.
0: Y con todo lo que le ha tocado, mire, hasta se metió con el tema de la Cámara de la Infraestructura. O sea, se mete en todo. ¿Qué le critican a la ministra Vivian Morales, Germán? Que en vez de estar pensando en la administración, en cosas de cartillas y un poco de cosas, que primero mirar cómo le da el colegio a los niños que sufrieron el terremoto.
1: Sí, señor.
0: Es lo primero que le están... Pero bueno, esto es lo que dice Mineducación.
2: Publicó un proyecto de decreto por el cual se modifica el decreto 1075 de 2015 en relación con la prestación y administración del servicio educativo por las entidades territoriales certificadas. La modificación que se propone introduce precisiones jurídicas al modelo de los colegios en administración,

0: entidades territoriales certificadas con herramientas para fortalecer la gestión de sus establecimientos educativos oficiales, permitiéndoles apoyarse en entidades con experiencia e idoneidad en ámbitos pedagógicos, administrativos y de gestión, sin que ello implique trasladar o sustituir la responsabilidad estatal sobre la prestación del servicio educativo. Bajo este esquema, los establecimientos continúan siendo oficiales. La matrícula permanece en la oferta oficial y la entidad territorial conserva la dirección, responsabilidad, control y vigilancia sobre el servicio. Es decir, la entidad pública sigue prestando el servicio con el apoyo para su administración de un tercero. Se trata de hacer claridad sobre la naturaleza de este modelo, que por lo demás ha sido muy exitoso en los 38 colegios en administración del servicio en Bogotá. De ninguna manera se trata de privatizar la educación. La experiencia de los colegios en administración ha sido exitosa y esa afirmación está respaldada por la evaluación de resultados que muestran efectos positivos en permanencia y trayectoria educativa, mejores resultados en saber 11 y mayor tránsito a la educación superior, además de resultados favorables en términos de eficiencia. De otra parte, el decreto repite lo que se ha establecido desde 1994, que las entidades religiosas pueden colaborar en la prestación del servicio educativo, como lo han hecho desde hace mucho tiempo en aquellas zonas donde las entidades territoriales certificadas no logran presencia. Por lo demás, ese tipo de colaboración de las entidades religiosas, de las confesiones religiosas, está prevista en la Ley de Libertad Religiosa y fue declarada constitucional por la Corte. El proyecto de decreto está en la página del Ministerio de Educación para recibir las observaciones de todos los interesados y construir la mejor propuesta.
1: Mire, eso dice la ministra de Educación. ¿Quiere escuchar lo que dice el señor Daniel Rojas, hermano?
2: Sí,
1: Un
2: señor.
1: poquito, tampoco mucho, no, no voy a maltratar a usted. A ver, Alejandro.
3: Retirar de manera inmediata el proyecto de decreto que conocimos a través de los medios de comunicación, en los que se permite la intermediación de intereses privados con los recursos de la educación en Colombia. Y esta exigencia la hago porque este decreto es abiertamente ilegal, es inconstitucional. Se está saltando la ley 715 del 2001. ¿Por qué lo digo? La ley 715 crea y autoriza la figura de la contratación del servicio cuando hay insuficiencia, es decir, cuando la red pública no es capaz de garantizar el derecho por alguna razón. Eso lo autoriza la ley. Pero lo que está haciendo este decreto es saltarse la ley porque está creando una nueva figura y la llaman de apoyo a la administración sin insuficiencia. No están previendo que haya insuficiencia, no. Simplemente crean el apoyo a la administración porque sí, y crean además una figura que no está en la ley, la inventa el decreto, y para saltarse abruptamente la regla de la excepcionalidad, crean una categoría, para no decirle prestadores del servicio, porque entonces tendrían que someterse a algunos requisitos, lo llaman simple colaboradores. Pero no son simples colaboradores. En realidad están asumiendo el control pedagógico, el control disciplinario, el control operativo y el control financiero de los colegios públicos en Colombia.
1: Ahí está, Germán. Contrapeso, ¿no?
2: Sí, señor, la reacción no se hizo esperar.
1: Pero Andrés, tuvieron ellos la oportunidad de hacerlo, claro. Ya no lo hicieron.
4: 4 años estuvieron ahí y no lo hicieron, entonces ahora vienen a gobernar, a querer gobernar. Hoy no hay supuestamente una reunión del doctor Cepeda con el expresidente Petro para hablar del gabinete de la vida.
1: ¿Y a quién nombrarán? ¿Será él seguirá siendo ministro de Educación?
4: De pronto, por eso está dando estas declaraciones. Por eso está.
1: Oiga, eso sería chistoso, ¿sabe?
4: Sería bastante.
1: Imagínese, habla la ministra.
5: Es uno de los más polémicos, ¿no?
1: No, por eso, pero imagínese. ¿Quién será el ministro del Interior para usted?
4: ¿Quién va a reemplazar a Benedetti?
1: ¿Quién va a reemplazar a Benedetti?

0: Benedetti a seguir.
1: O que le den continuidad.
2: No, Benedetti dijo que ya era un cadáver político. Él dijo, ya lo dijo. Venga. ¿Quién sería el ministro de Ambiente? Petro.
3: Exactamente, ¿no? Por ejemplo.
2: Él es un ministro de Ambiente.
0: ¿Quién sería el ministro, ¿ah? ¿Quién sería el ministro de
1: Ambiente? Se habla porque le gusta la vegetación. Sí. Que siempre ha promovido que.
2: No. Porque no pone ambiente.
1: Que no hayan cosas, ¿sí?
2: Mire, Alejo. Mire,

0: de mano a mano con el canal.
1: Como debe ser.
0: Como corresponde. No toca llevar al señor de Medellín, Noticias de Medellín.
1: Me preocupa
0: porque cuando está callado es por algo, ¿no?
2: No, soy...
3: Yo tengo una propuesta.
0: Señor.
3: Pidamos cédula para hablar en esta mesa.
1: ¿Así?
0: Cuando vayamos a Medellín. ¿Qué va a hacer?
1: Cuando vayamos a Medellín.
0: ¿Qué va a hacer ese periodista enao?
3: Les da lo mismo.
0: No, perdóneme, Ricardo. ¿Cómo va a ser el técnico nacional para dirigir Nacional que tiene cédula bogotana?
3: Ay, no le puedo creer, ¿en serio?
0: ¿A Lucas González es de Bogotá?
3: Tengo la solución. Tengo la solución. Que no lo dejen entrar al estadio. No puede dirigir. Imagínese. Que dirija por radio.
1: Imagínese. Ninguno de sus compañeros de debate se les ocurrió eso en ese momento, ¿no?
3: No, eso no se les queda una idea.
0: No.
1: Imposible, es imposible.
2: Lucas Fidolo.
0: ¿Lo qué?
2: Lucas Fidolo, así es el segundo nombre de señor ¿Fidolo? González.
0: Sí, déjenlo en Lucas.
1: Déjenlo en Lucas más bien. Yo me quedo con Lucas, me quedo mejor.
0: Bueno, déme noticias de
3: Lucas para mis amigos, Fidolo para mis enemigos, ¿no?
0: ¿En serio, Fidolo? ¿Usted dónde sacó eso? Ah.
2: Pero así le dicen al señor Fidolo, que ya están diciendo por ahí algunos sectores que está jugando como muy mal, muy regular con Nacional. Otros dicen que no tiene por qué disculpar en sus ruedas de prensa, que apenas está empezando. Entonces ahí está como el rifirrafe, Andrés.
0: Bueno, Ricardo,
3: Lucas Fidolo González.
0: Usted que habla inglés, ¿qué traduce la camiseta de nuestro periodista en Medellín?
3: A ver, quiero verla. A ver.
0: ¿República Banana o qué? Sí.
1: No alcanzo a leer bien esa primera palabra que está antes de.
0: A usted que se. Venga, usted que se. A ver, Alejandro, usted que se.
4: No, dice República, pero la primera palabra no la veo bien.
1: No se ve, ¿no es cierto?
3: Muy fácil, República de Wilho. Su nombre propio.
1: No tranquilo, tiene, no meta la barriguita.
2: República del Frijol, lo que. No.
1: Aquí todos somos barrigoncitos.
2: ¿Cuál barriga? Perdón.
1: No se preocupe. No. Aquí todos somos barrigoncitos.
0: Todos no, porque entonces ya se para Alejandro.
1: Sí,
0: momento.
1: A mí no me meten. Sí, no, Alejo, sí. Saco no, de esta vuelta Alejo y a Germán. Es verdad. Ni Alejo ni Germán.
0: Perdóneme. Y Germán René Jiménez, ¿no?
1: Y por eso mismo, ni Alejo ni Germán lo saco, sí, en ese
3: momento. ¿A mí qué?
1: De resto, los
2: otros. No. Son músculos en reposo, señores.
0: Músculos en reposo. Hola, Elisa, ¿cómo le va? Aquí hablando con su periodista de Medellín, que sale con unas cosas impresionantes. ¿Cómo le va, Elisa?
5: Aquí también tratando de leer la camisa, y yo, ¿pero qué? ¿Qué dice?
0: Es que no sé. Lo de Republic, sí, pero no. Así sé
1: que
0: si...
1: Se viene a la cámara,
3: es que él es de la filosofía, Elisa, de...

0: como los incendios también que tenemos ahorita en Tolima, que tenemos pues casi que hasta 24 de agosto teníamos también bastantes hectáreas con el incendio activo, y realmente eso también, contarle a la audiencia que tiene gran impacto en la seguridad alimentaria, en el territorio, en la capacidad de producción de alimentos de esos territorios. Y muchísimas veces estos incendios, dependiendo de su alcance, pues también generan caos económico en los precios de los alimentos en los países. No podemos afirmar que ahorita estos efectos del Tolima pues van a poner en jaque los precios de los alimentos en el país, pero posiblemente sí le pone mucha presión al sistema productivo. Entonces queremos hablar un poquito de eso, querido Andrés, querido pues John, también acá, para que sepan un poquito el tema, la temática que hoy nos convoca. Y no sé ustedes que han tenido oportunidad de conocer un poco los incendios.
1: Di querido Ricardo para poder responderte.
0: Querido Ricardo, además, por supuesto.
1: Elisa, no, muy interesante
2: celoso, si no.
1: Lo que nos dice. No, fui inclusivo. Decía Elisa la importancia de hacer presencia y mostrar el apoyo. Pero no podemos desconocer, Elisa, de que se están revelando videos que no queremos ver, manos criminales detrás de. No es posible que se le esté creando tanto daño al ecosistema, a la fauna, a la flora, por razones que se desconocen. Se presumen políticas, pero no tiene razón de ser de que haya manos criminales detrás de estos incendios, Elisa.
0: Y el problema es que los incendios no acaban cuando, digamos, que agotamos las llamas, cuando ya de pronto se apagan esas llamas, sino que realmente el incendio deja, pues por estudios científicos, efectos importantes, precisamente como bien decías, Ricardo, en la flora, en la fauna, en el agua, en la calidad del agua. Incluso por tiempo y por muchos, incluso décadas, pueden estar afectadas las fuentes hídricas aledañas a los incendios. No solamente es el territorio que quedó incinerado, también hay unos remanentes de ceniza, también unos minerales que también con el suelo se activan también con estos incendios, y perjudican por tiempo prolongado la producción de los alimentos. Entonces también es entender, por supuesto, hay desastres naturales que no podemos controlar, pero pues cuando estos desastres también se presentan en los territorios, pues qué daños, pues aquí la pregunta es, ¿qué daños pueden dejar? Entonces, el daño puede afectar, como decíamos, cultivos, pastas, animales.
3: Total, esterilizar la
0: Una
3: tierra, por
0: división.
3: ejemplo.
0: ¿Cómo?
3: Esterilizar la tierra, por ejemplo, puede quedar la tierra estéril y se demora de pronto los cultivos otra vez como para volver a sembrar, y eso afecta la alimentación porque pues ya tocaría buscar como alimentos no naturales, por ejemplo.
0: Sí, imagínense que una revisión publicada en Nature Food explica que los incendios pueden afectar la agricultura por tres caminos: a favor del viento y también aguas abajo. Entonces directamente pueden quemar cultivos, pastizales, infraestructura, y el humo y las partículas pueden afectar zonas que también no se quemaron, y que posteriormente las cenizas y los sedimentos pueden desplazarse hacia fuentes de agua utilizadas por la agricultura. Y también se sabe que la ganadería en estos casos pues posiblemente también se ve afectada, porque los animales también, digamos, que se ven impactados en el consumo de los pastos, en la ganancia de peso. Entonces realmente hay estudios, por supuesto, o más bien productores que, por ejemplo, en Estados Unidos en 2020, por los incendios presentados en Estados Unidos, encontraron precisamente en estas pérdidas de las pasturas todo este tema de menor ganancia de peso, reducción de la producción de leche, y también incluso problemas reproductivos en algunos animales que estuvieron expuestos al fuego y al humo. Entonces, claro, esto no solamente impacta en la capacidad productiva pues de los alimentos, sino que también impacta todo el ecosistema, todos los animalitos que están en estos territorios. Y pues, por supuesto, hay un esfuerzo enorme por apagar estos incendios, pero que realmente pues el tiempo que duran haciendo, pues llevándose por encima, llevándose por delante todos estos territorios, pues finalmente dejan una secuela a largo plazo, y que los territorios entran también en un tiempo de recuperación que no es rápido, que muchas veces se demora años en recuperar su máximo potencial de productividad.
1: Eli, yo siempre he tenido una inquietud y discúlpame, la hago ahora. Hay contingencia por el terremoto, no nos hemos levantado, pero ahora se viene lo de los incendios, pero normalmente se lucha contra el hambre en Colombia. ¿Cómo Abaco puede prepararse para, o estar preparada para reaccionar en diferentes francos?
0: Querido Ricardo, esto, digamos que

Como tú dices, en este caso hemos tenido dos emergencias de pronto que han resonado mucho, pero la realidad es que en Colombia todos los días hay emergencias de diferentes índoles, que tiene que ver también con violencia, con desplazamiento, con desastres naturales. Entonces realmente en el país todos los días hay emergencias. Lo que pasa es que se nos juntaron dos emergencias bien potentes, bien importantes. Y digamos que aquí hay un tema muy importante de contarle a la audiencia, que esas primeras semanas de las emergencias, todas las personas se suman, ayudan, quieren sumar esfuerzos para que lleguen las ayudas a los territorios. Pero la emergencia real apenas comienza, porque los damnificados, después de las primeras 2, 3 semanas, donde llegan las ayudas en masa, en volumen, pues realmente aquí es donde empiezan a disminuir los alimentos, empiezan a disminuir las donaciones, y ya las comunidades ya es donde se ven directamente enfrentadas al reto de cómo restablecerse económicamente, cómo restablecer el acceso a los alimentos. Entonces, bien decías, los bancos de alimentos tienen, por supuesto, un rol fundamental, y los ciudadanos y los voluntarios y otras entidades también de atención de emergencia, incluso los gobiernos, entran a jugar un papel determinante. Aquí, digamos que el reto es cómo convertimos toda esa atención que logramos en el momento primario de la emergencia, cómo lo logramos tener un poco más sostenible en el tiempo para darle un poquito más de alivio a esas familias. Y yo, por ejemplo, quería contarles, por supuesto, hay empresas que hacen posible, hay aliados que hacen posible que esa atención sea cada vez más eficiente, que llegue como cada vez a más territorios, a más coberturas. Les pongo un ejemplo, empresas que donan dinero, que donan transporte, que donan alimentos. Por ejemplo, para esta emergencia del sismo han sido protagonistas empresas como Geopark, como Mercado Libre, como Rappi, que han puesto sus plataformas, sus recursos a disposición de la emergencia. Empresas como de transporte que nos ha donado transporte, como GR Logística, como JetSmart, como Envía, como Latam, otras empresas también como Avianca, y como demás empresas también de transporte que se han sumado mucho. No, no,

0: de atención de emergencias que cada vez lleguen con más eficiencia, con más celeridad, con más recursos, con más preparación. Entonces creo que esto nos ha preparado mucho a todos, incluyéndonos a los bancos de alimentos. Y sí, como bien decías, hemos tenido un rol fundamental para llegar a más de 24.000 familias ahorita en el sismo del terremoto y también en la emergencia del Tolima, que ha afectado pues también hasta el 24 de agosto teníamos reportes de todas estas zonas afectadas. Entonces, bueno, eso es más o menos, Ricardo, un poquito de cómo se busca impactar estas emergencias. Sabíamos que se liquidaron más o menos 75 incendios forestales, mientras que 9 seguían activos en 6 municipios de Tolima hasta este 24 de agosto. Y la Defensoría del Pueblo advirtió que el fuego, pues por supuesto, está poniendo en riesgo no solo ecosistemas, sino todos esos cultivos, las fuentes de agua y todo lo que ya mencionamos. Entonces, todavía hay un reto gigante, todavía hay un reto por restablecer el acceso a los alimentos, la productividad, la seguridad alimentaria de las familias también afectadas y de todos los territorios aledaños.
1: 8:57 a.m. Hablábamos ahora, Elisa, con el presidente de la Sociedad Colombiana de Arquitectos, con Mauricio Uribe. Y entendimos que era no solo un desastre que nos compromete en el país, pues también es una oportunidad. Y también esto nos debe servir para buscar una mejor oportunidad para Abaco. Diría yo, desde el punto de vista de donaciones, desde el punto de vista logístico, desde el punto de vista de lo que hace hoy que Abaco se vuelve tan importante en el país, es la creencia que tiene Abaco en cómo ellos o ustedes solucionan el tema de entrega de alimentos. Hay confianza hacia Abaco y eso es lo importante. Esto, ante una mala noticia, una buena, y es que Abaco no solo cumple, sino que ayuda a los que tienen que ayudar.
0: Andrés, es muy importante tener confianza en nuestras organizaciones, que las organizaciones también, digamos, que manejen todas estas circunstancias, todos estos daños pues del país, con nuestras emergencias, con total transparencia, como decíamos, con total inversión de todos los recursos y las donaciones en las comunidades afectadas. Entonces, eso de la confianza es bien importante, y también pues contarles, yo creo que los que nos han venido escuchando esto

0: también hemos sido impactados o, por así decirlo, víctimas del terremoto. Hemos tenido dos bancos de alimentos que también se vinieron al piso y que, por supuesto, también tendremos un reto gigante en buscar levantar nuevamente esos bancos de alimentos de Pereira, de Buenaventura, de Cartago y de otros territorios que sabemos que necesitan estar en óptimas condiciones de operación para seguir beneficiando a tantas personas. Entonces, gracias, Andrés, a ustedes y a todos los que confían en nuestra gestión. Los bancos de alimentos seguirán haciendo rendición de cuentas de cómo se operan los recursos, de cómo se llegan a estas más de 24.000 familias, de cómo también se han entregado todas estas toneladas de ayuda en el marco pues, de la atención a la emergencia. Esta rendición de cuentas va a estar al alcance de todas las personas que quieran consultar, los que quieran entender cómo se están impactando los territorios. Entonces también gracias a ustedes por confiar en esta labor y gracias también a todas las personas y las compañías y las empresas que se han sumado a través de los bancos de alimentos para atender las emergencias.
1: Elisa, un abrazo, gracias por estar con nosotros siempre. Mañana, ¿quién tendremos? ¿No sabes todavía?
0: Mañana estarán con Juan Carlos, con temas muy importantes también.
1: Y ya se da cuenta, Ricardo. Ya se zafa, dice allá Juan Carlos.
2: Sí, yo tenía si me invitan,
0: yo también vengo acá también, felices.
2: Por favor.
0: Bueno, le voy a decir a Juan Carlos que me invite mañana, claro que sí.
1: Por favor.
2: Perfecto.
1: El único por favor que nos habló fue el de Medellín, fíjese.
3: No, yo me
0: voy a la. No, sí, por favor. John, por favor, te quiero escuchar. A ver si vengo mañana.
3: No, pero total, por favor.
4: Por favor.
0: Claro que sí. Equipo, un abrazo grande. Un abrazo. A ustedes. Muchísimas gracias siempre.
3: Mírame esta cara, Elisa. Mira esta cara, mira.
4: Por favor.
0: Así no se puede decir que no, imposible.
5: Esa cara está como barata.
4: No, me acordé del burrito de Chex cuando se puso tierno.
0: Así es. Equipo, un abrazo grande. Nos chao, vemos mañana. Lisa. Gracias siempre por este espacio.
1: Chao, Lisa. No. John Freddy, en serio, usted, la mejor hora de su casa es cuando usted viene al programa, ¿cierto?
3: No, pero.
1: Los deja tranquilos. Sí.
5: El mejor exacto.
1: Los deja tranquilos allá.
3: Yo estoy aquí en la casa, en el trabajo, ¿igual? Donde sea, me muestro tal como chip, claro, total. ¿Y con ahora, sí, a veces cuando hay que mamar gallo también, Andrés. Ahora, lo de la camisa, lo voy a develar y es porque, pues, Andrés, ayer Germán me pidió una tarea sobre la noticia que dio usted, Andrés Muñoz, sobre la muerte del padre Giraldo. Y está la Cruz de Boyacá, que recuerden que el padre Giraldo nunca la quiso recibir, no sé si lo sabían.
1: No, ¿cómo es la historia de John Freddy?
3: Bueno, resulta que este padre, este sacerdote, estuvo, digamos, en una población o lideró precisamente pues como el tema, pues ya lo conocemos por lo de liderar la búsqueda de los restos de Camilo Torres y por la defensa de los derechos humanos en un sector donde pues había mucha violencia. Incluso el padre hizo como dos libros, si no estoy mal. Y él no quiso recibir la Cruz de Boyacá, él dijo que simplemente él tenía la Cruz de Jesús puesta en su comunidad y rechazó precisamente, digamos, ese recibimiento. He hecho por ahí algunas notas que hablan de eso. Y pues se enfocó como toda la vida sacerdotal al tema de San José de Apartado, con toda la violencia que vivió en esos años, con falsos positivos incluso allí en ese sector, y pues esa es una de las historias, que el padre no quiso, digamos, como recibir la Cruz de Boyacá, sino que dijo, yo porto más bien la Cruz de Jesús, en su momento fue que lo dijo.
1: ¿Y en la camiseta dónde dice eso?
3: No, la Cruz de Boyacá.
5: Pico.
1: La Cruz de Boyacá en inglés, no,
3: sí,
1: se inventó unas vainas, sí, se inventó unas vainas ustedes, de verdad.
5: Esa es una gran salida, la camiseta, Andrés.
1: ¿Ah?
5: Si hay gambeteador en Cartagena, Medellín no se queda atrás.
1: No, terrible lo que está pasando.
3: Y remato diciendo, vendo estas camisetas los que quieran de pronto, ahí está la historia.
1: 9:00 a.m, 2 minutos, estamos aquí hablando en ASB Noticias. Ricardo, ¿qué es el Festival Cordillera?
4: El Festival Cordillera es un festival musical que cogió mucha fuerza, mucho auge en nuestro país. Es una reunión de artistas, no es un concierto, sino es una reunión de artistas que dura varios días.
1: 12 y 13 de septiembre.
4: Sí, señor. Y que
1: ¿le digo los nombres?
4: Destacado por tener muy buena nómina, pero también por tener fases de compra donde los asistentes compran sus entradas la mayoría de las veces sin conocer los artistas. ¿Sabía? Dígame los artistas, por favor.
1: Vele.
4: Sí.

0: Caifanes.
1: Reggaetón, bueno, Roxito.
0: Andrés Calamaro.
1: Más Roxito.
2: Andrés Calamaro, el maestro.
0: Sampol.
1: Ah, Sampol.
2: Sampol, Sampol.
0: Ay, entonces qué bueno. Léalos usted, a ver.
2: No, no, pero pues estoy bien. Sí.
0: Andrés Cepeda.
1: Sí. Oh. Andrés, Andrés.
0: Ricky
1: Andrés
0: Martin.
1: Ok, vuelve al.
2: Bueno, ahí hasta ya motivo.
0: Serán los. Pero poquitos, ¿no le parece?
1: ¿Quién? Esos son los.
0: Uno,
1: los
0: dos, headliners. Tres, cuatro,
1: los
0: cinco.
1: Cabezas, los cabezas de. Seis.
2: Estos son los cabezas top, de. Richard.
1: Sí,
3: creo que yo tengo acá otros. Por ejemplo, va a estar Cani García, va a estar Andrés Cepeda, Grupo
0: Andrés Cepeda ya lo leí. Sí,
3: Grupo
0: lo leí.
3: Nietzsche.
1: Ok.
0: Nietzsche.
2: Grupo Nietzsche es top.
3: Va a estar Poligamia.
1: Ok.
3: También. Así otro. Draco Rosa, Diamante Draco Eléctrico. Rosa.
2: Ah, bueno.
3: Mago de Oz.
2: Okay. Mago de Oz, una bandota.
1: Una buena banda. Usted no ha visto cuando suena ahí mismo. Alejandro saca el violín y
2: metal sinfónico.
3: Me transformo.
0: Ese es en el Parque Simón Bolívar. Pero siga leyendo porque yo dije poquito, ¿no? Para hacer un festival Cordillera. ¿Quiénes son los dueños de Cordillera?
1: Andrés, es un grupo que se especializó en crear festivales en eso. Hay un montaje detrás de señor.
0: ¿Sabe qué dice Ricardo? Que son 30 artistas, Alejandro.
3: Sí, sí.
0: Son 30 artistas.
1: Y pueden ser más.
0: Germán, en este país no para los conciertos, ¿no?
3: Sí, señor.
0: Qué economía la que se abrió ahí, ¿no?
3: Sí, señor.
0: ¿Desde
3: el Movistar Arena?
0: No, desde la pandemia.
3: Ah, sí, también.
2: Ah, claro.
0: Pero
2: claro.
0: Eso se volvió casi. ¿Quién fue el que dijo eso, Germán? El ministro de Hacienda.
3: Se dijo que a Bogotá no le cabía un evento
0: no,
3: más.
0: No, no le cabe un concierto más. Indicando que había muchas cosas ahí, ¿no? Indicando que había muchas cosas ahí. La productora llama Páramo, Ricardo.
1: Sí, señora.
0: Es una productora.
3: Son los dueños de eventos acá en Colombia.
0: Se arranca el sábado 12 con Andrés Calamaro, es el que arranca.
2: Richard, una pregunta. ¿Esto del Festival Cordillera es como una franquicia?
1: Cordillera.
0: Debe ser, ¿no? ¿Sabe qué hora va a subir Calamaro, Ricardo? Para que se prepare.
1: ¿Por allá medianoche?
3: Temprano.
0: 8 de la noche.
3: Sí,
0: de 8 a 9 y 15.
3: Sí, temprano.
1: Creo que voy a temer en equivocarme, pero le voy a decir a Muñoz que no, que ese es un festival colombiano.
0: ¿Propio?
1: Sí.
0: ¿Propio?
2: Ah,
1: sí,
2: ok.
1: Sí, sí.
2: Gracias. Listo.
1: De hecho, creo que Páramo, creo que no fue el que inició con el festival, sino era un grupo.

0: de personas que arman festivales, incluso a pérdidas los primeros años, y después los venden muy bien posicionados.
1: En el Parque Simón Bolívar, bien, ¿no?
0: Ese fue uno de los logros que tuvo Páramo con el alcalde Galán.
1: ¿Ese era el que hacían en Briseño?
0: Ese era el que hacían en Briseño, sí, señor.
1: Ah, bueno. ¿Sabe cuántos años tiene el señor Calávaro?
0: Uy, debe tener más de 50.
1: 65. Ah,
2: 65. Ojalá no le pegue la altura, es que siempre que viene a Bogotá.
1: Uy, sí, la altura
2: que viene a Bogotá, no, le va a pegar problemas la con la altura.
1: 65 años. Hola, Germán, no veo vallenato de lo suyo aquí, no veo nada de vallenato.
0: Calamaro fue el que tuvo el problema en Cali.
3: Sí, señor, correcto.
1: ¿Qué correcto. Fue lo que tuvo?
0: Estaban decretando la ley No Más Olé.
1: O sea, ¿no más pasa de toros o qué?
0: En esa semana donde Calamaro se estaba presentando.
1: Sí.
0: Y Calamaro, argentino él, otra cultura, dice: hola, pues acá me acabo de enterar que han cerrado otra de las grandes escenarios para la Plaza Taurina, ¿sí? Y cosa que me duele mucho porque esto es una cultura, ¿no? Es una filosofía, independiente de que
1: a algunas personas
0: no les gusta y otras que tienen mucha historia alrededor.
4: Y dijo, no estoy de acuerdo con esto.
0: Lo abuchearon. Y no lo dejaron hablar.
1: ¿Se fue?
0: Y él dijo: perdón, es mi opinión. Sí,
3: es mi opinión.
0: ¿Están de acuerdo? Bien, ta, ta, ta, ta. Y no cantó la última canción.
3: Así
0: y la última canción era la estelar de él.
1: La de siempre.
0: Entonces sonó la música de ta, ta, ta, ta, ta, ta. Y él dice: no estoy de acuerdo con ustedes, señoras y señores. Muchas gracias por la invitación.
1: Te vi.
0: Nunca más aquí en Cali. Gracias. Claro, chao. Sí.
1: Él es Andrés Calamaro.
0: Sí, señor.
1: Ya le dije, Miguel Mateos, ¿se lo dije?
2: No, ese no lo había dicho.
0: ¿Pero
2: ¿no?
0: ese es, pero ese es el hijo o el nieto de
1: Miguel? No tengo ni idea,
3: Miguel papá, entonces.
0: Uno que Miguel abuelo, creo que Miguel Mateos Miguel está viviendo de todos los conciertos que hace en Colombia.
1: Sí, Virus.
0: Virus.
3: No, se no lo conozco.
1: Poligamia.
3: Poligamia, bueno. Poligamia, claro, la
1: ¿qué
3: primera banda de Andrés,
1: personajes? Se o sea, K, personajes.
0: ¿Qué grupo? Personajes.
1: No. Lido Pimienta.
0: Tampoco. ¿Debe ser primo de qué personaje?
1: Capanga.
0: Capanga tampoco.
3: Tampoco.
1: Emmanuel Orbilier. Orbilier. Si no viene el señor de Cali, me corrige. Meme el Real. Bueno, también tampoco. hay como huesitos, ¿no?
3: Sí, siempre hablar
0: de huesitos. No, pero quiero decirle que Cordillera tiene una. Tiene algo para atribuirle, y es que trae artistas que son referentes en el mundo y aquí no han sonado.
1: Okay.
0: Y
1: o sea, ya tienen nombre en otro lado.
0: Sí, señor.
1: Nelda Piña.
0: No digo que sea el caso de eso, ¿no? Pero
1: Paula Pera.
4: Pero eso Kimish. Se picó un pues Pera Piña.
1: Ah, pero
2: ¿Este es ensalada de frutas?
1: Sí, este es el suyo. Para que se dé cuenta, pues a usted también ahí, hermano.
2: Uy, no me lo pierdo.
1: The Latin Brothers.
0: Ah, sí.
2: Dime qué pasó. Pero era bueno cuando cantaba Joseito Martínez.
1: ¿Se da cuenta? ¿Sabe? Claro. Pero no veo ni un vallenato.
0: Si llueve ese día, entonces van a bailar sobre las olas.
2: Los eventos fuertes. Ay, los eventos fuertes en Bogotá vienen en octubre y noviembre, y hay una por cartelera fin, larguita.
1: Sí. Pero bueno, son 30, ¿no?
2: 30.
1: ¿Y las entradas son Carelis o Baratelis?
2: Dependiendo.
1: Oiga, venga, todavía me hace falta. Panteón Rococó.
0: Claro que sí.
1: ¿Sí es bueno o malo?
0: Eso es ska.
1: Eso sí. Es Bonca, Mago de Oz, ya lo había dicho.
0: Bonca.
1: Tambiónica. Tambiónica. Draco Rosa.
0: Robbie Draco Rosa.
3: Bueno.
1: Los Amigos Invisibles. El Doctor Crápula.
0: Los Amigos Invisibles. Los Amigos Invisibles son los amigos que ve Alejandro con Mago de Oz.
1: Dante Spinetta. Veo que están. Este sí los conoce mucho, los de adentro.
0: Claro.
2: Buenísimos.
1: Los Estrabóticos. No, es que hay unos nombres. Árbol de Ojos. Flor del Haya y Briela Ojeda. ¿Y yo qué?
2: No tengo ni idea quién sea.
3: Ni idea.
1: No. Sube primero Calamaro, ¿no? Y el segundo en subir, ¿sabe quién va a ser?
0: ¿Quién?
3: Señor.
1: Bell.

0: Vélez.
1: Vélez. Bueno, que hizo el año pasado 8-9 Movistar Arena. Sí,
2: sí. Lleno, a las 10:30 va a subir el señor Vélez. Sí. Durará 1 hora 15 minutos, Germán.
0: No tiene música para ahora, pero va a...
2: Sí.
1: Va a ser covers.
3: ¿Qué tal ese cambio de Calamaro, sí, a Vélez? Sí.
2: Y el primer día cierre es con... ¿Cómo es, señor? Sean Paul, ¿cómo se dice?
0: Sean Paul.
2: Sí. Sean Paul. Sean Paul. Oh, bueno, ahí está para que se meta en el ambiente. Qué lío.
3: Pues ese artista mueve gente. Y mucho, sí, ese ritmo de música mueve mucho.
2: No, pero será usted el que único que va a ir a
3: por... No, no, a mí no me gusta.
2: Germán, usted y yo, para estos eventos, iríamos por dos grupos: Nietzsche y The Latin Brothers.
4: Si acaso, en mi caso, si acaso.
1: No asegura todavía.
3: Si van y me recuerdan a la casa, entradas,
2: me... Las boletas que tenemos para Germán ya no. Ya no, ya no. No.
4: Decía el Mono Montoya, no, me entretengo más viendo peluquear.
2: Qué bueno, ¿no? Bueno. Bueno, don Ricardo.
0: ¿Quiere que le cuente un cuento del deporte?
2: A ver, ¿pero es para reírse o...?
0: No, para nada. Produce lo que usted quiera, menos risa, este tweet. Nuestros amigos de Acol Food Pro, Andrés, están denunciando que se han superado los 60 días de mora del Club Atlético Bucaramanga con Faber Hill, ¿sí? Y que se ha solicitado al Ministerio de Deporte la suspensión del reconocimiento del deportivo del Atlético Bucaramanga. Pregunto, ¿no era más fácil decirle, oiga, páguenle, que solicitar la...?
2: ¿Pero con Faber Hill?
0: Sí, señor.
4: Pero también tienen un pronunciamiento reciente, Alejandro, por favor, sobre el Pereira.
1: Sí, piden la liquidación del equipo. Sí,
4: lo leí ayer, anteayer.
2: Es que...
3: Y ayer también se largó escándalo a América, ¿no? Bucaramanga. Y ayer también se largó escándalo a América.
2: No venía...
1: No, es un problema puntual con el jugador.
4: ¿Cómo es lo de la América?
3: Que señor, ayer también se le armó problema en América porque el señor Daniel Bocanegra exigió unos pagos que sí, se le deben, y América está en proceso de liquidación.
1: Y también Borrero, ven, Dylan, entonces, Borrero, también por ahí lo vi como...
2: Lo dicho, en este pelea. País hagan un campeonato Millos Nacional y Junior. De resto yo creo que todos deben plata.
3: Deben plata, pues.
2: No, pero perdóname, lo de Faber Hill, si el Bucaramanga goza de buena salud, digo yo. ¿Es un caso puntual?
1: Sí, debe ser un malentendido.
0: Pero ya son 60 días de
2: no recibir. O sea, pero fue que...
1: Es que no seguramente no la han querido pagar porque algo deben estar investigando, mirando la letra chiquita del contrato. Eso
2: es, pasa. ¿Ese Faber Hill, escúcheme, ese jugador Faber Hill no pasó por el Pasto?
1: No, Faber Hill...
2: ¿No está en el Pasto?
1: Faber Hill pasó por Pereira, Nacional, Bucaramanga y actualmente juega en Jaguares.
2: Ah, ok. Entonces seguramente no lo despidieron bien.
1: Sí,
2: o no le dieron la plata como la tienen que pagar.
1: Richard, no hubo tregua, señor, en la salida.
3: Richard, me llama la atención que ayer en el Pascual Guerrero jugó Bogotá y Boca Juniors de Cali por la segunda división del fútbol colombiano. No que el estadio no se puede prestar, no que hay edificaciones alrededor del Pascual Guerrero. No.
2: Que es que jugaron sin público.
3: Sí, yo sé, Andrés, pero el problema acá son las edificaciones que están alrededor del Pascual Guerrero, que están encima. ¿Usted conoce el Pascual Guerrero?
2: Sí, claro.
3: Están los edificios ahí encima.
2: Bueno, yo no puedo entrar en defensa de nada. Pensé que lo habían prestado por sin público.
3: No, sin público lo prestaron, es verdad. El problema es que hay mucha gente que accede para el partido.

0: riesgo persiste.
1: Los jugadores.
2: El riesgo persiste. Entonces uno no entiende por qué el secretario de Deporte de Cali prestó el escenario para que se jugara un partido de fútbol cuando hay prioridades o otras cosas. No sé, son incoherencias muchas veces de los gobernantes que uno no puede entender. ¿Y por qué este partido se jugó ayer a las, sobre las 3:30, 4 de la tarde en el Pascual Guerrero?
3: Pero Andrés, no todo lo que está pasando se compadece. Le acabo de enviar unas imágenes del Tambo Cauca.
2: Y ya tocamos la noticia precisamente.
3: No, pero estas imágenes están terribles.
2: Están terribles, sí, señor.
3: Van más de 15 explosiones, Andrés. Cuando usted vio la noticia, ¿cuántas explosiones iban?
2: Más o menos esas 10, sí, más o menos 10.
3: 10, ¿cierto? Sí, ya van 15.
2: Ya van 15, imagínate.
3: Estamos en el Tambo. Exacto. Y están al lado de la catedral, Germán. Okay. Las explosiones. Ahí las vamos, cuando la suba a Tatán. ¿El Tambo Cauca está cuánto de Cali?
2: A 2 horas más o menos.
3: Estamos ya en la ciudad, mire. En el Tambo Cauca. Ojo con eso que está pasando en el Tambo Cauca.
1: ¿Vio lo de los radios, Andrés?
3: Ya vamos para los radios.
1: Sí, señor.
3: A ver, ¿serán de esos, Ricardo?
1: Sí, señor. Sí, sí.
3: Es que no se escucha bien.
1: Me atrevo a decirle que son un poquito más costosos, Andrés. ¿Quiere que le cuente la historia?
3: ¿Cómo es?
1: Bueno, mire.
3: Yo tengo al mayor general Ricardo Alarcón, que es el jefe, sí, de Policía,
1: señor,
3: Nacional,
1: sí, señor,
3: con el informe que usted nos presentó de los nuevos radios.
1: De acuerdo, mire. La Policía Nacional recibió 30 radios trácticos Falcon 3, donados por Estados Unidos a través de la embajada en Bogotá. Los equipos fortalecerán las comunicaciones de unidades especializadas como COPES y GOER, desplegadas en zonas de alto riesgo y de difícil acceso. Dijo además el mayor general Ricardo Augusto Alarcón que esta capacidad debe traducirse en más eficiencia, más coordinación y mejores resultados. Escuchemos al mayor general Ricardo Alarcón hablando en ASB Noticias.
4: Y desde hoy estamos comunicados desde sus 520 hasta cualquier sitio donde nos encontremos para apoyarlos. Hoy nos convoca un acto que representa mucho más que la entrega de equipos de comunicación. Nos reúne a observar la constante alianza estratégica entre Colombia y los Estados Unidos, basada en la confianza, la cooperación y el compromiso compartido por la seguridad y la legalidad. Quiero expresar nuestro sincero agradecimiento a la Oficina de Asuntos Antinarcóticos y Aplicación de la Ley de los Estados Unidos, INL, por su permanente respaldo a la Policía Nacional. Esta donación de 30 radios tácticos Falcon 3 RF7850 constituye una capacidad que fortalecerá el trabajo de nuestros hombres y mujeres en los territorios donde enfrentan las amenazas del narcotráfico, la minería ilegal y otras manifestaciones del crimen organizado. La experiencia ha demostrado que una comunicación oportuna y segura puede marcar la diferencia en el desarrollo de las operaciones en zonas donde las condiciones geográficas son complejas y los riesgos son permanentes.
3: Uy, 9:18 a.m. Germán, sí. Yo con el radio termino cansado.
0: Eso se nota, sí.
3: Uy, no, están. ¿Sí lo vio, John Frey? Tampón un poquito grande, Ricardo.
1: No. Tris. Pero es por la cobertura.
3: ¿Sabe qué me hizo acordar de los Nokia?
0: ¿De los Nokia?
1: La vez pasada se le cayó uno en la cabeza a Freddy. ¿A Freddy?
3: Me hizo acordar de los Nokia.
1: A John Frey y casi los Nokia.
5: No. Ríase, John Frey. Yo tenía un chiste ahorita cuando dijo Andrés sobre Ricky Martin, pero no aguanta decirlo a esta hora porque es horario familiar.
3: Sí, no, y es mejor antes de que nos saquen.
5: Pero es muy bueno, es muy bueno.
3: Sí, eso me lo cuenta extra mío.
1: ¿Y es de la vida loca o...?
3: No, señor, venga, no me enrede la pita.
5: Sí, va por ese lado.
3: Sí, bueno.
5: Venga, le digo. No, pero si quiere lo contábamos, Andrés.
3: No, señor, no. Germán, ¿uno cómo hace para que las empresas de servicios públicos, en este caso de telefonía, le cobren a uno lo justo?
1: Ah, no hay forma.
0: Pero sea, es difícil.
3: Los señores de Claro llevan 2 días, en el caso de Cartagena, de nuestra comunicación en Cartagena, sin dar solución a un problema.

0: Es difícil, sin embargo, acudir a superservicios.
1: No, pero por lo menos ellos deberían decir de propio, hombre, yo les estoy prestando mal servicio, les voy a descontar los 2 días de servicio. No, no les cuentan nada, señores, declaro.
2: Eso lo van a hacer seguramente, pero hay que solicitar una
1: No,
2: reclamación.
1: pero imagínense, deberían ser desde el punto, desde ellos hacia
2: No,
1: la
2: no.
1: cliente.
3: Pero para cortar.
1: Me abre aquí, por favor. Es que me parece el colmo, Ricardo.
4: Sí, pero para cortar ahí sí.
1: Ah, no, pásese una
4: Ahí
1: horita.
4: sí.
1: ¡Pin! Le cortan de una. Dice mi vivienda el señor Jaime Andrés que las finanzas del país están mal. Y después de escuchar ayer a la Contraloría, Ricardo, tampoco es que sea mucho. 45 billones de pesos después de la ley de garantía, Germán. Eso es mucho gastar en el gobierno de Petro.
5: 45 billones.
1: Billones. Y están
5: Yo
1: diciendo
5: le dije a
1: que.
5: usted que iba a pasar de 100.
1: No, no. ¿Y sabe qué están diciendo?
5: ¿Qué?
1: Que puede incluso llegar a 60 billones de pesos. Ingeniero, lo que dice el ministro de Vivienda, Jaime Andrés, en el tema de las finanzas en Colombia.
6: Ministro de Hacienda, una ruta clara para lo que será el presupuesto del 2027 y la visión del cuatrenio. Lo tenemos que tener claro. Que nos enfrentamos a una tragedia que demanda la reconstrucción del país. Y esto cambia completamente el panorama de la visión y del presupuesto de este cuatrenio en materia de vivienda y agua potable. Por eso el Fondo Milagro va a ser un vehículo clave para la reconstrucción del país y de la misma manera la proyección del 2027 dentro de esta cartera para que los resultados sean eficientes y óptimos de manera rápida. Necesitamos unir todos los esfuerzos. Pero administrando de manera correcta los recursos y sacando de la olla en que dejaron las finanzas de este país.
1: Bueno, ahí están las finanzas. Volvemos al mismo tema, ¿no? No, que yo no la dejé así. Pues hermano, muestren el producto real. Muestren el Excel, con esto se giró, esto lo tienen aquellos, esto se perdió y esto es lo que pasó. Tenemos ya las imágenes del tambo en lo que está pasando, Tatán. Miren eso.

0: Miren cómo está eso. Miren la catedral cómo está.
1: Terrible.
0: Y explota. Y dicen que enjambres de drones, hermano.
2: Esto es...
0: Y estamos en el tambo y estamos en el gobierno duro, ¿no?
1: ¿A dónde hemos llegado, ah?
0: ¿A dónde? Al lado de la iglesia, mira.
2: Imagínese esa población constantemente atemorizada, niños,
0: jóvenes. No hay respeto de nada, hermano, no hay respeto de nada. A ver, Julián Umbarila, vamos a hablar de los incendios en Colombia. ¿Qué pasa con los incendios en Colombia? Que nada que sean, nada que sean los incendios en Colombia.
3: Andrés, buenos días, igual para toda la mesa de trabajo y a los oyentes. Reportaron desde la unidad de la gestión del riesgo,
0: sí,
3: que hay 16 incendios activos, 3 incendios controlados y 5 departamentos en seguimiento. Cuando empezaron los incendios, fue más o menos alrededor del mes de julio, junio más o menos, y se reportaron sobre todo en el departamento del Tolima, en los siguientes sectores: en Suárez, San Luis, en las veredas Jagualaflor y Santa Isabel, en la vereda Maracaibo de Armero, mire usted, en Coello, Guamo, Ambalema y Coyaima. Adicional, Andrés, en Cundinamarca también, en La Vega y en Biotá.
0: Es que estamos aquí cerquita en La Vega. ¿A cuánto estamos de Bogotá, Germán? ¿A nada?
3: La Vega es hora y media, más o menos.
0: Sí, sí. Yéndonos mal. Y estamos ya en Cundinamarca con todo el tema que se está perdiendo, es la cantidad de parte agrícola que se está dejando. El limón, por ejemplo, se va a escasear. El mango. O la guayaba.
1: La guayaba, sí.
0: La guayaba.
3: Y adicional, en Boyacá, en Gachantibá, Boyacá.
0: Gachantibá y Gachancipá, cualquiera de las dos. ¿Es Gachantibá?
3: Gachantibá, sí, señor.
0: Sí.
3: Y en el Cerrito, en el Valle del Cauca. Súmele también en Nariño.
0: En Nariño, la Florida, también empezó.
3: En la vereda Divino Rostro, en Linares, en la vereda Parapetos, en Ancuya, en las veredas El Limonar y El Rosario, y el Tambo, en la vereda La Ovejera.
0: Esos son los incendios.
2: Y en Ciudad Guavinas, en Yumbo también.
0: No, pero es que, ¿a qué lo va a parar esto?
2: Está ahí al lado de Cali.
1: No,
0: ¿sabe qué es lo más preocupante? Que el alcalde de Coello esta mañana nos dijo que son provocados.
1: Yo le tenía unas imágenes de Carmen de Apicalá. Ya, a ver si ya las tenemos.
0: Sí, por favor, tengamos las
1: del imágenes. Secretario de Gobierno de Carmen de Apicalá, donde va y en su emboscada encuentra un galón de gasolina. Veamos.

0: este timbo, el cual contiene todavía un concho de gasolina. Quiere decir que los incendios están siendo provocados. Esta es la evidencia.
1: No, esto es el... le voy a pedir un favor. Usted va a ser el encargado de los incendios.
2: Sí, sí, señor.
1: Como él siempre...
3: Y apagarlos, ¿no?
2: Apagarlos.
1: No, merece. Es que se da cuenta, John Freddy, no me dejan terminar. Usted es el único que es consciente aquí.
2: No, el director, respeto. Por favor. Yo respeté incluso la nota del compañero porque él dijo ahí algo de... ¿Cómo es? Uy, sagrado rostro.
1: Mire, Germán, déjeme... Le dije ahorita 15, ¿no?
3: Bien.
1: En el tambo. Más de 20 artefactos ya. La situación allá en el tambo está complicada.
3: Perdone mi ignorancia. ¿Cuál es la capacidad de reacción que tiene nuestro ejército ante una cuestión de estas?
1: No, es una ignorancia, Germán. Es la incompetencia de un, el presidente fue muy claro y dijo, no me voy a dejar. Aquí ya va 20. Ahora, es un enjambre, dicen, de drones, ¿cierto? ¿Y cuál es la capacidad de respuesta? Sí. ¿Qué es lo más cerquita al tambo? Usted me dice que está a 2 horas de Cali. O sea, ¿dónde está la fuerza? ¿Cómo reacciona la fuerza militar?
3: En el Cauca hay batallón de alta montaña, don Andrés, ¿usted sabe?
4: Sí, sí, sí, hay batallón de alta montaña. El tambo está cerca precisamente a Popayán. En helicóptero en vías aéreas, obviamente, desde la tercera brigada del batallón Pichincha a escasos minutos. No entiendo, la verdad. De hecho, sé que las Fuerzas Armadas han dado duros golpes contundentes, como lo ha dicho el presidente de la República en el departamento del Cauca, cabecillas de las disidencias. En fin, entonces, ¿serán respuestas, obviamente, de estos grupos a las acciones militares de los últimos días?
1: Bueno, de todas maneras, le estoy diciendo, Julián, usted, por favor, encargado de todo lo que tiene que ver con el informe, porque no vamos a descansar hasta que no se apaguen. ¿Se le conté la historia al campesino en el Tolima, Germán?
3: No,
1: se le incendió su finca. ¿Sabe qué hizo? Se quitó su vida.
3: Dios santo.
2: Nada que pensar.
1: No, es que uno no sabe por dónde va toda esta historia de lo que está pasando.
2: No, y Andrés, yo estoy en este momento en el perfil de X de la Unidad de Gestión del Riesgo. Publican cada hora temas del sismo relacionado con afectaciones, todo ese tipo de cosas. En la madrugada tembló. Lo que es madrugada, altas horas de la noche, madrugada de hoy,
1: igual, volvió a temblar. Igual hay cosas que van a seguir temblando porque la tierra se está reacomodando. Dijimos que hace cuánto hablamos con, dio más de 100 réplicas cuando hablamos con el alcalde de Quibdó,
2: dio
1: más de 100 réplicas en ese departamento.
2: Y le tengo la información, más adelante se la doy, lo que pasó en Nepal, porque parece que lo que pasó en Nepal, esa avalancha, es producto también de un terremoto.
4: Esas debe imágenes parecen de película.
2: Sí, parece de película.
1: Pero una película malévola.
3: Exactamente.
1: Malévola totalmente.
4: Pero terrible, terrible, terrible.
1: ¿Alguien me puede decir cómo están las tendencias en este momento? ¿Cómo están las tendencias? Esto de Carolina Soto, Germán, ¿se prendió?
3: Sí, también.
1: ¿Cómo está también la tendencia está en este momento?
2: Tendencias en Colombia, número Nepal. 1, Nepal. Número 2, Carolina Soto. Número 3, Galán. Y número 4, Dolly Parton.
1: Dolly Parton que murió, ¿no? 80 añitos. ¿A usted le gustaba Dolly Parton, Ricardo?
4: La cantante de música country.
5: No me acuerdo, María.
1: Ay, no. Ahora me salió Pipiolo.
2: No me acuerdo. No, porque Ricardo es de Bad Bunny para acá.
1: Sí. Bad Bunny.
5: Sí, exactamente.
1: Sí. ¿Es en serio?
4: Claro.
1: Dolly Parton, ¿no?
4: Cordillera Bell.
1: No, yo pudiera poner música aquí de Dolly Parton, imagínense.
4: Hay que estar muy pendientes, Andrés, porque hoy es el reconocimiento del presidente de la República a la nueva cúpula de fuerzas militares y muy seguramente ahí, en ese escenario, dará su discurso y hablará del tema de seguridad y lo que está pasando precisamente en el departamento del Cauca, ¿no? Yo creo que las exigencias de parte del primer mandatario hacia la cúpula militar van a ser, como dice él, contundentes para que se vea el resultado pronto.
1: Usted ha visto... Vamos a hablar de esa aterradora luz, ¿le parece? En Nepal.
2: Ah, sí, sí, claro, por supuesto.
1: ¿Ustedes han visto las imágenes?
4: Señor, usted, parece...
1: Eso es como un castillo, ¿qué es eso?

0: Hasta ahora van confirmados 31 muertos. Hasta ahora. Pero, hay más de. Hay casi 400 desaparecidos.
1: Mide eso.
0: Que esa es la imagen que estamos viendo en redes sociales, la que se volvió tendencia. En esa edificación.
1: La gente está corriendo, ¿verdad?
2: Sí.
1: Pero mire eso.
2: Qué horrible eso.
1: ¿Eso qué es? ¿Polvo o agua?
0: Eso es agua. Lodo,
3: tierra.
4: De todo un poquito.
0: Eso es agua porque, piedras. Según lo que se ha podido conocer al instante, sobre la mañana, primera hora de la mañana, hubo un temblor de 4.4 grados con una profundidad de 10 kilómetros. O sea, digamos que la profundidad también no ayudó mucho. Esto a unos 77 kilómetros al noroeste de la localidad de Nepal, conocida como Kodari. En Nukawot fue donde se produjo la situación, que es zona fronteriza con el Tíbet. Ahí directamente, pues lo que pasó fue que este movimiento, según lo que se conoce hasta el momento, desprendió todo lo del tema de la tierra y desbordó un río que está en la zona. Y por eso se ven las imágenes, la mezcla entre las aguas y toda la tierra. Más de 400 personas en este momento desaparecidas, pero la novedad en esto es que más del 70% de esas personas son extranjeras.
1: Es que sea como un museo lo que usted dice.
0: Están haciendo turismo directamente ahí, están desaparecidas. Se han dispuesto 6 helicópteros para el tema de rescate y otros 3 que van llegando también a la zona.
1: Le voy a pasar lo que... Hay tantas cosas. Esto es una máquina de hacer noticias, ¿no? Tatán, yo sé que le está tocando muy duro. Vio que estamos, Germán. Hay traslados de detenidos por el IMPEC, ¿no?
2: Sí, señor.
1: Ahí hay un audio para que lo vaya mirando. ¿Sabe cómo lo están trasladando, Ricardo?
3: ¿Cómo, Andrés?
1: Los están pelando como Bukele.
3: Sí. Corte de cabello y todo.
2: Rapados.
1: ¿Cómo se llama eso? Rapados.
3: ¿No podemos llevar a Alejandro allá?
0: Yo estoy bien así.
1: Alejandro, lo que está haciendo. ¿Sabe qué está haciendo Alejandro, Germán?

0: En Bogotá,
1: bueno, lloviendo en noviembre,
2: cantando noviembre 1992.
3: ¿Ah? Icónico.
4: Los felicito a ustedes.
0: Yo estuve ese día ahí en el camping.
4: Conmigo no cuenten. Bueno, están haciendo los traslados.
2: ¿Hay imágenes ya?
4: Sí, hay imágenes, Germán.
2: Tenemos las imágenes.
1: Y hay video.
4: Son privadas de la libertad. Esto es la oficina de comunicaciones del IMPEC, para que me ayude a subir las imágenes.
2: Pero serán los que trasladaron de Barranquilla a Bogotá.
4: De Barranquilla a Bogotá, sí.

0: Primera tendencia que está es cuál, me repite por favor.
1: Nepal.
0: No, de primera Nepal, que ya hablamos de ella, ¿verdad? La segunda.
1: Carolina Soto.
0: Germán, lo de Carolina Soto está tomando otro revuelo, ¿no?
2: Sí, señor. Sí, señor.
0: Está tomando otro
2: revuelo. Estamos hablando de la controversia. Justamente hace unos minutos conocíamos de un pronunciamiento del señor Daniel Briceño al respecto, ¿no?
0: ¿Qué dice Daniel Briceño también? Es que esto se volvió

0: Es como el segundo poder de Colombia. Germán, ¿no es así?
1: La sí, Bogotá es el cargo más
0: segundo
1: importante.
0: Cargo más importante del país. Total. Sí. Tengo una gerente impuesta por el presidente. Eso yo no lo entendí.
2: Sí, no, eso no hizo en el Valle del Cauca.
0: Ahora, ¿qué conocimiento tiene la señora Sandoval, Germán? O si tiene ese conocimiento, de pronto yo estoy desconociéndola.
1: Clara Lucía Sandoval, sí. Hasta donde yo sé, es una concejal cristiana.
0: El Mira fue lo que dijo, no, felicitaciones, ¿no?
1: Concejal cristiana, y lógicamente, como pasa, como nos pasa a muchos, quienes defienden o defendemos una fe, siempre somos blanco de ataques. Pero también recibimos galardones. Yo lo quiero ver como un galardón para esa señora, y pues que tenga un excelente desempeño.
3: Fue concejal en dos periodos, Andrés, entre 2008 a 2015, y de 2000, defensora de la vida, la niñez y la familia. Esto desde su perfil de X, Andrés.
4: A mí lo que me preocupa, y se lo decía ahorita Germán en la sección de Bogotá,
0: Sí.
4: Es que a ellos en el acto protocolario y la movilidad, un caos ayer en la tarde. La NQS sí. Totalmente colapsada por manifestaciones. Y lo peor de todo es que uno vuelve y dice, ¿por qué no le apuntamos a la seguridad? Yo creo que desde hace mucho tiempo venimos hablando de la seguridad, de que en Bogotá es uno de las mayores problemáticas, y ellos salen y vuelven a decir que le van a apostar a la línea 1 del metro, a la construcción de la línea 2.
0: Seguimos
4: con... El metro sigue siendo el
0: Germán, el plan. Germán, ¿qué fue lo que le hizo el gobierno para la autopista norte? Usted que está tan enterado de eso.
1: Pues el gobierno autorizó que se le dio prácticamente vía libre a lo que se llama como acceso norte, que es la intervención de la autopista norte, que tenía ciertas dificultades, especialmente en licenciamiento.
0: El alcalde utilizó la palabra destrabó usted, señor presidente.
1: Sí, sí, porque acordémonos que la licencia de función, la licencia ambiental dependía de la ANLA hasta el pasado 7 de agosto, y la ANLA pues estaba como directora encargada la señora Irene Vélez.

0: criticando eso, que él dejó que le nombraran como una jefe, que porque si él es el alcalde.
1: Sí. Bueno, en ese comentario también hay algo de mala leche, ¿no?

0: Mano, ¿qué no se ha hecho y qué se ha hecho? Y ministro que no trabaje se va. Así dijo.
1: Así dijo.
2: Emulando un poco las formas de Álvaro Uribe, ¿no? En su momento que iba a los consejos comunitarios, se llamaban en su momento.
0: Los sábados.
2: Y allá iba. Sí, ¿por qué no se ha cumplido con esto? ¿Qué es lo que pasa? Y entonces ahí ya la gente, como que. Ya no, ¿cómo aquí trabaja?
0: Están saliendo muchos personajes.
3: Hola, sí, esto es como que va a tocar montar un programa en la tarde, Andrés.
0: No, déjenlo en la mañana. A la gente también hay que decirte por la mañana.
3: Eso es verdad, sí,
4: también. No, y presten la atención a esa imitación de Abelardo, muy buena.
0: ¿Cuál?
3: No,
4: la que hace ahí.
2: Monstruo, ¿te gustó la imitación, monstruo? Ey, firme, monstruo, gracias, ey.
3: Doctor Uribe.
0: Tranquilo, que ahora está viendo el mensaje de la Mintic.
2: Sí. Pasa, monstruo, ey. Aquí me están dando mucho garrote, mucho palo, monstruo. Así no se puede, ¿eh?
3: Andrés, hay una noticia interesante y es que sí. Hay un proyecto de ley que busca eliminar los llamados. Andrés, hay una noticia interesante y es que sí. Hay un proyecto de ley que busca eliminar los llamados impuestos saludables que actualmente se aplican. Venga, en Colombia.
0: Germán, ¿usted quitaría esos impuestos saludables?
1: No, yo no los quitaría.
0: Germán, pero se vende igual. ¿O se vende más?
3: Sí, sí.
0: Yo no sé, Germán, pero usted va a un supermercado, yo creo que usted lo hace cuando va a hacer mercado. Y ve los carros de las personas que están al lado.
1: Sí, pero pues es decisión de cada uno lo que come.
3: Correcto, entonces ¿para qué colocar impuestos de darle menos dinero a los políticos? No, de menos tentación.
0: Es que usted ve los carros que... Estoy seguro que usted hace... Yo no ve...
3: Cajas de galletas.
0: No, yo no decía Doritos,
1: ¿sabe qué loncheritas? La gente cómo compra gaseosas. La gente es fanática de las gaseosas.
3: Y de una puntualmente.
0: ¿Qué me mira a mí?
1: No, pero es que esa...
2: Oiga, ¿verdad? No, tomando agua.
1: ¿Ha visto esas promociones donde vienen como 4 o 5, unas cosas así gigantes?
0: Ah, no, yo esas no compro. Pero
3: gracias, hermano, al ministro de Justicia.
0: No, yo sí no compro. ¿Esas de litro, así? Sí, no, yo no compro eso porque uno así la destapa y se le sale el gas.
1: Y eso
0: no,
1: la gente mete eso a los carros, y Dios mío.
3: Verbo y gracias al ministro de Justicia, que desayuna con Coca-Cola cero.
0: Sí, ministro, Coca-Cola y chicharrón. Para que tenga. No, Germán, yo compro de las pequeñas así, por pacas de 12. Y usted tiene razón, se ve muy feo, pero hay que comprarlas.
2: Sí, es que es un justico. Lo que pasa es que lo que buscaba ese impuesto desde el Ministerio de Salud era también reducir un poco los índices de obesidad en claro. Colombia. Era más un tema enfocado no tanto hacia el tema del sector privado, sino hacia un tema de salud pública. Claro, lo que pasa es que el gobierno anterior se centró en cazar peleas con el sector privado que no tenía que haber cazado, y por eso se malinterpretó la ley.
1: Sí, es que con el gobierno anterior todo se fue a extremos.
0: Todo, ¿no?
1: Mire,
0: anteayer
1: me subí a un bus, estaba por aquí cerca de la clínica Reina Sofía y me volví
4: para... Si no le queda bien, señor.
2: Y solo hay uno.
1: Me devolví para la casa y se sube una señora en el bus con un niñito de unos 4 o 5 años. Y tan pronto se sientan ya en el bus y van un poco más cómodos, la señora saca tremendo paquete, lo voy a decir con nombre propio, de Cheetos.
0: Ah, Cheetos. ¿Todavía Cheetos existe,
1: esa,
0: hermano?
1: Esa cosa gigante...
0: Sí, Cheetos. Exacto.
1: Esa cosa gigante resalada... ¿Sí?
0: Esos que son amarillitos
1: y esos que son. Y el niño feliz comiendo eso, ¿sabe qué me acordaba yo? Lo que nos ha dicho acá 40 veces el doctor
0: Rivera.
1: El doctor Rivera, ¿por qué no le compra, señora mamá, una fruta? Cómprele un mango, un banano, una guayaba.
0: Un talego esos.
1: Una talegada de bananos.
0: Un talego de esos se los compró. ¿Y qué le daba de tomar?
1: No, pues yo me bajé del bus y ellos siguieron, pero pensaba tantas cosas. Y le daba gracias a Dios porque nosotros en nuestra casa hemos tratado de eliminar consumo de ciertas cosas. Jamás.
0: Usted siempre ha dicho que toma más jugo.
1: Exacto, nosotros todavía compramos fruta, la metemos en la nevera, la congelamos cuando hay abundancia y después vamos sacando y vamos haciendo jugo. Tenemos toda licuadora.
0: No, aquí no, es que, ¿sabe qué, Germán? Pero mire... Yo criticando y míreme aquí así con este.
1: Pero usted no está creando un niño, Andrés.
0: No, ya lo mío, ya no es problema mío.
3: Ya está mal criado,
0: ¿sabes? Sí. ¿Cómo? ¿Perdón?
3: Usted ya está mal criado.
0: Yo ya, sí, no, a mí ya no me cambia nadie.
1: Ya estamos mal criados.
0: A mí ya no me cambia nadie.
1: Entonces, por ese tipo de cosas,

0: Deme información. Ya hablamos de Nepal, ¿no? Ya hablamos de lo... Oiga, qué triste lo de Nepal.
1: Sí, muy duro.
0: Oiga, pero Natura está con todo este año, ¿no?
1: Sí, no.
0: Pero con todo, ¿no? Dos en Venezuela, Colombia.

0: No.
1: Hasta el momento, las aldeas devastadas llevan al menos 31 personas fallecidas y cientos de turistas desaparecidos.
0: No, es que sabe que yo no sé cuántas personas, pero en la imagen que usted nos pasó, Alejandro, ¿cuántas personas iban corriendo en un momentico?
2: ¿Para unas 50 personas?
0: No, pero por ahí pasó.
2: Iban, creo que por ahí unas 300.
0: Yo no.
1: ¿Eso puede ser similar a lo que ocurrió acá en Mocoa?
0: ¿Se acuerda? No, pero es que aquí se fue.
3: Esto es de verdad, no, esto es mucho,
0: no
3: mucho
0: sé, más no fue terrible. La Mocoa fue la inundación del río que pasaba por Mocoa. Pero aquí.
3: El desbordamiento
0: del río. El desbordamiento, no la inundación, el desbordamiento del río. No,
1: esto está terrible lo que está pasando en.
0: Que se pierde la imagen, Germán.
3: Claro.
0: Se pierde ya toda la. Bueno, seguimos, Barbosa.
1: Sí, señor, más información internacional. Estados Unidos paraliza temporalmente las citas para la solicitud de visados en sus embajadas y consulados de todo el mundo. Así lo dio a conocer el gobierno de Donald Trump en Estados Unidos, llevando a cabo una campaña agresiva en contra de la migración.

0: de algunos visados y permisos de residencia, el rechazo de solicitudes por opiniones políticas y ahora ha suspendido temporalmente las citas en las embajadas y consulados para solicitar nuevos visados.
1: ¿Y por qué en el mundo, David? Porque esta mañana damos la noticia de que por $700, ¿no, Germán?, podían agilizar la cita más pronto. En el caso de Colombia, no sabemos en el mundo qué pasó.
0: Mire, según medios estadounidenses, el objetivo es mejorar la seguridad nacional. Lo que siempre ha querido implementar el presidente Donald Trump. Eso, dos, se está realizando en 75 países solicitantes, donde más se ve en este momento. Y alegando también, según la autoridad legal del secretario de Estado, Marco Rubio de Estados Unidos, ha ordenado suspender las citas en varias embajadas de los 75 países ya mencionados.
1: Imagínese. Y eso que es un negocio importante, ¿no? Cada país pagando por... Porque ese el tema de los dólares de la visa, de la visa sí, pero de la cita, eso es a nivel mundial, ¿no?
0: Sí.
1: Ciento y pico, bueno.
0: Mire, precisamente para quedarnos en territorio estadounidense, pero ahora hablar del jefe de la CIA, ya que visita Moscú para reunirse con funcionarios rusos, pero sin aviso oficial y sin el conocimiento del gobierno estadounidense.
1: ¿Cómo así?
0: Sí, señor. El señor...
1: ¿Se fue de lunch?
0: Y a Rusia.
1: ¿Y a Rusia?
0: Mire, el director de la Agencia Central de Inteligencia, CIA, John Ratcliffe, ha viajado en un avión militar desde Letonia hasta Moscú el día de ayer, martes, para reunirse con rusos sin haber dicho ningún anuncio ni tampoco haberlo comunicado con el gobierno de Estados Unidos. Aún no se han especificado con quiénes funcionarios en Rusia se van a reunir ni cuál es el tema de conversación. Pero recuerde usted que su predecesor, William Burns, se había reunido con Vladimir Putin en el 2021, meses antes de los ataques de Rusia a Ucrania.
1: Alejandro, ¿te imaginas donde a Trump no le diga al man, me voy para allá? No le alcanza a coger el vuelo para allá, está despedido. ¿No? Eso es una vaina que... ¿Qué manera de manejar las relaciones internacionales? ¿Qué manera de manejar las relaciones internacionales Estados Unidos? Seguimos.
0: Y Meta ha llegado a un acuerdo por aproximadamente $18 mil millones para resolver demandas presentadas por 29 fiscales generales estatales que alegaban que la compañía diseñó intencionalmente plataformas adictivas que perjudicaban la salud mental de los jóvenes, según un documento judicial presentado el pasado
1: miércoles. Pero Germán, eso sí puede ser verdad, ¿cierto?
2: Sí, claro.
1: Volvieron a los niños, debo confesarlo. Yo pues no tengo redes sexuales y todo. Pero Germán, ¿cómo llama esto cuando uno ve una persona que se la pasa haciendo esto?
0: Scrollear.
2: Sí.
1: Eso lo hacen en X y en TikTok, ¿verdad? ¿O en qué más?
3: En YouTube. En
0: YouTube, en X,
1: en YouTube, en Instagram. En YouTube, pero en los shorts.
0: Ajá. En los shorts. Pero pasa más el tema de scrollear por el contenido corto y adictivo en TikTok, Instagram.
1: Pero Alejandro, la gente sí se vuelve...
3: Sí, adicta.
1: Adicta a estar en ese...
2: Sí, es impresionante.
1: Yo no puedo pasar por un centro comercial sin ver a la mayoría de personas haciendo esto. Esto.
2: Hasta, o sea, caminando.
1: O caminando, bueno, yo digo, pero ¿qué es lo que tanto? Es como que paran al que le gusta, pero no lo ven todo tampoco. Siguen. Yo no sé cómo, qué manía es eso, no sé qué buscan.
0: Es lo mismo que las denuncias se han producido, director, y es el tema de la adicción a las redes sociales. Y ahora se había dicho, inclusive unos años, recuerdo una demanda que le hicieron a Mark Zuckerberg sobre la trata de información y de los datos, ¿no? Esa privacidad de datos. Ahora pasa también con el tema de la adicción y la salud de los jóvenes. Porque cuando usted creaba una cuenta, le pedía a usted mínimo ser de 18 años.
1: Mire, ayer fue a un edificio.

0: El edificio queda en la calle 72, como al frente del Centro Comercial de Navarra. Entro, pregunto que voy para tal oficina. Me dicen su cédula. Germán, ¿eso no estaba prohibido? ¿Que les pidieran uno la cédula?
1: Pero eso se está generalizando más de lo que uno piensa.
0: No, pero, bueno, entonces pues uno dice, bueno, yo no voy a poner la pelaca. Con esa cédula y la banda esa que tiene la cédula atrás, están escaneándola.
1: Sí.
0: Y tan pronto la escanean, me dicen, nos permite usar sus datos.
1: Su manejo de datos, autoriza sus, el AVIA Data.
0: Yo me quedé, me dije, no. Y hay otro que dijo que sí. O sea, ¿en qué país vamos a estar? ¿O en qué país no? ¿En qué mundo vamos a estar? ¿Todos los datos los maneja todo el mundo?
1: Sí, señor.
0: Y eso lo

0: Hace unos años, Germán, y le voy a decir hartos años, Carulla.
1: ¿Eh?
0: Carulla tenía, porque con sus, Carulla siempre fue élite, ¿cierto? Pero Carulla tenía también en algunos sitios de Bogotá que ellos te decían, no sé, ¿sabe qué hacía? Algunos vendedores de carro decían, voy a lanzarte al carro. Y se iban a Carulla y decían, este carro tiene un valor de tanto. Deme en sus bases de datos las personas que sean capaces de comprar este carro. Eso lo tiene Carulla, vea. Ahora la tienen muchos, pero Carulla en ese tiempo sabía manejar sus bases de datos. Quien maneja los datos maneja la información. Siga, Barbosa.
2: Sí, señor. Y ahora vamos para el continente africano, porque más de 1.200 personas se recuperan del ébola en el Congo, mientras el brote deja 2.680 muertos.
0: Sigamos. Oiga, esta es una noticia internacional. Venga, en serio, Alejandro.
1: Dígame.
0: ¿Todavía tenemos que seguir viendo la Vuelta a España?
1: Claro, todavía nos quedan 2 semanas.
0: ¿En serio, Germán? Un tipo que cuando quiera los deja tirados.
1: Pero es que a algunos les gusta eso. Les gusta ver que cada día sorprende más y más.
0: No, pero es que ya es el colmo. ¿Cuánto le lleva el segundo?
1: 3 minutos 22 segundos, que es a Primoz Roglic.
0: ¿Y eso que es Primoz Roglic?
1: Y eso que Primoz Roglic es 4 veces campeón de la Vuelta a España. Imagínese eso.
0: No, es que este tipo es un salvaje. Esa es una noticia internacional. ¿Para qué seguimos viendo la Vuelta a España? Si Nairo Quintana se iba a despedir, bueno, menos mal no se despidió, porque estaría como a 25 minutos ya de
1: agachar. Pero es que Nairo iba era por una victoria de etapa, no por la general.
0: No, está bien. Pero ¿por qué no lo dejaron correr?
1: Porque según lo que dijo el director deportivo del Team Movistar, es que iban en busca de resultados deportivos y el nivel de Nairo Quintana en este momento no estaba para esos objetivos.
0: Y que, ahí volvamos al cuento, ¿cuáles resultados deportivos con Pogacar?
1: Pero por ejemplo, ahorita en este momento el tercero de la general es Enric Mas, que es el líder.
0: ¿Pero está cuánto? ¿Está cuánto?
1: Ah, no, está a más de 3 minutos. Pero ellos se conforman con un podio.
0: ¿Sabe qué? Debemos esperar, Germán, que en estas 2 semanas, ¿cuándo faltan? De
1: 2 semanas.
0: En estas 2 semanas que faltan, algún día le, ¿cómo es que le dicen los ciclistas?
1: Un día malo.
0: Un día malo.
1: La pálida.
0: Una pájara, es que le dicen. Sí.

0: ¿o no, Muñoz?
1: Muchas gracias. Saludos también para Barbosa, que vi que no se puso la gorra.
0: No, es que le dije, en el noticiero no.
1: Ayer pensó que estaba en los 40 o en la mega.
2: Pero dijo que le iba a enviar una de orejitas.
1: Vamos a mandarle una de Disney.
0: Una de orejitas, pero Donald. Una de orejitas, pero los 100 de esos, ¿cómo llaman esos perritos que son manchados de negro?
3: 101 dálmatas.
0: Dálmatas, una de dálmata. Mándele una
1: de
0: dálmata.
1: Una de jardinero, mi estimado Andrés.
0: Ajá, bueno. Está bien.
1: O de pescador.
0: Algo más es pescador.
3: No. Ah, señor director, hasta el momento esas son las últimas noticias en el entorno internacional, a la espera también de los últimos reportes de lo que está pasando en la frontera entre Nepal y China.
2: También no sé si entré en el tema internacional, Andrés, qué pena, atravieso el carro. El tema de Julián Álvarez, ¿no? Ya hay una versión de Fabrizio Romano, que es la fuente más confiable del mercado europeo, y dice que Atlético de Madrid se plantan 150 millones de euros, pero solamente una venta hacia el exterior. El equipo que ofertó fue el Arsenal, y las condiciones de Arsenal fue: yo no hablo con el jugador, ustedes se encargan de convencerlo de salir, porque el entorno de Julián Álvarez y el mismo jugador dijeron que solamente quieren ir al Barcelona, y ahí radica el problema.
0: Hay una cosa, Alejo, usted que es del fútbol, sí. Luego no tienen que pagar 500 millones de euros,
3: es la cláusula.
2: Es la cláusula.
3: Si el Barcelona lo quiere, sin necesidad de negociar directamente con el Atlético de Madrid, paga los 500.
0: Pero ellos no tienen plata.
2: No. No lo van a hacer.
0: No
2: lo van a
0: hacer. No, tampoco tienen plata.
3: Mire, y el Atlético de Madrid saca un comunicado y es algo muy interesante. Dice: el jugador está siendo victimizado, pero la única víctima del caso Julián somos nosotros.
0: Porque es que el Atlético de Madrid hizo un gran esfuerzo, sí, para llevarlo del City al Atlético.
2: Recuperarlo.
0: Sí, y lo sí, porque en el City,
2: porque no, en el City era, no, no era la gran estrella, y menos después de que llegó Haaland.
0: Y él viene y le dice: te vamos a pagar tanto. Si haces 12 goles, digo, voy a hacer 12 goles, digo, tranquilo, haga 8. Le vamos esto tanto. O sea, el Atlético lo apostó todo para que el jugador salga. Y le voy a decir una cosa: tampoco es que después de lo de la banderita de las Malvinas, tampoco es que tenga mucho mercado en la Premier. Tampoco. Yo no sé si de pronto, yo creo que ese muchacho se va puede seguir jugando con el Atlético.
2: Yo no creo que aguante.
0: Está ganando, pero la presión ya no, porque la gente no lo quiere. Y la gente no lo quiere porque es que el Atlético le apostó mucha plata. El Atlético es un equipo bueno, sí, pero claro, no millonario como los otros.
2: Y lo rodearon bien, Andrés.
0: No, hicieron
2: los jugadores
0: buen equipo,
2: que llevaron, jugadores
0: argentinos. Y el técnico se la jugó por él. No, o sea, se portó mal.
2: Pues yo no sé si se portó mal, porque es que él también argumentaba que desde pequeño uno de sus sueños era jugar en el Barcelona. Yo no le veo nada de malo decir
0: está
2: los sueños
0: bien,
2: de
0: pero
2: uno.
0: Entonces no digas,
2: pero fue de pronto
0: que
2: mal
0: firmas
2: agradecido
0: por 5 años, sí, que la cláusula de 500 millones me parece bien. No, diga, venga, yo tengo la oportunidad, vamos paso a paso, firmemos por 2 años, por 3 años.
2: Todo, creo que prudencia. No hablar tanto.
0: Le faltó algo que todos en la vida tienen que sumar a Alejandro. Y es un poquito de humildad
2: también,
0: que no lo tienen los
2: y tacto también, ¿no? Porque salir en medios a decir que su sueño era jugar en Barcelona teniendo un contrato con otro equipo
0: también
2: competidor del Barcelona, no, además
0: y pasa, y suele pasar. Venga, ya que nos metimos en eso, ¿es verdad que Cordona se va al Nacional para el Vélez Sarsfield?
2: No.
0: Cardona no excuse.
2: El Chicho
0: Arango.
2: Ese sí. Hay interés, no sé, interés. Increíblemente. Muy bueno la gente del Chicho Arango, ¿no? Que el Chicho Arango
0: no juega.
2: No juega. Es que no juega en Atlético Nacional.
0: Está igual de pasadito de kilos que yo. Pero, no, terrible.
3: Qué buen representante.
1: Llegó como la gran revelación al Nacional y no hizo nada.
0: No, exactamente. No, pero aquí hay representantes de representantes. Aquí hay un mago. ¿Se acuerda el jugador del Once Caldas que terminó en el Real Madrid? Jugó un solo partido con el River. ¿Fue contra el River? Creo, me parece.
3: Y es campeón de Champions. Tiene Champions.
0: No, y es más, un partido jugó por allá, no jugó más.
2: Porque ni Selección Colombia, fue Congo, ¿no?
0: No, nada de eso, señor.
2: Y la gente de Edwin Mosquera también es fenomenal.
3: ¿Del famoso Chirra? El
2: famoso Chirra. Fenomenal.
0: Ah, no, ese es el que yo necesito para que nos consiga puesto. Hay muchos jugadores, ¿no? Hola, qué vaina lo de Kevin
2: de Kevin Balanta, sí, una pena. No, pero lo decíamos ahorita en el bloque deportivo, también Santa Fe, falta de suerte.

0: Le pasó a Juan Sebastián Quintero, se lesionó el ligamento cruzado anterior, traen a Kevin Balanta para reemplazarlo, jugó apenas que 3-4 partidos y sufrió la misma lesión, y que uno podría decir que es la lesión difícil de superar para un deportista.
1: Son 8 meses.
0: Aproximadamente.
2: De 7 a 9, dice el comunicado.
1: Sí, pero eso, son 8 meses. Pero le voy a decir una cosa, por desgracia anunciarle.
0: Sí, y lo hizo.
1: Y lo hizo. Qué vaina. 10 de la mañana, 17 minutos, seguimos aquí en ASB Noticias 6 AM. Ya venimos con lo que tituló Germán René Jiménez. Ya venimos con el tema de lo que está pasando con el informe de Pereira, con lo que pasa en Colombia y en el mundo. Seguimos aquí en ASB Noticias 6 AM.
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8: Son las 10 de la mañana, 20 minutos. En las últimas horas, Alejandro Cortés, se han conocido atentados, que yo recuerde, 2 o 3 contra integrantes del Pacto Histórico, que recordemos, supongamos el contexto, hoy son oposición, los que hace 20 días eran gobierno. Pero hay uno que está llamando la atención. ¿De qué se trata, Alejandro?
0: Bueno, es uno que denunció la ex candidata a la Cámara de Representantes por el Magdalena, la doctora Anailea Barros, que denunció que la noche del pasado lunes 24 de agosto fue víctima de un ataque armado cuando se dirigía hacia el barrio Bavaria en Santa Marta, luego de una pequeña visita familiar. Según lo que se conoce y las imágenes que se han podido ver en redes sociales, tras bajar el puente Minuto de Dios en su carro, que iba junto a su prima, fue abordada por 2 sujetos en una motocicleta que hicieron varios disparos a través de una de las ventanas traseras del vehículo. Por fortuna, ninguna de las 2 mujeres, ni la representante o ex representante ni su familiar, recibieron heridas de gravedad. Por fortuna también pudieron encontrar una estación, una bomba, donde estaban unos auxiliares de la policía, quienes ahí inmediatamente prestaron sus servicios. Pero impactante, porque sí se ve prácticamente totalmente roto el vidrio trasero de la puerta izquierda del vehículo.
8: Sí, señor. Y venga de donde viniere, pues es un hecho reprochable. No importa que sea para alguien del Pacto Histórico. Lo importante es que es un ser humano, y en este caso es un dirigente político. Pero yo no había visto recientemente un pronunciamiento tan puntual sobre algo como el que acaba de enviar la señora defensora del pueblo.
0: ¿Qué dice?
8: Dice: nos preocupa el atentado denunciado por Nailea Barros, periodista, vea, además colega de nosotros,
1: en Santa Marta,
8: y es candidata a la Cámara de Representantes por el Pacto Histórico ocurrido en Santa Marta el pasado lunes 24 de agosto. Hechos de esta naturaleza son incompatibles con las garantías que deben rodear el ejercicio de la participación y la oposición política en una democracia. De acuerdo con la información divulgada públicamente, sujetos desconocidos habrían disparado contra el vehículo en el que se movilizaba junto con una familiar. Según lo denunciado por Barros, este hecho ocurre después de más de 3 meses de amenazas e intimidaciones contra ella y personas de su entorno que estarían relacionadas con su actividad periodística, social y política. Continúa la defensora del pueblo: toda agresión o amenaza contra quienes participan en la vida política afecta principios esenciales de la democracia como la libertad de expresión y asociación. La Constitución Política reconoce el derecho a participar en la conformación, ejercicio y control del poder político, mientras que el Estatuto de la Oposición reconoce la oposición política como un derecho fundamental. Termina diciendo: nos preocupa especialmente que este atentado se produzca contra una mujer que ha ejercido liderazgo político y ha representado un sector de la oposición. La violencia contra las mujeres en la política restringe su participación y afecta los espacios democráticos para el ejercicio de sus derechos políticos. Reconocemos el anuncio del presidente Abelardo de las Playas de solicitar el esclarecimiento de lo ocurrido y disponer medidas de protección mientras avanzan las investigaciones.
0: Gravísimo.
1: Lo dice la defensora del pueblo, ¿no, Germán?
8: Sí, señor.
1: Ella siempre tan, la doctora Iris Marín, ¿no? Tan centrada en lo que dice, ¿no? Eso pasó en Santa Marta, ¿cuándo fue? La semana pasada, ¿no,
8: Germán? No, el lunes.
1: El lunes,
8: ah, bueno. Antes de ayer.
1: Antes de ayer. Salió ilesa, afortunadamente, ¿no? ¿Qué va a pasar ahora, Germán? Las famosas investigaciones exhaustivas. Hasta el fin.
8: Yo creo que algo va a pasar. A esta hora están reunidos el señor presidente de la República y la señora fiscal. Algo debe salir de esa reunión.
1: Es la tercera reunión, Germán, en menos de... ¿Cuántos días llevan?
0: 3 semanas.
1: De 3 semanas, ¿no?
8: Sí, señor, es la tercera reunión.
1: Sí, es la tercera, ¿verdad? Tercera reunión. Germán, este país le falta tanta justicia, ¿cierto? Sí. Le falta tantas. Es que, por ejemplo, lo de Carlos Caicedo, Germán.
8: Ah.
0: El señor está fuera del país, ¿no?
8: Ya está fuera del país, dicen.
1: Por eso, es que dicen que cuando lo iban a... O sea, la orden de captura se demoró. Como que mucha vaina para la orden.
8: Sí.
1: Y mientras eso, él se fue al país.
8: Sí, pero lo que leí ayer es que mientras eso sucedía, alguien le dijo: vea, piérdase.
1: Por eso le digo, mientras esa parafernalia de esta, la orden de captura, no sé qué, porque él está investigado por 2 temas. Bueno, uno ya condenado, ¿no, Germán?
0: Pero en primera instancia. Falta adelantar el proceso.
1: Sí, pero le dieron orden de... ¿Cómo llama esto? De captura, ¿no?
8: Pero ¿sabe qué atizó la situación contra el doctor Caicedo? Lo que reveló el abogado...
1: Aquí lo tuvimos.
8: El doctor Quintana.
1: Quintana.
8: Sí. Lo que reveló es escabroso. Si eso es cierto...
1: Pues tienen... ¿Cómo se llama esto? Chats.
8: Sí.
1: El señor Quintana lo dijo aquí.
0: Sí, sí, lo dijo.
1: Él le mandaba a la señora, a la mamá de la hija, mensajes. De esos mensajes que se borran.
0: Correcto. Temporales.
1: No, que los abren y se borran.
0: Sí.
1: Y bueno, ¿y sabe qué hace la señora? Lo abría y lo grababa.
0: Inteligente.
1: Sí, y por eso es que él está como está envainado.
0: Claro.
1: Él está, Germán. Entonces, volvemos al tema. Le están echando la culpa, ¿sabe quién, Germán?
8: Sí.
1: A la fiscalía, que fue la que le dijo: piérdase del mapa.
8: Sí, señor. Sí. Pero es que de verdad eso sucede. Eso está sucediendo.
1: Eso no es nuevo, pues.
8: No, así como llaman a algunos periodistas a contarles, llaman a otros personajes a contarles.
1: Entonces, Germán, mire lo que está pasando con la fiscalía en este momento. 2, el tema de los del ojo. El tema de la seguridad de Miguel Uribe es gravísimo. Le cambiaron ya el esquema de seguridad a Claudia Tarazona. Pero es que se dice que uno de los escoltas tenía comunicación constante con los señores que cometieron el crimen.
0: Pero es que, vea que a mí no me sorprende tanto, porque es que como todo estaba tan bien cuadrado, sí tuvieron que haber recibido información de adentro. Era imposible que no la tuvieran.
1: A ese punto va. ¿Y quién es el que, dónde está la fiscalía actuando frente a ese tema?
0: Exacto, ¿cómo se les filtró?
1: Eso es otro punto que uno dice, ¿dónde está la justicia en el tema? Pero tres, lo que está diciendo la Contraloría es gravísimo. Entre 45 y 60 billones de pesos, hermano.
0: Sí.
1: ¿En 5 meses?
0: Sí.
1: ¿Y dónde está la fiscalía actuando? Entonces, algo tiene que estar cocinándose, hermano. Esa visita no es de, hola, ¿cómo estás? Nos tomamos un cafecito, no, ¿cómo te ha ido?
8: Ambos son dos personas supremamente ocupadas.
1: Sí, eso no está. Ese es el problema que tenemos hoy con la fiscalía y con lo que está pasando en el país. ¿Será que habrá comunicado al final, Germán?
8: Debe haber. ¿Quiere escribirle a la señora, cómo es, Carolina Gómez?
0: Sí.
8: La vocera.
0: Sí. Carolina Gómez.
1: Carolina Gómez, que entre otras cosas...
8: A ver si nos meten su... chat.
1: Aquí voy a mirar el tema de Abelardo Estrella. Él dice, en 16 días de gobierno he firmado más de 30 extradiciones y continuaré haciéndolo con absoluta determinación. El mensaje para los criminales es claro, no habrá refugio, privilegios ni contemplaciones. Eso es lo otro. El orden no lo negocio con criminales, dice el señor de Estrella. Lo garantizo con la fuerza legítima, contundente y demoledora del Estado. Bajo mi orden directa trasladamos de manera inmediata a 20 delincuentes de alta peligrosidad desde las cárceles de Barranquilla hacia distintos centros penitenciarios del país. Tengo entendido que la mayoría vienen para Bogotá. Entonces aquí están las noticias. Pensé que iba a encontrar algo en el... Mire, Germán, en algo que me encontré que yo no tenía ni idea. Está ahí. Y es lo que yo veo, muchas comunicaciones del señor.
8: Ah, es un canal de Abelardo de la Espriella.
1: Pero yo no sé por qué me llegó ahí, Germán.
8: No, lo que pasa es que los canales ahora son, digamos, como una, voy a decirlo para que se entienda, una posibilidad adicional.
1: De que yo lo mire o no lo mire.
8: A los chats, sí, claro. Usted tiene, ahora todos tienen canales y usted está siguiéndolo en el canal. Porque ellos se van sumando, ¿sí? Van sumando canales.
1: Germán,
8: y uno decide cuáles sigue y cuáles no. Pero eso nos interesa, entonces síganlo.
1: Germán, lo que pasa es que yo dije, ve.
8: Sí,
1: pero no sabía ni qué era lo que yo estaba haciendo. Eso es lo que está pasando en este momento en el país. Seguimos aquí en ASB Noticias SAM. Vamos a preparar unas noticias regionales. Por favor, 10 de la mañana, 30 minutos. Y voy a arrancar con Pereira. Y arranco con Pereira de lo que... Uy, Pereira la está pasando muy mal. Hoy teníamos cita, Alejandro, con el secretario de gobierno de Pereira, ¿se acuerda? A las 6 de la mañana.
0: A las 6 de la mañana, sí.
1: La está pasando muy mal Pereira, muy mal. Ellos están haciendo esa... ¿No vieron ayer las imágenes, Germán? La gente como en un censo y nunca había la gente.
8: No vi. Pero,
1: absurdo.
8: Pero mire, todavía estamos en el
1: absurdo.
8: Chat. Todavía estamos en el chat en el que nos agregó la jefe de prensa. No nos ha facilitado hablar con el alcalde, pero bueno, por lo menos...
1: Pero ahí vamos, Germán, ahí vamos.
8: Pero no nos
1: también entender el alcalde, ¿no?
8: No nos ha sacado del chat. Bueno, pero rodemos las noticias que nos envía Juan Alejandro García.
1: Señor Juan Alejandro García, las noticias de Pereira.
2: Compañeros, ¿qué tal? Muy buenos días. Atención porque en el corregimiento de Santa Cecilia, jurisdicción del municipio de Pueblo Rico, las familias damnificadas por la emergencia del pasado 10 de agosto continúan esperando las ayudas que necesitan con urgencia. Para conocer de primera mano la situación que está viviendo estas comunidades, tenemos en línea una de las personas damnificadas, quien nos va a contar entonces cómo se encuentra actualmente el corregimiento y cuáles son las principales necesidades de familias que hoy entonces no han recibido respuesta ni del gobierno departamental ni del gobierno municipal y menos del gobierno nacional. Escuchemos entonces lo que nos dice nuestra invitada en esta mañana a través de ASB Noticias de Colmundo Radio. Escuchemos.
9: Y pues allá en el resguardo se perdió, está muy averiado el colegio, escuelitas, la mayoría de escuelitas del resguardo fueron afectadas, allá hubieron muchos daños. Pues yo le doy gracias a Dios que no hubieron pérdidas humanas ni heridos. Pero de todas maneras, uno queda como muy secuciado, y lo más grave es que prácticamente como nosotros estamos cerca con el Chocó, allá tiembla día y noche, son 2, 3 temblores en el día, en la noche lo mismo. Entonces por eso mismo yo hice un llamado a las amistades, de pronto algunas fundaciones que estuvieron ahí, como esas manos amigas llamándome en cómo les fue Francia. Entonces se pudo conseguir un grupo de psicólogos que sí sirvió de mucho, porque tenía niños afectados, tengo adultos, y pues la gente siempre le da miedo salir a coger el pan, coger, dejar a sus familias solas, y pues yo digo, nunca sobra un paquetico de mercado, nunca sobra nada, porque pues como sabemos que somos seres humanos y quedamos muy vulnerables ante todo lo que pasó, que pues nunca lo esperábamos, pero bueno.
2: Franci, ¿su vereda está ubicada en qué parte?
9: Mi vereda está ubicada en el resguardo unificado en Benachamí, Río San Juan. Yo hago parte de la zona 1. Está ubicada de Pueblo Rico hacia abajo, por toda la Panamericana, una hora. Y de ahí entramos por la vereda Bajo San Juan y subimos por ahí unos 40 minutos, por ahí hora y 40 minutos de Pueblo Rico.
2: ¿Cuántos damnificados estamos hablando, Franci, que tampoco han recibido la ayuda?
9: Pues en el momento, yo le soy sincera y le digo la realidad a usted, nosotros somos del unificado Vera Chamí, somos 9000 en Veras, y pues hasta el momento que yo sepa, no ninguno de mis de mi resguardo, pues yo que diga que abajo de pronto un camión y llevo ayudas abajo a la punta, o llevo ayudas a la zona 5, bueno, no, hasta el momento que yo sepa, no. Y pues el señor alcalde, él dice que pues es como difícil, él es difícil, y de pronto sí se está enfocando en las personas más afectadas, porque pues no se da la información pues de esto, de lo que piensa el señor alcalde, ni de cómo estará haciendo las cosas él, de eso sí no. Sí, eso es la verdad, muchas personas, pues unas más que otras, pero sí, muchas lo necesitan, y pues, como yo siempre he dicho, si de pronto somos un pueblo triénico, entonces yo de pronto sería egoísta hablar solo por los indígenas, porque hay muchos campesinos que sufrieron muchos daños. Por ejemplo, yo estoy segura, y lo sé, que esta semana más de un panelero no pudo llevar su mercadito a la casa, porque a toda la mayoría se le sufrieron daños en los trapiches, y pues los afros también, y digamos, entonces ahí no estamos afectados solo los indígenas, sino que campesinos y afros también.
2: Bueno, estamos pendientes entonces que estas ayudas lleguen lo más pronto posible, porque muchas familias hoy reiteran entonces el llamado al gobierno.

0: Edad sin ningún problema y sin ninguna restricción desde el día de ayer. Desde la ciudad de Pereira informó Juan Alejandro García para ASB Noticias de Colmundo Radio, deseándole como siempre un feliz día para todos.
1: Gracias a Luis Juan Alejandro García desde el departamento de Risaralda. Y Germán, ese tema de las fotomultas, ¿cómo va a ser por fin? ¿Qué hacemos? ¿A quién le creemos?
2: Pues Andrés, hay que siempre hay una autoridad superior. El distrito tiene una jurisdicción para hacer ciertas cosas en Bogotá, pero la instrucción del presidente de la República, la ministra de Transporte, fue clara: revise todo eso.
1: Pero el presidente le dice eso el lunes, ¿cierto?
2: Sí. No creo que
1: el lunes. El martes le dice la ministra, sí, señor, y el miércoles le sale la Secretaría de Movilidad y dijo, aquí hay 10, yo acabo la cita.
2: Claro.
1: Entonces uno dice, venga.
2: Ahí es donde de pronto se necesita un articulador de
1: gerente?
2: Eso.
1: ¿El gerente?
2: Claro.
1: Venga, ustedes no pueden poner las cámaras.
2: Sí.
1: ¿Ustedes
2: qué van a hacer ahí? O por lo menos cuéntenos qué van a hacer.
1: Sí.
2: Para que no haya ese choque. Es que hoy el tema en Bogotá es ese, Andrés. Una ciudad en donde toca andar, ustedes que conducen...
1: No, Germán,
2: Bogotá, a 20 por hora.
1: ¿Cuál 50?
2: Sí, exacto, eso es un sofisma.
1: No, pero hay pedacitos donde usted puede andar. Y usted ve en la autopista, la gente andando despacio y formando más trancón.
2: Claro.
1: Cuando podía andar un poquito más.
3: Claro. En el carril de la izquierda.
2: Y todos sabemos, porque eso sí, los domingos que sí andamos en el carro, o yo por lo menos, ellos entre semanas sí... Todos sabemos que ya la gente sabe dónde están las cámaras, entonces cuando van a acercarse a la cámara disminuye velocidad y le sale el loguito y le sonríe el cosito ahí.
3: Ahí dice, en la 26 pasa mucho.
2: Exacto.
1: Ahí dicen Waze, dice, cámara en 200 metros.
2: Claro.
3: Ya el anuncio, ¿cierto?
1: Cámara en 200
2: entonces usted disminuye
3: metros. Velocidad. Esa es buena herramienta, creo yo, ¿no?
1: No, pero es que mire, hay cosas que en Bogotá a veces usted puede tener la posibilidad de avanzar un poquito más. Y usted ve en la autopista y parece que todos los carros estuvieran jugando estatua.
2: Bien.
1: Porque todos van a 50 kilómetros y no. Pero bueno, eso es lo que va a pasar. Pero Germán, ¿eso será que sí se prospera o no prospera?
2: Pues yo entiendo que es una decisión ya de la Secretaría de Movilidad. No creo que sea tampoco conveniente ahora, como dice popularmente, bajarle la caña, ¿no? Desautorizarla.
1: Prospera en el aspecto de que las van a dejar o va a hacer lo que dice el gobierno nacional. Sí, es el Ministerio del Transporte.
3: Yo creo que esa decisión la toman basado en el índice de accidentalidad que tiene la ciudad.
2: Si es por el índice de accidentalidad, las dejan. Porque esta es una ciudad.
1: No, pero es que Germán, el índice de accidentalidad se llama motos.
2: Claro.
3: Ah, bueno, pensé que era el único que lo pensaba.
1: No, perdóname, es que lo de las motos es. Mire, uno tiene que andar como con 80 porque las motos se meten por el único hueco
2: sí,
1: que
2: no,
1: uno
2: no. No.
1: Sí. Yo
2: le decía algo.
1: Yo le decía a usted a su carro ahorita.
2: Sí.
1: Le dije, ¿cómo tiene un espejo así? Dijo, no fue una moto. Pasa, le pegan a los espejos, los rompen y siguen.
2: Cuando le va bien, le pegan al espejo y siguen.
1: Entonces,
2: pero a otros no les va tan bien.
3: No se cayó porque estaba asegurado.
1: Por eso, pero el espejo, no la moto. Entonces.
3: El espejo.
1: Yo no sé, Germán, si eso vaya.
2: No sé. La controversia está al orden del día.
3: Porque además son los primeros que protestan, ¿no? Y usted los ve pasando esos semáforos en rojo.
2: Claro, por los andenes, por las ciclorrutas.
1: Mire,
3: en los semáforos estando en la cebra.
1: Semáforo en rojo. ¿Cómo se llama eso? En contravía.
3: En contravía, sí,
2: ¿no? Para ellos.
1: Se suben encima de los andenes.
3: Los andenes para acapar trancón.
2: No hay ley para ellos.
1: Sí. Bueno, lo cierto del caso, Germán, es que una cosa piensa el burro.
2: Y es el que lo arrea.
1: Dice mi mamá. Una cosa piensa el burro y otro el que lo arrea. Voy con usted en la ciudad de Medellín y John Frey, noticias del departamento de Antioquia y noticias del Valle de la Borrá. John Frey.
4: Sí, señor. Noticia extraordinaria. Dos adultos mayores habrían montado falso suicidio para ocultar un asesinato en Urabá. Habrían asesinado a un hombre de 65 años ocurrido en apartado en el año 2022. Un testimonio clave permitió reorientar la investigación que inicialmente apuntaba precisamente a un suicidio.

0: de un hombre de 65 años ocurrido en zona rural de Apartadó. Las capturas se realizaron mediante una diligencia de allanamiento y registro en coordinación con la Fiscalía General de la Nación y con apoyo del Grupo de Operaciones Especiales. Ambos son requeridos por el delito de homicidio agravado. De acuerdo con la investigación, el crimen habría tenido un móvil de carácter pasional. La mujer capturada era la excompañera sentimental de la víctima y, según la hipótesis de las autoridades, habría participado en la planeación y ejecución del homicidio. El hombre, por su parte, sería el presunto autor material. La investigación tuvo un giro aproximadamente 3 meses después del crimen, cuando un testigo presencial que se encontraba oculto en el lugar de los hechos acudió ante la fiscalía y entregó información sobre lo ocurrido. Su testimonio permitió reorientar las pesquisas, pues inicialmente la mujer había sido manejada bajo la hipótesis de un suicidio planteada precisamente por la mujer. Un caso de cómo les parece.
1: Ay, 62, ¿cómo fue las edades? Me causó impresión.
0: 62 eso. Y 65.
1: No, 62 el señor, 62 la señora, 64 el señor y 65 la víctima.
0: Exacto, usted se imagina, terminan su vida, ya ahí mueren en la cárcel, obviamente.
1: No, ya. Pues que desde que salgan culpables, ¿no? Porque uno debe tener la presunción de inocencia siempre.
0: Ah, sí,
1: ¿no?
0: Sí, sí, sí. Siempre señor. Tener.
1: Andrés Muñoz en Cali, ya está, se fue a la labor de campo Andrés Muñoz. Muy bien. Andrés Muñoz es como medio. Déjémoslo ahí. Medio. Noticias, Alejandro.
2: Nombramientos por parte del presidente.
1: A ver, Abelardo más nombramientos, dígame.
2: Sí, señor. Designó a José Luis Castañeda como el nuevo director de Migración Colombia. Lo dio a conocer en sus redes sociales, pero también se destacó, como es habitual en él, la experiencia, porque desarrolló su carrera en la Policía Nacional. También ocupó su último cargo como oficial activo en 2018, cuando comandó el Departamento de Policía del Cesar y acumuló experiencia en inteligencia. En otros nombramientos, también le puedo destacar que Dimar Córdoba va a ser el nuevo director del Centro Nacional de Memoria Histórica.
1: Déjeme parar un momento, güey. Dimar Córdoba, la persona a quien quiero mucho. ¿Sabe cómo lo conocí?
2: ¿En algún evento?
1: No. Yo trabajaba en la cadena Super de Colombia.
2: Sí.
1: Y él hacía La Hora de la Verdad con el doctor Fernando Londoño. Pero él no era periodista. Él era el productor. Ah. Entonces él se encargaba de toda la parte de producción. Y lo hizo durante muchos años. Como.
3: Pero sí, es abogado, ¿no?
1: Sí. Pero entre tanto fue estudiando Derecho. Sí. ¿Sabe con quién estudió Derecho? Con nuestro amigo Jackson Camacho, Germán.
3: Ah, qué bien.
1: Ellos son compañeros de clase. A raíz de Demar es que yo conozco a Jackson Camacho.
3: Ah, qué bien.
1: Entonces, estando ahí, él hacía de productor, y productor, y sí, productor, y productor. Productor. Sí. Estando yo en Super, teníamos la casa, no era la casa en ese tiempo, sino el Ballet Azul Radio.
2: Ah, sí.
1: Y entonces, sí, sí. Y entonces el Ballet Azul Radio tenía un programa por la mañana que se llamaba Azules Días. Y era como un magazine por la mañana. Era todo por, ¿cómo se llama? Streaming, que llaman ustedes, muchachos, ¿eh? Streaming. Y un día yo lo llamo y le digo, venga, usted que es productora, ya sabe noticias, venga, sale y me ayuda con noticias. Y empezó así a hacerme noticias en el programa. Ya después se acaba, después pasan a RCN. Él sigue como productor y tal, y en cualquier momento eso se desmantela y él asume como el hacer el programa con el doctor Fernando Londoño y se quedan los dos.
2: Okay.
1: Ya estudió su derecho, muchacho de San José del Guaviare.
2: Bonito lugar, pero

0: rectora en justamente esa tarea de recopilar la memoria histórica del país, que tristemente está muy ligada a la violencia. Entonces ellos recuperan documentos, recuperan videos, recuperan audios, libros impresos, hacen una programación muy interesante con intelectuales, con gente que sabe del conflicto, con gente que lo ha vivido. Acuérdese que parte del acuerdo que se logró con las FARC es que esas personas reinsertadas iban al Centro de Memoria Histórica a contar su historia. Entonces esa historia está soportada, insisto, con videos, con audios, con documentos, y lo que se trata es de mantener esa memoria, pero también buscando el ideal de que el conflicto se acabe, cosa que pues no está cercana, pero es una labor muy muy bonita, puede hacer mucho desde allá.
1: Germán, ¿eso es un ente grande?
0: Lo ignoro qué tan grande es. Anteriormente, digamos, ¿sabe cuándo visitaba mucho el Centro de Memoria Histórica? Cuando el señor expresidente Petro era alcalde de Bogotá, se lo entregó, no recuerdo quién, si fue a Crisanto Luque, que es un hombre de la cinematografía local, y él fue el director del Centro de Memoria Histórica. Íbamos con relativa frecuencia, justamente porque siempre hemos tenido ligado, y porque desde el trabajo periodístico anteriormente había una fuente que se llamaba Derechos Humanos o Conflicto Armado. Entonces uno estaba, por ejemplo, en el Congreso y estaba muy pendiente de lo que pasaba con Conflicto Armado, con Derechos Humanos, lo que está pasando, y siempre hay personas que narran, que cuentan su conflicto, que hacen propuestas desde todas partes del país. Y lo visitábamos con relativa frecuencia, pues ya hace rato no.
1: Germán, ¿dónde queda eso? ¿Es el que queda en la antigua Intravisión?
0: No, ellos tienen, es que hay una sede muy bonita que queda como por la calle 26, entrando casi a los cementerios de ahí de la 26. Es decir, ya. Usted va por la 26 entrando, ya, sí, como ahí al barrio Santa Fe.
1: Me estoy imaginando. Sí. Ya. Pensé, no sé por qué, en la antigua Intravisión, no sé si era como en la calle 20 y algo, subiendo entre la...
0: No sé si todo funciona ahí, pero la sede principal es donde le digo. Digamos que al frente del Parque del Renacimiento, que hay ahí en la 26.
1: Germán, ¿debo felicitar a Demar Córdoba o no?
0: Claro, tiene una oportunidad maravillosa. Ojalá tenga también buen presupuesto para hacer muchas cosas.
1: Entonces, felicito a Demar, claro. A mi amigo Demar.
2: Pero también tiene una gran responsabilidad, porque el tema de reparación de víctimas,
0: claro,
2: es una gran responsabilidad.
1: Pero depende de la reparación.
0: No,
2: pero sí, no, reunir el material.
0: Claro.
2: Y dar a conocer el contexto.
1: Ah, ok. Uy, eso es complicado, Alejandro.
2: Sí, un trabajo de archivo fuerte y que tendrá que tener su disciplina.
1: Además, su filiación política es muy...
0: es muy de derecha, hay que decirlo.
1: Correcto. Y es muy de derecha. Y Jackson Camacho era muy de izquierda. Era un chiste escucharlos a pelear a los dos. Muy de derecha y muy uribista.
0: Claro.
2: Y le tengo un pronunciamiento o una designación más, que es la de la nueva directora de la Unidad de Información y Análisis Financiero, que es la
0: UIAF.
1: UIAF.
2: Correcto, que es la doctora Marta Luz Reyes. Tres nombramientos ahí, nuevos.
1: Pero falta mucho, ¿no?
2: Pero falta todavía algunas
0: áreas. Además, Córdoba le dieron durísimo, también te lo nombraron. Desde ¿también? La izquierda le dieron durísimo, eso le han dicho de todo a Además.
1: No, eso no lo he visto, Germán.
0: Sí, yo sí lo he visto.
1: No, no lo he visto. Debe ser, ¿no? Porque es que es muy de derecha, ¿no?
0: Sí, señor.
1: Muy de derecha. Pues estuvo con Fernando Londoño.
2: Imagínese.
1: Pero toda la vida, yo no sé cuánto duró ya con Fernando Londoño, Germán.
0: No sé.
1: Como unos 20 años, por lo menos. Pues alcanzó a estudiar derecho. Imagínese. Noticias, Umbarila.
3: Relacionadas con el mundo del entretenimiento, para complacer en Medellín, Beyoncé dona $1,000,000 para ayudar a Colombia tras el terremoto, específicamente para las víctimas del Chocó.
1: ¿Una artista como Beyoncé es poquito o mucho?
2: No, es bastante.
3: De hecho, hace poco fue declarada millonaria, algo así entendí yo.
1: No, me refiero a que $1,000,000 es poquito para ella. Yo sé que es mucho para nosotros. No,
2: para ella es un poquito.
1: Eso es lo que quiero hacer.
2: Sí, para ella es una uña.
1: Ah, bueno, eso era lo que le quería. Igual se le agradece.
2: Pero igual es una buena cantidad de dinero.
1: Sí. Igual nadie le está diciendo que ayude. Y lo está haciendo desde el punto de vista. ¿Cierto, John Freddy? Bienvenidas sí, sí. a esas ayudas.
4: Cualquier ayuda es bienvenida.

0: Bueno,
1: lo otro, Warner
2: de hecho
1: Bros.
2: Yo voy a crear también una fundación, ahorita les paso el NEC, así como la la primera dama, para que ustedes lo tengan presente.
0: Una fundación, ¿cómo se llamaría su fundación?
3: Prodesvare.
2: Sí.
0: Prodesvare. No, o sea, hermano, o sea, sí.
2: No, pero Germán.
0: No, debió dejar de poner un nombre hasta más bonito para descristar, pero Prodesvare ya quedó listo.
2: Arriba lo cerdo ya.
1: Sí. Warner Bros. Está trabajando en una película en Real Action o Real Acción de Los Picapiedra, producida por Ryan Gosling.
0: El pinta de dicen de Hollywood. Hola, ¿qué está pasando con Netflix, Germán?
3: No
0: está
3: sé.
0: Mal. Dice, algo está pasando con Netflix.
3: Lo que pasa es que ahora hay como 20 Netflix.
4: Sí, ya hay muchas plataformas.
0: No, no, pero están diciendo que a Netflix no le está yendo tan bien últimamente. Y dicen que está perdiendo
4: sintonía, audiencia.
0: Sí, es que
3: cobertura y todo eso.
0: Es que Netflix lanzaba una serie
4: y era tendencia.
0: Y era tendencia, y además uno la veía el fin de semana. Y ahora una mano de películas vejetes.
1: Lo que pasa es que Netflix agrupaba, antes del auge de las plataformas de streaming, lo que eran las películas de Universal, todo ese tipo de productoras que no tenían plataforma de streaming. Y como ahora cada una sacó una, pues
3: se atomizó Netflix, el mercado.
1: Netflix quedó no, casi que con lo propio.
0: Pero Germán, hay unas películas en... Ahora se emitieron coreanas. No, ¿cómo se llama? Turcas.
1: No, estoy esperando es que pasen
4: algunas coreanas. Son buenas.
0: ¿Las qué?
4: Algunas son buenas.
0: ¿Las qué?
4: Algunas son buenas.
0: ¿Las qué?
4: Las películas coreanas.
1: No, no.
4: Sí, algunas son buenas.
0: Usted está que me mete ese tema de rato y.
3: Las novelas. Las novelas coreanas tienen mucho auge.
0: ¿Las coreanas?
3: Y los cortos de tipo romántico de los coreanos tienen mucho auge.
0: Bueno, yo eso no lo soporto, la verdad.
3: No, yo tampoco.
0: Y entonces yo me voy y busco, salen por allá unas vainas de Noruega. No. Yo digo, y vi un informe de que Netflix estaba decayendo.
4: Sí, eso sí es cierto.
1: Normal.
0: Estaba decayendo, no sé hasta qué punto, si desaparezca o no desaparezca, pero que sí estaba decayendo. Y uno dice, claro que tiene que decaer, Germán, porque usted antes se metía a Netflix y decía, uy, esto. Ahora uno no sabe qué. Y mira ya, y mira el resumen.
4: Le voy a recomendar una coreana que se llama Parásitos.
3: Uy,
1: ah,
3: sí.
1: Ah, su película. Esa es la buena.
3: Película.
4: Hasta los Oscar y todo.
3: Sí.
0: Parásitos.
4: Parásitos. Netflix.
3: La vi con mi hijo, la vi por sugerencia de mi hijo. A veces tratamos de al menos una vez a la semana.
0: Ver algo
3: un
0: juntos.
3: Viernes, que uno no está con la presión de madrugar, ver y por. Sugerencia de él, me la vi, es muy, muy, muy buena.
0: ¿De qué? No me diga spoiler, pero.
1: Unas bellezas.
0: ¿Cómo son unas bellezas?
1: Una familia que vive de aparentar y resulta metida.
3: Bueno, son unos vividores, mejor dicho.
0: Ah, bueno, entonces me va a dar.
1: Pero de aquello,
3: ¿no? No es de parásitos de animales.
0: No, perdóneme. No es como de cerrar los ojos y que tanta
3: no,
0: muerte
3: no,
0: eso,
3: no.
0: Ah, bueno, listo, la voy a ver.
1: La última,
0: cuando la esté viendo digo, mire lo que me recomienda Germán y mire lo que me recomienda. Bueno,
1: imagínese que la nueva película de Spider-Man, que es Spider-Man Un Nuevo Día, El Hombre Araña, alcanza el puesto número 2 en la lista histórica de películas en Estados Unidos, superando a Avengers Endgame, que por un tiempo fue la película más taquillera de la historia.
0: Yo a cine no voy nunca, Germán.
3: Yo fui a cine en Neiva con mis dos hijos.
0: ¿Con el calor?
3: Y con mi consuegro. No, los teatros tienen.
0: No, digo, el solo hecho. Bueno, el aire, ya los centros comerciales tienen aire acondicionado, ¿no?
3: Sí.
0: ¿Y no se durmió?
3: No.
1: Pero si ha ido a los nuevos cines, que es con sillas reclinables, otras
0: no,
1: con
0: yo nunca,
1: que se mueven.
0: No, yo no voy a cines, yo no tengo ni idea cuál es la mejor sala ni la peor. No voy a cine.
4: Pero ir a cine es una muy buena experiencia.
1: Sí, es muy chévere.
3: Es un muy buen plan. Y es un muy buen plan familiar.
0: ¿Verdad? Sí, yo no. Yo llevaba a mi hijo a cine. Y me dormía, y mi hijo me despertaba y decía, pa, ya se acabó la película. No, yo nunca he ido a mi cine, no sé. Lo único que recuerdo del cine, ¿sabe qué fue, Germán? En mi época de bachillerato. Que en bachillerato salió la película Grace. ¿O qué me? Gris.
3: Gris.
0: Con Olivia Newton-John.
3: Brillantina.
0: Y era Olivia Newton-John una cosa loca, me la di 6 veces.
3: No, eso fue una locura.
0: Por ver a Olivia Newton-John. De resto no.
3: Sí, yo Yo esa influencia la recibí de mis hermanos mayores, lógicamente, yo soy el menor. Pero eso fue la locura.
0: Olivier Newton-John sí, era...
3: Y John Travolta.
0: No.
3: Y todavía ellos se presentan de vez en cuando en cualquier parte en Estados Unidos. En Broadway, y es impresionante. ¿No? Sí. Como Olivia Newton-John y John Travolta reúnen todavía gente porque...
0: No, aunque Olivia ya murió, ¿no?
3: Sí, exacto.
0: Pero lo hicieron, hacen con los hologramas, ¿cómo se llaman esa
3: vaina? No. Ellos hicieron una presentación hace unos años y fue impresionante y uno recordaba eso... Una casa muy bonita, muy bonita. Y todo muy bien hecho, la música, ¿no? Es fuera. Y todo muy bien hecho, la música, ¿no? Es fuera de serie.
0: Ah, esas. Seis veces me la vi, hermano. Ocho segundos nomás. Yo no pongo más, no puedo poner más. Quíteme, por favor. Me cortan. Germán, noticia del día de hoy. Nos vamos.
3: Noticia del día de hoy, una gran puja política que se está dando y se va a concretar en unos minutos en materia política, porque la gente de Cambio Radical, incluso el hermano del señor Vargas Lleras y su hijo, van a radicar 15 proyectos de ley en los próximos minutos en la Secretaría del Senado. Entonces, ¿en qué consiste la puja política? Que todos los que han radicado proyectos quieren que se los agenden. Vamos a ver, y ahí se va a conocer el talante del nuevo presidente del Senado, cuáles va agendando.
0: Muy bien, nos vamos entonces. Usted, Alejandro Cortés.
4: Acaba de terminar la quinta etapa de la Vuelta a España, victoria para el británico Matthew Brennan en 3 horas 47 minutos. Hubo, como se esperaba, una llegada masiva. Segunda posición para el belga Meus y tercera casilla para el italiano Albanese. El mejor colombiano el día de hoy fue Harold Tejada en la posición número 32 con el mismo tiempo del ganador, y el actual líder de la clasificación general, Tadej Pogačar, terminó en la posición número 50.

0: mañana a las 6 en punto estaremos aquí. Ya venimos con el mano a mano y toda la programación de ASB Sports toda la tarde. ¿Son qué partidos, Leandro?
1: Tenemos partido América Cali, el clásico femenino. Posteriormente, América Junior de la liga masculina.
0: Eso se juega en Palmira, ¿no?
1: Los dos se juegan en el Francisco Rivera de Palmira. Santa Fe River o River Santa Fe en el Monumental. Y Atlético Nacional Deportivo Cali por liga también. Buenos partidos, buenos partidos.
0: Buena tarde, nos vemos.
2: Hasta mañana.
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11:01 de la mañana, sean todos bienvenidos a este su mano a mano deportivo, como siempre con toda la información, todo el debate, las estadísticas, el análisis de nuestro amado fútbol profesional colombiano y sobre todo los colombianos en el exterior. Hoy un mano a mano que va a ser polémico, va a ser de mucho debate, también de mucho análisis, porque semana de Libertadores y Suramericana para los equipos colombianos. No todo está perdido. Falta que pierda Santa Fe. Porque lo...

0: Ayer con Deportes Tolima, ay Dios mío, increíble. ¿Resultados acá técnicos? Bueno, esa es la pregunta del día de hoy. ¿En qué fecha el señor Sebastián Oliveros no será más técnico del Deportes Tolima? Ya cada uno de ustedes, los integrantes, me va a decir en qué fecha el señor Sebastián Oliveros será destituido de su cargo. Luego también de mencionar que la gente todavía extraña al señor Lucas González. Y presentamos este Mano a Mano Deportivo con ADC Noticias 6 AM.
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0: Desde el día de hoy, Deportes Tolima cae eliminado por octavos de final contra Independiente del Valle. ¿Será este el fin del técnico Sebastián Oliveros con el conjunto pijao? Hoy, el Matagigantes Independiente Santa Fe logrará la victoria histórica y agónica contra River Plate, o los jugadores mundialistas, campeones y sobre todo, por grandeza claramente, River Plate, logrará en su casa hacer respetar la grandeza que tiene el conjunto argentino. Liga Femenina, ya se disputó todos los encuentros del cuadrangular, o bueno, de la fecha número 1, tanto el cuadrangular A como el cuadrangular B. Vamos a analizar cómo está en este momento transcurrido esa primera fecha la tabla de posiciones y quién está mostrando perfil de campeón. Novela y novela y novela, qué cosita con Julián Álvarez. Se va, se queda, se hace la víctima. ¿Será que el Atlético de Madrid lo va a soltar por 150 millones al Barça o al Arsenal? Además, el gran y super refuerzo de Atlético Nacional, el Chicho Arango, podría irse a jugar a Argentina. Así es, a Argentina. Yo quiero traer al representante del gran Chicho Arango, pero ojo, ojo las discotecas de Argentina, nomás dejo ese aviso. Además, vamos a hablar del fútbol internacional porque tenemos mucha participación en torneos internacionales, también de los colombianos en el exterior. Esto y mucho más en este Mano a Mano Deportivo. 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
1: Señor Mateo, ¿cómo está?
2: ¿Cómo está? ¿Cómo le va? ¿Cómo le va después de la transmisión?
1: Pues, ¿quiere que le diga la verdad?
2: Sí, pues, quiere esperar. Sí, normal, ¿no?
1: Qué pobre ese Deportes Tolima, ¿no?
2: Muy flojo.
1: Flojísimo. Pero hicieron gol Puskás.
2: Sí.
1: No, el gol de Junior Hernández es...
2: Fue Roberto Carlos.
1: No como el de Rodrigo Contreras, pero... Pero ahí va.
2: Sí, no, buen gol, golazo. Probablemente uno de los goles de que nos deja la Copa.
1: Sí, será. Todavía sí. Queda Copa.
2: Por eso, uno de los goles que nos da.
1: La Copa, señor. ¿Qué tal y Flamengo, bailecito Independiente del Valle?
2: Duro.
1: Sea más papelón para el Tolima.
2: Puede ser.
1: Porque puede ser.
2: Puede ser, sí. Tranquilamente allá en Brasil se pueden comer 5.
1: ¿Será? Como Dylan está acostumbrado a comerse 2. ¿Qué más, Esteban? ¿Cómo está?
3: ¿Cómo está, David? Nada, yo solo vine a una cosa, Mateo. Hoy quedan eliminados. Usted me dijo que viniera a decirlo. Acá estoy.
1: Aquí, ayer en la transmisión, oiga, muchachos, felicitaciones. Gran transmisión de la Casa del FBC y la Casa de Vino Tinto y Oro. Sin representantes de la Casa de Vino Tinto y Oro.
3: Pero sí estaba Dylan.
1: Ah, sí, verdad.
4: Ay, yo no soy de la Casa de Vino Tinto y Oro, por favor.
1: Cuando le conviene, papi.
4: Pierdo mi credibilidad.
1: Cuando le conviene. Usted prometió ayer que se iba a dar los track con Mateo.
3: Sí. Hoy pierde Santa Fe y mantengo la palabra.
2: Bueno.
1: ¿Qué más, Dylan?
4: Hola, David, ¿Cómo está?
1: Muy elegante. Yo también estoy elegante, pero ahorita le digo por qué.
4: Ah, listo. Ahorita me muestra. Yep. No, muy bien, decepcionado el Deportes Tolima y esperemos que, aunque yo crea que no, que Santa Fe saque la cara por el país hoy. Tiene que.
2: Gracias.
4: De nada.
2: Quiero Mateo. Mucho, amigo. Gracias.
1: ¿Se quieren mucho? Claro, esa hermandad de ustedes. 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
1: Juan David, ¿cómo está? Muy buenos días.
7: Buenos días, David. Buenos días, compañeros, oyentes que se conectan hasta ahora y emocionado por ver hoy la representación de Santa Fe en Argentina. Vamos, que es el único colombiano que queda en torneo internacional y para sacar la cara por el país.
1: Sacar la cara por el país. ¿Y si se hace un papelón?
7: Papelón sería
1: 5-0.
7: No, eso no va a pasar.
1: Papelón
7: sería donde pase, pero eso no va a pasar.
1: No va a pasar. ¿Qué dice usted, Esteban?
3: No, 5-0.
1: Despéguese
3: tampoco,
1: eso, por favor. Estamos hablando en ADC Noticias, la adicción de las redes sociales a los jóvenes. Por favor.
3: Bueno, igual, no le van a clavar 5 a Santa Fe. 4.
1: ¿4?
3: Menos, mentira. Pero van a perder.
1: Daniela, ¿cómo está? Muy buenos días. Bienvenida a esta Mano a Mano Deportivo.
8: Buenos días a todos los oyentes y a ustedes acá en la mesa. Un gusto compartir este espacio con todos ustedes.
1: Bueno, vamos con el primer tema. Uy, está haciendo como calor. Hablemos del primer tema, señor Dylan. Deportes Tolima.
4: Nada, Deportes Tolima, de verdad, el día yo les tenía fe. O sea, dentro de lo que cabía, yo les tenía un poquito de fe. Decía como, bueno, Sebastián Oliveros viene de dar unas declaraciones bastante fuertes a los hinchas del Tolima, a los mismos jugadores del Deportes Tolima. Pero eso le va a dar el empuje que necesitaba para que, oiga, pero...
1: Es que
4: ¿mucha ropa?
1: Hoy tocaba venir elegantosos.
4: Ay...
2: Le tocó apoyar al equipo que sí representa internacionalmente, ¿no?
1: No puede ser
4: simpatizante. O sea, ¿a usted le gusta el rojo?
2: ¿Eso?
1: No, el rojo.
7: El rojo y blanco.
4: El rojo y blanco.
2: ¿Le gusta el rojo y blanco?
4: El albirrojo. El albirrojo. Le gusta el albirrojo.
1: Es el que va a pasar el día de hoy.
3: Le tocó apoyar a las gallinas de verdad.
1: No, se llama hermandad de equipo, señor.
2: Claro, entre gallinas.
4: Claro, que haga mi hermano lo que yo no pude.
2: ¿Sí?
1: ¿Y qué pasa?
4: No, nada, solamente le digo.
1: ¿Usted también apoya Independiente Santa Fe cuando juega contra Millonarios?
4: No, cuando juega contra Millonarios, no.
1: ¿No?
4: No. A menos de que puedan eliminarlos.
1: Ah, claro. Continúe con su Deportes Tolima.
4: Ah, bueno, sí, un Deportes Tolima que salió sin ideas. Le hace falta, o sea, se nota. Yo creo que podemos todo redondearlo en que se nota que se le fueron tanto el técnico como el mejor jugador en ataque, que está Tai Torres y Lucas González. Y nada, y en un equipo que si no se hubiera presentado hubiera sido lo mismo. Gracias a Dios consiguieron Junior Hernández,

0: el gol, probablemente uno de los goles de la Copa Libertadores, pero pues eso solo adornó el resultado. Y a mí me queda la sensación de que si Independiente del Valle quería pisar un poquito más el acelerador, le metía dos o tres más.
1: ¿Será?
0: Sí, la verdad, por faceta.
1: Y Volpi no fue. Ustedes dijeron acá, ay, que es que Volpi fue la figura.
0: No, yo no dije que fue la figura al final, pero sí fue una figura, una de las figuras del partido. Pero lo que le digo, donde Independiente del Valle presione un poquito más el acelerador, paila, se lo lleva.
2: Después de los cambios de Independiente del Valle, casi los cinco cambios, ya el partido se planchó, literalmente.
1: Miremos ahí, Juan, prepáreme por favor las estadísticas del encuentro del día de ayer, pero hablemos precisamente de Sebastián Oliveros. Porque qué técnico tan pobre. Capaz de Fortaleza al Tolima, ¿por qué? No sé. Tolima es fanático de tener jugadores, bueno, técnicos de proyección, ¿no? Ajá. Pero aquí yo creo que ya se pifió.
2: Es que el tema es que inició semestre, lo decíamos ayer, con tres competencias. Vivo en tres competencias y ya solo le queda una. Y no ha jugado ni siquiera 10 partidos en el semestre y ya quedaste eliminado de dos torneos. Entonces ahí empiezan a caerse los argumentos del profe Oliveros, que cada vez está más en la cuerda floja.
0: Oiga, y es que solamente ha estado en dos equipos, en el Fortaleza y el Tolima.
1: Por eso mismo. Por eso yo decía ayer, él tiene, el tanto que critica a los periodistas porque le nombran a Lucas, pero él tiene algo parecidísimo a Lucas, y es que tiene la vitrina en cero.
2: Sí.
1: ¿O no?
0: No, pues sí.
1: Ah, bueno. Ah, bueno, entonces es un técnico perdedor y versero también.
0: ¿También como quién?
1: ¿Como Lucas?
0: No, Lucas es un técnico...
2: ¿Qué?
0: ¿Es un perdedor?
1: ¿No?
0: No.
1: ¿Cuántos títulos tiene?
0: No, pero relájese.
1: ¿Cuántos títulos tiene?
0: Relájese.
1: ¿Cuántos títulos tiene Lucas?
0: El tiempo me da la razón.
1: ¿Cuántos títulos tiene Lucas?
0: Cero.
1: Ah, bueno.
0: ¿Eso no lo hace un técnico perdedor?
1: ¿No?
0: ¿No?
2: Es que ganó tanto.
1: Claro, como blanco y negro.
2: Sí.
1: Si no es blanco, es negro. Entonces si no gana...
2: Es que llegó en una final, eso lo
1: hace
2: ganador.
1: Ah, claro, ¿cómo le fue?
2: Por eso, eso lo hace ganador.
1: Ah, claro.
0: Venga, Bustos, ¿cuántos técnicos tiene? ¿Cuántos técnicos? ¿Cuántos de
1: títulos?
0: ¿Títulos tiene?
1: ¿Como cuatro?
0: ¿Será?
1: ¿Cuánto qué quiere apostar?
0: No, voy a mirar, voy a buscarlo.
1: ¿Más tranquilo. De dos títulos tiene? ¿Una hamburguesa?
0: Probablemente sí, pero ¿con
1: una
0: quién?
1: Hamburguesa de almuerzo.
0: No,
1: usted preguntó que cuántos títulos tiene, más no cuántos títulos tiene con Millonarios.
0: No,
1: esa fue su pregunta.
0: No, en total.
2: En general,
1: ah, bueno, yo sí. Le estoy diciendo que tiene más de dos títulos. Una hamburguesa.
0: No, espere porque yo no sé.
1: Ah, entonces ¿para qué me pregunta así con tono sarcástico? A ver si me buscaba la comba al palo, ¿no?
0: Ah, uno nunca sabe.
1: Ajá. Campeón en Ecuador.
0: Cuatro títulos.
1: Ah, vea, le pegué a la primera. Yo dije cuatro, ¿no? Una hamburguesa de almuerzo. Estela Fonseca, buenos días, meses de trabajo aquí pendiente, fiel oyente. Andrés Ernesto Muñoz dice, ¡uy! ¿Será para Daniela?
3: Dios mío. Fans.
1: ¿Por qué? ¿O por usted?
0: No, o de pronto.
1: Es que usted está hoy muy guapo.
0: Muchas gracias, David.
1: Eso diría Andrés, no yo. Bueno, Juan, las estadísticas del partido del día de ayer.
4: Posesión, 46% para Independiente del Valle, 54% para el Tolima. Remates totales, 20 Independiente del Valle contra 11 del Tolima. De esos 11 del Tolima, solo 3 a puerta y 7 a puerta Independiente del Valle. ¿Qué quiere decir? Que donde hubiera apretado un poquito más, podía haber aumentado esa goleada contra el equipo Pijao. Porcentaje de pases, 87% de precisión para Independiente del Valle, 83% para el Deportes Tolima. Y grandes ocasiones del Tolima, solo una en todo el partido.
1: El remate.
4: De Junior Hernández.
1: Pero el Tolima tuvo otra. Creo que tuvo otra. La del primer tiempo.
2: La que le sacaron a Junior Hernández, la que cierra el central.
1: Uy, eso fue mucho cierre.
2: Y ya.
1: Ahí sí me sumo a lo suyo. Muy bien.
0: Muchas gracias.
1: Se sabe mucho de fútbol.
0: Gracias.
1: Puede haber sido un marcador más amplio.
4: Sí. Realmente sí, porque Independiente del Valle tuvo muchísimos remates y 7 ellos al arco. Quiere decir que le falta un poquito de precisión para haberse llevado una goleada más abultada del Tolima. Y ese sí hubiera podido haber sido un resultado saca técnicos de una.
0: No, pero es que este ya es un resultado saca técnicos.
1: Bueno, voy.
0: Si no lo sacan, yo no sé por qué.
1: Voy uno por uno.
4: Es el Tolima.
1: Voy uno por uno.
0: No, respuesta, para Tolima y para que sea.
1: Respuesta rápida para. Pregunta rápida para respuesta rápida, ¿listo? El partido del día de ayer, la eliminación del Deportes Tolima contra Independiente del Valle, global 4-1, ¿es saca técnicos sí o no?
4: Sí.
3: Sí.
2: Sí.
0: Sí.
4: Sí.
1: No.
0: ¿No? Ay, ¿no? ¿Por qué no?
1: Mire el contexto.
0: Claro, es que usted es de un equipo alcahueta.
1: Usted
0: es de un equipo alcahueta.
1: Escuche.
0: No, pues usted se aguantó a Gamero 4.
1: ¿Puedo hablar?
4: O sea, los procesos.
0: Sí.
1: Siga. ¿Puedo hablar?
0: Ah, bueno, hable.
1: ¿Cuántas fechas va de liga?
0: Jugadas, no sé, pero 3 o 4.
2: Cuatro.
1: Listo. ¿En qué posición de la tabla está el Tolima?
0: Tercero.
1: Tercero.
0: Listo.
1: ¿Contra quién?
2: ¿Cuántos torneos jugaba el Tolima este semestre?
0: Ajá.
1: Listo. Pero usted, ¿usted cree que la proyección de la dirigencia máxima es ganarle la Libertadores?
2: Y la Copa Colombia.
5: Y los eliminó el Quindío. Ah,
1: está bien. Ah. Pero que la Liga iba tercero.
0: Lo que decíamos ayer. Sí, bien. Está todo perdido, falta perder la Liga. Falta
1: por eso, entonces usted va a cortar cuatro fechas el proceso.
0: Sí.
5: O sea, si...
1: Cúcuta, que va tercero.
5: Si Cúcuta le gana de visitante al Tolima al 31.
1: Ahí sí ya.
5: Ahí sí ya lo echan.
0: No, pero igual.
1: Estamos la pregunta es clara. Después de ese partido, ¿saca técnico sí o no? Sí. Dijeron sí, para mí no.
2: ¿Y qué le cambia?
1: Por mirar el contexto.
2: Una fecha más. Si igual la liga es larga. Cúcuta.
1: Y va tercero.
2: Pero su excusa es que la liga es que va tercero en la liga. Si pierde, va a quedar quinto. O sexto.
1: Pero es que va a ser más papelón que te elimine Cúcuta. Que te saque el Cúcuta como técnico, que te saque Independiente del Valle.
2: Ah, no, sí, eso está claro, pero ¿qué cambia en el contexto de la liga? Si igual todavía faltan como 13 fechas.
4: Y también el tema, más allá de perder ayer, fue la forma en que se perdió. Tolima prácticamente no se presentó. O sea, lo pasaron.
1: Yo creo que más que formas, es que igual formas no muestra el Tolima.
4: Exactamente.
1: O sea, desde que está Oliveros no muestra formas.
4: Exactamente, entonces yo creo que lo de ayer, ya para mí, era para que ya lo hubieran... Dicho, ya no más, señor.
0: Vaya buscando. Para que hoy esté pasando hojas de vida.
4: Para que hoy estuvieran con trabajo buscando.
1: Oiga, mire que un periodista, Diego Rueda, aquí vamos los créditos, sí, aquí no somos como otros medios. Entrevistó a Alberto Gamero y le preguntó que si él le gustaría volver a dirigir al Deportes Tolima. Y yo dijo, si estuviera ahorita el senador, seguramente sería técnico del Deportes Tolima.
0: Es que yo creo que la decadencia del Tolima empieza cuando
1: se va Gamero.
0: El senador.
1: Ah, cuando sea el senador, sí.
2: Sí, cambia mucho.
1: ¿Pero por qué? ¿Por la visión deportiva? ¿O por qué? ¿O ya netamente lo futbolístico?
0: No, para mí sí, la visión deportiva. Lo que pasa es que yo creo que el senador Camargo, ¿verdad? No hubiera dejado que desarmaran este equipo como lo desarmaron.
1: Pero yo pregunto.
0: Y mucho menos traer, no, o sea, no. Y jugar una instancia final sin un 10.
1: Pero yo pregunto. ¿Usted le parece malo traer a... Tiene a Volpi. Tiene a... Uy, es que qué más nombres tiene.
3: Tiene a Volpi. Cabeza Hurtado.
1: ¿Tiene al Nietzsche? Pero Cabeza Hurtado no es un...
0: Tiene al Nietzsche.
1: No tiene... No, es que no tiene jugador y rompe mercado.
2: No, no tiene.
0: Tiene a Sebastián Guzmán.
1: Bueno, tiene a Luis Sandoval. Uno.
2: Pero está lesionado.
0: Tiene a Adrián Parra.
1: Uy. Miremos, a ver, Esteban, míreme la última nómina de un Tolima finalista.
0: Tiene a Yomer Ortiz.
1: No, finalista no. El finalista fue el año pasado, ¿no?
0: Sí, el año pasado.
1: No, pero está muy
0: bien. Le ganó a Junior. No, pero igual, mírela.
1: ¿Pero cambió mucho?
0: Pues mírela, sí, claro.
1: Bueno, miremos esa y Esteban, míreme la actual. La nómina, ¿no? 12 y 18 de la mañana.
5: Perdió con Junior, ¿sí?
1: Sí, la de la final. Cambia bastante, quizás. Pero yo creo que más en lo deportivo y netamente futbolístico, el hijo está haciendo lo de la sede deportiva. Y ahí.
2: Y ya.
0: Que ojo, que no es un detalle menor.
5: ¿Cuál idea?
2: Sí, es importante, pero...
5: ¿Cuál alineación ida o vuelta? El de ida.
0: Debe ser la misma. Debe ser la misma.
5: Sí, la lista.
1: Debe cambiar por ahí un nombre, por mucho.
5: Voy a agarrarla de vuelta.
1: Bueno. 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
1: Arqueros.
5: Bueno, en el arco estaba...
1: Pero métamele emoción, señor.
5: Bueno, en el arco del Deportes Tolima, que perdió 1-0 en la vuelta del semestre pasado, fue Fiermarín, que hoy juega para el Bucaramanga.
4: Anoche atajó Neto Volpi.
1: Volpi.
5: Por el lado izquierdo, en el lateral izquierdo, tenemos a Torres Hurtado. David Torres Hurtado. Yormar Hurtado.
4: Sí. Sí. En este caso sería Junior Hernández.
1: ¿Izquierdo?
0: Sí, izquierdo.
1: Sí, izquierdo, Jorman Hurtado. Uh-huh. Uy, yo me quedo con Jormar. Sí, Jormar.
0: Yo me quedo con Junior.
2: Yo también me quedo con Junior.
1: Jormar sentó a Junior el año pasado.
0: Uh-huh. Bueno, pero yo me quedo con Junior. Bueno,
1: está bien. Solo por el gol.
5: Los centrales, el primero Marlon Torres y el segundo Angulo.
1: No, uno, espere. No.
5: Vamos, bueno, está bien, Marlon Torres.
4: Marlon Torres. En este caso sería Anderson Angulo.
1: Oh, Marlon.
4: Marlon. Marlon Torres. Marlon se lo lleva.
1: Siguiente.
5: Anderson Angulo.
4: Sería Jordan Osorio, el venezolano.
0: Anderson Angulo.
1: Uy, ayer Osorio. El gol es todo de él. Sí, el Anderson segundo Angulo. Gol es todo de él. Lateral derecho.
5: Lateral derecho. Samuel Velázquez hoy juega en Atlético Nacional.
1: Es Samuel Velázquez es izquierdo, señor.
5: Pero si yo le... Bueno, sí, sí, sí, sí.
3: Era izquierdo.
5: Era izquierdo.
3: Ya habíamos dicho derecho.
5: Es que ya habíamos
0: no, pero entonces
1: derecho. Es que usted lo nombró. Usted acaba de decir lateral derecho, Samuel Velázquez.
5: Usted me dijo lateral derecho.
2: Entonces, ¿Samuel Velázquez o Junior Hernández?
0: Junior Hernández.
2: Junior Hernández.
0: Aunque ese Samuel Velázquez jugaba.
4: Pues Samuel Velázquez.
1: Es el jugador del Tolima. Sí, no es ese, el actual.
0: Ese Samuel Velázquez.
1: Ese Samuel Velázquez sentó a Junior.
0: Sí.
1: Es Samuel, claro.
2: Y el otro es Jorman Hurtado.
4: Contra Cristian Arrieta.
1: No, Jorman
0: Hurtado.
4: Hurtado.
1: Jorman.
5: Listo, ahora sí. Ese Tolima jugó con un 4-2-3-1 y en el medio estaba Nieto.
0: Juan Pablo.
4: No. ¿Qué lo podemos emparejar con el Mariachi Guzmán o con Homer Martínez?
1: No,
0: con el Mariachi.
2: Con Homer.
1: No, con Homer.
2: Con Homer. Es el que llega a reemplazarlo.
4: Sí.
0: Bueno,
1: Nieto.
0: Entonces.
1: No, Nieto.
0: Juan Pablo Nieto.
4: Nieto.
0: Con quien sea.
4: Sí.
5: El otro medio era Brian Rovira.
0: Contra el Mariachi.
4: Contra el Mariachi en este caso.
0: Brian Rovira. Brian Rovira.
3: Rovira.
1: Ay, sí, Rovira.
5: En segunda línea de delanteros por extremo derecho está Gerson González. Hoy juega en el Orensburg.
1: Ese es el Gerson del
4: el Santa Fe. Sí. En este caso sería Gerson Mosquera.
1: Oh,
2: González.
1: González.
4: El Gerson bueno, dirían por
5: ahí. De falso 9 está jugando Kevin Pérez. Hoy juega en el Junior.
1: Bueno, jugar es un decir.
5: Sí. Bueno, sí, sí, sí.
4: Podríamos emparejarlo con Jorge Hurtado.
0: No, con, oh, con Aguayo, con Aguayo.
4: O con Aguayo.
2: Kevin Pérez.
0: Igual Kevin Pérez.
4: Kevin Pérez.
5: Sí. Por el otro lado estaba Mauricio González. Hoy juega en el Minnesota United.
0: Contra Adrián Parra.
4: Contra Adrián Parra.
1: Oh, Adrián Parra.
0: Sí.
4: Sí.
5: Y de 9, Adrián Parra Osorio.
4: Contra Cabeza Zurda.
0: Aunque ahí, ahí yo quitaría a Adrián Parra por y pondría a Tatay. No sé por qué no está en la final.
1: Oiga, sí.
4: Oiga, ¿sí sabe dónde jugó Tatay?
0: Eso es lo que me estoy preguntando. No sé por qué Tatay no está en la final.
5: Pues de...
0: ¿Está en el banco?
5: Plazos, sí. Está de los que entraron, está Patiño Torres, Lencina, Moreno y Quiñones.
0: Ah, no, entonces no está.
5: No está, no
0: Torres, no está Juan.
2: Debe estar lesionado.
0: Debe estar
4: sí,
0: lesionado.
4: Sí, sí. Está lesionado, sí.
0: Pero para mí tendríamos que emparejarlo no con Adrián, sino
2: con Tatay. Tatay.
0: Y para mí se lo lleva Tatay.
1: No, Tatay sí, se lo lleva totalmente.
4: Sí, cambia demasiado el equipo.
0: Sí, es mucho. Y la idea de juego también. Es que lo que pasa es que ese Tolima se veía que jugaba algo. Por lo menos tenía una idea clara. Que a veces no le salía, está bien. A veces se comía tres en Uruguay, está bien. Pero al menos sabía que jugaba el Tolima. Ayer no sabía qué estaba haciendo en la cancha. No sabía si tirar los balones largos y generar juego con pases. No sabía ni siquiera cómo no estaba perdiendo por 5 goles.
5: Intentaron atacar por bandas. Jugaron a pases. Jugaron con pelotas largas. A físico. No.
1: Mira, un deporte de Tolima sin idea.
5: Sí, ¿no?
1: No, empezando que no tiene técnico. Sin idea, sin identidad de juego, sin un jugador diferencial. Lo intentó hacer Jorge Maradona Adonado. Hurtado, pero no.
2: Casi.
1: Aquí, ay, Dios mío, es que me da mucha risa, porque acá Millonarios dijeron, no, renueve lo que es que no veo lo que hizo contra Sao Paulo y los últimos partidos. Calma. Flor de un día, calma. Llegó y hizo ese gol. ¿Contra quién fue? Contra el Junior.
2: ¿En el Tolima?
1: Sí.
2: El
1: maradoniano.
2: La primera fecha.
1: Y todos, ay no, el fichaje. Yo, calma. No hizo nada. Eso es un fichaje estelar y ya.
2: Pues, estelar.
3: Fugaz.
1: Fugaz.
5: Fugaz.
1: Porque pues hay una estrella.
2: Sí, sí, sí.
0: Gracias, gracias.
2: Gracias, gracias.
1: Porque si no es blanco es negro. Diría acá sí, mi compañero. ¿Cómo fue que dijo?
0: No, hay una gran escala de grises, hermano.
1: Por eso le he dicho al señor Ricardo Martínez. Contraté un oftalmólogo. Un optómetra. 11:24 de la mañana. Independiente del Valle va a enfrentar a Flamengo.
5: Sí.
1: Oh, igual si Tolima pasaba.
2: Sí. Sí.
5: Si no tenía idea contra Independiente del Valle, imagínese lo contra Flamengo.
1: No, muy bravo. Es un equipo muy bravo. Pero ahora, ¿qué hacer? Oliveros va a continuar seguramente.
2: Sí. Lo van a dejar hasta que termine la liga. Muy probablemente.
1: Yo creo que depende de Cúcuta.
2: Sí. No creo mucho. Yo que como se manejan las directivas acá, lo van a dejar hasta que quede eliminado de los 8, que quede afuera de los 8, y ahí sí. O
1: todo ese tiempo.
2: Hasta que, pues sí.
0: Lo que pasa es que para mí ya están perdiendo tiempo, porque es que se está dando cuenta que este proceso no va a ningún lado. no da ningún Pereira.
1: Pero es que yo, ni Pereira. Pero es que yo considero que esa palabra proceso, eso ya no existe en esta liga. Eso, esta liga no es para procesos. ¿Usted cree que un proceso es de 6 meses?
2: No.
1: Proceso es para un año calendario y eso.
2: Y acá nos aguanta.
1: Y acá nos mamamos.
2: Nos aguanta.
1: Bueno, nos aguantamos mejor el término. 3 años de proceso.
0: Lo que pasa
1: no,
0: es que
1: ¿qué? 3 años, 5 años.
0: Lo que pasa es que si usted hace un proceso acá con un equipo llamado grande, autodenominado, que lo denomine alguien más grande, el proceso tiene que ser con títulos. El proceso no puede ser, o sea, listo, nosotros preparamos el proceso, pero no es para venir a ganar la liga. Yo no creo que Nacional, Santa Fe, Millonarios o el Junior preparen un proceso para ganar la liga. La liga se tiene que ganar sí o sí, tengas un proceso, no tengas un proceso, tengas técnico, no tengas técnico. Ellos preparan un proceso para competir internacionalmente. Entonces, ahí está el problema. Competir internacionalmente, Sebastián Oliveros, uno, fueron sus primeros 2 partidos a nivel internacional.
1: Y todos los perdió.
0: 2, no es un técnico para dirigir a un equipo, si ellos se denominan grandes. No puede dirigir a un
1: equipo
0: grande.
1: ¿Pero quién lo denominó grande? Un periodista, sí. Un supuesto narrador, no sí, más.
0: Y después ellos se autodenominaron grandes.
1: Soy grande, esa no.
0: Porque la gente nada. Se lo cree. Y entonces, si se autodenominan grandes o si te denomina grandes un periodista que después se replica y te denominan muchas más personas, pues ya corres con la presión o por lo menos con la idea de ser un grande. Así no lo seas, corres con la idea y con la obligación esa porque tú mismo te lo creíste.
5: Pero ahí demostraron que no son
0: y entonces,
5: grandes.
0: Pero en si nada. Ahora, si ellos se quieren seguir llamando grandes y se quieren seguir autodenominando grandes, pues tienen que tener un proceso tal como el que lo haría un grande, no para ganar una liga, sino para competir internacionalmente.
5: Pero Oliveros no es técnico para hacer procesos, si es lo que está pidiendo el Tolima. Oliveros es de trámite, es de tenerlo ahí en lo que buscan un buen técnico, porque Lucas salió y fue un técnico que se contrató, a mi parecer, a desesperación, porque viene de Fortaleza, un Fortaleza que no es que haya hecho muchas cosas. Bueno, sí, casi queda líder de un todos contra todos.
2: ¿Qué más quiere?
5: Pero, ¿y
2: es qué? Fortaleza, ¿qué más pero quiere?
0: Es verdad.
5: Sí, es Fortaleza, pero pues es que ¿qué hizo luego en los cuadrangulares?
2: Pero no, porque pues es Fortaleza.
0: Llegar allá, sí, llegar allá
5: pero
0: ya
5: si
0: es...
5: Pero si pudieron quedar líderes en un todos contra sí, todos, ¿por qué acá no?
0: Pues lo que pasa es que
5: Oliveros cambia totalmente el contexto. Su poder es ahí, y llega con Tolima, lo saca de copa.

0: en Libertadores contra Independiente del Valle, va tercero en Liga y no gracias mucho a él.
1: Ahora, otra cosa que me preocupa es que los equipos ecuatorianos y el fútbol ecuatoriano
2: se está viendo superior al colombiano.
1: Pero cada vez se ve más.
3: Sí, cada vez se agranda esa diferencia.
1: Exactamente, porque es que ahorita en esta Libertadores ya tienen en cuartos dos representantes colombianos. ¿Hace cuánto no vemos dos representantes, ecuatorianos? ¿Hace cuánto no vemos dos representantes colombianos en una misma edición en cuartos de final?
2: ¿Alguien me mostró ayer un dato?
1: Creo que fue
0: hace 10 años desde que Nacional ganó la Libertadores, el único que ha llegado a cuartos fue el Pereira.
4: En el 2023.
3: Debutando.
1: Desde ahí nadie lo pisa.
2: Y no tenía, o sea, tenía la super nómina.
0: Y en 10 años ha sido solo el Pereira. Imagínense.
2: Venga, ¿podemos buscar esa nómina de ese Pereira?
0: Sí.
2: Porque yo creo que no tenía la super nómina tampoco. Porque se le fue el goleador, Leo Castro. Se le fue Chipi y creo que fue cuando tomó la titularidad Aldair. Estaba, creo que Juan Sebastián Quintero. No, mentira, no era
1: Carlos Darwin, ¿ya estaba ahí?
4: Sí.
2: Carlos Darwin, claro, ahí estaba. Pero había un central de ese Deportivo Pereira que era bravísimo.
0: ¿Carlos Garcés?
2: No.
0: ¿No?
2: Era otro, pero no me acuerdo quién era.
0: Carlos Ramírez Aguirre.
2: A Ramírez.
0: Y está Juan Quintero.
2: Ese Quintero, el que jugó en Santa Fe.
0: El que juega en Santa Fe.
2: Sí, ese. Uh-huh. No jugó porque ligamento. Así. Ya no juega. Mire. Así quedaron las llaves de la gloria eterna. Estudiantes de La Plata contra Corinthians.
4: Partidazo.
2: Uh-huh. Ahí pasa Corinthians. Caminando.
4: No creo.
2: ¿No?
4: No. Pasa ¿Lo vio contra Rosario Central? Bueno. ¿En Brasil?
0: No sé. Es cierto.
2: No sé. Vamos a hacer aquí rápidamente. Estudiantes de La Plata, Corinthians.
3: Corinthians.
5: Estudiantes de La Plata.
4: Estudiantes.
1: Estudiantes.
2: Corinthians. Para mí Corinthians. Tiene. Es que no voy a decir más nómina, pero tiene cositas. Flamengo, Independiente del Valle.
3: No, Flamengo.
5: Flamengo.
4: Flamengo.
0: Flamengo.
1: Independiente del Valle.
2: Flamengo. Liga Universitaria de Quito, Palmeiras.
3: Palmeiras.
5: Palmeiras.
4: Palmeiras.
0: Quito.
1: Quito.
2: Quito. Y Platense, Fluminense.
3: Fluminense.
5: Fluminense.
4: Fluminense.
0: Platense.
1: Platense.
2: Platense.
0: Y Jesús, a ver.
5: 3-3.
2: Nosotros sabemos mucho de fútbol.
1: No, lo que pasa es que vienen mostrando formas. Platense viene jugando bien y Fluminense viene.

0: Americana, previo a lo que va a ser el partido del día de hoy entre River Plate contra Independiente Santa Fe. 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
0: Bueno, volvemos aquí al Mano a Mano Deportivo por Colmundo Radio y todas nuestras plataformas digitales. ¿Mata Gigantes Independiente Santa Fe el día de hoy?
3: Claro, papá, ¿y entonces?
0: ¿Será?
3: Claro, ¿y entonces? Claro.
4: Yo le tengo el dato de cuántos equipos han ido al Monumental.
0: Por favor.
4: Solo han ganado tres. En 1981, Cali le ganó 2-1. En 2000, Nacional le ganó 3-2. Y en el 2017, Independiente Medellín le ganó 2-1. Solo ha empatado dos veces.
0: ¿En el Monumental?
4: En el Monumental. Ah, Medellín le gana en 2017 a River.
0: ¿Allá en el Monumental? Uh-huh. Pues yo no tenía ese dato.
4: Uh-huh. Empates, solo dos. Nacional en 1996 y el mismo Santa Fe en 2018. De resto, son solo derrotas. 4, 5, 6, 7, 8, 9, 17 derrotas de equipos colombianos en el Monumental.
5: Para eso están las rachas, ¿no? Para romperse.
4: No, pero Santa Fe no es que rompa muchas rachas.
5: ¿Cómo que no? Esperemos esta noche.
4: ¿Cuál racha va a romper?
5: Pues la de equipos colombianos que no ganan en Argentina, la que acabo de decir.
6: ¿Qué racha va a romper? ¿La de quedar eliminado contra el River más pobre de toda la historia?
0: ¡Upa!
5: ¿Más pobre? ¿Con todo lo que se gastó en el mercado es el más pobre?
0: No, porque en juego, futbolísticamente.
5: Juego. Ah, bueno, futbolísticamente.
4: Yo me acuerdo de un River Santa Fe, donde Santa Fe perdió con Enzo Pérez.
7: El portero.
8: No, pues yo voy a rememorar de
6: yo me acuerdo de eso cuando Atlético Nacional se encontró con River Plate en unas semifinales, gol de Reneguita. Listo, rememoremos eso.
4: Estoy hablando de equipos que fueron en el Monumental en la historia, los equipos colombianos, y perdieron.
8: Por eso, pues usted dijo, ¿qué copa estamos hablando?
4: Está diciendo si va a sacar
8: copa, estamos hablando de la Sudamericana, ¿no?
4: Yo estoy hablando de equipos que fueron al
8: Monumental. No, entonces hoy se juega el partido de la Liga Colombiana, no sabía que River jugaba acá. No, yo estoy
4: diciendo a lo que sea, Libertadores o Sudamericana.
8: Por eso, ¿qué juega hoy? ¿Qué se juega hoy?
4: Igual van a perder.
8: ¿Qué se juega hoy?
4: Nada, no van a jugar nada.
8: Ah, no, pues ahí es muy fácil debatir, ¿no? Sí.
4: No, pero es que ¿qué?
8: Usted, es muy fácil.
4: ¿Usted
8: no juega
4: cree
8: nadie,
4: que va a ganar Santa Fe?
8: Como usted no ni siquiera logra clasificar a una fase de grupos con la nómina más cara del país, ahí sí no vale la copa.
4: ¿Pero usted cree que van a ganarle a River? ¿Por qué?
8: Porque soy Santa Fe.
4: ¿Y qué?
8: ¿Y qué?
4: ¿Y qué?
8: Santa ¿Usted se creía Nacional y perdió 3-0 en su estadio?
6: Pero venga, no? ¿Cómo llegó Santa Fe a esta instancia? ¿A quién se enfrentó?
8: A Caracas.
6: Ah, ya no, wow, gracias.
8: ¿Y tengo la culpa?
6: No, ya, solamente es eso.
8: Por eso.
6: Nacional, jerarquía contra
5: Nacional, ¿a qué instancia llegó?
6: ¿Qué?
5: ¿A qué instancia
6: llegó? No, nosotros Nacional ni siquiera la jugamos, tranquilo.
8: Ah, bueno. Ah, sí, ah, bueno, por eso. Peor, habla peor de lo suyo que lo nuestro.
5: Claro.
6: No, pues.
8: Sí, prefiero jugarla al menos.
6: Ah, prefiero estar. Prefiere cometer un papelón contra
8: claro,
6: River Plate.
8: Prefiero estar.
5: ¿Pero cuál
8: que
5: papelón?
8: No jugarla.
6: Ay, un papelón tener como 10 claras y no meter un. ¿Para usted no es un papelón?
5: Para mí papelón
6: para
5: es
6: usted,
5: perder.
6: Para usted
5: para
6: no es un papelón.
5: Papelón es perder en casa.
6: Y para usted no, pero
5: para
6: usted. Mire, no fue 3-0, fue 3-1, listo.
0: Ah, qué diferencia.
6: No, obviamente. Ah, no, 3-1, 3-0 es una cosa claro, muy loca, es diferente. Claro. No, la cosa es que no le parece papelón tener 10 chances claras y no poder meter una, ser tan incapaz de hacer lo que tiene
8: ¿no
6: que hacer un equipo.
8: ¿No le parece papelón usted armar un proyecto para una copa internacional y ni siquiera clasificar a ella?
6: No, pues.
8: ¡Ah, no! ¿Qué proyectazo tenía? Por eso sacó Arias, entonces.
6: Sí, lo que pasa es que es un papelón. Pero el día de hoy está. El día de hoy, ¿qué se va a contar? El día de hoy, sí, en eso sí, es un papelón de Atlético Nacional. Pero que sea un papelón de Atlético Nacional no le quita que también sea un papelón de Santa Fe.
8: Es el menos indicado a indicar qué es un papelón para un equipo.
6: No, yo soy el más. Yo soy el más indicado para decir que es un papelón. Porque los he vivido.
8: ¿Italiano?
6: Sí.
8: Hoy usted no me puede decir que es más papelón lo que haga Santa Fe hoy en la noche, lo que usted ya hizo en torno a internacional. No,
6: o sea, solamente usted es el indicado para decir que es un papelón.

0: pelón.
1: No. Pero usted
0: entonces,
1: no,
0: ¿cuáles son las características? ¿Cuáles son las características para decir que es un papelón? Yo no sabía que había una regla para expresar su opinión.
1: Claro, pues sí, normal.
0: Sí, hay reglas.
1: Depende.
0: ¿De qué depende? ¿De si usted está bien o está mal? Allá.
1: No, si me viene a pelear Fortaleza por Copa Sudamericana, ¿quién es Fortaleza para pelearme a mí por Copa Sudamericana?
0: No, solamente le digo que
1: por eso, yo le estoy dando las cosas.
0: No, pero mire, yo sí soy alguien para pelearle a usted por competencia internacional.
1: Con su actualidad,
0: ¿no? Pero lo que pasa es que el fútbol no se rige solamente por el hoy.
1: Ah, entonces contemos el antes, donde usted era Envigado, sí. Y no sería el más grande.
0: No, pero se cuenta desde ese antes hasta este ahora,
1: ahora
0: hermano.
1: Sí se cuenta, no hace parte de la historia.
0: No, siempre hace parte de la historia. Lo que pasa
2: desde
0: es que
2: ahí somos incluso, muy grandes.
0: Incluso yo también tengo más derecho de decirlo porque empecé siendo pequeño y ahora soy el más grande. ¿Quién más tiene derecho de eso?
2: 11:37 de la mañana, empecé siendo

0: por pelear.
1: Muchos equipos, mire, el único que no empezó.
0: Pero estoy
1: el único equipo que no empezó siendo pequeño es Independiente Santa Fe. ¿Por qué? Porque fue el primer campeón. Ya.
2: Sí, ya le cambió el discurso, ¿se acuerda que la vez pasada no decía eso?
1: No, yo siempre dije eso, hermano.
2: Pero si en llamada.
1: No, yo solamente dije que ahorita Santa Fe no es grande. Empezó siendo un poquito grande, si se quiere medir la historia por un solo año.
0: No empezó como perdedor, creo que eso es a lo que va Dylan.
1: Sí.
0: Y de aquí, desde que es el primer campeón hasta acá, una sudamericana y no han llegado a más.
2: Bien, muy bien. Datazo, creo que lo teníamos todos.
0: No, yo sí.
2: Sí.
0: Yo sí. Sé, pero es que hoy tampoco van a llegar a otra Sudamérica.
2: No, tranquilo, así como usted no llegó.
0: Tranquilo.
2: Así como usted no llegó ni siquiera a la fase de grupos. Igual, pero, igual que el año pasado, que iba a llegar a los cuartos y se cagó en Sao Paulo.
0: Pero vea, jugando fase previa o perdiendo en octavos.
1: Usted, dicho sus palabras, es el mismo fracaso.
2: No, considero yo nunca he dicho eso.
3: Que es mucho más es fracaso, mucho más fracaso quedar en fase previa.
0: Pero ganó
3: ahora.
0: Si se quedan octavos o se quedan se queda en fase previa, ¿es campeón?
3: Ahora.
0: No,
3: está. Pero ahora.
0: No quedó con el título.
3: Póngame cuidado lo que le voy a decir. Hay que mirar la actualidad de los equipos. Sería un papelón perder contra el peor River Plate.
1: Sí. No, es que ya es un papelón no haberle ganado con tantas las acciones claras que tuvieron. Por Dios, River Plate en salió, casa. Lo dicho por Mateo, salió como Boyacá Chicó.
4: Sí. Digamos, si Santa Fe gana hoy, ¿es papelón?
1: No, es lo que tiene que hacer.
4: Ah, bueno.
1: Es lo que tiene que hacer. Pero a día de hoy...
3: Si ganan hoy, nadie va a recordar el partido de ida.
1: Exacto. Pero si pierden, o sea, si pierden hoy 1-0, van a decir, Santa Fe tiene huevo. Mire todo lo que hizo, Busto se tiene que ir.
4: Es lo que siempre se dice. Antes de la fase no decían, no, River es favorito, que no sé qué. Cuando empatamos 0-0, ahí sí, ay, ¿cómo no le ganan a este River?
1: Lo que pasa es que se tiene que regir por contexto.
4: ¿Por eso?
2: Entonces, ¿por qué era el más favorito antes del partido de ida?
1: ¿Por qué? Por los nombres.
2: Uh-huh. Ahora los nombres, entonces, no importa.
1: No, siempre han importado, pero lo que pasa, sí, no, pero es que...
2: Porque usted en la ida me dice, Santa Fe va a perder 3-0, en la vuelta va a decir, si no pasa, es un papelón.
1: Mire, Mateo, las llaves son de dos partidos, ¿cierto? Sí. Te lo explico por si no sabías. Entonces, antes de los dos partidos podemos ver quién puede ser, quién es el favorito. Santa Fe no tenía mucho rodaje y entonces solamente por el nombre, por la marca, River Plate era el favorito. Sí. Sin embargo, jugamos el primer partido de esa llave, vimos lo que pasó, vimos el papel de los delanteros de Independiente Santa Fe, que fueron incapaces de meterle un gol a tan solamente un arco iris. Mejor dicho, hasta el mismo defensa de River Plate dijo, toma, hazlo, Bustos. Se pone a picarla y no puede hacerlo. Pues entonces el contexto cambia totalmente.
2: Entonces, porque ahora sí los vimos. Porque ahora es un papelón perder allá de visitante.
1: Es que el papelón nunca fue ese.
2: El papelón es el de la ida.
1: Sí.
0: Es el peor River de la historia.
2: ¿Cuál no es el peor River de la historia? El peor River de la historia es el que se va a la B.
0: Ese River tenía una nómina muy buena.
2: El formato de Argentina jugó tres torneos en los tres quedó último.
0: Independiente se fue al año siguiente después de River.
2: Por el mismo formato de ese River. Que se fue a la B.
0: Poner a buscar.
2: Ah, era una nominaza que se la sabe.
0: Pero es que eran muy buenos.
2: Dígame seis.
0: No le iba a decir nada.
2: Ah, era la que se fue a la B, mejor que la actual.
3: Gallardo, Poncio, no sé si no de Michelis.
2: Lamela. O Campos. El vuelve Trezeguet.
1: Entonces era una nominaza.
3: Era una nominaza.
2: Por eso, pero lo dice
4: que si la de hoy también es una nominaza.
0: No, es que yo.
3: La de hoy de River.
4: No es una
2: nombre.
1: Nombre por nombre, ese River es mejor.
3: Nombre por nombre ante Santa Fe cualquiera. Pero el de River no es una nominaza.
1: Nombre por nombre es factiblemente mejor que el 99% de los equipos que hay acá en el fútbol profesional colombiano. Nombre por nombre.
3: Ese es un comentario absurdo.
1: Sí, pero pues no es absurdo porque lo estamos.
3: Es absurdo. Claramente, obviamente uno de los equipos que más generan económicamente va a ser superior a cualquiera de Colombia. Es un comentario fuera de lugar. Lo que estoy diciendo es que
1: a lo que está normalmente acostumbrado River Plate,
3: esta nómina es pobre. A lo que está
1: y se le hace pobre tener a Thiago Almada, a Correa, a Otamendi, a Acuña.
3: Pero
1: se le hace pobre. Dios mío, entonces esos jugadores juegan en el Olaya.
3: Pero no son el 11 titular en sí.
1: Para mí
3: una nominota es que tengan el 11 todos estelar y que tengan un banco que usted diga.
2: No, tener a Borre en el banco no es malo, tener a Rivero en el banco no es malo, tener a arqueros de proyección no es malo, tener a Freitas en el banco que es
3: malo. Por lo mismo, ¿usted cree que un equipo como River Plate debería tener un arquero de proyección o un arquero experimentado?
2: Era lo mismo que nos decía el invitado el día de ayer. ¿Desde cuándo River necesitó fichar tantos jugadores?
1: Es verdad.
2: Siempre salió adelante con la cantera.

0: Por lo mismo, ¿Armani era de la cantera?
1: No.
0: ¿Y salió campeón de Libertadores? ¿Sí? ¿O no?
1: Pero
0: ah, bueno.
1: Nos conforman
0: ese ah, bueno. De entonces ahorita tienen un chico.
2: Beltrán.
0: Beltrán que no ha ganado nada.
2: Pero lo salvó en el partido de ida. Lo salvó en el partido
0: contra
2: de ida.
0: San

0: Se armanda.
1: Tranquilo.
0: Sí, se traje un gol, claro.
1: Tranquilo.
0: Mientras le encajan por ahí cinco más.
1: Tranquilo. Tranquilo. Yo en la ida escuché todos 3-0. Ayer lo invitó allá a Argentina. 2-1. Algo pasó, ¿no? Creo.
0: ¿Será que está roto ese camerino?
1: Hace rato.
0: ¿Será que lo está dominando
1: desde
0: las figuritas?
1: ¿Qué pasó? Lo del container, que sacaron a los 15 jugadores.
0: Muy bravo eso, ¿no? Y ya se despidieron de Pexela, ¿no?
1: Sí, por mutuo acuerdo. Le tengo los cuartos de a la ver. Copa. Boca se va a enfrentar a Sao Paulo, que Boca tiene una bajadura. Tomás Aranda, fractura de peroné, vuelve hasta 2027.
0: ¿Quién?
1: Tomás Aranda. Está jugando con la 10. Muy bravo. Vasco da Gama está esperando rival entre River e Independiente Santa Fe. Atlético Mineiro se enfrenta al Santos y Montevideo City Torque frente al grandísimo Cienciano.
0: Imagínese ese Montevideo City en Sudamericana.
2: Pero es un buen proyecto. Es un buen proyecto.
1: ¿Pero por qué lo critica?
2: Le ganó a Gremio.
1: Él sí pasó de grupos.
2: Y pasó de fase previa.
1: Sí.
0: Pero por eso no es por atacar a ningún equipo.
1: No, pero yo tampoco ataco a
0: nadie. Sino que imagínese ese equipito. Si está teniendo buena participación internacional y los colombianos no hemos podido.
1: A ver, le voy a decir en qué grupo está Montevideo City Torque.
0: Gracias, por favor, se lo agradecería.
1: El grupo de Montevideo City

0: Yo sí lo sentí, pero no. 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

0: por la presión. Lo que regala Rivero es porque saltan a la presión. Y vieron como tres aproximaciones más de Santa Fe que fue presionando. Sí tiene, el tema es que a veces la presión no la hace ordenada, no la hacen todos al tiempo, sino es esa famosa presión que van unos y quedan otros y el equipo al final se ve partido. Entonces, eso es aprender a que el equipo siempre esté junto. Si va uno a la presión, tiene que acompañar todos. Si no van a ir, pues que no vaya ninguno. Es más tener esa, lo que le decíamos allá al Tolima, tener esa inteligencia en el momento de afrontar este tipo de partidos.
1: Y esa sapiencia se la puede dar Daniel Torres en la mitad, ordenando a Kylian Toscano, que me parece que a veces va a presionar solo y deja mal parado al equipo. Como que sale en desorden, digamos.
2: Pero vea que acá un compañero, no voy a decir quién, compañero que se hace en una esquina, dice acá que no está en muy buen rendimiento Kylian Toscano.
1: Digamos que es un jugador que te mete con mucha garra, corre mucho, presiona mucho. Pero sí es cierto.
2: Ah, no, sí, corre mucho que se vuelva atleta y vaya a los Olímpicos.
1: Sí, es cierto que con el balón le cuesta un poco, sí. Y que no ha estado tan preciso como el semestre anterior. Pero Kylian Toscano igual es importante.
3: Sí, no sé. Siento que Santa Fe puede aprovechar la presión que tiene River en este momento, ¿no? Están de locales en su casa, no pasan por una de sus mejores rachas y tienen la presión de clasificar contra un equipo. No, no lo digo por la trayectoria de Santa Fe, pero por un equipo que de la liga no demuestra mucha fuerza en las competiciones internacionales como lo es Colombia. Entonces yo siento que Santa Fe puede utilizar a favor esa presión que va a tener River Plate, pero sin ignorar que sea el nivel en el que esté River, pues la gallardía de los argentinos existe, ¿no? Y no lo dejaron demostrado en el Mundial, llegando a la final, volteando marcadores en su contra. Entonces yo siento que va a ser un buen partido y Santa Fe podría aprovechar eso, pero pues sin demeritar la historia de River como equipo.
2: Vamos a volver a revisar la página del Servicio Geológico Colombiano, por favor. Vamos a mirar cómo está el reporte oficial en este momento, las últimas actualizaciones.
3: Sí, acá tengo el último boletín.
2: Sí, a ver, el boletín, Daniela, por favor.
3: A las 11:45, magnitud 5.1, profundidad 149 kilómetros en Los Santos, Santander, Colombia.
2: Vea, me dicen que en Titán Plaza se sintió bastante fuerte.
4: Sí.
2: Pero yo no sentí, o sea, yo lo sentí, pero no de la gran magnitud como fue el anterior.
4: Sí, no.
2: O sea, sí, se sintió, yo, sí, literal. O sea, yo también me puse a mirar es la tapa de la cámara y empecé a mirar afuera y yo los vi así. Yo, uy, no, espera. Ya queda uno. 1:55 del mediodía. Esteban, yo recuerdo muy bien, eso no sé si fue una semifinal, que fue creo que una de las mejores salidas que tuvo River Plate en el estadio, que hasta lo sancionaron, ¿no? Increíble, uh-huh. ¿No? Gran fiesta del fútbol, pero sancionados.
4: Y que perdieron, creo.
2: Y que perdieron. Ese tema que decía Daniela también es muy importante, la cabeza. En lo anímico, ¿cómo va a estar River Plate? Viene un técnico capa caída, viene un equipo que no se encuentra y que la presión del hincha también se está haciendo sentir. ¿Cree usted que eso va a ser un papel determinante en ese partido de esta noche?
4: Sí, claro, lo anímico les tiene que afectar mucho a River, porque pues es que lo que estábamos diciendo, por nombre, River es el mejor equipo de Argentina y una cantidad increíble de campeones del mundo, un técnico que viene con experiencia europea, y a mí se me hace que si hoy llega a perder River, este partido es un partido saca técnicos.
2: ¿Este es un partido saca?
4: Sí.
5: ¿Que sí qué?
0: El proceso de dura hasta donde llegue en Copa Sudamericana. Uh-huh.
2: ¿Sí?
0: Sí,
2: seguro. No, sí. Lo aguantan hasta final de año.
4: No. Mire, esta pregunta. No, los trae mal en la liga. Con a esa nómina que tiene. Aparte es que le traen jugadores pagando millonadas. Y van a quedar eliminados por Santa Fe en Copa Sudamericana.
2: Voy a hacer esta pregunta. Y cada uno me va a responder lo que cree. Están estos dos escenarios. Pasa River Plate, pero continúa el Chacho Coudet. ¿O queda eliminado y afuera Chacho? ¿Usted cuál cree que podría pasar?
1: No, yo creo que queda eliminado y sale el Chacho Coudet.
2: O sea, Daniel.

0: me pegan todos acá.
1: ¿A quién
0: los... Porque yo me hago la víctima.
2: Y sí.
0: Y todos sí. terminan dándome sí. la razón.
2: Y sí. No. Pues, ¿sí? ¿De qué? ¿Que seas de la víctima? Sí.
0: Me dan la razón. El favorito era River. Ya.
3: No era. Sí. El favorito es River.
0: Ah, sí, por eso.
1: Ahora, era no. Es. No,
0: es. Por eso. Entonces.
2: No sé.
0: ¿Quiere nómina para esta noche?
2: A ver.
0: Weimar, que usted lo criticó mucho.
2: Pero una saca.
0: Yo a dos arcos en cero consecutivos, señor.
1: ¿Contra quién? Ah, bueno,
0: contra
1: no,
0: América contra River. Y River.
2: Ajá.
0: ¿Una otra palabra?
1: No, no, estoy totalmente.
0: Bien. No, yo hice una pregunta, no se sienta atacado.
1: No, estoy totalmente de acuerdo con usted.
0: Línea de cuatro, Eliberton, muy probablemente. Ahí está la duda si va a escarpeta Víctor Moreno, el turro Olivera y por izquierda Cristian Mafla. En medio de campo Daniel Torres con Kylian Toscano. Por derecha Jader O'Brien, en el medio Bustos. Por izquierda, ahí está la otra duda si va. Maxi Lovera, muy seguramente, o repite con Zapata, y de 9 Hugo Rodallega.
1: Maxi Lovera y Bustos
0: detrás de Rodallega.
1: Detrás de Rodallega,
0: sí señor.
1: Posible nómina de River
0: es Beltrán, Montiel y Acuña van a ser los laterales. Martínez Cuarta, Otamendi en el medio de campo. Aníbal Moreno, Tobias Andrada. Entra, la única duda que tienen es que si continúa Freitas o entra Galván, se mantiene Correa, Almada y arriba va a jugar muy probablemente Rafael Santos Borré.
1: Rafael Santos Borré. Yo hubiera metido a Drew, sí.
0: Pero viene desgarro.
1: Ya, de una vez entre, a ver.
0: Se desgarra.
1: Será, se termina de.
0: Con el cuerpo que tiene Drew, sí.
1: Es que Drew sí siempre se lesiona, ¿no?
0: Sí, ahí está el tema.
1: Sí, bueno. 11:59 de la mañana. Yo voy a hacer esa pregunta. Y creo que va ligada a lo de Sebastián Oliveros. Si queda eliminado Independiente Santa Fe y viendo cómo está actualmente en la liga, no es un. Y los eliminan. ¿No sería saca técnico?
0: ¿Y el partido con River?
1: Sí.
0: No.
4: No. River era el favorito para mí, no. No es saca técnico.
5: Viendo cómo son acá en Colombia, no lo van a sacar.
1: Seilen.
6: No es saca técnicos para nada.
1: ¿Y usted, Esteban?
3: No, tampoco.
1: Muy bien.
0: ¿Para usted?
1: A mí me encantan sus doble morales de todos ustedes. Me fascina. Porque uno sí es acá técnico y el otro no. Uno va bien en la liga y el otro no.
3: Pero es que perder con River es diferente a perder con Santa Fe.
0: Claro, porque se enfrentan los dos.
1: Gracias, Esteban.
2: No pierde lo que gana, ¿no?
1: Si no pierde uno, si gana el otro, sí, gracias, Esteban.
3: Refiero a la grandeza. Para River sí sería muy un papelón perder contra Santa Fe.
1: No, es que no lo hablo por el tema de River, lo hablo por el tema del Tolima.
0: Pero es que son contextos totalmente diferentes.
1: ¿Por qué?
0: Repeto, en su proceso tiene un título, Superliga, tiene semis de torneo pasado, tiene avanzó en Copa, está casi en la siguiente ronda de Copa. La liga es larga, así que la liga no me preocupa. Y
1: y con Oliveros no cuenta lo de la liga.
0: Es que yo no le nombré la liga. Yo sí le nombré que debe salir por Copa Libertadores y Copa Colombia.
2: Sí, claro.
0: Yo sí lo nombré, es por eso.
2: Ya. ¿Cómo lo van a eliminar en un mes, dos meses sí, de dos competencias?
0: Ni siquiera un
2: dos
0: mes.
2: Competencias.
1: Sí, sí, y si lo eliminan de contra la Unión.
0: No creo que pase. Si lo eliminan contra la Unión, sí.
1: Ahí sí no hay doble vara.
0: No, es que cuando usted juega tres competencias y lo sacan de dos en tres partidos.
1: Sí, ya el contexto es muy diferente. Distinto. Bueno, Mateo, ¿qué más información tenemos para el partido esta noche?
0: Esta noche partido 7:30 Colombia, 9:30 hora Argentina. Se estima que el Monumental esté lleno, muy probablemente. Se espera también un clima caldeado por todo lo que viene mostrando River, lo mismo que ya estábamos hablando en la previa. Las nóminas ya las adelantamos, pocas dudas. En River hay una novedad en su convocatoria. Lautaro Rivero no está en la lista de convocados por una sobrecarga en su pierna izquierda. Al igual que en el tema Independiente de Santa Fe, Kevin Balanta se confirma su lesión, ruptura de ligamento cruzado, de 9 a 11 meses fuera de las canchas. Omar
1: ¿Tanto?
0: De 9 a 11 meses.
1: Ay, Dios mío.
0: Omar Fernández Frasica también se pierde el partido de vuelta por una sobrecarga en el isquiotibial izquierdo.
1: Bueno, brava esa lesión, ¿no?
4: Complicada, bueno. Y predijo el refuerzo que había pedido Repeto para reemplazar otra lesión. Entonces, ya tengo un dato de Rafael Santos Borré. Este sería el quinto partido, si llega a jugar contra Santa Fe, solo ha convertido un gol. Fue en el 2015 jugando para el Deportivo Cali. Jugador que ya el Turro Libera lo tiene cortico. No sé si vio el caño que le tiró.
1: Sí.
2: Ay, sí.
0: Momentazo.
4: Sí, sí, sí.
1: Bueno, señores. Yo considero que

0: De 1 a 100, 60% de posibilidad, probabilidad de que Santa Fe pase.
1: Ah, mira. ¿Qué ¿Cuánto? Se le hizo iluminar?
2: ¿Cuánto?
1: ¿Qué se le hizo iluminar?
2: ¿Que pase Santa Fe? Sí. O sea, usted cogió el papel de la víctima de Mateo, ¿sí?
0: No, ¿por qué?
2: Porque mire la camisa que trae. O sea, ahora el favorito es Santa Fe.
0: No, ¿me puedo defender o usted por estar pegado al celular no pone cuidado?
2: No, le estoy poniendo cuidado y por eso me indigné.
0: Ah, bueno. Creo, más no quiero. Cosas muy distintas.
2: Por eso, ahora
0: los usted, ojos para, y las orejas para también,
2: usted,
0: papito.
2: Pero ahora para usted el...
0: Para mí quiero que pase River.
2: No, pero ahora para usted pero el favorito es Santa Fe.
0: No.
2: Si tiene un 65% de pasar.
0: Por eso, escúcheme. No es favorito. Porque el favorito es River. Estoy hablando desde fútbol. Por fútbol yo creo que es la 60% de posibilidad que pase la tiene Santa Fe. Por fútbol. Ya, ahora sí refuta.
2: Qué bueno que...
0: Ah, bueno, entonces porque no me dejó hablar, ahí sí me iba a atacar.
2: No, lo sigo atacando para usted. Igualmente sigue siendo Santa Fe el favorito. Es que lo que acaba de decir es que Santa Fe... Es el... No, Mateo, acaba de decir que Santa Fe es el favorito. Pues si sí, tiene un 65...
1: Es que es distinto ser favoritismo a la famosa meritocracia, que creo que es lo que más hace, está haciendo énfasis David. Por lo que pasó en el partido de ida. En el partido de ida, la meritocracia era que ganara Santa Fe. No lo está dando como favorito, porque el favorito es River, y más que jugar de local. Pero por lo demostrado en la cancha, lo que debería pasar es, según la lógica, que en el fútbol no hay lógica, es Santa Fe por lo que está demostrando dentro de la cancha. Son dos cosas totalmente diferentes. Pero, ¿Sí le entendí bien, señor compañero?
0: Sí, señor.
2: Ah. Pero es que si usted juega bien, ¿no es el favorito?
1: No.
2: ¿No?
1: No. ¿El Boglim era el favorito contra el Inter en la Champions pasada?
2: No.
1: Ah, bueno, entonces.
2: Pero para mí lo que, o sea... Sí, pero no, para mí, o sea, para mí se está diciendo que sí es favorito.
1: No está porque diciendo
2: si
1: es favorito.
2: Pero es que si dice que tiene un 65%, lo pone como un 75%.
1: Pero por lo demostrado en el terreno de campo, de juego.
2: Es que por eso, diciendo, entonces no, es favorito.
3: No, para él es favorito River. Es lo que él quiere, es que se pase River.
2: No, pues pero se le nota por esa camisa.
3: Sí, obvio. Pero pues... Lo que él piensa que va a pasar por cómo se están haciendo las cosas es que va a pasar Santa Fe.
0: Por fin alguien que me entendió.
2: Ay.
0: Pensé que teníamos sincronía, Dila.
2: No, tranquilo.
0: No, mira. No, ya no. O sea, yo quiero que pase River, pero por el contexto y lo que está sucediendo, el favorito es Independiente Santa Fe.
2: Ah, entonces el favorito sí es Independiente de Santa Fe. Si ¿sí ve? No le digo que está diciendo
0: no,
2: eso.
0: O sea,
2: ¿cómo va a decir Esteban? ¿Cómo trabaja el subconsciente? O sea, dijo Mateo hace los programas. ¿Cómo trabaja el subconsciente?
0: Otra vez, Esteban, por favor.
3: Pero es que usted ya la...
0: No, no, es para...
2: Ya, pero usted ya me hizo caer la mentira.
3: Usted me hace lo mismo que me hace Dylan.
2: ¡Ay!
3: No, pero es que
2: Dylan... miércoles.
3: Pero es que Dylan dice una cosa y luego ahí la cambia. No, también tienen...
0: No, o sea...
3: Usted no se
0: a ver, otra hermanos. Vez, otra vez.
3: No, o sea, sí, yo...
0: Yo quiero que gane River.
3: Quiere que gane River, sí. Pero por contextos, usted piensa que va a pasar Santa Fe.
0: Exacto.
3: Ya está. Ya. Pero es que usted dijo, es favorito Santa Fe.
0: Listo, entonces quite la palabra favorito.
3: Listo, no, ya no,
1: pero
3: está.
1: Ya quedó el clip. Sí, quedó preso de sus palabras.
2: Forzó clip.
0: Perdón.
3: Pero sí, yo sí entendí lo que quería decir y creo que Mateo también lo entendió y espero Dylan ya también lo haya entendido, no, aunque lo haya
2: no,
3: dicho.
2: No, no, tranquilo, es que yo entendí muy bien las palabras de él, el favorito es Santa Fe, tranquilo, no me tiene que explicar unas palabras que son tan claras.
3: Ustedes tampoco se dejan ayudar, hermanos, también así.
0: 12 y 7 del mediodía, señores, bueno, ya... ¿Algo más que quieran decir para cerrar el tema de los torneos internacionales? ¿Algo más?
2: Tiremos un marcadorcito para hoy, ¿no?
0: Bueno, y el que... Ah, bueno, usted, nosotros ganamos ayer cambios y el tiempo de cambios.
2: Sí, gracias.
0: ¿Qué nos va a gastar, señor Mateo y Esteban?
2: Sí.
1: Era una hamburguesa, el almuerzo. ¿No? Los cambios a mí me robaron.
2: ¿Por qué?
1: Que el gol fue al 59 y los cambios los anunciaron cambios. Al 62.
2: Por eso.
0: ¿En qué momento se hacen los cambios?
1: A mí me robaron, por eso. 60,
2: al 61-30 y pégueles. Eso es 62. Eso es 62.
1: Eso es 62.
3: No, eso es 61.
2: Eso es 62.
3: Los cambios se hicieron al 61.
1: Aparte del tiempo de adición, ninguno le pegó uno.
2: No, yo dije 5.
1: Dijo 4.
2: Yo dije 5. Yo dije 5. Yo dije 5. Yo dije 5. Que le mete el primer gol al 91 y después lo se pone chévere, sí.
1: Ah, bueno, bien. Entonces sería solo
2: bueno, entonces, Mateo, ¿cómo queda el partido de Independiente Santa Fe contra... Bueno, River Plate contra Independiente Santa Fe el día de hoy?
1: 1-0 a favor de Santa Fe.
0: ¿1-0?
2: ¿Gol de? ¿Bustos?
1: Rodallega.
0: De chilena.
1: Ah, lesionado, para recordar buenas épocas.
2: Señor Esteban.
3: 2-1 gana River Plate.
2: 2-1 gana River Plate. ¿Goles?
3: No, solo el marcador.
2: No me sé, no me sé los jugadores de River.
3: Vea, para que quiten el dato, va a meter gol Borré y...
2: ¿Juan Pablo Ángel?
3: No, iba a meter gol también.
4: El burrito Ortega.
0: Y Estefano todavía es por ahí.
3: Va a ser gol Armani de tiro de esquina.
2: David Barbosa.
0: Gana River Plate 2-0.
2: ¿Goles?
0: Uno de cabeza de Otamendi y el otro lo va a hacer Tiaguito.
2: ¿Alma? Sí. Bueno, señor Chitiba, por favor, deslúmbrenos. ¿Cómo queda ahí goles de quién?
4: Se reivindican a Abuel Bustos, 1-0 gana River Plate.
2: 1-0, Bustos, gol de Bustos. No, y Daniela, ¿cómo queda su equipo del alma?
5: Antes Independiente de Santa Fe. Del alma, sí, coequiperos. Antes de que David me la quitara iba a decir 2-0 con goles de Thiago Almada y Santos Borré.
1: ¿Y el suyo, dile?
2: El mío, hoy sí, 3-0. Independiente, no, mentira, River Plate.
1: Bien.
0: 3-0, goles de...
2: Goles de doblete a Thiago Almada y... Borré.
0: Oiga, me sorprende que todos los que dijeron que hacía gol River, ninguno dijo Correa. Y Correa está mejor que Thiago.
2: No, se le hace que Correa está mejor que Thiago, jamás.
0: Sí, obviamente. No. Sí. Que por proyección es mucho mejor Thiago.
1: ¿No partido el domingo de Thiago Almada? El primer gol llega gracias a él.
2: El partido que le patan 2-2, ¿sí? No.
1: Correa. ¿Cuál es? De Vélez es una asistencia de Almada, literalmente.
3: Y Correa está siendo por ahora el que mejor está representando la camisa de River.
1: Sí, de penal en el partido con Vélez, su primer gol en River.
2: No, pero no.
5: Es que Correa los va a asistir.
2: Gracias.
0: Es lo mismo que Dylan, si no es blanco y negro.
2: Ajá. No, hay mucha escala de grises, hermano.
0: Escala de grises ni que nada.
1: Ya, podemos hablar de lo que pasó ayer.
2: ¿Qué pasó ayer?
1: El equipo grande ganó. Y goleó.
0: No, Real Madrid juega hoy.
1: No, y goleó. Ah. A ustedes que les tenían dudas.
0: A ver, ¿contra quién jugaron?
1: Contra Orso Marzo.
0: ¿Usted
1: contra quién perdió, señor? ¿Usted contra quién
0: Orso
1: perdió, señor?
0: Orso Marzo. Claro.
2: Oh, sí. Una potencia del fútbol femenino.
1: Yo le gano.
2: Orso, no, una potencia del
0: fútbol femenino. Claro, Orso Marzo.
1: Señor, ¿usted contra quién perdió?
0: Un momento, un aplauso porque le ganaron al gran Orso Marzo.
2: ¡Vamos!
1: Gracias.
0: Sacó
1: jerarquía.
0: ¡Eso! Independiente Santa Fe sacó jerarquía contra Orso Marzo. Muy bien.
1: ¿Usted a quién no le puedo ganar, señor?
0: Contra que tiene el proyecto deportivo femenino Inter de Bogotá.
1: Ah, muy bien. ¿Y usted contra quién perdió?
2: Contra el segundo proyecto mejor deportivo. El otro Inter de...
0: Diría Esteban, es que ustedes no se ayudan, hermano.
2: Inter de Palmira. Eso no es como empieza, como termina.
1: ¿Sí?
2: España
1: sí,
2: también. Acuerdo, Argentina ganó el primer partido.
3: Argentina perdió
2: el primer partido.
3: Sí. Inter Palmira es el.
2: Ajá, mire, ambos visten de verde.
1: Sí.
2: Puede ser.
1: Bien. Felicitaciones.
0: Ya, ¿y qué va a decir de su equipito?
1: No, que sí podíamos hablar de fútbol.
2: Sí, claro.
1: Para ingresar.
2: Claro.
0: Sí. Claro. Y aproveche, Daniela, por favor, porque ya salió la designación arbitral de la segunda fecha. Y recordarle a la gente cuál es esa segunda fecha de la Liga Femenina. Porque, como usted muy bien dijo. Ayer jugó Independiente Santa Fe.
1: Sí, señor.
0: Y coméntame.
1: Ganó.
0: Y con gol.
1: Y goleó.

0: Pero es que fue
1: contra Jaguares.
0: Uno de Copa Colombia, pero yo estoy jugando cuadrangulares.
1: Y contra Jaguares. Estoy
0: jugando cuadrangulares.
2: Pero usted está, ¿contra qué equipo está jugando cuadrangulares?
0: Mi culpa.
2: Contra el peor equipo de los cuadrangulares.
0: No, pero es que en un lado están los grandes y en el otro están los chicos.
2: Orso Marzo es súper grande. Orso Marzo es más grande, no, el más grande sí, Orso.
0: No, por eso, Orso Marzo es igual de grande a Nacional. No. Igual de grande a Millonarios.
2: Y le falta
0: igual de grande al Inter.
2: Y le faltan dos títulos para ser igual de grande que Santa Fe.
0: Pero
1: ¡upa!
0: Les faltan.
2: ¿Qué?
0: Les faltan.
2: Pero son dos títulos, dos.
0: Les faltan. Ya. Les falta. ¿Usted cuántos títulos le faltan también?
2: Dos.
0: Ah, ya. Bueno.
3: Son iguales de grandes. Nacional es de marzo femenino.
0: Es igual de grande.
2: Bueno, pues si usted lo quiere ver así.
4: Bueno, no. Tengo la fecha.
1: A ver, la fecha 2 de la Daniela. A ver, bueno, ya.
4: Fecha número 2. Fecha 2, Liga Femenina Betplay Di Mayor de Cuadrangulares. Atlético Nacional Millonarios el día de mañana. La jueza central será. Ah, no. Así no. Las asistentes Mayra Sánchez y Sandy Orozco y el cuarto árbitro Diana Largo. El otro encuentro será entre Internacional de Bogotá contra Internacional de Palmira.
1: Clásico.
4: Clásico de internacionales. Asistentes Kelly Martínez y Marilyn López y el cuarto árbitro Manuela Mora. Y por el otro grupo, Orso Marzo contra América de Cali. La designación arbitral es Natalie Arteaga, Yuli Pulido y Carolina Vicuña. Y cerrando la fecha, Deportivo Cali Independiente Santa Fe Clásico. Verónica González, Aura. Diana Páez y Mayra Sánchez.
0: Aura. Partido más importante de la fecha.
1: ¿Usted está que le dice algo? Dígalo.
0: Dígalo.
2: Dígalo, dígalo, dígalo, dígalo.
0: ¿Es usted?
2: No, nada, relájese. Igual.
0: Yo estoy tranquilo, sí.
2: Sí, acaba de empezar una fecha. ¿Qué pasa? Sí, es una fecha nomás. Aparte, ¿no vio el nivel que mostró Atlético Nacional con una jugadora menos?
0: Sí, muy bien, ganaron.
2: Ah, ahí no. Vale. Experiencia.
0: Ya.
2: Sí, claro.
0: Bien.
2: Atlético Nacional jerarquía. No perdió. Aprendió.
0: No lo perdieron ustedes, lo ganaron ellas.
2: Sí, es que es diferente.
5: Atlético Nacional aprendió perdiendo.
2: Sí, no, decía un gran técnico que todos ustedes conocen. Perder es ganar un poco.
1: Ah, sí, el perdedor ese.
2: Ay, es que perdedor.
1: ¿El perdedor? No pudo con la época dorada de la Selección Colombia. ¿Perdedor? Maturana es perdedor.
2: O sea, usted va a decir perdedor al que trajo la primera Copa Libertadores.
1: ¡Claro!
2: A Colombia, ¿sí?
1: La Copa Libertadores más corrupta de un equipo colombiano.
2: Pues si usted lo quiere decir así, pues dígalo así.
1: No, pues cuando usted amenaza a los árbitros es muy bravo.
2: Ah, ¿tiene pruebas?
1: Ah, muchas. Hay un libro de eso.
2: Venga, allí hay un CAI. ¿Sí? Vaya, lleve el libro a ver si logra hacer algo.
1: No, porque de pronto también me amenaza. Bueno, 12 y 14 del mediodía. Ya que hablamos de técnicos perdedores,
2: hablemos de Fabián Bustos. ¿No?
1: ¿El que te eliminó en la fase previa?
2: Y el que no clasificó a los 8, ese mismo.
1: Pero el que te eliminó de fase
2: y
1: previa.
2: Y el que perdió con O'Higgins, ese mismo. Cuando necesitaba solo empatar.
1: Ok.
0: Si nombramos a técnicos que solo tengan títulos.
1: Ah, sí.
0: Que están dirigiendo actualmente.
1: Repeto y Bustos. Gracias.
2: Bueno, hágale. Hágale, siga.
1: Hagamos eso. No les digamos mediocres ni... No, digámosle perdedores.
0: Eva.
1: Lucas. David González. Es que yo quiero meter a Maturana.
2: No, Maturana ganó una Copa Libertadores. Usted no lo puede meter.
1: Es que ganó una Copa Libertadores corrupta de una Copa América donde no vino ni Argentina ni Brasil.
5: Pero las ganó.
2: Pero las ganó.
1: Sí, así. ¿Quién más puede entrar en ese podio? Está no, ahí. Reyes no.
0: No. Reyes es campeón.
1: No que sean pecho. Uberboder.
2: Uy, pero.
1: Me fue muy lejos, sí.
0: No, pero sí.
1: ¿Pero sí?
0: Sí.
1: Ya no recuerdo más.
0: Es que.
1: Que hayan estado en equipos grandes.
0: Es que ahí es más complicado porque la mayoría hacen algo.
1: No.
3: Gamero podría ser perdedor.
2: Yo iba a decir perdedor, pero recordé es que saca campeón al Boyacá Chicó.
1: Sí.
2: Salió campeón después de 6 años largos con Millonarios. Entonces.
0: Puede ser perdedor porque salió campeón.
2: Uh-huh. Sí. Pero es que ahí va eso.
1: Usted técnico mediocre, si usted, más, ¿no?
0: Mediocre.
2: Si usted sale campeón, ¿lo deja de ser perdedor inmediatamente?
0: Sí.
2: ¿De verdad?
0: Sí, porque salió campeón, no perdió.
2: Bueno, si usted lo quiere ver así, yo no lo veo tan así.
1: Muchachos, ¿saben algo? No tembló. Son los borrachos del tablón.
2: Siendo las 12 y 16, vamos a la siguiente pausa comercial. ¿Esta vez encargada de quién, David?
1: Ay, pero es que les estoy prendiendo las mañas a don Ricardo. 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
1: Sí, señora. 12 y 17, hay que hacer caso, señores. Ya, cerramos el tema internacional. ¿Quieren hablar de algo más, de técnicos? Vea que tenemos una media horita larguita. Escucho propuestas.
2: Técnicos para perdedores que hayan dirigido selección.
1: ¿Selección? Lorenzo.
2: Sí.
3: Sí.
1: Beckerman.
4: El bolillo.
1: Bolillo.
3: Todos menos Maturana.
2: Reinaldo Rueda.
3: No, todos menos Maturana.
4: Sí,
1: todos pero menos. Pero no, no solo en el ámbito colombiano.
3: Ah, bueno.
2: Ah,
3: listo, listo. Ya
1: uy,
3: cambia.
1: Tite. Uy, tenía mucha banda. Ese técnico tenía mucha banda.
2: Eliminatorias caminaba.
1: No sé, Brasil era muy bravo. Y no pudo. Perdió dos finales, ¿no? ¿O una?
4: Una.
1: Ah, pero ganó otra.
2: De Copa América, sí, señor.
3: Contra
2: de 2019.
3: Entonces ya no es perdedor. Según
1: sí, si ustedes me valieron la de Maturana, que porque sí. Entonces valgan la de...
3: Ah, pero es que Maturana ganó dos cosas muy importantes, pues Copa América y
2: dirigió cuatro torneos y ganó uno.
1: Pero ganó una Copa América.
2: Pero ganó uno.
3: Y que, pero pues, es que es por eso yo les preguntaba. Porque si eso, o sea, si a ustedes se les hace que solamente por ganar una cosa deja de ser perdedor, pues prácticamente en todos los momentos
2: compare, digamos, comparé a los dos, a ti te y a Peckerman jugó 4 o 5 torneos.
3: Sí, como si cinco. No, incluso 6, porque eso fueron 6. Varias Copas Américas.
2: Y Tite dirigió 4. Tite ganó 1, Peckerman no ganó nada.
1: ¿Quién fue el técnico de esa Brasil campeona olímpica?
3: Uy, ya le busco.
2: No sé.
1: ¿No fue Tite?
2: No creo. No, porque Tite ya estaba en proceso de 2018.
1: No, pero si los olímpicos fueron en el 2016.
4: Ah,
3: sí. Oiga, entrenadores que hicieron campeón olímpico a Brasil: Rogério Micali en 2016 y André Jardine en 2022.
1: No lo tengo ya más en el radar, ese tipo. No más. Bueno, aprovechemos, hablemos de fútbol internacional. Culebrón, quiero debatir de eso.

0: Sí. Salió un comunicado del Atlético de Madrid donde decía que la única víctima son ellos y no Julián, que se está victimizando. Eso y que si
1: Mateo, Julián Rodríguez.
0: Eso, Julián Rodríguez. Y que si querían a Julián Álvarez tienen que ofertar 150 y más.
1: No, 150 no más. Déjales, ofertaron 150 y no quisieron.
0: Por eso, 150 y más.
2: Pero es muy probable que se dé su salida en estos días, ¿sabe?
0: ¿Pero a quién?
2: Julián solo quiere al Barcelona.
0: Ah, bueno, entonces.
3: Pero es que
0: pero hay... un nombre, un equipo.
2: Por eso, o sea, si Barcelona, no es el Barcelona, no se va a ir.
0: Es única opción. Pero el Atlético dijo que no.
1: Pues entonces no se va a ir, ya, sencillo.
2: Porque de verdad no va a ir a otro equipo.
3: A quien no le conviene que Julián se quede es al Atlético.
0: Voy a jugar, voy a hablar con Julián. ¿Qué más, Julián?
3: ¿Bien? ¿Otro chiste?
0: Julián, ¿usted la hinchada no lo quiere? Porque usted dijo abiertamente que se quiere ir al Barcelona. Llegó una oferta del Chelsea. Estoy suponiendo, no es que sea así. Y son 150. ¿Es eso usted quedarse acá y que toda la gente no lo quiere y iniciar desde el banco?
4: Yo siendo Julián me voy.
1: Pero usted pero se tiene que poner en los papeles de Julián, usted no es Julián, entonces se va a quedar.
0: Por eso yo siendo Julián. Decir, o sea, quedarse y estancarse.
2: Sí, es Barcelona. Sí,
1: él prefiere eso.
3: Es que es lo que va a pasar.
0: O sea, prefiere quedarse 3 años.
3: ¿Sí? Pero es que es no, pues no creo que sean 3 años. En algún momento quedarse y estancarse le va a costar mucho más al Atlético que a Julián.
2: Es que digamos el tema ya no es que...
1: No, le va a costar a los dos. Al Atlético, ¿por qué? Porque ya no lo va a vender en 150 millones. A Julián, ¿por qué? Porque después de 6 meses, baila.
3: Pero pues, bueno, no sé.
4: De hecho, una información que decían que el Arsenal intentó contactarse, Mikel Arteta intentó contactarse con Julián Álvarez y que él no le contestó.
0: Es que el Arsenal está que habla y Víctor, ¿qué?
4: No.
0: ¿No dio?
4: No.
2: Hizo como 7 goles la temporada pasada.
0: Y lo habían vendido como el mejor delantero.
2: Ah, es que ¿qué pasa con los
3: eso pasa con los 9 de Portugal? Ve a Luis Suárez.
2: Contra Falcao.
3: Sí, Falcao fue el último.
2: Y Jackson.
3: Bueno.
2: Y Jackson. Pero ese es el tema.
3: Jackson, ¿a dónde se fue? Al Atlético. Del Porto sale al Atlético.
0: Y que el Cholo dijo que no quería que se fuera.
3: Y le va mal.
0: Porque se fue al Shanghái.
2: Oh, en el Atlético no le
0: fue
2: mal.
0: No, le fue bien.
3: Le fue...
0: No, le fue bien. Si el Cholo fue el que le dijo que no se fuera.
3: Pero es que era un Atlético malo y le fue regular.
0: Ah, oh, malo.
3: Sí,
0: porque
3: sí, sí.
0: Que era Atlético. No, el Atlético ha tenido nominitas.
3: Pero hablando de técnicos perdedores, vea.
0: El Cholo.
2: Ah, sí.
0: Uy. ¿Sí? ¿Campeón de liga?
1: Pues es que es lo que les
0: ¿los
1: digo.
0: ¿Los finales de Champions?
3: Es que
2: tiene dos ligas.
3: ¿Ganó?
2: Tiene dos ligas.
0: Valle juega la Champions y llega a la final.
3: Pero y las ganó y las perdió.
0: El Barcelona no sabe que es una final desde hace, ¿qué? ¿14 años? ¿15 años?
3: 11.
0: 11 años.
3: 11 años. Y el Atlético 9.
0: Por lo mismo.
3: Pero es que...
0: Pero ha ganado ligas. Es una liga
3: ha
0: que...
3: Ha ganado dos ligas.
2: Pero Valle compita se las
0: al Real y al Barça.
3: Y es que el Barça es el que las ha ganado.
1: Por eso.

0: le compite al otro, es que una cosa no tiene que ver con la otra.
1: Al Madrid le compite el segundo puesto.
0: No, no, lo que pasa es que ha ganado más ligas el Real Madrid que el Atlético Madrid, o sea, si una se las más, compite. Sí. Por eso sí se las compite. Lo que pasa es que usted puede competir muchas veces y hay equipos que incluso se conforman solamente con ¿cómo se dice eso? Se conforman solamente con competir y nunca ganar. Y pues sabemos que la liga, cualquier liga, menos la colombiana, premia la regularidad. Que el Barcelona sea más regular que los otros dos equipos hace que lo que la
2: liga.
0: Pero no significa eso, sí. Pero no hace que no compitan. Sí o sí los compiten. Incluso en un momento estuvo compitiendo el Girona, no la ganó, pero la compitió.
1: Pero la compitió 6 meses y de ahí bajaron.
2: La compitió. Es que igual competirle una liga al Real Barça siendo el Girona, no es.
1: Quedaron cuartos.
3: Pero es el Girona.
1: Pero no, ¿qué va a competir y quedan cuartos?
0: Ese día le
1: O sea, ¿a usted le parece menos mérito quedar cuarto en una liga donde está el Barcelona, el Real Madrid, el Atlético,
0: el Betis, el Villarreal, la Real Sociedad, el Sevilla, el Valencia?
1: Pero es que de esos equipos, quitando al del Barça, al Atlético y al Real, todos rotan esa posición.
0: El Atlético de Bilbao.
2: El Bilbao últimamente es el cuarto.
1: Es un equipo re perdedor.
0: Pero ese siempre el
1: ¿cómo
0: cuarto?
1: ¿Cómo va a ser siempre el cuarto si
2: el
1: Casi
2: cuarto
1: es el cuarto. Villarreal?
0: No.
1: Sí.
0: No, ese cuarto siempre se lo rotan. Entre Real Sociedad.
1: El Bilbao jugó una Champions apenas hace una temporada.
0: Porque quedó cuarto.
1: ¿Y solo fue una? ¿Cómo va a quedar siempre cuarto si jugó solo una Champions?
0: Pero es el que pelea ese. Y no ha jugado solo una Champions, es verdad.
1: No, pero no
0: ha
1: solo una Champions.
0: Si aparte cuarto, Girona le ganó los dos partidos al Barcelona en esa ocasión.
1: Girona jugó.
0: Ganó 5-2 y 3-2.
1: Girona jugó la Champions pasada y también quedaron eliminados en esa.
0: Sí, porque los desarman. Pero en la temporada pasada compitió la liga, le ganó al que para usted, yo creo que para todos es el mejor equipo en liga española en los últimos años, y le ganó los dos.
3: Es como si tuviéramos una regular, una liga larga y quedara Fortaleza cuarto.
0: Exactamente.
2: Sí, es lo mismo.
4: Mire, así es el historial. Ay, Dios mío. 2025-2026, Barcelona campeón. Uh-huh. 2024-2025, Barcelona. 2023-2024, Real Madrid. Uh-huh. 2022-2023, Barcelona.
0: Barcelona.
4: 2021-2022, Real Madrid.
1: Sí.
4: 2020-21, la del COVID.
1: Atlético.
4: El Atlético, que fue la de Luis Suárez. 2019-20, Real Madrid. 18-19, Barça. 17-18, Barça.
3: 17, Madrid.
1: Real.
3: 16, Barça. 15, o sea, Barça.
4: Tienen que pasar.
3: 14, 1,
4: Barça. 2, 3, 4,
3: no,
4: 5.
3: Creo que es 2003, Atlético.
4: Tienen que pasar 6 años para que el Atlético gane cada liga.
1: ¿Ah?
4: Hay un lapso de 6 años para que gane la liga el Atlético.
1: ¿Y qué tiene en común la liga del Atlético de 2013 con la del 2020?
4: No sé, dígame usted qué me está preguntando.
1: Los delanteros. David Villa, que sale del Barça.
2: A los regalos del Barça,
0: sí. Los regalitos Suárez, del Barça. Sí.
1: Que sale del
2: Suárez Barça. Y Villa, para ganar.
4: Entonces, ¿usted está queriendo decir que eran dos que se vaya para...?
1: No.
0: Ah, bueno, ya no se fue.
3: Toronto siendo feliz.
1: Estoy diciendo que el Atlético necesita mucho del Barça.
0: Pues es como, o sea, si fueron figuras importantes, pero ganaron.
3: Sin Suárez no ganan esa liga.
0: Sí, es verdad. Y sin Villa,
1: pero la
0: Villa sí la gana. Sin embargo, el Atlético lo necesita porque cuando ganan la Europa League, el delantero no era ninguno del Barcelona. Cuando ganan la Supercopa contra el Chelsea, el delantero no era nadie del Barcelona. Y se me hace más importante ganar una Supercopa Europa que una Liga Española.
1: ¿Cómo?
0: No se le hace más importante ganar una Supercopa Española, perdón, Supercopa Europea
2: que una Liga.
0: No.
2: Primero ganen la Champions para ganar la Supercopa.
0: Es que esa es la cosa. Para llegar allá tienes que primero ganar una competencia europea, la Champions. Y si no ganaste la Champions, ganaste la Europa League y te vas a medir contra el que ganó la Champions.
3: No, el orden para mí es lo continental, la Liga, y ahí vienen las otras.
0: Sí. Que se hace una Supercopa Europea.
4: Aunque depende mucho.

0: pasa es que yo creo que si usted pone a un equipo de la Premier League, un equipo bueno de la Premier League en la Liga Española, la compite mucho más fácil que si usted coge a Real Madrid o el Barcelona y lo manda a la Premier League.
1: ¿Sabe? Sí, por eso mismo, porque son estilos de juegos totalmente contrarios.
0: Pero los de Inglaterra son más fácil que se adapten al estilo de juego lento de la Liga Española.
1: No. Sí. Usted no se va a adaptar a un equipo que se le mete atrás, siendo media tabla.
2: Uh-huh. Imagínese al Getafe.
1: Porque usted un partido de media tabla de Premier... Y los dos defienden horribles.
0: Sí, es
1: verdad. Hay que, es la verdad. En cambio, usted ve dos partidos de media tabla de Liga Española, ninguno ataca.
3: ¿Usted considera que ninguno ataca?
2: Agarre usted.
1: Si usted los compara, un ejemplo, partido de mitad de tabla de Premier con mitad de partido de la Liga no ataca.
3: Mire, esta fue la fecha número uno en la Liga Española. A la vez ganó 3-0 al Getafe. Sevilla ganó 2-1 al Rayo. Racing Santander 2-2 con el Villarreal. 3-0 ganó Español al Levante. Deportivo La Coruña 1-1 al Elche. Atlético le ganó 0 al Málaga. Valencia 0-1 al Betis. Y están los partidos del Real, el Celta y el Barcelona que están pospuestos. Y en la fecha 2. Oiga, ¿cuándo es la jornada de clásicos?
1: Octubre, mi octubre, sí, igual que siempre, octubre y mayo.
2: Como la fecha 15.
3: Mire, por ejemplo, Betis Real Sociedad 1-0 el Betis. Marcador corto.
1: Sí. Mm-hmm.
3: El Atlético le ganó... Oiga, va bien el Sevilla. El Atlético de Bilbao perdió 1-0 con 1-3 contra el Sevilla. El Barcelona, pues obviamente, paseo contra el Chelsea. Contra el Elche. 5-0. Pero vea, Villarreal es media tabla.
2: No.
3: Es octavo para arriba. Villarreal es octavo para arriba.
2: Villarreal es sexto para arriba.
3: Y 2-2 contra el Atlético.
0: Partidazo.
1: Yo traigo otro ejemplo, digamos, le digo, Hull City, que debe pelear el descenso, le ganó 2-0 al United.
3: Por ejemplo.
1: Por eso.
2: Y hoy juega Real Madrid y Real Sociedad.
3: Ese partido está bueno.
2: Sí. Sí, la verdad sí, porque
4: La Real va floja.
3: Ah, pues, yo pensé que la Real.
2: No, la Real Sociedad está floja, igual solo. ¿Sí, solo ha jugado un partido, pero aún así perdió. Igual están. Pues hasta ahora está iniciando la liga y el Madrid pues ya también va a jugar su segundo partido. Y el Madrid le costó el Español.
0: Ah, pero es que el Español es un equipo duro. Cuando es Real Madrid, Atlético y Barcelona, el Español es un equipo duro.
1: O sea, yo no entiendo por ese tipo de partidos, pero no es un rival duro.
0: No, pues por el tipo, sí, es lo que le digo, por el
1: de local, sí.
0: Por el tipo, sí, por el tipo de partido y por como te plantea Bordalás. No, Bordalás, no, es Bordalás el del Getafe.
1: El calvito que es gordito, que no me acuerdo.
0: El
1: técnico del Español.
0: Plantea los
1: siempre que cuando dirige contra el Barça dice que es hincha del Madrid,
0: pero es que se cierra mucho, se cierra muchísimo.
1: González algo.
0: Se cierra mucho.
1: Manolo González.
0: Y es difícil.
3: Manolo González.
0: Y es muy difícil ganarle, bueno, abrir la lata para equipos como el Real Madrid y el Barcelona.

0: De la Liga Española. 12:31 de la tarde. Vamos con Canapro y seguimos hablando de este fútbol internacional.
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0: Bueno, Premier League. Usted es hincha de Santa Fe, sí, pero simpatizante de qué equipo de la Premier. Que usted diga, ah, este equipo me gusta.
2: El Arsenal.
0: Oh, yo rojo. Daniela.
3: A mí siempre me ha gustado el United y el Chelsea.
4: Liverpool. Ninguno.
0: ¿Ninguno?
4: No.
0: Uy, ¿no hay uno?
4: No.
0: ¿Y usted?
5: A mí me gustaba el... No, la verdad no me gustaba el City, solamente me gustaba Pep Guardiola. Pero ahorita puede ser que...
0: Ah, no, mentira. Malos gustos,
5: ya
0: ¿no?
5: sé cuál.
0: Nacional no, City.
5: Espérese, ya sé cuál. Y son malos gustos y horrible. Pero es el... Tottenham Hotspur.
0: Uy.
5: Sí.
0: Yo siento, es a mí como me gusta... acá, ¿no? Aquí me gusta el Cali. Sí.
5: No, de verdad, me gustaba mucho el Tottenham. Cuando llegó Pep Guardiola al City, yo dije, ah, bueno, vamos a ver al City. Pero no, siempre me ha gustado el...
4: ¿El Tottenham de Pochettino?
5: El Tottenham siempre me ha gustado.
6: Pero... Eso era un
4: Tottenham. Ah, era un equipo.
5: El de Ronaldo, Sissoko,
0: One Season. No, pero One Season.
4: Perdió, oh. Quedó segundo en dos premios. Final de Champions.
6: Pero pues también es un técnico.
4: Pero era un equipazo, ¿no? Seon, Kane, Dele Alli, Eriksen.
5: En Don Belé, Sissoko.
2: A Lucas Moura, ¿no? Que hizo la remontada.
5: Lloris.
4: Andrew Liver. Davinson
5: Sánchez.
0: Uy, Andrew Weyler.
6: Ush. Davinson Sánchez. Sánchez valió
0: no, mi nota.
5: A mí me gustaba, me enamoré del Tottenham.
0: En el FIFA no jugaba con ese Tottenham.
4: Sí, sí, centros a Harry Kane.
0: Y ese vale, gol.
6: Eso gol fijo, sí.
5: Harry penaltis locos Kane, uno de los únicos jugadores con hat-trick todos de penal.
0: No, ¿y usted cuando juega con el último, los últimos FIFAs que ya tiene el parado de Kane?
4: Bah. Sí,
6: sí, sí.
4: Pero
6: sí.
4: Era un equipa.
0: Pero
6: pues ahorita.
0: Pero igual, qué porquería.
4: Sí,
0: sí, sí. Una porquería. Yo voy a decir Chelsea y Manchester. United.
4: Sí.
0: El más grande y Chelsea que pues
5: Chelsea. El más grande, Liverpool,
0: Manchester United.
5: Liverpool.
0: Manchester United, no, United. Manchester United es el equipo más grande de la
5: Premier. Pero al Liverpool le falta poquito para competirle ese puesto.
4: Pero espere, tiene los mismos títulos de liga.
5: Sí.
4: Tiene exacto. Más copas nacionales el United como por tres.
0: Sí, como sí. Por 3-4.
5: Pero lo Champions tiene Champions. Más exactamente. Para mí ya tiene
4: ahí que
5: para debatirle.
0: A ver.
5: Le faltaría una liga más para pasarlo y le debate.
4: Empatados en ligas, el United gana en copas nacionales y el Liverpool lo dobla en Champions.
5: Ajá.
6: Pero y en jugadores históricos, ¿no los ven más arriba al United?

0: La mejor que tú.
1: Eso debe ser.
2: Que ganó el
1: 2008-2023.
0: Por eso.
2: Sí, ay, pero, saque, pero saque venga, la mejor nómina del City, ¿cuál es? Yo tengo dos en mente.
0: Yo creo que la de la Champions.
2: La Champions,
0: sí, bueno, sí, tengo la misma.
2: La de la Champions.
3: Sí.
0: Yo quería meter a Agüero. Los primeros dos años, sí.
1: La 2019.
0: Agüero, Sterling.
2: Yo quería meter a Agüero.
1: 2019.
0: Gundogan, Company.
3: Tienen a Haaland.
2: No, pero es que Agüero es más que Haaland.
1: Es que la nómina 2019, que es esa que se queda serie afuera por gol de visitante con el Tottenham, sí, ese partido, señor, que termina 5-4.
2: Es, para mí esa puede ser.
1: Es una, de las era mejores. Un equipazo.
0: Uy, pero la del
1: triplete.
0: La que gana del triplete también es bravita.
2: Sí. Quedémonos con una, ¿cuál? Y bueno, y del United,
1: pues,
2: ¿cuál?
0: No, pero la del United tiene que ser
3: la del
0: triplete también.
2: La de Cristiano Extremo.
3: La 2008, la última.
1: 2008 y 2023.
0: Listo, arqueros.
2: Pero, espere, ¿cuál cogemos?
0: La del 2008.
1: ¿Es Van der Sar o Ederson? Sí, Van der Sar.
0: Van der Sar, sí.
2: ¿Pero cuál? ¿La 2019 al final?
1: 2023.
0: No, señora.
2: Ay, pero es que yo quiero tener Agüero.
3: Pero es que Agüero no,
0: pero
3: le
0: en su
3: da,
0: corazón.
3: No le da contra Haaland.
2: Sí, no, Agüero es mucho más que Haaland.
1: No.
2: Agüero en el City es mucho, triplica a Haaland.
3: Agüero, no, Agüero es una corazón. Temporada los puso a ganar.
2: ¿En el City? ¿En el City?
0: ¿Cuántos goles
2: ha metido Haaland al último minuto para una liga?
1: Tienen la historia que tiene ahorita.
2: Exactamente. Metido Haaland al último minuto para una liga.
1: Tienen la historia que tiene ahorita.
2: Exactamente. Si no es por ese gol al 94, el City no sería el City.
1: Ajá.
0: No.
1: Sí.
2: Sí.
1: Sí. Pero es el que cambió la historia del City.
3: ¡Agüero! Sí. Ese gol sí vale mucho.
0: Arquero. Van der Sar por
1: el United. Ederson.
2: Contra Ederson. No,
3: Van der Sar toda la vida.
2: 1-0.
0: Lateral derecho, Gary Neville.
2: Es Walker.
0: Pero espere que le esté.
3: No, es Walker.
0: Es para que le igual que la saga.
2: La tenemos de memoria.
3: Sí,
2: cuando no nos acordemos que entre.
0: No, qué pecado.
3: Es Walker.
0: ¿Walker o Gary Neville?
1: Walker. Es ese puntual.
2: Sí, ese Walker.
1: Lo andó toda la carrera.
2: Ese Walker, el mejor Walker. El mejor lateral derecho en mucho tiempo.
3: En el Tottenham no era tan bueno como lo fue en el City.
0: Bueno, continúe. Primer central. Río Ferdinand.
3: Rubén Díaz.
0: No, Ferdinand.
3: Sí, Ferdinand.
0: Segundo central.
2: 2-1.
3: Guardiol.
0: Nemanja Vidic.
3: Vidic.
0: Ah, no, sí, no. Vidic. Calvito ese, sí.
2: Bueno, 3-1.
1: Lateral
3: izquierdo.
0: Patrice Evra, francés.
3: Era, pues Guardiol la hacía también.
0: Jugaba Kanji.
1: No, era Guardiol, es que era
3: Stones o a qué.
1: Los
0: ¿cuál era? 4-1. ¿Cuál era el lateral izquierdo?
1: Ebra.
2: 4-1.
3: Pivote.
0: Michael Carrick.
3: Rodri.
2: 4-2.
0: Carrick infravalorado, pero Rodri.
1: Pero Rodri.
0: Sí. Ese Rodri es el balón de oro que le quitaron.
3: Uh-huh.
0: Al lado lo acompañaba Paul Scholes.
3: Bernardo Silva.
0: No, Paul Scholes. Sobradísimo.
2: 5-2.
0: No. Banda izquierda, el Batipibe.
3: Phil Foden.
0: No, Cristiano.
1: Pero espere, compare el otro volante que falta.
3: No, espere, sí, falta el medio.
0: Ahí juegan, mire, están Scholes, Carrick en la mitad. Por bandas están Giggs, Cristiano Ronaldo y en punta Tevez y Rooney.
1: Entonces,
3: pues agarré a Giggs.
1: Él no era Tevez.
3: Sí, agarré a Tevez. A Tevez contra
2: Rooney de 10. Rooney de 10
0: y retrasé a Giggs. ¿Y quién?
1: De Bruyne.
3: Foden. ¿O De Bruyne?
2: No, De Bruyne.
3: De Bruyne.
2: Para mí, De Bruyne.
0: ¿De Bruyne entre y Giggs?
2: De Bruyne.
0: De Bruyne.
1: Sí, De Bruyne.
2: ¿Y Giggs o
1: Giggs? Para mí es Rooney.
2: No, para mí es Rooney el que te lo tiene que
1: por banda, sí, es la banda.
0: Es por banda.
2: Para mí tiene que compararlo con Rooney y Rooney.
0: ¿De Bruyne?
1: Sí, para mí
0: de
2: Bruyne.
0: No, Rooney.
2: De Bruyne.
0: Rooney.
2: Nada, de Bruyne.
3: Uy, no, De Bruyne.
0: ¿De Bruyne por encima de Rooney?
2: Claro. Sí, ese De Bruyne.
3: No, si no hay historia con Agüero, imagínese sin.
2: Sin De Bruyne también, claro.
0: Ah, imagínese el triplete.
2: Kevin De Bruyne.
0: Rooney, Tevez, Cristiano.
3: Y De Bruyne, que hacía pases desde donde quisiera
0: Rooney,
3: y sin verla.
0: Rooney fue pues, estandarte también del United.
3: De Bruyne. Es que además Rooney es más
2: De Bruyne, 5-3.
0: ¿Cómo? ¿Por qué? ¿Tres ustedes? ¿Ustedes tres dijeron De Bruyne?
4: Rooney.
2: Venga, tatán, desempate.
0: ¿Rooney o De Bruyne?
5: De Bruyne.
2: ¡Vamos!
3: Bien.
2: 5-3.
1: Así por izquierda.
3: Ahora sí.
1: ¿Es Giggs o...?
3: O Doku, o Grealish. Grealish, que fue el que jugó más.
2: Grealish.
1: No, ese
2: Grealish era bueno.
0: Yo tengo cositas de Grealish.
2: Ese Grealish.
1: No, es que ese Grealish.
2: Bueno.
3: Sí, será
2: ese
3: bueno,
2: Grealish era bueno.
1: Es la única temporada buena que tuve en el City.
2: Ese Grealish, ojo, cuidado. Y después se emborrachó como 5 días. Sí.
3: Pero
0: por eso dices, Dylan tiene cositas de Grealish. Del Grealish post ganar.
3: Uy, no.
1: Pero igual Giggs.
0: No, Giggs.
3: Bueno, Giggs.
2: Listo.
1: Por derecha.
0: Cristiano Ronaldo.
3: Y.
2: Cristiano.
0: Cristiano Ronaldo, papito.
2: Entonces 7-3.
1: Sí. Haaland.
3: Haaland
0: o Tevez. Ah, Tevez. Será Pache Tevez.

0: Tevez.
1: Jalan.
2: Si estamos tomando Jalan solo ese año, Jalan.
0: Tevez.
3: Jalan.
4: Si es por ese año, Jalan. Es goleador de las tres competiciones que gana.
1: Ese Jalan es el que llega, ¿no?
0: Es el que llega.
1: No, pero que llega ese temporal City.
0: Sí, llega.
1: Le escupe en la mitad.
0: Bota de oro. Rompe récords.
1: Jalan. Sí, Jalan. Jalan era muy bravo en ese.
2: Ahora, ¿Guardiola?
5: O Ferguson.
0: Guardiola.
1: Guardiola.
0: No, por eso, yo se lo
1: pregunto.
0: Sí, por eso.
1: Guardiola, Guardiola, Guardiola.
4: Me gusta más Ferguson.
3: Ferguson.
0: Empate, que es empate Don Willy.
2: Guardiola.
1: ¿Quién
2: Guardiola
1: tiene el nombre en el estadio?
2: Los dos.
0: Los dos.
2: Creo que a Guardiola le hicieron estatua.
0: No, sí, pero es que el estadio.

0: ¿Dos?
1: Una.
0: ¿Dos? Ah, no. Una. Ah, no, sí, una.
1: 2008.
2: No, hoy la, no, la que
3: le remontó al Bayern. Fue dos. Tiene dos.
0: Dos. Pues lo que pasa es que estuvieron en la mitad. Guardiola estuvo la mitad del tiempo y prácticamente tiene mejores tema. Números.
2: Sí. Guardiola.
0: Sí, es quedó que sí.
1: 7-5.
0: Bueno.
2: Ganó el Manchester.
0: Manchester Real.
2: Sí.
1: Real G.
2: Sí, el único Manchester.
0: No es el único, pero es el Real.
2: Es el único Manchester.
0: No es el único.
2: El otro City chiquitín.
0: Sí, es chiquito, pero.
2: Ay.
0: Oh.
2: Ay, no. 12:44. Oiga, está chévere esta dinámica del.
1: Comparar nóminas.
2: De comparar nóminas. Otro equipo. Pero Liverpool,
1: ¿qué liga
2: Chelsea?
1: ¿Qué liga? ¿De la Premier?
2: Sí, el Liverpool campeón de Champions.
1: 2019.
3: 2014.
2: Contra el Chelsea del 2013.
1: Okay. Pero, ¿qué? Pero, Liverpool 2019-2005.
2: Uy.
3: Los 2005, no,
2: pero
3: ¿no?
2: Oh, 2019.
3: Pero 2019.
1: ¿Y Champions del Chelsea 2021 o 2012?
2: No,
0: 21. 2012.
2: No, pero no, es que
1: para que sea contemporáneo.
2: Que sea contemporáneo.
1: Bueno. Para que sea contemporáneo.
2: Porque pasa gracias, eso. Hacemos el del 2012 con el 2005.
3: Ajá. Pero eso no es contemporáneo.
0: Pero no tanto.
2: Sí.
1: Drogba jugó en 2005.

0: Sí.
1: La Ruta 66, lo siguen buscando. Máximo
0: asistidor de Premier.
1: Sí. ¿No? Le hace la asistencia a Origi. Nada que hacer.
2: Desde el Barça tienen pesadillas con una...
3: Arnold, ya sigan. No, no más pasa nada.
2: Déjeme mi votación, yo quiero explicar.
0: Déjelo ser diferente.
3: Como siempre, usted siendo diferente. Qué
0: pena. Mujer central.
2: Thiago Silva,
0: capitán. Van Dijk.
1: Van Dijk.
3: Uy, güey. No, es que los dos fueron muy importantes.
1: Van Dijk pelea el balón de oro.
2: ¿Ese fue más ahí que le robaron el balón de oro?
3: Van Dijk es más fuerte que ese Thiago Silva.
2: Pero ese Thiago Silva era muy bravo.
0: Tengan cuenta la.
2: Yo lo tiro empate.
0: Yo también tiro empate.
1: Van Dijk.
3: ¿Qué puede ser empate por la?
1: No, Van Dijk.
2: ¿Qué Thiago Silva cuántos años tiene?
1: Pero ¿qué tiene que ver con la edad?
2: Pero es capitán en su primera temporada, sí, y sale campeón del Chelsea.
1: ¿Y qué pasa?
2: No, ¿cómo que qué pasa? Así tenía que, ¿qué 37 pasa? Años, es que, como...
1: Sí, tiene 37
2: si
1: años.
2: Si hubiera ganado este mundial.
1: Tiene 37 años, sí, pero ¿qué pasa? No estamos diciendo que tiene más mérito. Si tiene más mérito, hacerlo con 37 años, pero estamos viendo el nivel individual.
2: Eso es el nivel individual de Thiago Silva.
1: Lo gana Van Dijk, pero se lo lleva Van Dijk.
2: Van Dijk compite el balón de oro.
1: Van Dijk no lo regatearon en... toda la temporada. Ese no lo regatearon en toda la temporada.
0: Ese dato
3: es medio falso.
1: Eso dicen.
0: Por eso.
1: Hay que ponerse a mirar partido por partido.
2: Vamos con la formalidad.
1: Pero yo lo creo. ¿Usted yo qué le voto? Creo.
2: Van Dijk.
4: Virgil Van Dijk.
0: Thiago Silva.
3: Van Dijk también.
1: Van Dijk ya.
2: No, sí, Thiago Silva. Van Dijk. El otro central, Rüdiger.
3: Matip.
1: No, Rüdiger.
2: Rüdiger. El loco.
1: ¿Cómo vamos? 2-2.
3: Lateral por izquierda.
2: Chilwell.
3: Robertson.
2: Sí, Robertson.
0: Ahora sí, el central, ¿qué le falta?
2: Me falta es... Es que hay una cosa
1: Christensen,
2: ahí, ¿no? No, hay una cosa que Rhys James se tiraba mucho a jugar al centro. A veces lo usaban de
0: cinco. Pero métalo como 5.
2: Sí. Rhys James sería.
0: Contra Fabinho.
2: Fabinho.
3: Fabinho
2: era muy bravo. Fabinho, sí. Lo acompañaba Jorginho.
1: 3-3, ¿cierto?
0: 4-2.
3: Y lo acompañaba Henderson.
1: Uy. Jorginho.
2: Creo que Henderson le metía al capitán de ese equipo.
1: Sí,
2: la garra.
1: No, pero la
2: misma. Jorginho que le roban el balón de oro.
1: Todo lo del pobre robado.

0: contra el 2012.
1: ¿El mismo Bayern?
0: No, pero espérese. El Bayern pierde una final que es contra el Chelsea, 2012, ¿verdad?
1: 2012. Es el mismo equipo que ganó.
0: Veamos esa nómina que perdió esa final contra la que perdió la última final del Borussia Dortmund en contra Real Madrid.
1: Ah, gana el Bayern.
2: No,
1: gana el
2: Bayern. Claro. Sí. No, veamos Milan-Inter.
3: ¿Milan-Inter?
2: Sí, listo, Inter 2010, Milan
3: te
2: 2010.
3: Coja el Inter y...
2: No, Juan, yo quiero al Milan.
3: Anda ahí, mucho.
2: No, se agarra el Inter.
3: Usted agarra el Inter y
2: yo al Milan.
3: El otro coge el Milan. 12:50. Si quiere, vamos aprovechando, Mateo, y abrimos la invitación para la transmisión de esta noche.
1: Sí, a decirle a todos nuestros oyentes que estén atentos a la transmisión que vamos a tener el día de hoy del partido entre Independiente Santa Fe y el cuadro de River Plate. La transmisión va a tener lugar en todas nuestras plataformas a partir de las 6 de la tarde hasta muy probablemente 9:30, un poquito más, haciendo el análisis, la previa y el análisis de lo que va a ser el partido.
0: Escuchándolos llorar.
3: ¡Upa! ¿Se va a estar en transmisión?
1: Sí, señor, claro que sí.
3: ¡Qué milagro!
4: Claro que sí.
3: Claro que sí.
0: ¿Ya consiguió jerarquía?
1: Sí.
3: Claro que sí.
1: Tengo jerarquía.
3: Y claro que sí. ¿Eh?
1: Claro que sí. Usted sabe que es de a poquitos.
3: Haciendo
1: puntos.
3: Claro que sí. Aproveche y cuñita de casa, Verdolaga.
0: Y claro. Nada, hoy también tendremos transmisión de la Casa Verdolaga por todas nuestras plataformas digitales, también por el canal de Colmundo, desde las 8 de la noche. Deportivo Cali, bueno, en realidad es Atlético Nacional contra Deportivo Cali. Los esperamos, estaremos hasta las 10:30. Este partido se acaba tarde.
3: Uy, 10:30. Sí, pero claro, es un buen partido. ¿Sabes? Sí. Ahí van a haber golitos.
0: Duelo de verdes, pero un duelo que se le complica. Ya lo podrán ver en el programa de la Casa Verdolaga. Un duelo que se le complica desde hace muchos años a Atlético Nacional contra el Deportivo Cali.
3: ¿No ha visto que la mayoría de equipos son verdugos del Cali por historia? Por historial, ese es el único clásico que tiene por
1: tiene a favor.
3: Tiene a favor.
0: Sí, muy duro contra el Deportivo Cali. Y pues una prueba de fuego de Lucas González. Esperemos que mañana yo venga a este programa sacando jerarquía contra el Deportivo Cali.
3: ¿No le gana
0: Cali?
3: ¿El Cali?
0: No, el Cali es un buen equipo. Es un geriátrico, sí, arpa, pero es un
3: mañana,
0: buen equipo.
3: Arpa mañana.
0: En Atanasio Girardot, hay que ganar.
3: Si no lo gana
1: mañana.
3: A ver, rápidamente, mano a mano. Inter portero de Milán contra el Bayern.
2: Portero
3: Inter, Julio César.
1: Dida.
5: Ay, Julio César.
2: Lateral.
3: Ella dijo Julio, respete.
0: Sí, respete.
2: Pero yo qué dije, yo solo me quedé callado. Uy, ya.
3: Dida. Lateral derecho, Maicon.
2: Era Odo.
3: No, Maicon.
2: Odo.
3: Primer central, Lucio.
2: Contra Nesta.
3: Nesta.
4: Nesta se lo lleva.
3: O esta.
4: Esta.
0: No, y voy martes.
2: Segundo central,
3: Walter Samuel.
2: Maldini.
3: ¿Quién lleva el...?
1: No, 3-1.
3: Ah, gracias. Lateral izquierdo, Chiu.
2: Jan Kulowski.
1: Chiu.
3: No voy a decir Chiu. 9 porque no los
0: conozco.
2: No, con Chiu.
0: ¿Sí? No los conozco. Siguiente.
3: Bueno, Zanetti.
2: Gatos.
0: Oh, Zanetti.
1: Oh. Era línea de 3. Zanetti. Porque Chiu es central y Zanetti jugó por banda.
3: No, ¿Cómo era la línea de 4 y Zanetti jugaba en la mitad, la de cambias.
2: ¿Cómo es la alineación?
3: 4-3-3.
2: Zanetti. La mía es 4-4-2.
1: ¿Zanetti contra quién?
2: Contra Gattuso.
0: Zanetti.
3: ¿Más que Gattuso?
0: Sí.
3: Sí, Zanetti, sí, es un caballero.
2: Sí, señor.
3: Bueno, cambiazo al lado de Zanetti.
2: Pirlo.
3: Pirlo sobrado. Pirlo jugaba mucho fútbol. De enganche jugaba Sneijder.
2: Uf, jugaba Seedorf.
0: Sneijder.
1: Aparte de Sneijder.
3: ¿Sneijder con?
2: Seedorf.
3: Me quedo con
1: Sneijder.
3: No, ese Sneijder del Inter era muy bravo. Es igual que le robaron el Balón de Oro también.
4: Claro.
3: Sí. Siguiente.
2: Ambrosini.
3: Pero ese juega
2: también en el medio, es que es línea de 4 también.
1: 4-4.
3: Aquí pues ya cuatro, tengo cuatro, tres delanteros. Tengo uno.
2: Ah, pues entonces sí, ponga uno.
3: Eto. No, porque esto es el 9. El 9 era Milito.
1: Y por no, ponga, es que el doble 9 es otra banda que es Andep.
3: No, Pandev. Sí, ponga Pandev. Igual le gana Pandev.
2: Pandev contra Ambrosini. A
3: Pandev.
2: Pandev. Kaká.
3: Contra Eto.
2: Kaká.
1: ¿Ese Kaká?
3: Ese Kaká, Balón de Oro.
4: ¿Quién está en la otra banda?
3: Ah, en la banda. Pandev, es que ahí toca hacer el cambio. No, porque en la banda jugaba era Eto.
2: No, ponga.
1: Sí, Milito era el 9.
3: Milito era el 9.
2: Eso.
3: Eto y Kaká.
1: Kaká.
2: Kaká.
3: El 9, Milito.
2: Inzaghi.
1: Milito.
2: Inzaghi.
0: No, Milito.
2: No, Inzaghi era una
3: 12:54, gracias Daniela por estar en este mano a mano. Gracias por estar.
5: Ay, no, a ustedes por invitarme.
3: Porque se le ríe. Usted va. Despídase, señor.
5: Aprendí mucho.
0: Despídase.
2: Chao.
0: Gracias.
3: Despídase usted.
0: Chao.
3: De la gente.
0: Chao.

0: gente los esperó en la transmisión. No, sí, los esperó en la transmisión de La Casa Verdolaga. Tenemos programa como normalmente 2 a 3. Y después
1: ¿Mujeres Verdolaga soy
0: a, la señora mujer Verdolaga está enferma.
2: Ah.
3: Y no hay...
1: ¿Y no hay más mujeres Verdolagas?
0: Lo que pasa es que ella es la directora, ¿me entiende? De las mujeres Verdolagas.
1: O sea, cualquier cosita,
3: o sea,
1: con
3: si
1: ella
3: se enferma, sí,
1: digamos. Señor Mateo.
3: Verdad, ya.
1: Bueno, ya, señor Mateo.
4: Sí, muchas gracias a todos nuestros oyentes.
1: Oye, ¿hay mujeres cardenales? No, porque tienen transmisión.
4: El programa, po.
1: Ah, sí, señor.
4: Y recordarles que el día de mañana estaremos con el post partido Copa Sudamericana con invitados.
1: Oiga, mañana vamos a tener algo interesante en la calle 72 con séptima. Ya me dijeron.
4: ¿Al fin será 72?
1: Sí, señor. Calle 72 con séptima.
4: Está bien.
1: Hay que estén atentos. Chao, Juan.
5: Hasta luego para todos los oyentes, que los invitamos a que se conecten a la transmisión del partido de River versus Santa Fe.
1: Vamos, River, que te quiero ver campeón. Se despide Barbosa, nos vemos mañana a las 11 de la mañana. Chao.
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2: 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Bienvenidos una vez más a este su programa, Amanecer.

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0: 1:01 de la tarde, bienvenidos a su programa, al programa de la Casa Azul, el programa hecho de hinchas para hinchas. Hoy una nueva misión de Mujeres Azules. Ya tuvimos debate de lo que fue este compromiso ayer, pero hoy vamos a enfocarnos un poco más de cuál fue el rendimiento de estas jugadoras, las estadísticas de este compromiso frente al Internacional de Bogotá y el análisis de este partido. Mañana es el siguiente partido de cuadrangulares frente a Atlético Nacional, también vamos a hablar. Ya las embajadoras aún no han salido de viaje para Medellín, tierras antioqueñas. También hay información porque mañana hay doblete, también se juega el compromiso frente a Llaneros, ¿sí? Frente a Llaneros. Correcto. Y hay reportes médicos de los futbolistas, ya tenemos lista de convocados, todo eso lo vamos a hablar hoy aquí en la Casa Azul, en Mujeres Azules, a 1:02 de la tarde. Voy a presentar a la Casa Azul con ASB Noticias 6 AM.
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0: Saludamos a esta hora a Diego Jaramillo, Azules Tardes desde Fresno, Pedro Antonio Medina Niño, Azules Tardes desde Subazul, Omar Jiménez, buenas tardes y bendecidas tardes, Wilson Marino, saludos, esperando noticias azules. Diego Jaramillo, pregunta del día, ¿qué pasa con el departamento médico de Millonarios? ¿Por qué cada temporada hay lesionados? Ya ahorita tenemos el reporte médico de Jorge Arias, de Sergio Mosquera, también del Tucu Contreras. Todo eso lo vamos a hablar ahorita más adelante en esta hora.

0: La de programa, usted conéctese, usted repórtese a esta hora, desde dónde nos está viendo, desde dónde nos está escuchando. Hoy tembló a eso de las 11:45 de la mañana. Esperamos que las personas que nos están escuchando también se encuentren bien, sus familias cómo están. Hoy el chat está abierto para todos ustedes. Gracias a Dios fue un temblor de 5.1, se sintió también bastante fuerte, pero aquí en Bogotá no estuvo tan alto. Hoy no estoy sola, hoy estoy acompañada de Saray y de Daniela, pero ya las voy a presentar con Bodytech y Pegacor.
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0: Saray, bienvenida nuevamente a Mujeres Azules.
4: Catalina, ¿cómo estás? Un gusto saludarte otra vez y saludar a todos los hinchas que se están conectando a esta hora de nuestro programa. También un gusto tenerte otra vez acá en la mesa.
5: Azules tardes para todos nuestros oyentes, para ti Cata y Saray en la mesa. Un gusto estar nuevamente con ustedes debatiendo sobre las embajadoras.
0: Así es, hoy vamos a hablar de esa primera fecha de cuadrangulares frente a Internacional de Bogotá, aquí en el Estadio Nemesio Camacho del Campín. Un empate con un sinsabor, ¿no?
5: Sí, agridulce.
0: Se esperaba, y de lo que vimos en las 16 fechas que se disputaron previo a estos cuadrangulares, se esperaba un nivel más alto de las embajadoras. Creo que Millonarios fue uno de los equipos más sólidos en todo este campeonato. Y ver ese 2-2, que se estaba un poco, también, claro, temas arbitrales, pero estaba un poco más a favor del equipo rival, ¿no? Ver cómo entraron esas jugadoras de Internacional de Bogotá, ver cómo plantearon el juego desde el minuto 1, fue creo que algo muy desalentador y desequilibrante para estas jugadoras. El partido terminó 2-2, un gol anulado al minuto 92, 90 más 2 de reposición ya finalizando el compromiso. Se esperaba claramente en este campeonato, no hay VAR. Por esas razones también fue el gol anulado, que no tuvo que haber sido anulado. Ayer también lo analizábamos, el balón estaba atrás de la línea. Entonces son muchas incógnitas que deja este Millonarios para el compromiso de mañana frente a Atlético Nacional. ¿Cómo se vio ese análisis de ese partido? Daniela, esta primera fecha de cuadrangulares de Internacional de Bogotá frente a las embajadoras.
5: Bueno, pues como tú decías, fue un empate agridulce porque Millonarios venía con toda la expectativa y venía de jugar de local. Empezar el partido perdiendo al minuto 1, pues fue bastante duro para ellas lograr revertir ese resultado a su favor y dejar escapar la ventaja en dos veces, porque logran empatar y al momento vuelven a ir debajo del marcador 2-1, fue desalentador. Pero hay que destacar la capacidad que tuvo el equipo de levantarse una vez más. Ok, le hicieron el 2-1, pero tuvo la capacidad de ir al frente, empatar y de ganarlo al final, pues por la acción mal sancionada hubiésemos sí ganado 3-2. Pero pues fue un empate agridulce porque se esperaba más del equipo, pero de rescatar la capacidad que tuvo de revertir los resultados y no dejarse caer en casa, que era lo importante.
0: Y no, y ver también cómo primero ese gol tempranero al minuto uno. Este gol que creo que igual para cualquier equipo, un gol al primer minuto o a los primeros minutos iniciando el compromiso es algo muy desestabilizante.
5: Claro, desbarata el equipo inicial.
0: Y que fue que rompió la línea defensiva completamente la jugadora Wendy Cabrera, que fue la que marcó el doblete para Internacional de Bogotá, desestabilizó completamente, pero sí, esperábamos ver un Millonarios diferente, un Millonarios que si bien se volvió a armar, siguió luchando, se hizo este penalti que lo cobró Kelly Restrepo, un gran gol, pero sí hace falta ese punto extra que se le esperaba a Millonarios.
4: Sí, pues siento que el equipo internacional igual nos complicó, ¿no? Porque fue un partido difícil. Para Millonarios fue difícil poder como dar la talla frente a ese equipo que llegó muy sólido. Pero siento todavía, creo que toca trabajar un poco la línea defensiva, porque en el primer tiempo estábamos fallando muchísimo, que pues de hecho por eso fue el gol en el primer minuto. Sí. Pero quizás ese es un punto a mejorar de Millonarios para el partido de mañana.
0: Porque igual el partido de mañana, y que yo también lo mencionaba ayer, a mí me da un poco, no de susto, pero ver las estadísticas de los enfrentamientos de Atlético Nacional contra las embajadoras no son buenas. De los últimos 5 partidos no se ha ganado ninguno. Entonces, ver cómo va a llegar ese Millonarios, cómo va a jugar mañana, qué partido va a proponer, si va a proponer desde el minuto 1 o va a dejar que Atlético Nacional sea el que proponga y ahí se adapte en el juego.
5: No, yo creo que Millonarios tiene que concentrarse, porque Nacional viene con la capa caída, viene de perder contra 3-2. Internacional de Palmira. Entonces ellos vienen más afectados que nosotros y van a jugar de locales. Nosotros tenemos la ventaja de no jugar con la presión de la localía. Millonarios, yo creo que lo que le pasó fue un tema de concentración, porque te hagan un gol al minuto 1, pues deja bastantes dudas sobre cómo está entrando el equipo en los minutos iniciales. Entonces Millonarios tiene que ir a atacar desde el minuto 1, conseguir un buen resultado y aguantarlos, porque el que viene con la presión es Nacional, que viene de perder y va a jugar de local.
0: ¿Qué le faltó a Millonarios en esta primera fecha de cuadrangulares? ¿Será que venían un poquito
5: sobradas?
0: Esa iba a decir la palabra. Venían un poquito sobradas, fueron 16 fechas, solo perdieron uno, empataron 5 partidos, ganaron 10. ¿Será que qué punto extra le faltó a este Millonarios para poder ganar el compromiso? Si bien sabemos que el arbitraje no nos favoreció para absolutamente nada, que es algo que se debe mejorar, ¿por qué no hay un VAR? ¿Por qué no existe el VAR en la Liga Femenina? O sea, no estamos en igualdad de condiciones, ¿no? El fútbol masculino, el fútbol femenino, ¿por qué no hay un VAR? Así sean estos temas de cuadrangulares, sabiendo que son partidos un poco más importantes.
5: Sí, yo creo que esto deja ver la brecha que sigue habiendo entre el fútbol femenino y el fútbol masculino. Sigue habiendo una brecha significativa, no más por el hecho del VAR. Millonarios no solo se afecta en este último partido, tiene varias fechas en las que el VAR, la ausencia del VAR, lo ha afectado considerablemente, y las decisiones arbitrales. Entonces siento que, uno, es importante recalcar el tema del fútbol femenino en la brecha en la que nos encontramos, y dos, el partido puntual, el error de Millonarios fue la concentración. Lo que les decía, que les hagan un gol al minuto 1 habla mucho de cómo entraron de desconcentradas a la cancha.
0: Tenemos también en nuestro stream hoy, en nuestro programa de Mujeres Azules, a una gran invitada. Yo creo que ella también es de la casa. Melanie, bienvenida a su programa Mujeres Azules, ¿cómo está?
6: Un saludo para ustedes, chicas, en la mesa de trabajo, y un saludo para todos los hinchas de Millonarios que están conectados a través de la Casa Azul Radio. Muy feliz de estar acompañándoles este miércoles y escuchándolas, claramente en línea con lo que están conversando sobre el tema del VAR y cómo esto afecta no solo a Millonarios, sino creo que el tema del VAR y cómo esto afecta no solo a Millonarios, sino creo que en general la imagen del fútbol femenino. Es importante también que, claro, se vea la implementación pues correcta del VAR, porque muchas veces, incluso en el fútbol masculino y en general en el fútbol mundial, estamos viendo que aún hay vacíos y cosas que quedan a la interpretación de los jueces, y en este caso pues Millonarios lamentablemente termina en desventaja, y creo que eso puede pesar mucho en esta tabla de estas fases finales para lo que viene de Millonarios. Son dos puntos que serían muy importantes en un momento definitivo, y también le hubieran dado un empujón al equipo para el partido que se viene el día de mañana frente a un Atlético Nacional que, a pesar de que ha perdido, pues conocemos que es un equipo que tiene también mucha jerarquía en estas rondas finales.
0: Es que eso es lo que también hablábamos y se ha mencionado bastante, el tema del VAR, porque no es algo que viene pasando ayer, el partido también masculino frente a Águilas Doradas, sino es un tema de hace mucho tiempo, de por qué en estos temas y en estas instancias tan importantes del fútbol, tener una ronda de cuadrangulares, ¿cómo no va a existir el tema del VAR? ¿Cómo no va a haber un VAR que pueda también tomar decisiones? Porque es que fue ese gol que nos anularon, fueron 3 puntos que hubieran sido muy decisivos para el debut de las de las embajadoras.

0: Y es algo también que se reclamaba en el partido contra Santa Fe, ¿no? Ahí también hubo una roja y que no la verificaron porque precisamente no existe los implementos para poder verificar este tipo de cosas. Y es como, o sea, una queja también para que se puedan implementar estos elementos importantes en el fútbol, porque es algo también que reclamaban las jugadoras en la zona mixta, que es algo importante para ellas y que no las están escuchando.
1: Claro, era lo que decía Melanie, se deja mucho la interpretación de las juezas. Entonces así se tiende mucho a las equivocaciones. Por eso se creó, con esa importancia se creó el VAR, y que no exista en una liga femenina profesional de primera, pues deja mucho de hablar de cómo en Colombia está un poco devaluado un poco el fútbol femenino, en la decadencia un poco que nos tienen, porque el fútbol femenino le ha demostrado a Colombia, le ha traído muchas victorias. Uh-huh. Y yo creo que no se le ha dado la importancia que merecen las mujeres en el fútbol.
2: Y que también ya es tiempo de estar en igualdad de condiciones 100%. En muchas cosas frente a los equipos masculinos. Melanie, veníamos hablando también de cómo se vio este Millonarios en este debut. Nosotras aquí pensamos que si bien entraron con una actitud, o bueno, entraron con un fútbol un poco sobrador por cómo venían en estas fechas pasadas, en este todos contra todos, un análisis rápido de cómo se vio este Millonarios en este debut contra Internacional de Bogotá, Melanie.
3: Sí, sin sonar repetitiva con lo que ustedes ya habían mencionado, pero el tema de ese gol al primer minuto creo que cambia completamente el panorama y el plan que un entrenador tiene para iniciar un partido. Mucho más allá de que consideráramos o que el presente de Millonarios fuera un poco superior y que tal vez se esperaría que iban a obtener una victoria frente a este rival, pues Millonarios terminó quedándose corto al final en las oportunidades y en la contundencia con la que pudo llegar al arco. Entre lo que sí hay para destacar es que Millonarios continúa marcando goles, y eso siento que es algo que con el proceso de Angie Vega ha venido cambiando, porque es un equipo que se ha vuelto goleador, que se ha vuelto, digamos que tiene definición. Lastimosamente no le alcanzó, y que pues obviamente esta acción también influyó, esta acción de los jueces influyó dentro del marcador. Sin embargo, siento que es un resultado que también lo aterriza un poco en lo uh-huh. cómo debe

0: trabajar el partido. Obviamente entrar con mucha más concentración, entrar en esa mantener la posesión del balón que le ha servido mucho a Millonarios en los, sobre todo en los últimos partidos cuando se consolidó un poco más. Esa posesión del balón también hacía que la línea defensiva estuviera, digamos que en una postura cómoda para que pues no lo atacaran demasiado y finalmente pues continuar en que esa tenencia, ese juego un poco más directo le permita llegar al arco rival. El reto viene ahora sí en ganar el partido del día de mañana. Ese es el gran reto de un Millonarios que aún se ha quedado corto en algunos, digamos que ya cambiamos con Santa Fe, pero en los clásicos normalmente Millonarios se ha quedado un poco corto en esos resultados que espera el equipo femenino. Y vamos a poner el reto, digamos que el día de mañana, sin demeritar obviamente el partido del lunes, pero el día de mañana es el gran reto para Millonarios para enfrentar un partido a la altura y con la jerarquía que el proceso de Angie Vega ha podido ir consolidando contra algunos rivales, pero que aún está en deuda contra esos grandes equipos del fútbol femenino.
1: Así es, también aquí lo mencionábamos que el partido de mañana es decisivo, primero porque viendo las estadísticas de los últimos 5 partidos contra este cuadro paisa, no se ha ganado. Creo que es el rival directo de esta llave de cuadrangulares
0: Sin
1: para
0: duda.
1: Millonarios, uno de los directos y que si bien mañana estamos de visita, sí o sí se tiene que sacar esos 3 puntos de oro más estando allá. Son partidos de ida y vuelta, pero como lo dice Melanie, es totalmente cierto. Mañana no es por demeritar los demás partidos, pero es que mañana es un partido decisivo para ver cómo queda Millonarios en la tabla, para ver cómo le va a Millonarios de ahí para adelante en los cuadrangulares, viendo un Atlético Nacional que viene de perder y ver cuál es el rendimiento que se va a proponer mañana después de este empate aquí en casa. Vamos a seguir hablando de este compromiso.

0: esas estadísticas, ese sinsabor que todavía Millonarios no ha podido ganarle en los últimos compromisos. 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
0: 1:19 de la tarde, volvemos aquí a su programa Hoy Mujeres Azules. Estamos haciendo el análisis de lo que puede pasar mañana contra un rival directo, Atlético Nacional, por supuesto. Chao, don Willy, que le vaya súper bien. Aquí seguimos hablando de este análisis. Beto Córdoba, Azules Tardes, desde Kennedy. Jason Sahogal, hay cosas que podrían pitar sin VAR y aún así sigue haciendo falta nivel en y las juezas. Sí, porque pues igual tenemos las jueces de línea.
4: Sí.
0: También, ¿para qué está el juez de línea en ciertos momentos? Que si no hay un VAR, es determinante también una decisión de un juez de línea que está ahí pendiente de la jugada, saber esos momentos donde sí y donde no hay fuera de lugar.
4: Sí, lo que pasa es que siguen siendo decisiones muy interpretativas a lo que ellas consideran.
0: Edith Gordo, chicas, no hay igualdad de condiciones en el fútbol, no hay VAR, los horarios, etcétera, lo que ya hemos venido también mencionando. Jason Sahogal, haber cedido puntos con Inter. Pero obliga como mínimo a empatar. De todas formas pasan dos equipos, entonces se le puede dar manejo a los puntos, por decirlo así. Es como esa ventaja de que hay una semifinal en estos cuadrangulares, ¿no? Pero igual siento que llegar confiadas no es una opción a la hora de disputar estos compromisos.
5: Y que quizás eso fue lo que nos afectó también. Entonces, igual lo que dice él es verdad, quedan todavía dos equipos que nos falta enfrentar. Bueno, de hecho, pues hasta ahora fue la primera fecha, entonces todavía quedan Inter de Palmira y Nacional, ¿no? Entonces quedan dos equipos y también aprovechar de pronto mañana el punto bajo que trae Nacional para poderles ganar, pero también no confiarnos porque eso es básicamente lo que nos afectó y creo que los dos equipos venimos afectados, entonces ver cómo se desempeña el partido de mañana.
0: Yo creo que hay que plantearnos y también a las personas que nos escuchan, Melanie, ustedes, cómo debe salir Millonarios a jugarle, cómo debe salir mañana Millonarios a jugar frente a Atlético Nacional. ¿Debe salir a proponer un juego desde el minuto uno o esperar ver el Atlético Nacional cómo va a salir? Porque debe salir después de esta derrota contra el Internacional de Palmira. No creo que vaya a salir a esperar qué juego le proponen. Pero ¿cómo debería ser ese juego de Millonarios mañana? Melanie.
6: Millonarios tiene que tener un juego propositivo, pero también con mucha precaución frente a lo que es un rival como Atlético Nacional. Si bien, claro, Atlético Nacional perdió en el último partido contra el Internacional de Palmira, sabemos que también influyó el tema de la expulsión y no podemos por eso apresurarnos a que es un rival que de pronto está dejando muchos más espacios, a pesar de que en algunas jugadas de pelota quieta creo que Millonarios también puede tener alguna influencia. Tiene que salir a proponer, pero no con un equipo completamente tirado al ataque, un equipo con un bloque medio ubicado en la mitad de la cancha que le permita ir y volver, pero que también tenga esa precaución en la parte de atrás. También entendemos que Nacional tiene un equipo que tiene buenas tiradoras y que Millonarios no se puede confiar tampoco de eso. Tiene que estar muy

0: una parte de la tabla no tan favorable y que si bien hay que concretar ese golpe frente a Atlético Nacional, que lo pondría de último en la tabla, pues Millonarios también tiene que estar precavido que ante que una acción de juego como también en el partido frente a Internacional, pues mira, una jugada de pelota quieta, un penal que puedan ejecutar las jugadoras del equipo local, pues pueda afectarle en el marcador. Mucha precaución, pero sin miedo. Creo que sí, el equipo de Angie Vega ha tenido mucha más proposición conforme ha ido avanzando su proceso y siento que no debería tirarse demasiado, pero tampoco salir asustado a meterse atrás.
1: Sí, Melanie, es importante lo que mencionas, como mantener la tranquilidad, se podría decir de pronto, porque si llegamos también como con ese ánimo de hay que ganar, hay que ser superiores también, eso puede jugar en contra
2: En
1: también,
2: contra, sí.
1: porque si hay algún resultado desfavorable desde el principio, como pasó en el partido, también puede bajar un poco los ánimos y eso puede afectar al equipo.
3: Sí, claro, sin duda. Yo siento que lo importante el día de mañana es no perder, porque en esta primera fecha tres equipos sumaron. Y si hacemos que Nacional gane, ya serían cuatro equipos sumando. Entonces, pues es importante empezar a recortar puntos de la manera en que se pueda. Millonarios tiene que salir con una actitud, si bien no esperarlos, pero sí esperar qué propone Nacional, que es el que viene con la necesidad del triunfo, y aguantarles, saber qué partido ellos esperan plantear para que así mismo Millonarios pueda contrarrestar. Millonarios ha demostrado que ha logrado revertir situaciones en contra, y pues siento que en Medellín siempre es un buen escenario para Millonarios en general. Entonces Millonarios tiene que ser muy inteligente y salir muy concentrado, no puede cometer los errores que ya cometió contra Inter de Bogotá y salir enfocado en todas sus líneas, en que todas sus jugadoras conviertan y en no volvernos Kelly dependientes, porque siento que todas las
2: Sí.
3: jugadoras de Millonarios tienen gol.

0: puntos como de quiebre que hicieron que esta fase previa se sintiera como tan difícil, en este partido?
1: Creo que la imprecisión desde el primer tiempo nos costó, porque no tuvimos el balón como siempre lo tenemos, no jugamos, no pudimos hacer nuestro juego, no pudimos tener el balón, jugar, tocar. Nos leyeron bien y nos complicaron. Nada, que sigan apoyándonos, que sigan creyendo en nosotras, que tenemos el talento necesario para poder afrontar estos partidos que se vienen. Y si Dios permite, allá en Nacional vamos a sacar los 3 puntos y acá llegaremos a seguir haciendo nuestro trabajo.
2: 1:26 de la tarde, esas fueron las palabras de Diana Celis, algo ya súper concreto. Internacional de Bogotá supo leerles el juego a ellos y de ahí ellos tuvieron como un... empezaron a caer en un nivel muy bajo de esa desconcentración.
3: Sí, sin duda alguna, bien lo decía Diana, les lograron quitar el balón y al quitarles el balón, pues Millonarios perdió muchas ideas y no fueron tan peligrosas. Millonarios se ha acostumbrado a ser un equipo que con el balón resuelve muy bien, pero cuando se lo quitan se ve muy con pocas ideas de marcar sin el balón. Entonces es importante lograr interpretar estas acciones, porque sabemos que Nacional es un equipo que le gusta jugar con la pelota. Entonces lograr entender cómo juegan ellas para contrarrestar, jugar bastante al contraataque y lograr entender el partido cuando Millonarios no tenga el balón.
2: Tenemos también la voz de otra protagonista, de Liana Salazar. Vamos a escuchar a Liana escuchando también las cuñas de nuestros auspiciantes de Banco Agrario y Bodytech.
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0: tres cosas que Millonarios tiene que trabajar arduamente para mañana saber enfrentar a Nacional y por qué no lograr el batacazo de ganarles en Medellín. Millonarios ganando en Medellín dejaría bastante en la cuerda floja Nacional, porque ya serían dos derrotas en línea y se podría Millonarios empezar a ponderar quizá, por qué no, como cabezas del grupo. Pero lo importante es sumar en Medellín.
1: Edith Gordo Chía, lo importante es revisar los errores, concentradas y ganarle mañana a Nacional. Pueden y tienen méritos. Y yo creo que, Melanie, con este avance que hemos visto de Angie Vega, ver cómo ha ido Millonarios de un menos a más, se tiene esperanza de esa estrella con esta entrenadora. Melanie, ¿cómo también se ha visto ese proceso, no, de Millonarios que ha ido de menos a más en esta liga femenina?
2: Definitivamente sí hay una esperanza, y creo que va a depender demasiado de cómo se manejen los partidos de estas fases cuadrangulares, porque hay algo muy cierto, y es que ya esto no es la fase de grupos, ya de aquí no, probablemente no vamos a encontrar grandes goleadas como la encontramos en la primera parte del campeonato, pero sí va a haber muchos rivales que tienen mucha preparación, que saben leer a un equipo como Millonarios, y Millonarios asimismo tiene que volverse más versátil para atacar esos diferentes esquemas que tienen los equipos. Un equipo que le quita el balón, Millonarios no puede entrar en desesperación y sentir un juego incómodo, sino ajustar sus fichas para poder llegar a poder llegar a gol sin necesidad de tener el balón, y creo que eso es de lo que más le está afectando al equipo de Millonarios. Ahora vamos a tener partidos mucho más apretados. Seguramente el partido del día de mañana va a ser un partido complejo, cerrado, muy físico, pero que Millonarios también necesita en esa evaluación de proceso. Ya empezamos en un proceso que venía con muchas dudas. Este semestre se han ido disipando muchas de ellas con respecto a gol, con respecto a definición, con respecto a victorias frente a ciertos equipos como Santa Fe. Ahora sigue entonces ajustar el esquema a esas nuevas propuestas del rival. Las que, digamos, tienen la responsabilidad de ganar son las locales, porque pues primero ya vienen de encajar una derrota, pero también pues por la localía, y asimismo Millonarios debe responder ante esa propuesta que salga a dar el equipo verdolaga. Entonces, si Millonarios quiere llegar a ser campeón, tiene que aprender a manejar este tipo de partidos y a no entrar en desesperación cuando el flujo del juego no se da a favor de lo que normalmente sabe hacer muy bien, que es tener el balón.
1: Yo creo que aquí estamos completamente de acuerdo todas con esa misma línea y con lo que dice Melanie. Se ha visto un buen proceso. Hay bastantes comentarios de que, bueno, si Angie Vega no gana este título con Millonarios, ¿qué pasa? ¿Qué se debería hacer, no? Pero ver este proceso, ver cómo un Millonarios, ver cómo ha hecho toda esta fase de todos contra todos, que fue una muy buena fase, ver un Millonarios en la tercera posición de la tabla, que hace rato no lo veíamos, es un proceso que sí o sí ha ido de menos a más. Pero pues claro, la hinchada, y estamos a la expectativa de que queremos esa estrella, que queremos que ya no sean equipos como Santa Fe, como Cali, que siempre son los que salen campeones de esta liga. Queremos que este Millonarios, con todo el proceso que se ha visto, con toda esta ida de menos a más, de que Millonarios golea, Millonarios llega a imponer, se ve un Millonarios fuerte, queremos esa estrella, ¿no?
3: Sí, es algo que ya también habíamos mencionado en otros programas también de Mujeres Azules, que la gente, de hecho en los comentarios, piden mucho la salida de Angie Vega si no se da la estrella. Entonces estamos como a la expectativa. Igual siento que, aunque el partido de ayer no fue tan bueno, hemos venido haciendo una buena representación en la liga. Entonces, esperar también pues qué pasa con el equipo y con Angie Vega.
0: Sí, sin duda alguna es importante destacar el proceso. Yo sé que al hincha de Millonarios la palabra proceso no le gusta mucho por lo que pasó con Alberto Gamero. Pero sí, es importante destacar que Angie Vega le dio o le devolvió a Millonarios una identidad de juego, cosa que antes no existía siquiera, pensar en la idea de que Millonarios tuviera una identidad de juego. Y es importante que ahorita Millonarios sepa y entienda cómo es su manera de jugar y logre sacarle ventaja a eso, porque fueron un equipo muy regular en la fase del todos contra todos. Y en estos procesos decisivos yo creo que todo es mente, saber qué partidos son decisivos, que lo son todos, y en qué momentos atacar, en qué momentos defender, ser muy concentradas.
1: Estamos a la expectativa también, creo que es un partido decisivo mañana, a la expectativa. qué va a pasar, cómo

0: ¿Cómo va a llegar Millonarios a este segundo partido de cuadrangulares? A esta hora, 1:35, saludamos a las personas que se siguen uniendo a esta transmisión. Hoy Mujeres Azules. Javier Tamayo, Azules Tardes, con el empate nos damos por bien servidos. Creo que también ese punto de oro vale. Ese sí. Punto de oro, si bien queremos ganar, llevarnos unos 3 puntos, ganarle allá de visita a este cuadro verdolaga, un punto de oro es válido, más sabiendo en la posición que va a quedar este Atlético Nacional.
1: Sí, claro, sumar de visitantes siempre es importante porque la presión es del local. Entonces, desde que Millonarios no pierde es importante, pero no darse por bien servidos con el empate. Sí. Si se puede lograr la victoria, sería un batacazo importante para Millonarios.
0: Y que es el rival directo de estos cuadrangulares también. Sin demeritar lo que hizo Inter de Bogotá y lo que ver cómo jugó, cómo le jugó el Internacional de Palmira también a Nacional. Javier Tamayo, sería muy chévere el triunfo. Ricardo Chávez Ballesteros, mañana ganarle a Nacional con inteligencia para avanzar y llegar a la final. Ricardo Chávez también nos dice lo que hay el VAR y el árbitro antimillos. Es que no es algo que esté pasando solo con el cuadro femenino.
1: Sí.
0: Lo pudimos ver con el cuadro masculino y en esta liga que empezó también frente a al Bucaramanga, Millonarios Bucaramanga, fecha 1, se han visto muchos tomas de decisiones arbitrales que no han sido favorables para Millonarios y pues lo hemos visto también en la liga femenina.
1: Sí, sin duda alguna las decisiones arbitrales han perjudicado a Millonarios por mucho tiempo. Claro, no podemos depender siempre de las decisiones arbitrales, pero es importante que en un partido no brillen por las faltas arbitrales. Uh-huh. El partido debería brillar por las jugadas, los momentos destacables de los jugadores, y pues no está pasando últimamente.
0: Germán Torres, el empate podría ser un buen resultado. Creo que solo pasa el primero de cada grupo para la final, si estoy bien o me corrigen.
1: Tenemos fecha de semifinales, ¿no? En la liga femenina.
0: En esta liga femenina pasan 2 equipos de los ambos cuadrangulares, los que más puntos sumen en estos 6 partidos, se enfrentan y ya hay una final. No es como la liga masculina, que los primeros de cuadrangulares ya van a disputar la final, sino ahí esta fecha, de semifinales. Ricardo Chávez Ballesteros también nos dice, si no quedan campeonas, Angie Vega se debe ir. Javier Tamayo, la profesora Angie Vega debe continuar. Es como unos están de acuerdo, otros no. Estamos a la expectativa de qué va a pasar. Probablemente, y yo pues me atrevo a decirlo, Millonarios va a clasificar a semifinales. Vamos a tener una semifinal y posiblemente llegamos a la final con todo este proceso tan bueno que se ha visto.
2: Sí, yo también pienso lo mismo que usted, Catalina. Siento que ha sido un buen proceso de Millonarios y que esta vez se le ve una mejor cara. Entonces siento que esta vez puede ser el momento de Millonarios. Sin embargo, no confiarse, lo que hemos recalcado durante el programa, como no llegar confiadas de que por el buen proceso que hemos hecho ya tenemos todo ganado. Aquí quería resaltar que hay un oyente que nos pregunta qué hora es el partido de mañana. Uh-huh. Es a las 4 de la tarde en el estadio Atanasio Girardot.
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0: reportes médicos. Hasta ahora eso es lo que se tiene. Estamos a la espera de el reporte médico de Jorge Arias para ver qué va a suceder también mañana con el partido del cuadro masculino a las 6:10 de la tarde. Esos son los dos horarios. Primero el equipo femenino juega a las 4 y el cuadro masculino a las 6. Nosotros vamos a con lo último de este programa de estas Mujeres Azules con Abaco y Canapro.
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0: 1:45 de la tarde, ya vamos aquí cerrando nuestro programa de Mujeres Azules. Para las personas que nos oyen, nos escuchan a través de todas nuestras plataformas digitales, ¿cómo quedan los compromisos de mañana? Que nos den su marcador. ¿Cómo queda Millonarios Atlético Nacional por cuadrangulares de Liga Femenina? Y como un marcador posible también de Millonarios frente a Llaneros. Que nos escriban, los estaremos leyendo también a través de nuestras redes sociales. 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

0: esa posición de Tucu Contreras mañana enfrentando a Llaneros. Ya muchas personas nos están escribiendo en el chat. El compromiso, ¿cómo creen ustedes que van a quedar estos dos compromisos? Recordarles, mañana hay doblete. Omar Jiménez, Millos 2, Nacional 0, del cuadro femenino. Saray Giraldo nos dice, las embajadoras ganando 2-1. Marta Verónica Céspedes, 2-1 el masculino y 1-0 femenino, ganando Millonarios, por supuesto. María Novoa, ellas empatan contra las paisas 2-2 y los masculinos ganan 2-1. Creo que el empate más femenino está ahí, ¿no? Y ya lo que veníamos hablando, si se da ese punto de oro sería algo fantástico, pero si se gana sería algo mejor. También mirando cómo van esas estadísticas, ustedes, ¿cómo ven estos compromisos? ¿Un marcador?
1: Yo también veo un empate en Medellín. Yo también me voy por 1-1. Y con el partido masculino, yo creo que podemos quedar 2-1.
0: Daniela.
2: Yo me atrevo a dar un doblete positivo, doblete de victorias. Yo digo que Millonarios femenino en Medellín da el batacazo y logra ganar 1-0. Y Millonarios masculino, siento que podría ganar 2-1, entendiendo que Llaneros viene muy bien, ¿no? Es el 3-0 en la liga, viene bastante bien el equipo de Villavicencio.
0: Inició bien.
2: Sí, tiene un buen inicio el equipo de Villavicencio, entonces yo siento que Millonarios es importante que se ratifique con una victoria, 2-1 para mí está bien.
0: Sí, yo también, yo creo y pienso que hay que apostarle también a un clásico Millonarios Nacional, a ganarle también a este Atlético Nacional, bien sabiendo por lo que viene de un compromiso.

0: esa talla y que los refuerzos que llegaron demuestren que bueno, llegaron también a un gran club.
1: Sí, precisamente iba a mencionar eso, aunque tenemos una baja importante del Tucu Contreras, siento sí. que André Estupiñán hizo un buen papel el partido pasado, de hecho creo que pues en la rueda de prensa Fabián Bustos mencionó que el jugador se molestó un poco porque lo sacó del partido, entonces siento que este puede ser un jugador que podemos aprovechar para este partido que viene el día de mañana. Lo hizo muy bien en el partido, lo mismo como Steven Barreiro, también fue un jugador que se pudo destacar. Entonces siento que mañana podemos sumar.
2: Claro, además que Millonarios puede tener variantes, ¿no? Porque la defensa ahorita está condicionada sin Sergio Mosquera y sin Jorge Arias. Fabián Bustos se ve casi que obligado a desmontar su línea de cinco y a jugar de pronto con más delanteros, con más atacantes. Podemos jugar, ¿por qué no?, con dos extremos y un punta. Yo siento que ahí puede el profe Bustos aprovechar tanta diversidad que tenemos en la delantera y ¿por qué no darle el voto de confianza a Estupiñán y que logre empaparse de gol?
0: Y es lo que queremos ver, sí, ver el claro. goleador del torneo pasado estar en este cuadro embajador, ver también cómo llega. Y como hace falta esa posición de Tucu Contreras, también ver cómo se demuestra este André Estupiñán. 1:53 de la tarde, Melanie, un gusto, muchas gracias por haber estado hoy aquí en Mujeres Azules.
3: Gracias a ustedes y un saludo para todos los hinchas de Millonarios. Mañana nos vemos en la transmisión de los partidos, estaremos con ustedes llevándoles toda la información también a partir de la 1:00 p.m. el día de mañana, así que no se desconecten de la Casa Azul Radio y de todas las novedades de Millonarios femenino y masculino.
0: Así es, Saray. Mañana la cita es para que usted se conecte a todas nuestras redes sociales, a nuestras plataformas digitales, para que esté al tanto de estos dos compromisos. Saray, gracias.
1: Gracias a usted, Caterina, y a todos los oyentes que se conectaron a la transmisión. Como decía Melanie, recordarles que mañana pueden ver las transmisiones y que estén muy pendientes para que se conecten a esos partidos.
0: Daniela.
2: Gracias, Catalina, gracias, Sara, y a toda nuestra audiencia azul por la transmisión del día de hoy. Esperamos mañana tener un doblete embajador.
0: 1:54 de la tarde, así es. Mañana, la transmisión de la Casa Azul de estos compromisos. Usted síganos en nuestras plataformas digitales, en nuestras redes sociales, para que usted esté pendiente, más digitales en nuestras redes sociales, para que usted esté pendiente de todo lo que pasa con nuestros cuadros embajador, con el femenino y con el masculino. Se despide Catalina Jiménez, nos vemos mañana a la 1:00 p.m. en la Casa Azul Radio.

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3: Santiago Herrera, alcalde de Coello en el Tolima, describió brevemente las consecuencias de los incendios forestales en su municipio.
4: Es difícil poder como decir en este momento cuál es la magnitud real o la afectación real que ha traído estos incendios, pero más de 2.000 hectáreas.
3: Ronald Rodríguez, director del Observatorio de Venezuela en la Universidad del Rosario, expresó su desacuerdo con las decisiones y declaraciones del presidente de la Espriella sobre los venezolanos.
5: No son afortunadas, lamentablemente en medio de esas declaraciones habla de personas ilegales en Colombia, ni en ningún lugar del mundo las personas son ilegales.
3: Mauricio Uribe, presidente de la Sociedad Colombiana de Arquitectos, respondió tajantemente porque en Cali unos edificios nuevos se cayeron con el terremoto y otros viejos no.
6: La respuesta es porque se construyó bien y los otros no.
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0: Muy buenas tardes, 2:01, horario colombiano, acá desde las instalaciones de ASB Colmundo Radio en Bogotá. Ustedes nos están escuchando desde las 10:40 o también desde nuestras plataformas de streaming de La Casa Verdolaga, que por cierto ya tenemos Facebook para que nos sigan todos, @ La Casa Verdolaga. Hola Catalina, ¿cómo estás? Para los que nos están viendo acá, Catalina, que es una fan, yo sé que ella es una fan enclosetada, lo que suelen decir, de Atlético Nacional. El hecho, bueno, el día de hoy nos trae el partido de hoy, el clásico de los verdes, si se quiere decir así. Un clásico, si se puede llamar clásico, que no se nos ha complicado en los últimos años. Hay un historial malo, y más cuando es en Palmira. Entonces, difícil, esperemos que Atlético Nacional sea capaz de dar una buena cara, y Lucas González sea capaz de dar una buena cara. Voy a presentarle toda la información a mis compañeros de mesa con ASB Noticias, la mejor noticia.
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0: Acá poniendo un paréntesis, ya que hablamos de noticias, tengan mucho cuidado y sean conscientes, porque en horas de mañana, siendo las 11:45, volvió a temblar en la ciudad, no, sino en el país en el que habitamos, en Colombia. Un terror con magnitud de 5.1, 140 kilómetros de profundidad, con epicentro en Santander. Entonces, tener mucho cuidado y las precauciones que ya estamos avisando. Bueno, les presento el día de hoy con quien estoy. A mi izquierda, bueno, los dos están a la izquierda, tengo a Pablo. Pablo, ¿cómo estás el día de hoy? ¿Qué esperas para el partido? Y una impresión rápida.
3: Hola, Ilan, y a toda la hinchada verdolaga. Pues con la motivación, la ilusión de que el equipo muestre un mucho mejor juego y que también se nos dé el resultado.
0: Sí, eso es verdad, importante también el resultado y demostrar las cosas contra un equipo de jerarquía, ¿no? Como dice en el título. La pregunta, ¿será que por fin le ganamos a un grande? Esteban,
4: ¿cómo estás, Dylan? Buenas tardes para ti, para Pablo y para nuestros oyentes. Y sí, es un partido que ya Lucas tiene que mostrar para qué vino acá, porque hasta el momento, de todo lo que él ha querido demostrar y lo que ha dicho en pantallas y en entrevistas, no ha dado nada de eso.
0: Sí, eso es verdad, porque muy lindo y todo muy rico y todo ganarle al Fortaleza, pero de verdad hay que ganarle al Deportivo Cali si queremos y creemos que estamos en algo. Ahora, la pregunta es, ¿cuál será la titular para el día de hoy? ¿Quién jugará el día de hoy?
3: Es que iba el tema también, porque lo que hablábamos el lunes, no tiene Lucas todavía un 11 definido y pues eso complica mucho hacer cierta predicción. Pero ya es momento, ya ha tenido más entrenamientos, ya ha tenido mucho más tiempo de conocer a sus jugadores, de que en un partido importante como lo es hoy, donde se tienen que sacar los 3 puntos, defina un 11 titular. Ojalá dentro de ese 11 titular pueda estar Rengifo, por ejemplo, que coja más confianza, que vaya sumando más minutos, no solo en amistosos o en partidos benéficos, sino ya en partidos por los puntos.

0: y pues veremos. Yo creo que lo importante hoy desde mi punto de vista es tal vez que aparezca Rengifo y de pronto sobre todo que se consolide una saga defensiva, que no siempre haya un central derecho cada partido.
1: Sí, eso es verdad, porque rote y rote, eso hace que el equipo tenga mucha menos confianza, mucho menos dinamismo y que
2: esté más... Idea de juego.
1: Exactamente. No, pues idea de juego sí hay, que la apliquen es diferente.
2: Sí, sí, pero si se rota, se van conociendo menos, no saben cómo se va jugando. Hemos visto a Cardona y Rengifo en el campo y vimos que no funcionó. Vimos a Cardona entrando de suplente y vimos que sí funcionó. Hay muchas cosas que incluso en el estilo de juego han cambiado con esa rotación constante de titulares.
0: Yo creo que rotar es bueno y será importante cuando hayan muchos partidos seguidos, que los habrá por todas las fechas
1: canceladas. Es que ya hay muchos partidos seguidos. Bueno, les voy a pedir un favor, ya que lo mencionas tú, Pablo, ¿cuáles son los partidos de Atlético Nacional? Los del siguiente mes, si se podría decir. Y por favor, Esteban, el historial contra el Deportivo Cali. Listo, tanto acá como allá. Y yo se los venía adelantando un poquito. El Deportivo Cali es un equipo que nos cuesta.
0: Sí.
1: Que nos cuesta. Yo no sé en qué momento se volvió un equipo complicado y más estando en Palma Seca, en Cali. Menos mal, tanto la ida de la Copa, bueno, ida, el partido único de la Copa va a ser en Atanasio Girardot, como el partido inmediatamente del día de hoy, con transmisión de la Casa Verdolaga, desde las 8 de la tarde, por todas nuestras redes, pero menos mal son en el Atanasio Girardot, en la ciudad de Medellín, porque allá se nos complica demasiado. ¿Ya tienes el calendario de Atlético Nacional, por favor, Pablo?
0: Sí, y de hecho, no sé si sea por fecha FIFA, que habrá en septiembre, octubre y noviembre, pero no hay muchos partidos tan seguidos, teniendo en cuenta que debemos partidos, ¿no? Está el partido contra Junior y... Ah, bueno, se los digo una vez. Juega Nacional hoy, juega Nacional el sábado 29 de agosto contra Alianza en Valledupar. Partido reprogramado de Copa Colombia, partido único octavos de final, miércoles 2 de septiembre contra Deportivo Cali. Y del 2 hasta el 13 de septiembre volvemos a jugar en Medellín.
1: Del 2 al... Ah, bueno, en medio de esas hay un amistoso.
0: Un amistoso en Miami contra el América de Cali. Contra Águilas Doradas el 13 de septiembre. Que ya es la jornada 10, imagínense. Llevaríamos jugando unos 5 partidos y ya íbamos a jugar la jornada 10. Mucho partido aplazado. Después, Llaneros, 20 de septiembre. En Medellín, Nacional Millonarios, 23 de septiembre. Y hasta el 30 de septiembre se jugaría el partido aplazado por la jornada 3 contra Junior. Entonces, por ahora, esperando el partido contra Santa Fe que se reprograme, esperando si ese mismo mes se juegan también los posibles cuartos de final de Copa Nacional, tiene 6 partidos en el mes de septiembre.
1: Dios mío, pero igual siempre siguen siendo
0: y bueno, y el amistoso,
1: bastantes partidos.
0: Y el amistoso, que tiene que ver con un viaje también largo de Colombia a Miami y de vuelta.
1: Sí, pero yo no entiendo por qué hacen estos amistosos, programan estos amistosos en plena competencia. Eso no es contraproducente para absolutamente todos los equipos, bueno, los equipos que participen.

0: por partes del partido, pero contra América no, también de esta ciudad, de Cali. Entonces es una prueba de fuego porque tiene sí o sí que ganarse la confianza otra vez de la gente, de la hinchada, porque ahorita lo que yo siento, ahorita mismo, y lo que sé, uno lo sabe, no hay confianza. No hay confianza en Lucas González, se perdió totalmente, si se quiere decir así, la credibilidad que tenía, porque los resultados importantes o los partidos importantes que solamente ha tenido uno, mal. Y cuando se encuentra un equipo que le propone, que sale con algo diferente, no sabe cómo resolverlo. Pablo, ahora sí, ¿cómo llega el Deportivo Cali al partido del día de hoy?
1: Bueno, Cali empezó la liga el 24 de julio, hace un mes, contra Jaguares, ganando 2-0 de local. Después pierde contra Medellín, en Medellín, juega la fecha 4, creo que esa es la que mencionaba Esteban, del gol de Bello. Contra Pasto, gana 2-0 de visitante y viene a jugar la jornada 6, su cuarto partido, el domingo pasado contra Internacional de Bogotá, donde empata 2-2. Hasta el momento Cali tiene 7 puntos y pues ese va ahí, o sea, no, ni tan bien ni tan mal, va ahí paso a paso, por ahora dentro de los 8. Entonces pues es un rival duro. Yo confío, y más que todo volviendo a lo de antes, en que es un partido en Medellín. Por ejemplo, el Nacional, el equipo como tal, las redes han estado muy activas motivando a la gente a comprar la boleta, a ir, a que habrá fiesta, a que volvemos al Atanasio.
0: Y es que es una cosa increíble, y es que esta vez los hemos visto más los hinchas de Nacional en Bogotá que los de Medellín. Sí, en Medellín apenas están debutando como locales porque se aplazaron bastantes partidos. Que he hecho, eso también es bueno. Bueno, aunque no, la fecha del abono sí se cortó el 15, ¿verdad?
1: Sí, para abonarse. Eso ya. Y pues es de resaltar también porque, por ejemplo, en Copa se va a jugar sin hinchada, pues por la sanción que tenemos. Hoy va a haber hinchada. De hecho, estoy viendo acá que va a haber un lanzamiento de una nueva colección. Un lanzamiento de 2 canciones, un lanzamiento sorpresa, todo esto antes y después del partido. Entonces aseguran show y esperemos que los jugadores sí, también le den show a la gente.
0: Hubo en las redes algo así como todos recordamos que hace unos años Atlético Nacional sacó una película, Uno Vuelve Siempre, sí, el año pasado. Hubo mucho revuelo en las redes sociales de Nacional de Uno Vuelve Siempre. De hecho se rumoreó en los comentarios de esas mismas redes que se iban a traer un nuevo fichaje. Yo decía, nada, ya no van a fichar absolutamente a nadie más, sino que creo que se referían a volver al Atanasio.
1: Dice Uno Vuelve Siempre donde fue feliz, y justamente sobre la película a las 8:05 de la noche sale un anuncio sorpresa y 20 minutos antes la canción oficial de esta película. Entonces vamos a ver cómo se desarrolla
0: esa canción. Es muy buena.
1: La película es buena, la verdad.
0: No, también, yo me acuerdo que yo casi... ¿Ustedes vieron la película Atlético Nacional? Los que nos están viendo ahorita mismo en nuestras redes sociales, ¿ustedes la vieron? ¿Con quién la vieron? ¿En qué momento la vieron? Eso es una cosa que yo nunca se me olvida ese día. Sí, claro. ¿Usted con quién la vio, Pablo?
1: Yo la vi 2 veces. La primera vez la vi con mi exnovia. Pero la cantidad de gente que había en donde fue eso, en Plaza Las Américas, me impresionó. Un horario entre semana, en la tarde, y mucha gente viendo la película... Todos con la camiseta, hermoso. Y la siguiente vez que la vi fue con un tío y mi papá, por el Ensueño, en el Centro Comercial del Ensueño, el día que nos elimina Sao Paulo. Entonces, nostálgico ese día porque sí, entiendo, la vimos, claro. Y después eliminados.
0: Entonces se hizo toda una campaña para volver al Atanasio Girardot. Y siendo las 2:15 vamos a ir a nuestra primera pausa. Pero antes de ir a nuestra primera pausa, quédese porque vamos a ver la típica sesión. Que ayer yo le decía un día como hoy, pero ya no es un día como hoy. Son efemérides Verdolagas, efemérides, algo que pasó el mismo día de hoy, pero hace mucho tiempo. Efemérides Verdolagas, siendo las 2:15, vamos a ir a escuchar el mensaje de The Seeker, Canapro y Pegacor, pegando duro, pegando fuerte.
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4: Sí, señores, seguimos 2:17 y ya les voy a contar las efemérides del día de hoy. Se las voy a decir un poquito, esperemos un poquito más. Por ahora les tengo un dato, y es que la última vez, bueno, lo que le venía diciendo, se nos complica Cali, pero se nos complica aún más cuando es en el Valle, cuando es Cali. En Cali. Porque la última vez que le ganamos al Cali es un 26, no es un 26 de agosto, es un 26 de mayo. 26 de mayo, Estadio Palma Seca, 1-0, gana Atlético Nacional con gol de tiro libre de Bocanegra.
5: Sí, hasta allá.
4: Eso fue hace mucho, mucho. Yo creo, recuerdo, yo no sé si es que a mí la conciencia me engaña. ¿Usted no le pasa que como que uno dice, ah, sí, yo me acuerdo de eso, pero en realidad usted no se acuerda de eso, sino que se acuerda de algo parecido?
6: Efectos Mandela.
4: Sí, efectos Mandela, los famosos. Entonces, yo me acuerdo, creo que vi ese partido con mi tío en la casa, que es, pues, somos los que somos hinchas de Atlético Nacional en la casa. Y me acuerdo de ese gol de Bocanegra. Creo recordar. No estoy seguro. Sin embargo, hace mucho.
6: Claro.
4: 7 años.
6: Decir, la final del 2017.
4: Exactamente. Casi. 7 años que no le ganamos al Cali en Palma Seca. Entonces, por eso es una buena, si se quiere decir así, es una buena... una buena
6: oportunidad
4: para romper, de una vez romper esa racha, ganarle aquí y ganar... Porque, ¿cómo fue el último partido en Palma Seca? Fue el 1-1, ¿cierto? O ese, no,
7: fue ya me estoy yendo allá. Que ganó Cali el 15 de febrero.
4: El 15 de febrero nos ganó 1-0.
6: Contra todos.
4: Dios mío, y un Cali que viene en baja. Es que ni siquiera así lo hemos podido. Aunque este semestre el Cali viene con buenos refuerzos. ¿Quiénes son los nombres de peso que llegan al Cali, Pablo?
6: Pues Eduard Bello, que lo mencionábamos, que justamente Dudamel lo pide expresamente a él, porque pues ya lo conoce. Nicolás Benedetti también, jugador importante de también hace muchos años y que vuelve pues con cierta experiencia, y pues a ver cómo se desenvuelven ellos hoy y qué pueden darle al juego. Y también pues recordar que Nacional, lo que decíamos, es el primer partido que va a jugar, el último, un recuerdo no tan bueno, pues la final contra Junior.
4: Sí, señor.
6: Que se gana 1-0, ya más de 2 meses sin jugar en el Atanasio.
4: Eso es bastantes meses sin jugar en el Atanasio, y muy raro, ¿no? Porque el Medellín ya ha jugado, el equipo femenino también ha jugado en el Atanasio, y Atlético Nacional, el equipo masculino, aún no ha jugado. ¿Qué esperamos que alinee hoy Lucas González? ¿Cuál es el once? Hagamos el once rapidísimo. No sin antes, primero los voy a leer a los comentarios. Nos dice Juan Diego Mejía Peláez, buenas tardes para todos. La Casa Verdolaga, buenas tardes, Diego, ¿cómo está? Con la ayuda de Dios, allá estaré en la sur apoyando al verde. Ajá. Muy bien, claro que sí. Es importante que todos los que podamos, todos los que queramos y estemos en la disposición de hacerlo, vayamos al estadio, ¿no? Ir al estadio es una cultura que en los últimos años, si se quiere decir así, se ha perdido. Porque podemos decir, no sé, que el Medellín no llena, que Santa Fe no llena, que Millonarios no llena, que Nacional no llega, que América no llena, etcétera, etcétera. Póngale, quítele el nombre y póngale el otro nombre. Pero es una cultura que se ha perdido en general, ¿sí? Ya no se llena tanto como se llenaba antes.
6: También tiene que ver mucho el juego que desarrolla cada equipo, que cada vez es más bajo. Lo vimos anoche, por ejemplo, con Tolima.
4: Oiga, sí. A mí, de verdad, es un dato que nos puedes dar otra vez ese dato, Esteban, de la Copa Libertadores. Que mencionabas ayer en la transmisión de Tolima, que desde antes de...
7: Ah, sí, que desde 2016, la última vez que Atlético Nacional quedó campeón de la Copa Libertadores, ningún equipo colombiano llega a cuartos de final de esta misma competencia. El último fue el Deportivo Pereira en su debut en 2023 y que queda eliminado contra Palmeiras. Desde ahí no hay ni un solo equipo en 10 años.
4: Hágame el favor, la decadencia que está teniendo no solamente el fútbol colombiano, sino todos sus equipos. Porque ¿cómo es posible que ayer el único representante internacional en Conmebol Libertadores, de una imagen tan pésima, peyorable, tan fea, horrible? Yo de verdad no veía un fútbol tan soso de hace mucho tiempo. Mucho, mucho, mucho tiempo. Y ahí es donde uno se da cuenta, venga, ¿cómo puede cambiar el técnico a un equipo?
7: Yo creo que es que vimos más bien el contexto.

0: De una liga que está yendo de más a menos, como es la liga,
1: o sea, para usted es mejor, no, sí, complete, perdóneme.
0: Como es el FPC, que no es lo mismo que pudo haber sido hace 10 años, por eso mismo el dato, que salíamos campeones o que teníamos incluso un equipo debutante que pudiera llegar a estas instancias, a lo que es una liga ecuatoriana que poco a poco es mejor que incluso nuestra liga, un Independiente del Valle que también tiene desde hace muchos años un proyecto que va avanzando, que se ha notado tanto como en títulos como en ventas de jugadores, si no estoy mal, de ahí salió el mismo Moisés
1: Caicedo. ¿Usted puede creer que a mí me recuerda mucho el proceso de Independiente del Valle al proceso de Atlético Nacional?
0: ¿En 2016?
1: Ah, pues el proceso de Atlético Nacional viene desde antes de 2016, más o menos 2013, 2012, si se quiere empezar ahí, con Juan Carlos Osorio. Me recuerda mucho ese proceso, porque es un proceso de confiar mucho en las inferiores, es un proceso de, en vez de priorizar la compra, priorizar la formación. Y por eso es que Atlético Nacional, a día de hoy, a día 26 de agosto, que ya les diré qué pasó acá, las efemérides del día de hoy, es que prioriza la construcción del juego desde las bases menores, incluso, que comprar solo por comprar.
0: Incluso no.
1: Porque, a ver, de Independiente del Valle salió Moisés Caicedo.
2: Pero Hincapié. Y William Pacho.
1: William Pacho.
2: Los tres máximos.
1: Los referentes de Ecuador al día de hoy. Prácticamente la columna vertebral de la selección ecuatoriana. Ahora, de Atlético Nacional 2016 salió Davinson Sánchez, sí. Perdónenme. Mateo Uribe. Jorman Campuzano, si se quiere poner por ahí. Sí, que no es el equipo Libertador, pero es unos años después, del 2017. Sale Miguel Ángel Borja, también columna vertebral de la selección Colombia. Entonces, no, para mí, son procesos muy, muy parecidos.
0: De hecho, esa alineación de 2016, salen muchos jugadores a jugar la Copa América Centenario en Estados Unidos.
2: Sí, vamos más a canteranos. Está Vincent Sánchez, está Felipe Aguilar y está Marlos Moreno, que juegan justamente esa Copa América, juegan eliminatorias y ya. No sé si Sebastián Pérez es canterano nuestro, creo que también.
0: Sí. Creo que también, sí.
2: Entonces cuatro, y a partir de ahí los que mencionabas, Borja, Mateus, Jorman, que también terminan nutriendo de alguna forma a la selección.
1: Bueno, y con el comentario de Juan Diego Mejía Peláez, que ojalá hoy la hinchada podamos ver a Poveda, vamos a hacer cuál va a ser el once para la Casa Verdolaga el día de hoy, pero vamos a hacer este once gracias a Transmilenio Calle 76, perdón, a Banco Agrario y Boditec.
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1: tarde. 2:25 de la tarde y Paulo tiene acá ahora mismo los convocados para el partido, el clásico de verdes de Colombia. Por favor, Paulo, ¿quiénes son los convocados?
2: Bueno, esta vez de arqueros, además de Franco Armani, tendremos a Luis Martínez, defensores Neider Parra, César Haidar, William Tecillo, Andrés Felipe Román, Samuel Velázquez, Milton Casco, mediocampistas. Jorman Campuzano, Juan Manuel Zapata, Felipe Marín, Mateo Uribe, Edwin Cardona, Juan Manuel Rengifo y en la parte de arriba el Chicho Arango, Juan José Rosa, Marlos Moreno, Andrés Sarmiento, Ian Poveda y Alfredo Morelos. Parte médico de Nacional, el Kim Rivero, que está 4 semanas de recuperarse todavía.
1: Que se lesionó contra Tigres.
2: Sí, ya un

0: Nicolás Cabrera, retorno según evolución, la típica y Nico Rodríguez, que no fue tan grave al parecer, pero sí tendrá de incapacidad proyectada de 6 a 8 semanas después de su lesión en el Campín.
1: Oiga, pero 6 u 8 semanas son bastantes.
2: Son 2 meses.
0: Ya sí, llegaría a finales, básicamente.
1: No, ¿cuándo volvería?
0: Claro, porque sería finales de octubre.
2: Sí, finales de octubre.
0: Para noviembre está.
1: Y ahora, que llegue bien, que vuelva bien, porque todos sabemos que cuando alguien vuelve de una lesión, y una lesión, a mí, de verdad, sigo diciéndolo, en la impresión que me dio en pleno Campín, es que Nico no podía seguir. Yo dije, este man se fue de cruzados.
0: Y ahorita decías que siguió jugando, pero de pronto eso mismo de seguir jugando fue, tal vez le afectó un poco más a ese tiempo tan alargado de
1: Es que sí, lesión. Pero es que los jugadores siempre van a querer jugar.
0: Claro,
1: y siempre Nico van a querer jugar.
0: Bien.
1: Y Nico, exactamente, viendo, era el mejor en ese primer tiempo, pero siento que debió cuidarse. Debió decir, venga, porque se quedó bastante tiempo en el piso, tocándose la rodilla. Y de hecho lo vimos cojo después del partido, ya en zona mixta, que fue a firmar unos autógrafos, a tomarse unas fotos con unos niños. Muy buen gesto de Nico, pero a lo mejor sí se dañó él mismo. Yo no sé si debió tener más autoridad el cuerpo médico Atlético Nacional, decirle, venga, Nicolás Rodríguez, yo sé que usted quiere jugar, es normal, porque aparte estaba contra su ex equipo, ¿sí? Sus únicos dos equipos en Colombia. Pero que hay que priorizar lo deportivo.
0: Sí, ahí de pronto puede haber mejor cuidado. Y también resaltar que, bueno, vuelve Neider Parra a la convocatoria, sale Simón García.
1: Gracias, Dios.
0: Entonces, no hay ningún parte médico, simplemente decisión técnica. Y a uno que parece que Lucas está ahorrando, a Jaycar Perlaza, también fuera de la convocatoria. Y Andrés Reyes, que por ahora no seguiremos sin poder verlo porque no está convocado.
1: Venga, es que Jaycar Perlaza
2: desde contra el América.
1: Desde el horrible partido contra el América no ha vuelto a una convocatoria. No ha vuelto a una convocatoria.
0: Si Román mantiene un nivel bueno, va a estar complicado.
1: Sí o sí va a volver contra Cali.
0: Ah, bueno, sí, está expulsado, sancionado.
1: Sí, Andrés Felipe. Entonces, lo que pasa, venga, vamos a hacer rápidamente el 11 de Atlético Nacional. Hola, Juan. El 11 de Atlético Nacional para el día de hoy. Arquero, no hay duda, Franco Armani.
2: Armani.
1: Centrales.
0: Pues ir a Tecillo, fijo.
1: Y Neider Parra.
0: Sí. Y Parra.
1: Lateral derecho, Román, sencillo.
0: Y Casco.
1: Lateral izquierdo, Casco.
0: Aunque bueno, no, sí, si se está convocado está bien, porque recordemos que Casco salió de cambio por Velázquez durante el partido.
1: Sí, pero no hay parte médico.
0: Pero sí, está convocado.
1: Entonces yo creo que está muy, muy bien Milton Casco. Entonces, recordemos, Armani, dupla de centrales para Tecillo, Neider Parra, por la derecha Juan Felipe Román, Andrés Felipe Román, yo no sé por qué le digo siempre Juan Felipe Román, Andrés Felipe Román, y por la izquierda Milton Casco. Doble cinco, sencillo, el de siempre.
0: Campuzano Zapata.
1: Como 10,
2: acá la pregunta. Yo pongo a Rengifo.
1: Rengifo hoy
2: jugó mal con Fortaleza y se le ha visto un rendimiento muy que hay partidos buenos y hay partidos malos. Es una constante de no encontrar su juego, y yo creo que hoy tiene también, igual que Lucas, una prueba más de fuego para demostrar que sí está para liderar este Atlético Nacional y para ser el referente que tanto usted pide para este equipo.
1: Debería, listo, pongamos a usted. ¿Qué dice, Paulo?
0: No, sí, yo empecé el programa diciendo eso, que Rengifo tiene que ir hoy titular y ir afianzándose en esa posición.
1: Listo, Rengifo, y nuestros extremos, ¿quiénes? Marlos por izquierda.
0: Por izquierda.
1: Por izquierda, por favor, Lucas, izquierda. Y por derecha.
0: Ian Poveda.
1: Ian Poveda. Y de 9.
2: Yo pongo al Chicho Arango.
1: El Chicho Arango.
0: Sí. ¿Sí?
1: Yo pongo al Chicho.
0: Pongo a Morelos, pero acá hay democracia.
2: Yo pongo al Chicho Arango y si lo veo flojo, meto a Morelos.
1: Sí, es que esa es la cosa que hemos podido ver, y es que tanto Cardona como Morelos entran mucho, demasiado mejor, o sea, es del cielo a la tierra cuando vienen de suplente. Yo no sé si es que dicen, bueno, yo tengo que remontar esto, y les queda mejor cuando se ponen el equipo al hombro, porque pueden enaltecer sus egos. Pero créame que sí, créame que un jugador con ego juega mucho mejor que un jugador sin ego.
2: También contra Fortaleza jugó muy bien, de hecho creo que fue junto con Jorman Campuzano el único jugador que buscaba esa pelota, que
1: sí,
2: la
1: cierto,
2: peleaba
1: cierto.
2: Incluso estando tan arriba. Yo metería al Chicho Arango, que se le ha pedido también un rendimiento que no es apto para los minutos que está recibiendo. Entonces, si queremos ese Chicho Arango que tanto hemos pedido, toca darle esos minutos.
1: Eso es verdad, toca darle continuidad, y más que ahorita lo está haciendo muy bien, y rechazó a Vélez
2: para quedarse.
1: Y oiga, sale un informe, yo creo que esto es humo, lo de Parra.
0: Mercato.
1: Kevin Parra, dicen que lo están buscando en Newell's.

0: Ah, bueno.
1: Ciudad de Rosario.
0: Sí. Kevin Parra no está convocado. No, no me acordaba él. Lo pasé por alto. Vea, mira, pues. Y es por cierto. El Idria. Bueno, yo les compré la del Chicho. Me parece. Venga. Que incluso que haga un gol el Chicho sería perfecto.
1: Hágame el favor, por favor.

0: Pablo, mirando la cámara, mirándolo a todos los que nos están escuchando por nuestras redes sociales y las de Colmundo, ¿cuál es el once de la Casa Verdolaga para el día de hoy enfrentar en el Clásico de Verdes al Deportivo Cali?
1: Para nosotros, Casa Verdolaga, y espero Lucas González nos escuche, Armani en el arco. Hoy es el día, la noche de definir la saga defensiva. Andrés Felipe Román, Neider Parra, William Tecillo y Milton Casco. Igual el doble 5, que a menos de que pase algo malo, tiene que ser Germán Campuzano y Juan Manuel Zapata. Como 10, confiando en él, dándole la responsabilidad del equipo y que todos lo apoyen, Juan Manuel Rengifo. Importantísimo, Marlos Moreno, pero por la izquierda. Por la izquierda. Ian Povea, que mostró muy buen fútbol, tanto en el partido contra Once Caldas como acá en el Campín, por la derecha, extremo derecho. Y arriba, a seguirle dando confianza a Cristian El Chicho Arango.
0: Así es, Cristian El Chicho Arango, y vamos a leer también, porque ya nos han dejado sus once, sus impresiones, a ver cómo quieren ustedes que se pare Atlético Nacional el día de hoy. Y también les sigo debiendo las efímeres. Ya se las daré, siendo las 2:33 en la ciudad de Bogotá, en el territorio colombiano. 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
0: opiniones divididas y onces diferentes, aunque este se parece mucho al que hicimos el día de hoy en la Casa Verdolaga. Y Adrián Jaramillo, hola Adrián, ¿cómo estás? ¿Cómo sigues? ¿Estás bien? ¿Necesitas algo? Dice Adrián Jaramillo, dice, hoy juega Armani, Román, Tecillo, Parra, Casco, la misma que pusimos nosotros en defensiva. Doble 5 para Campuzano y Zapata,
1: la misma.
0: Igual, ojo, acá ya cambia un poquito, Cardona,
1: bueno,
0: él le quiere dar la confianza a Cardona, y Ampoveda, Marlos y Morelos.
1: Y yo creo que va a salir con esa.
0: ¿Usted cree que va a ser esta?
1: Porque como ya sacó al Chicho, yo creo que hoy saca a Morelos después de que hizo gol, y creo que va a seguir confiando en Cardona. Es lo que menos quiero, no porque, o sea, quiero que le vaya bien a Cardona, quiero que le vaya bien a todo el equipo.
0: No, al que sea.
1: Pero es que Rengifo necesita esa...
8: esa confianza.
1: Confianza, sí.
8: Porque sí, es lo que no se le ha dado con ningún técnico, y en partidos grandes es lo que necesita. Y si queremos que esté en partidos grandes, pues también toca darle esa confianza en partidos grandes.
0: Claro que sí, Adrián Jaramillo también nos complementa y dice, muchachos, Reyes tiene una pequeña molestia, no lo convocaron por prevención. A mí lo que me parece extraño es que es un jugador de Cristal, hay que decirlo. Es un jugador de Cristal, venía de lesionarse mucho, viene de 2 sin prácticamente jugar, jugó 6 partidos en 2 allá en la MLS, la Major League Soccer. Pero él había jugado 2 partidos seguidos muy bien. Sí, que 2 partidos con menor exigencia. El partido contra Leones, a puerta cerrada, el amistoso en Guarné. Y el partido benéfico contra Once Caldas. Y el partido benéfico contra Once Caldas, aunque jugó.

0: Porque me preocupa mucho que Elías esté mal. Me preocupa mucho cómo llegó. No, ¿no es que todos los jugadores tienen que pasar sí o sí unos exámenes médicos para que no pase esto que viene pasando en Nacional recurridamente? Porque también pasó con Batista.
1: Sí.
0: Batista, cuando llegó, que se pagaron, ojo, 2,5 millones por 2,5 millones, ¿cierto? Que fueron 2,5 millones, 2,5 millones por Batista. ¿Cómo es? 2 millones o 1,5 millones, no estoy seguro. Si alguien
2: Creo que
0: sabe
2: son
0: bien
2: dos
0: la
2: millones.
0: información, o dos. Bueno, por ahí, si se pagó tanto, pagar ya más de 1 millón es pagar. Para que venga y esté lesionado, ¿qué está pasando ahí en las pruebas médicas de Atlético Nacional? Ahí uno se pregunta, porque es que no es una cosa que pasó una vez, ni dos veces, ni tres veces, es una cosa que ha pasado recurrentemente más en el último tiempo. Nos dice también Juan Diego, ahorita les voy a preguntar a ustedes cuál va a ser el resultado del día de hoy. Pero Juan Diego nos dice, hoy con la fe intacta gana el verde 2-0. Claro que sí, ahí podemos ver en pantalla a Reyes, a Andrés Reyes, gracias, nuestro técnico de Casa Verdolaga. Él tiene el corazón verde, David Barbosa. Yo sé que ustedes los han escuchado, ¿no? Emanuel Moreno nos dice, ojalá salga el Titi, porque necesitamos que vuelva a nivel. Están sentándolo por Cardona, es muy mala decisión de Lucas.
1: Estoy totalmente de acuerdo.
0: Emanuel, es que, mire, acá se quejan mucho de mí, pero es que acá, yo soy vocero del pueblo. Acá amamos a el Titi Rengifo. Creemos mucho en él. Entonces, es imposible no creer en él. Y el Hormiguín, que siempre está con nosotros, se la juega. Dice, ojalá el Chicho meta gol hoy contra Cali. Bueno, no se la jugó. Solamente está apostando que el Chicho va a meter
1: Ah,
0: gol.
1: todo
0: Para mí, sí.
1: lo que queremos todos.
0: Sí, lo que queremos todos. Y ojo, una vez más, Juan Diego nos quiere dar su once. Su once titular, vamos a ver. Mi once de hoy, Armani, Tecillo, Parra, Casco, Román, igualito. Seguimos con Cardona, Mateus, uy, Mateus y Cardona en un once titular contra el Deportivo Cali. Yo discrepo un poquito, Juan Diego.
1: Pero Cardona y Mateus de 5.
0: No, no, no, Mateus, Campuzano y Cardona.
1: Ah, ok.
0: Sí, pero igual, yo discrepo mucho porque son dos jugadores que no corren.
1: Totalmente.
0: Son dos jugadores que no corren. Puedes tener un jugador que no corra y que todos los otros corran por él. Y está
2: Pero
0: bien, así
2: lo
0: lo nivelas, lo balanzas, exactamente. Entonces, farmeando, farmeando, farmeando. Entonces, hay que balancearlo.
1: Sí.
0: Y hay que balancearlo. Pero si tienes a dos jugadores que no corren, te van a comer el medio campo, hermano.
1: No,
0: Campuzano no
1: totalmente.
0: puede correr por los dos.
1: Y Mateus creo que no está en un buen nivel actualmente.
0: ¿Y si está convocado?
1: Sí.
0: ¿Se acuerda la vez que usted puso
1: Uy,
0: a Cardona y no estaba
1: no, no me
0: convocado,
1: acuerdo,
0: hermano?
1: no me acuerdo, no me acuerdo.
0: Bueno, y para arriba, Marlos Poveda y el Chicho. Yo creo que la delantera, lo que más varía es Chicho o Alfredo.
1: Cuando sean las 8 y nos suelte Sarmiento titular, ay, Dios mío.
0: Es que yo me lo estoy oliendo. Yo estoy viendo que no va a salir Poveda de
1: Sarmiento por
0: titular.
1: izquierda, Marlos por derecha. Dios, no puedo con tanto.
0: Mire, nos dice Adrián que por Batista nos corrige, nos dice Batista 1,5.
1: Ese era el debate que teníamos al inicio de la
0: mucho dinero.
1: temporada con Jesús Rivas. Que lo pagaron por uno y no lo soltaron por
0: Es mucho dinero
1: Junior.
0: por un jugador que vino acá, metió dos goles de penal y se fue. Es demasiado, hermano.
1: Y volvió a Peñarol y allá se hacía goles cada que
0: Sí,
1: quería.
0: y nos dicen, Adrián también, a todos nos gusta ver jugar a Rengifo, pero el jugador de confianza de Lucas es Cardona.
1: Sí, es esa. Parecen, son como amigos incluso, yo creo. Y Lucas va a confiar en Cardona hasta el día que pueda.
0: Lucas González, sí, lo dirigió en el América.
1: No, y él lo dijo en una rueda de prensa, si no estoy mal, que es con el que mejor comunicación, bueno, de los que mejor comunicación tenía, que se entendían mucho, que hablaban durante el partido, entonces él le va a dar su punto a favor siempre que pueda.
0: Sí, eso es verdad, pero es que eso es lo que me preocupa a mí, porque es que yo creo que uno puede ser terco, pero ¿hasta qué punto? Si tú te das cuenta que en el partido contra Fortaleza no jugó para nada bien, Edwin Cardona, y que el mejor Nacional se vio cuando él salió, ¿por qué lo sigues poniendo?
1: No, pero espera. Fue al revés.
0: Ay, sí, perdóneme.
1: Fue
0: No, perdón,
1: Rengifo.
0: ¿por qué lo sigues poniendo de titular?
1: Ah, ok.
0: Eso era lo que iba. Entonces no es posible que viéndolo, porque es que son cosas obvias, son cosas que se tienen que ver, que si lo vimos nosotros, que no estudiamos para ser directores técnicos, Lucas lo debió ver mil veces mejor. Entonces es imposible que un jugador que no corra, porque es que yo creo que Cardona le va muchísimo mejor de suplente, porque cuando entra ya tiene la defensa gastada. Ya no lo van a presionar igual.
1: Es que es así, de pronto el pensamiento de ellos es que Cardona pueda lograr jugar bien de titular y que más bien entre un Rengifo o un jugador de ese estilo a pues a liquidar al rival en el segundo tiempo, pero es algo que no se ha visto hasta el momento.
0: No, los liquidó mejor Cardona. Los liquidó muchísimo mejor
1: La
0: Cardona.
1: cosa.
0: Y ahora sí, para irnos, ahora sí, de una vez por todas, por el efemérides, los efemérides, Verdolagas, vamos a escuchar a Canapro, a Cirque y a Bodytech.

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5: Hoy en Efemérides Verdolaga tenemos, no hay nada importante así que usted diga, se jugó algo muy bueno, pero siempre hay que traer algo, siempre Atlético Nacional, yo creo que todos los equipos del mundo ya jugaron una vez en todos los días del año, ¿no?
6: Como los jugadores grandes que han hecho gol cada día del año.
5: Sí, o los que meten cada minuto de partido. Eso sí es una cosa loca, imagínese usted meter un gol desde el minuto 0 hasta el minuto 90. O hasta el 95, porque hay datos que hasta el 95. Pero un partido, partidos oficiales de Nacional, un 26 de agosto empezamos la data más vieja, nos da de 1979. Clásico Paisa, en esa ocasión Independiente Medellín nos derrotó 2-1. Ha sido, venga, yo le voy a contar una cosa y es que el día 26 de agosto es un día malo para Atlético Nacional.
6: No,
5: se han disputado 9 partidos.
6: Datos buenos.
5: Ajá, se han disputado 9 partidos.
7: Nos dan datos buenos.
5: Hay datos buenos, ¿de cuándo en vez? Hay en un 26 de agosto en toda la historia de Atlético Nacional se disputaron 9 partidos. Atlético Nacional perdió 5. Empató 2 y ganó 2. Esperemos que hoy sea la tercera vez que gana. Vamos a repasar. Ese fue el primero que se jugó un 26 de agosto y el último que se jugó en un 26 de agosto, otra derrota. Contra el Once Caldas de Manizales, allá en el Palo Grande, ganó 1-0. Bueno, esperemos que hoy se rompa esa sequía de victorias, los 26 de agosto. Ahora sí, Esteban, ¿me vas a ayudar a repasar el 11?
7: El que teníamos nosotros, claro,
5: sí,
7: que sí.
5: Repasemos el 11 y ya miramos a ver qué. Y después de repasar el 11 vamos a mirar nuestro pronóstico. ¿Cómo queda Atlético Nacional el día de hoy para nosotros, para la Casa Verdolaga? Entonces, por favor, ¿quién va en el arco, Esteban?
7: Franco Armani.
5: Franco Armani en el arco, así es.
7: Repasemos. Sí, señor.
5: Va a ser un 4-2-3-1.
7: Sí,
5: que suele jugar Lucas González habitualmente. En el arco, Franco Armani. Sí. Lateral derecho.
7: Lateral derecho tenemos a Román.
5: Andrés Felipe Román, sí señor, por el lado derecho. El primer central. Andrés Felipe Román, sí señor, por el lado derecho. El primer central, ¿para quién?
7: Para Parra.
6: Neider Parra.
7: Sí, señor.
5: Neider Parra, claro que sí. Y el otro, indiscutible. Yo creo que para absolutamente nadie que sea medio hincha nacional, conozca de fútbol.
7: A
5: William Tecillo.
6: Sí, y señor. Es muy bueno tener ahí de suplente a Haidar, que me parece un gran jugador. Exacto. También.
5: Es verdad. Lateral izquierdo, Milton Casco.
7: Milton Casco, el que es.
5: Milton Casco, doble 5 para Jorman Campuzano, un hombre experimentado, y Juan Manuel Zapata.
7: Y Juan Manuel Zapata.
5: Que lo sabe hacer muy bien con este escudo.
7: Exacto.
5: Y venga, y a mí me gusta, ya seguimos, me gusta mucho que Juan Manuel Zapata esté al lado de Campuzano, porque es un jugador que lo va a potenciar muchísimo. Yo creo que no llegaría al nivel en el que está Juan Manuel Zapata y al que puede llegar si no estuviera al lado de Campuzano. Ahora sí, el 10 para Juan Manuel, ¿verdad?
7: Para Juan Manuel, para Rengifo. Ya tiene que ser él. Tiene que ser su partido. Juan Manuel Rengifo de 10, acompañado de Zapata y de Jorman, como ya estábamos diciendo.
5: Así es, el doble 5 es Jorman Campuzano y Juan Manuel Zapata. Por el costado derecho, extremo.

0: por derecha dijimos Ian Poveda. Ian Poveda. El 99, oiga, 99, qué número tan bonito, ¿no?
1: Exótico.
0: Para ponérselo uno. ¿Usted le gusta el número 99, verle a un jugador el número 99?
1: No, ¿qué te dijera? No.
0: Bueno, me va bien. En el lado el número 99 y al otro lado el número 7, sí, Marlos, Marlos Moreno.
1: Alguna razón tendrá, ¿no? Pues
2: es sí, verdad. Algo tiene que ser de ese
0: y 99. En punta,
2: el Chicho Arango se lo merece, para que demuestre su nivel, para que demuestre que es capaz de más cosas, que lo pudimos ver en los 45 minutos que tuvo contra Fortaleza, y por qué no darle más tiempo hoy también.
0: Eso es verdad. Entonces, es un buen once.
2: Sí.
0: Es un excelente once.
1: Y de hecho, acá que lo repasamos más lento, yo creo que este sería el once ya titular, ¿no?
0: Pues, la única duda es Rengifo Cardona. Para mí. Es la única duda que hay ahorita mismo en Lucas y en Atlético Nacional.
1: Bueno, y el delantero.
2: Venga, creo que mi única duda es...
0: Y ya que usted habla de delanteros, vea lo que nos dice Arián Jaramillo, lo que nos recuerda. Muchachos, Nacional tiene el 30% del goleador del Brasileirao. ¿Quién es el goleador del Brasileirao, Esteban? Wow. ¿Qué sabe tanto de fútbol?
2: Un jugador que salió de acá mismo.
0: ¿No sabe, cierto?
2: Atlético Paranaense.
0: ¡Ah, sí. Bien! Pero... No sé qué le va a corchar.
2: No, no, señor. Pero espere que sí se
0: me lo corchó. Kevin.
1: ¿Kevin qué?
2: No, ¿por qué?
0: Kevin Viveros. Sí, que, pero, bueno, eso lo hacía. Ya toca dejarlo para otro día porque ya se nos hizo un poquito tarde.
1: Y es que pide selección.
0: ¿Pide selección Kevin Viveros?
1: Claro.
0: ¿Pide selección Kevin Viveros?
2: Si por, todos... ahí se ríe, por ahí se ríe un hincha de nosotros también, pero ¿por qué se ríe?
0: Oiga, yo no sé hasta qué punto pidió la elección Kevin Viveros, hermano. ¿Cómo va a pedirle selección a Kevin Viveros?
1: Bueno, otro tema, para otro día.
0: Uy, no. ¿Selección Kevin Viveros? Sí. Repasemos rápido quiénes tienen en la selección. Nueves. Uy, no, sí pide selección.
2: Pues claro.
1: Luis Suárez.
2: Si es goleador.
0: Ver, ¿es más o para. Menos que Kevin Viveros? Dígalos usted.
2: ¿Cómo? Luis Suárez.
1: En selección.
0: No, en general. Parece, es que... Luis Suárez, para mí, Kevin Viveros lo iguala. Un empati.
1: Empachi. Bueno, la única que no es si Durán se la amó la Durán, cabeza yo y creo vuelve.
0: Sí, a ver, deme otro nombre de la selección Colombia. 9.
1: O bueno, el que hoy.
0: El Cucho es mucho más que Kevin Viveros. Claro, ese sí.
1: Kevin Viveros.
0: Córdoba. Kevin Viveros le gana.
1: Más Viveros.
0: Sí, es más mucho Viveros. Más Viveros.
1: El que es de los afectos de Néstor Lorenzo y hoy hará algo en la noche, Borré.
0: Mucho más Viveros. Muchísimo más. Pero venga, no es una idea loca. Repasando uno por uno, quizá no sea el titular.
1: Yo no estoy diciendo
0: quizá tampoco
1: que
0: sea el segundo, pero puede ser un tercero.
1: Tienen que convocarlo.
0: Y más que él es un jugador polivalente y puede jugar también por las bandas.
1: Exacto.
0: No es como que solo juegue de 9. Nos dice Manuel Moreno, increíble que el técnico confíe en un jugador que ya ni siquiera debería estar en el equipo. Oiga. Duro con Cardona.
1: Volviendo a los números, ¿sabe qué número usaban, amigo?
0: ¿Qué?
1: El 69.
0: Pero Dios mío.
1: ¿La razón para usarlo?
0: ¿Ligo quién usaba el 69? Joao Félix. Nos dice Juan Diego Mejía Peláez, hoy el verde tiene que presionar en el medio del campo al del Cali, así empezamos ganando. Lo que pasa con, lo hablábamos en unos programas anteriores y en la transmisión, es que Nacional hace un desgaste, usualmente hace un desgaste los primeros minutos, los primeros 15, 20 minutos, presionando alto y recuperando en campo del adversario, pero no lo convierte en gol. Y eso es contraproducente, si usted presiona tanto y hace un desgaste físico tan increíble, no hacer gol es...
1: Claro.
0: Perder todo lo que hiciste, todo lo que trabajaste en la semana. Entonces hay que presionar, pero no solo porque sí. Es como, usted, no sé si ustedes han escuchado que no es correr, es saber correr.
1: Exacto, total.
0: Porque Usain Bolt trató de ser futbolista y es el hombre más rápido del mundo y no hizo nada. Y dice Adrián Jaramillo, muchachos, ustedes ayer hablaron si Nacional tenía porcentaje de Vivero, le tiré el dato. Ah, ok, mire.
1: Gracias,
0: hizo la tarea.
1: Para cerrar esa idea, a la próxima convocatoria va a ir Viveros y Camilo Durán, del Celtic. A ver qué hacen, ya dependerá de ellos si se quedan con la oportunidad o no.
0: Pero vea que sí, la siguiente fecha es contra México, Chile y Perú. Entonces es muy factible que lleve,
1: tres partidos,
0: incluso además, que lleve a Rengifo.
1: Bueno.
0: ¿No lo llevaría?
1: Hoy. No, pero pues sí, porque aquí en más también.
0: Bueno, y nos dice, a ver, acá para terminar y empezar, dejar encendidito el programa de mañana, es que dice Aníbal Sierra, mañana la Liga Femenina Atlético Nacional versus Millonarios a las 4, para llegar al estadio, acompañen a las guerreras, eso es verdad. Nacional, yo creo que una institución tan grande como Nacional ya merece ser también grande en el fútbol femenino y merece ganar y ser el más ganador del fútbol femenino como lo es en el masculino. Entonces mañana sí, todos al Superclásico de Colombia, esta vez en versión femenina, en el Atanasio Girardot, desde las 4. increíble. Yo creo, este partido no solamente define quién va a ser el primero de este grupo, a menos de que el Internacional gane, sino que es un partido para ver quién se empieza a quedar. Sí, son dos totalmente. Equipos que no consiguieron los 3 puntos. Obviamente tiene más margen de error Millonarios, porque tiene un punto. Nacional no tiene ningún punto, pero tiene que ganar. Y vas a ser local.
2: Totalmente. Y más, entonces, si fueron las primeras de toda la, de todo lo, el todo contra todos. Entonces también gracias a Millonarios, se puede decir.
0: Y que ya salió la boletería.
1: Sí. Eso estoy buscando.
0: Boletería solamente. Bueno, ya tenemos la imagen de la boletería. Listo, ya mientras podemos poner la imagen de la boletería. Es una boletería muy, muy, accesible. Demasiado asequible. Exactamente. Eso. Entonces no hay ninguna excusa. De pronto, que es un jueves a las 4 de la tarde. Pero igual no hay excusa para ir a ver.
1: Sí, no, pero se puede ir.
2: Se puede ir. Horario sí, familiar. Se puede sacar un buen tiempo para ver a las niñas.
0: No, y que tiene que sí o sí ganar. Para mí, ya vemos en pantalla que solamente se van a habilitar 2 tribunas, como usualmente es, la tribuna sur y la tribuna oriental. Bueno, la oriental ya lo podemos ver, 15,000 pesos.
1: Y acceso gratuito para abonados de occidental, oriental y norte.
0: Para prácticamente todos los abonados.
1: Todos los abonados pueden ir gratis a ver el partido.
0: Pueden ir gratis a ver el partido en sur, que ahí es donde se siente. Y me imagino que si llegan muchos abonados, los reacomodarán oriental. En oriental. Exactamente. O quién sabe si en algún otro lado. Entonces, por favor, esto es un llamado desde la Casa Verdolaga a que todos vayan. 15,000, eso es muy barato. Yo creo que ahorita hay hamburguesas más caras que esa boleta.
1: Total. Y hay un plan familiar. Dice, niños hasta los 10 años ingresan gratis con un adulto con boleta o abonado.
0: Oiga, acá es crítico Adrián Jaramillo y dice que las chicas verdolagas siempre se caen en las finales.
1: Sí, se llama el lunes con Andrés y pues esta es la oportunidad para ir rompiendo esas rachas negativas.
0: Sí, exactamente, y pues con una boletería tan asequible, yo creo que es hasta obligatorio llenar esas 2 tribunas.
1: Totalmente.
0: Porque imagínense, le están regalando un partido de cuadrangulares semifinales contra Millonarios a todos los abonados. Que, ojo, debería ser así siempre. ¿Por qué no se saca un plan de abonados que sea tanto de femenino como masculino?
1: Sí, ¿no? También.
0: Es una buena idea.
1: Depende mucho del formato pues, de la liga, que es todo el año, que no se sabe bien cuándo se juega, cuándo se deja de jugar.
0: Sin embargo, puede haber ese paréntesis. Usualmente siempre lo ponen en paréntesis. Ejemplo, cuando Nacional, Santa Fe, etcétera, etcétera, juega competencia internacional, es como 7 partidos de liga, 8 de copa, estoy haciendo un ejemplo, entre comillas, sudamericana.
1: Es cierto, es cierto, es cierto.
0: Entonces podría ser tantos partidos de liga, tantos partidos de copa, sudamericana, Libertadores, liga femenina.
1: Debería implementarlo el equipo. Es verdad.
0: Y yo creo que no se le sube nada. Es un llamado, es una idea que se me ocurre. Entonces, siendo las 2:53, ya se nos va a acabar el programa. Por favor, Pablo, desarrolla. Yo les había preguntado, ¿cómo, no, ya no cómo es el partido, sino qué resultado vas a ver el día de hoy entre el Clásico de Verdes?
1: Bueno, confiando mucho, mucho en el equipo, hoy ganamos 3-1 al Deportivo Cali.
0: 3-1 Deportivo Cali. Voy a hacerle un paréntesis y ya le pregunto de quién van a ser los goles, porque Adrián Jaramillo nos dice que nunca ha ido a un partido de chicas. ¿Ustedes han ido?
1: Yo sí, a la Libertadores. Solo.
0: Sí, yo también he ido a partidos y siempre, nunca es tarde. Siempre hay una primera vez para todo. Entonces, Adrián, ¿por qué no? Ahí te traemos la información, si tienes la disponibilidad. Si puedes ir, la Tribuna Sur, si llegas a ser abonado, es totalmente gratis. Si no, 15,000 pesitos. No, hacemos vaca y mandamos a Adrián. Claro. Usted nos dice si quiere ir acá desde Casa Verdolaga, hacemos vaca, le mandamos un X 15,000 pesitos y compra la boleta. No, ¿ustedes también quieren ir? Vayan. Y bueno,
1: nosotros esperaremos ir a los partidos contra Inter Bogotá y Millonarios, que se jugarán en Bogotá.
0: Cubrimiento de la Casa Verdolaga contra Millonarios y contra Internacional de Bogotá. Ahora sí, complementa. 3-1, ¿goles de quién?
1: Ay, me acabo de acordar que dije 3-2 contra América y no sé. Pero bueno, confiamos mucho en el equipo y hace gol el Chicho, hace gol Rengifo y hace gol Ian Povea. Okay. Por allá nos dicen, y sí, creo que un 0-0 hoy no es
0: 0-0 de película. No me diga que me va a quedar acá hasta las 10:30 por un 0-0 de película, Mateo. Esteban, por favor, el resultado para el día de hoy.
2: No, yo no me voy tan largo. Hoy ganamos 2-0, gol del Chicho y de Marlos.
0: Ok, 2-0 para mí. Para mí hoy gana Atlético Nacional, pero yo lo veo difícil. Yo 1-0.
1: Sí, es que...
0: Gol de Chicho Cristian Arango.
1: Bueno, sería coger mucha confianza que se gane con un solo gol de él. Bien.
0: Sí, no, probablemente sí. Bueno, la ultimísima, ahora sí, 2:55, por favor. Ay, ¿qué? ¿Qué pasó? ¿Qué pasó? ¿Quiere dar su última, David? Por favor, la última, Pablo, que nos fuimos.
1: Bueno, y Chávez Dolagas, gracias por escucharnos una vez más. Nos escuchamos más tardecito. Me imagino desde las 7:30 en la transmisión.
0: Desde las 8.
1: Porque a saber Dolaga para el partido de Atlético Nacional contra Deportivo Cali.
0: Así es, que el partido está programado a 8:30. Empezamos transmisión desde las 8, una previa media horita está bien. Por favor, Esteban, la última.
2: a invitarlos a la transmisión de ahorita del partido de contra el Cali y también al partido de las niñas mañana.
1: Correcto, 4 de la tarde.
0: Así es, también quiero mandarle un fuerte abrazo y prontas recuperaciones a Adrián Jaramillo, nuestro fiel oyente. Esperamos que se pueda recuperar de esto que está pasando el día de hoy. Al final todo estará bien. Soy bien, soy consciente de eso y soy testigo, fiel testigo de eso. Siendo las 2:56, les doy muchas gracias a todos los que nos escucharon por los 10:40 de Colmundo AM en la frecuencia de Bogotá, por todas nuestras plataformas digitales de la Casa Verdolaga, de ASB Noticias o de Colmundo. Y como les digo siempre, amen, lloren o rían, pero por favor nunca se queden con nada. Muchas gracias.
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1: Para la audiencia de Colmundo Radio. Este fin de semana se realizará en Cartagena el Congreso o la Convención Bancaria y todos los dirigentes del sistema financiero colombiano estarán allí presentes haciendo propuestas, especialmente en materia de anuncios para rebajar la tasa de interés al 8%, o sea, sería una tasa efectiva del 2%. Realmente es una gran oportunidad para que las regiones que fueron afectadas por este terremoto y hoy que estamos registrando un nuevo temblor acá en la ciudad de Bogotá, con epicentro en Santander. Entonces, realmente se requiere con urgencia este tipo de crédito más económico, y los banqueros en Cartagena han anunciado, han oficializado que van a bajar la tasa de interés para los créditos de vivienda y para zonas damnificadas por este terremoto a 8% anual. Esto es una buena noticia para todas las personas que han estado, pues obviamente, que han sido golpeadas por este terremoto. Las principales propuestas regulatorias que el sector bancario ha venido planteando al país es que, por ejemplo, la tasa de usura sea diferencial. Es muy distinto tener una tasa de usura para crédito de consumo, para crédito de vivienda, para crédito rotativo, para las distintas modalidades de crédito. En este momento la Superintendencia Financiera da como referencia una sola tasa de usura, y eso no estimula el crédito en las distintas alternativas. Entonces se ha venido planteando esta situación, que en la convención bancaria se discutirá y se le presentará al nuevo gobierno. Igualmente se ha planteado la necesidad de la formalización y la eliminación gradual del impuesto del 4 por mil. Ante la crisis fiscal que vive el país, se ha planteado

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0: Hola, hola, hola, muy pero muy buenas tardes, afición futbolera de Colombia. Bienvenidos a la Casa Escarlata, aquí en ASB Sports y Colmundo Radio, la radio que te acerca con el primer lance del cuadrangular semifinal de la Liga Femenina de Colombia, edición 2026, con un clásico de siempre. 5 títulos del fútbol profesional colombiano femenino sobre el césped del Francisco Rivera Escobar de la ciudad de Palmira, cuando se enfrenten a América de Cali femenino versus Deportivo Cali femenino, actual campeón del fútbol profesional femenino de nuestro país. Con ustedes, todo este grupo de profesionales, para llevarles los 90 minutos de magia y emoción del fútbol que enamora, el fútbol femenino de Colombia. Hasta ahora saludamos a toda la gente que se conecta a través del YouTube y toda la multiplataforma de Casa Escarlata para esta transmisión. Primer lance, primero de los 6 juegos, en donde América buscará volver a una final después de 4 años, buscando, o mejor 3, porque la última fue contra Independiente Santa Fe, año 2023. Ahora tiene un lance más que difícil, por llamarlo de alguna manera, y nada más y nada menos que el clásico regional, el clásico frente al cuadro Deportivo Cali del profe John Álvaro Ortiz, el actual campeón de esta competencia. Saludamos hasta ahora a María Fernanda Bravo, la voz dulce de Casa Escarlata. Mafe, ¿cómo estás? ¿Cómo te va? Buenas tardes.
1: Pues, hola Miguel, buenas tardes a todas las personas que nos ven y nos escuchan en este momento por Casa Escarlata. Hoy no está tan dulce mi voz, lastimosamente ahí cuadro gripal intenso, pero bueno, aquí siempre tratando de llevarles la mejor información del América de Cali, tanto el femenino como el masculino, recordando que tanto el Deportivo

0: Cali como el América de Cali llegaron muy bien posicionados a estos cuadrangulares, siendo uno de los equipos con mejor opción a ganar el título junto con Nacional. También recordarles pues que en el grupo A ganó Santa Fe 3-0 el día de ayer con Orso Marzo, y el día lunes se enfrentó Inter de Bogotá con Millonarios, donde quedaron 1-1, y la verdad es bastante. También Nacional perdió, Nacional Femenino perdió con el Inter de Palmira 3-2 al último minuto. Inter de Palmira logra sacar una muy buena ventaja en su casa de local, y así van estos cuadrangulares. Esperamos el último partido, pues ya esta primera fecha, que sería el que vamos a tener a continuación entre el América de Cali y el Deportivo Cali.
1: Así es, Mafe, cuando en Colombia a las 15 horas con 5 minutos, 26 de agosto, 26 día miércoles, para este muy buen coteo entre América y Azucareras, un duelo que es particular, un duelo que siempre trae cosas, además una final que se jugó, que América ganó el año 2022, con el muy buen equipo que conoce todavía el profesor Andrés Usme. Técnico bicampeón, porque ganó en 2010 y ganó en 2022 frente a otro técnico bicampeón y técnico reinante en este fútbol profesional femenino, que es el profe John Alberto Ortiz. Cuando son en Colombia 15 horas con 6 minutos, hablamos a esta hora con Víctor Ra, los integrantes de Caslata. Víctor, muy buenas, ¿cómo le va? ¿Cómo le digo?
2: Miguel Ramón, muy tardes para ti, buenas para todos aquí. Con expectativas de lo que es el primer partido del cuadrangular femenino, América juega en casa, por decirlo de alguna manera, en el estadio Recoarte Palmeiras, con un clima muy agradable de hoy y con una arena bastante compleja. Vamos a ver qué nos depara. Creo que el Deportivo Cali fue uno de los equipos que se le pudo ganar durante todo el tiempo. A ver si
0: nuestro talón de Aquiles. América empató y solamente dos compromisos, los dos en contra del Deportivo Cali, el resto ganó y empató los dos.
1: Así es, mi estimado Fe, un equipo como el Cano, que terminó cuarto en la tabla general de esta liga Betplay femenina 2020 de Colombia. Y pues ante Deportivo Cali, que es segundo, estoy mal porque Atlético Nacional fue el primero de la tabla. Y pues es que Roma, Fe, porque este Nacional siempre tiene unos arreones, unos arrancones impresionantes, sobre todo su equipo femenino, que terminó líder del fútbol profesional edición 2026. Hablamos del fútbol femenino, pero llega a la fase cuadrangulares, el equipo se cae. Digamos que la actuación más destacada del acto nacionalista, hablamos de las verdes, fue cuando llegan a la gran final. En el año 2018 perdieron

0: profe
1: Erazo.
0: Erazo, sí, Albeiro Erazo, Miguel Albeiro Erazo. Siempre me olvido el nombre de ese técnico, pero que vamos a recordar que fue es ahora el técnico del conjunto de las Condoresas, hablamos del Internacional de Bogotá, que Mabe me parece que ha hecho una gran labor en el fútbol femenino como en el masculino, o sea, para hacer la primera temporada con el nuevo nombre, con el rebranding que se le hizo, de pasar de llamarse Seguro de la Equidad ahora a llamarse Internacional de Bogotá, pues tanto en el femenino como en el masculino han hecho capote el conjunto dorado de Bogotá.
1: Así es, ha hecho un muy buen cuadrangular hasta el momento. Creo que pues peleó muy bien ese primer partido con Millonarios, no era una plaza fácil teniendo en cuenta que era el Campín y que pues obviamente Millonarios estaba de local. Inició ganando claramente el conjunto de Inter con unos muy buenos goles, pero lastimosamente termina empatando el conjunto de Millonarios. Ahora que recuerdo, creo que ese compromiso quedó, fue 2-2.
0: Sí, sí, fue un partidazo. Yo tuve la oportunidad de disfrutar de ese partido a través de la televisión y fue un gran partido. Ese Inter juega muy bien. Y pues, por supuesto, el conjunto de la profe Angie Vega, hablamos de las embajadoras, pues también tienen lo suyo. Y tienen un conjunto bien estructurado y que viene con un proceso porque pues la profe Vega hace varios años dirige a las embajadoras.
1: Ahora hay que recordar que es la única mujer que está dirigiendo en estos momentos un equipo femenino aquí en Colombia, y la verdad poco a poco Millonarios ha ido subiendo ese nivel y se le ha visto el trabajo que tiene la profe. Creo que eso es algo de admirar porque ella se encargó de coger ese grupo y literalmente sacarlo adelante, formarlas y también llevar a lo que hoy conocemos como Millonarios, que en el todos contra todos con el América quedó empatado 0-0, pero aún así es un equipo que se le complicó bastante al América, teniendo en cuenta también ya la trayectoria del América. Vamos a ver hasta dónde puede llegar en estos cuadrangulares, si puede haber de pronto una revancha, si es el momento en el que la técnica de Millonarios logre conseguir algo con su equipo. Y creo que hasta el momento lo ha demostrado también buscándole ese 2-2 a Inter, donde estaba jugando obviamente mejor Inter, pero Millonarios nunca bajó los brazos, siempre intentó atacar e intentó buscar ese lado frágil de Inter como la defensa.
0: Fueron muy buenos goles los cuatro, tanto los dos del Internacional y los dos de Millonarios. Me gustó más el 2-1 parcial del Inter de Bogotá, que fue un gol extraordinario. Y pues, en esas cosas que uno se mete en otros, digamos, streamings, y me puse a hablar con don Henry El Bocha Jiménez y en la necesidad de que por qué no le pegan de afuera. Hablamos del fútbol masculino, pero en el femenino es absolutamente todo lo contrario. Se ven unos golazos, Mafe, la cosa más impresionante.
1: Hay que tener también en cuenta que el promedio de las arqueras del fútbol femenino está pues por debajo. Creo que la más alta viene siendo en estos momentos Vanessa Córdoba con 1.75, 76, no, es más alta que yo, 75, 76. Entonces también por eso se puede aprovechar como el remate desde afuera, teniendo en cuenta también que tienen muy buenos cobros y le pegan muy bien al balón en ese tipo de remates. Ese creo que es como el punto donde toca empezar a revisar, y ese es el declive del fútbol femenino.
0: Digamos que es

0: cuenta que lo que es Cata Pérez y lo que es Natalia Giraldo son más o menos entre 1.65 y 1.70 es el promedio de altura de las arqueras en Colombia.
1: Muy bien, Mafe, gran información. Y bueno, vámonos a meternos un poquito con la historia de este partido. Llegamos al juego 17 con 16 juegos previamente jugados, 9 victorias para el América, 6 para el Deportivo Cali y un empate. Último triunfo americano en el clásico del fútbol femenino para las americanas en condición de local, Mafe, Víctor y oyentes de Colmundo, 20 de junio del 2024, fecha 2 de esta misma fase cuadrangulares, ante el Deportivo Cali, 2-1, eso fue en el fútbol femenino edición 2024, así que muchachas, hay que ganar, son 2 años sin ganar y 2 meses, así que hoy, más allá del resultado deportivo, es el resultado anímico para nuestras jugadoras, que inicien ganando ante el rival de toda la vida, por llamarlo de alguna manera. Este partido se juega desde 2019, Mafe, América frente al cuadro Deportivo Cali, partido número 163, cuando se dé el kickoff de doña Erika Sánchez del Quindío, la jueza central de este cotejo. Pero 162 partidos previamente jugados, 99 triunfos para el América, 31 empates, 31 derrotas. Goles recibidos, 134 marcados, 322, una muy buena diferencia de goles de más 188 y una efectividad sobre o mejor, más arriba del 61%, 61.1 es el dato oficial. Y América en sus 162 partidos en esta primera división del fútbol profesional femenino ha logrado una muy buena cosecha de 325 puntos, así que el historial de la América es bastante óptimo en la liga Betplay femenina de nuestro país. Le recordamos el cuerpo arbitral, doña Erika Sánchez del departamento del Quindío será la central de este partido, la estarán acompañando la señora Xiomara Vega del departamento Valle del Cauca, la asistente 2 será Valentina Angulo de Antioquia y la cuarta jueza, doña Mayra Sánchez del departamento del Valle. En el Rivera Escobar, en 16 minutos arranca esta contienda en el fútbol femenino, el clásico de nuestro país, sin duda alguna. Son dos campeonas con gran acervo, recordemos, el Deportivo Cali, campeonas en 2021, 2024, 2025, América de Cali 2019 y 2022. Así que es un partido de ribete, es un partido que con gusto y como siempre, acompañando la Casa Escarlata, el fútbol femenino, les estaremos llevando aquí María Fernanda Bravo.
0: Miguel, ¿te puedo pedir un favor? ¿Me confirmas si esa árbitra fue la misma que pitó, si no estoy mal, el compromiso entre Fortaleza e Inter Femenino, ya el último de los del todos contra todos, para darse la clasificación del Inter a estos 8?
1: Me parece que sí es ella, o sea, viéndole los rasgos físicos y la corpulencia que tiene, pues una árbitra bastante alta, sí es la misma que tú mencionas.
0: Me preocupa.
1: Es que creo que a todos nos preocupa, por supuesto, el nivel de todas las árbitras del fútbol femenino, sin duda alguna. Pero de todas maneras, sí tiene su San Benito, doña Erika Sánchez, por aquel partido que María Fernanda muy bien lo recuerda. Y recuérdanos por qué, Mafe.
0: Porque es una árbitra que primero no da una muy buena marcación de lo que está pitando.
1: O sea, como no hace todo los recorridos como tiene que ser.
0: Exactamente. Dos, es una árbitra que está muy fuera de, o sea, muy alejada del momento de la jugada. Entonces le queda bastante difícil. Recordamos que en el fútbol femenino no hay VAR y ya se han visto varios incidentes como en el partido entre Millonarios e Inter, donde le pitaron un penalti a Millonarios que no era penalti. El roce fue muy leve, ni siquiera primero toca incluso la jugadora del Inter el balón antes de tocar a la jugadora de Millonarios. No hay VAR y se pita un penalti, entonces la verdad es preocupante. Ahora la juez Erika, si no estoy mal, creo que es que se llama
1: Erika Sánchez.
0: Erika Sánchez no tiene mano dura.
1: Ah, bueno, o sea, es de los que, o mejor, de las
0: deja árbitras, pegar.
1: O sea, con la excusa que dejan jugar es dejan pegar. Bueno, señoras y señores, siendo las 15 horas con 16 minutos en territorio nacional, don Jim Perlaza, el comandante de la nave espacial de Colmundo para el día de hoy, nos lleva con los auspiciantes que siempre juegan de titular aquí en AS Sports, Colmundo Radio, la radio que te acerca. Vamos con ellos, Jim.

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5: Señoras y señores, 15 horas con 20 minutos en territorio nacional. En 10 minuticos saldrán los conjuntos a la cancha. Hablamos del América y del Deportivo Cali. Pues el césped, muchachos, en la ciudad de Palmira, en el Rivera Escobar, se ve con buena presentación, por llamarlo de alguna manera. Se ve bien cuidado, la verdad. Y pues bueno, con todo esto que pasó el sábado pasado aquí en Bogotá, pues esperemos que la gente que vaya a ir tanto a este partido como al de fondo, que es el América Junior, que por supuesto estará en la señal de Casa Escarlata, pues veamos un buen comportamiento de la afición del América de Cali, porque no hay entrada visitante dispuesto por la alcaldía de Palmira. Entonces esperamos buen comportamiento y que pues también los equipos brinden un buen espectáculo, y sobre todo pues América, después de dos años, pueda ganarle en condición de local al conjunto azucarero del profe John Álvaro Ortiz María Fernanda.
6: Así es, creo que es el momento para quitarnos esa espinita de lo que ha sido todo este año, teniendo pues también en cuenta el tema de que el América le ha quedado bastante difícil jugarle al Cali. Es un Cali que tiene muy buena proyección, y ni siquiera es porque haya sido superior en juego, sino son detalles mínimos que se cometen, son errores mínimos que se cometen durante todo el partido, que hace desafortunadamente que el Cali se lleve esta victoria. Los dos compromisos el resultado ha sido 1-0 a favor del Deportivo Cali, esperando pues a ver que este nuevo América, otra vez con el profe Usme, se pueda hacer algo y podamos sacar este resultado adelante, que la verdad es lo que necesitamos.
5: Sí, señora. Bueno, cuando son en Colombia las

0: La oncena inicial del cuadro americano para este lance 1 de el cuadrangular semifinal de esta Liga Colombiana Femenina. El partido 17 frente al Deportivo Cali. Mabe, por favor.
1: Claro que sí. Entonces el América forma de la siguiente manera. En el arco tiene a Natalia Giraldo con la número 1. En la línea defensiva, de derecha a izquierda, tiene a Caro Arias con el número 17, tiene a la jugadora Orozco con la número 3 y tiene a Manuela Castañeda con la número 5 y tiene a Leury Basanta con la número 16. Volvió Leury.
2: Venga, la gran ausente es Manuela, ¿no? Manuela Gómez sigue...
1: Sigue ausente. Entonces, en el medio campo tenemos a Muñoz con el número 6, a la 10 Cata Usme y capitana del equipo, y tenemos a Santos, Estefanía Santos, con la número 18. Y en la parte del ataque tenemos a Isabela Chanchi con el número 20, tenemos a Mendoza con el número 9 y a nuestra goleadora Génesis Flores con el número 7.
0: Muy bien, Nayeli salió del América, ¿no es cierto,
1: Mafe? Nayeli en estos momentos se encuentra jugando con el Santa Fe.
0: Ah, ok, bueno, lástima. Siempre es bueno pues que la hubieran dejado seguir con el América, pero pues entendemos también las necesidades económicas y también de pronto nominales del profesor Andrés Usme para su conjunto. Don Víctor Parra, formación del Cali femenino a esta hora, por favor.
2: Vamos con la formación del Deportivo Cali. Oiga, se alegran mis ojos esta tarde, ustedes no se imaginan de qué manera. Dios mío. Bueno, hay sorpresas hoy. Ahorita les decimos las sorpresas. Le podemos dar la sorpresa ahorita.
0: Muy bien.
2: En el arco, leo bien con Marjorie Sánchez con el número 12. Lateral por derecha, Ana Fisgativa con el número 4. Central por derecha con el 44, Natalia Ruiz. Con el número 5, central por izquierda, Estefanía Perlaza. Y con el número 2, lateral por izquierda, Angie Salazar. Haciendo línea de 3, como volante por el lado derecho, con el número 23, Charik Montoya. Por el lado izquierdo, Natalia Hernández como capitana. Y por el centro, Valeria Cárdenas. Y en el tridente ofensivo, por el costado izquierdo, con el número 20, Carla Biancha, que es conocida allá de la casa. Con el número 19, Melanie Aponza. Y con el número 18, la señorita Ingrid Guerra en punta.
0: Muy bien, ese es el equipo dispuesto por el profe John Albert Ortiz para esta contienda frente al América de Cali. Y recordamos una vez más a las juezas del día de hoy en la ciudad de Palmira. Entonces tenemos a doña Erika Sánchez como la juez principal de este partido, o la jueza principal mejor de esta contienda, y estará acompañada como su asistente una, o uno mejor, Xiomara Mejía del departamento Valle del Cauca, asistente 2, Valentina Agudelo de Antioquia, y la cuarta jueza, doña Mayra Sánchez del departamento Valle del Cauca. Ya pues María Fernanda nos hizo una radiografía del performance de esta juez quindiana, que pues de verdad, como lo describió a Mafe, no es de muy buena, digamos, técnica a la hora de hacer los recorridos y de impartir justicia en el campo.
2: Oiga, Miguel, señor Ramón, ese tipo de jueces son los que más ama nuestra compañera María Camila Pulgarín.
0: Sí, señor, a la que presentamos de una vez y que es grato siempre compartir con ella las transmisiones del fútbol femenino y del fútbol masculino aquí en Colmundo Radio, Casa Escarlata, ya sabe, Sports. María Camila Pulgarín, muy buenas tardes. Placer saludarte. ¿Cómo te va? ¿Cómo te ha ido?

0: siempre quejarme de los árbitros en el fútbol femenino, que me cuestan mucho trabajo en el relato, pero volver y volver con el América Femenino me hace muy feliz. Espero que la consecución del partido siga haciéndome tan feliz como llegué hoy, corriendo además como siempre, porque es que no sé qué está pasando en el mundo y pasan cosas. Pero esperemos que funcione el clásico bien, que empecemos el cuadrangular de una forma positiva, que América de Cali por fin se quite esa falta del centavo para el peso y que logremos entonces entrar en la dinámica del equipo que construye USME, y creo que todos esperamos ver lo mismo.
1: Así es, María Camila, y esperemos que América, después de 2 años, vuelva a derrotar al Deportivo Cali en condición de local, y este es un partido para elevar el ánimo, y no solamente el ánimo, sino las acciones y las predicciones de cara a la búsqueda de la tercera estrella del conjunto americano, pues ya son 4 años en que no puede celebrar el conjunto de la capital del Valle del Cauca vestido de rojo, cuya última final fue en el año 2023 frente a las Leonas de Independiente Santa Fe, que ayer ganaron 3-0 al conjunto del Orso Marzo. Bueno, señoras y señores, estamos listos y preparados. Cuando son en Colombia las 15:27, miércoles 26 de agosto de 2026, para que juegue chance y quiera estar con la Lotería de Bogotá, la que más billetea, pues ese es un buen número para tener en cuenta a la hora de jugar. Oiga, la Lotería de Bogotá.
2: Estamos con lotería hoy.
3: Me preocupa algo, gente.
1: Sí, dinos,
3: mami. El tema de que no, porque las aplicaciones deportivas o las personas encargadas de informar sobre el fútbol no pueden sacar las alineaciones bien. Siempre a uno le toca como buscar, indagar, mirar,
2: adivinar,
3: hasta ya el punto en que comienza el partido, que la transmisión oficial nos regala las alineaciones, pero es algo que de verdad no puede seguir pasando en este país.
1: Es que faltan muchas cosas, y hablando de eso, antes de que empiece el partido, pues ayer la Conmebol sacó su calendario oficial, y a ver, señor Zuluaga, si toma nota, para que con conciertos, con tantas cosas que pasan en este país, aparte de muchos eventos naturales y por supuesto también de eventos sociales, pues tenga en cuenta un calendario decente para hacer que el fútbol colombiano sea algo más de competitivo, y por supuesto teniendo en cuenta también la participación de torneos internacionales, en donde Colombia pues desafortunadamente ha fracasado una vez más. Hoy veremos qué pasa con Independiente Santa Fe a las 6:30 de la tarde o 7:30 de la noche del partido, Mafe, con River.
3: A las
1: 6:30 de la tarde o 7:30 de la noche del partido, Mafe, con River.
3: A las 7:30.
1: Ah, perfecto.
2: Bueno, minuto de silencio, obviamente, por toda
1: a
2: la
1: los
2: situación
1: que nos unimos, por favor.

0: Muy bien, señoras y señores, recordando a las víctimas del terremoto que sacudió a Colombia el día 10 de agosto de este año, no los olvidamos, siempre en nuestros corazones y por ustedes y para ustedes, que ya están en la paz del Señor, les brindamos esta transmisión y por supuesto el alivio para sus familias en estos momentos durísimos. Y aquí está el fútbol, y aquí está María Camila Pulgarín, la relatora sin fin, la mejor con ustedes, para llevarles el clásico número 17 del fútbol femenino vallecaucano entre América de Cali y Deportivo Cali.
1: Bueno, señoras y señores, bienvenidos a la fecha número 1 para América de Cali en este cuadrangular. Clásico, cae, sí señor, y la jueza central dice que el balón en este momento está en juego. Quien está recibiendo entonces es María Catalina Usme, que abre la pelotica para que llegue entonces Muñoz. Apertura, está, amigos, quiero decirles de una vez que me tocó levantarme porque una sola cámara.

0: me toca acá adivinar quién recibe, es Laura Orozco. Laura sostiene, le da el baloncito a Carolina Arias, sostiene pero casi le quita el balón de cuerpo guerra, Natalia Giraldo para arrancar nuevamente, avanzando por su lado izquierdo con Leury Basanta, Basanta con el balón, no, es Tatiana Castañeda que cambia de posición con Basanta que se va más hacia el centro, tiene a Catalina Usme en el fondo, hace el recorrido por la banda, ahora sí va a jugar con Santos, no la encontró, también tenía, oh, que Mendoza va a robar el balón, no lo roba, hay un choque allá, viene rápidamente el baloncito hacia atrás y a buscar entonces, ah no, hizo un extraño, ¿dónde estamos jugando, Miguel Ramón?
1: Este es el estadio Francisco Rivera Escobar de la ciudad de Palmira, la ciudad señorial del Valle del Cauca. En condiciones aceptables el césped, Mafe y María Camila, pero con parchecitos, entonces pues esto sin duda que afea el espectáculo, don Carlos Mario Zuluaga. Queremos una liga decente, por amor a Dios.
0: Sí, sin duda, igual todo lo que ha pasado con los estadios, ¿no? Importante entenderlo también después de el tema cuando vemos acá que hay una jugadora en el suelo, si no estoy mal, esa jugadora es la jugadora número 15, que no tengo acá registrada, en el Deportivo Cali, quien está enfrente es Andrés Usme, por allá atrásito también está todo el mundo con carita de esto acaba de arrancar, de ya estamos viendo un partido como normalmente lo vemos con el Deportivo Cali, o sea, más físico que cualquier otra cosa, que para mí es lo que siempre hace que América de Cali flaquee un montón. Vamos a ver si esta es esa noción. Catalina Usme al balón, va en largo, va a ir a buscar a Génesis. Génesis recibe, da la vuelta y un rebote. Mano de Génesis Flores y libre indirecto a la señorita, creo que la que va a cobrar es Estefanía Perlaza. A propósito de todo, hoy que está de cumpleaños María Paula Escobar.
2: Así es, incluso algo también para tener en cuenta, Cami, es que la arquera del Cali es peruana, es la única que es fuera. Como de toda la convocatoria de colombianas que se ha tenido para el partido del día de hoy.
0: Bueno, bien interesante. Talento internacional, uy, me brilló el partido un momento. Carolina Arias con el balón, quien recibe es Isabela Chanchi, Chanchi con la esférica, que le pega el balón a Laura Orozco en la cara, jugadora en el suelo, sigue la disputa, Arias va hacia adelante a buscar a quien estaba buscando, era entonces a la señorita Mendoza, no la encontró. Le pegó el balón mal en la nariz a Laura Orozco.
3: ¿Le mejoró la señal, señorita María Camila Bulgarín? ¿Se ve más nítido?
0: Sí. Sí, es que el problema era realmente un tema técnico. Sí, pero muchas gracias, como siempre. Muy amables. Sí, el tema de brillo también.
3: Sí, estamos polichados el día de hoy. Estamos a su servicio.
0: Creo que se le
2: reventó el labio a la jugadora, a Laura Orozco.
0: Está ahí enfrente de la jugada Catalina Usme, me están mostrando también al técnico del Cali, Catalina le está preguntando, le pegó creo que en la nariz el balón y por eso llora automáticamente, le pregunta a Catalina si está bien, cuerpo médico no hay, ¿no?
2: No, en estos partidos, ¿qué hay, Cami?
0: No sé si...
3: Unas ganas de que la gente gane.
0: Sí, le están preguntando si está bien, ella dice que todo bien, Catalina le dice que si no está bien tiene que salir, Carolina Arias también, y no se encuentra bien, entonces llaman a el cuerpo médico, le dicen a Laura que todo bien, está mareada, ¿no ve?
1: No, sí, está bastante.
2: Pero a esto voy con la juez, se supone que es la juez la que tiene que determinar y si ve que es tan grave, ¿por qué no llama de una vez al cuerpo técnico? Si ven lo que hablaba de que es una juez que le falta mano para el compromiso, o sea, le falta tomarse el liderazgo del partido.
1: Que, Mafe, el arbitraje tanto en el masculino como en el femenino es bastante deficiente, por llamarlo de alguna manera, así que por Dios santo. Esto se mejora, esta liga, tanto la masculina como la femenina, es con buenos arbitrajes. Por Dios, creen la profesionalización de los árbitros y de las árbitras en Colombia para que esto sea un espectáculo mucho mejor. 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
0: Balón en este momento, cuando puedan, por favor, díganme quién es la jugadora. Ah, no, es que tiene el número debajo de la pantaloneta. Estefanía Perlaza, que está jugando, quien recibe en este momento entonces es Salazar, que va a meter un centro al área, rechazando Castañeda, recobrando el baloncito la jugadora Ingrid Guerra. No estaba allá atrás, quien sí estaba entonces era Hernández. Ahí saque lateral, lo va a hacer en este momento Leury Basanta, que juega rápidamente. Me muestran la atención de Laura Orozco, que tiene un golpe en el ojo derecho. Quien recibe entonces es María Catalina Usme, que desde atrás funciona para que rápidamente reciba la señorita Mendoza. Mendoza sostiene, engancha por dentro, suelta y pierde el balón a través de Fisgativa. O con esos pies Castañeda le va a ganar Guerra en velocidad, le gana en velocidad. Giraldo, oh, Giraldo, Giraldo, Giraldo, gol del Cali.
1: Ay, ay, ay.
0: ¿Y fuera de lugar?
1: No.
0: No.
1: Recordemos que no hay VAR, hay gol en la ciudad de Palmira, gol del Deportivo.

0: en su zona medular, aprovecha muy bien la jugadora del Deportivo Cali y en una buena individualidad Ingrid marca el primero del juego. No llevamos ni 5 minutos de establecido este partido y ya pierde América 1-0 con el actual campeón del cuadro Deportivo Cali, María Fernanda Bravo y Víctor Parra.
1: Bueno, hasta el momento creo que eso era mano, si no estoy mal, es le rebota en la mano a la jugadora del Deportivo Cali, que hace que se lleve la ventaja con el balón. Claro. Ahora, volvemos a lo mismo que estábamos hablando en la previa, el América no puede permitirse este tipo de errores siempre con el Cali, siempre es por un mínimo error que no deja que la América pueda lograr ganarle. O sea, ¿me recuerdas quién es la número 5?
2: Venga, Natalia, ¿por qué no se ilumina?
1: ¿Por qué Tatiana Castañeda no va y apoya? Y porque no va y, o sea, tiene que, si tú ves que la jugadora va saliendo con el balón, tienes que seguirla, tú no puedes dejarla que siga corriendo hasta que llegue al arco.
3: Hay que recordar algo importante, es que Laura Orozco estaba afuera. ¡Ojo que viene América de Cali para el empate! Strike de Génesis Flores, saca el balón para Catalina, trata de pisarlo, no lo logra, van a recuperar el balón, la jueza dice que no hay nada, la jueza no va a decir nada en este partido, amigos. Recupera el balón justamente la señorita número 5, quien es en este momento
1: Castañeda,
3: no sé qué tan buen partido tenga, ahí engancha Carla Biancha, apertura para el otro lado para encontrar entonces a Montoya por el centro para encontrar a Fisgativa, lo tocan por detrás, hace la pared, va en largo a proponer otra vez el duelo en velocidad y cuerpo de Carolina, de Ingrid, quien ya estaba dentro del campo, Carolina, y Laura ya volvió. No ha vuelto, no. Seguimos con 10.
1: Hasta ahora y se cambio. Va de cambio. Se
3: entra
1: va de
3: Saray.
1: Cambio. Entra Saray con el número 2 y sale Laura Orozco con el número 3. Me preocupa, la verdad, porque Laura Orozco sin duda alguna es una de las mejores defensas que hasta el momento ha presentado el conjunto americano. Esperemos a ver qué puede hacer Saray González. Ojalá sea muy buen partido y nos demuestre para qué fue que la trajeron.
0: Bueno, y ahí hace falta Nayeli.
1: Total.
3: Bueno. Un saludo a las lesiones del ligamento anterior cruzado. Va saliendo entonces Estefanía Santo. Prende la moto, Estefanía. Sale de una, sale de dos, juezas. Si no viste esta, no es ninguna. ¿Y la tarjeta?
1: No, ella no saca tarjetas, Camilo.
3: No te creo. Y ojo, esta jugadora, Hernández, la jugadora, ¿sí fue la que cometió la falta?
1: Sí, no, la no. Número 23, ella
3: Montoya.
1: Es
3: Montoya. Pero Hernández, la jugadora número 8, es una jugadora que a mí me gustaría mucho tener en mi equipo, pero detesto cuando la tengo en contra.
1: En contra, es una jugadora que cubre muy bien y acompaña muy bien al equipo.
3: Le pegó en el suelo.
1: Sí, sí tiene, sí tiene, es una jugadora que si tiene que bajar a defender lo hace y si tiene que subir a acompañar también lo hace.
3: Catalina aperturando, perdón que te interrumpa.
0: Dale,
3: Castañeda con el balón, va en profundo para encontrar a Mendoza, tratando de salir Génesis sosteniendo el cuerpo, se la da Catalina Usme con el balón, va en velocidad Santos, la ve, no alcanza a pasar, sí llegaba entonces Muñoz con el enganche, se quedan las dos, se posicionan, encuentra balón, no encontró el balón Carolina Arias, tiene que ir también Chanche a hacer el corte porque la lateral está muy adelante, saque lateral a favor de América de Cali, Miguel Ramón.
0: Bueno, América no puede perder la paciencia y no puede, digamos, dejarse obnubilar por el mal performance de la juez. América tiene que hacer su jugado para que pueda empatar esto y llevar al trámite la victoria, que es lo que se necesita.
3: ¡América de Cali! ¡Muñoz rebota! ¡Viva!

0: de Cali que no perdió la paciencia, fue, lo encontró, encontró el rebote y lo metió al fondo de la red. Sí, señor, América de Cali tiene uno, Deportivo Cali tiene uno.
1: Bueno, el remate de la jugadora del América y el rebote que dio la arquera del Deportivo Cali y Obi, que llega como una cazadora de área. Lo dijimos, no podía perder la paciencia América ni dejarse llevar por el mal performance de la jueza doña Erika Sánchez, y América empata el partido en 10 minutos. Era, digamos, esperar, tranquilizarse, y América encuentra las vías del gol con Oveida. Esto está 1-1, María Camila Pulgarín.
0: Excelente definición en ese espacio reducido, fue un espacio chiquito, la arquera para mí achicó muy bien. Gran, gran gol, América de Cali entra otra vez, y señoras y señores, a la altura de 10 minutos 24, una lesión, dos goles, arrancamos otra vez.
2: Estamos pero movidos de partido.
0: Y sin árbitro.
2: Pues, así como estuvo la mañana hoy en Bogotá.
1: Sí, me recuerda también lo que pasó anoche en la ciudad de Cúcuta con el señor Moncada.

0: Que venía a arbitrar el partido entre Santa Fe y América. Afortunadamente la justicia, pues, en el juego da esas ventajas o da también dictamina sentencia, porque ese gol que hubiera sido un gol absolutamente espurio. Menos mal la justicia y el juego supieron cobrar y Peralta la mandó hasta la ciudad de Bucaramanga.
1: Que viene el Cali, Perlaza con el balón, llega primero Castañeda, gran quite, primero Catalina también, por el otro lado Isabela Chanchi con el balón, que va hacia adelante, encontrando a Carolina engancha por fuera, no, era Estefanía Santos la que pasaba, saque lateral a favor de América de Cali. Ahora sí va a tener, es que Carolina acá juega de lateral, pero como multiusos, la veo en todos lados. Chanchi para buscar entonces que proteja el balón Génesis tratando de pasar, quien estaba ahí era entonces justamente la jugadora defensora Perlaza, tratando de pasar hacia atrás, Salazar aperturando arriba, a dividir con tranquilidad llega Leuriba Santa, regresa el balón, tiene que saltar Mendoza, salta, baja la pelotica, Mariana Muñoz engancha, Muñoz por dentro, Muñoz por fuera, Muñoz la... Ahora sí, la tosigan, pero sale muy bien jugando con Catalina Usme, que levanta la cabeza, va a cruzar el balón para que proteja Génesis, va a ir ojo con el golpe, no pasa nada. ¿Qué pasa con la técnica? Viene Carolina a proteger, estaba primero Estefanía con el cuerpo, Carolina, pasa de Carolina, va Estefanía por dentro, le da el balón a Hernández tiene la esférica, la madrugó Isabela Chanchi, salió también Saraí González, estaba también allá, siga durmiendo la señorita Salsa, disparo, y Natalia nada, y arco tampoco. Saque de arco a favor de América.
2: 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Minuto 12:34 del primer tiempo. 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
0: Mila.
1: Natalia Giraldo con el balón en este momento, balón en las manitos, estaba atosigada por Guerra, apertura hacia su derecha para encontrar justamente a Saraí González, que juega con Carolina Arias. Carolina Arias va hacia adelante primero, porque está tan errática, ojo con Ingrid Guerra, que gana de cuerpo, no ganó, recupera y sostiene Carolina, sale con la izquierda, trataba de encontrar el balón primero la señorita Mendoza, pero también estaba ahí justamente la señorita número 2, que es Salazar, que tiene la pelotica, va funcionando, va en largo para encontrar a Guerra, llegaba primero Carolina, balón solo en el centro, primero Hernández, Catalina Santos Muñoz hacia el otro lado para Génesis de primera, Mendoza para sostener, Génesis por 2, uy, por fin la falta, ¿no?
3: Casi que no la pita.
4: Y por fin señaliza.
1: Oye, qué buena que se ha vuelto Mendoza. Tiene un proceso en curva ascendente, sostiene muy bien, una 9 bien interesante.
3: Ha aguantado bastante y siento que es la compañera que hasta el momento le ha funcionado mejor a Génesis allá adelante.
4: Oiga, un saludo en este momento a la gente que se conecta, a Dylan Villamil, que dice vamos Americanas. Juan Esteban Páez dice con parches y hoy con doblete, vea pues. Y desde España, desde Bilbao, se nos conectan a esta hora a través de la señal de YouTube.
1: Viene buscando entonces Estefanía Santos por la izquierda para Tatiana tiene para encontrar a Génesis, encontró a Mendoza que recibe de espaldas, un 9 para sostener, no lo encontró, ahora sí, las dos. Mendoza por fuera con Santos con el balón. Viene justamente para encontrar la pelotica. Ahora sí, rápidamente, Génesis por el otro lado para Chanchi, perdieron el balón y tiene que recuperar, tiene que regresar mejor.

0: Bien, entonces la jugadora Saraí González estaba también ahí. Génesis perdiendo, gana Estefanía Perlaza. Perlaza con el balón, le da el balón a Guerra, que está perfectamente habilitada. No.
1: Fuera de lugar.
0: Uy, no, que el tema de la señalización, amigos.
1: Venga, yo sé, una amiga, yo vi que en las universidades están haciendo cursos de señas y todo eso. A ver si al menos a la gente de la Dimayor y todo eso, como que los mandan a ver un cursito de eso. Porque no señalizan, no, es que espero
2: es una,
1: nada.
2: Una perversa fundamentación de los árbitros.

0: a la defensa, pero Génesis estaba muy atrás para mi gusto, si está jugando extrema, ¿no? Viene jugando el Deportivo Cali para salir, sale a través de la señorita Cárdenas, Cárdenas por dentro, recibe entonces la jugadora Guerra, no, por el otro lado la jugadora justamente Melanie Aponsaque, ex Independiente Medellín, dispara, oh, con el rebote que llegaba ahí Carla Biancha, mi persona menos favorita del Cali. Viene buscando el balón rápidamente Catalina Usme. Catalina Usme por dentro, pero ¿por qué por dentro? Muñoz, para perder, claramente para perder. Ojo que le hacen la ruedita a Castañeda, disparo, dejaron ahí botado a todo el mundo desde Catalina Usme. Al menos respondió la señorita Natalia Giraldo. ¿Por qué por dentro?
1: Por dentro, es que el Cali está jugándole al América por el costado derecho, donde se ve más débil el conjunto del propio Usme. Y estaba bombardeándole por cualquier costado, por ese costado sobre todo. Entonces ahí está dejando ver muy mal a las defensoras centrales del América y también a la lateral de ese costado, Camila.

0: está jugando en Malta, es cerca de Italia. Okay. Pero está ahorita en estos momentos en un equipo de Malta donde le está brindando, pues, o sea, está creciendo mucho más en el tema deportivo y futbolístico.
1: Pero ¿sabes algo, Mafe? Que eso puede ser, como Malta es también parte de la corona británica, entonces puede ser una buena plataforma para sí. La Superliga.
2: Uy, esa liga es maravillosa. Viene buscando entonces el balón. El balón Salazar para centrar. Ojo con esta, Guerra bajando el balón en el área, tres jugadoras encima, igual les ganó Saraí para buscarla, Saraí para quitarse la punta del baloncito, y hay tiro de esquina a favor del Deportivo Cali.
3: Tiro de esquina, todo el mundo, tiro de esquina.
1: El primero del juego, el primero para el conjunto Deportivo Cali, recordamos que estamos aquí gracias a Fogafin.
2: Fue lateral.
1: Ah, bueno, saque entonces lateral. Retrocedamos, Jim. Sí, sí.
2: Bien, entonces, buscando el balón, ¡ojo con Guerra! Dios mío, pero porque bajamos el balón en el área, sí, protege el balón Carla Biancha, está sosteniéndolo alguien que le ataque, va por ella, Basanta, le pone el cuerpo bien, le ganó, encontrando la esférica, viene buscando Génesis para ganar, ahora sí, saque lateral. Y saque lateral a favor de América de Cali, 3 horas para señalizar, pero saque lateral.
4: Sí.
2: Viene buscando entonces Leury Basanta, pero Carla Biancha no le da la distancia. Entonces ahora sí, está ahí encima, ahora se tiene que devolver como hasta el Pascual para sacar de lateral. Ahora sí sacó de lateral, quien recibe el balón entonces es la señorita Santos, para salir Catalina sosteniendo, pasando rápidamente América de Cali a través de Muñoz, sosteniendo la pelotica, Muñoz con la una, nadie le llega, nadie le ayuda, va a tener que aperturar y lo hace muy bien, juega con Génesis con Estefanía no. Con la mano de la jugadora del Deportivo Cali que no se pitó,
0: y la
2: Carolina Arias, se engancha por dentro, va buscando la entre líneas la encontró, pero el balón no, ojo con Estefanía, Saraí respondiendo, Saraí por 3, todas muy bien.
0: Todas para Saraí, ahora si ¿sí ven lo que les decía, que la árbitra siempre estaba o detrás o muy lejos de la jugada, por eso en esta mano no la pudo pitar, y le recordamos aquí a todos nuestros oyentes que este medio es partidario del América de Cali, por eso obviamente vamos a gritar muchos más los goles.
2: Medio partidario, sí. Todos tenemos camisetica y esas cosas lindas. Cosas que uno se pone, que lo ponen, le hacen un glow up. Viene Estefanía Perlaza, Ingrid Guerra recibe de espalda, se da la vuelta muy bien. Sostiene, gana 2 jugadoras, tiene que venir Chanchi, le pone el cuerpo y le gana. Le centra el balón, va a buscar, rebota en la espalda de la señorita. ¿Qué pasó? ¿Qué es esa señalización? Que no pasó nada, que puerta, que le rebotó en la espalda a la señorita Leury Basanta. Va saliendo Carolina, entrega mal, ojo con el balón, Estefanía Perlaza que sostiene el balón con el cuerpo, va buscando nuevamente el Cali para encontrar, pegó en el palo, pero en el de atrás no, fue palo.
1: Palo, se acaba de salvar.
2: Palo. Sonido palazo. Metálico. América de Cali aturdido, no sabe qué hacer, todas sus jugadoras trastabillan, hay saque lateral encima de la portería americana para el Deportivo Cali.
1: Sí, señora. Y pues América ahora está viéndose vulnerado por el costado de Carolina Arias, mi estimada María Camila. Eso era gol del Deportivo Cali. Afortunadamente, pues el palo estuvo ahí. Y el palo es que ustedes sigan apostándole a su suerte con la Lotería de Bogotá.
2: Sí, les quiero decir que Natalia Giraldo ya está para salir de América de Cali.
4: ¿No la quieres más en América?
2: No, no. ¿Cómo hace lo que acaba de hacer en ese palo,
4: Víctor? ¿Que se vaya a Once Caldas?

0: Natalia Giraldo con el balón para salir en rápido, no puede, sostiene la pelota, habla entonces con sus compañeras, no tiene nadie para quien recibir y sigo viéndola, salió en largo para buscar quien recibe, entonces es el rebote en América de Cali, Isabela Chanchi, Isabela con Carolina, Carolina por dentro para buscar a Estefanía Santos, engancha, se iba quedando ahí un poquito de Montoya. Montoya es muy parecida a Estefanía Perlaza, la estoy confundiendo.
1: Oiga, María Camila Pulgarini, una gran cercana, dirían aquí en Bogotá, a su merced. Está cumpliendo años hoy, ¿no? La señorita Paula Escobar.
0: Sí, es correcto.
1: Está de cumpleaños el día de hoy, jugadora de América, jugador, de Cali. Bueno.
0: Viene buscando el balón Carolina, ojo que le ganaba Montoya. Primero entonces Isabela, Isabela Chanchi con el balón, levantando la mano, no sino la mirada, entregó el balón mal, pero de tastas le llegó. ¿A quién? A Estefanía Santos. Estefanía Santos por dentro, deja una, deja dos, deja tres, está pasando, qué buena jugada. Fue muy buena, pero no tenía con quién, ojo que es Génesis, disparo, no hay nada. ¿Qué pasa con la gente en América de Cali? Es como si estuvieran descoordinadas, como si no vieran a sus compañeras.
2: Pues América, más que jugar al fútbol, está jugando es al amor propio, o sea, cuando se vio vulnerado, en el minuto 5 empezó a meterle la valentía, la voluntad, más que con el fútbol, y pues el Cali está aprovechando eso y le está llegando, sobre todo, María Camila, aprovechando los espacios que deja la zona de seguridad del medio del campo americano, y la defensa se ha vuelto muy vulnerable, cosa que no había pasado en anteriores partidos, pero en este, ¿y por qué? ¿Por qué con el Cali siempre se le ven los errores al América, por Dios santo? Dale, María Camila.
0: Viene buscando justamente el Deportivo Cali, quien va a bajar el balón es la señorita Ingrid Guerra, quien tiene la marca es Castañeda, rebota justamente en ella, y ahí, ahora sí, tiro de esquina a favor de Deportivo Cali.
3: Tiro de esquina, todo el mundo, tiro de esquina.
2: Casi con 24 minutos que llevamos de partido, llega el primer tiro de esquina de este cotejo 1-1 América y Deportivo Cali.
1: María Camila, entre Saraí González y Faisuri, ¿qué? Saraí Marín y Faisuri González, ¿cuál es?
0: Saraí Marín, ojo con el centro, rebota rápidamente buscando de chilena y saliendo bien Mendoza. ¿Y para quién? Para nadie, porque todas defendíamos, la única que estaba era Génesis. El balón que surca los cielos, llegando a la última línea, el arco defendido por Natalia Giraldo, y entonces saque de puerta a favor de América de Cali. Sí, Saraí sería mi respuesta.
1: Su titular.
0: Sí.
2: Pero también porque hay que entender algo, que el América no puede llegar tarde porque no hay estaciones, entonces hay que tener en cuenta que la 76 también es una estación, señores. 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
0: Creo que esto nunca me había tocado en el relato.
4: Es el cooling break, ¿no?
0: Sí. Creo que nunca me había tocado en el relato.
2: Muchachos, la temperatura a esta hora en la bella ciudad de Palmira está en 31 grados centígrados, mi estimado Jim, así que no lleguemos tarde porque ya la 76 la quitaron, Jim.
4: Así es. 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
2: Bueno, esperemos que en la pausa de hidratación pues se calmen los ánimos, América piense un poquito más, trate mejor la pelota, que ese es su sello, ese es su imperativo, así que tiene que meterse en sintonía también doña María Catalina Usme, que es la que maneja los hilos del equipo, para que el conjunto americano pues pueda tener la claridad que la ha llevado a esta fase del campeonato de la Liga Femenina Nacional. Así que, profe Usme, mueva los hilos, lo que tenga que cambiar, hágalo de una vez, pero entienda. No sea como el señor David González. Profe Usme, sé que usted entiende más. El fútbol es elástico, mi estimado profesor Andrés Usme, María Camila.
0: Oigan, les tengo un dato random. ¿Ustedes saben quién es Ivonne Chacón?
2: Sí, me suena.
1: Me suena, pero no.
0: Es una colombiana que jugó en la Liga Española.
2: Ya vamos. El
0: ¿sí? Sí, que fue Selección Colombia.
2: Exacto.
0: Que es una gran centrodelantera, como de la talla de Mayra.

0: sentía en esa posición. Pues acaba de fichar por la Fiorentina en la Liga A.
1: Excelente.
2: Ah, pues.
0: Ahí les cuento.
1: No, está bien competitivo el calcio femenino.
3: Oiga,
1: María Camila,
3: la lesionada.
0: Sí, ahí está Laura. Yo creo que es un tema de que, y no, yo la conozco, soy cercana de Laura.

0: No, y por, y también por prevención de pronto del departamento
1: médico. Sí, fue un golpe además en un ojo. Balón en juego. Natalia Giraldo con la esférica para ir hacia el fondo. Busca justamente encontrar a alguna de sus compañeras, quien estaba ahí en la mitad. Era la señorita Génesis, que miren hasta dónde tiene que venir para recibir balón. El problema, aparte de defender, están las tres de la mitad. Muñoz, Usme y Santos no aparecen.
0: Están muy atrás.
1: Ajá,
2: sí, exacto. Se les ve absolutamente obnubiladas.
0: Pero está, perdón, está como perdida.
2: Es que el cimbronazo fue tremendo.
1: Sí, el golpe fue muy duro.
2: Y pues esta señora Erika Sánchez, la árbitra del partido, pues no le dio, digamos, el tiempo ni la atención requeridos para este tipo de lesiones. Ahí se notan muchas falencias en la organización de este campeonato.
1: Leury Basanta con el balón en juego. Hay un sombrerito que hace Mariana Muñoz. Pasa de todas, hasta de sus compañeras. Entrando en el taco, va a venir a centrar. Basanta entra, Basanta. ¡Ah! Pero Basanta y nadie al pase en la diagonal hacia atrás. Todas en la línea de gol. Saque lateral a favor nuevamente, creo, no, ahora sí, de América de Cali, que se juega. Quien recibe es Leury Basanta. Leury para ir, Leury para venir, Leury para salir de la marca. Quien está marcándola es la señorita Perlaza. Perlaza la sostiene, la lleva con el cuerpo, la va a tumbar, le picó el balón y ahí saque lateral otra vez a favor de el América de Cali. No era Estefanía Perlaza, sino la señorita Ruiz. Saliendo nuevamente, quien recibe es Génesis. Ojo como la abrazan, pero aquí como no hay bar. Ah, bueno, va a venir el centro a buscar. Rechaza, ahora sí Perlaza. Otra vez saque lateral que va a efectuar Leury. Quien tiene cerca es a Mariana Muñoz. Mariana para centrar, no, ojo que le quitan el balón. Tiene que ser rápido, gira sobre su propio eje. Le da distancia, le van a quitar el balón. Le quitaron el balón, les dije. Saque lateral otra vez a favor de América de Cali, que no se encuentra. Y quien está ahí de primeras es la señorita Carla Biancha, que además le habla y le habla y le habla a Leury Basanta desde hace rato. Qué incómoda que es esa jugadora. Viene buscando entonces el saque Leury Basanta. Basanta con el balón para encontrar a Santos. Va a meter el centro, saliendo primero la portera. Mendoza abajo, la portera en largo para buscar a quién, a Ingrid Guerra. Ojo que se pasaba Carolina.

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1: Va saliendo rápidamente América de Cali, rebota el balón, estalla el balón más bien la señorita Tatiana Castañeda, va a los predios del Deportivo Cali y ahí saque lateral a favor de las Verdes del Valle. Encontrando el balón de ese lado se encuentra Salazar. Salazar saca para tratar de buscar a Biancha o a Hernández. Hay un rebote nuevamente, rebotaba de Carla Biancha, que tiene un duelo personal con Leury Basanta. Nuevamente va a venir Ana Fisgativa para salir en largo. Nuevamente Biancha, nuevamente la línea lateral y nuevamente saque lateral, que esta vez es a favor de América de Cali. Quien va a sacar es Leury Basanta. Leury con la esférica, no le entregan el balón, ahora sí le entregaron el balón, tiene que devolverse para sacar desde donde es. Alza la manito, recibe Catalina, que primero referencia a la jugadora que tiene atrás. Que le enganche y le... ¡Ay, no puedo con Leury Basanta! Le gana Carla Biancha, después le gana Leury Basanta, va saliendo, encontrando el balón Estefanía Santos, que va por dentro. Catalina, Mariana tiene la línea de pase, justamente la vio a Chanchi, tiene que ser de primera intención o le quitan el balón. Chanchi regresa, sostiene mucho la esférica. Saraí González para salir. Va buscando, encontrando a Génesis. No, era Estefanía Santos. Recupera el balón el Cali, tiene que ir Guerra. El Cali, que tampoco tiene muchas ideas, o me estoy equivocando.
2: No, es que entraron en un circuito de juego, Camila, Víctor y oyentes de Colmundo, en donde es más chocar, pegar, correr, pero nada de pensar y jugar al fútbol. Entonces, en esto no la hemos pasado en estos primeros 31 minutos. Tiempo de juego, Jim Perlaza. Treinta y dos minutos, América 1, Cali 1, Liga Femenina en Colmundo Radio.
1: No sé, perdón, Miguel Ramón, ¿sí? Si Víctor, tenemos a alguien en Cali que nos pueda ayudar a saber qué le pasó a Laura Orozco.
3: Ya vamos a estar, le estoy escribiendo exactamente porque en estos momentos tenemos una aliada que se llama Nia Moreno, Estefanía Moreno también, compañera de casa Escarlata. Saludos, y el Corrillo de Mao, que en este momento se encuentra en el estadio. Entonces ya la llamamos a ver.
2: Muy bien, señoras y señores, 32 con 35, María Camila Pulgarín relata en Colmundo Radio.
1: Viene buscando el balón justamente la jugadora número 5, que es Estefanía Perlaza. Apertura para el otro lado para encontrar a Salazar. Perlaza con el balón, la sostienen y la referencia a todo el bloque de América de Cali en propio campo. Nuevamente Perlaza, Estefanía con la esférica, pasa a la mitad del campo, lateraliza nuevamente con Salazar, que va a ir hacia el fondo para buscar a su compañera, que tiene que correr, y llegó también Saraí García, rebota el balón y última línea para que saque Natalia Giraldo de puerta. América de Cali tiene uno, Deportivo Cali tiene uno. Si usted acaba de llegar, están mostrándonos la incomodidad del señor Andrés Usme. Tatiana Castañeda para salir con el balón, sostiene el balón, va a tratar de salir en largo, no, salió en corto con Natalia Giraldo con la esférica para buscar en largo, va encontrando rápidamente a su compañera Génesis Flores. Génesis de cabeza, le entrega a Mendoza, que no propone duelo en velocidad, no sostiene el balón, pierde la esférica con la señorita Ruiz y ahí saque lateral, porque Ruiz prefiere hacerla fácil a favor de América de Cali.
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1: Leury Basanta con el balón para entrar. Ahora sí, Mendoza va a venir al centro, ¿no? ¿Hubo rebote?
4: Para mí era esquina.
1: Uy, para mí
2: sí,
1: también.
2: Era corner también.
4: Porque creo que la sacó, la despejó, fue la jugadora del Cali.
1: Bueno, entonces
2: todo
1: sale.
2: Muy mayor, ¿no? Bueno.
1: Sí, la portera de Cali, que saca para encontrar a Salazar, que encuentra a Montoya, pero también primero. Uy, esto es falta ahí de tarjeta. ¿La sacó? Sí, claro, la sacó. Toda la vida se le cuelga prácticamente la señorita Saraí García a la jugadora Montoya, número 23. Era la única forma de pararla.
2: No había otra forma. María Fernanda, ¿cuántas amarillas tenemos en este partido, por favor?
4: Ya te confirmo, pero si miramos bien la repetición, eran para las dos, porque las dos se iban ahí agarrando y hasta el momento es la primera amarilla del compromiso para Saraí.
2: Bueno, Saraí, que desafortunadamente en el partido último que jugaron entre Americanas y Caleñas en el estadio del Deportivo Cali, pues infortunadamente hizo gol en propia meta, pero la veo muy segura por el cambio de Laura Orozco, pues ha sido, digamos, la que ha tomado la posta.

0: Ahí ha sido, digamos, de la más regular en la defensa americana en estos 35 minutos, María Camila Pulgarín.
1: Ahí entonces libre indirecto, quien va a meter el centro es Estefanía Perlaza. Esperemos que no ocurra nada raro, señores. Va a venir el centro, todo el mundo ahí, marcas individuales, balón al punto penalti. Pasaba y rebota, creo que se chocaron dos jugadores.
2: Sí.
1: Están ahí y está ahí, creo que Leury Basanta ya, se le acabó la paciencia.
2: Es que le han dado también muy duro y es una jugadora que es un bonito duelo porque es la única jugadora que hasta el momento está marcando a Ingrid, ¿no? Que es como en sí la atacante más peligrosa que hasta el momento ha tenido pues el Deportivo Cali, porque es una jugadora que siempre va al golpe. No sé si lo han notado, pero es una jugadora que siempre va a los golpes. Lo que es Ingrid, claro, ya llega un punto en que ya no aguanta más.
1: Lo que creo que pasó es que la juez central no...
2: No va.
0: Dios mío.
1: No, la juez
2: lo dije antes de iniciar el partido, compañero.
1: La juez central es muy compleja.
2: Me tocó presenciar un partido de ella en vivo y en directo y la verdad, déjame decir.
1: Pero, o sea, lo que pasó es que hubo un choque de dos jugadoras, una de Deportivo Cali y una de América de Cali en la mitad del campo, un choque muy aparatoso, Guayos arriba, y le pitaron la falta al Deportivo Cali.
0: Es exacto, tal cual.
1: Va a cobrar Estefanía Perlaza. Quien tiene el balón en este momento justamente es la señorita Fisgativa. Fisgativa entra en el en regate, dispara. La dejaron hacer lo que quería a Montoya. Enganchó a una, enganchó a dos, enganchó a tres, disparó, todas la miraron. Natalia Giraldo para el saque.
3: Mafe, mírame, tiene la estrellita de Mafe en el mismo lado.
1: Va a buscar entonces el balón para salir Tatiana Castañeda. Tatiana Castañeda con la esférica, no sé, algo le están reclamando a la jueza de línea, pero no entiendo qué. Dice la distancia central que juegue rápidamente. Va Natalia Giraldo para el centro, América de Cali partido, entonces no gana ni la primera jugada, ni la segunda, ni ninguna. Viene recobrando la esférica por el otro lado, Carla Biancha saliendo, rebotando, saque lateral a favor del Deportivo Cali, que va a efectuar la señorita Ana Fisgativa. Fisgativa con el balón en alto. Están mostrándonos ahí como unos 10 gaticos que hay en el estadio de Palmira.
3: 2.500 boletas. Ellos están llegando temprano, pero...
2: Por eso. Pero, o sea,
1: claro, pero ¿están viniendo a ver el femenino?
2: No.
3: Ah, bueno.
2: No necesariamente, bueno. Pero en parte, pues obviamente por todo el esfuerzo. Y bueno, por algo se empieza, ¿no? Peor fuera tener el estadio como ayer el Campín totalmente solo. El techo y el de Campín, perdón.
0: Bueno, pero es que pues...
1: Y el partido de Inter Millonarios es un partidazo.
2: Partidazo.
0: Un gran partido, gran choque, ¿verdad?
3: 2-2.
1: Ojo con ese Millonario, se los digo.
2: Ahora, el partido que se viene este jueves, el partido de mañana es partidazo también. Inter de Bogotá y el Nacional.
0: Yo sigo al América, soy hincha, pero a mí... El amor platónico mío del fútbol femenino es la técnica de Millonarios, se los digo de una vez.
1: Somos. Angie Mejía tiene un proceso bien, bien interesante. Sí, no, bien, se ha sostenido.
0: Una mujer bellísima, me parece a mí la técnica de Millonarios.
1: Y nadie le creía ni daba un peso por ella, y miren dónde tiene ese.
0: Ella fue parte del proceso ganador del primer título del Cali.
1: Sí, es correcto.
2: Es verdad.
1: Viene Catalina, engancha. Catalina, le va a ganar Hernández, la sostiene. Ah, bueno, Mariana. Mariana Muñoz le da el pase más pasito de la historia a Leury Basanta, no, a Tatiana Castañeda, que va a aperturar para encontrar a Mendoza para que pase Génesis, no pasó, no alcanzó, tiene que venir, es que no entiendo por qué tras pérdida no vamos a presionar.
2: Se quedan esperando.
1: Viene
2: que vuelvan
1: Montoya,
2: a
1: Montoya para Biancha con el balón para Guerra, se cruza Tatiana, Biancha otra vez, Tatiana por dos.
0: Sí,
1: a tu casa, te puedo decir.
0: Sí, señora,
1: pues. Saque lateral entonces a favor de el Deportivo Cali.
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1: Viene buscando el jugador del primer tiempo, vayan pensándolo. Disparo de América, tiro a puerta a final. Para mí, y se lo quiero dar ahí por derecha, Saraí.
2: Sí, total.
0: Concuerdo.
1: Es
2: entró muy bien en el partido.
1: Del primer tiempo, entra muy bien, hace lo que tiene que hacer.
0: No, ha sido bastante bueno el performance de Saraí, que le ha, digamos, dado ese orden a ese desorden que ha sido la defensa del América en este primer tiempo, en estos primeros 40 minutos y medio. Pero de todas maneras, América tiene que mejorar. Y también el Cali para hacer un buen espectáculo, porque la gente que ha ido a ver es un buen clásico, pero desafortunadamente o las tácticas de los técnicos o la performance de las jugadoras pues no ha permitido ver un espectáculo que se precedía de bueno. Y bueno, veremos qué sucede para la segunda mitad y los 5 minutos que restan más la adición en este primer tiempo.
1: Salazar con la esférica en duelo contra Chanchi. Chanchi la sostiene, Chanchi la persigue, pasa Salazar, juega a Ponza y Arias ganando, las dos en el piso como luchadores. Le dice que muchas gracias, que se sostenga, que pitó. ¿La falta o el lateral?
2: Ni se sabe por

0: 5 del cuadro americano.
1: Es que es una defensa.
2: Tatiana.
1: No.
0: Perlaza, que fue la que disparó al final, ¿no?
1: Sí, es una defensa. Por eso disparó como disparó.
0: Bueno, afortunadamente, pero la zona de seguridad, lo que uno tanto insiste aquí en estas transmisiones, tanto en el equipo masculino como en el femenino, carecen, digamos, como de accionar, de marca, no sé, algo pasa. Y Catalina Usme totalmente desaparecida y nadie que la acompañe, o sea, nadie que tome la posta o el relevo para poder corregir el error en salida y en marca del América de Cali en el medio del campo.
1: ¿Cuánto nos dieron de adición, ojo con Guerra?
3: Dos minutos, los del Cooling Break.
1: Guerra cabeció, ¿y quién estuvo ahí?
2: Saray.
0: Bueno, creo en el único duelo que le ganaron a Saray fue el último que disparó Perlaza, pero de todas maneras sigue
1: siendo ella sostuvo la transición.
0: Sí, señora.
2: Y eso hizo que la jugadora se fuera un poquito más abierto para que no llegara tan directo al arco. Creo que lo mejor que en estos momentos le puede pasar al América es que se termine ya este primer tiempo, que el profe Usme las ajuste mucho en ese entretiempo y ver también qué cambios puede pasar, porque definitivamente, o sea, salió Laura y ¿quién más está en la defensa? Solamente está Saray y Castañeda cuando de vez en cuando aparece, pero el resto de defensa no hay más en el América.
1: Tiro de esquina a favor del Cali.
4: Tiro de esquina con mundo, tiro de esquina.
0: El segundo del juego, segundo para el Deportivo Cali, ataca el azucarero.
1: El azucarero disparaba, encontraba, no encontró nada.
0: No.
1: Ay.
0: Calma, dijo
1: un momento, por favor, que sigue aquí. Ahora sí, viene buscando el centro, Natalia para salir, otra vez el balón vivo, América de Cali termina el partido sufriendo, todo el mundo tratando de sacar hacia donde puede, Mariana revoleando ese balón arriba nuevamente, strike de la defensora, recobrando Guerra para centrar, Guerra para buscar, Guerra saliendo, pero para el balón, que es un choque, disparo y no pasó absolutamente nada. Línea final, saque de puerta a favor de América de Cali.
3: La jugadora de Cali está buscando las placas del carro que la acaba de atropellar.
0: Vamos a ver la jugada aquí nuevamente. Lo que les digo, muchachos, o sea, si Saraí no está ahí presente,
2: la mano pegada.
0: Afortunadamente, porque pues, si hace las de Moncada anoche en Cúcuta con el penalti que afortunadamente Peralta votó, hombre.
3: Pero era penal.
0: Señoras y señores, se acaba el primer tiempo de un 1-1 más luchado que jugado en la ciudad de Palmira, ya relatado para ustedes aquí en Casa Escarlata con Mundo Radio y ACB Sports. María Camila Pulgarín, la mejor, la relatora sin fin. Jim. Uno por uno en la ciudad de Palmira, en el Francisco Rivera Escobar, de aceptable estado, porque hay unos parches bastante gigantes en el césped del Coliseo Palmireño, así que esta primera mitad ha concluido y lo dijimos y lo diremos una vez más, ha sido más luchado que jugado entre las americanas y las azucareras. Vámonos con una pausa porque los anunciantes siempre juegan de titular y meten goles aquí en Colmundo Radio, y volvemos con lo que ha dejado este primer episodio, América 1, Cali 1, fútbol femenino en Colmundo Radio.

0: Para el relator, para las personas que ven, porque muchas veces quedan totalmente perdidos de lo que ha sido la falta o lo que pitó. Y bueno, tenemos entonces un América que, como lo mencionaba, se desorganiza mucho en la mitad de la cancha. No hay una jugadora que empiece a crear las jugadas como de pronto lo estábamos acostumbrados. En el último partido, que fue contra el Independiente Medellín, donde ganó el América 3-0, con un América que salió contundente, salió pisando fuerte, un gol muy tempranero, no le bajaron a la intensidad, pero vuelvo y digo, no sé qué les pasa contra el Cali, porque siempre, siempre se desorganizan, Víctor.
1: Esa es la pregunta, ¿por qué ese color, por qué esa camiseta los desconcentra? Retomo un comentario que había en transmisión, y es, siempre con el Cali el gol es de una desconcentración, de un error de alguna jugadora, de un pase atrás, pero siempre jugar con el Deportivo Cali nos genera este tipo de cosas. Entonces, pues, no sé, algo que no estoy de acuerdo y que estoy viendo muy reiterativo, y no sé, ahorita lo me dirán ustedes, niñas, es ese saque de meta que ha cogido América, de pasarla y que sea Natalia Giraldo la que dispare. Estamos haciendo, es un pase en corto de una jugadora para que Natalia Giraldo le pegue al balón en movimiento. ¿Por qué no le pegas de una vez? O sea, no estoy viendo. Natalia tuviera una pegada muy certera, muy concreta, pero es que la está tirando al limbo. Adicionalmente, en esos saques, Génesis medirá 1.58 por ahí, 55, y es Génesis la que está viniendo a cortar, a salir ese. O sea, es irrisorio que sea ella la que está haciendo. Y lo decía Camila en transmisión, las tres volantes de América están muy pegadas a la defensa, entonces hay un hueco grande entre la línea de volantes y la línea de ataque, que en estos momentos el Deportivo Cali pues lo sabe manejar, y por ahí es donde están empezando a hacer daños, porque los dos balones que recuperaron fue exactamente de América saliendo en ese pedazo y cogiendo a la América de una vez para emisiones. Dime, Jim.
2: No, sí, definitivamente un partido donde los dos equipos salieron como a estudiarse, no se ha visto grandes opciones de juego por ninguna de las dos partes, ni por parte del Deportivo Cali, ni por parte del América. Más bien los dos goles llegaron en los primeros minutos y llegaron pues de una manera como por errores individuales, y esto ha hecho que el partido se torne un poquito soso. Entonces, pues esperemos a ver si...

0: entonces por ese reporte que nos estás brindando en estos momentos de Palmira. De pronto más adelante nos volvemos a comunicar contigo ya cuando finalice el compromiso.
1: Claro que sí, dale.
0: Muchas gracias, Nia.
2: Este informe de nuestra compañera Estefanía Moreno en la ciudad de Palmira con este compendio de cosas que han sucedido en este primer episodio del primer partido de los cuadrangulares entre América y Deportivo Cali. Entonces, ya para finalizar este análisis, ya casi meternos a lo que va a ser el desarrollo del segundo tiempo, pues yo veo a Guerra, a Ingrid, la anotadora del gol de apertura de este primer episodio, pues a una de las delanteras como con más movilidad dentro del poco juego que ha tenido el Deportivo Cali, lo de Cárdenas también destacado, pero estábamos diciendo con Camila, lo de Ovi Mendoza también ha sido bastante ponderable, aparte del gol, es la que, digamos, ha puesto a trabajar a Ruiz, a Perlaza, a la chica Fisgativa y a Salazar, o sea, ha estado, digamos, en los cuatro sectores de la defensa del Cali, moviéndose, tratando de sacar espacios y también haciendo esa labor de trescuartear que Estefanía Santos también le puede dar ahí el apoyo. Mafe.
0: Listo, vamos entonces con una rondita de cuñas y ya volvemos con más análisis de este primer tiempo.
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0: tiempo, entre América 1, Cali 1, con el relato de María Camila Pulgarín. ¡Vámonos, Jim!
1: ¡Oh, qué bien! El Deportivo Cali está a punto de... ¡Uy! De hacer el segundo. Rápidamente va saliendo con el balón Génesis. Génesis que sostiene. Génesis que engancha por dentro. Pasa de ella la jugadora número 4, que es la señorita Fisgativa. Sostiene el balón. Quien tiene el balón es María Catalina Usme. Apertura para el otro lado, para encontrar justamente a Estefanía Santos. Estefanía Santos con el balón. Quien sostiene nuevamente es Catalina. Catalina que va hacia el otro lado para buscar a Tatiana Castañeda. Castañeda con la esférica, sostiene de borde externo, pasa la el meridiano del campo, viene Mena Leoponzale, sostiene el balón, viene Génesis, Génesis para el otro lado, sostiene, le da el balón rápidamente a Estefanía Santos. Santos con el baloncito, Catalina, Catalina entre líneas. Uy, pero ¿quién estaba haciendo esa diagonal? ¿Quién iba a hacer esa diagonal? Nadie. Viene recuperando Cali, va saliendo entonces.

0: ahí es donde pierde
1: ahí
0: la
1: no
0: marcha.
1: Puede usted dudar.
0: El arquero ahí no puede dudar.
2: Para salir a romper. Venga, ¿qué se hizo nuestro director que lo vi por ahí?
3: No podemos hacer una vaqui para que ya no esté bien el centro a buscar. Carla Biancha, balón arriba, disparo. No. Va el balón, recorre, sigue vivo, estaba yendo Ingrid Guerra. Ay, saque de puerta a favor de América de Cali. ¿Estaba por ahí Andrés Muñoz?
4: Sí, ya estaba el director por ahí aquí haciendo la
3: ronda. Que se pegó un susto esta mañana también, pobrecito.
2: Ya los años.
3: Natalia, no, los años no, se asustó porque fue duro es
4: que
3: para...
4: Si a uno que lo vivió aquí en Bogotá, sí. Todavía uno quedó como con secuelas.
5: Ese es efecto post-trauma.
3: Viene Génesis que recibe de espalda. Nadie le ayuda, ahora sí le ayudó. Ovi, Mendoza, Santos con el balón. Santos con la esférica para centrar. No, pero métele la cabeza.
4: El miedo a meterle la cabeza, por Dios.
3: Viene buscando Santos, es que no entiendo yo. Sí, y Estefanía está molesta por lo mismo que nosotros. Métele la cabeza al balón, salud.
4: Ustedes me corregirán, muchachos, pero a mí me parece que el rendimiento superlativo de Catalina es por el centro y no por un costado.
3: De acuerdo.
4: Entonces yo no sé por qué.

0: Montoya y la señorita Fisgativa también. Catalina Usme para el disparo. Aparentemente sí hay una humedad grave.
1: No, es que son 32 grados la temperatura. Sí.
0: Otra vez, el tiro libre para Catalina. Catalina pega en la barrera, pone el balón en el área, va a buscar arquera primero, arquera segura. Ojo que la toca Obey.

0: Ir a buscar arriba, balón arriba en elevación, le da el balón a Ojo con el disparo, quedó vivo en el área, no pasó nada. Oh, que va a venir el disparo otra vez. Natalia, palo, Natalia, tiro de esquina a favor del Cali.
1: Tiro de esquina, todo el mundo, tiro de esquina.
2: Luego de dos intervenciones magistrales de Natalia.

0: Por fuera, Chanchi por dentro para buscar a Muñoz. Muñoz puede disparar. No disparó, pero ¿por qué se quiere meter hasta el arco? Falta, claro, sí, falta.
1: Para María Catalina Lindo Usme.
2: Tiro libre para María Catalina Usme. Y por fin una amarilla. ¿Cuántas tenemos en el juego, es María que, Fernanda?
3: Al fin casi que no. Hasta el momento son 3 tarjetas amarillas. 2 para el América y 1 para la jugadora del Deportivo Cali, la número 23.
2: Muy bien.
0: Es como naranja la tarjeta, sí, pero sí, quiero decirles que esta jugadora, la jugadora número 23, Montoya, fue la jugadora que le hizo la falta de hace un momento a la misma Mariana Muñoz. Entonces, bueno, no señalizamos bien, pero al menos por reiteración.
1: Exacto. Acrílico hepático para la señorita Montoya.
2: Pero es un lindo, pero precioso ese tiro libre para María Catalina, a ver si aparece. Es que uno no puede decir nada a esas jugadoras porque te calla con un gol y pues ahí sí, ¿qué podemos decir, no?
3: Miren nomás la tajada de Natalia, diciendo que estaba atajando mal,
2: bueno, mija,
3: cuando de un momento a otro llegó y atajó, mejor dicho, el gol.
0: A mí
3: que
0: me
3: ya
0: sigue
3: estaba
0: pareciendo un partido pésimo, incluso con la tajada.
2: María Catalina también podemos decir lo mismo, ¿no?
1: Pero,
0: sí,
1: bueno, ahora les hago un paralelo con eso, con algo que pasó esta semana.
0: ¡Va a venir el cobro! No, no pasó absolutamente nada. Señor, su paralelo.
1: Espero, Matico, se hablando
0: bueno, con el director. Muchas gracias. Viene buscando entonces el balón Tatiana Castañeda. Castañeda cabecea y saque lateral a favor de el Deportivo Cali, que va a funcionar a través de la señorita Ana Fisgativa. Fisgativa con la esférica. Tiene que jugar y juega con, ahora sí la vi, con la señorita Carla Biancha, que está luchando con la marca. ¿Quién llegaba? Era Maura Henao. Maura pivotea el baloncito y ahí saque lateral a favor de América de Cali, que va a efectuar Leury Basanta. Basanta con el balón. Va a salir en largo, ahora sí. Y sale en largo para encontrar a Mariana Muñoz. No encontró a Muñoz, encontró primero a Carla Biancha. También estaba ya Melania Ponzá. El balón por los altos. ¿Quién sostiene? Era Génesis. Y Génesis ganando. Y Génesis ganando de cuerpo. La van a tumbar. Ojo, no se deja caer. Ahora sí la iban a tumbar. La tumbaron. Viene Catalina. Catalina por el otro lado va buscando nuevamente Estefanía. Estefanía con Chanchi. Chanchi para el centro. Ahí al menos salta. Al menos salta. Viene buscando el balón nuevamente, que pito, fuera de lugar. Fuera de lugar y entonces libre e indirecto a favor de el Deportivo Cali. No sé qué decía la jueza de línea, que no veía bien. Estaba como 5 cuerpos adelante.
2: Absolutamente adelantado. 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
4: 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Minuto 64 en la segunda parte. América 1, Deportivo Cali 1.
0: Es muy complicado uno cuidar a sus jugadoras cuando no hay VAR, no hay árbitros, ¿no? Viene Catalina para el cobro. Catalina juega, le da el balón a Isabela. Ay, no puedo con lo de eso. Isabela Chanchi tratando de ganar, perdiendo. Ahora Ingrid Guerra.

0: entonces Leury, viene nuevamente, quien es esa, es Maura, Maura con el balón, Mariana, Mariana con la esférica. Con la esférica regresando para poder entregar el balón a Estefanía Santos, que para mí debería jugar más adelante. Sí. Buscando el balón, Catalina Usme. Por el otro lado, Mariana Muñoz, Estefanía Chanchi, no, Carolina. Carolina Arias pasando, y pasa muy bien. Y va conduciendo, y le da el balón, oh, le da el balón a Mariana, nuevamente para salir. O que salía también Ruiz, tiene que salir nuevamente. Por el otro lado, nadie. Ahora sí, quien recupera el balón es Aponzá. Catalina le pisa un poquito el balón para sostenerla, quien sostiene es Pisgativa, por el centro también estaba, se enganchó y se pasó de todo el mundo, la señorita Hernández, Guerra, Guerra con el pase en largo, mira Carla Biancha, mira Carla Biancha, mira Carla Biancha, ¡Natalia! Natalia con el balón, ah bueno Natalia. Natalia con el balón, buscando rápidamente, Castañeda, Maura por dentro, Catalina, Catalina con la esférica, Maura otra vez, viene buscando Muñoz, juez, ¿y eso no fue falta?
1: Sí, la pitó, creo que la pitó.
0: Sí, la pitó, pitó el
2: qué
0: lateral.
2: Qué buen achique de Natalia Giraldo para este, el que pudo haber sido el segundo del Deportivo Cali.
1: La aguantó muy bien Natalia, era el segundo del Cali, sin duda alguna. Agradezco.
0: También se la tiró al cuerpo.
1: Exacto, pero de todas maneras, ya son tres atajadas de mucho fundamento de la arquera americana, que tienen por ahora esto uno por uno.
0: O sea, ya vamos 3-3, tres errores, tres tajadas.
3: Se la tira al cuerpo porque el achique rápido de Natalia no permite que la delantera alcance a pensar a dónde poner la pelota y pues le pega repentinamente y eso hace que la pelota pues vaya al cuerpo de la portera.
1: Ahí estuvo genial.
3: Ahí le ganó en el juego mental, así es.
0: O sea, vamos 3-3, tres errores, tres aciertos.
3: El problema de Natalia quizás es en el juego por arriba, ¿no?
2: Aéreo, sí. Les recordamos que el partido masculino del América y del Junior también lo vamos a transmitir y es a las 6:20 de la tarde.
0: Va a venir entonces Ana Fisgativa, Fisgativa por dentro, está jugando justamente con Cárdenas, Cárdenas tiene la esférica, Cárdenas sostiene, nadie la ataca. ¿Quién recibe el balón? Estaba ahí Melania Ponza tratando de pasar, ah no, es Vázquez. Es Vázquez es la que recibe, es Vázquez la que ataca el balón. Pero es que está Estefanía Santos, no, Maura tratando de ir hacia adelante, pero no tiene ninguna compañera. Vázquez otra vez, ahora sí le pitaron la falta. Falta indirecto para el Deportivo Cali. ¿Qué jugadora? Esta jugadora me parece, es la jugadora que cuando fue campeona se pasó de rodillas toda la cancha.
2: Sí.
0: Me parece una gran jugadora. Además no desfallece nunca. Dirán, aquí hay, pero no es un medio partidario. Amigos, ese fútbol femenino, cálmense.
2: Tiempo de hidratación.
1: Cooling break. Cooling break. 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
1: Aquí estamos viendo cuando ya casi en Colombia son las, a lo mejor ya son las 17 horas de este día 26 de agosto, los goles de este partido y vemos el error de América, pero la virtud de, digamos, de recomponer las cosas con la jugadora que salió hace unos instantes, Obi Mendoza, que es la que tiene empatando al América de Cali. Oiga. Y saludamos, mi estimado Víctor, antes a las 200 personas conectadas a esta hora en la transmisión de Casa Escarlata con el fútbol femenino, el fútbol que enamora. Víctor.
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0: Para mí es una jugadora que yo he sufrido mucho desde que estaba en Santa Fe, pero hoy partido flojín. Va buscando Ana Fisgativa, Fisgativa con la esférica. Va a venir entonces el cobro porque le pitaron la falta a Biancha, justo de la que estaba hablando antes de que me pitaran la falta a mí. Va a venir entonces el centro. Centro para buscar. ¿Centro para cuándo, juez? Ahora sí, el centro para buscar por arriba. ¡Balón! Casi se lo meten a Natalia.
1: Yo lo vi adentro.
0: Sí, yo también.
2: No eres la única.
0: Pero pegó y estiro de esquina.
1: Pero sí, si no lo toca.
2: Vamos a ver la repetición.
0: Bien, entonces cobra. El balón se abre bastante. Sí, y sí, Natalia, pero por fuera, ¿no?
1: O sea, ya había salido el balón.
2: Ya había salido. Espérate aquí en otra nueva toma.
0: Ya había salido el
1: ¿sí?
0: balón.
1: No, no, no, de verdad.
2: Bueno, no hay bar, no hay bar.
3: Sexto
2: no hay bar.
3: Tiro de esquina.
4: Tiro de esquina, con mundo, tiro de esquina.
2: En 74 y medio se cobró el sexto tiro de esquina para el conjunto azucarero y todos han sido del Deportivo Cali. Bueno,
0: que todos fueran legales o no, pues bueno.
2: Bueno, eso sí,
0: ya viene saliendo Natalia. Natalia tratando de recuperar Chanchi, que para mí está jugando gratis en este partido. Quien tiene el balón en este momento es Génesis, que ya no sabe si ir por aquí o por allá. Génesis para proponer el duelo con Estefanía. Génesis. Génesis con la esférica. Génesis con el balón. Génesis por dentro para buscar a Catalina Usme, que ya vio rápidamente a Leuriba Santa, que protege el balón con su corrida. Va a meter el centro.
5: No.
2: Un centrico de un chelín ahí mandaron.
5: Mi pregunta es, de las tres que están jugando, de las tres volantes de América, ¿cuál es de recuperación? Porque ninguna.
1: Ninguna.
0: Ninguna es volante de recuperación.
1: Ninguna.
0: ¿Saben quién nos hace falta? ¿Ustedes se acuerdan de una jugadora que se llama Jessica Caro?
5: Sí.
0: Qué gran jugadora.

0: tiro de esquina al Deportivo Cali.
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2: Afortunadamente pasó por un lado nomás y es el séptimo tiro de esquina del partido. Estamos en minuto 76. Esto sigue uno por uno y creo que esto se va a quedar así cuando son en Colombia las 17 horas con 4 minutos.
0: El tema de ritmo es algo que hay que evaluar.
3: Total.
0: Pues porque yo vi el último partido de América de Cali que me parece que comparado con este...
3: Muy por distinto. Por eso vuelvo y digo,
2: pero mira,
3: se desorganizó totalmente.
0: No, no lo excuso, Miguel Ramón. No excuso
2: igual,
0: el rendimiento.
2: Igual te entiendo la idea, pero ese ritmo, hablando de eso, ese ritmo con el que jugaron Millonarios del Internacional de Bogotá, eso fue de...
3: Pero, ¿sabes cuál fue la diferencia, Migue? Que equipos como Millonarios y como Inter jugaron partidos aquí en Bogotá de aficionados. Y las jugadoras tuvieron
2: partidos antes en competencia, digamos.
3: Por
2: así.
3: Lo menos lo que fue Yoemar Guarecuco, lo que fue la arquera, Vanessa hicieron partícipe del partido de
0: su con esa jugada. Viene nuevamente buscando el balón Biancha.
4: Voy a decir
0: algo, pero tiro de esquina, a favor. De esquina.
1: Tiro de esquina, todo el mundo, tiro de esquina.
2: 77 minutos, octavo tiro de esquina para el conjunto azucarero y saludos a las 216 personas conectadas hasta ahora aquí en Casa Escarlata para esta transmisión del fútbol.
0: ¡Viene el centro, Natalia! Y se queda con el balón. Iba, ¿qué hizo?
4: María Camila, usted vio a Yoemar Guarecuco con el uniforme de la Selección Colombia, como le queda bien.
3: ¡Qué espectacular!
0: Pero además Yoemar Guarecuco, hay un choque allá que está yendo la jueza, uy, pero como si tuviera un afán. Yoemar Guarecuco se convirtió en otra persona jugando en Inter de Bogotá. Otra Yoemar Guarecuco distinta a la que jugó en América de Cali.
2: O sea, como decía el recordado J. Mario Valencia.
3: Las dos olas.
2: ¿Mejoró, empeoró o quedó igual Yoemar?
0: No, tiene un glow up.
3: No, mejoró demasiado. Pero ¿saben qué? Quiero decirles por qué es esto.
0: Pero entre Yoemar y Génesis.
3: Sí, obvio. Pero ¿saben por qué es este como crecimiento de Yoemar? Es por el buen acompañamiento y el buen acondicionamiento también que han hecho por parte de Inter y la confianza que le han dado a esta jugadora y la libertad que ha tenido en el área donde ella está para que pueda brillar con el Inter.
2: No, además que tienen pues un técnico expediente y nada más y nada menos que campeón de América como el profe Erazo.
0: Claro.
2: Albeiro Miguel Erazo.
0: Sí, acá. Yo no sé cuál es el trato de la interna de América de Cali, pero a mí me parece que nos hace falta físico y nos hace falta también concentración.
2: No sé, pero insisto yo que el trabajo físico, tanto en el equipo masculino como en el femenino, es bien, bien cuestionable en América de Cali.
0: No sé si también entraría a jugar la idea de que se nos cayó la ciudad, ¿no? Y ahí hay cositas, ¿no?
2: Pues eso obviamente que
3: ahora,
0: mental, emocional,
3: todo, ¿no? Hay jugadoras que se vieron bastante afectadas, incluso de las inferiores, tanto del América como del Cali, por los diferentes sismos que hubieron en la ciudad y se vieron bastante afectadas cuando en este momento sale la número 20, que es Biancha, y entra la número 10, que es Daniela Castellanos.
0: Ah, bueno. No me quiero caer, pero salió Biancha y entró Daniela Castellanos, otro dolor de cabeza a esa jugadora, sea donde sea que juegue, porque le dicen, ¿cómo es que se llamaba el rompecorazón? Le dicen el Michael Rangel del femenino, estaban todos los equipos, en todos.
3: Y en todos mete gol.
0: Sí.
2: Es que cuando tú dices ese apodo me hace acordar del peor relator del universo y hasta ahí la dejamos.
0: Ah, no.

0: Génesis, Génesis. Ay, Génesis de derecha, le dio a cualquier lado. Yo ya he visto un gol de esto, ¿se acuerdan? Lo vimos en vivo en directo en el
1: claro
0: estadio.
1: Claro que sí, contra el Inter, contra el Inter de Bogotá. Que no sabemos cómo, pero le disparó y ese balón entró.
0: Que lo gritamos todos, perdimos el periodista que hay nosotros. Sí. Los cuatro estábamos ese día. Ah, sí. Además.
1: Sí. Total, total.
0: Viene busca, estaba viniendo, nadie está conforme, amigos, con el arbitraje. Está hasta Catalina ahí quitando la distancia para que su equipo regrese. 81 minutos 10 segundos. Viene para buscar Salazar en largo. Salazar. Ah, es que Daniela Castellanos se llama Karen Daniela Castellanos.
1: Ah, ok.
0: Viene okay. Buscando otra vez Salazar el balón para ir en largo, pero conduce. Nadie la ataca. Va tranquilita. Ahora sí va en largo y le bajaron el balón allá a Ingrid Guerra y tiene que ir. Ush, ¿quién fue? Saraí. Saraí Guerra, y Saraí le dice a Ingrid no, y en todas le ha dicho que no.
2: En todas.
0: Ingrid le ha ganado creo que una sola en velocidad.
2: Solo un duelo le ha ganado.
0: Sí.
2: Pero esta, digamos, es la jugadora del partido, digamos que para hacer el podio, pues está Saraí en la medalla de oro. Ojo.
0: Ojo que viene el Cali, balón en el área, pegó en el palo, viene buscando nuevamente el balón, ¡remate! Casi
2: es gol en propia meta y noveno tiro de esquina para el Deportivo Cali Gym.
1: Menos mal es el casi.

0: Sostiene el balón a Ponzada, está tratando de pasar Leury. Leury le puntea el balón. Ay, no, pero juez es cuerpo, juez. Cobran en rápido y tiene que ir María Catalina y hay retroceso.
1: Ah. Hay retroceso.
2: Que la devuelve y que vuelva a cobrarla.
0: En lo que le vuelva no hay, a hacer la falta.
1: En lo que no hay retroceso es en los beneficios de Canapro, mi estimado Jim.
3: 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Minuto 84 de la segunda parte. América 1, Cali 1. Camila Pulgarín, la relatora sin fin.
0: De fans en los comentarios de YouTube. Me hacían falta. Viene buscando nuevamente entonces el Deportivo Cali. ¿Qué está haciendo la juez? Hay un cambio. Y la que se va es Montoya. Y la que entra, el Deportivo Cali, hay dos cambios.
2: Entonces entra la número 29, que en este caso sería María Morales, y la número 30, que en este caso es la jugadora Lady Cobos.
0: Pero María Morales está afuera, así que ya vamos a validar exacta. Es que la transmisión no nos ayuda.
1: Vamos, y ese es el canal que todos queremos, supuestamente.
0: Vamos a validar exactamente cómo son los
1: muy
0: cambios.
1: Bien, muy bien.
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0: Uy, amigos, ¿cuál es el jugador del partido?
1: No, para mí yo creo que Saraí González es la jugadora de este partido. Para mí. ¿Ustedes qué
0: Víctor
1: dicen, muchachos?
4: ¿Saraí?
2: Sí, total.
0: Yo también creo que es Saraí, pero le doy una mención especial a Génesis Flores.
2: Génesis. Entonces tenemos el cambio, sale la número 19, la chica Aponza, y entra con la número 3, la chica Catherine Osorio. Y para el segundo cambio,
0: Mendoza.
2: Mendoza.
0: Pero
2: segundo cambio,
0: Mendoza.
2: Mendoza.
0: Pero ¿cuál Mendoza? Sí, Mendoza hay, pero en el América.

0: y la referencia, y estaba pasando Michel y le mete el cuerpo a Catalina, y ahí saque lateral a favor de América de Cali, que se va a efectuar rápidamente. Quien recibe es Maura Henao, Henao por dentro con Mariana Muñoz. Muñoz, yo no sé qué hizo Chanchi todo el partido, va saliendo Carolina, Carolina con la esférica, pero ¿a quién? Y Génesis ya no la da. Está saliendo la defensa buscando el balón, ahí saque lateral a favor de América de Cali en este momento. Quien lo hace es Catalina Usme, que juega rápidamente y pierde rápidamente la señorita Henao, que entró ¿a qué? A nada. A lo mismo que se quedó todo el partido Isabela Chanchi. ¿Qué partido tan flojo? ¿Cuántos minutos de adición?
1: 5 minutos de reposición se juegan para este segundo tiempo.
2: Ojalá que pues consigan ahí el empate los muchachos del América.
0: La gente del chat sí sabrá que este América no descendió nunca, pues por si acaso.
1: Como por si... Sí.
0: Como por datico.
1: Sí,
0: datico.
1: Sí.
2: Pildorita para la memoria.
0: Pues por de conocimiento, ¿no? Viene buscando rápidamente el balón, le hacen falta a Catalina Usme, ella misma va a cobrar. Flojo partido de María Catalina Usme también.
2: Horrible partido.
0: Decide entonces. Pero además estamos corriendo con el balón y con el cobro como si no fuéramos perdiendo.
1: Total.
0: Viene buscando Natalia. Natalia para ir en largo. Va a poner el balón en el área. Va a pasar. Ahí. Rebotó el balón y mandaron eso al tiro de esquina. No alcanzó a llegar. Reventaron el balón para que llegara al otro lado. Primero Guerra. Guerra que está jugando en 3/4 de su propio campo. Le gana de cuerpo a Santa, va entrando entonces la señorita número 29, que es Chamorro. Regresando estaba también Génesis, Chanchi con la esférica, Chanchi a la una, Chanchi a las dos, Chanchi para pasar. Va a venir entonces el enganche buscando la pelota. Por dentro estaba Génesis Flores, Génesis por fuera, buscando entonces a Mariana. Mariana para el centro a buscar. ¡Ay, donde lo hubiera metido! ¡Ay, donde lo hubiera metido! ¡Ay, donde lo hubiera metido! Pero... los casis, no.
2: A ver, vamos a devolver la película aquí.
1: Les recuerdo a las personas que están en el chat que somos un medio partidario. No sufran por su equipo, nosotros sufrimos por el de nosotros, gracias.
0: Creo que se tironeó la señorita Muñoz.
3: No, complétela.
0: No, es que yo no sé qué es lo que estamos haciendo en entrenamientos, porque parece que llevamos sin jugar 6 meses.
1: Y fueron de para 3 semanas.
0: Sí. Viene buscando nuevamente el balón, está en el piso Mariana Muñoz. Este sí. No.
1: Muy largo. No le alcanza.
0: Y el pase era por abajo.
3: Vengo del futuro, dijeron por ahí.
0: Va a venir entonces el cobro. No, Mariana.
1: No puede más Muñoz.
2: Le quedan cambiados a la América, más veo.
0: No, ya
2: los agotó todos.
1: Ya todos. Para los dos equipos.
2: Ay, Dios.
0: Quedan 3 minutos. Va a venir entonces saliendo Leurino, Catalina. Viene buscando Ingrid con el balón por dentro, se pasa a la jugadora que iba a recibir, que era Castellanos. Ah, bueno, no te creo. Engancha por dentro, dispara Natalia. Natalia y para ahí.
3: Todavía quedan 3 minutos.
1: Les recordamos cómo se juega este cuadrangular. Pasan los dos primeros de cada grupo. Se enfrenta el primero del grupo A con el segundo del grupo B y el primero del grupo B con el segundo del grupo A. Y así se sacan los finalistas para esta liga. La verdad, vuelvo y replanteé ese el señor Yesurún. ¿Cómo puede mejorar la liga femenina en Colombia? Porque esa para de 3 meses, la verdad es que sí afecta. Recupera América.
0: También viene buscando América de Cali. Tratando de pasar, dice que no hay nada. La juez le dan el balón a Guerra. Alguien tiene que pararla en el perfil frontal. Tiene que correr. ¿Quién va corriendo? Esa es María Catalina Usme. Sí.
3: Sí, está marcadora por izquierda.
0: Sí, está Catalina Usme y justo Catalina Usme es.
3: Oiga, y les cuento que América acaba de sacar, el masculino acaba de sacar el 11 inicial con el que va a jugar el día de hoy.
0: ¿Cómo va a jugar? Rápidamente.
4: Jan Fernández, Hurtado, Torres, Rosero, Mina, Carrascal, Escobar, Quiñones, Guzmán, Lucumí y en punta Ángel.
3: La de siempre.
0: ¡Oh, con el Cali! Casi que nos mete gol, que hubiera detestado que nos hubiera hecho gol Daniela Castellano.
2: Perdón, ¿va a jugar Marlon Torres?
3: Sí, señor.
4: Ajá,
5: bueno, ¿y Valencia ha convocado o no?
4: No,
3: yo eso lo quiero.

0: Después de, ahorita nos metemos en lo que es América Junior y despedimos lo que ha sido este revés en casa del América de Cali femenino, perdiendo una vez más con el Deportivo Cali, y es, señoras y señores, la victoria número 10 en 17 partidos para el conjunto azucarero, así que, perdón, séptima victoria del conjunto azucarero en 17 partidos entre América y Deportivo Cali. Pues sí, está dentro del fútbol perder, pero es que duele perder.
1: Pero siempre con el Cali.
0: Duele
2: no,
0: perder.
2: No, y por un error de nosotras, ni siquiera es por mérito del Cali.
0: Y por un horror en salida, en defensiva. Habló en salida en el primer gol y en defensa en el segundo, así que, pues, profesor Usme, tiene que replantear esto porque la cosa no empezó bien y se vio un América supremamente aletargado. Un América pesado en rendimiento, pero con performances individuales bastante cuestionables. Para cerrar la transmisión, María Fernanda Bravo.
2: Bueno, pues nada, sigo diciendo aquí, gracias a todos los hinchas del Cali que nos están viendo.
0: Pues sí. Ellos hacen. Y para ustedes ha relatado María Camila Pulgarín, pues gracias por ser parte de las más de 200 personas que se conectaron a esta transmisión.

0: Listo. Bueno, arranquemos de una vez saludando a los clientes porque tenemos que cumplir con nuestra pauta publicitaria. Bueno, listo, no hay problema. Porque ya tenemos la nómina lista de América y de Atlético Junior, ya está todo listo. Y lo que vamos a hacer es para que tengan clara la dinámica de estos muchachos, seguidores de Casa Escarlata que hasta ahora se conectan, es que vamos a estar acá en Colmundo Radio a nivel nacional, por los 1040 AM, emitiendo desde la capital de la República, la radio que te acerca, lo que antes conocíamos como la cadena de la paz, hasta las 6 en punto. Falta 2:05 para las 6, nos vamos a pasar a redes para que puedan disfrutar de la transmisión de este partido entre América y Atlético Junior. Hoy le tengo fe al equipo. Le tengo fe. ¿Tú también, Cami? ¿Tú le tienes fe? Joven, ¿usted le tiene fe? Señor director digital. ¡Ay, Dios mío! Dios mío, hay gente que le pega duro el tema, ¿cierto, mami? ¿Cierto, Cami? Él le pega duro. No, pero está bien, está bien. Ay, hombre. Mira, viendo aquí las nóminas de los equipos, hay cambios en América de Cali. Está precisamente Marlon Torres, vuelve a titular. Este señor mandó a descansar a Cristian Torres. Yo no entiendo, hermano. ¿Por qué Marlon Torres es titular hoy? En un partido tan difícil. Exactamente. Llegó, vino Bongo, ¿no? Vino Bongo. Si le da miedo, le digo a Cami que me preste a su amigo Bongo.
1: Señor Andrés Muñoz, jugador número que vea.
0: 12. Véalo, 12. Ahí está. Exactamente.
1: Venga, es que me llama paso la atención número uno. ¿Cuál es el miedo? O sea, ¿por qué es el miedo? O sea, ¿qué le pasa a usted?
0: No es miedo. Es que me hace raro que el señor Marlon Torres sea titular hoy. ¿Cuántos partidos lleva sin jugar? Meses.
2: Buenas tardes,
0: y va a ser titular hoy, sienta a Cristian Tobar en un partido tan importante como contra
2: Junior. Vamos a meternos en la parte seria con eso. Yo escuché al doctor César Augusto Arias.
0: ¿Qué dijo el doctor?
2: Primera autoridad en el tema de la medicina deportiva en Colombia. Y Marlon Torres por lo menos tenía que tener 6 meses de recuperación después de esa operación. Ay, que era poquito, que no sé qué. No, una operación de esa magnitud, digámoslo así, tiene que tener 6 meses por lo menos de recuperación.
0: Bueno, esperemos. No, yo. Pero tú te quedas conmigo. Bueno, vamos a primer break. Vamos a primer break comercial porque hay que cumplir con la pauta. Hay bastantes cuñitas y tenemos poco tiempo. Dale, por favor, Jimmy.
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0: Yo, digamos, son el ariete, los dos centrales, Tovar y Rosero, han venido desempeñando un buen trabajo, ha sido la seguridad del equipo. Yo los hubiera dejado, a menos de que, no sé, haya alguna novedad, pero si vas a cambiar, si no vas a poner a Torres hoy, a Tovar hoy, entró, a ver, María Fernanda, sacaron a Tovar hoy en la titular y entra Marlon Torres. Marlon Torres entra a jugar después del problema.
1: ¡Hombre!
0: Ay, es...
1: Camila, por Dios.
2: Por eso. Es una operación de alta...
1: María Camila.
2: Metámonos en el tema serio de esa operación de altísima... Eso es un tema de alta complejidad. Eso es médica.
0: La otra como reina de belleza aquí despidiéndose a lo Abelardo y él...
1: Ay, Dios mío, qué horror. Bueno, la nómina de Atlético Junior hoy. Mauro Silveira estará como arquero.
0: Sí.
1: Por derecha, Jason Suárez, los dos centrales, Daniel Rivera y Pablo Ortiz. Y sí, por el costado izquierdo, Edwin Herrera. En la mitad de la cancha, Juan Ríos, Guillermo Celis y Jesús Rivas. Por el costado derecho va a estar Brian. Ah, no, no. Sería en este caso, por el lado derecho, sería Cristian Barros. ¿Sí?
2: Debe estar Castrillón ahí.
1: Debe estar Castrillón, Barrios por el centro y Muriel en punta. ¿Cierto?
2: Sí.
1: Ese solito.
0: Oiga, tocando esos temas.
1: ¿Cuáles?
0: Y hablando de esa gente, Jan Pestaña se fue al Junior y no. Ni en los entrenamientos.
1: Arrepentido.
0: Ni en la suplencia, ni en.
2: Ah, dejen ese SEO por allá donde esté.
1: Sí. Dejémoslo allá, sí. Ah, no, es que está hoy de suplente, de hecho. Está hoy de suplente. No, él no ve la titular ni abate. Y eso que ahí rota mucho en ese sistema defensivo. Rotan demasiado.
0: Sí.
1: Y él no lo ve, no la ve. Bueno, pues eso es lo que él quería, ¿no? Se fue por 3 pesos más, pues listo, perfecto, no hay ningún problema. Pero para muchos dicen que hizo lo mejor. Bueno, en ese orden de ideas.
0: ¿Sabe leer, señor director, qué dice aquí?
1: ¿Qué dice ahí? Eso. Ah, sí, señor, qué bueno.
0: Para la gente que está trabajando desde temprano, porque temprano es más bacano, entonces vea.
1: Así es.
0: Viene el cooling break para nosotros.
1: Entonces, los dos, Miguel Ramón, para que sea que Juan Ríos y Celis son como los volantes de marca, ¿cierto?
2: Sí, sí, son volantes de salida y de contención, ellos juegan muy bien, sobre todo sí. Juan David Ríos, ex Deportivo Pereira, me parece un gran jugador, y yo no sé por qué América, o sea, creo que alguna vez como que lo vieron y que no sé qué, pero que pues al señor Tulio Gómez le pareció muy caro, no lo trajo a la América, entonces...

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2: Listo. 5 de la tarde, 42 minutos en todo el territorio nacional. Mañana tendremos un evento especial en la calle, en la tema de la ciclovía. ¿Cómo? Sí, papá. Y vamos a tener un evento especial para que estén muy pendientes al tiempo que está el partido de Millonarios contra Llaneros. Va a haber cosa muy chévere en la ciclovía mañana nocturna en la capital de la República.
3: Vamos a estrenar merch.
2: Y aquí terminamos y le damos paso a nuestros amigos de la Casa Albirroja, que espero que ganen. Espero que ganen. No, sí, yo espero, la verdad no quiero ver mañana triste en el noticiero un amigo mío por ahí. La verdad no lo quiero ver triste, pero esperamos que gane. Es más, sería un tap, es más, se lo merece, porque es que ese River juega muy mal, hermano. Qué equipo tan simple, tan aburridor, no sé, no me ha gustado. Pero pues, obviamente, mañana el River Plate le va a echar encima el Monumental a Santa Fe. Se lo echa completo.
3: El River
2: es su casa. Y tengo entendido que va a haber una muy buena asistencia a ese partido mañana.
4: Ya está vendida la boletería en el Monumental. Bueno. 85 mil personas estarán en ese cotejo. Así que esperemos a ver cómo le va a Independiente Santa Fe.
2: Claro, yo creo que más de un jugador de Santa Fe sale a esa cancha y mira para arriba y yo, uy, Dios mío. Eso es otra cosa aparte. Y la mayoría de equipos colombianos han caído allá. Entonces, tampoco estamos inventando nada nuevo. No creo que Atlético Nacional eliminó una vez a River Plate ahí, ¿no?
4: Pero perdió el partido en los 90 y en los penales pasó Atlético Nacional. Eso fue semifinal Copa Libertadores.
2: Y América perdió en el 2001 allá, 2003, perdón. 3, 3 2003. Pero en Cali
4: ganó 4-1.
2: Les tapamos la mano. Les enseñamos.
4: Ese era un River bien respetable.
2: Ese era un River respetable.
4: El ingeniero Pellegrini era.
2: Exactamente, el día que le dejaron el cabellito a...
4: A la belleza de Claudio Zain.
2: Correcto, así es, como me acuerdo de esas épocas. Bueno, Miguel Ramón, mirando el resto del equipo de América de Cali, vemos obviamente que se mantienen los dos volantes de marca. El cambio de Marcos Mina, quien hoy va a ser titular, no va a estar mi pupilo Bertel, se fue para la banca. Y lo que dice Víctor es cierto, tiene una acumulación de partidos grande, que eso obviamente va a afectar de una u otra manera en su rendimiento futbolístico, y eso no se puede desconocer. Una posible lesión, cualquier cosa puede pasar, por eso le dan esa tranquilidad. El problema es que donde Marcos Mina haga algo bueno hoy, le quita la titular. Eso téngalo por seguro.
4: Pues igual esperar a ver, pero pues Marcos Mina es cantera americana, pues esperamos a ver que vuelva a ese rendimiento que tuvo cuando estuvo el profesor Lucas González, que era el que lo mantenía de titular.
2: Y era un gran jugador. Era un gran equipo ese. A mí sí me gustaba ese equipo. Lástima, ¿no?
4: Ah, sí. Y lástima es que rumores que... me han contado después de casi más de dos años de la salida del...
2: ¿Qué te contaron? Contame.
4: Que fueron los referentes, empezando por el intocable, y ya sabemos quién es.
2: Ah, no me digas.
4: Pues por el tema de premios, porque lo había sentado, porque Lucas prevería alternativas antes que él. Entonces ahí, con la anuencia de quien tomaría la posta en la presidencia del club, sacaron a Lucas González del América, y hasta ahí la dejamos.
2: Exactamente, entonces obviamente todas esas son las cosas que pasan normalmente en América de Cali. Ese es el diario vivir. Y ahora pues, ahora lo que queda es ganar este partido contra Atlético Junior, seguir afianzando en la tabla, seguir con los invictos. Tenemos este momento 13 puntos de 15 posibles en lo que va el campeonato. Seguimos con el arco en ceros y esperemos que eso se comporte de la misma manera. Ahora, estamos pendientes. Yo la verdad no he visto si ya salió la resolución de penas y castigos. Sale mañana, Miguel.
4: Hoy creo que se reúnen y yo creo que ya mañana está por salir, pero de una vez, antes de que despidamos el programa, revisemos a ver si la DIMAYOR ya sacó.
2: Exactamente, porque estamos pendientes a saber cuál va a ser la sanción para América de Cali como equipo después de los problemas en la capital de la República, y obviamente a Jan Fernández después de ese inconveniente que tuvo en cancha. Yo creo que lo van a sancionar. Yo la

0: Van a sancionar creo que un par de fechas y le van a meter su multa, además a Jan Fernández. El problema es que el señor Montoya esté en aptas condiciones. Ah, este man es un bacán, ya, este man es un bacán. Gracias, compadre. ¿No te quieres ir con nosotros mañana para la ciclovía, compa? Yo estoy aquí hasta las 10:30. Ah, te toca, sí. ¡Ah! Llegó el profe Belandia. Nada más y nada menos. ¿Necesita que acabemos ya? ¿Tiene afán? Llegó el maestro, el profe de profes. Oiga, ¿sabe con quién me encontré? Me encontré con la vieja guardia en el campín. Atención. Riaño.
1: Raúl,
0: imagínese. El Piña Villarreal. Exactamente, el Piña Villarreal. Claudia Elena. Constanza Mora, Connie.
1: Sí, claro.
0: La que una negrita es una querida, es un amor de mujer. Y entre otras.
1: ¿Ah? La hija de Víctor.
0: La hija de Víctor Mora. Exactamente, nada más y nada menos. Qué mujer tan pila, ¿no?
1: Hombre,
0: una mujer tan pila.
1: Ya se conoce medio mundo,
0: ¿verdad? Exactamente. Y habla perfecto inglés, además.
1: Sí, claro, porque ese estuvo como 2 años en Londres.
0: Claro que sí. Exactamente. Entonces me hice el recorrido, estuve entrevistando al Piña, a Raúl. Increíble, o sea, se me volvió toda esa película, esa época nuestra en el Lorito, profe. Aquí en Colmundo también. Ya, bueno, las épocas aquellas y bonitas de la radio. ¿Ya cumplimos con la pauta, Jimmy?
2: Estamos
0: al peluche.
2: Perfecto. Estamos plenos.
0: Bueno, comprométase. ¿Cuánto aquí al partido hoy? Comprométase. ¿O le da miedo? No, si no. Le da miedo, le llamo a Camila para que le preste.
2: No conozco el significado de la palabra miedo, Andrés.
0: Yo no llegué a esa clase, ¿cierto?
2: No conozco el significado de esa palabra. Yo sé que América hoy se lleva un 2-1.
0: ¿Un 2-1?
2: Sí, 2-1 ganamos hoy.
0: Ok, 2-1. Yo la verdad creo que ganamos 1-0. Hoy ganamos 1-0 y sufriendo, papá. Ese Junior trae su cuenta. Además que el Junior viene empujadito. Viene empujadito.
2: Sí, pero
0: lo que dice Miguel Ramón, no, venga, y lo que dice Miguel Ramón es cierto. Aquí no cabe ya el cuento de la paternidad. Eso es una mamadera gallo entre nosotros. Pero una vez en el terreno de juego las cosas son distintas. Además, no están en el Pascual Guerrero, no están en el Campín, están en un estadio sencillo, hermano, con poca capacidad. Y además, tengo entendido, Miguel Ramón, que no llegan ni las 5.000 boletas vendidas.
3: No, pues es que también el señor Gómez estaba pidiendo es que 100.000 pesos por boleta y con esta situación.
0: ¿En serio?
3: Sí.
0: No.
2: O sea, la situación bien complicada.
3: Tragedia. Exacto. Que la gente, si está consiguiendo, es para poderse, digamos, mantener con el diario, digamos, de esa forma. Y usted, don Tulio, en su mercachiflismo absoluto y total y en su falta de empatía, pidiendo 100.000 pesos por una boleta.
2: No, sin tener en cuenta que hay que desplazarse hasta Palmira también, ¿no? Entonces digamos que eso también
3: hay que pagar peaje, ¿no?
2: Por supuesto, sí.
0: Hay que pagar peaje.
2: Hay que tener en cuenta el transporte de las personas que van hasta allá.
0: ¿Vos te acordás cuánto vale el bus hasta Palmira, desde el terminal?
2: No utilicé bus en la última que fui de Palmira.
0: ¿No fuiste?
2: No.
0: Hasta el aeropuerto vale 17.000, 18.000.
2: Pero te puedo decir que el carro que me recogió en el aeropuerto ahí en Palmira hasta... Yo fui hasta Candelaria en ese momento, me sacó 100.000.
0: ¿Sí?
2: De ahí de Palmira del aeropuerto hasta Candelaria, ahí a la entrada del callejón La Samaritana, 100.000 pesos, ¿oís?
0: ¿100.000 barras?
2: 100.000.
0: Bravo eso. Bravo eso. ¿Puedes colocar el Max? ¿El más? A ver si tenemos alguna entrevista en este momento. Ese es el Win Más. Gracias, compadre. A ver si de pronto cogemos alguna entrevistica ahorita del técnico de América de Cali o del profesor Arias, no sé, cualquiera de los dos. Ese sería, compa. Ahí está. Sí, déjame ese partidito ahí de Boyacá Chico contra Fortaleza. Va 0-0 en el Estadio Tunja. Ya está terminando el partido.
3: Le sirve eso al Cúcuta Deportivo.
0: ¿Está preocupado por el Cúcuta, compa?
3: No, pues igual ayer ganó y ganó bien 1-0, pero pues no, es que con ayer semejante acompañamiento, 16.000 personas en el Coloso de Lleras, el General Santander. Uh-huh. Hombre.
0: Créame, compa, que
3: usted
0: es...
3: yo le pregunto a la gente, ¿qué prefiere? ¿Ver esta cancha vacía en Tunja o ver 20.000 allá en el General Santander?
0: Pues claro, obviamente, toda la vida en el General Santander. Además es un estadio típico del fútbol colombiano. Y yo le digo una cosa, ese triunfo contra el Medellín, compa, lo va a sacar del descenso.
3: ¿Quién?
0: El triunfo del Cúcuta.

0: Correcto. Estoy seguro que ese equipo no cae, hermano.
1: No, y yo creo, y lo que pasa es que pues por toda la situación que vive Norte de Santander, que ha sido un departamento golpeado por la violencia, por la guerrilla, por toda esta situación, el equipo tiene que entender que su gente es su mayor valor, esa hinchada es maravillosa. Y pues, qué pena, pero prefiero yo, y yo, y lo digo porque soy norte santanderiano, con todo y que sea hincha del América, hermano, el Cúcuta tiene que quedarse en primera división, señor Cadena. El Cúcuta es de primera. Vea esa hinchada, vea Di Mayor, esa hinchada maravillosa que tiene el doblemente glorioso. A ver esto allá en Tunja, o sea, que van por ahí.
2: Miguel Ramón, pero no, Miguel Ramón, espera un momentico, porque si yo quiero hacer un paralelo. En la B en estos momentos, el Cartagena está de primero. ¿Y quién es el último en estos momentos de la B? ¿Quién? Del ascenso, Unión Magdalena. Y Unión tiene...
1: No, pero Unión no, o sea, Unión vive en zona de confort, no va a descender.
0: Así es.
2: No, pero es que ya está descendido, ¿qué más va a descender?
1: No, pues por eso, o sea, no va a descender. O sea, si tuviera categorías esto, sería mejor, o sea, en un orden más establecido, mejor jugado, pero... Aquí no hay B, aquí, perdón, no hay C, que diga, pero... Pero, o sea, el Unión Magdalena hace rato, y por intermedio de su dueño, la bellezura de Eduardo Dávila Armenta, es un equipo que también perdió mucha credibilidad con su propia hinchada. Pero si ustedes ven los equipos tradicionales, la plaza de Cúcuta es una plaza excepcional. La frontera tiene que ser de primera siempre, eso sí. Así se los es. Digo.
0: Ya se está listando Alejito, que va a relatar el partido entre Santa Fe y River. Está nervioso, preocupado, lo noto pálido. Pero bueno, no, está bien, lo importante es jugar el partido.
1: Bueno, pues sanciones administrativas para la América de Cali.
0: Señor, lo escucho.
1: Caso Yormar Hurtado, a inicios de agosto el comité disciplinario emitió la resolución 071 ordenando la suspensión provisional de DT al jugador. Estos digamos que son los antecedentes, pero creo que hoy, y se lo escuché al gran Marino Millán, al que le doy crédito en su programa de Taquito con Marino, Santa Fe demandó el partido contra la América por el caso de Yormar Hurtado. Y el comité disciplinario de la América le abrió investigación a Jan Fernández, por eso no salió en resoluciones, penas y sanciones de lo que pasó, los gestos que le hizo a la tribuna del conjunto cardenal apenas se acabó
0: no
1: el partido.
0: ¿Y no hay sanción ni para Santa Fe ni para América?
1: De el sábado, no, todavía no, porque están en investigación, están digamos que...
0: O sea, toca esperar 8 días más.
1: Yo
0: más
1: creo que sí.
0: Exactamente.
1: Y más el informe que vaya a sacar la alcaldía de Bogotá para...
0: Es que eso es lo que están esperando.
1: La fabulosa comisión de comodidad, seguridad y convivencia al fútbol, que es más nombre que gestión.
0: Así es. Muy bien.
1: ¿Entregamos?
0: Sí, entregamos. 5 de la tarde, 54 minutos en todo el territorio nacional. Por favor, a redes. Nos vamos a transmitir el partido entre América y el Atlético Junior desde el Estadio de Palmira a través de Casa Escarlata.
1: Quédense aquí en Colmundo.

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0: 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En ASB Colmundo son las 6 en punto.
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0: 6 de la tarde, 3 minutos. A toda la hinchada de Independiente Santa Fe, a todos los seguidores de Casa Albirroja, lo mismo que a todos los de acerca, les estamos dando una cordial bienvenida y les estamos diciendo gracias por acompañarnos en el día de hoy. Nuestra transmisión con señal que nos llega en directo vía satélite desde Buenos Aires, desde el estadio de Núñez, el estadio de River Plate, donde Independiente Santa Fe visitará esta noche al cuadro argentino en busca de su clasificación a la siguiente fase en esta Copa Suramericana. Hoy un partido interesante, un partido importante que tendremos aquí a través del micrófono de Colmundo Radio y a través de toda nuestra multiplataforma de Casa Albirroja. Siempre, siempre Casa Albirroja al lado del primer campeón de Colombia, del primer campeón de la Copa Suramericana, del primer campeón de la Suruga Vans. Y este es el acompañamiento que hacemos acá desde este dial y de esta multiplataforma al cuadro Independiente Santa Fe. Hincha santafereño, bienvenidos. Hoy en la parte técnica de Colmundo Radio, la radio que te acerca, está don Jim el Americano Perlaza. En la parte técnica de Casa Albirroja, don Alejandro Cortés, el Cortés del gol y del relato. Hoy con el panel completo aquí en esta mesa de trabajo y vamos a comenzar la presentación de nuestro... pero primero hoy con los anunciantes, señores, qué pena con ustedes, ya ustedes están enfilados ahí frente a su micrófono, pero déjenme decirles que hoy vamos con el patrocinio de Pegacor, porque es la hora de que tus obras marquen la diferencia. 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Bueno, señores, vamos a entrar en materia y qué mejor que presentar a nuestros compañeros, a los que hoy van a estar en el desglose, vamos a estar en el paso a paso, en el seguimiento que le vamos a hacer a este encuentro. Don Julián Villamizar, muy buenos días, muy buenas tardes, muy buenas noches, bienvenido a su Casa Albirroja. Hoy el partido internacional que nos atañe y que nos interesa, es el único equipo en este momento, el único equipo colombiano que está representando el amarillo, azul y rojo, Independiente Santa Fe. Julián, bienvenido a su Casa Albirroja.
1: Hola, profe, buenas tardes para usted, para Mateo, para Juan David, para el narrador que más adelante nos acompañará en esta gran transmisión de lo que mucha gente, a lo cual me uno, denomina como el partido del semestre para Independiente Santa Fe. Hoy se juega todos los objetivos, todo lo que se puede tener internacionalmente se pone en la cancha del Monumental de Buenos Aires, una cancha que no ha sido favorable para Independiente Santa Fe en la historia, que no ha sido muy favorable en los resultados, pero hoy esperamos que la racha, como toda racha, se pueda romper. Hoy Santa Fe salga a dar todo, que sea garra, que sea corazón y que represente a este pueblo bogotano, a este pueblo colombiano que va a visitar hoy el Monumental, profe. Esperemos que los resultados se den, que todo en Independiente Santa Fe fluya para que hoy pueda demostrarse una buena cara y ante todo se pueda lavar lo que se hizo en 2021, esa mala faceta que nos dejó esa visita al Monumental, la última que tenemos contra River Plate, que fue bastante dolorosa, que dejó una imagen bastante manchada para nuestro club en la historia del fútbol colombiano. Entonces esperemos que hoy Santa Fe pueda dar el papel, que los dirigidos por Pablo Repeto consigan la clasificación para enfrentar a Vasco da Gama en cuartos de final.
0: Sí, ya estaremos hablando, estaremos estamos hablando de cómo tiene que enfrentarse este cuadro Independiente Santa Fe al cuadro de River, porque de todas formas hay que tener muy en cuenta qué es River, cómo es River, ¿sí? Muchas veces no se

0: tiene, no se debería tener tanto en cuenta que esté pasando por mal momento el cuadro argentino, porque hay algo en ese ADN que tienen los argentinos que siempre nos han marcado esa diferencia con el fútbol colombiano. Vamos a ver cuál va a ser ese comportamiento que va a tener el cuadro cardenal para enfrentar a River, y yo diría que la parte, lo que más tendrá que mostrar es Santa Fe, sacar esa jerarquía, una jerarquía que muchas veces se necesita a todo momento, pero hay otros partidos donde se necesita más que lo común, que lo corriente. Vamos a ver. Bueno, don Mateo Rodríguez, muy buenos días, muy buenas tardes, muy buenas noches. Bienvenido a su casa, Albirroja. Usted hoy también hace parte del panel internacional en esta Copa Suramericana.
1: Profe Julián, Juan David y Alejo, muy pero muy buenas noches. Ya casi 7 de la noche, acercándonos a la hora del pitido inicial en el encuentro del día de hoy. Independiente Santa Fe enfrenta su quinta previsita al cuadro del más monumental, con un saldo de 4 anteriores, porque le nombro la quinta porque hay una que fue por un partido amistoso, pero oficialmente es la cuarta visita que tiene el cuadro cardenal en el estadio de uno de los más grandes que tiene el fútbol argentino.
0: Sí señor, uno de los grandes, uno de los campeones, uno del que también pasó como alguno de los equipos grandes del fútbol colombiano, ha estado en la B.
1: Sí señor,
0: ha estado en la B, pero River también, y es de los grandes, y también hizo parte de la segunda división del fútbol argentino. Don Juan David, pero Chitiva, muy buenos días, muy buenas tardes, muy buenas noches, bienvenido a esta su casa, Albirroja.
2: Profe Mateo, Julián, un cordial saludo también para toda la gente que se conecta con nosotros a esta hora, a la expectativa, ¿no?, de lo que pueda hacer Santa Fe. Va a ser el encuentro número 50 de un equipo colombiano ante River Plate. Más adelante le estaré dando toda la información más desglosada de estos encuentros, pero a la expectativa de lo que pueda hacer Santa Fe en Argentina.
0: Bueno, ese es un dato importante, un dato no menor, el que podemos tener referente a los enfrentamientos del fútbol colombiano con el fútbol...
1: Ya hay nóminas confirmadas.
0: Listo, ya tenemos nóminas, pero entonces vamos como a poner en contexto la situación. Hubo unos viajeros, hubo unos jugadores que salieron en el día de ayer, salió parte de la nómina a las 4 de la tarde, sobre las 9 de la noche viajó otra parte de la delegación santafereña al fútbol argentino, entonces a Buenos Aires para ser más concretamente, pero déjeme que ya le digo a nombre de quién vamos a arrancar ya en forma lo que va a ser la información de este encuentro Santa Fe, no, River Santa Fe, porque Santa Fe es el visitante. 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
0: Bueno, señores, a ver, empecemos por conocer cuáles fueron los convocados, cuáles fueron los que se montaron al avión por parte de Independiente Santa Fe. Sabemos de las bajas que tuvo el cuadro cardenal, lamentablemente la quedada de Marmolejo, la quedada del jugador Balanta, que esa sí que me ha dolido, la de Balanta me ha dolido bastante, y ahí sí voy a utilizar la frase que utilizó Alejandro en el programa del día de antier que estuvimos, y donde decía, estamos salados.
2: Sí, es de suerte.
0: Oh, claro, porque se trae a...
2: A Balanta.
0: No,
1: a Quintero.
2: A Quintero.
0: Y mire la lesión. Y se trae a Balanta en su reemplazo, y mire la lesión. No, hombre, esto sí es algo que nos está persiguiendo. Ahí sí va a tocar decirle a la gente de Santa Fe que utilice la ruda.
2: Mañito.
0: A ver qué es lo que pasa, qué es lo que está sucediendo. ¿Quiénes se desmontaron al avión para viajar a Buenos Aires y estar alerta con la lista, con la nómina titular, que es la que ya tenemos confirmada por parte de Independiente Santa Fe?
2: Creo que sí, profe, los convocados: arqueros, Weimar Asprilla, y Emiliano Contreras. Defensas va Elivelton Palacios, Emanuel Olivera, Mateo Puerta.
0: Sigue.
2: Son los convocados, los que viajaron.
0: Sí, sí.
2: Mateo Puerta, Iván Escarpeta, Jean Caicedo, Jason Angulo, Cristian Mafla, Johan Zúñiga y Víctor Moreno, que vuelve después de su lesión. Volantes, Daniel Torres, que también vuelve, Johan Torres, Kilian Toscano, Luis Palacios, Alexis Zapata y Maximiliano Lovera. Delanteros, Jader Obrián, Franco Fagundes, Nahuel Bustos, Hugo Rodallega, Martín Palacios y Cristian Porto Carrero. Fueron los que viajaron a Argentina.
0: Son los que viajaron a Argentina, es la nómina de convocados.
2: Sí, sí.
0: Spitia no está.
4: No, él no puede ser inscrito. Bueno. Él no fue inscrito para esta fase porque no alcanzó a la. Igual que Emerson Rivaldo.
0: O sea, son los dos.
4: Exacto. Ellos, si Santa Fe avanza, pueden ser inscritos
0: ante cuando Santa Fe avance, ya pueden jugar. Claro.
4: Exacto. Correcto. Confiando en que se avance, sí.
1: Y hay otras dos novedades que son las de Gilmar, no viaja, y Frasica, que se baja también por lesión.
0: Bueno, Frasica sí estaba.
4: Esa ausencia de Gilmar.
0: ¿Y Velázquez?
4: Decisión técnica.
1: Decisión técnica.
0: Bueno, vamos a ver las decisiones que tiene el profesor Pablo Repeto. Para precisamente abordar esa nómina que tiene el cuadro Independiente Santa Fe para enfrentar hoy a River en un partido crucial, en un partido importante, en un partido, hacía mucho tiempo Santa Fe no tenía un partido de esta categoría, ¿sí? Primero por lo que se está jugando y en segundo lugar con quién se está jugando, ¿sí? Entonces hacía bastante tiempo que no teníamos esa posibilidad. Bueno, pero escuchemos uno de los mensajes importantes. 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
0: 6 y 17 de la tarde, partido que está previsto para las 7:30 hora colombiana, en el estadio de Núñez, donde estará rodando la pelota y usted estará con toda la información. Llevará el paso a paso, el segundo a segundo, en la voz de Alejandro Cortés, el Cortés del gol y del relato, que va a estar hoy inspirado. Hoy ya dice que ya tiene afiladas las cuerdas vocales, porque hoy va a cantar unos cuantos de Independiente Santa Fe y eso es muy, muy interesante. Entonces, ustedes están muy pendientes de nuestra señal, de nuestra transmisión, y también ustedes pueden hacer parte de esta transmisión. Ustedes pueden chatear con nosotros, pueden arrimar Ahí, Julián, dígales a ellos, usted qué sabe, yo esto sí poco, yo poco esto de las redes. ¿Cómo tiene que hacer para estar conectados con Casa Albirroja, con Colmundo Radio y llevar, estar ahí muy sintonizados

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1: Vea, profe, si ustedes quieren conectarse con nosotros, además de la frecuencia de los 1040 de Colmundo Radio en Bogotá y a donde llega las diferentes frecuencias que tiene a nivel nacional, también nos pueden encontrar en YouTube, Casalbirroja, por Instagram también tenemos transmisión, Kick y Twitch, que son dos redes sociales de streaming, netamente, que son más nuevas, pero que la gente también puede usar. También nos encuentran por Facebook, que es una de las redes sociales que más activa está Casalbirroja, por X. Entonces estamos en diferentes plataformas para que estén opinando, para que nos cuenten cuáles son sus sensaciones, también para que decimos mentiras, para que sufran un rato con nosotros aquí, que nos vayan contando sus sensaciones. ¿Hay fe? ¿No hay fe? ¿El equipo clasifica para ustedes? ¿No clasifica? Aquí, mientras sea desde la barrera del respeto, en el chat de YouTube, de Twitch, de X también, de todas las redes sociales que tenemos disponibles, los vamos a estar escuchando, los vamos a estar leyendo, porque recordemos que esta es la comunidad más grande de hinchas de Independiente.
0: Hablando de estar leyendo, déjeme leer, ya vi el primero, María Camilita, desde Houston, donde nos dice un cariñoso saludo desde Houston con las cábalas 100%. Conocemos las cábalas de Camilita. Camilita, un abrazo y verdad que nos alegra que esté sintonizada con nosotros aquí en Casa Albirroja y a través de Colmundo Radio. Ya iremos resaltando quienes están conectados con nosotros en el día de hoy para esta transmisión gigante. Bueno, como ya tenemos nómina oficial de Independiente Santa Fe, conozcámosla, démosle esa satisfacción a todo el hincha santafereño, a todos los que están pegados con nosotros, y digámosle quiénes son los que van a buscar la clasificación hoy frente a River.
2: Claro que sí, son los 11 elegidos por Pablo Repeto. En el arco, Weimar Asprilla, lateral derecho.
0: Asprilla, que lleva qué número.
2: Lleva el número 12. Con el número...
0: Número 12 para Asprilla, el arquero titular en el día de hoy.
2: Correcto, sí señor. Banda derecha defensiva. Con el número 13, Elibelton Palacios.
0: Elibelton Palacios, que llevará el número...
2: 13.
0: El número 13, el número de la suerte para Elibelton Palacios.
2: Esperemos que así sea. Número 18, el Turro Olivera.
0: El Turro, número 18, será uno de los centrales.
2: Lo acompañará el número 15, Iván Escarpeta.
0: Escarpeta, hoy tiene una gran, pero un gran compromiso, Iván Escarpeta. Y Iván es uno de los jugadores que sabe jugar esta clase de partidos.
2: Número 32, Cristian Mafla, lateral izquierdo.
0: Cristian, necesitamos que hoy recuerde esos partidos gloriosos que ha tenido usted en cada vez que enfrenta a equipos así grandes, y en este caso a River.
2: La voz de la experiencia en la mitad de la cancha, número 16, Daniel Torres.
0: 16 para Daniel Torres, el cabezón, que afortunadamente se recuperó del golpe en su último partido de local aquí en la capital.
2: Lo acompañará el número 6, Kilian Toscano.
0: Toscano, hay que seguir en ascenso, muchacho, en ascenso.
2: Por banda derecha, número 77, Jader O'Brien.
0: Jader O'Brien, otro de los que también se espera mucho de él.
2: Uno de los que tiene la mayor, uno de los que más tiene expectativas para este partido, el número 19, Nahuel Bustos.
0: Nahuel.
1: Hay que definir Nahuel, hay que matarla.
0: Tiene una deuda, Nahuel.
2: La oportunidad de reivindicarse.
0: Sí, es una bonita. Ya ahora vamos a desglosar y vamos a hablar hombre por hombre.
2: Por la banda izquierda, número 10, Alexis Zapata.
0: Alexis, hombre, Alexis, te están dando otra oportunidad, por favor, aprovechémosla.
2: Y con el número 11, el referente y goleador, Hugo Rodallega.
0: Hugo Rodallega, bueno, no sé, bueno, ya entraremos, y los emergentes que están ya listos ahí en la nómina.
2: Señor Jason Angulo, número 24. Jean Caicedo, número 43. Emiliano Contreras, el portero suplente, número 30. Martín Cuesta Palacios, el canterano, número 40. Franco Fagundes, número 9. Maximiliano Lovera, número 17. Víctor Moreno, número 3. Luis Ángel Palacios, número 14. Cristian Portocarrero, otro canterano, número 39. Mateo Puerta, número 4. Johan Canté Torres, otro canterano, número 7. Y Zúñiga, número 42.
0: Bueno, ahí está la nómina de Independiente Santa Fe, la nómina titular para enfrentar al equipo de River Plate en el estadio de Núñez. 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
0: 6:25

0: y lo acompaña por banda izquierda Thiago Almada. Y arriba de referente, el último cambio que tuve en este 11, el Chacho Coudet, sale Borré y en su lugar entra Sebastián Driussi con el número 9.
1: Driussi que llevará el número 9. ¿El número de Galván es?
0: El número 26.
1: Número 26. ¿Y el número de Galván de Almada?
0: Número 23.
1: Número 23. Y me faltó el de Driussi.
0: 9.
1: El 9.
0: Sí, señor.
1: Bueno, ahí están los emergentes.

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1: Como debe ser, profe. También saludamos a Ana Belén Mendieta. Buenas tardes, Casa Albirroja. Mucha suerte para nuestro amado Santa Fe. Vamos a ganar. Alexander Bautista, vamos Santa Fe. El fuego interior, que es algo que menciona una canción.

0: histórico del fútbol sudamericano. Así que no hay que desesperarse y hay que esperar a hacer un trabajo correcto, profe. Es una noche en la cual se puede. Si hay un River al que se le puede hacer daño y al que se le puede ganar en su casa, es este. Esperemos que Santa Fe lo pueda capitalizar.
1: Sí, hoy precisamente ya nos vamos a meter de lleno a analizar la nómina de Santa Fe. Y la vamos a mirar desde el primer hombre, que es en este caso Asprilla, hasta el último, que va a ser Hugo Rodallega. Y vamos a hacer el análisis de cada uno de los jugadores que presenta el cuadro cardenal y qué le puede dar al equipo en cuanto a seguridad, en cuanto a producción, en cuanto a entrega, que es algo importante muchas veces verlo en el cuadro cardenal, porque en este instante es un partido que muchas veces yo no espero un partido bonito.
2: No,
1: yo no espero un partido bonito. Yo creo va a ser un partido difícil, un partido duro, un partido feo, ¿sí? Y tengan la plena seguridad. El cuadro argentino, la pierna fuerte va a marcar.
0: Espera la trinchera, sí, el golpe, el raspazo.
3: Profe, yo lo adelantaba en el mano a mano más temprano, decía que yo espero el partido más uruguayo posible que puede plantear Pablo Repeto.
1: Sí, claro, claro. Ahí es donde se le nota, se le debe notar la garra de Independiente Santa Fe. Precisamente ahí, porque van a hacer, y va a hacer esto desde los primeros minutos. Los primeros 15, los famosos primeros 15 o 20 minutos que tiene el partido de inicio, es donde se va a aguantar la avalancha, lo que puede tener el cuadro local y lo que pueda aguantar el equipo visitante, y en este caso lo que tiene River y lo que va a poder aguantar el Santa Fe en un momento dado.
4: No, de hecho va a ser un partido muy físico, y es algo que está recibiendo muchas críticas River Plate en Argentina, porque están diciendo que su estilo de juego ya no está siendo tan vistoso como venía siendo, sino que es un estilo de juego más de fricción, de ir al golpe, de cortar. Entonces va a ser esos primeros 15 minutos, como usted bien lo dice, en los que Santa Fe va a tener que no dejar sacarse de como de la mente, como si le pegan no ponerse a pelear, ni si el árbitro no pita una cosa. Ese es el
1: y
4: tema.
1: Es que eso que usted acaba de decir, Juan David, me parece importante. No ponerse a pelear, y es una situación donde Santa Fe no debe caer, no debe caer en esa marrulla que tiene el fútbol argentino y que tienen los jugadores argentinos, que son los que les gusta buscar, así como se dice, la camorra, desestabilizar al contrario, sacarle la piedra, como se dice popularmente, sacarle la piedra para que ellos reaccionen negativamente, y entonces darle armas al juez central para que muestre las tarjetas, para que llegue el momento que ya no sea tanto la amarilla sino la roja. Entonces eso es lo que tiene que hacer Santa Fe, no caer en el jueguito, en ese jueguito como malintencionado que podrá tener el equipo, en este caso River, frente a un juego en general donde debe ser con cabeza fría, mirar lo que está haciendo y saber que tiene el poder de conseguir el resultado.
0: Es cierto, profe, pero hasta cierto punto también hay que saber tener inteligencia para jugar estos partidos. El fútbol es un estado psicológico como tal,

0: como en la tribuna.
1: No, claro, es que tampoco es bajar la cabeza. Exacto. Tampoco es bajar la cabeza, sino saberla bajar en un momento dado, ¿sí? Eso es así de sencillo. Muchas veces con entereza se puede sortear una situación que se presente a este nivel. Bueno, miremos la alineación de Santa Fe. Entremos a mirar lo que es lo que nos pueden dar estos jugadores. Asprilla hoy tiene un reto importante. Una ventaja que ha tenido Asprilla es que desde el primer momento en que supo que tenía que reemplazar a Marmolejo, y cuando se metió bajo los tres palos, respondió. Ya lleva dos partidos en ceros.
2: Tres con el del Unión.
0: Ah, bueno. El de Copa Colombia.
1: Ah, bueno, listo. Entonces lleva tres partidos en cero, y eso es bueno psicológicamente, moralmente, para el jugador. Es bueno, y eso le da como ese grado de una mayor responsabilidad la que va a tener para enfrentar a River. Ahora, que tendrá que tener esa tranquilidad, mejor, tener cuidado a ese famoso miedo escénico, porque va a encontrar un estadio totalmente lleno. Sí, ese pánico escénico, como se dice. De pronto puede tener algo, pero yo creo que en esto también, repito, ha debido haber sido con los jugadores importante en las charlas técnicas que ha tenido con él.
0: Sí, profe. Brilla. Vea que algo que también se le abona a las hinchadas argentinas es que se meten en el partido, y sobre todo en las populares, que son las que están dándole la espalda a los arqueros. Y algo que saben hacer mucho los argentinos es sacar de casillas a los arqueros. Es algo que de toda la vida, Oscar Córdoba contaba que hasta en sus inicios en Boca, él tenía siempre a la hinchada metida. Es el Monumental, vemos las imágenes que nos están presentando. Sí tiene su cierto espacio entre lo que es el arco, ambos arcos, y la tribuna popular que tienen en sus espaldas. Pero los argentinos saben apretar. Weimar debe demostrar el mismo pundonor, la misma firmeza que mostró en el partido de Bogotá. La primera jugada que sacó, sabíamos, y en algo que tuvimos el presentimiento, es sacó esta, saca todas, porque un arquero es el jugador que más confianza debe tener, porque si tiene un error, todo el castillo de naipes se va abajo, es el cimiento de un equipo. Entonces, hoy Weimar es el partido del que gradúa a los arqueros, que gradúa a los jugadores. Debe mostrar su pundonor, debe mostrar de lo que está hecho. Es un arquero con muy buena capacidad con sus manos, con sus pies también ha demostrado que se puede jugar y confiar en él. Entonces hay que saber que Weimar es un arquero joven, no ha tenido mayor experiencia internacional que lo que tuvo con River Plate la semana pasada, pero ya conoce al rival. Lo bueno es que Weimar, desde que se lesionó a Andrés Mosquera Marmolejo, se supo y se tuvo en mente que iba a jugar su primer partido, de sus primeros partidos como titular en el semestre con River. Entonces hay que manejarle la cabeza, que el muchacho también maneje la parte de atrás del equipo. El arquero es el orden.
1: Claro, esa es la parte clave.
0: Y firme desde el primer momento debe estar Weimar.
1: ¿Qué le podemos pedir más de lo que conocemos nosotros de Weimar?
2: No, yo creo que es pedirle la seguridad que viene mostrando, lo decía ya Julián. Esa primera pelota que saca en el campín es la que define el partido, porque si eso entraba, el partido va a ser totalmente diferente y muy cuesta arriba para el equipo cardenal. Entonces yo creo que es pedirle esa confianza, que esté seguro en el momento de hacer los pases, porque digamos, el arquero de River acá en Bogotá

0: singular cuidado. Pero Livelton tiene que sacar al equipo. Si en algún punto Santa Fe se ve en la necesidad de ir a buscarlo, es aquel jugador que puede ir al ataque apoyando. Vea que en los últimos juegos el Livelton en función de ataque ha sido interesante. Ya lo decía Juan David, ha venido en alza. Entonces, sobre todo si se le pide que cuide la defensa. Hoy Santa Fe tiene que ser un muro defensivo en el cual no se le dé ni un espacio, porque ya los extremos de River son otra cosa en el Monumental de Núñez. Entonces, el Livelton es un jugador, es el mejor lateral derecho que tiene Santa Fe en el concepto propio. Así que hoy debe ser seguro y debe también apoyar en el ataque cuando pueda. No siempre, porque a veces se va desbocado y no vuelve. Siempre hay que ser mesurado.
1: Se queda corto en el regreso, se queda corto en el regreso. Scarpetta hoy tiene una oportunidad y tiene un difícil trabajo. Primero, que es el de reemplazar a Balanta, que era uno de los que ya se estaban despuntando en su momento, pero creo vuelve como a su posición original, ¿no? Vuelve como a ese sitio donde él siempre se ha destacado, y creo que es una bonita oportunidad la que tiene Scarpetta para afianzarse y para buscar una titularidad.
2: Profe, sí, es del partido donde Scarpetta tiene que borrar los últimos momentos que ha tenido con Independiente Santa Fe. Sobre todo yo creo que ha marcado el error en el partido acá en el Campín contra Corinthians, que es el responsable de que termina el jugador, el central brasileño, haciendo el empate. Pero yo estoy de pros y contras con Scarpetta. Digamos, Scarpetta tiene demasiado se nota la diferencia en la salida y en el trato de balón que con Kevin Balanta, por ejemplo. Pero es un jugador muy distraído con la marca. Es un jugador que se dispersa. Eso es lo que remarcamos nosotros, que los jugadores colombianos tienen esos momentos de desconexión de partido. Scarpetta es a uno que se le nota mucho. No, su último partido que juega de titular, que fue responsable en un gol, fue contra Águilas, que todo el equipo sale y es el que queda habilitando al 9 de Águilas. Entonces yo creo que es una linda oportunidad. Esperemos que esté concentrado, que no tenga esas desconexiones y que tenga uno de sus mejores partidos con el cuadro cardenal.
1: Ya lo he dicho, ¿no? Que debe estar concentradito, y más en esa línea defensiva, y donde hoy va a tener un ataque constante, pero constante van a tener. Esa línea defensiva de Santa Fe va a tener que estarse moviendo bastante, pero que al mismo tiempo los primeros que tienen que empezar a contrarrestar ese ímpetu que puede tener River son desde los volantes de marca. Son los primeritos que tienen que empezar a ajustar. Con eso, cuando lleguen a ocupar o cuando lleguen a enfrentar a los defensas, ya están un poco más calmados.
2: Y hay un tema, profe, que digamos yo considero y creo que Scarpetta sufre mucho el balón aéreo, y hoy River no tiene un 9 para tirarle centros. Entonces es algo que lo beneficia a él, obviamente, pero obviamente tiene que estar ya lo que remarcamos.
1: Con Scarpetta también se gana algo en el ataque en cuanto a los cobros de tiro de esquina, por ejemplo.
0: Es que es raro, profe, quieta. Porque en defensa lo sufre, porque

0: ¿Me Toscano o tiene que suplir mi Olivera? Y si me suple Olivera, tengo que llevar a toda la defensa vascular hacia mi sector, y si basculan hacia mi sector, me entran por el otro. Entonces hay que ser organizados y hay que saber los momentos de partido. ¿Cuándo subo? ¿Cuándo me quedo?
1: Sí, señor. Bueno, vamos a escuchar los siguientes mensajes. 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
1: Bueno, señores, 6:53, partido 7:30, no se les olvide, 7:30 es el encuentro. ¿Dónde estará rodando la pelota? Hay una pregunta, ¿cuál va a ser la pregunta para nuestros oyentes, para los que están ahí pegaditos? Y hombre, a ver si le pegamos.
4: Profe, acabamos de poner una encuesta en la plataforma de YouTube para que todos nuestros oyentes que nos estén escuchando por los 1040, por Kick, por Twitch, por todas las plataformas ajenas o distintas a la de YouTube, vayan y participen. Queremos saber si usted considera la pregunta que tenemos el día de hoy es: ¿cree usted que Santa Fe logra la épica en el Monumental? Ahí tenemos nuestras dos opciones, que es el sí, donde todos tenemos la fe, o si usted ya es un poco más realista y vota por el no. Pero los invitamos a que deje su opinión y obviamente deje todas sus opiniones en la bandeja del chat, que los vamos a estar leyendo durante nuestra transmisión.
1: A ver, yo voy a leer esta, a ver si me la pincha nuevamente con el puntico azul, Alejo. El de Luisa Beltrán, 7700. Lo que logró ubicar ahí. Me dice que Dios le socorra poder y garra a los jugadores de Santa Fe para que sea un milagro.
0: Eso le iba a decir, profe. Hoy es una noche de fe. Realmente, Santa Fe va ligado por su nombre a la fe. Es algo que todos tenemos en mente que hay que tener hoy. No sé si en la mesa me acompañan en el lema de la fe. No sé, desde la casa.
1: No, es que yo creo que en este momento es algo que se debe tener. Se debe tener, y es la fe y es la tranquilidad, que Santa Fe va a hacer una buena presentación, que se va a traer el resultado, ¿sí? No sé si va a ser dentro de los 90 minutos, si va a ser en el alargue, en la definición de penales, como lo quieran llamar. Lo cierto del caso es que estamos en busca de la clasificación.
4: No, y que Santa Fe, fiel a su historia, es un equipo que sabe sufrir. Es un equipo que sabe resistir, que cuando mucha gente...
1: Que sabe sufrir y que pone a sufrir.
4: Que es un equipo que cuando mucha gente lo da por muerto, lo da porque ya no reacciona, pum, va y te reacciona de alguna manera. De ya sea casos aislados, sea porque colectivamente mejora, pero es un equipo que sabe sufrir, que sabe jugar estas instancias, tiene un entrenador que sabe jugar este tipo de torneos. Entonces, ya como lo decía Julián, es tenerle fe a los 11 que van a estar representándonos el día de hoy en el más monumental.
1: Bueno, señores, la línea de volantes, la primera línea de volantes de Santa Fe, encabezada por el cabezón.
4: Sí, señor, Daniel Torres.

0: construya. Toda esa función la tiene Daniel Torres. En cambio, Kylian sí es un jugador que necesita para destruir los circuitos que pueda tener el cuadro del Monumental el día de hoy.
1: Antes de que continúe, Julián, es que volteo a mirar aquí rápidamente el chat. Y Camila nos dice una cosa muy cierta. Dice, recuerden que Repeto es el papá en estas copas de River.
2: Sí. Y de Boca.
1: Entonces, caso, de River, que es el que tenemos al frente. Entonces, ahí está. Sí, vamos a recordar que Repeto, y por eso Repeto hoy tiene que dársela toda.
0: Exacto. Una serie muy similar con Independiente del Valle. No gana de local y va y gana en el Monumental 1-0.
2: Y también lo hizo en la Bombonera, fue a ganar a la Bombonera la clasificación a la final contra Atlético Nacional. Profe, Toscano, un jugador interesante es la sangre nueva de este Santa Fe, por ahí se habla que la quieren ejercer su opción de compra, es un jugador que vino de más a menos en este semestre, mantuvo el nivel que le
1: conocí. De menos a más.
2: Exacto, perdón, sí, exacto, ese es el orden natural, profe. Y este semestre mantuvo el orden y el nivel que le vimos en la parte final del semestre pasado. Este Santa Fe es un Santa Fe que juega similar, que no tiene muchas variantes a lo que había presentado con el Toscano titular, que fue algo que le recriminamos.